bilaterales. La inteligencia artificial también estará sobre la mesa. Tenemos los detalles. Y aumentan las alertas por el avance de los cárteles en el uso de drones. Un informe advierte que grupos criminales están incorporando tecnología y tácticas aprendidas por mercenarios colombianos en Ucrania, incluso para operar aeronaves capaces de transportar explosivos y evadir sistemas antidrones. Los detalles de estas y otras noticias en los próximos minutos. Aquí empezamos.

0: Un verdadero maratón diplomático marca la segunda jornada de la 81ª sesión de la Asamblea General de la ONU. La sede del organismo sirvió de foro para abordar los retos actuales. Rusia expresó su postura irrevocable en torno a la crisis ucraniana. No va a suspender la operación militar especial durante negociaciones antes de que se alcance una paz duradera. Una condición que parece ser respetada por la mayoría global que rechazó el documento antirruso aprobado por Occidente al respecto. Nicolás Sánchez O'Donovan nos amplía los detalles del día durante el cual también el presidente de Irán respondió a Trump.
1: Jornada diplomática intensa aquí en la sede de Naciones Unidas en Nueva York, tanto en la Asamblea General como en cuanto a las reuniones bilaterales y del Consejo de Seguridad. Precisamente, el ministro de Relaciones Exteriores de la Federación de Rusia, Sergei Lavrov, participó en una reunión del Consejo de Seguridad en torno al conflicto ucraniano. En ella, Lavrov acusó a Kiev de estar llevando a cabo actos terroristas contra Rusia y recordó que si Kiev hubiera aceptado los acuerdos de Minsk, ahora mismo Ucrania tendría las fronteras de 1991 menos Crimea, pero que tanto Kiev como sus socios, sobre todo los de la Unión Europea, se negaron a aceptar esos acuerdos. Escuchemos ya sus palabras.
2: Si los acuerdos de Minsk del 2015 confirmados en París en el 2019, ya tras la llegada de Zelensky, se hubieran cumplido como lo exigía el Consejo de Seguridad, Ucrania ahora permanecería dentro de las mismas fronteras de 1991, excepto, por supuesto, Crimea, una cuestión que se ha cerrado hace mucho tiempo.
1: Además, Lavrov subrayó que lo que busca Moscú es una paz duradera para Ucrania y recordó que incluso después de esos fallidos acuerdos de Minsk, Moscú siguió intentando negociar con Ucrania una solución al conflicto, recordando las cumbres en Turquía. Además, el ministro de Exteriores de la Federación de Rusia criticó a la Unión Europea, asegurando que los países europeos hablan mucho de derechos humanos y también de valores, pero que se olvidan de todo eso cuando Ucrania no permite que se use el idioma ruso dentro de sus fronteras y también persigue a la Iglesia Ortodoxa. Escuchemos ya su intervención.
2: La apoteosis de la nazificación de Ucrania fue el reciente gesto de sometimiento de Zelensky y otros dirigentes de su régimen ante los restos mortales de los colaboradores de Hitler que fueron trasladados desde Europa con todos los honores para ser enterrados de nuevo en Kiev. Es más, se pretende crear un panteón de héroes de Ucrania a partir de esas tumbas satánicas en el territorio del monasterio de las cuevas de Kiev, un lugar sagrado para todos los ortodoxos. Es lamentable que nuestros antiguos aliados en la lucha contra el nazismo hitleriano hagan la vista gorda ante este tipo de atrocidades. A Occidente, y sobre todo a la Unión Europea, le encanta hablar de derechos humanos con o sin motivo. Sin embargo, en lo que respecta al régimen de Kiev, no oímos esa expresión. Rusia insiste en el cumplimiento estricto del artículo 1 de la Carta de las Naciones Unidas, que exige a todos respetar los derechos humanos y las libertades fundamentales sin distinción de raza, sexo, idioma o religión.
1: Ahí escuchábamos a Sergei Lavrov a valorar la situación en Ucrania y precisamente el ministro de Exteriores ucraniano, junto con algunos de sus socios europeos, pues aprobaban un texto, un documento que pedía un alto al fuego incondicional. Sin embargo, hay que destacar que ese documento se han negado a firmarlo un notable número de países, quizás porque estaba balanceando a favor de Ucrania, porque tenía quizás posiciones antirrusas. Pero más allá del conflicto ucraniano, la agenda de Sergei Lavrov aquí en Nueva York pues ha tenido muchas reuniones bilaterales. La primera de ellas, a primera hora de la mañana, fue con Marco Rubio, el secretario de Estado norteamericano, una reunión que duró aproximadamente una hora, concretamente 52 minutos. Después tuvo una reunión a nivel ministerial con la delegación de Siria y con el canciller cubano Bruno Rodríguez Parrilla. Después de esa reunión, Moscú dejó claro que está en contra del bloqueo estadounidense sobre Cuba y también pidió que se retire a Cuba de la lista de países que patrocinan el terrorismo. Pero dentro de la Asamblea General los participantes fueron otros y todos los ojos estuvieron puestos sobre la ponencia del presidente de Irán, Masoud Pezeshkian, quien aseguró delante de la Asamblea General pues que tenía que contestar a las palabras de Donald Trump, que recordemos, aseguró que Irán era un estado terrorista, también dijo que los iba a aniquilar si no se sentaban a negociar. Pues bien, la respuesta por parte del presidente de Irán fue la siguiente, lo escuchamos.
3: Ayer el presidente estadounidense dijo que somos terroristas, somos víctimas del terrorismo. Soy de Irán, donde asesinaron a nuestro líder sin ningún motivo legal, sin pruebas. Soy de Irán, donde, de hecho, bombardearon una escuela con niños dentro, como pueden ver. Bombardearon y mataron a los niños con armas suministradas por Estados Unidos e Israel. Eran inocentes, no habían cometido ningún delito.
1: Además, el presidente iraní aseguró que la cuestión nuclear en Irán no se va a solucionar mediante la fuerza, sino mediante la diplomacia. Y precisamente en cuanto a las negociaciones, hemos escuchado a Marco Rubio asegurar que simplemente los iraníes no entienden bien el sistema político norteamericano. Lo escuchamos.
4: Creo que los iraníes interpretan mal nuestro sistema. Viven bajo la ilusión de que los demócratas ganarán en noviembre y que Trump ya no podrá tomar medidas en su contra. Simplemente no creo que entiendan muy bien nuestro sistema. Otros países sí lo entienden, pero ellos no.
1: Por lo tanto, como decimos, está siendo una jornada intensa a nivel diplomático.
0: Por su parte, Javier Milei reafirmó la soberanía argentina sobre las Islas Malvinas y cuestionó las acciones unilaterales del Reino Unido en el archipiélago. Además, el presidente fue muy crítico con el papel de Naciones Unidas para una solución de esta disputa en particular. Así, el mandatario puso en duda la autoridad del organismo.
5: ¿De qué sirve una resolución si durante décadas la contraparte puede actuar en sentido contrario y esa resolución queda intacta en los archivos, pero impotente frente a la realidad? No faltan palabras ni resoluciones, lo que falta es que tengan consecuencias, porque una institución que no logra que su palabra pese sobre los hechos pierde lo más importante, pierde su autoridad. Malvinas no es solamente una cuestión entre la Argentina y el Reino Unido, también plantea una pregunta acerca de la capacidad de esta organización para hacer valer sus propias resoluciones. Como esta misma Asamblea ha determinado en numerosas resoluciones, el principio de libre determinación no aplica en este caso, ya que se trata de una población implantada por la potencia ocupante sobre un territorio cuya soberanía se encuentra en disputa. Ese principio existe para liberar a los pueblos colonizados, no para consagrar situaciones derivadas de la colonización.
0: Lo contrario. De igual forma, Milei calificó de ilegal el avance de proyectos de extracción de hidrocarburos en las islas y llamó a las empresas internacionales a invertir en Argentina, más precisamente en el yacimiento petrolífero Vaca Muerta. Luego de su pronunciamiento y ante los medios, el presidente indicó que es posible que el Reino Unido ceda el territorio. El mandatario recordó que ya sucedió con Hong Kong y aseveró que muchos países exigen la independencia a Londres. El gobierno británico respondió al reclamo argentino y advirtió de que no habrá diálogo sin el consentimiento de los isleños. Asimismo, acusó a Buenos Aires de negar el derecho de autodeterminación de sus habitantes. Y nuestra compañera Diana de Glawi conversó con el veterano de guerra de Malvinas, Daniel Guzmán. El excombatiente analiza el discurso de Javier Milei en el contexto de un posible apoyo de Donald Trump a la causa argentina sobre el archipiélago. Asimismo, explica cómo cambió la postura del presidente argentino después de la Copa del Mundo.
6: En el Senado de la Nación se intenta conformar comisiones

0: el tema de Malvinas un tema de conversación, no solamente por el discurso de Javier Milei, sino también por las repercusiones del Reino Unido?
1: Todos los años se habla dos veces de Malvinas, pero es el tono que le ha puesto al presidente esta tarde, este mediodía, justamente en la 81 Asamblea General de las Naciones Unidas, el énfasis que le puso, la Cancillería se esmeró en el discurso del presidente, justamente, más aún porque estaba en el escenario que iba a decir el presidente norteamericano luego que 4 semanas atrás, esto es todo un proceso de información en pleno desarrollo, sí. Hace 4 semanas atrás, él se manifiesta y él dice que como presidente de los Estados Unidos puede modificar su postura con relación a la ambigüedad que se ha manejado siempre Estados Unidos respecto a la situación colonial en Malvinas. Él puede modificar y dio la señal que podía tener una opinión favorable a Argentina. Decimos que después del Mundial, después del último silbato, arrancaba la campaña electoral. Y todo eso está concentrado en un presidente que hasta el 15 de julio se manifestaba en contra de la posición argentina, en contra del sentimiento argentino sobre
0: la
1: Malvinas.
0: Pero hoy día lo llevó a la ONU.
1: Exactamente.
0: Gracias, Daniel.
1: A ustedes.
0: Y gracias a ustedes también. Nosotros vamos a seguir informando. Por supuesto, estamos hablando de un proyecto que ingresa a la Cámara Baja. Tiene que tener todo un recorrido hasta llegar al recinto y de ahí pasar a senadores para que vuelva a tener también todo un proceso legislativo y de allí convertirse en ley. Vamos a seguir de cerca, por supuesto, todos los sucesos.
2: Xi Jinping llegó a Estados Unidos para reunirse con el líder estadounidense. Para el presidente chino, se trata de su primera visita de Estado al país en los últimos 11 años. El presidente Donald Trump llegó personalmente a una base aérea para recibir a su homólogo chino. Este gesto es poco habitual entre los líderes estadounidenses, ya que rompe con el protocolo diplomático de más de 60 años. Ante ello, el inquilino de la Casa Blanca, acompañado por la primera dama, recibió a Xi al pie de la escalerilla del avión y lo acompañó hasta la puerta de su vehículo. Posteriormente, ambos líderes se retiraron por separado en sus respectivos convoyes. La reunión oficial tendrá lugar en Washington, donde ambas partes abordarán varios temas clave. Los mercados están a la espera de los resultados de esta cumbre chino-estadounidense en medio de múltiples discrepancias entre las dos potencias. Además de los asuntos económicos, sobre la mesa están temas geopolíticos relacionados con Taiwán y la competencia en el ámbito de la inteligencia artificial. ¿Qué posiciones mantienen ambas partes? Carlos Fernández nos amplía la información.
3: Estados Unidos y China vuelven a sentarse frente a frente. Donald Trump va a recibir a Xi Jinping en Washington con varios temas sobre la mesa. Uno de los principales objetivos, sin duda, va a ser intentar mantener la tregua comercial alcanzada el año pasado, ¿no? Recordamos, la guerra arancelaria comenzó con fuertes incrementos de tarifas por ambas partes, después llegó la tregua y ahora aparece la gran pregunta. ¿Va a haber una nueva prórroga? La actual pausa sigue siendo frágil y está prevista que expire en noviembre. Por eso Trump y Xi Jinping se espera que van a buscar evitar una nueva escalada entre las dos mayores economías del mundo. Mientras Washington, ¿qué hace? Utiliza estos aranceles como herramienta de presión, China sigue vendiendo. Lo dicen acá, ¿no? El superávit comercial va camino a alcanzar un nuevo récord en 2026. Sería por segundo año consecutivo superando el billón de dólares. Es decir que la presión arancelaria no ha impedido que el comercio de China siga avanzando. Acá tenemos más, ¿no? Desde en agosto de 2026, un 25% más en comparación con el año anterior, entonces. Pero bueno, no todo es comercio. Otro asunto delicado va a ser Taiwán, ya que China, ¿qué pasa? China podría buscar que Trump siga retrasando este paquete de armas que le podría brindar a Taiwán, valorado en unos 14.000 millones de dólares. El propio Trump ha presentado estas ventas, él dijo, como una herramienta de negociación con Pekín. Es una buena moneda de cambio para nosotros, así es como ellos lo ven. Y los aliados de Washington en Asia siguen con atención cómo es que se va a manejar el presidente estadounidense en este tema durante ese encuentro con Xi Jinping. Pero lo cierto es que también hay otra batalla que se libra y no solamente son los aranceles. No, también tenemos que hablar de la inteligencia artificial. Trump fue contundente cuando habló de esta competencia. Dijo

0: Quien gana en la inteligencia artificial, gana. Rechazamos cualquier intento de crear un esquema globalista para controlar la inteligencia artificial. Desde Pekín, en cambio, lo que advierten es que todas las partes deben colaborar. ¿Para qué? Para garantizar, dicen, que las tecnologías de inteligencia artificial sean abiertas e inclusivas. Así que lo que vemos es que Washington y Pekín compiten así no solo por el comercio, sino también por una tecnología que puede definir buena parte del poder económico y estratégico en el futuro.
1: El periodista Pascual Serrano indica que el diálogo entre Donald Trump y Xi Jinping podría ser fructífero solo si Washington respeta la postura china. Además, opina que la posición del gigante asiático es inalterable, mientras que las palabras del inquilino de la Casa Blanca no tienen mucho valor. Así lo sostuvo en una entrevista con nuestra compañera Carla González desde nuestro estudio en el centro de Moscú.
2: Un poco para debatir estos temas, ¿qué se está viendo justamente dentro de esta Asamblea General de la ONU? Vemos una vez más Trump guiando la conversación, esa confrontación que tiene con varias regiones. Y empezamos quizás un poco con China, porque nos parece que a las puertas de esa reunión que van a tener ambos presidentes, ¿qué se va a hablar en esa reunión? ¿Cómo va a ser distinta de la última que ya hubo en Pekín?
3: Que China le vuelve a mostrar a Trump un baño de realidad, ¿no? Y le vuelve a recordar que no gobierna el mundo, que no tiene ningún poder sobre China, y el detalle de que le haya puesto condiciones ya para empezar a hablar, ¿no? Es decir, usted recuerde que somos un país soberano, usted recuerde que no puede discutir sobre nuestro modelo político, usted recuerde que no puede discutir sobre nuestro derecho al desarrollo. Y ahora, si de todo eso usted no puede discutir tampoco sobre sobre Taiwán. Si ahora usted tiene todo eso claro, hablamos. Y si no tiene usted eso claro, pues pasa adelante. No se puede analizar a Trump desde criterios de racionalidad, ¿no? Es evidente que no escucha a los demás países, pero también es verdad que todo lo que dice y todas sus amenazas no tienen ningún valor, ni geopolítico, ni me atrevería a decir, ni periodístico, ¿no? Creo que perdemos demasiado tiempo los periodistas repitiendo lo que dice Trump, porque está demostrado en la guerra de Irán, en el comportamiento con China, en el comportamiento con los aranceles, que es todo papel mojado. Es decir, sus palabras son humo.
1: Y Vladimir Putin denunció los intentos del régimen de Kiev de sabotear las elecciones legislativas en el país mediante agresiones contra la población rusa. En este contexto, el presidente destacó la alta participación en los comicios. Agradeció a los ciudadanos su respaldo al rumbo político actual y subrayó su contribución en la construcción del futuro del país, pese a las amenazas externas.
4: Quiero agradecer a los ciudadanos de Rusia por su participación activa en esta campaña electoral. Es bien sabido que se ha tratado de interferir y boicotear estas elecciones, como lo demuestran los constantes intentos del enemigo de romper el sistema de defensa antiaérea de Moscú y de otras regiones. Sin embargo, las largas filas en los centros de votación demuestran que es imposible intimidar a Rusia.
1: Y los cárteles latinoamericanos están incorporando con rapidez nuevas tácticas de drones aprendidas en el conflicto ucraniano por mercenarios que servían a los intereses del régimen de Zelensky. Así lo informa la prensa estadounidense, advirtiendo que algunos grupos criminales incluso estarían enviando personas a Ucrania para adquirir este tipo de experiencia. Las preocupaciones crecen tanto en México como en Estados Unidos. Luis Francisco Soto con el panorama.
5: De nueva cuenta, el empleo de mercenarios latinoamericanos enlistados en el frente ucraniano ha sido tema de titulares en la prensa occidental. En este caso, en Estados Unidos, toda vez que el Washington Post publicó una pieza que dio lugar a un informe elaborado con declaraciones de funcionarios estadounidenses y un mexicano sobre lo que es visto como un reflejo del conflicto en Ucrania en cárteles mexicanos que, en medio del llamado salto tecnológico, adhieren a sus filas a combatientes entrenados, por ejemplo, de nacionalidad colombiana, para que transfieran sus conocimientos bélicos y tácticos a las organizaciones criminales. Y aunque la incursión en nuevas modalidades de ataque, principalmente explosivas desde los cárteles, en este caso también y principalmente mexicanos, hoy es todo menos novedad, continúan llamando la atención en este punto crucial que representa la frontera entre México y Estados Unidos. Además, el diario también cita que el Departamento de Estado colabora

0: colabora con las fuerzas del régimen de Kiev para mitigar el riesgo de transferencia de capacidades de combate y tácticas evasivas, como lo es la neutralización de drones, que hoy en día son considerados una amenaza en la frontera con México y, bueno, a través de los cuales se llevan a cabo distintas actividades relacionadas con el tráfico de migrantes, pero también relacionadas con el tráfico de drogas. Otros medios como Heritage reportan que desde el año pasado que este problema se hizo público, en Ucrania habrían podido tomar cartas en el asunto y, sin embargo, cito, la realidad resulta decepcionante, pues la incursión de mercenarios provenientes de Colombia y de México en las filas ucranianas y su posterior transferencia de conocimientos a grupos criminales en ambos países continúa ocurriendo hasta ahora. Mientras el asunto ha pasado a convertirse en una prioridad entre las operaciones de corporaciones mexicanas y estadounidenses contra drones en la frontera, como por ejemplo con la operación Águila Alta para su inhabilitación, a su vez coincide con una insistente retórica de Washington sobre que México es el epicentro de la violencia de los cárteles, como ayer mismo reiteró el presidente Donald Trump en la cumbre de Naciones Unidas. En este sentido, su homóloga mexicana, la presidenta Claudia Sheinbaum, opinó que el mandatario de la Casa Blanca pues también complementa sus declaraciones afirmando que ambos gobiernos están combatiendo a los cárteles, ante lo que también Sheinbaum ha insistido desde Palacio Nacional, pues ambas administraciones estarían trabajando de manera coordinada y avanzando, aunque dijo también es poco sencillo para el país conviviendo con un vecino que tiene altos índices de consumo de drogas, en este caso refiriéndose a Estados Unidos. Vemos cómo este tema ha pasado a ser protagonista no solo de los titulares, sino también de las agendas de ambos gobiernos que pues siguen coordinando acciones para poder combatir las distintas modalidades en las que los cárteles de la droga y organizaciones criminales llevan a cabo sus actividades.
1: Y miles de personas en varias ciudades de España salieron a protestar para señalar la responsabilidad del gobierno en el desahucio de una mujer de 87 años. En la capital, la policía dispersó a la fuerza a los manifestantes con balas de fogueo. La Policía Nacional expulsó a una mujer de la tercera edad de su casa de 7 décadas. Tras la compra del edificio por parte de un fondo inversor que le impuso un alquiler impagable, los manifestantes arremetieron contra la presidenta de la Comunidad de Madrid, Isabel Díaz Ayuso, y exigieron su dimisión inmediata. Asimismo, el sindicato de inquilinas también culpa a las autoridades del país y a los partidos que frenaron iniciativas en el Parlamento. El caso llegó incluso a la ONU, que antes advirtió sobre las amenazas de la política de vivienda del gobierno español y su inacción para prevenir desalojos abusivos. El malestar en España va mucho más allá de la vivienda. Entre jubilados y jóvenes se abre una brecha económica cada vez más profunda. Mientras las personas mayores concentran una parte creciente de la riqueza, muchos en su juventud no logran independizarse ni pagar un alquiler. Francisco Guaita nos cuenta toda la problemática.
2: Los jubilados ya son uno de los colectivos que más riqueza acumulan en España. Sin obligaciones laborales se permiten disfrutar de su tiempo de ocio, pero a la vez son los que más ahorran. Por primera vez en este país, los pensionistas cobran de media más que los menores de 35 años de edad.
3: Esa pensión me la ha ganado pagando impuestos. Yo a los 14 años estaba trabajando. Y cuando yo trabajaba, no se trabajaban 8 horas. Trabajamos 80 horas a la semana.
2: Unas pensiones que contrastan con la precariedad laboral que a día de hoy padecen miles de jóvenes. Trabajos mal remunerados, contratos temporales y vivienda inaccesible. Jay tiene 38 años de edad y sigue viviendo con sus padres. La incertidumbre de su empleo ha provocado que todavía no haya dado el salto a irse a vivir con su novia. Paradójicamente, este madrileño se siente un privilegiado porque mucha gente de su entorno está peor que él.
4: Todos nos vamos acostumbrando a un nivel de precarización social donde antes era una desgracia que echaran a alguien de su vivienda con su hijo, ahora es normal.
2: En medio de esta coyuntura hay quienes se preguntan, ¿el sistema español beneficia demasiado a los mayores? Las pensiones representan el mayor gasto presupuestario para el Estado español. En cuestión de 2 décadas, los mayores han pasado de tener más probabilidades de ser pobres a ser uno de los colectivos que acumula más riqueza. Algunos avivan el debate.
5: Empezar a poner el dedo

0: en el colectivo de los pensionistas, porque son el colectivo de lejos más egoísta que hay en España, de lejos, y son el mayor lastre que tiene el país.
1: En espacios de mayoría jubilada el mensaje se repite en muchas ocasiones. Los mayores dicen no tienen la culpa de los sueldos precarios de los jóvenes. Algunos de ellos resaltan cómo en una década las personas de 30 o 40 años han perdido derechos que ellos consiguieron en la calle. Adolfo recuerda la dureza de sus trabajos, algo impensable actualmente.
2: Yo llevo trabajando desde que me salieron los dientes. Y con mulas y con... Ahora mismo llevas, no sé, a un nieto mío ahora le llevas a trabajar y lo que hacían conmigo, imposible, te llevan a la cárcel.
1: Pero expertos y especialistas reconocen que actualmente los jóvenes lo tienen difícil. A finales del año pasado, solo el 15% de los jóvenes entre 16 y 29 años se habían emancipado, la cifra más baja desde 2006. El problema es profundo. Cada vez se necesitan menos trabajadores.
3: Decrece la demanda de trabajo de los jóvenes porque los jóvenes cada vez son menos necesarios. Es muy fuerte esto que estoy diciendo, ¿eh?
1: Desde el inicio del siglo XXI se ha abierto una brecha económica en España que no existía. Además, un factor que hay que tener en cuenta es la esperanza de vida de los jubilados, que ha ido aumentando. Y otra clave importante es la fuerza política que tienen los pensionistas. Bien lo sabe quien entra en la Moncloa. En España los jubilados son más de 10 millones de personas, 10 millones de votos que tienen un peso electoral como ningún otro colectivo en este país. Hay quienes intentan reflejar que existe una lucha generacional, un enfrentamiento entre pensionistas y jóvenes. Pero la verdadera pelea es contra la precariedad. Francisco Guaita, RT Madrid.
4: Hacemos una pausa.

Repasamos los titulares. Sergei Lavrov advierte con argumentos en la ONU que la operación militar especial en Ucrania continuará incluso durante posibles negociaciones, mientras el presidente de Irán responde desde el mismo podio a las amenazas de Trump. Javier Milei centra su discurso en la Asamblea General de la ONU en el reclamo argentino sobre las Islas Malvinas y desde el Reino Unido cuestionaron sus declaraciones. El presidente de China llega a Estados Unidos para una visita de Estado de 3 días. El encuentro entre los líderes se producirá en medio de fuertes tensiones comerciales y disputas bilaterales. Y un informe advierte que grupos criminales en Latinoamérica están incorporando el uso de drones por parte de mercenarios colombianos que luchan para el régimen de Kiev. Gracias por acompañarnos. Ahí viene, ahí les va.

Hubo alemanes genocidas antes que Hitler, pero no llevaron a cabo sus crímenes en Europa, sino en África, por lo que sus actos de exterminio son bastante menos recordados en la historiografía hegemónica. Como lo oyen, poblaciones enteras aniquiladas, campos de concentración y experimentos pseudocientíficos casi tres décadas antes del establecimiento del Tercer Reich. Y ni una sola película de Hollywood al respecto. Hablamos de

genocidio alemán en la actual Namibia. Una trágica historia intencionalmente olvidada que hoy rescatamos para ustedes. Ahí les va. Cuando en 1884 las potencias coloniales europeas se repartieron el continente africano como si fuera una torta, Alemania también se llevó su pedazo. ¿Cómo no iba a hacerlo, además, si el reparto se decidió en la llamada Conferencia de Berlín? El por entonces llamado Imperio Alemán o Segundo Reich se apropió en diferente grado de tres territorios africanos que hoy corresponderían aproximadamente a las actuales Tanzania, Camerún y Namibia, a la que bautizaron como África del Sudoeste. Curiosamente, este último territorio fue convertido en protectorado imperial, pero pese a ese afán protector, fue la que peor parte se llevó de los tres en el breve pero sangriento paso alemán por el continente. Cuando los alemanes llegaron allí, se encontraron sociedades africanas bastante organizadas, adaptadas desde hacía siglos a una tierra difícil. Uno de esos pueblos originarios eran los Herero, conformado entonces por unas 80.000 personas dedicadas primordialmente al pastoreo de ganado bovino. También habitaban en esa región los Nama, unas 20.000 personas, asimismo dedicadas fundamentalmente a la ganadería, como otras etnias menos numerosas, entre ellas los Obambo, Damara y San. La ocupación alemana fue consensuada. Claro, tan consensuada como quien firma un contrato fraudulento y le arrebatan la casa. Tratados tramposos, promesas incumplidas, comerciantes vivarachos y leyes a conveniencia de los ocupantes precedieron a la llegada de cada vez más colonos, funcionarios y militares alemanes a Namibia. En el siguiente par de décadas, tras el inicio del, abramos infinitas comillas, protectorado alemán, los habitantes nativos vieron como sus protectores los iban dejando sin tierras, sin agua y sin ganado, es decir, sin su modo de vida, mediante engaños, préstamos usureros o directamente por la fuerza. Cansado de los abusos, un líder tribal herero enumeró todas las injusticias sufridas en una carta dirigida al gobernador colonial alemán, quien, por lo visto, la escondió debajo de la alfombra de piel de leopardo de su despacho después de leerla. Así, el 12 de enero de 1904, la etnia mayoritaria en la Namibia alemana se hartó de los atropellos y sus integrantes atacaron granjas, comercios y cuarteles de los colonos. La respuesta de Berlín fue comisionar a uno de sus militares más rústicos para sofocar lo que denominaron levantamiento. El general Lothar von Trotha, con reciente experiencia represiva contra población originaria en China, llegó al continente africano pocos meses después con ánimos exterminadores. El 11 de agosto de ese mismo año, el militar teutón diseñó una operación para aplastar militarmente a los Herero, sin distinguir entre combatientes y civiles. Ese día, en la llamada Batalla de Ojamakari o de Waterberg, se produjo la primera gran masacre de población local a manos de los ocupantes. La confrontación fue tan desigual que, mientras entre los alemanes hubo una treintena de fallecidos, los nativos sufrieron varios miles de muertos, sin que nunca se haya logrado precisar la cifra. A von Trotha, sin embargo, no le pareció suficiente y decidió proseguir su estrategia genocida contra los hereros que habían logrado romper el cerco aquel día y habían huido hacia el desierto de Omajeque. El general alemán ordenó perseguirlos, bloquear su paso a zonas frondosas y cortarles el acceso a los pozos de agua. Así, quienes habían sobrevivido a las balas murieron en las semanas siguientes de hambre y sed, confinados en el desierto por la fuerza. Ya saben, valores europeos de toda la vida. ¿Creen que esto detuvo al militar llegado del continente que se ha dedicado a civilizar al resto del mundo desde hace 5 siglos? Pues no. El 2 de octubre, también de 1904, von Trotha firmó la llamada Orden de Exterminio, que declaraba que los rebeldes ya no eran súbditos alemanes y serían abatidos si no abandonaban el territorio colonial. El texto firmado aclara que no se harían excepciones ni con civiles, ni con mujeres, ni con niños. Para complementar la orden, los pichones de Hitler se adelantaron al futuro Führer e instalaron en lo que consideraban su territorio varios

varios campos de concentración, donde los prisioneros eran forzados a trabajar en condiciones de esclavitud. Windhoek, Schwarzpommund o Shark Island se convirtieron en prototipos para los futuros Dachau, Buchenwald o Auschwitz. En los 4 años que siguieron a la orden de exterminio, unos 65.000 herero murieron a bala, malos tratos, inanición o agotamiento. Cerca del 80% de su población. Los Nama, la segunda etnia del territorio, perdieron a la mitad de sus integrantes, unas 10.000 personas, de la misma manera. Una auténtica solución final. Y si todos estos paralelismos no bastaran, entre los ocupantes europeos de Namibia también hubo varios modelos para futuros doctores Mengeles. Cráneos y otros restos de la población nativa asesinada fueron enviados a Alemania para investigaciones científicas, que consistían básicamente en torcer las ciencias anatómicas y antropológicas con el objetivo de dar un empujoncito a teorías sin fundamento sobre jerarquías raciales y supuesta superioridad blanca. Como broche final a esta enumeración de coincidencias entre colonos alemanes en Namibia y nazis en Berlín, una anécdota que, visto lo visto, no es tan anecdótica. Heinrich Göring, primer comisionado imperial de la llamada África del Sudoeste alemana, fue el padre de Hermann Göring, futura mano derecha de Hitler. De tal palo genocida, tal astilla exterminadora. Al contrario que con otros genocidios de autoría alemana, durante décadas la heredera legal del Imperio Alemán, la República Federal de Alemania, fingió que lo de Namibia no había sido para tanto como para calificarlo así o mostrar arrepentimiento. El término genocidio solo fue usado oficialmente por primera vez por historiadores en sus vecinos orientales de la República Democrática de Alemania, donde por cierto también se realizó una película sobre el tema, cuyo tráiler hemos usado en este video. En ese sentido, Berlín Este, junto a Moscú y La Habana, estableció alianzas con SWAPO, el Movimiento de Liberación Namibio, que buscaba acabar con el dominio del apartheid sudafricano en la Namibia todavía colonizada de la Guerra Fría. La nación africana recién logró su independencia hace tan poco que bastantes de quienes están viendo este video son más viejos que la Namibia independiente, surgida en el año 1990. Apenas en el presente siglo, con Alemania ya reunificada, empezaron a escucharse algo parecido a unas disculpas oficiales, entre carraspeos y discretas devoluciones de cráneos robados. Finalmente, en 2021, más de un siglo después del genocidio, el gobierno alemán aceptó oficialmente que aquellas matanzas sí habían constituido un genocidio y anunció 1.100 millones de euros para proyectos de desarrollo en Namibia, a repartir en los siguientes 30 años. Sin embargo, muchas comunidades originarias consideran insuficiente el acuerdo. Por un lado, porque la ayuda no se presentó como compensación, sino como cooperación, que es una forma civilina del Estado donante para desmarcarse de los hechos. Y los descendientes de las víctimas no fueron consultados durante las negociaciones. Y por el otro, más trascendente, porque el gesto de Berlín no aborda el espinoso tema de la propiedad de las tierras robadas, que siguen en gran medida en manos de los descendientes de los colonos europeos. Esta historia no solo nos muestra la cara germánica del colonialismo europeo, menos conocida pero igual de fea que las de otras naciones del jardín, sino también el arrepentimiento selectivo e interesado del occidente colectivo respecto a sus crímenes pasados y presentes. Mientras a unos se les otorga de inmediato el derecho a colonizar tierras ajenas con patente de corso para exterminar mujeres y niños, acompañado de todo un torrente mediático y cinematográfico para justificarlo, junto a un aparato de censura y hostigamiento a quien ose criticarlo, a otros se los ignora durante más de un siglo y, pasado ese lapso, se admite, sin exceso de lagrimeo, que sí, que aquello estuvo mal. Se les da una cantidad testimonial de dinero respecto a otras compensaciones y con eso se espera que pronto el asunto quede relegado al interés de un puñado de historiadores trasnochados. Por eso, lejos de ser un asunto pasado, la trágica experiencia de Namibia con los brutales abusos del colonialismo europeo tiene tanto de presente que cualquier esfuerzo por recordarla es poco.

¿Qué ocultan las cartas y los juegos de manos? ¿Cuál es el rey de triunfo? ¿Cómo vencer a los ases del crimen? ¿Se puede ganar la apuesta por la paz? ¿Dónde está la carta perdida? ¿Por qué tantos dejan de seguir las reglas del juego? 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Y para comprenderlo todo, hay que poner las cartas sobre la mesa.

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oleada de calumnias sin base contra el presidente Trump. Por odio, envidia y quién sabe qué otras bajezas, se ha desplegado una auténtica campaña de desprestigio que sostiene que el presidente estadounidense estaría tratando de promover una especie de culto a la personalidad en Estados Unidos. Los partidarios de esta acusación absurda e injuriosa basan su argumento en un par de acciones aisladas del mandatario, como cuando incluyó su apellido en el Centro Kennedy o puso su cara junto a la de George Washington en los billetes de entrada a los parques nacionales estadounidenses. Dos hechos puntuales que en ningún caso demuestran una conducta obsesivamente narcisista o psiquiátrica. ¿Cómo? ¿Que en Florida hay una propuesta de ley estatal para ponerle su nombre al aeropuerto de Palm Beach? Ok, pero muchos países tienen aeropuertos con el nombre de... ¿Y esto? ¿Que el Departamento de Estado lanzó una edición limitada de pasaportes con un retrato de Trump en primera página? Bueno, no me parece para tan... ¿Eh? ¿Que la Casa de la Moneda estadounidense emitió una serie de monedas doradas con su cara? Bien, un tanto pintoresco, pero... ¿Cómo? ¿Que un barco de guerra fue bautizado con su nombre y hay planes de diseñar un caza y llamarlo F-47 por ser el presidente número 47 de Estados Unidos? Bien, puede que tal vez existan algunos ligeros toques personalistas en su gesto. ¿En serio? ¿Un inmenso arco del triunfo con referencias a Trump será erigido en Washington? ¿Cuentas de ahorro para recién nacidos llamadas Trump Accounts? ¿La Casa Blanca presentando a Trump como si fuera parte de The Legend of Zelda o Juego de Tronos? ¿Una estatua bañada en oro a su imagen y semejanza y apodada Don Colossus? ¿Una propuesta en el Congreso para añadir su cara al Monte Rushmore? Ya, entendí. Ok, muchas gracias. Si saben tanto del tema, ¿por qué no presentan ustedes el programa? En lugar de atorarme con papelitos. Eso, no me voy. Renuncio otra vez.

0: Varios países latinoamericanos han girado recientemente hacia la derecha. Muchos de sus gobiernos buscan relaciones mucho más estrechas con Washington. ¿Qué crees que explica este fenómeno?
1: Creo que Estados Unidos está interfiriendo mucho en estos países, ofreciendo beneficios a aquellos que sirven a los intereses estadounidenses y castigando a los que no.
2: ¿Cuál es la situación del continente africano? ¿Cómo deberíamos interactuar con el resto del mundo? ¿Vamos a relacionarnos con otros países en términos de donaciones o en términos de comercio? África debe definir qué quiere políticamente. África debe definirse culturalmente. África debe definirse espiritualmente. Porque África no tiene otra alternativa que salir adelante. Y saldrá adelante.

0: En Israel aman a los cristianos. Son nuestros mejores amigos y nosotros los suyos. Yo fui en un tour organizado desde Miami hace 2 años y fue un viaje mágico que me transformó para siempre. Es más, Israel defiende el cristianismo del ataque de los terroristas islámicos. Si no fuera por ellos, el cristianismo estaría en peligro en todo el mundo.
1: Uy, ¿qué es este video? ¿Las IDF bombardeando iglesias cristianas? ¿Y eso? Parecen colonos israelíes escupiendo a peregrinos cristianos. ¿Pero cómo? ¿Me pareció? ¿O ahí están pateando una monja? Díganme que son videos creados por inteligencia artificial.
2: Fuera de la Palestina ocupada, muchos de los apoyos que tiene Tel Aviv provienen de personas que consideran que los israelíes son una especie de dique de contención o protector del cristianismo, en particular ante el islamismo. Así, en los círculos Israelivers, en especial dentro de ciertas ramas del evangelismo, es muy común calificar al Estado sionista como un protector de los cristianos. Pero, ¿realmente lo es? La respuesta en corto puede resumirse en 3 palabras: no, no y no. Sin embargo, si afinamos en este tema, hay ciertos matices que explican cómo es posible que, a pesar de una realidad tan rotunda, tantas personas crean justo lo contrario. Y es que el matiz que hay que tener en cuenta aquí es similar a la diferencia que existe entre llegar a un país como turista y vivir en él, o la que hay entre ser un inmigrante africano en Europa que llega a jugar en la élite del baloncesto.

puesto local con contrato millonario y un africano nacido allí en un barrio marginal sin casi fuentes de empleo. Es decir, los turistas religiosos que llegan, especialmente desde Estados Unidos y América Latina y el Caribe, en tours organizados por iglesias cristianas de simpatías sionistas, con una gorra de Jerusalem Forever y demás, se van del lugar con una imagen idílica. Obvio, estas visitas son del interés tanto de quienes las organizan como de quienes las reciben. Muchas iglesias evangelistas estadounidenses tienen un peso fundamental en el poderoso lobby pro-israelí de Washington, asunto al que dedicamos un completo video hace tiempo. 5 años, para ser exactos. ¿Cómo pasa el tiempo cuando uno se divierte? En fin, no nos distraigamos. Así, aproximadamente el 25% del turismo que viaja a territorios controlados por los israelíes se identifican como cristianos en peregrinaje. Otro 25% como cristianos a secas. En conjunto, esto supone un inmenso aporte financiero y político para Tel Aviv. Tanto así que en la Knesset hasta existe un grupo parlamentario dedicado específicamente a esas relaciones. Sin embargo, en Jerusalén, considerada ni más ni menos que como la capital israelí por el sionismo y sus partidarios, son cada vez más frecuentes los escupitajos contra sacerdotes cristianos, religiosas de la misma fe y, ocasionalmente, hasta peregrinos cristianos. En mayo de este año, una monja francesa fue apaleada en plena calle en la Ciudad Santa. Su agresor resultó ser un colono israelí que fue absuelto penalmente porque determinaron que estaba mal de la cabeza. Colono israelí y mal de la cabeza, valga la redundancia. En julio, unas religiosas pertenecientes a la misión eclesiástica rusa en Jerusalén fueron apedreadas por la calle, aunque por fortuna no sufrieron heridas de gravedad. Además de los insultos, escupitajos y agresiones físicas, se han registrado ataques de otro tipo, como grafitis deseando muerte a los cristianos, variación de otro clásico de la disque única democracia de Oriente Medio, el de muerte a los árabes. Tumbas profanadas, estatuas, vidrieras y otros mobiliarios de corte religioso destrozados, etc. No son casos aislados. Según una fundación con sede en Jerusalén, solo el año pasado se registraron 155 incidentes de esta clase en la ciudad, a un ritmo de casi un día por medio. En la primera mitad de 2026 ya eran más de 120. En barrios como el cristiano o armenio son cada vez más habituales este tipo de agresiones, casi siempre a manos de grupitos de colonos, muchos de ellos adolescentes, con actitudes pandillescas. Imagínense cómo será de grave la cosa que hasta alguien tan poco sospechoso de posturas antisionistas como Mark Huckabee, el embajador estadounidense, que despacha desde Jerusalén y es cristiano para más señas, calificó como actos de terror estas acciones protagonizadas por colonos. Pero si todo esto les parece poco, abordemos ahora la realidad de los cristianos palestinos, que suponen aproximadamente 3/4 partes de los cristianos dentro del territorio colonizado por Tel Aviv. Este segmento de la población, además de sufrir lo que muchos cristianos en general, también sufre lo que la aplastante mayoría de palestinos. Para los colonos y el autoproclamado ejército más moral del mundo, no existe ninguna diferencia de trato entre un palestino cristiano y otro musulmán. Ambos son vistos y maltratados como palestinos. En años recientes, las IDF han realizado numerosos ataques contra iglesias cristianas, tanto en Palestina como en Líbano. Aunque un par de veces han pedido disculpas por lo que calificaron como error, lo cierto es que cometieron ese error una y otra vez, antes y después de las disculpas. La lista es larga. Las iglesias de San Porfirio, de la Sagrada Familia o la Bautista, las tres situadas en Gaza, así como la Iglesia Católica Melquita de San Jorge y el santuario de Makam Shamul al-Safa en el sur del Líbano. Todas ellas sufrieron daños considerables o fueron completamente destruidas, dejando más de una veintena de víctimas mortales en total, cristianas, por si había dudas. No se pueden olvidar tampoco los casos de militares israelíes divirtiéndose a costa de destruir una estatua invertida de Jesucristo a martillazos o poniendo a fumar a una figura de la Virgen María. Ni las bandas noruegas de black metal de los 90 se atrevieron a tanto. Pero no crean que los rasgos anticristianos del sistema israelí se limitan a las acciones disque aisladas de colonos y soldados de gatillo o genocidio fácil.

0: sino que están bien enraizadas en el propio entramado legal sobre el que se asienta ese etnoestado. Pese a que, según las leyes de Tel Aviv, hay libertad de culto y existen iglesias cristianas todavía no bombardeadas, escuelas y hospitales adscritos al cristianismo u otras religiones, sus seguidores no dejan de ser ciudadanos de segunda clase, legalmente de segunda clase. Y es que el sistema israelí establece marcadas jerarquías legales entre judíos y no judíos, israelíes y palestinos, cuya nacionalidad Tel Aviv no reconoce, ciudadanos y residentes, colonos y población ocupada. Por ejemplo, un judío nacido en Nueva York, París o Buenos Aires puede inmigrar, de hecho Tel Aviv le ofrece todo tipo de facilidades para ello, pero un palestino cristiano cuya familia fue expulsada del territorio en 1948 lo tiene directamente prohibido. Un turista cristiano llegado desde Miami o Berlín puede visitar Jerusalén sin mayor protocolo, mientras que un cristiano palestino de la vecina Ramala necesita un permiso especial para visitar el Santo Sepulcro. Cada Semana Santa, las iglesias cristianas denuncian restricciones de acceso, controles policiales exagerados y límites de asistencia a los fieles autóctonos. No importa cuántas generaciones lleve una familia cristiana palestina viviendo en el lado oriental de Jerusalén, para las leyes israelíes siempre será un residente permanente, de residencia fácilmente revocable además, sin derecho a voto en elecciones de mayor alcance que las municipales. A los israelíes se les aplican leyes civiles, pero a los palestinos de Cisjordania, sean musulmanes o cristianos, les corresponden tribunales militares y una vida cotidiana llena de solicitudes de permiso para poder moverse y controles de seguridad cada pocos metros. Así es el panorama del cristianismo dentro de esa colonia europea con aspecto de portaaviones estadounidense que se hace llamar Israel. Y francamente, la única manera de creerse que son protectores o aliados del cristianismo es ignorar lo que realmente son. La aberración geopolítica más dañina de todo el siglo XX y lo que va del XXI.
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Bienvenidos a las noticias. Aquí en RT repasamos los titulares. Jornada de alta tensión en la ONU. Sergei Lavrov advierte que la operación militar especial en Ucrania continuará incluso durante posibles negociaciones, al tiempo que mantuvo encuentros con Marco Rubio y Bruno Rodríguez. Además, el presidente de Irán respondió desde el mismo podio a las amenazas de Trump. Y Javier Milei también participó en la Asamblea General de la ONU, donde calificó al organismo de inútil y centró su discurso en el reclamo argentino sobre las Islas Malvinas. Aseguró que buscarán recuperarlas por la vía diplomática, mientras desde el Reino Unido cuestionaron sus declaraciones. Y Xi Jinping llega a Estados Unidos para una visita de Estado de 3 días y es recibido por Donald Trump. El encuentro entre los líderes de las 2 mayores economías del mundo se produce en medio de fuertes tensiones comerciales y disputas bilaterales. La inteligencia artificial también estará sobre la mesa. Tenemos los detalles. Y aumentan las alertas por el avance de los cárteles en el uso de drones. Un informe advierte que grupos criminales están incorporando tecnología y tácticas aprendidas por mercenarios colombianos en Ucrania, incluso para operar aeronaves capaces de transportar explosivos y evadir sistemas antidrones. Los detalles de estas y otras noticias en los próximos minutos. Aquí empezamos.

0: Un verdadero maratón diplomático marca la segunda jornada de la 81ª sesión de la Asamblea General de la ONU. La sede del organismo sirvió de foro para abordar los retos actuales. Rusia expresó su postura irrevocable en torno a la crisis ucraniana. No va a suspender la operación militar especial durante negociaciones antes de que se alcance una paz duradera. Una condición que parece ser respetada por la mayoría global que rechazó el documento antirruso aprobado por Occidente al respecto. Nicolás Sánchez O'Donovan nos tiene los detalles de esta jornada, durante la cual también el presidente de Irán respondió a Donald Trump.
1: Jornada diplomática intensa aquí en la sede de Naciones Unidas en Nueva York, tanto en la Asamblea General como en cuanto a las reuniones bilaterales y del Consejo de Seguridad. Precisamente, el ministro de Relaciones Exteriores de la Federación de Rusia, Sergei Lavrov, participó en una reunión del Consejo de Seguridad en torno al conflicto ucraniano. En ella, Lavrov acusó a Kiev de estar llevando a cabo actos terroristas contra Rusia y recordó que si Kiev hubiera aceptado los acuerdos de Minsk ahora mismo, Ucrania tendría las fronteras de 1991 menos Crimea, pero que tanto Kiev como sus socios, sobre todo los de la Unión Europea, se negaron a aceptar esos acuerdos. Escuchemos ya sus palabras.
2: Si los acuerdos de Minsk del 2015, confirmados en París en el 2019, ya tras la llegada de Zelensky, se hubieran cumplido como lo exigía el Consejo de Seguridad, Ucrania ahora permanecería dentro de las mismas fronteras de 1991, excepto, por supuesto, Crimea, una cuestión que se ha cerrado hace mucho tiempo.
1: Además, Lavrov subrayó que lo que busca Moscú es una paz duradera para Ucrania y recordó que incluso después de esos fallidos acuerdos de Minsk, Moscú siguió intentando negociar con Ucrania una solución al conflicto, recordando las cumbres en Turquía. Además, el ministro de Exteriores de la Federación de Rusia criticó a la Unión Europea, asegurando que los países europeos hablan mucho de derechos humanos y también de valores, pero que se olvidan de todo eso cuando Ucrania no permite que se use el idioma ruso dentro de sus fronteras y también persigue a la Iglesia Ortodoxa. Escuchemos ya su intervención.
2: La apoteosis de la nazificación de Ucrania fue el reciente gesto de sometimiento de Zelensky y otros dirigentes de su régimen ante los restos mortales de los colaboradores de Hitler que fueron trasladados desde Europa con todos los honores para ser enterrados de nuevo en Kiev. Es más, se pretende crear un panteón de héroes de Ucrania a partir de esas tumbas satánicas en el territorio del monasterio de las cuevas de Kiev, un lugar sagrado para todos los ortodoxos. Es lamentable que nuestros antiguos aliados en la lucha contra el nazismo hitleriano hagan la vista gorda ante este tipo de atrocidades. A Occidente, y sobre todo a la Unión Europea, le encanta hablar de derechos humanos con o sin motivo. Sin embargo, en lo que respecta al régimen de Kiev, no oímos esa expresión. Rusia insiste en el cumplimiento estricto del artículo 1 de la Carta de las Naciones Unidas, que exige a todos respetar los derechos humanos y las libertades fundamentales sin distinción de raza, sexo, idioma o religión.
1: Ahí escuchábamos a Sergei Lavrov a valorar la situación en Ucrania y precisamente el ministro de Exteriores ucraniano, junto con algunos de sus socios europeos, pues aprobaban un texto, un documento que pedía un alto al fuego incondicional. Sin embargo, hay que destacar que ese documento se han negado a firmarlo un notable número de países, quizás porque estaba balanceando a favor de Ucrania, porque tenía quizás posiciones antirrusas. Pero más allá del conflicto ucraniano, la agenda de Sergei Lavrov aquí en Nueva York pues ha tenido muchas reuniones bilaterales. La primera de ellas, a primera hora de la mañana, fue con Marco Rubio, el secretario de Estado norteamericano, una reunión que duró aproximadamente una hora, concretamente 52 minutos. Después tuvo una reunión a nivel ministerial con la delegación de Siria y con el canciller cubano Bruno Rodríguez Parrilla. Después de esa reunión, Moscú dejó claro que está en contra del bloqueo estadounidense sobre Cuba y también pidió que se retire a Cuba de la lista de países que patrocinan el terrorismo. pero dentro de la Asamblea General los participantes fueron otros y todos los ojos estuvieron puestos sobre la ponencia del presidente de Irán, Masoud Pezeshkian, quien aseguró delante de la Asamblea General pues que tenía que contestar a las palabras de Donald Trump, que recordemos, aseguró que Irán era un estado terrorista, también dijo que los iba a aniquilar si no se sentaban a negociar. Pues bien, la respuesta por parte del presidente de Irán fue la siguiente, lo escuchamos.
3: Ayer el presidente estadounidense dijo que somos terroristas, somos víctimas del terrorismo. Soy de Irán, donde asesinaron a nuestro líder sin ningún motivo legal, sin pruebas. Soy de Irán, donde, de hecho, bombardearon una escuela con niños dentro, como pueden ver. Bombardearon y mataron a los niños con armas suministradas por Estados Unidos e Israel. Eran inocentes, no habían cometido ningún delito.
1: Además, el presidente iraní aseguró que la cuestión nuclear en Irán no se va a solucionar mediante la fuerza, sino mediante la diplomacia. Y precisamente en cuanto a las negociaciones, hemos escuchado a Marco Rubio asegurar que simplemente los iraníes no entienden bien el sistema político norteamericano. Lo escuchamos.
4: Creo que los iraníes interpretan mal nuestro sistema. Viven bajo la ilusión de que los demócratas ganarán en noviembre y que Trump ya no podrá tomar medidas en su contra. Simplemente no creo que entiendan muy bien nuestro sistema. Otros países sí lo entienden, pero ellos no.
1: Por lo tanto, como decimos, está siendo una jornada intensa a nivel diplomático.
0: Por su parte, Javier Milei reafirmó la soberanía argentina sobre las Islas Malvinas y cuestionó las acciones unilaterales del Reino Unido en el archipiélago. Además, el presidente fue muy crítico con el papel de Naciones Unidas para una solución de esta disputa en particular. Así, el mandatario puso en duda la autoridad del organismo.
5: ¿De qué sirve una resolución si durante décadas la contraparte puede actuar en sentido contrario y esa resolución queda intacta en los archivos, pero impotente frente a la realidad? No faltan palabras ni resoluciones, lo que falta es que tengan consecuencias, porque una institución que no logra que su palabra pese sobre los hechos pierde lo más importante, pierde su autoridad. Malvinas no es solamente una cuestión entre la Argentina y el Reino Unido, también plantea una pregunta acerca de la capacidad de esta organización para hacer valer sus propias resoluciones. Como esta misma Asamblea ha determinado en numerosas resoluciones, el principio de libre determinación no aplica en este caso, ya que se trata de una población implantada por la potencia ocupante sobre un territorio cuya soberanía se encuentra en disputa. Ese principio existe para liberar a los pueblos colonizados, no para consagrar situaciones derivadas de la colonización.
0: A lo contrario. De igual forma, Milei calificó de ilegal el avance de proyectos de extracción de hidrocarburos en las islas y llamó a las empresas internacionales a invertir en Argentina, más precisamente en el yacimiento petrolífero de Vaca Muerta. Luego de su pronunciamiento y ante los medios, el presidente indicó que es posible que el Reino Unido ceda el territorio. El mandatario recordó que ya sucedió con Hong Kong y aseveró que muchos países exigen la independencia a Londres. El gobierno británico respondió por su parte al reclamo argentino y advirtió de que no habrá diálogo sin el consentimiento de los isleños. Asimismo, acusó a Buenos Aires de negar el derecho de autodeterminación de sus habitantes. Y nuestra compañera Diana de Glawi conversó con el veterano de guerra de Malvinas, Daniel Guzmán. El excombatiente analiza el discurso de Javier Milei en el contexto de un posible apoyo de Donald Trump a la causa argentina sobre el archipiélago. Asimismo, explica cómo cambió la postura del presidente argentino después de la Copa del Mundo.
6: En el Senado de la Nación se intenta conformar comisiones para trabajar sobre la temática, que todavía no han tenido un curso, y por eso la preponderancia de todas las reuniones que se están llevando a cabo en la Cámara Baja del Congreso de la Nación. Nosotros nos encontramos con Daniel Guzmán, es soldado de Malvinas y es un experto en la temática que nos puede ayudar un poco a abordar la situación en este tema. Daniel, gracias por estar con nosotros.
7: Gracias a ustedes. Buenas tardes.
6: Lo primero es preguntarle la importancia que usted observa

0: norteamericano luego que cuatro semanas atrás, esto es todo un proceso de información en pleno desarrollo, sí. Hace cuatro semanas atrás él se manifiesta y él dice que como presidente de los Estados Unidos puede modificar su postura con relación a a la ambigüedad que se ha manejado siempre Estados Unidos respecto a la situación colonial en Malvinas. Él puede modificar y dio la señal que podía tener una opinión favorable a Argentina. Decimos que después del Mundial, después del último silbato, arrancaba la campaña electoral. Y todo eso está concentrado en un presidente que hasta el 15 de julio se manifestaba en contra de la posición argentina, en contra del sentimiento argentino sobre
1: las
0: Malvinas.
1: Hoy día lo llevó a la ONU.
0: Exactamente.
1: Gracias, Daniel.
0: A ustedes.
1: Y gracias a ustedes también. Nosotros vamos a seguir informando. Por supuesto, estamos hablando de un proyecto que ingresa a la Cámara Baja. Tiene que tener todo un recorrido hasta llegar al recinto y de ahí pasar a senadores para que vuelva a tener también todo un proceso legislativo y de allí convertirse en ley. Vamos a seguir de cerca, por supuesto, todos los sucesos.
2: Xi Jinping llegó a Estados Unidos para reunirse con el líder estadounidense. Para el presidente chino, se trata de su primera visita de Estado al país en los últimos 11 años. El presidente Donald Trump llegó personalmente a una base aérea para recibir a su homólogo chino. Este gesto es poco habitual entre los líderes estadounidenses, ya que rompe con el protocolo diplomático de más de 60 años. Ante ello, el inquilino de la Casa Blanca, junto a la primera dama, recibió a Xi al pie de la escalerilla del avión y lo acompañó hasta la puerta de su vehículo. Posteriormente, ambos mandatarios se retiraron por separado en sus respectivos convoyes. Trump señaló que el saludo transcurrió bien y adelantó que la reunión oficial tendrá lugar en Washington, donde además de los dos líderes estará presente la élite empresarial. Por su parte, Xi Jinping destacó que China y Estados Unidos deben ser socios y no rivales para construir unas relaciones estables. Los mercados están a la espera de los resultados de esta cumbre chino-estadounidense en medio de múltiples discrepancias entre las dos potencias. Además de los asuntos económicos, sobre la mesa están temas geopolíticos relacionados con Taiwán y la competencia en el ámbito de la inteligencia artificial. ¿Qué posiciones mantienen ambas partes? Galo Fernández nos amplía la información.
3: Estados Unidos y China vuelven a sentarse frente a frente. Donald Trump va a recibir a Xi Jinping en Washington con varios temas sobre la mesa. Uno de los principales objetivos, sin duda, va a ser intentar mantener la tregua comercial alcanzada el año pasado, ¿no? Recordamos, la guerra arancelaria comenzó con fuertes incrementos de tarifas por ambas partes, después llegó la tregua y ahora aparece la gran pregunta. ¿Va a haber una nueva prórroga? La actual pausa sigue siendo frágil y está prevista que expire en noviembre. Por eso Trump y Xi Jinping se espera que van a buscar evitar una nueva escalada entre las dos mayores economías del mundo. Mientras Washington, ¿qué hace? Utiliza estos aranceles como herramienta de presión, China sigue vendiendo. Lo dicen acá, ¿no? El superávit comercial va camino a alcanzar un nuevo récord en 2026. Sería por segundo año consecutivo superando el billón de dólares. Es decir que la presión arancelaria no ha impedido que el comercio de China siga avanzando. Acá tenemos más, ¿no? Desde en agosto de 2026, un 25% más en comparación con el año anterior, entonces. Pero bueno, no todo es comercio. Otro asunto delicado va a ser Taiwán, ya que China, ¿qué pasa? China podría buscar que Trump siga retrasando este paquete de armas que le podría brindar a Taiwán, valorado en unos 14 mil millones de dólares. El propio Trump ha presentado estas ventas, él dijo, como una herramienta de negociación con Pekín. Es una buena moneda de cambio para nosotros, así es como ellos lo ven. Y los aliados de Washington en Asia siguen con atención cómo es que se va a manejar el presidente estadounidense en este tema durante ese encuentro con Xi Jinping. Pero lo cierto es que también hay otra batalla que se libra y no solamente son los aranceles, ¿no? También tenemos que hablar de la inteligencia artificial. Trump fue contundente cuando habló de esta competencia. Dijo, quien gana en la inteligencia artificial, gana. Rechazamos cualquier intento de crear un esquema globalista para controlar la inteligencia artificial. Desde Pekín, en cambio, lo que advierten es que todas las partes deben colaborar. ¿Para qué? Para garantizar, dicen, que las tecnologías de inteligencia artificial sean abiertas e inclusivas. Así

0: lo que vemos es que Washington y Pekín compiten así no solo por el comercio, sino también por una tecnología que puede definir buena parte del poder económico y estratégico en el futuro.
1: Vladimir Putin denunció los intentos del régimen de Kiev de sabotear las elecciones legislativas en el país mediante agresiones contra la población rusa. En este contexto, el presidente destacó la alta participación en los comicios. Agradeció a los ciudadanos su respaldo al rumbo político actual y subrayó su contribución en la construcción del futuro del país, pese a las amenazas externas.
2: Quiero agradecer a los ciudadanos de Rusia por su participación activa en esta campaña electoral. Es bien sabido que se ha tratado de interferir y boicotear estas elecciones, como lo demuestran los constantes intentos del enemigo de romper el sistema de defensa antiaérea de Moscú y de otras regiones. Sin embargo, las largas filas en los centros de votación demuestran que es imposible intimidar a Rusia.
1: Mientras Rusia propone pasos concretos para negociar sobre la solución del conflicto ucraniano, Zelensky demuestra el máximo de sus capacidades diplomáticas. Al responder a la pregunta de un periodista ruso sobre el ofrecimiento de Vladimir Putin a un encuentro en Moscú, recurrió a las amenazas. Y ante la promesa del jefe del régimen de Kiev de llegar a Moscú en un misil, desde la Cancillería rusa apuntan al destino de Dmitri el Falso, impostor que intentó usurpar el trono ruso a favor del rey polaco. Fue asesinado durante un levantamiento popular y sus cenizas fueron disparadas desde el cañón hacia Polonia. Desde el Kremlin declararon en reiteradas ocasiones que si Zelensky quiere reunirse con Vladimir Putin, tiene la oportunidad de hacerlo en la capital rusa, que le proporcionará todas las garantías de seguridad. No obstante, comentaron que para reuniones de altísimo nivel debería haber más directrices expertas. A la par, desde Moscú cuestionan las intenciones de Zelensky, quien afirma promover un cese del fuego incondicional, pero promete más y más daños. Y los cárteles latinoamericanos están incorporando con rapidez nuevas tácticas de drones aprendidas en el conflicto ucraniano por mercenarios que servían a los intereses del régimen de Zelensky. Así lo informa la prensa estadounidense, advirtiendo que algunos grupos criminales incluso estarían enviando personas a Ucrania para adquirir este tipo de experiencia. Las preocupaciones crecen tanto en México como en Estados Unidos. Luis Francisco Soto con el panorama.
3: De nueva cuenta, el empleo de mercenarios latinoamericanos enlistados en el frente ucraniano ha sido tema de titulares en la prensa occidental, en este caso en Estados Unidos, toda vez que el Washington Post publicó una pieza que dio lugar a un informe elaborado con declaraciones de funcionarios estadounidenses y un mexicano sobre lo que es visto como un reflejo del conflicto en Ucrania en cárteles mexicanos que en medio del llamado salto tecnológico adhieren a sus filas a combatientes entrenados, por ejemplo, de nacionalidad colombiana, para que transfieran sus conocimientos bélicos y tácticos a las organizaciones criminales. Y aunque la incursión en nuevas modalidades de ataque, principalmente explosivas desde los cárteles, en este caso también y principalmente mexicanos, hoy es todo menos novedad, continúan llamando la atención en este punto crucial que representa la frontera entre México y Estados Unidos. Además, el diario también cita que el Departamento de Estado colabora con las fuerzas del régimen de Kiev para mitigar el riesgo de transferencia de capacidades de combate y tácticas evasivas, como lo es la neutralización de drones, que hoy en día son considerados una amenaza en la frontera con México y, bueno, a través de los cuales se llevan a cabo distintas actividades relacionadas con el tráfico de migrantes, pero también relacionadas con el tráfico de drogas. Otros medios como Heritage reportan que desde el año pasado que este problema se hizo público, en Ucrania habrían podido tomar cartas en el asunto y, sin embargo, cito, la realidad resulta decepcionante, pues la incursión de mercenarios provenientes de Colombia y de México en las filas ucranianas y su posterior transferencia de conocimientos a grupos criminales en ambos países continúa ocurriendo hasta ahora. Mientras el asunto ha pasado a convertirse convertirse en una prioridad entre las operaciones de corporaciones mexicanas y estadounidenses contra drones en la frontera, como por ejemplo con la operación Águila Alta para su inhabilitación, a su vez coincide con una insistente retórica de Washington sobre que México es el epicentro de la violencia de los cárteles, como ayer mismo reiteró el presidente Donald Trump en la cumbre de Naciones Unidas. En este sentido, su homóloga mexicana, la presidenta Claudia Sheinbaum, opinó que el mandatario de la Casa Blanca pues también complementa sus declaraciones afirmando que ambos gobiernos están combatiendo a los cárteles, ante lo que también Sheinbaum ha insistido desde Palacio Nacional, pues ambas administraciones estarían trabajando de manera coordinada y avanzando, aunque dijo también es poco sencillo para el país conviviendo con un vecino que tiene altos índices de consumo de drogas, en este caso refiriéndose a Estados Unidos. Vemos cómo este tema ha pasado a ser protagonista no solo de los titulares, sino también de las agendas de ambos gobiernos que pues siguen coordinando acciones para poder combatir las distintas modalidades en las que los cárteles de la droga y organizaciones criminales llevan a cabo sus actividades.
1: Y miles de personas en varias ciudades de España salieron a protestar para señalar la responsabilidad del gobierno en el desahucio de una mujer de 87 años. En la capital, la policía dispersó a la fuerza a los manifestantes con balas de fogueo. La Policía Nacional expulsó a una mujer de la tercera edad de su casa de 7 décadas tras la compra del edificio por parte de un fondo inverso que le impuso un alquiler impagable. Los manifestantes arremetieron contra la presidenta de la Comunidad de Madrid, Isabel Díaz Ayuso, y exigieron su dimisión inmediata. Asimismo, el sindicato de inquilinas también culpa a las autoridades del país y a los partidos que frenaron iniciativas en el Parlamento. El caso llegó incluso a la ONU, que antes advirtió sobre las amenazas de la política de vivienda del gobierno español y su inacción para prevenir desalojos abusivos. Y el malestar en España va mucho más allá de la vivienda. Entre jubilados y jóvenes se abre una brecha económica cada vez más profunda. Mientras las personas mayores concentran una parte creciente de la riqueza, muchos en su juventud no logran independizarse ni pagar un alquiler. Francisco Guaita nos cuenta toda la problemática.
4: Los jubilados ya son uno de los colectivos que más riqueza acumulan en España. Sin obligaciones laborales se permiten disfrutar de su tiempo de ocio. Pero a la vez son los que más ahorran. Por primera vez en este país, los pensionistas cobran de media más que los menores de 35 años de edad.
5: Esa pensión me la ha ganado pagando impuestos. Yo a los 14 años estaba trabajando. Y cuando yo trabajaba, no se trabajaban 8 horas. Trabajamos 80 horas a la semana.
4: Unas pensiones que contrastan con la precariedad laboral que a día de hoy padecen miles de jóvenes. Trabajos mal remunerados, contratos temporales y vivienda inaccesible. Jay tiene 38 años de edad y sigue viviendo con sus padres. La incertidumbre de su empleo ha provocado que todavía no haya dado el salto a irse a vivir con su novia. Paradójicamente, este madrileño se siente un privilegiado porque mucha gente de su entorno está peor que él.
6: Todos nos vamos acostumbrando a un nivel de precarización social donde antes era una desgracia que echaran a alguien de su vivienda con su hijo, ahora es normal.
4: En medio de esta coyuntura hay quienes se preguntan, ¿el sistema español beneficia demasiado a los mayores? Las pensiones representan el mayor gasto presupuestario para el Estado español. En cuestión de 2 décadas, los mayores han pasado de tener más probabilidades de ser pobres a ser uno de los colectivos que acumula más riqueza. Algunos avivan el debate.
7: Empezar a poner el dedo en el colectivo de los pensionistas porque son el colectivo de lejos más egoísta que hay en España. De lejos, y son el mayor lastre que tiene el país.
4: En espacios de mayoría jubilada el mensaje se repite en muchas ocasiones. Los mayores dicen no tienen la culpa de los sueldos precarios de los jóvenes. Algunos de ellos resaltan cómo en una década las personas de 30 o 40 años han perdido derechos que ellos consiguieron en la calle. Adolfo recuerda la dureza de sus trabajos, algo impensable actualmente.
8: Yo llevo trabajando desde que me salieron los dientes. A ver, llevo trabajando desde que me salieron los dientes. Y con mulas y con... Ahora mismo llevas no sé, a un nieto mío ahora le llevas a trabajar y lo que hacían conmigo, imposible, te llevan a la cárcel.
4: Pero expertos y especialistas reconocen que actualmente los jóvenes lo tienen difícil. A finales del año pasado, solo el 15% de los jóvenes entre 16 y 29 años se habían emancipado, la cifra más baja desde 2006. El problema es profundo. Cada vez se necesitan menos trabajadores.
9: Decrece la demanda de trabajo de los jóvenes porque los jóvenes cada vez son menos necesarios. Es muy fuerte esto que estoy diciendo, ¿eh?
4: Desde el inicio del siglo XXI se ha abierto una brecha económica en España que no existía. Además, un factor que hay que tener en cuenta es la esperanza de vida de los jubilados, que ha ido aumentando. Y otra clave importante es la fuerza política que tienen los pensionistas. Bien lo sabe quien entra en la Moncloa. En España los jubilados son más de 10 millones de personas. 10 millones de votos que tienen un peso electoral como ningún otro colectivo en este país. Hay quienes intentan reflejar que existe una lucha generacional. Un enfrentamiento entre pensionistas y jóvenes. Pero la verdadera pelea es contra la precariedad. Francisco Guaita, RT Madrid.
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10: Varios países latinoamericanos han girado recientemente hacia la derecha. Muchos de sus gobiernos buscan relaciones mucho más estrechas con Washington. ¿Qué crees que explique este fenómeno?
11: Creo que Estados Unidos está interfiriendo mucho en estos países, ofreciendo beneficios a aquellos que sirven a los intereses estadounidenses y castigando a los que no.
12: ¿Cuántos veteranos de la Operación Militar Especial hay en Rusia? Las cifras varían, son aproximadas, pero independientemente del número, todo aquel que regresa a casa espera que no solo su familia, sino también la sociedad, lo reciba con los brazos abiertos. Y nuestra tarea, la de quienes estamos en la retaguardia, es crear un entorno cómodo para los veteranos. Yo, como diputado de la Duma Estatal, podría contribuir personalmente a resolver algunos de estos problemas. Viajaremos a varias ciudades para ver cómo se están adaptando los veteranos a la vida civil.

Repasamos los titulares. Sergei Lavrov advierte con argumentos en la ONU que la operación militar especial en Ucrania continuará incluso durante posibles negociaciones. Mientras el presidente de Irán responde desde el mismo podio a las amenazas de Trump. Javier Milei centra su discurso en la Asamblea General de la ONU en el reclamo argentino sobre las Islas Malvinas y desde el Reino Unido cuestionaron sus declaraciones. Y el presidente de China llega a Estados Unidos para una visita de Estado de 3 días. El encuentro entre los líderes se produce en medio de fuertes tensiones comerciales y disputas bilaterales. Y un informe advierte que grupos criminales en Latinoamérica están incorporando el uso de drones por parte de mercenarios colombianos que luchan para el régimen de Kiev. Sigue en nuestra sintonía. 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

0: Bueno, yo no sé a ustedes, pero esta Asamblea General de Naciones Unidas a mí me deja más preguntas que certezas, me deja más dudas que convicciones, porque una cosa son los deseos y otra las intenciones y el tener un plan. Dice Guterres que hay una fragmentación global, que hay una erosión del derecho internacional, pero ¿hace el secretario general de Naciones Unidas un examen de conciencia? ¿De verdad que lo está haciendo?
1: Está claro que nos estamos moviendo hacia un mundo multipolar y ese movimiento es irreversible.
0: Desde luego que sí, y esa es la realidad, ¿no? Creo que habría que decirle al señor Guterres que hay que ponerse las pilas, que ya está bien, que hay que dejar que Naciones Unidas deje de convertirse en un foco, en un palco, para aquellos que siguen instigando su excepcionalidad, para aquellos que lanzan amenazas, que someten a países, a bloqueos, que emiten sanciones. Creo que ha llegado la hora de que este sistema anclado en el pasado sufra una revolución, sufra un cambio drástico que se adapte a las necesidades.

0: necesidades que tenemos hoy en día. Bienvenidos al Zoom. Hoy tumbamos en el diván, lo reposamos al orden internacional y le hacemos preguntas que son, yo creo que, competentes. ¿Por qué no se adaptan a los nuevos tiempos las instituciones? ¿Por qué esos mismos organismos siguen relegando a algunos países? ¿Por qué no abrir los ojos a una nueva realidad que es la que tenemos delante? Empezamos.
1: Un mundo interconectado y multipolar puede crear las condiciones para una resolución de problemas globales más equilibrada y representativa, pero requiere un sistema multilateral centrado en la ONU que sea equilibrado y representativo.
0: Parece que Guterres ha despertado, ¿no? Le faltan unos 100 días para marcharse del cargo y dice que va a luchar, que no se va a rendir nunca. Estaría bien decirle al propio señor Guterres que debería hacer examen de conciencia, como les he dicho al principio, que debería mirar su parcialidad en determinados conflictos, depende de para quién quiera barrer, ¿no? Y que ahora el rasgarse las vestiduras, pues está muy bien de cara a la galería, pero que esto se queda en un mero gesto. Es hora de que la comunidad internacional sea tomada como tal y no como un grupo selecto. Es hora de que el Consejo de Seguridad de Naciones Unidas esté integrado por países de África, de América Latina, de Asia. Es la hora en la que estas instituciones arcaicas se den cuenta de que hay que adaptarse, de que hay que hacer frente a nuevos retos, con nuevos métodos, con nuevas vías, con nuevas herramientas. Porque está visto que las que ahora mismo tenemos sobre la mesa no funcionan, porque meter vino nuevo en odres viejos lo único que hace es romper esas ánforas. Porque si se sigue usando la misma fórmula, si se sigue dando las mismas recetas, no va a cambiar nada, ¿no? Y me gustaría, además, hacer un alto en el camino del programa para decir lo que se supone que surgió como una tribuna de paz, una resolución de conflictos, de conciliación. Se ha convertido en una especie de megáfono que algunos utilizan para intentar imponer sus políticas de matonismo, como si fuera una especie de altavoz de un grupo de mafiosos que dicen cómo, cuándo y dónde se deben hacer las cosas, que dictaminan si un país va a seguir sobreviviendo o no, o si va a ser exterminado, ¿no? Y me refiero a la manera en que Estados Unidos se ha referido a Irán o a Cuba, por ejemplo, ¿no? O a otros países, denostando la integridad y la dignidad de millones y millones y millones de ciudadanos, enseñando que ese antiguo régimen se quiere seguir perpetuando bajo la premisa de amenazas y con la retórica de amedrentar.
2: Tengo que tomar una decisión muy importante. Se llegará a un acuerdo con Irán que les permita reconstruirse y crear un país mucho más grande de lo que jamás ha sido, quizás uno de los más grandes de Oriente Medio o incluso del mundo, o aniquilo a la República Islámica y lo hago rápido, sin darles la oportunidad de volver a matar y destruir a personas y países.
0: Nos estamos dando cuenta de lo que se ha dicho en esta tribuna, poner entre la espada y la pared, pero este discurso tiene una contestación. Tiene una bofetada de realidad, tiene una resistencia y una posición firme en aquellos países que siguen creyendo en la multipolaridad, en aquellos que siguen defendiendo que todos los países son iguales y que no hay excepcionalidad, los que perdonan la vida, sí o no, que los conflictos pueden resolverse con diplomacia y no con políticas abusivas, que la igualdad debe prevalecer por encima de los intereses particulares, no como ha dicho el señor Rubio, y además que las ansias hegemónicas de dominación no tienen cabida ahora mismo en un orden que ya ha surgido y que ha llegado para quedarse. Porque las políticas abusivas de Estados Unidos están quedando expuestas y sin tapujos. Lo hemos visto en Nueva York. Pero la cuestión es que esas prácticas pueden tener un freno, pueden tener un límite, porque estamos en unos tiempos en los que parece que Estados Unidos quiere tener sus propios patios traseros en distintas demarcaciones, quiere controlar los pasos comerciales, quiere hacerse con los flujos de los hidrocarburos, seguir sancionando, quiere presionar al máximo. ¿Para qué? Para obtener un beneficio sin condición y a costa de los demás, como un parásito, mirando a la región, por ejemplo, latinoamericana. Y esto es algo más que evidente.
3: En América Latina y el Caribe, la proximidad geográfica con la mayor potencia militar del mundo es inevitable, sobre todo en un contexto de recrudecimiento de tentaciones hegemónicas. Pero Brasil no cabe en el patio trasero de nadie.
0: Desde luego que no cabe en el patio trasero de nadie, ¿no? Han sido muy claras las palabras de Lula da Silva y enseguida las vamos a analizar. Ya saben que estamos muy activos en las redes sociales. Les damos las gracias por seguirnos en nuestro canal de Telegram y también en otras plataformas, como por ejemplo la de X. Me pueden seguir a mí o también pueden seguir a la dirección del programa. Y si se han perdido algún programa o del Zoom o del Zoom Plus, bueno, pues ya saben que no hay ninguna excusa porque pueden meterse a través de este código QR que van a ver ahora mismo en pantalla, a través de la página de RT en español, para seguirnos siempre que quieran y ver todas las reproducciones de nuestros episodios. Ahora sí, vamos a entrar en harina porque tenemos mucho de lo que hablar de lo que está sucediendo en esta Asamblea General de Naciones Unidas. Vengan conmigo. Momento ahora, yo decía, de tumbar en el diván a la comunidad internacional y sobre todo hacerlo en esta 81ª Asamblea General de Naciones Unidas, en la que yo creo que hay de manifiesto un cambio que es el que tenemos por delante. Tengo el placer de poder hablar con Eric Calcaño, escritor y político, y con Manolo Monereo, analista político. Eric, Manolo, muchísimas gracias por estar conmigo en el Zoom. Decía yo, Manolo, de tumbar prácticamente a la comunidad internacional en este diván, pero teniendo en cuenta las palabras de Marco Rubio, en la que dice que los intereses de Estados Unidos nunca van a estar supeditados a los de la comunidad internacional, a mí ya me queda claro cuál es el mensaje que tenemos que sacar de esta Asamblea de Naciones Unidas. Manolo.
4: No, yo creo que todos lo conocemos y lo sabemos, ¿no? Cuando oímos hablar a Donald Trump en esa cámara mundial que se ha ido convirtiendo la Asamblea de las Naciones Unidas, nos damos cuenta que hay un problema, hay una asimetría. El mundo del que habla Donald Trump ya no existe. Ese mundo ya no existe porque lo que estamos viviendo es el fin no solo de un mundo dirigido y organizado por los Estados Unidos, sino del occidente colectivo. Es decir, estamos viviendo una transición de época, un cambio de época donde están apareciendo viejas culturas, nuevas culturas, están apareciendo la humanidad, por decirlo así, en su diversidad. Y lo que Donald Trump nos viene a decir, que este mundo es suyo, que el poder es suyo, que ha declarado un estado de excepción global y que está dispuesto no solo a saltarse todas las normas internacionales, sino intervenir militar, política, económica y tecnológicamente sobre cualquier país. Es decir, el poder es él y frente a eso lo único que cabe es la resistencia. Lo que resulta un poco increíble es la intervención del secretario general de las Naciones Unidas, ¿no? Fundamentalmente porque en estos años él ha sido cómplice de las políticas norteamericanas
0: sin duda.
4: Ha sido capaz nunca de hablar no solo de las grandes potencias emergentes, sino del tercer mundo, del sur global, que lo ha dejado siempre a un lado y siempre privilegiando,
0: Manolo,
4: los intereses del occidente colectivo.
0: A mí me ha llamado bastante la atención la intervención del señor Guterres. Yo lo criticaba un poco al principio porque creo que es de recibo, ¿no, Eric? Teniendo en cuenta que ahora mismo se hace una especie de mensaje de, no sé cómo decirlo, examen de conciencia, rasgarnos las vestiduras, cuando has tenido no sé cuántos años para intentar cambiar el Consejo de Seguridad de Naciones Unidas, ahora dices que es necesario cuando estás viendo la puerta de salida, que apenas te quedan unos 100 días en el cargo, y esto a mí lo que me da es la sensación de hipocresía que tiene esta institución de Naciones Unidas, que siempre acerca el ascua a donde más se calienta, ¿no? Eric.
5: Sí. A ver, veamos un poco. Es cierto, el señor Gutiérrez ha cometido errores, pero errar es humano. Ahora sí, perseverar en el error es diabólico. Y es lo que estuvo haciendo estos años. Demasiado poco, demasiado tarde, podríamos decir, too little, too late, como dicen los norteamericanos. Y vos que mencionabas que el sistema internacional lo tendríamos que poner en el diván, eso significa que las Naciones Unidas están en una cama de hospital en terapia intensiva. ¿Asistimos acaso a la última Asamblea General? ¿Es este el fin de las Naciones Unidas antes de convertirse en una especie de Liga de las Naciones, como la que existió en entreguerras? Las palabras de Rubio claramente marcan que el sistema internacional o el orden internacional, confuso, contradictorio, hasta hipócrita, pero tal como lo conocimos, ha dejado de existir.
0: Sí, Eric, además estamos viendo cuáles son las candidaturas para intentar sustituir al señor Guterres, y estamos viendo que casi siempre se acercan, ¿no?, a cargos que están muy, muy cerca de la OTAN, a cargos que están cerca del Occidente colectivo. Al final no se cambia absolutamente nada. ¿Qué queremos cambiar? Por eso decía yo lo de vino nuevo en odres viejos. ¿A qué estamos jugando, Eric?
5: A tratar de mantener una institución, como decía el profesor recién, una institución que ya no rinde más cuenta de los acontecimientos. El problema es que si las instituciones no evolucionan con el tiempo, nosotros no podemos aplicar la realidad de 2026, una realidad que existía en 1946. Por lo tanto, ya no rinde más cuenta de las cosas, no puede resolver problemas, se privilegia un gobierno de pocos, una especie de oligarquía o tecnooligarquía, como dijo muy bien el presidente de Brasil, Lula da Silva, y en ese caso lo que tenemos es el poder de unos pocos, en este caso Estados Unidos o el Occidente colectivo, pero ese Estados Unidos, ese Occidente colectivo, ¿tiene los medios para ejercer la hegemonía? Parece que no.
0: Sí, la verdad es que yo lo veo bastante maniatado y bastante impotente. A mí me ha llamado mucho la atención que lo que era una tribuna, Manolo, en la que se supone que debe gobernar la diplomacia, debe gobernar los instintos que nos lleven a la paz, deben gobernar, las diferentes vías, lo que he visto han sido amenazas. Hemos visto amenazas de Donald Trump diciendo que va a exterminar, que no sabe qué hacer. Que o se llega a un trato o extermina a Irán, que sigue ejerciendo el bloqueo, como estamos viendo, un genocidio con Cuba, que sigue presionando, que estamos viendo cómo tiene al hemisferio occidental. Oiga, es que se permitan este tipo de discursos en una Asamblea General de Naciones Unidas, a mí, sin duda alguna, yo diría que clama al cielo, Manolo.
4: Clama al cielo, pero el discurso de Donald Trump tenía dos aspectos, ¿no? Uno es un discurso electoral. Las elecciones en noviembre vienen mal, tiene muchas dificultades y ha querido usar la Asamblea de las Naciones Unidas como tribuna electoral. Y luego porque hay un dato que no se reflexiona lo suficientemente en los últimos tiempos, que es lo siguiente. Hasta ahora los imperios, como decía antes Eric, los imperios funcionaban siempre con una doble situación, ¿no? El dominio más la hegemonía. Ahora, el problema que tenemos, lo que ha aparecido con la fase de Donald Trump, la segunda era Donald Trump, es un nuevo problema. Es que ha entrado en crisis no solo lo que ellos llaman el poder blando, ha entrado en crisis el poder duro. Es decir, por primera vez Estados Unidos tiene dificultades muy serias político-militares. Por primera vez hay una decadencia militar del poder militar de Estados Unidos que ha sido hasta ahora su última ratio, el último factor del poder. Y yo creo que lo que demostraba ahora con tanta ínfula, con tanta retórica Donald Trump es esta desesperación de que ya no es capaz de dominar una situación nada más y nada menos como el del Oriente Próximo y que ya no tiene capacidad de proteger a la gente que ha estado financiando su economía y al dólar. Ajá. Y hoy, por ejemplo, nos encontramos ante un problema terrible, ¿no? Que es el pacto de la Meca. En ese pacto, los protegidos por Estados Unidos tienen que buscar nuevos protectores porque ya Estados Unidos no garantiza su poder. Y eso sí que es un cambio mundial.
0: Me gustaría pasar y mover un poco el eje de Oriente Medio a América Latina, al hemisferio occidental, porque estamos viendo, hemos visto algunas declaraciones, Eric, y tú por alusiones, que Chile está de vuelta, que necesitamos un nuevo cambio, como hemos escuchado a algunos mandatarios, incluso el propio Milei, etcétera, etcétera. Y lo que estamos viendo ahora mismo es una especie de repliegue y cómo algunos gobiernos sí que se están doblegando, yo no sé si por la fuerza, a los intereses que tiene Estados Unidos, que parece que le está saliendo bien esa práctica de fuerza, esa doctrina Monroe que hemos hablado aquí muchas veces, ¿no, Eric?
5: Absolutamente, pero quisiera seguir un poco con la perspectiva que recién anunciaba el profesor, que los países de Oriente Medio en general cedían soberanía a cambio de seguridad, un trato mafioso, pero cedían soberanía a cambio de que Estados Unidos los protegía. Y lo que pasa es que hoy Estados Unidos los protege. Entonces, este repliegue sobre América Latina, porque nos llaman hemisferio occidental, pero no somos el hemisferio occidental, uh-huh. somos América Latina, América del Sur, las tres Américas, se podría decir, pero el cerebro tiene dos hemisferios, no uno solo. Así que tratemos de pensar con los dos para ver que efectivamente países como Colombia, Venezuela, Perú, Ecuador, Chile, por desgracia la Argentina, Bolivia, han caído de nuevo en gobiernos que aceptan ese pacto de dominación a cambio de seguridad, pero no frente a países
0: algunos,
5: externos.
0: Algunos con afrentas y con atentados, ¿eh? Algunos con afrentas y atentados, como

0: lo que hemos visto en algunos países.
1: Por ejemplo, en Perú hace poco, pero el asunto es que esas oligarquías locales necesitan la protección de Estados Unidos contra sus propios pueblos, no contra países extranjeros. Por suerte que México y Brasil aún resisten sobre la base de políticas posibles y creíbles y que se mantengan como ese polo de racionalidad frente a una furia. De nuevo, parece que los Estados Unidos son como un lobo herido, no sabe para dónde ir, y que la restauración de la política va a venir o de las Naciones Unidas o de organismos de cooperación que vayan surgiendo o que ya existen, como la Organización de Cooperación de Shanghái.
0: Hemos estado viendo cómo ha habido bastantes reuniones a nivel bilateral, de grupos de trabajo. Hemos visto el escudo de las Américas, hemos visto algunos grupos en Oriente Medio y hemos visto, Manolo, cómo el señor Zelensky se ha dedicado otra vez a mendigar, poniendo, como se suele decir, la mano como el egipcio, una mano adelante y otra atrás, para que le intenten dar todo lo que él quiere. Pero hablar de paz, absolutamente nada. Sigue teniendo el apoyo de estas élites belicistas, que en lugar de tener en esta tribuna de Naciones Unidas un lugar para decir vamos a sentarnos, se puede pactar, no vamos a seguir con estos ataques terroristas, lo que hacen es seguir apretando más el acelerador, incluso, Manolo.
2: No, porque sigue habiendo una alianza estratégica entre Zelensky y la élite europea, entre Zelensky y la Unión Europea, y especialmente entre Zelensky y la Alemania de Merz, que no anda, por cierto, el señor Merz demasiado bien en esa Alemania. Esa alianza estratégica tiene detrás un problema muy serio, que es el siguiente. El triunfo de la paz en Ucrania, el triunfo, llamaríamoslo así, de una paz realista en Ucrania, supone, de una manera u otra, el fin de una determinada arquitectura de poder y la entrada en una arquitectura de seguridad. Hasta ahora, la Unión Europea con la OTAN lo que ha jugado es a una arquitectura de poder, de imposición, sin contar con los intereses de Rusia. Hoy, lo que está encima de la mesa en Europa, lo que la élite se niegan a aceptar, empezando por Zelensky, los dos están interesados, a uno le va la vida en ello, por cierto, los dos están muy interesados, es lo que no quieren, es una nueva arquitectura de seguridad. Que esa arquitectura de seguridad no solamente cambiaría el mundo, sino las relaciones de poder internacional. Uh-huh. Es decir, sería un paso más hacia un mundo multipolar. Y eso la élite europea no lo acepta.
0: Nosotros estamos hablando desde hace mucho tiempo aquí en el programa y también lo hemos debatido en el equipo en redacción, que parece que hay una especie de engranaje, Eric, que hay algunos que intentan poner algún palo, ¿no? Como se suele decir, entre las ruedas. Y es que no se dan cuenta de que este mundo multipolar, de este nuevo orden, ha venido para quedarse. Y es lo que ha dicho Lula, ¿no? No nos vamos a quedar con la hegemonía de nadie, no nos vamos a quedar con el unilateralismo absolutamente de nadie. Y empezando por Naciones Unidas, yo creo que debería hacerse ese examen de conciencia que yo decía al principio para que ese Consejo de Seguridad se pueda renovar. ¿Esto va a ser posible? ¿O tú, como decías al principio, estamos ante una de las últimas asambleas generales de Naciones Unidas tal y como la contemplamos?
1: Exactamente. Creo que estamos viviendo acontecimientos históricos. Cuando Lula dice Brasil no cabe en el patio trasero de nadie, lo que reafirma es la soberanía nacional y la soberanía popular. Exactamente lo contrario de lo que dijo Marco Rubio con respecto a las pretensiones imperialistas o hegemónicas de los Estados Unidos. Por supuesto que las Naciones Unidas pueden y deben reformarse si quieren existir. Si no, seguirán el camino de la Liga de las Naciones, de la entreguerras. Tiene que entrar la India, tiene que entrar Brasil, tienen que entrar países africanos. Tiene que terminarse el derecho de veto. Eso servía en esa Europa destruida, pero en esta Europa dominada por una oligarquía financiera de Bruselas, que solo como proyecto político tiene la guerra contra Rusia. Bueno, ya no. Han perdido la articulación con la realidad, porque los dioses, cuando quieren castigar a los hombres, los vuelven locos.
0: Sí, es que a mí lo que me parece es que se están articulando toda esta serie de sucesiones, y por eso yo decía lo de vino nuevo en odres viejos, porque me parece una metáfora muy, muy buena, Manolo, en el sentido de que no se puede seguir intentando lo mismo. Si tú tienes un mundo nuevo, si tenemos una realidad nueva, si tenemos unas necesidades nuevas, si tenemos conflictos en Oriente Medio, si estamos viendo cómo ha sufrido la gente en Palestina, hemos visto el genocidio, hemos visto cómo Israel ha acampado a sus anchas, estamos viendo cómo Ucrania está asestando golpes terroristas contra objetivos civiles. ¿Cómo vamos a seguir pensando que las mismas fórmulas van a seguir funcionando? Es que sería, con perdón, de tontos, sería de ignorantes seguir pensando en esto, Manolo.
2: Sí, pero hay un problema real, querido Javier, que es simple de entender. Los que tienen el poder no quieren dejar de tener los privilegios y los recursos que da ese poder. Y Donald Trump expresa ese poder de una manera ya clara, manifiesta, como si fuera, como decía Eric, como si fuera un jefe mafioso. Dice, el poder soy yo y yo impongo mis deseos, mis aspiraciones, por las buenas o por las malas, y los demás tenéis que aceptarlo. Entonces, ese orden, ese estado de excepción global que decreta Donald Trump, tiene un problema detrás, que es que nos acerca cada vez más a la guerra. El secretario general de las Naciones Unidas decía, mundo fragmentado, no, lo que hay es una guerra fragmentada, que es una cosa muy diferente. Es decir, lo que se está articulando cada vez más es, como decía el Papa Francisco, una guerra por pedazos, por piezas. Y si vamos viendo, conforme va avanzando el proceso de un mundo multipolar, va avanzando también los conflictos bélicos, con el peligro que acaben juntándose, ¿no? La doctrina Colby, la última parte de la doctrina Colby, es muy peligrosa porque habla ya del uso de armas tácticas. Y yo creo que, conociendo el Estado de Israel y los conflictos de Israel en la zona, nunca hay que tomarse en broma las cosas que dicen los amigos de Israel.
0: Me gustaría enviar un mensaje de esperanza, lo que pasa que yo creo que hemos estado un poco cargados de pesimismo. Eric, yo no sé si esta renovación de las Naciones Unidas va a ser posible, si este nuevo orden mundial que tenemos delante de nosotros va a poder, plasmarse. ¿O estamos teniendo algunas fuerzas que lo están impidiendo? Apenas 30 segundos, Eric.
1: No creo que haya pesimismo o optimismo. Creo que hay realismo y creo que hay convicciones. Y sobre esa base, bueno, iremos construyendo o modificando el mundo actual o construyendo uno nuevo. La función crea el órgano, no la inversa.
0: Desde luego que desde aquí lo que apoyamos es la igualdad que tiene que haber entre Estados, nada de excepcionalidad. Y desde luego que estos discursos en los que se intenta decir si un Estado debe existir o no, o quién tiene más derechos o menos derechos, yo creo que están fuera de lugar, sobre todo en una tribuna como es la de Naciones Unidas, que debería, sobre todo, inculcar la paz en todos los conflictos que tenemos por delante. Eric, Manolo, muchísimas gracias por haber estado conmigo en el Zoom. Os mando un abrazo fortísimo, de verdad, chicos. Muchísimas gracias.
2: A vosotros. Adiós.
0: Bueno, termino el programa de hoy rápidamente expresándoles mi opinión sobre estas Naciones Unidas actuales, que son las que tenemos, que para mí se basan en esa hipocresía, como les decía, diplomática, más que en ser un organismo con una vocación, que es la de resolver problemas, la de habilitar foros para la paz, la de intentar equilibrar las desigualdades en el mundo, que son y muchas, ¿no? Está claro que la Carta de Naciones Unidas nos debe guiar a todos. Es la hoja de ruta. Pero ¿qué hacer cuando aquellos que dicen ser el ejemplo a seguir, que hacen que los otros países deban estar de rodillas, que ellos están por encima, están mancillando ese documento? De verdad que soy de los que piensa que el germen con el que surgió Naciones Unidas es muy válido. Sí, de verdad se lo digo. Pero hoy en día nuestro mundo está sufriendo cambios vertiginosos y estructurales. Y las instituciones que nos rigen, aquellas que deben velar por nuestro bien, deben adaptarse a nuestras necesidades, a las actuales. Inteligencia artificial, nuevas tecnologías, el hambre en el mundo, las necesidades de un mundo real en el que las injusticias, las políticas abusivas, los bloqueos como el que sufre Cuba, las sanciones, las medidas coercitivas como las que tiene Rusia e Irán, no deberían tener cabida. No deberían tener cabida, pero desgraciadamente se están convirtiendo en algo cotidiano y es lo que hemos escuchado desde esa tribuna. Esperemos que algo cambie y que lo haga pronto. Nosotros nos marchamos. Ya saben dónde estoy. Escríbame. Chao.

0: ¿Cómo se convirtió el derecho internacional en una fórmula vacía? ¿Por qué los políticos occidentales nos hablan de un mundo basado en unas reglas que ellos mismos ignoran? Dividieron el mundo en el jardín y la jungla, pero ese jardín parece imponer la ley de la jungla en la política internacional. Analicemos juntos cómo podemos contrarrestar la creciente impunidad del imperialismo.
1: Kalaalit Nunaat es el nombre nativo en groenlandés de Groenlandia. Significa tierra de los Kalaalit, los Inuit. Son prácticamente el 90% de la población de la isla. Estoy literalmente caminando sobre el mar, sobre una superficie cuyo grosor del hielo no supera los 30 centímetros. Toda esta área es un área protegida a la que solo se puede acceder mediante trineos tirados por perros.
2: Somos un pueblo que se adapta. Los Inuit son un pueblo que se adapta porque en el pasado vivían como nómadas. Yo diría que somos los niños del Ártico, los hijos del Ártico.
3: Cuando estaba en Dinamarca, la gente me preguntaba, ¿eres danesa? Y siempre respondía, no, soy de Groenlandia. Por eso llevo tatuajes. Y para muchas personas, tener esos tatuajes es una forma de conectarse con sus ancestros.
4: Ahora salgo a cazar con mi hijo mayor y espero que continúe con la tradición de cazar renos, de ir en trineo tirado por perros y de pescar. Todo lo que puedo hacer es mostrarle mi forma de vida y ya será él quien decida en el futuro.
5: Cualquier yakuto sueña con participar en una película o filmar una.
6: Mi madre me dijo que iba a participar en una película cuando cosechaba patatas.
7: El proyecto Tigin Darjan fue mi primera experiencia como actor. Toda la república contribuyó a hacer esta película.
5: Hubo mucha participación de la población local.
8: Me dieron el papel de graciosilla número 2.
9: Ella me dio el de graciosete. Además, ni siquiera era graciosete 1, sino el 2.
10: Lo que hacemos, al parecer, es cercano y comprensible también para otras naciones.
7: Durante el rodaje había mucho misticismo.
9: Cámara.
10: Acción.
7: Nos estamos preparando para algo espectacular. Será el nuevo Señor de los Anillos.

Bienvenidos a las noticias. Aquí en RT repasamos las más destacadas. Jornada de alta tensión en la ONU. Sergei Lavrov advirtió que la operación militar especial en Ucrania continuará incluso durante posibles negociaciones. Al tiempo, mantuvo también encuentros con Marco Rubio y Bruno Rodríguez. Además, el presidente de Irán respondió desde el mismo podio a las amenazas de Trump. Y Javier Milei también participó en la Asamblea General de la ONU, donde calificó al organismo de inútil y centró su discurso en el reclamo argentino sobre las Islas Malvinas. Aseguró que buscarán recuperarlas por la vía diplomática, mientras desde el Reino Unido cuestionaron sus declaraciones. Y Xi Jinping llega a Estados Unidos para una visita de Estado de 3 días y es recibido por Donald Trump. El encuentro entre los líderes de las dos mayores economías del mundo se produce en medio de fuertes tensiones comerciales y disputas bilaterales. La inteligencia artificial también estará sobre la mesa. Tenemos los detalles. Y aumentan las alertas por el avance de los cárteles con el uso de drones. Un informe advierte que grupos criminales están incorporando tecnología y tácticas aprendidas por mercenarios colombianos en Ucrania, incluso para operar aeronaves capaces de transportar explosivos y evadir sistemas antidrones. Los detalles de estas y otras noticias en los próximos minutos. Aquí empezamos.

0: Un verdadero maratón diplomático marca la segunda jornada de la 81ª sesión de la Asamblea General de la ONU. La sede del organismo sirvió de foro para abordar los retos actuales. Rusia expresó su postura irrevocable en torno a la crisis ucraniana. No va a suspender la operación militar especial durante negociaciones antes de que se alcance una paz duradera. Una condición que parece ser respetada por la mayoría global que rechazó el documento antirruso aprobado por Occidente al respecto. Nicolás Sánchez O'Donovan nos amplía los detalles del día durante el cual también el presidente de Irán respondió a Trump.
1: Jornada diplomática intensa aquí en la sede de Naciones Unidas en Nueva York, tanto en la Asamblea General como en cuanto a las reuniones bilaterales y del Consejo de Seguridad. Precisamente, el ministro de Relaciones Exteriores de la Federación de Rusia, Sergei Lavrov, participó en una reunión del Consejo de Seguridad en torno al conflicto ucraniano. En ella, Lavrov acusó a Kiev de estar llevando a cabo actos terroristas contra Rusia y recordó que si Kiev hubiera aceptado los acuerdos de Minsk, ahora mismo Ucrania tendría las fronteras de 1991 menos Crimea, pero que tanto Kiev como sus socios, sobre todo los de la Unión Europea, se negaron a aceptar esos acuerdos. Escuchemos ya sus palabras.
2: Si los acuerdos de Minsk del 2015, confirmados en París en el 2019, ya tras la llegada de Zelensky, se hubieran cumplido como lo exigía el Consejo de Seguridad, Ucrania ahora permanecería dentro de las mismas fronteras de 1991, excepto, por supuesto, Crimea, una cuestión que se ha cerrado hace mucho tiempo.
1: Además, Lavrov subrayó que lo que busca Moscú es una paz duradera para Ucrania y recordó que incluso después de esos fallidos acuerdos de Minsk, Moscú siguió intentando negociar con Ucrania una solución al conflicto, recordando las cumbres en Turquía. Además, el ministro de Exteriores de la Federación de Rusia criticó a la Unión Europea, asegurando que los países europeos hablan mucho de derechos humanos y también de valores, pero que se olvidan de todo eso cuando Ucrania no permite que se use el idioma ruso dentro de sus fronteras y también persigue a la Iglesia Ortodoxa. Escuchemos ya su intervención.
2: La apoteosis de la nazificación de Ucrania fue el reciente gesto de sometimiento de Zelensky y otros dirigentes de su régimen ante los restos mortales de los colaboradores de Hitler que fueron trasladados desde Europa con todos los honores para ser enterrados de nuevo en Kiev. Es más, se pretende crear un panteón de héroes de Ucrania a partir de esas tumbas satánicas en el territorio del monasterio de las cuevas de Kiev, un lugar sagrado para todos los ortodoxos. Es lamentable que nuestros antiguos aliados en la lucha contra el nazismo hitleriano hagan la vista gorda ante este tipo de atrocidades. A Occidente, y sobre todo a la Unión Europea, le encanta hablar de derechos humanos con o sin motivo. Sin embargo, en lo que respecta al régimen de Kiev, no oímos esa expresión. Rusia insiste en el cumplimiento estricto del artículo 1 de la Carta de las Naciones Unidas, que exige a todos respetar los derechos humanos y las libertades fundamentales sin distinción de raza, sexo, idioma o religión.
1: Ahí escuchábamos a Sergei Lavrov a valorar la situación en Ucrania y precisamente el ministro de Exteriores ucraniano, junto con algunos de sus socios europeos, pues aprobaban un texto, un documento que pedía un alto al fuego incondicional. Sin embargo, hay que destacar que ese documento se han negado a firmarlo un notable número de países, quizás porque estaba balanceando a favor de Ucrania, porque tenía quizás posiciones antirrusas. Pero más allá del conflicto ucraniano, la agenda de Sergei Lavrov aquí en Nueva York pues ha tenido muchas reuniones bilaterales. La primera de ellas, a primera hora de la mañana, fue con Marco Rubio, el secretario de Estado norteamericano, una reunión que duró aproximadamente una hora, concretamente 52 minutos. Después tuvo una reunión a nivel ministerial con la delegación de Siria y con el canciller cubano Bruno Rodríguez Parrilla. Después de esa reunión, Moscú dejó claro que está en contra del bloqueo estadounidense sobre Cuba y también pidió que se retire a Cuba de la lista de países que patrocinan el terrorismo. Pero dentro de la Asamblea General los participantes fueron otros y todos los ojos estuvieron puestos sobre la ponencia del presidente de Irán, Masoud Pezeshkian, quien aseguró delante de la Asamblea General pues que tenía que contestar a las palabras de Donald Trump, que recordemos, aseguró que Irán era un estado terrorista. También dijo que los iba a aniquilar.

0: Pilar si no se sentaban a negociar. Pues bien, la respuesta por parte del presidente de Irán fue la siguiente. Lo escuchamos.
1: Ayer el presidente estadounidense dijo que somos terroristas, somos víctimas del terrorismo. Soy de Irán, donde asesinaron a nuestro líder sin ningún motivo legal, sin pruebas. Soy de Irán, donde, de hecho, bombardearon una escuela con niños dentro, como pueden ver. Bombardearon y mataron a los niños con armas suministradas por Estados Unidos e Israel. Eran inocentes, no habían cometido ningún delito.
0: Además, el presidente iraní aseguró que la cuestión nuclear en Irán no se va a solucionar mediante la fuerza, sino mediante la diplomacia. Y precisamente en cuanto a las negociaciones, hemos escuchado a Marco Rubio asegurar que simplemente los iraníes no entienden bien el sistema político norteamericano. Lo escuchamos.
2: Creo que los iraníes interpretan mal nuestro sistema. Viven bajo la ilusión de que los demócratas ganarán en noviembre y que Trump ya no podrá tomar medidas en su contra. Simplemente no creo que entiendan muy bien nuestro sistema. Otros países sí lo entienden, pero ellos no.
0: Por lo tanto, como decimos, está siendo una jornada intensa a nivel diplomático.
3: Por su parte, Javier Milei reafirmó la soberanía argentina sobre las Islas Malvinas y cuestionó las acciones unilaterales del Reino Unido en el archipiélago. Además, el presidente fue muy crítico con el papel de Naciones Unidas para una solución de esta disputa en particular. Así, el mandatario puso en duda la autoridad del organismo.
4: ¿De qué sirve una resolución si durante décadas la contraparte puede actuar en sentido contrario y esa resolución queda intacta en los archivos, pero impotente frente a la realidad? No faltan palabras ni resoluciones, lo que falta es que tengan consecuencias, porque una institución que no logra que su palabra pese sobre los hechos pierde lo más importante, pierde su autoridad. Malvinas no es solamente una cuestión entre la Argentina y el Reino Unido. También plantea una pregunta acerca de la capacidad de esta organización para hacer valer sus propias resoluciones. Como esta misma Asamblea ha determinado en numerosas resoluciones, el principio de libre determinación no aplica en este caso, ya que se trata de una población implantada por la potencia ocupante sobre un territorio cuya soberanía se encuentra en disputa. Ese principio existe para liberar a los pueblos colonizados, no para consagrar situaciones derivadas de la colonización.
3: A lo contrario. De igual forma, Milei calificó de ilegal el avance de proyectos de extracción de hidrocarburos en las islas y llamó a las empresas internacionales a invertir en Argentina, más precisamente en el yacimiento petrolífero Vaca Muerta. Luego de su pronunciamiento y ante los medios, el presidente indicó que es posible que el Reino Unido ceda el territorio. El mandatario recordó que ya sucedió con Hong Kong y aseveró que muchos países exigen la independencia a Londres. El gobierno británico respondió al reclamo argentino y advirtió de que no habrá diálogo sin el consentimiento de los isleños. Asimismo, acusó a Buenos Aires de negar el derecho de autodeterminación de sus habitantes. Y nuestra compañera Diana de Glaui conversó con el veterano de guerra de Malvinas, Daniel Guzmán. El excombatiente analiza el discurso de Javier Milei en el contexto de un posible apoyo de Donald Trump a la causa argentina sobre el archipiélago. Asimismo, explica cómo cambió la postura del presidente argentino después de la Copa del Mundo.
5: En el Senado de la Nación se intenta conformar comisiones para trabajar sobre la temática, que todavía no han tenido un curso, y por eso la preponderancia de todas las reuniones que se están llevando a cabo en la Cámara Baja del Congreso de la Nación. Nosotros nos encontramos con Daniel Guzmán, es soldado de Malvinas y es un experto en la temática que nos puede ayudar un poco a abordar la situación en este tema. Daniel, gracias por estar con nosotros.
6: Gracias a ustedes. Buenas tardes.
5: Lo primero es preguntarle la importancia que usted observa desde su lugar en que en la ONU se esté debatiendo esta circunstancia, que sea el tema de Malvinas un tema de conversación, no solamente por el discurso de Javier Milei, sino también por las repercusiones del Reino Unido.
6: Todos los años se habla dos veces de Malvinas, pero es el tono que le ha puesto al presidente esta tarde, este mediodía, justamente en la 81 Asamblea General de las Naciones Unidas, el énfasis que le puso, la Cancillería se esmeró en el discurso del presidente, justamente, más aún porque estaba en el escenario que iba a decir el presidente norteamericano luego que

0: Concentrado en un presidente que hasta el 15 de julio se manifestaba en contra de la posición argentina, en contra del sentimiento argentino sobre
1: las
0: Malvinas.
1: Hoy día lo llevó a la ONU.
0: Exactamente.
1: Gracias, Daniel.
0: A ustedes.
1: Y gracias a ustedes también. Nosotros vamos a seguir informando. Por supuesto, estamos hablando de un proyecto que ingresa a la Cámara Baja, tiene que tener todo un recorrido hasta llegar al recinto y de ahí pasar a senadores para que vuelva a tener también todo un proceso legislativo y de allí convertirse en ley. Vamos a seguir de cerca, por supuesto, todos los sucesos.
2: Y Delcy Rodríguez también fue una de las ponentes en la Asamblea General de la ONU. La presidenta encargada prometió que Venezuela celebrará elecciones, pero sin dar fechas concretas. En ese contexto, la mandataria confirmó un acercamiento político con la oposición del país.
3: Venezuela garantizará condiciones reales de participación para todas las fuerzas políticas del país. La democracia no se mide por la existencia de elecciones. La democracia se mide por la calidad de la competencia que precede esas elecciones. Una elección debe ser una solución, no un generador de conflictos irreconciliables. Quiero decirlo muy claro en esta Asamblea General. En Venezuela habrá elecciones. Y en esa dirección hemos iniciado un diálogo político con sectores de la oposición que conduzca a un proceso en igualdad de condiciones para todos. El pueblo venezolano, con su sabiduría ancestral, determinará el momento correcto.
2: Delcy Rodríguez también agradeció a Donald Trump por retomar el camino de la diplomacia con Venezuela. Ayer ambos jefes de Estado mantuvieron una reunión bilateral donde trazaron una hoja de ruta común en áreas estratégicas como energía y seguridad. La sede de la ONU, donde la presidenta encargada realizó su presentación, está a tan solo unos kilómetros de distancia del lugar donde Nicolás Maduro se encuentra encarcelado. Tan solo 8 meses atrás, recordemos, el mandatario bolivariano fue secuestrado por Estados Unidos en medio de una agresión estadounidense contra el territorio venezolano. Y desde Brasil, Luis Ignacio Lula da Silva denuncia el carácter bélico del discurso de Donald Trump en la ONU. El mandatario brasileño comparó su intervención con la de su par estadounidense. Afirmó que en vez de hablar sobre temas esenciales, el presidente norteamericano nunca pierde la oportunidad de jactarse de la fuerza militar de su país con un tono amenazador.
4: Lo importante fue comparar mi discurso con el discurso de Trump.
5: Es importante comparar mi discurso con el discurso de Trump. Comparar el discurso de un presidente de un país en desarrollo con el discurso de un presidente que dice, tengo el ejército más grande del mundo, tengo la armada más grande del mundo, tengo más cohetes, tengo la mejor bomba del mundo, somos el país más fuerte del mundo. Él habla eso en cada reunión, ustedes no tienen idea. Dice en cada reunión, soy el más grande del mundo, tengo esto más grande del mundo, puedo ser el más grande del mundo, como si estuviera amenazando a todo el mundo. Yo sé cuál es mi tamaño, no quiero hacer la guerra con él, sino vencerlo en la narrativa, y lo estamos venciendo en la narrativa.
2: Xi Jinping llegó a Estados Unidos para reunirse con el presidente estadounidense. Para el jefe de Estado chino, se trata de su primera visita de Estado al país en los últimos 11 años. El presidente Donald Trump llegó personalmente a una base aérea para recibir a su homólogo chino. Este gesto es poco habitual entre los líderes estadounidenses, ya que rompe con el protocolo diplomático de más de 60 años. Ante ello, el inquilino de la Casa Blanca junto a la primera dama recibió a Xi al pie de la escalerilla del avión y lo acompañó hasta la puerta de su vehículo. Posteriormente, ambos mandatarios se retiraron por separado en sus respectivos convoyes. Trump señaló que el saludo transcurrió bien y adelantó que la reunión oficial tendrá lugar en Washington, donde además de los dos líderes estará presente la élite empresarial. Por su parte, Xi Jinping destacó que China y Estados Unidos deben ser socios y no rivales para construir unas relaciones estables. Los mercados están a la espera de los resultados de esta cumbre chino-estadounidense.

0: estadounidense en medio de múltiples discrepancias entre las dos potencias. Además de los asuntos económicos, sobre la mesa están temas geopolíticos relacionados con Taiwán y la competencia en el ámbito de la inteligencia artificial. ¿Qué posiciones mantienen ambas partes? Galo Fernández nos amplía la información.
1: Estados Unidos y China vuelven a sentarse frente a frente. Donald Trump va a recibir a Xi Jinping en Washington con varios temas sobre la mesa. Uno de los principales objetivos, sin duda, va a ser intentar mantener la tregua comercial alcanzada el año pasado, ¿no? Recordamos, la guerra arancelaria comenzó con fuertes incrementos de tarifas por ambas partes, después llegó la tregua y ahora aparece la gran pregunta. ¿Va a haber una nueva prórroga? La actual pausa sigue siendo frágil y está prevista que expire en noviembre. Por eso Trump y Xi Jinping se espera que van a buscar evitar una nueva escalada entre las dos mayores economías del mundo. Mientras Washington, ¿qué hace? Utiliza estos aranceles como herramienta de presión, China sigue vendiendo. Lo dicen acá, ¿no? El superávit comercial va camino a alcanzar un nuevo récord en 2026. Sería por segundo año consecutivo superando el billón de dólares. Es decir que la presión arancelaria no ha impedido que el comercio de China siga avanzando. Acá tenemos más, ¿no? Desde en agosto de 2026, un 25% más en comparación con el año anterior, entonces. Pero bueno, no todo es comercio. Otro asunto delicado va a ser Taiwán, ya que China, ¿qué pasa? China podría buscar que Trump siga retrasando este paquete de armas que le podría brindar a Taiwán, valorado en unos 14 mil millones de dólares. El propio Trump ha presentado estas ventas, él dijo, como una herramienta de negociación con Pekín. Es una buena moneda de cambio para nosotros, así es como ellos lo ven. Y los aliados de Washington en Asia siguen con atención cómo es que se va a manejar el presidente estadounidense en este tema durante ese encuentro con Xi Jinping. Pero lo cierto es que también hay otra batalla que se libra y no solamente son los aranceles, ¿no? También tenemos que hablar de la inteligencia artificial. Trump fue contundente cuando habló de esta competencia. Dijo, quien gana en la inteligencia artificial, gana. Rechazamos cualquier intento de crear un esquema globalista para controlar la inteligencia artificial. Desde Pekín, en cambio, lo que advierten es que todas las partes deben colaborar. ¿Para qué? Para garantizar, dicen, que las tecnologías de inteligencia artificial sean abiertas e inclusivas. Así que lo que vemos es que Washington y Pekín compiten así no solo por el comercio, sino también por una tecnología que puede definir buena parte del poder económico y estratégico en el futuro.
0: El periodista Pascual Serrano indica que el diálogo entre Donald Trump y Xi Jinping podría ser fructífero solo si Washington respeta la postura china. Además, opina que la posición del gigante asiático es inalterable, mientras que las palabras del inquilino de la Casa Blanca no tienen mucho valor. Así lo sostuvo en una entrevista con nuestra compañera Carla González desde nuestro estudio en el centro de Moscú.
2: Un poco para debatir estos temas, ¿qué se está viendo justamente dentro de esta Asamblea General de la ONU? Vemos una vez más Trump guiando la conversación, esa confrontación que tiene con varias regiones. Y empezamos quizás un poco con China, porque nos parece que a las puertas de esa reunión que van a tener ambos presidentes, ¿qué se va a hablar en esa reunión? ¿Cómo va a ser distinta de la última que ya hubo en Pekín?
3: Que China le vuelve a mostrar a Trump un baño de realidad, ¿no? Y le vuelve a recordar que no gobierna el mundo, que no tiene ningún poder sobre China, y el detalle de que le haya puesto condiciones ya para empezar a hablar, ¿no? Es decir, usted recuerde que somos un país soberano, usted recuerde que no puede discutir sobre nuestro modelo político, usted recuerde que no puede discutir sobre nuestro derecho al desarrollo. Y ahora, si de todo eso usted no puede discutir tampoco sobre la sobre Taiwán. Si ahora usted tiene todo eso claro, hablamos. Y si no tiene usted eso claro, pues pasa adelante. No se puede analizar a Trump desde criterios de racionalidad, ¿no? Es evidente que no escucha a los demás países, pero también es verdad que todo lo que dice y todas sus amenazas no tienen ningún valor, ni geopolítico, ni me atrevería a decir, ni periodístico, ¿no? Creo que perdemos demasiado tiempo los periodistas repitiendo lo que dice Trump, porque está demostrado en la guerra de Irán, en el comportamiento con China, en el comportamiento con los aranceles, que es todo papel mojado, es decir, sus palabras son humo.
0: Vladimir Putin denunció los intentos del régimen de Kiev de sabotear las elecciones legislativas en el país mediante agresiones contra la población rusa. En este contexto, el presidente destacó la alta participación en los comicios. Agradeció a los ciudadanos su respaldo al rumbo político actual y subrayó su contribución en la construcción del futuro del país, pese a las amenazas externas.
4: Quiero agradecer a los ciudadanos de Rusia por su participación activa en esta campaña electoral. Es bien sabido que se ha tratado de interferir y boicotear estas elecciones, como lo demuestran los constantes intentos del enemigo de romper el sistema de defensa antiaérea de Moscú y de otras regiones. Sin embargo, las largas filas en los centros de votación demuestran que es imposible intimidar a Rusia.
0: Mientras Rusia propone pasos concretos para negociar sobre la solución del conflicto ucraniano, Zelensky demuestra el máximo de sus capacidades diplomáticas. Al responder a la pregunta de un periodista ruso sobre el ofrecimiento de Vladimir Putin a un encuentro en Moscú, recurrió a las amenazas. Y ante la promesa del jefe del régimen de Kiev de llegar a Moscú en un misil, desde la Cancillería rusa apuntan al destino de Dmitri el Falso, impostor que intentó usurpar el trono ruso en favor del rey polaco. Fue asesinado durante un levantamiento popular y sus cenizas fueron disparadas desde el cañón hacia Polonia. Desde el Kremlin declararon en reiteradas ocasiones que si Zelensky quiere reunirse con Vladimir Putin, tiene la oportunidad de hacerlo en la capital rusa, que le proporcionará todas las garantías de seguridad. No obstante, comentaron que para reuniones de altísimo nivel debería haber más directrices expertas. A la par, desde Moscú cuestionan las intenciones de Zelensky, quien afirma promover un cese al fuego incondicional, pero promete más y más daños. Y los cárteles latinoamericanos están incorporando con rapidez nuevas tácticas de drones aprendidas en el conflicto ucraniano por mercenarios que servían a los intereses del régimen de Zelensky. Así lo informa la prensa estadounidense, advirtiendo que algunos grupos criminales incluso estarían enviando personas a Ucrania para adquirir este tipo de experiencia. Las preocupaciones crecen tanto en México como en Estados Unidos. Luis Francisco Soto nos cuenta.
5: De nueva cuenta, el empleo de mercenarios latinoamericanos enlistados en el frente ucraniano ha sido tema de titulares en la prensa occidental. En este caso, en Estados Unidos, toda vez que el Washington Post publicó una pieza que dio lugar a un informe elaborado con declaraciones de funcionarios estadounidenses y un mexicano sobre lo que es visto como un reflejo del conflicto en Ucrania en cárteles mexicanos que en medio del llamado salto tecnológico adhieren a sus filas a combatientes entrenados, por ejemplo, de nacionalidad colombiana, para que transfieran sus conocimientos bélicos y tácticos a las organizaciones criminales. Y aunque la incursión en nuevas modalidades de ataque, principalmente explosivas desde los cárteles, en este caso también y principalmente mexicanos, hoy es todo menos novedad, continúan llamando la atención en este punto crucial que representa la frontera entre México y Estados Unidos. Además, el diario también cita que el Departamento de Estado colabora con las fuerzas del régimen de Kiev para mitigar el riesgo de transferencia de capacidades de combate y tácticas evasivas, como lo es la neutralización de drones, que hoy en día son considerados una amenaza en la frontera con México y, bueno, a través de los cuales se llevan a cabo distintas actividades relacionadas con el tráfico de migrantes, pero también relacionadas con el tráfico de drogas. Otros medios como Heritage reportan que desde el año pasado que este problema se hizo público, en Ucrania habrían podido tomar cartas en el asunto y, sin embargo, cito, la realidad resulta decepcionante, pues la incursión de mercenarios provenientes de Colombia y de México en las filas ucranianas y su posterior transferencia de conocimientos a grupos criminales en ambos países continúa ocurriendo hasta ahora. Mientras el asunto ha pasado a convertirse en una prioridad entre las operaciones de corporaciones mexicanas y estadounidenses contra drones en la frontera, como por ejemplo con la operación Águila Alta para su inhabilitación, a su vez coincide con una insistente retórica de Washington sobre que México es el epicentro de la violencia de los cárteles, como ayer mismo reiteró el presidente Donald Trump en la cumbre de Naciones Unidas. En este sentido, su homóloga mexicana, la presidenta Claudia Sheinbaum, opinó que el mandatario de la Casa Blanca pues también complementa sus declaraciones afirmando que ambos gobiernos están combatiendo a los cárteles, ante lo que también Sheinbaum ha insistido desde Palacio Nacional, pues ambas administraciones estarían atentas.

0: trabajando de manera coordinada y avanzando, aunque dijo también es poco sencillo para el país conviviendo con un vecino que tiene altos índices de consumo de drogas, en este caso refiriéndose a Estados Unidos. Vemos cómo este tema ha pasado a ser protagonista no solo de los titulares, sino también de las agendas de ambos gobiernos que pues siguen coordinando acciones para poder combatir las distintas modalidades en las que los cárteles de la droga y organizaciones criminales llevan a cabo sus actividades.
1: Y miles de personas en varias ciudades de España salieron a protestar para señalar la responsabilidad del gobierno en el desahucio de una mujer de 87 años. En la capital, la policía dispersó a la fuerza a los manifestantes con balas de fogueo. La Policía Nacional expulsó a una mujer de la tercera edad de su casa de 7 décadas tras la compra del edificio por parte de un fondo inverso que le impuso un alquiler impagable. Los manifestantes arremetieron contra la presidenta de la Comunidad de Madrid, Isabel Díaz Ayuso, y exigieron su dimisión inmediata. Asimismo, el sindicato de inquilinas también culpó a las autoridades del país y a los partidos que frenaron iniciativas en el Parlamento. El caso llegó incluso hasta la ONU, que antes advirtió sobre las amenazas de la política de vivienda del gobierno español y su inacción para prevenir desalojos abusivos. Hacemos una pausa.

Repasamos los titulares. Sergei Lavrov advierte con argumentos en la ONU que la operación militar especial en Ucrania continuará incluso durante posibles negociaciones. Mientras el presidente de Irán responde desde el mismo podio a las amenazas de Trump. Y Javier Milei centra su discurso en la Asamblea General de la ONU en el reclamo argentino sobre las Islas Malvinas y desde el Reino Unido cuestionaron sus declaraciones. El presidente de China llega a Estados Unidos para una visita de Estado de 3 días. El encuentro entre los líderes se produce en medio de fuertes tensiones comerciales y disputas bilaterales. Y un informe advierte que grupos criminales en Latinoamérica están incorporando el uso de drones por parte de mercenarios colombianos que lucharon para el régimen de Kiev. 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

0: Bienvenidas amigas, bienvenidos amigos a un episodio más de Conversando con Correa. Como siempre, personas muy interesantes tenemos para entrevistar y esta vez con mucha alegría recibimos a Glenn Greenwald, un periodista de fama mundial. Lo tuvimos hace 6 años, pero en tiempo de pandemia, a través de Zoom, ahora tenemos la suerte de encontrarlo aquí personalmente. Glenn es periodista, escritor, ex abogado constitucionalista, él es estadounidense, conocido sobre todo por sus reportajes sobre las revelaciones de Edward Snowden acerca de la vigilancia masiva de la Agencia de Seguridad Nacional de Estados Unidos. También fue cofundador de Intercept, y tanto en Estados Unidos como en Brasil. Y ha dedicado buena parte de su carrera a investigar el secretismo gubernamental, los abusos de poder, la censura y las amenazas a las libertades civiles. Radicado durante muchos años en Brasil, también ha sido una voz destacada sobre la política latinoamericana y la política exterior de Estados Unidos. Glenn, muchas gracias por venir.
1: Gracias por invitarme. Es un placer verte en persona.
0: Gracias. Eres cofundador de Intercept en Estados Unidos y posteriormente de Intercept Brasil, con independencia editorial entre ambas redacciones. Tus reportajes sobre Edward Snowden sacaron a la luz los programas de vigilancia masiva de los servicios de inteligencia estadounidenses. Mientras que en Brasil, la

0: Investigación Vasallato reveló graves irregularidades relacionadas con el proceso contra Lula da Silva. Una buena prensa es fundamental para la democracia, pero una mala prensa puede ser letal para esa misma democracia. ¿Cómo ves esta tensión?
1: Creo que es una pregunta muy importante. Cuando fundamos The Intercept en el 2013, yo estaba en The Guardian y hacía reportajes sobre Snowden. Estaba colaborando con Laura Poitras, directora de la película sobre Snowden, Citizen 4, que ganó el Oscar. Y teníamos con nosotros a un tercer colega, Jeremy Scahill, un gran reportero de investigación. Estábamos colaborando con grandes medios de comunicación. Yo estaba en The Guardian, Laura trabajaba en The Washington Post, y nos dimos cuenta de que era una buena oportunidad para crear un medio de comunicación realmente independiente en todos los sentidos, libre de restricciones, y que no tuviera miedo a ningún partido político o a cualquier otra cosa. Esa fue precisamente la idea. Intentábamos hacer periodismo trabajando en medios que realmente no estaban organizados para hacer el tipo de periodismo que creo que la sociedad necesita. Por eso, cuando creamos The Intercept, nuestra idea fue cumplir funciones que incumplían los medios estadounidenses, como por ejemplo, ser críticos con los sectores secretos del gobierno estadounidense, como la CIA, la NSA, el Pentágono, todas esas agencias que normalmente no reciben mucha atención. Y luego, en el 2016, fue cuando los medios brasileños se unieron. Y hay que decir que los medios brasileños están muy controlados por oligarcas, multimillonarios y bancos.
0: Como en el resto de América Latina.
1: Como en la mayor parte de América Latina.
0: El mismo problema.
1: Y en Estados Unidos tampoco es muy diferente. Para mí fue increíble ver cómo los medios brasileños en conjunto decidieron que la presidenta electa, Dilma Rousseff, quien era la sucesora de Lula por el Partido de los Trabajadores, debía ser sometida a un juicio político. Para mí fue muy evidente que aquello era un fraude. Fue algo inventado y fabricado. En realidad, se buscaba revertir las elecciones del 2014 en Brasil. Al principio, creamos The Intercept Brazil para oponernos al juicio político de Dilma cuando nadie en los medios lo hacía, pero también para desarrollar ese tipo de periodismo independiente que faltaba en Brasil, al igual que en Estados Unidos. Así que este contraste entre los medios malos y buenos dio un gran impulso a mi carrera, incluyendo el proyecto The Intercept.
0: Muchos periodistas dicen que su función es ser críticos con el poder. ¿No debería ser, en cambio, su principal obligación buscar la verdad e informar sobre ella? Si la prensa se fija como misión criticar al poder, incluso cuando se trata de un poder legítimo y elegido democráticamente, ¿no está asumiendo, de hecho, un papel político? En América Latina, por ejemplo, la izquierda a menudo termina enfrentándose no a los partidos de derecha, sino a sus medios. ¿Cómo ves esta cuestión?
1: Sí, es una pregunta muy difícil. Creo que, de hecho, si analizamos la opinión pública en Estados Unidos, en Europa y en América Latina, resulta que los medios de comunicación despiertan más rechazo y menos confianza que nunca. Y si preguntas a la gente por qué no confían en los medios, por qué no confían en los periodistas, la mayoría dirá que la razón principal es que no creen que los periodistas estén cumpliendo con su trabajo de informar sobre los hechos, sino que actúan como actores políticos y que utilizan el periodismo como una especie de máscara o fachada para en realidad dedicarse al activismo político. Creo que es muy importante, si eres periodista, tener humildad respecto a tu función, que consiste en intentar obtener información y transmitirla al público para que éste pueda evaluar lo que sus líderes están haciendo realmente. Y ninguno de nosotros es una máquina. Todos tenemos opiniones. Tenemos percepciones subjetivas, así que no vamos a ser perfectos en ello. No me fío de ningún periodista que diga, soy totalmente neutral. Yo no confío en un periodista que diga eso. Es una afirmación demasiado presuntuosa decir eso de uno mismo, que te has liberado de las opiniones de las que todos los demás somos prisioneros. Pero creo que como aspiración o meta, es importante que los periodistas entiendan que su función debe ser más limitada y lo más apolítica posible.
0: Me gusta lo que has dicho. Porque los periodistas deberían ser humildes. A veces los periodistas creen que tienen una especie de superioridad moral.

0: ¿Existen circunstancias en las que la censura esté realmente justificada?
1: Hay ciertas ocasiones en las que hay ciertos requisitos de confidencialidad que apoyo. Digamos, por ejemplo, que el gobierno está investigando a unos ciudadanos por la posibilidad de que hayan cometido un delito. Pero antes de que se determine si la persona realmente lo cometió, creo que es muy importante que los tribunales ordenen que esa investigación sea secreta, que nadie pueda revelarla, porque se puede arruinar la reputación de alguien si se divulga que es sospechoso de un delito que en realidad no cometió. Se le acusa injustamente y cosas por el estilo. En general, en lo que respecta a las opiniones políticas, para mí es precisamente aquí donde la libertad de expresión es lo más importante. No creo que la censura de las opiniones políticas pueda justificarse jamás. Y no porque las opiniones políticas no puedan causar problemas o daño, pueden hacerlo. Pero una vez más, creo que el peligro es mucho mayor cuando se le concede a alguien el poder de censurar y se establece cuáles son los límites de las opiniones que se pueden permitir y cuáles son las que no.
0: Cuando hablábamos de opiniones, pero cuando hablamos de información, por ejemplo, de información relacionada con la seguridad nacional, hay que establecer algún límite a lo que se puede publicar.
1: Por supuesto, ese es otro ejemplo.
0: Pero no se pueden ocultar irregularidades o delitos cometidos por un gobierno bajo el pretexto de la seguridad nacional.
1: Sabes, te pondré solo un ejemplo. En mi infancia, uno de mis héroes era Daniel Ellsberg, que fue realmente el primer gran denunciante, al estilo de Julian Assange o Edward Snowden. Él trabajaba dentro del gobierno en un nivel de confidencialidad muy alto. Había estudiado en Harvard y se había especializado en política nuclear. Y trabajaba para la corporación RAND, que colaboraba con el Departamento de Defensa en la implementación de la política bélica y de las armas nucleares estadounidenses. Y durante la guerra de Vietnam, descubrió estudios que se habían llevado a cabo y que demostraban que el gobierno estadounidense estaba mintiendo a su población sobre la guerra de Vietnam. Decían públicamente, necesitamos 6 meses más y ganaremos la guerra. Pero ellos mismos sabían que no podían ganar la guerra de Vietnam. Nunca iban a ganar la guerra de Vietnam. Quizá podrían haber llegado a un punto muerto, pero probablemente la iban a perder, y clasificaron todo esto como alto secreto. Así que Daniel Ellsberg tomó estos documentos y sintió la obligación moral demostrar al pueblo estadounidense que esta guerra, en la que los estadounidenses estaban muriendo en masa y en la que estábamos matando una cantidad enorme de personas en Vietnam, se basaba en mentiras. Y entregó estos documentos a The New York Times, que los publicó como los papeles del Pentágono. Y el gobierno intentó meterlo en la cárcel de por vida. Lo habrían conseguido si no los hubieran pillado haciendo lo que hicieron. Irrumpieron en la consulta de su psiquiatra. Pero aquí tenemos un ejemplo de que, por supuesto, en una guerra es necesario que el gobierno pueda ocultar cosas y mantenerlas en secreto. Pero existe un peligro muy grande de que el gobierno abuse de ese poder para mentir al público. Y la pregunta es, ¿qué ocurre si descubres que el gobierno está mintiendo, como lo descubrieron Daniel Ellsberg y Edward Snowden? Y ahí, creo, es donde se hace evidente el peligro.
0: ¿Qué opinas de la decisión de la Unión Europea de suspender las emisiones de medios controlados por el Estado ruso como RT y Sputnik, alegando motivos de desinformación y seguridad en el contexto de la guerra ruso-ucraniana?
1: Me alegra mucho que me preguntes eso porque en realidad es un excelente ejemplo de lo que estábamos hablando antes. La verdad es que me impresionó que una de las primeras medidas que tomó la Unión Europea después de que Rusia entrara en Ucrania fuera criminalizar la difusión de medios estatales rusos como RT y Sputnik. En aquel momento, yo tenía un programa en una plataforma competidora de YouTube que pretende ser una alternativa en cuanto a libertad de expresión y se llama Rumble. Yo hacía un programa allí todas las noches. La Unión Europea contactó con Rumble porque esta plataforma tiene una política de libertad de expresión que permite a cualquier medio utilizarla para videos o transmisiones en vivo Y allí están RT y Sputnik. Y los franceses fueron los primeros en acudir a Rumble y decir, eliminen a RT y Sputnik o los bloquearemos en Francia y en la Unión Europea. Y Rumble respondió, no, no vamos a eliminar a RT y Sputnik. Recuerdo que poco después fui a París y tenía que hacer algo para mi programa, pero no pude acceder a la página web. El sitio estaba completamente bloqueado en Francia porque estaban muy preocupados de que sus ciudadanos escucharan la otra versión de la guerra. Cada europeo adulto debería haberse indignado por esto. Queremos escuchar lo que dicen otros países, no solo el nuestro, porque así es como nos someten a la propaganda. Pero este es el ejemplo perfecto de cuando dicen, RT y Sputnik solo difunden desinformación. Están esparciendo mentiras peligrosas. Y como gobierno tenemos la responsabilidad de protegerlos de eso, cuando por supuesto la verdadera razón es que la Unión Europea quería mentirles a sus propios ciudadanos sobre la guerra entre Rusia y Ucrania, y no quería que sus ciudadanos escucharan la otra versión. Ese es el peligro.
0: Es como mínimo una gran contradicción. Cuando hablan de libertad de expresión, libertad de prensa, y prohíben los medios apoyados por Rusia. Sin embargo, las grandes empresas tecnológicas son corporaciones privadas, pero controlan gran parte de la infraestructura del debate público moderno. ¿Deberían empresas como X, Meta, Google o YouTube tener el poder de decidir qué opinión política puede llegar a millones de personas? ¿Crees que las plataformas de redes sociales deberían ser reguladas? Si es así, ¿por quién?
1: Sí.
0: Pregunta difícil.
1: Para mí, esta es una de las preguntas más importantes. Y lo que me pareció más interesante fue esto. Cuando Trump estaba terminando su primer mandato, entre el 2020 y el 2021, y ocurrió la invasión del Capitolio por parte de sus seguidores, Facebook y Twitter, esto fue antes de que Elon Musk comprara Twitter, Facebook, Twitter y Google, se pusieron de acuerdo y decidieron prohibir a Trump el uso de las redes sociales. Al presidente electo, estas empresas se unieron y dijeron que a él no se le podía escuchar en sus plataformas, de las que ahora todo el mundo obtiene información. Y hubo muchos países en todo el mundo que odiaban a Trump, gobiernos de izquierda, Francia y Alemania, que en ese momento detestaban a Trump. Salieron a expresar su seria preocupación de que estas tres o cuatro grandes empresas tuvieran el poder incluso de prohibir el acceso a un presidente electo, lo que significa que están por encima de la democracia. Así que este problema es...
0: Aunque te guste o no te guste Trump, eso no es posible, ¿sabes?
1: Sí. Y ahora ya sabes, estabas hablando de lo que la Unión Europea hizo con los medios rusos. Básicamente, cuando Estados Unidos empezó a atacar a Irán con Israel, Elon Musk en X hizo todo lo posible para evitar que se escuchara a los funcionarios y los medios iraníes. Bloqueó a muchos de ellos, suprimió a muchos de ellos. Esto es un peligro enorme porque cuando el gobierno tiene el control, al menos existe cierta rendición de cuentas democrática, pero con las corporaciones no hay ninguna. El problema surge si se permite que el gobierno controle y regule las redes sociales o estas grandes empresas, ya que pueden apropiarse de ese poder y utilizarlo en su propio beneficio, y tomar Internet, que se suponía que era una herramienta democratizadora, y emplearlo para ejercer control. Y por eso, y quizás esto sea un punto de vista muy estadounidense, y sé que no todo el mundo lo comparte, pero en general, prefiero que las cosas sean libres en lugar de estar controladas. Sin embargo, como dices, X da la apariencia de libertad, pero Elon Musk la usa para promover una agenda política muy extremista, de derechas y peligrosa. Facebook y Google son un poco más sutiles al respecto, pero están haciendo lo mismo. ¿Y cómo abordar este problema? Es una pregunta muy complicada y no existe una respuesta fácil.

0: Hablemos un poco sobre la relación entre América Latina y Estados Unidos. Tú eres estadounidense. La administración Trump ha abrazado abiertamente lo que se ha llamado la doctrina Monroe, una versión moderna de la doctrina Monroe. ¿Qué hay realmente nuevo en esto? ¿Ves preocupaciones legítimas de seguridad detrás de esta política? ¿O principalmente un intento de reafirmar el dominio de Estados Unidos sobre América Latina? La respuesta es clara.
1: El gobierno estadounidense.
0: Está muy fácil la pregunta.
1: El gobierno publicó un documento en el que afirmaba que una de las mayores amenazas a las que se enfrenta Estados Unidos es el control comunista de Cuba. Y que básicamente Estados Unidos ha sido intimidado y atacado por Cuba.
0: Por Cuba.
1: Así que si uno se cree eso, o si se cree que lo que está pasando en Bolivia, Argentina, Paraguay, El Salvador y Nicaragua supone una amenaza para Estados Unidos, básicamente se creerá cualquier cosa.
0: ¿Cree en Santa Claus?
1: Sí, pero creo que hay una diferencia con Trump y creo que es uno de sus rasgos más destacados. No es el primer presidente que quiso controlar América del Sur y América Central para los propósitos de Estados Unidos, ya que obviamente la administración de Reagan quería hacerlo y la verdad es que todas las administraciones han tenido algo que ver con ello. Tú lo sabes mejor que nadie. Fuiste presidente, creo, cuando lo eran Bush y Obama, ¿verdad?
0: Sí, especialmente con Obama. La política exterior estadounidense no cambia con las diferentes administraciones.
1: No, no.
0: Es casi la misma.
1: Me refiero a que Trump es más sincero al respecto, más explícito.
0: Es más básico.
1: Él es menos
0: elemental.
1: Creo que una de las razones por las que provoca tanta oposición por parte de la élite y el sistema establecido es porque no se le da bien presentar el poder estadounidense de forma atractiva. No le interesa hacerlo, no se le da bien, y lo que está pasando queda al descubierto.
0: Pero el tipo tiene su locura, por ejemplo, llamar al lago Ontario ahora lago América.
1: Supongo que lo mismo ocurre con el Golfo de México, ¿no? Esto es tan imperialista, ¿verdad? Quiero decir, por un lado, es patético y mezquino, pero surge de ese impulso de que dominamos el mundo, dominamos esta región. Y cuanto más claro le quede eso a la gente, creo que mejor, porque no es como si esto no estuviera pasando antes de Trump o como si no vaya a pasar después de Trump.
0: Está dañando mucho la reputación de Estados Unidos en el mundo, por ejemplo, en Europa.
1: Pero creo que ha debilitado mucho a Estados Unidos por culpa de eso. Y en cierto modo, si hay oposición al imperialismo estadounidense, esto es algo bueno, que la gente se sienta más alineada.
0: Quizá a largo plazo, porque en el corto plazo es un peligro.
1: No, es decir, si miras ahora mismo un mapa de América del Sur, solo queda un país que es más o menos de centroizquierda o de izquierda, y ese es el país en el que nos encontramos. Y están a punto de celebrar unas elecciones que determinarán no solo la presidencia, sino también el Congreso y el gobierno. Estados Unidos tiene mucho interés en que Lula pierda y Bolsonaro gane. El gobierno estadounidense no se limita a observar desde la distancia y decir, esperamos que se muestre activo e implicado en intentar, básicamente, hacer caer a Brasil como el último gran, importante e influyente gobierno de izquierdas en América del Sur.
0: Varios países latinoamericanos han girado recientemente hacia la derecha. Muchos de sus gobiernos buscan relaciones mucho más estrechas con Washington. ¿Qué crees que explica este fenómeno?
1: Creo que Estados Unidos está interfiriendo mucho en estos países, ofreciendo beneficios a aquellos que sirven a los intereses estadounidenses y castigando a los que no. Es básicamente la misma combinación de recompensas y amenazas que Estados Unidos ha utilizado en Oriente Medio, en Asia y en América Latina durante décadas, para lograr que los gobiernos se conviertan en sus marionetas. Parece que lo está logrando. Durante mucho tiempo, como tú sabes mejor que nadie, hubo un movimiento de izquierda muy fuerte en toda América Latina que había estado prosperando en muchos países. Y una vez más, al observar el mapa, queda claro que la política estadounidense es muy exitosa. Eso me parece alarmante. Soy ciudadano estadounidense, pero vivo en Sudamérica, en Brasil. Y noto que esta intervención estadounidense está funcionando, y me preocupa cuán libres serán estas elecciones.
0: Vamos a finalizar esta entrevista, esta conversación tan interesante. Veamos los conflictos internacionales y los temas mundiales. China se ha convertido en uno de los principales socios comerciales e inversores de América Latina, mientras que Washington retrata cada vez más la influencia china en el hemisferio como una amenaza a la seguridad. ¿Se está empujando a los países latinoamericanos a elegir entre Estados Unidos y China?
1: Creo que lo ocurrido en Venezuela se puede explicar en gran parte por esta preocupación. Y esto es lo que tú describes como una versión modificada de la doctrina Monroe, que es esta creencia de que no basta con mantener a raya la influencia extranjera, sino que cualquier tipo de cooperación voluntaria, comercio y negocios entre los países latinoamericanos y China representa un peligro para Estados Unidos. Si te fijas en cuando Trump empezó a prestar atención a Brasil y empezó a imponerle aranceles y sanciones, fue justo después de la cumbre de los BRICS en Brasil. Y Lula afirmaba que cada día y cada noche soñaba con la desdolarización, lo cual, como sabes, para el poder estadounidense, el dólar como moneda principal es su arma más poderosa. Y Estados Unidos empezó a poner más atención a Brasil, al cual siempre ha mantenido bajo su control, especialmente durante el régimen militar en la época de la Guerra Fría. Pero incluso después, Estados Unidos tuvo una amplia presencia en Brasil. La CIA mantiene una enorme influencia en Brasil. Y Brasil se convirtió en uno de los principales socios comerciales de China. No hay duda de que China representa un competidor serio para Estados Unidos. Creo que los estadounidenses lo perciben así, y además creo que con acierto. El problema es que Estados Unidos nunca percibe a otros países como competidores, sino como esclavos o enemigos. Por lo tanto, le parece que la cooperación entre China y otros países no es más que una amenaza, especialmente cuando se trata de América Latina.

0: Estamos entrando en una nueva Guerra Fría.
1: Creo que es algo muy interesante, ya que la diferencia entre la cuestión de China y de los anteriores rivales de Estados Unidos, como la Unión Soviética, o de los actuales, como Irán, Irak o Rusia, es que las grandes corporaciones y los ciudadanos más ricos de Estados Unidos dependen de China, aman China y no quieren conflictos con ella. Elon Musk viaja a China cada 2 meses, ya que su riqueza y sus negocios dependen de China. Es decir, todo Wall Street depende de los intereses chinos.
0: Y esa es la gran diferencia con la antigua Guerra Fría, porque la relación entre la Unión Soviética y Estados Unidos era muy baja.
1: Exacto.
0: Pero con China es enorme.
1: Exacto. Puedes tener una guerra si todos tus grupos de poder la apoyan. Pero ningún grupo financiero poderoso de Estados Unidos quiere una guerra con China, ya sea una guerra abierta o fría. Pero es interesante que esta guerra contra Irán...
0: Quizá tampoco quería una guerra contra Irán.
1: Es cierto, pero...
0: Pero tuvieron la guerra.
1: Algunos sí que la apoyaron. Creo que la guerra contra Irán es tan importante porque ha mostrado los límites reales del poder estadounidense. Quiero decir, Estados Unidos no...

0: puede continuar luchando en esa guerra contra Irán porque carece de suficientes sistemas de defensa antimisiles, necesita ciertas armas y munición.
1: Y un costo financiero.
0: El costo para la economía estadounidense es enorme. Es evidente que las suspensiones en esta guerra no son por las necesidades de Irán, sino por las de Estados Unidos. Eso ha demostrado al mundo que el poder estadounidense es más limitado que nunca.
1: Glenn, muchas gracias por aceptar mi invitación.
0: Siempre es un placer hablar contigo.
1: He disfrutado esta conversación.
0: Yo también, de verdad la he disfrutado.
1: Y con ustedes, amigas y amigos, hasta un episodio más de Conversando con Correa.

¿Cuál es la situación del continente africano? ¿Cómo deberíamos interactuar con el resto del mundo? ¿Vamos a relacionarnos con otros países en términos de donaciones o en términos de comercio? África debe definir qué quiere políticamente. África debe definirse culturalmente. África debe definirse espiritualmente. Porque África no tiene otra alternativa que salir adelante. Y saldrá adelante.

Bienvenidos a las noticias. Aquí en RTR repasamos las más destacadas. Jornada de alta tensión en la ONU. Sergei Lavrov advirtió que la operación militar especial en Ucrania continuará incluso durante posibles negociaciones, al tiempo que mantuvo encuentros con Marco Rubio y Bruno Rodríguez. Además, el presidente de Irán respondió desde el mismo podio a las amenazas de Trump. Javier Milei también participó en la Asamblea General de la ONU, donde calificó al organismo de inútil y centró su discurso en el reclamo argentino sobre las Islas Malvinas. Aseguró que buscarán recuperarlas por la vía diplomática, mientras desde el Reino Unido cuestionaron sus declaraciones. El presidente de Cuba afirma que Estados Unidos lleva a cabo un genocidio contra la isla con el embargo comercial que se ha recrudecido y prolongado. Díaz-Canel asegura que las políticas económicas impulsadas no representan un regreso al capitalismo. Y Xi Jinping llega a Estados Unidos para una visita de Estado de 3 días y es recibido por Donald Trump. El encuentro entre los líderes de las 2 mayores economías del mundo se produce en medio de fuertes tensiones comerciales y disputas bilaterales. La inteligencia artificial también estará sobre la mesa. Tenemos los detalles. Y aumentan las alertas por el avance de los cárteles en el uso de drones. Un informe advierte que grupos criminales están incorporando tecnología y tácticas aprendidas por mercenarios colombianos en Ucrania, incluso para operar aeronaves capaces de transportar explosivos y evadir sistemas antidrones. Los detalles de estas y otras noticias en los próximos minutos. Aquí empezamos.

0: Un verdadero maratón diplomático marca la segunda jornada de la 81ª sesión de la Asamblea General de la ONU. La sede del organismo sirvió de foro para abordar los retos actuales. Rusia expresó su postura irrevocable en torno a la crisis ucraniana. No va a suspender la operación militar especial durante negociaciones antes de que se alcance una paz duradera. Una condición que parece ser respetada por la mayoría global que rechazó el documento antirruso aprobado por Occidente al respecto. Nicolás Sánchez O'Donovan nos amplía los detalles del día durante el cual también el presidente de Irán respondió a Trump.
1: Jornada diplomática intensa aquí en la sede de Naciones Unidas en Nueva York, tanto en la Asamblea General como en cuanto a las reuniones bilaterales y del Consejo de Seguridad. Precisamente, el ministro de Relaciones Exteriores de la Federación de Rusia, Sergei Lavrov, participó en una reunión del Consejo de Seguridad en torno al conflicto ucraniano. En ella, Lavrov acusó a Kiev de estar llevando a cabo actos terroristas contra Rusia y recordó que si Kiev hubiera aceptado los acuerdos de Minsk, ahora mismo Ucrania tendría las fronteras de 1991 menos Crimea, pero que tanto Kiev como sus socios, sobre todo los de la Unión Europea, se negaron a aceptar esos acuerdos. Escuchemos ya sus palabras.
2: Si los acuerdos de Minsk del 2015, confirmados en París en el 2019, ya tras la llegada de Zelensky, se hubieran cumplido como lo exigía el Consejo de Seguridad, Ucrania ahora permanecería dentro de las mismas fronteras de 1991, excepto, por supuesto, Crimea, una cuestión que se ha cerrado hace mucho tiempo.
1: Además, Lavrov subrayó que lo que busca Moscú es una paz duradera para Ucrania y recordó que incluso después de esos fallidos acuerdos de Minsk, Moscú siguió intentando negociar con Ucrania una solución al conflicto, recordando las cumbres en Turquía. Además, el ministro de Exteriores de la Federación de Rusia criticó a la Unión Europea, asegurando que los países europeos hablan mucho de derechos humanos y también de valores, pero que se olvidan de todo eso cuando Ucrania no permite que se use el idioma ruso dentro de sus fronteras y también persigue a la Iglesia Ortodoxa. Escuchemos ya su intervención.
2: La apoteosis de la nazificación de Ucrania fue el reciente gesto de sometimiento de Zelensky y otros dirigentes de su régimen ante los restos mortales de los colaboradores de Hitler que fueron trasladados desde Europa con todos los honores para ser enterrados de nuevo en Kiev. Es más, se pretende crear un panteón de héroes de Ucrania a partir de esas tumbas satánicas en el territorio del monasterio de las cuevas de Kiev, un lugar sagrado para todos los ortodoxos. Es lamentable que nuestros antiguos aliados en la lucha contra el nazismo hitleriano hagan la vista gorda ante este tipo de atrocidades. A Occidente, y sobre todo a la Unión Europea, le encanta hablar de derechos humanos con o sin motivo. Sin embargo, en lo que respecta al régimen de Kiev, no oímos esa expresión. Rusia insiste en el cumplimiento estricto del artículo 1 de la Carta de las Naciones Unidas, que exige a todos respetar los derechos humanos y las libertades fundamentales sin distinción de raza, sexo, idioma o religión.
1: Ahí escuchábamos a Sergei Lavrov a valorar la situación en Ucrania y precisamente el ministro de Exteriores ucraniano, junto con algunos de sus socios europeos, pues aprobaban un texto, un documento que pedía un alto al fuego incondicional. Sin embargo, hay que destacar que ese documento se han negado a firmarlo un notable número de países, quizás porque estaba balanceando a favor de Ucrania, porque tenía quizás posiciones antirrusas. Pero más allá del conflicto ucraniano, la agenda de Sergei Lavrov aquí en Nueva York pues ha tenido muchas reuniones bilaterales. La primera de ellas, a primera hora de la mañana, fue con Marco Rubio, el secretario de Estado norteamericano, una reunión que duró aproximadamente una hora, concretamente 52 minutos. Después tuvo una reunión a nivel ministerial con la delegación de Siria y con el canciller cubano Bruno Rodríguez Parrilla. Después de esa reunión, Moscú dejó claro que está en contra del bloqueo estadounidense sobre Cuba y también pidió que se retire a Cuba de la lista de países que patrocinan el terrorismo. Pero dentro de la Asamblea General los participantes fueron otros y todos los ojos estuvieron puestos sobre la ponencia del presidente de Irán, Masoud Pezeshkian, quien aseguró delante de la Asamblea General pues que tenía que contestar a las palabras de Donald Trump, que recordemos, aseguró que Irán era un estado terrorista, también dijo que los iba a aniquilar si no se sentaban a negociar. Pues bien, la respuesta por parte del presidente de Irán fue la siguiente, lo escuchamos.
3: Ayer el presidente estadounidense dijo que somos terroristas, somos víctimas del terrorismo. Soy de Irán, donde asesinaron a nuestro líder sin ningún motivo legal, sin pruebas. Soy de Irán, donde, de hecho, bombardearon una escuela con niños dentro, como pueden ver. Bombardearon y mataron a los niños con armas suministradas por Estados Unidos e Israel. Eran inocentes, no habían cometido ningún delito.
1: Además, el presidente iraní aseguró que la cuestión nuclear en Irán no se va a solucionar mediante la fuerza, sino mediante la diplomacia. Y precisamente en cuanto a las negociaciones, hemos escuchado a Marco Rubio asegurar que simplemente los iraníes no entienden bien el sistema político norteamericano. Lo escuchamos.
4: Creo que los iraníes interpretan mal nuestro sistema. Viven bajo la ilusión de que los demócratas ganarán en noviembre y que Trump ya no podrá tomar medidas en su contra. Simplemente no creo que entiendan muy bien nuestro sistema. Otros países sí lo entienden, pero ellos no.
1: Por lo tanto, como decimos, está siendo una jornada intensa a nivel diplomático.
0: Por su parte, Javier Milei reafirmó la soberanía argentina sobre las Islas Malvinas y cuestionó las acciones unilaterales del Reino Unido en el archipiélago. Además, el presidente fue muy crítico con el papel de Naciones Unidas para una solución de esta disputa en particular. Así, el mandatario puso en duda la autoridad del organismo.
5: ¿De qué sirve una resolución si durante décadas la contraparte puede actuar en sentido contrario y esa resolución queda intacta en los archivos, pero impotente frente a la realidad? No faltan palabras ni resoluciones, lo que falta es que tengan consecuencias, porque una institución que no logra que su palabra pese sobre los hechos pierde lo más importante, pierde su autoridad. Malvinas no es solamente una cuestión entre la Argentina y el Reino Unido. También plantea una pregunta acerca de la capacidad de esta organización para hacer valer sus propias resoluciones. Como esta misma Asamblea ha determinado en numerosas resoluciones, el principio de libre determinación no aplica en este caso, ya que se trata de una población implantada por la potencia ocupante sobre un territorio cuya soberanía se encuentra en disputa. Ese principio existe para liberar a los pueblos colonizados, no para consagrar situaciones derivadas de la colonización.
0: De igual forma, Milei calificó de ilegal el avance de proyectos de extracción de hidrocarburos en las islas y llamó a las empresas internacionales a invertir en Argentina, más precisamente en el yacimiento petrolífero de Vaca Muerta. Luego de su pronunciamiento y ante los medios, el presidente indicó que es posible que el Reino Unido ceda el territorio. El mandatario recordó que ya sucedió con Hong Kong y aseveró que muchos países exigen la independencia a Londres. El gobierno británico respondió al reclamo argentino y advirtió de que no habrá diálogo sin el consentimiento de los isleños. Asimismo, acusó a Buenos Aires de negar el derecho de autodeterminación de sus habitantes. Nuestra compañera Diana de Glawi conversó con el veterano de guerra de Malvinas, Daniel Guzmán. El excombatiente analiza el discurso de Javier Milei en el contexto de un posible apoyo de Donald Trump a la causa argentina sobre el archipiélago. Asimismo, explica cómo cambió la postura del presidente argentino después de la Copa del Mundo.
6: En el Senado de la Nación se intenta conformar comisiones para trabajar sobre la temática, que todavía no han tenido un curso, y por eso la preponderancia de todas las reuniones que se están llevando a cabo en la Cámara Baja del Congreso de la Nación. Nosotros nos encontramos con Daniel Guzmán, es soldado de Malvinas y es un experto en la temática que nos puede ayudar un poco a abordar la situación en este tema. Daniel, gracias por estar con nosotros.
7: Gracias a ustedes. Buenas tardes.
6: Lo primero es preguntarle la importancia que usted observa desde su lugar en que en la ONU se esté debatiendo esta circunstancia, que sea el tema de Malvinas un tema de conversación, no solamente por el discurso de Javier Milei, sino también por las repercusiones del Reino Unido.
7: Todos los años se habla dos veces de Malvinas, pero es el tono que le ha puesto el presidente esta tarde, este mediodía, justamente en la 81 Asamblea General de las Naciones Unidas. El énfasis que le puso, la Cancillería se esmeró en el discurso del presidente, justamente, más aún porque estaba en el escenario que iba a decir el presidente norteamericano luego que... 4 semanas atrás, esto es todo un proceso de información en pleno desarrollo, sí. Hace 4 semanas atrás, él se manifiesta y él dice que como presidente de los Estados Unidos puede modificar su postura con relación a la ambigüedad que se ha manejado siempre Estados Unidos respecto a la situación colonial en Malvinas. Él puede modificar y dio la señal que podía tener una opinión favorable a

0: proceso legislativo y de allí convertirse en ley. Vamos a seguir de cerca, por supuesto, todos los sucesos.
1: Miguel Díaz-Canel califica de totalmente arrogante e injerencista el discurso de Donald Trump, donde llama a Cuba una amenaza para su país. El presidente cubano apunta que con tales declaraciones Washington busca quitarse la culpa del bloqueo en el que mantiene a la isla.
2: Ayer la expresión del presidente de los Estados Unidos fue una expresión totalmente arrogante, prepotente, injerencista, que sustenta más ese pensamiento genocida, criminal y de desprecio que hay hacia Cuba, hacia el pueblo cubano, porque es una vez más cómo nos enseñan las fauces y su desprecio hacia los pueblos de América Latina y el Caribe, y en particular hacia Cuba y hacia la Revolución Cubana, por lo que representa. Y siempre está el tratar de ponerle el Estado fallido, sí, para quitarse la culpa del genocidio que cometen con ese bloqueo recrudecido y prolongado. Y decirle al gobierno de los Estados Unidos que la libertad a Cuba llegó el 1 de enero de 1959 con esa revolución, y esa libertad no la vamos a perder, la vamos a defender.
1: Según Díaz-Canel, el gobierno cubano siempre va a estar en la defensa de la continuidad de la revolución. Sostiene que con esta llegó la verdadera libertad a la isla. Asimismo, el presidente cubano rechazó que las transformaciones económicas y sociales aprobadas por la Asamblea Nacional representen un regreso al capitalismo. Precisó que las medidas sirven para mejorar el bienestar de la población con el aumento de la producción y el empleo.
3: Sin contar con la aprobación de esta magna representación del pueblo de Cuba. ¿Pudieron aprobar?
1: A su vez, el periodista Pascual Serrano destaca la resistencia que demuestra La Habana ante la presión externa. Apunta a que, a pesar de las adversidades que atraviesa el país, tiene logros de importancia mundial. Así lo sostuvo en una entrevista con nuestra compañera Carla González en nuestro estudio en el centro de Moscú.
4: Justamente esas amenazas que continúan contra Cuba, diciendo que pronto van a quitar al gobierno en la isla, diciendo que Venezuela es una amenaza directa a los derechos vitales, a los intereses vitales de Estados Unidos. ¿Cómo podemos seguir analizando que siga buscando esa confrontación con América Latina cuando vemos también el apoyo de Solidaridad?
5: Bueno, Cuba ha demostrado, saliéndose de la Asamblea, ese pequeño país ha demostrado, nos ha demostrado a todos y a América Latina de nuevo su capacidad de dignidad y de soberanía, ¿no? Yo creo que lo que hay que decir de Cuba, evidentemente, más allá que denunciar la criminalidad de Estados Unidos y reconocer la soberanía y la dignidad de Cuba, hay que hacer un llamamiento a los gobiernos de todos los países, a todos los pueblos, que recordemos cuánto le debemos a Cuba, ¿no? Desde su vacuna hasta sus médicos en las catástrofes naturales, ¿no? Y recordarle a los países europeos, al mío, a Rusia, a China, ¿no?, la necesidad de que ayuden a Cuba, y porque ayudar a Cuba evidentemente es ayudar al país que ayudó al mundo y es ayudar al derecho internacional y al derecho humanitario.
1: Y desde Brasil, Lula da Silva denuncia el carácter bélico del discurso de Donald Trump en la ONU. El mandatario brasileño comparó su intervención con la de su par estadounidense. Afirmó que en vez de hablar sobre temas esenciales, el presidente norteamericano nunca pierde la oportunidad de jactarse de la fuerza militar de su país con un tono amenazador.
6: Lo importante fue comparar mi discurso con el discurso de Trump.
7: Es importante comparar mi discurso con el discurso de Trump. Comparar el discurso de un presidente de un país en desarrollo con el discurso de un presidente que dice, tengo el ejército más grande del mundo, tengo la armada más grande del mundo, tengo más cohetes, tengo la mejor bomba del mundo, somos el país más fuerte del mundo. Él habla eso en cada reunión, ustedes no tienen idea. Dice en cada reunión, soy el más grande del mundo, tengo esto más grande del mundo, puedo ser el más grande del mundo, como si estuviera amenazando a todo el mundo. Yo sé cuál es mi tamaño, no quiero hacer la guerra con él, sino vencerlo en la narrativa, y lo estamos venciendo en la narrativa.
1: Y Delcy Rodríguez prometió que Venezuela celebrará elecciones, pero sin dar fechas concretas. Desde el estrado de las Naciones Unidas, la presidenta encargada confirmó un acercamiento político con la oposición del país.
8: Venezuela garantizará.

0: condiciones reales de participación para todas las fuerzas políticas del país. La democracia no se mide por la existencia de elecciones. La democracia se mide por la calidad de la competencia que precede esas elecciones. Una elección debe ser una solución, no un generador de conflictos irreconciliables. Quiero decirlo muy claro en esta Asamblea General. En Venezuela habrá elecciones. Y en esa dirección hemos iniciado un diálogo político con sectores de la oposición que conduzca a un proceso en igualdad de condiciones para todos. El pueblo venezolano, con su sabiduría ancestral, determinará el momento correcto.
1: Delcy Rodríguez también agradeció a Donald Trump por retomar el camino de la diplomacia con Venezuela. Ayer ambos jefes de Estado mantuvieron una reunión bilateral donde trazaron una hoja de ruta común en áreas estratégicas como energía y seguridad. La sede de la ONU, donde la presidenta encargada realizó su presentación, está a tan solo unos kilómetros de distancia del lugar donde Nicolás Maduro se encuentra encarcelado. Tan solo 8 meses atrás, el mandatario bolivariano fue secuestrado por Estados Unidos en medio de una agresión estadounidense contra el territorio venezolano. Y Xi Jinping llegó a Estados Unidos para reunirse con el líder estadounidense. Para el presidente chino, se trata de su primera visita de Estado al país en los últimos 11 años. El presidente Donald Trump llegó personalmente a una base aérea para recibir a su homólogo chino. Este gesto es poco habitual entre líderes estadounidenses, ya que rompe con el protocolo diplomático de más de 60 años. Ante ello, el inquilino de la Casa Blanca, junto a la primera dama, recibió a Xi al pie de la escalerilla del avión y lo acompañó hasta la puerta de su vehículo. Posteriormente, ambos mandatarios se retiraron por separado en sus respectivos convoyes. Trump señaló que el saludo transcurrió bien y adelantó que la reunión oficial tendrá lugar en Washington, donde además de los dos líderes estarán presentes la élite empresarial. Por su parte, Xi Jinping destacó que China y Estados Unidos deben ser socios y no rivales para construir unas relaciones estables. Los mercados están a la espera de los resultados de esta cumbre chino-estadounidense en medio de múltiples discrepancias entre las dos potencias. Además de los asuntos económicos, sobre la mesa están temas geopolíticos relacionados con Taiwán y la competencia en el ámbito de la inteligencia artificial. ¿Qué posiciones mantienen ambas partes? Galo Fernández nos amplía la información.
2: Estados Unidos y China vuelven a sentarse frente a frente. Donald Trump va a recibir a Xi Jinping en Washington con varios temas sobre la mesa. Uno de los principales objetivos, sin duda, va a ser intentar mantener la tregua comercial alcanzada el año pasado, ¿no? Recordamos, la guerra arancelaria comenzó con fuertes incrementos de tarifas por ambas partes, después llegó la tregua y ahora aparece la gran pregunta. ¿Va a haber una nueva prórroga? La actual pausa sigue siendo frágil y está prevista que expire en noviembre. Por eso Trump y Xi Jinping se espera que van a buscar evitar una nueva escalada entre las dos mayores economías del mundo. Mientras Washington, ¿qué hace? Utiliza estos aranceles como herramienta de presión. China sigue vendiendo. Lo dicen acá, ¿no? El superávit comercial va camino a alcanzar un nuevo récord en 2026. Sería por segundo año consecutivo superando el billón de dólares. Es decir que la presión arancelaria no ha impedido que el comercio de China siga avanzando. Acá tenemos más, ¿no? Desde en agosto de 2026, un 25% más en comparación con el año anterior, entonces. Pero bueno, no todo es comercio. Otro asunto delicado va a ser Taiwán, ya que China, ¿qué pasa? China podría buscar que Trump siga retrasando este paquete de armas que le podría brindar a Taiwán, valorado en unos 14 mil millones de dólares. El propio Trump ha presentado estas ventas, él dijo, como una herramienta de negociación con Pekín. Es una buena moneda de cambio para nosotros, así es como ellos lo ven. Y los aliados de Washington en Asia siguen con atención cómo es que se va a manejar el presidente estadounidense en este tema durante ese encuentro con Xi Jinping. Pero lo cierto es que también hay otra batalla que se libra y no solamente son los aranceles. ¿No? También tenemos que hablar de la inteligencia artificial. Trump fue contundente cuando habló de esta competencia. Dijo, quien gana en la inteligencia artificial, gana. Rechazamos cualquier intento de crear un esquema globalista para controlar la inteligencia artificial. Desde Pekín, en cambio, lo que advierten es que todas las partes deben colaborar. ¿Para qué? Para garantizar, dicen, que las tecnologías de inteligencia artificial sean abiertas e inclusivas. Así que lo que vemos es que Washington y Pekín compiten así no solo por el comercio, sino también por una tecnología que puede definir buena parte del poder económico y estratégico en el futuro.
1: Vladimir Putin denunció los intentos del régimen de Kiev de sabotear las elecciones legislativas en el país mediante agresiones contra la población rusa. En este contexto, el presidente destacó la alta participación en los comicios. Agradeció a los ciudadanos su respaldo al rumbo político actual y subrayó su contribución en la construcción del futuro del país pese a las amenazas externas.
3: Quiero agradecer a los ciudadanos de Rusia por su participación activa en esta campaña electoral. Es bien sabido que se ha tratado de interferir y boicotear estas elecciones, como lo demuestran los constantes intentos del enemigo de romper el sistema de defensa antiaérea de Moscú y de otras regiones. Sin embargo, las largas filas en los centros de votación demuestran que es imposible intimidar a Rusia.
1: Y mientras Rusia propone pasos concretos para negociar sobre la solución del conflicto ucraniano, Zelensky demuestra el máximo de sus capacidades diplomáticas. Al responder a la pregunta de un periodista ruso sobre el ofrecimiento de Vladimir Putin a un encuentro en Moscú, recurrió a las amenazas. Y ante la promesa del jefe del régimen de Kiev de llegar a Moscú en un misil, desde la Cancillería rusa apuntan al destino de Dmitri el Falso, impostor que intentó usurpar el trono ruso en favor del rey polaco. Fue asesinado durante un levantamiento popular y sus cenizas fueron disparadas desde un cañón hacia Polonia. Desde el Kremlin declararon en reiteradas ocasiones que si Zelensky quiere reunirse con Vladimir Putin, tiene la oportunidad de hacerlo en la capital rusa, que le proporcionará todas las garantías de seguridad. No obstante, comentaron que para reuniones de altísimo nivel debería haber más directrices expertas. A la par, desde Moscú cuestionan las intenciones de Zelensky, quien afirma promover un cese el fuego incondicional, pero promete más y más daños. Y los carteles latinoamericanos están incorporando con rapidez nuevas tácticas de drones aprendidas en el conflicto ucraniano por mercenarios que servían a los intereses del régimen de Zelensky. Así lo informa la prensa estadounidense, advirtiendo que algunos grupos criminales incluso estarían enviando personas a Ucrania para adquirir este tipo de experiencia. Las preocupaciones crecen tanto en México como en Estados Unidos. Y Francisco Soto con los detalles.
4: De nueva cuenta, el empleo de mercenarios latinoamericanos enlistados en el frente ucraniano ha sido tema de titulares en la prensa occidental. En este caso, en Estados Unidos, toda vez que el Washington Post publicó una pieza que dio lugar a un informe elaborado con declaraciones de funcionarios estadounidenses y un mexicano sobre lo que es visto como un reflejo del conflicto en Ucrania en cárteles mexicanos que, en medio del llamado salto tecnológico, adhieren a sus filas a combatientes entrenados, por ejemplo, de nacionalidad colombiana, para que transfieran sus conocimientos bélicos y tácticos a las organizaciones criminales. Y aunque la incursión en nuevas modalidades de ataque, principalmente explosivas desde los cárteles, en este caso también y principalmente mexicanos, hoy es todo menos novedad, continúan llamando la atención en este punto crucial que representa la frontera entre México y Estados Unidos. Además, el diario también cita que el Departamento de Estado colabora con las fuerzas del régimen de Kiev para mitigar el riesgo de transferencia de capacidades de combate y tácticas evasivas, como lo es la neutralización de drones, que hoy en día son considerados una amenaza en la frontera con México y, bueno, a través de los cuales se llevan a cabo distintas actividades relacionadas con el tráfico de migrantes, pero también relacionadas con el tráfico de drogas. Otros medios como Heritage reportan que desde el año pasado que este problema se hizo público, en Ucrania habrían podido tomar cartas en el asunto y, sin embargo, cito, la realidad resulta decepcionante, pues la incursión de mercenarios provenientes de Colombia y de México en las filas ucranianas y su posterior transferencia de conocimientos a grupos grupos criminales en ambos países continúa ocurriendo hasta ahora, mientras el asunto ha pasado a convertirse en una prioridad entre las operaciones de corporaciones mexicanas y estadounidenses contra drones en la frontera, como por ejemplo con la operación Águila Alta para su inhabilitación. A su vez coincide con una insistente retórica de Washington sobre que México es el epicentro de la violencia de los cárteles, como ayer mismo reiteró el presidente Donald Trump en la cumbre de Naciones Unidas. En este sentido, su homóloga mexicana, la presidenta Claudia Sheinbaum, opinó que el mandatario de la Casa Blanca pues también complementa sus declaraciones afirmando que ambos gobiernos están combatiendo a los cárteles, ante lo que también Sheinbaum ha insistido desde Palacio Nacional, pues ambas administraciones estarían trabajando de manera coordinada y avanzando, aunque dijo también es poco sencillo para el país conviviendo con un vecino que tiene altos índices de consumo de drogas, en este caso refiriéndose a Estados Unidos. Vemos cómo este tema ha pasado a ser protagonista no solo de los titulares, sino también de las agendas de ambos gobiernos, que pues siguen coordinando acciones para poder combatir las distintas modalidades en las que los cárteles de la droga y organizaciones criminales llevan a cabo sus actividades.
1: Hacemos una pausa.

repasamos los titulares. Sergei Lavrov advierte con argumentos en la ONU que la operación militar especial en Ucrania continuará, incluso durante posibles negociaciones. Mientras, el presidente de Irán responde desde el mismo podio a las amenazas de Trump. Javier Milei centra su discurso en la Asamblea General de la ONU en el reclamo argentino sobre las Islas Malvinas y desde el Reino Unido cuestionaron sus declaraciones. El presidente de Cuba afirma que Estados Unidos lleva a cabo un genocidio contra la isla con el embargo comercial que se ha recrudecido y prolongado. Díaz-Canel asegura que las políticas económicas impulsadas no representan un regreso al capitalismo. Y el presidente de China llega a Estados Unidos para una visita de Estado de 3 días. El encuentro entre los líderes se produce en medio de fuertes tensiones comerciales y disputas bilaterales. Gracias por acompañarnos en esta jornada. Los dejamos con el Zoom.

0: Bueno, yo no sé a ustedes, pero esta Asamblea General de Naciones Unidas a mí me deja más preguntas que certezas, me deja más dudas que convicciones, porque una cosa son los deseos y otra las intenciones y el tener un plan. Dice Guterres que hay una fragmentación global, que hay una erosión del derecho internacional, pero ¿hace el secretario general de Naciones Unidas un examen de conciencia? ¿De verdad que lo está haciendo?
1: Está claro que nos estamos moviendo hacia un mundo multipolar y ese movimiento es irreversible.
0: Desde luego que sí, y esa es la realidad, ¿no? Creo que habría que decirle al señor Guterres que hay que ponerse las pilas, que ya está bien, que hay que dejar que Naciones Unidas deje de convertirse en un foco, en un palco, para aquellos que siguen instigando su excepcionalidad, para aquellos que lanzan amenazas, que someten a países, a bloqueos, que emiten sanciones. Creo que ha llegado la hora de que este sistema anclado en el pasado sufra una revolución, sufra un cambio drástico que se adapte a las necesidades que tenemos hoy en día. Bienvenidos al Zoom. Hoy tumbamos en el diván, lo reposamos al orden internacional y le hacemos preguntas que son, yo creo que, competentes. ¿Por qué no se adaptan a los nuevos tiempos las instituciones? ¿Por qué esos mismos organismos siguen relegando a algunos países? ¿Por qué no abrir los ojos a una nueva realidad que es la que tenemos delante? Empezamos.
1: Un mundo interconectado y multipolar puede crear las condiciones para una resolución de problemas globales más equilibrada y representativa, pero requiere un sistema multilateral centrado en la ONU que sea equilibrado y representativo.
0: Parece que Guterres ha despertado, ¿no? Le faltan unos 100 días para marcharse del cargo y dice que va a luchar, que no se va a rendir nunca. Estaría bien decirle al propio señor Guterres que debería hacer examen de conciencia, como les he dicho al principio, que debería mirar su parcialidad en determinados conflictos, depende de para quién quiera barrer, ¿no? Y que ahora, al rasgarse las vestiduras, pues está muy bien de cara a la galería, pero que esto se queda en un mero gesto. Es hora de que la comunidad internacional sea tomada como tal y no como un grupo selecto. Es hora de que el Consejo de Seguridad de Naciones Unidas esté integrado por países de África, de América Latina, de Asia. Es la hora en la que estas instituciones arcaicas se den cuenta de que hay que adaptarse, de que hay que hacer frente a nuevos retos, con nuevos métodos, con nuevas vías, con nuevas herramientas. Porque está visto que las que ahora mismo tenemos sobre la mesa no funcionan, porque meter vino nuevo en odres viejos lo único que hace es romper esas ánforas. Porque si se sigue usando la misma fórmula, si se sigue dando las mismas recetas, no va a cambiar nada, ¿no? Y me gustaría, además, hacer un alto en el camino del programa para decir lo que se supone que surgió como una tribuna de paz, una resolución de conflictos, de conciliación. Se ha convertido en una especie de megáfono que algunos utilizan para intentar imponer sus políticas de matonismo, como si fuera una especie de altavoz de un grupo de mafiosos que dicen cómo, cuándo y dónde se deben hacer las cosas, que dictaminan si un país va a seguir sobreviviendo o no, o si va a ser exterminado, ¿no? Y me refiero a la manera en que Estados Unidos se ha referido a Irán o a Cuba, por ejemplo, ¿no? O a otros países, denostando la integridad y la dignidad de millones y millones y millones de ciudadanos, enseñando que ese antiguo régimen se quiere seguir perpetuando bajo la premisa de amenazas y con la retórica de amedrentar.
2: Tengo que tomar una decisión muy importante. Se llegará a un acuerdo con Irán que les permita reconstruirse y crear un país mucho más grande de lo que jamás ha sido, quizás uno de los más grandes de Oriente Medio o incluso del mundo, o aniquilo a la República Islámica y lo hago rápido, sin darles la oportunidad de volver a matar y destruir a personas y países.
0: ¿Nos estamos dando cuenta de lo que se ha dicho en esta tribuna? ¿Poner entre la espada y la pared? Pero este discurso tiene una contestación. Tiene una bofetada de realidad, tiene una resistencia y una posición firme en aquellos países que siguen creyendo en la multipolaridad, en aquellos que siguen defendiendo que todos los países son iguales y que no hay excepcionalidad, los que perdonan la vida, sí o no, que los conflictos pueden resolverse con diplomacia y no con políticas abusivas, que la igualdad debe prevalecer por encima de los intereses particulares, no como ha dicho el señor Rubio, y además que las ansias hegemónicas de dominación no tienen cabida ahora mismo en un orden que ya ha surgido y que ha llegado para quedarse. Porque las políticas abusivas de Estados Unidos están quedando expuestas y sin tapujos. Lo hemos visto en Nueva York. Pero la cuestión es que esas prácticas pueden tener un freno. pueden tener un límite, porque estamos en unos tiempos en los que parece que Estados Unidos quiere tener sus propios patios traseros en distintas demarcaciones, quiere controlar los pasos comerciales, quiere hacerse con los flujos de los hidrocarburos, seguir sancionando, quiere presionar al máximo. ¿Para qué? Para obtener un beneficio sin condición y a costa de los demás, como un parásito, mirando a la región, por ejemplo, latinoamericana. Y esto es algo más que evidente.
3: En América Latina y el Caribe, la proximidad geográfica con la mayor potencia militar del mundo es inevitable, sobre todo en un contexto de recrudecimiento de tentaciones hegemónicas. Pero Brasil no cabe en el patio trasero de nadie.
0: Desde luego que no cabe en el patio trasero de nadie, ¿no? Han sido muy claras las palabras de Lula da Silva y enseguida las vamos a analizar. Ya saben que estamos muy activos en las redes sociales. Les damos las gracias por seguirnos en nuestro canal de Telegram y también en otras plataformas, como por ejemplo la de X. Me pueden seguir a mí o también pueden seguir a la dirección del programa. Y si se han perdido algún programa o del Zoom Plus, bueno, pues ya saben que no hay ninguna excusa porque pueden meterse a través de este código QR que van a ver ahora mismo en pantalla, a través de la página de RT en español, para seguirnos siempre que quieran y ver todas las reproducciones de nuestros episodios. Ahora sí, vamos a entrar en harina porque tenemos mucho de lo que hablar de lo que está sucediendo en esta Asamblea General de Naciones Unidas. Vengan conmigo. Momento ahora, yo decía, de tumbar en el diván a la comunidad internacional y sobre todo hacerlo en esta 81ª Asamblea General de Naciones Unidas, en la que yo creo que hay de manifiesto un cambio que es el que tenemos por delante. Tengo el placer de poder hablar con Eric Calcaño, escritor y político, y con Manolo Monereo, analista político. Eric, Manolo, muchísimas gracias por estar conmigo en el Zoom. Decía yo, Manolo, de tumbar prácticamente a la comunidad internacional en este diván, pero teniendo en cuenta las palabras de Marco Rubio, en la que dice que los intereses de Estados Unidos nunca van a estar supeditados a los de la comunidad internacional, a mí ya me queda claro cuál es el mensaje que tenemos que sacar de esta Asamblea de Naciones Unidas. Manolo.

0: No, yo creo que todos lo conocemos y lo sabemos, ¿no? Cuando oímos hablar a Donald Trump en esa cámara mundial que se ha ido convirtiendo la Asamblea de las Naciones Unidas, nos damos cuenta que hay un problema, hay una asimetría. El mundo del que habla Donald Trump ya no existe. Ese mundo ya no existe porque lo que estamos viviendo es el fin no solo de un mundo dirigido y organizado por los Estados Unidos, sino del occidente colectivo. Es decir, estamos viviendo una transición de época, un cambio de época donde están apareciendo viejas culturas, nuevas culturas, están apareciendo la humanidad, por decirlo así, en su diversidad. Y lo que Donald Trump nos viene a decir, que este mundo es suyo, que el poder es suyo, que ha declarado un estado de excepción global y que está dispuesto no solo a saltarse todas las normas internacionales, sino intervenir militar, política, económica y tecnológicamente sobre cualquier país. Es decir, el poder es él y frente a eso lo único que cabe es la resistencia. Lo que resulta un poco increíble es la intervención del secretario general de las Naciones Unidas, ¿no? Fundamentalmente porque en estos años él ha sido cómplice de las políticas norteamericanas y
1: Sin
0: no ha
1: duda.
0: sido capaz nunca de hablar no solo de las grandes potencias emergentes, sino del tercer mundo, del sur global,
1: A mí,
0: que lo ha dejado siempre a un lado y siempre, siempre privilegiando los
1: Manolo,
0: intereses del occidente
1: a
0: colectivo.
1: mí me ha llamado bastante la atención la intervención del señor Guterres. Yo lo criticaba un poco al principio porque creo que es de recibo, ¿no, Eric? Teniendo en cuenta que ahora mismo se hace una especie de mensaje de, no sé cómo decirlo, examen de conciencia, rasgarnos las vestiduras, cuando has tenido no sé cuántos años para intentar cambiar el Consejo de Seguridad de Naciones Unidas, ahora dices que es necesario cuando estás viendo la puerta de salida, que apenas te quedan unos 100 días en el cargo. Y esto a mí lo que me da es la sensación de hipocresía que tiene esta institución de Naciones Unidas, que siempre acerca el ascua a donde más se calienta, ¿no? Eric.
2: A ver, veamos un poco. Es cierto, el señor Gutiérrez ha cometido errores, pero errar es humano. Ahora sí, perseverar en el error es diabólico. Y es lo que estuvo haciendo estos años. Demasiado poco, demasiado tarde, podríamos decir, too little, too late, como dicen los norteamericanos. Y vos que mencionabas que el sistema internacional lo tendríamos que poner al diván, eso significa que las Naciones Unidas están en una cama de hospital en terapia intensiva. ¿Asistimos acaso a la última Asamblea General? ¿Es este el fin de las Naciones Unidas antes de convertirse en una especie de Liga de las Naciones, como la que existió en entreguerras? Las palabras de Rubio claramente marcan que el sistema internacional o el orden internacional, confuso, contradictorio, hasta hipócrita, pero tal como lo conocimos, ha dejado de existir.
1: Sí,
2: Y entonces,
1: Eric,
2: ¿qué vamos a hacer
1: además
2: en el sur?
1: estamos viendo cuáles son las candidaturas para intentar sustituir al señor Guterres, y estamos viendo que casi siempre se acercan, ¿no?, a cargos que están muy, muy cerca de la OTAN, a cargos que están cerca del occidente colectivo. Al final no se cambia absolutamente nada. ¿Qué queremos cambiar? Por eso decía yo lo de vino nuevo en odres viejos. ¿A qué estamos jugando, Eric?
2: A tratar de mantener una institución, como decía el profesor recién, una institución que ya no rinde más cuenta de los acontecimientos. El problema es que si las instituciones no evolucionan con el tiempo, nosotros no podemos aplicar la realidad de 2026 una realidad que existía en 1946. Por lo tanto, ya no rinde más cuenta de las cosas, no puede resolver problemas, se privilegia un gobierno de pocos, una especie de oligarquía o tecnooligarquía, como dijo muy bien el presidente de Brasil, Lula da Silva, y en ese caso lo que tenemos es el poder de unos pocos, en este caso Estados Unidos o el occidente colectivo, pero ese Estados Unidos, ese occidente colectivo, ¿tiene los medios para ejercer la hegemonía? Parece que no.
1: Sí, la verdad es que yo lo veo bastante maniatado y bastante impotente. A mí me ha llamado mucho la atención que lo que era una tribuna, Manolo, en la que se supone que debe gobernar la diplomacia, debe gobernar los instintos que nos lleven a la paz, deben gobernar, bueno, pues no sé, las diferentes vías, lo que he visto han sido amenazas. Hemos visto amenazas de Donald Trump diciendo que va a exterminar, que no sabe qué hacer, que o se llega a un trato o extermina a Irán, que sigue ejerciendo el bloqueo, como estamos viendo, un genocidio con Cuba, que sigue presionando, que estamos viendo cómo tiene al hemisferio occidental. Oiga, es que se permitan este tipo de discursos en una Asamblea General de Naciones Unidas, a mí, sin duda alguna, yo diría que clama al cielo, Manolo.
0: Clama al cielo, pero el discurso de Donald Trump tenía dos aspectos, ¿no? Uno es un discurso electoral. Las elecciones en noviembre vienen mal, tiene muchas dificultades y ha querido usar la Asamblea de las Naciones Unidas como tribuna electoral. Y luego porque hay un dato que no se reflexiona lo suficientemente en los últimos tiempos, que es lo siguiente. Hasta ahora los imperios, como decía antes Eric, los imperios funcionaban siempre con una doble situación, ¿no? El dominio más la hegemonía. Ahora el problema que tenemos, lo que ha aparecido con la fase de Donald Trump, la segunda era Donald Trump, es un nuevo problema. Es que ha entrado en crisis no solo lo que ellos llaman el poder blando, ha entrado en crisis el poder duro. Es decir, por primera vez Estados Unidos tiene dificultades muy serias político-militares. Por primera vez hay una decadencia militar del poder militar de Estados Unidos que ha sido hasta ahora su última ratio, el último factor del poder. Y yo creo que lo que demostraba ahora con tanta ínfula, con tanta retórica Donald Trump es esta desesperación de que ya no es capaz de dominar una situación nada más y nada menos como el del Oriente Próximo y que ya no tiene capacidad de proteger a la gente que ha estado financiando su economía y al dólar. Ajá. Y hoy, por ejemplo, nos encontramos ante un problema terrible, ¿no? Que es el pacto de la Meca. En ese pacto, los protegidos por Estados Unidos tienen que buscar nuevos protectores porque ya Estados Unidos no garantiza su poder. Y eso sí que es un cambio mundial.
1: Me gustaría pasar y mover un poco el eje de Oriente Medio a América Latina, al hemisferio occidental, porque estamos viendo, hemos visto algunas declaraciones, Eric, y tú por alusiones, que Chile está de vuelta, que necesitamos un nuevo cambio, como hemos escuchado a algunos mandatarios, incluso el propio Milei, etcétera, etcétera. Y lo que estamos viendo ahora mismo es una especie de repliegue y cómo algunos gobiernos sí se están doblegando, yo no sé si por la fuerza, a los intereses que tiene Estados Unidos, que parece que le está saliendo bien esa práctica de fuerza, esa doctrina Monroe que hemos hablado aquí muchas veces, ¿no, Eric?
2: Absolutamente, pero quisiera seguir un poco con la perspectiva que recién anunciaba el profesor, que los países de Oriente Medio en general cedían soberanía a cambio de seguridad. Un trato mafioso, pero cedían soberanía a cambio de que Estados Unidos los protegía. Y lo que pasa es que hoy Estados Unidos los protege. Entonces, este repliegue sobre América Latina, porque nos llaman hemisferio occidental, pero no somos el hemisferio occidental, uh-huh. Somos América Latina, América del Sur, las tres Américas, se podría decir, pero el cerebro tiene dos hemisferios, no uno solo. Así que tratemos de pensar con los dos para ver que efectivamente países como Colombia, Venezuela, Perú, Ecuador, Chile, por desgracia la Argentina, Bolivia, han caído de nuevo en gobiernos que aceptan ese pacto de dominación a cambio de seguridad, pero no frente a países
1: externos. Algunos con afrentas y con atentados, algunos con afrentas y atentados, como lo que hemos visto en algunos países.
2: Por ejemplo, en Perú hace poco, pero el asunto es que esas oligarquías locales necesitan la protección de Estados Unidos contra sus propios pueblos, no contra países extranjeros. Por suerte que México y Brasil aún resisten sobre la base de políticas posibles y creíbles y que se mantengan como ese polo de racionalidad frente a una furia. De nuevo, parece que los Estados Unidos son como un lobo herido, no sabe para dónde ir, y que la restauración de la política va a venir o de las Naciones Unidas o de organismos de cooperación que vayan surgiendo o que ya existen, como la Organización de Cooperación de Shanghái.
1: Hemos estado viendo cómo ha habido bastantes reuniones a nivel bilateral, de grupos de trabajo. Hemos visto el escudo de las Américas, hemos visto algunos grupos en Oriente Medio y hemos visto, Manolo, cómo el señor Zelensky se ha dedicado otra vez a mendigar, poniendo, como se suele decir, la mano como el egipcio, una mano adelante y otra atrás, para que le intenten dar todo lo que él quiere. Pero hablar de paz, absolutamente nada. Sigue teniendo el apoyo de estas élites belicistas, que en lugar de tener en esta tribuna de Naciones Unidas un lugar para decir vamos a sentarnos, se puede pactar, no vamos a seguir con estos ataques terroristas, lo que hacen es seguir apretando más el acelerador, incluso, Manolo.
0: No, porque sigue habiendo una alianza estratégica entre Zelensky y la élite europea, entre Zelensky y la Unión Europea, y especialmente entre Zelensky y la Alemania de Merz, que no anda, por cierto, el señor Merz demasiado bien en esa Alemania. Esa alianza estratégica tiene detrás un problema muy serio, que es el siguiente. El triunfo de la paz en Ucrania, el triunfo, llamaríamoslo así, de una paz realista en Ucrania, supone, de una manera u otra, el fin de una determinada arquitectura de poder y la entrada en una arquitectura de seguridad. Hasta ahora, la Unión Europea con la OTAN lo que ha jugado es a una arquitectura de poder, de imposición, sin contar con intereses de Rusia. Hoy, lo que está encima de la mesa en Europa, lo que las élites se niegan a aceptar, empezando por Zelensky, los dos están interesados, a uno le va la vida en ello, por cierto, los dos están muy interesados, es lo que no quieren, es una nueva arquitectura de seguridad. Que esa arquitectura de seguridad no solamente cambiaría el mundo, sino las relaciones de poder internacional. Uh-huh. Es decir, sería un paso más hacia un mundo multipolar. Y eso la élite europea no lo acepta.
1: Nosotros estamos hablando desde hace mucho tiempo aquí en el programa y también lo hemos debatido en el equipo en redacción, que parece que hay una especie de engranaje, Eric, que hay algunos que intentan poner algún palo, ¿no? Como se suele decir, entre las ruedas. Y es que no se dan cuenta de que este mundo multipolar, de este nuevo orden, ha venido para quedarse. Y es lo que ha dicho Lula, ¿no? No nos vamos a quedar con la hegemonía de nadie, no nos vamos a quedar con el unilateralismo absolutamente de nadie. Y empezando por Naciones Unidas, yo creo que debería hacerse ese examen de conciencia que yo decía al principio, para que ese Consejo de Seguridad se pueda renovar. ¿Esto va a ser posible? ¿O tú, como decías al principio, estamos ante una de las últimas asambleas generales de Naciones Unidas tal y como la contemplamos?
2: Exactamente. Creo que estamos viviendo acontecimientos históricos. Cuando Lula dice Brasil no cabe en el patio trasero de nadie, lo que reafirma es la soberanía nacional y la soberanía popular. Exactamente lo contrario de lo que dijo Marco Rubio con respecto a las pretensiones imperialistas o hegemónicas de los Estados Unidos. Por supuesto que las Naciones Unidas pueden y deben reformarse si quieren existir. Si no, seguirán el camino de la Liga de las Naciones, de la entreguerras. Tiene que entrar la India, tiene que entrar Brasil, tienen que entrar países africanos. Tiene que terminarse el derecho de veto. Eso servía en esa Europa destruida, pero en esta Europa dominada por una oligarquía financiera de Bruselas, que solo como proyecto político tiene la guerra contra Rusia. Bueno, ya no. Han perdido la articulación con la realidad, porque los dioses, cuando quieren castigar a los hombres, los vuelven locos.
1: Sí, es que a mí lo que me parece es que se están articulando toda esta serie de sucesiones, y por eso yo decía lo de vino nuevo en odres viejos, porque me parece una metáfora muy, muy buena, Manolo, en el sentido de que no se puede seguir intentando lo mismo. Si tú tienes un mundo nuevo, si tenemos una realidad nueva, si tenemos unas necesidades nuevas, si tenemos conflictos en Oriente Medio, si estamos viendo cómo ha sufrido la gente en Palestina, hemos visto el genocidio, hemos visto cómo Israel ha acampado a sus anchas, estamos viendo cómo Ucrania está asestando golpes terroristas contra objetivos civiles. ¿Cómo vamos a seguir pensando que las mismas fórmulas van a seguir funcionando? Es que sería, con perdón, de tontos, sería de ignorantes seguir pensando en esto, Manolo.
0: Sí, pero hay un problema real, querido Javier, que es simple de entender. Los que tienen el poder no quieren dejar de tener los privilegios y los recursos que da ese poder. Y Donald Trump expresa ese poder de una manera ya clara, manifiesta, como si fuera, como decía Eric, como si fuera un jefe mafioso, Dice, el poder soy yo y yo impongo mis deseos, mis aspiraciones, por las buenas o por las malas, y lo demás tenéis que aceptarlo. Entonces, ese orden, ese estado de excepción global que decreta Donald Trump, tiene un problema detrás, que es que nos acerca cada vez más a la guerra. Hace el secretario general de las Naciones Unidas decía, mundo fragmentado. No, lo que hay es una guerra fragmentada, que es una cosa muy diferente. Es decir, lo que se está articulando cada vez más es, como decía el Papa Francisco, una guerra por pedazos, por piezas. Y si vamos viendo, conforme va avanzando el proceso de un mundo multipolar, va avanzando también los conflictos bélicos, con el peligro que acaben juntándose, ¿no? La doctrina Colby, la última parte de la doctrina Colby, es muy peligrosa porque habla ya del uso de armas tácticas. Y yo creo que, conociendo el Estado de Israel y los conflictos de Israel en la zona, nunca hay que tomarse en broma las cosas que dicen los amigos de Israel.
1: Me gustaría enviar un mensaje de esperanza, lo que pasa que yo creo que hemos estado un poco cargados de pesimismo. Eric, yo no sé si esta renovación de las Naciones Unidas va a ser posible, si este nuevo orden mundial que tenemos delante de nosotros va a poder, plasmarse, o estamos teniendo algunas fuerzas que lo están impidiendo. Apenas 30 segundos, Eric.
2: No creo que haya pesimismo u optimismo, creo que hay realismo y creo que hay convicciones. Y sobre esa base, bueno, iremos construyendo o modificando el mundo actual o construyendo uno nuevo. La función crea el órgano, no la inversa.
1: Desde luego que desde aquí lo que apoyamos es la igualdad que tiene que haber entre Estados, nada de excepcionalidad. Y desde luego que estos discursos en los que se intenta decir si un Estado debe existir o no, o quién tiene más derechos o menos derechos, yo creo que están fuera de lugar, sobre todo en una tribuna como es la de Naciones Unidas, que debería, sobre todo, inculcar la paz en todos los conflictos que tenemos por delante. Eric Manolo, muchísimas gracias por haber estado conmigo en el Zoom. Os mando un abrazo fortísimo, de verdad, chicos. Muchísimas gracias.
0: A vosotros. Adiós.
1: Bueno, termino el programa de hoy rápidamente expresándoles mi opinión sobre estas Naciones Unidas actuales, que son las que tenemos, que para mí se basan en esa hipocresía, como les decía, diplomática, más que en ser un organismo con una vocación que es la de resolver problemas, la de habilitar foros para la paz, la de intentar equilibrar las desigualdades en el mundo, que son y muchas, ¿no? Está claro que la Carta de Naciones Unidas nos debe guiar a todos. Es la hoja de ruta. Pero ¿qué hacer cuando aquellos que dicen ser el ejemplo a seguir, que hacen que los otros países deban estar de rodillas, que ellos están por encima, están mancillando ese documento? De verdad que soy de los que piensa que el germen con el que surgió Naciones Unidas es muy válido. Sí, de verdad se lo digo. Pero hoy en día nuestro mundo está sufriendo cambios vertiginosos y estructurales. Y las instituciones que nos rigen, aquellas que deben velar por nuestro bien, deben adaptarse a nuestras necesidades, a las actuales. Inteligencia artificial, nuevas tecnologías, el hambre en el mundo, las necesidades de un mundo real en el que las injusticias, las políticas abusivas, los bloqueos como el que sufre Cuba, las sanciones, las medidas coercitivas como las que tiene Rusia e Irán, no deberían tener cabida. No deberían tener cabida, pero desgraciadamente se están convirtiendo en algo cotidiano y es lo que hemos escuchado desde esa tribuna. Esperemos que algo cambie y que lo haga pronto. Nosotros nos marchamos. Ya saben dónde estoy. Escríbame. Chao.

0: Kalaalit Nunaat es el nombre nativo en groenlandés de Groenlandia. Significa tierra de los Kalaalit, los Inuit. Son prácticamente el 90% de la población de la isla. Estoy literalmente caminando sobre el mar, sobre una superficie cuyo grosor del hielo no supera los 30 centímetros. Toda esta área es un área protegida a la que solo se puede acceder mediante trineos tirados por perros.
1: Somos un pueblo que se adapta. Los Inuit son un pueblo que se adapta porque en el pasado vivían como nómadas. Yo diría que somos los niños del Ártico, los hijos del Ártico.
2: Cuando estaba en Dinamarca, la gente me preguntaba, ¿eres danesa? Y siempre respondía, no, soy de Groenlandia. Por eso llevo tatuajes. Y para muchas personas, tener esos tatuajes es una forma de conectarse con sus ancestros.
3: Ahora salgo a cazar con mi hijo mayor y espero que continúe con la tradición de cazar renos, de ir en trineo tirado por perros y de pescar. Todo lo que puedo hacer es mostrarle mi forma de vida y ya será él quien decida en el futuro.
4: ¿Qué les parece la idea de que cada

0: ciudad tiene su propio carácter. Si imagináramos que esta ciudad fuera una persona, ¿cómo creen que sería? ¿Alegre? ¿Elegante? ¿Encantadora? ¿Fuerte y resistente? ¿Ingenua? ¿Espontánea? ¿Un poco rebelde?
1: Me parece una idea excelente. Recorreré toda la ciudad y conoceré a sus habitantes. Trataré de hacer una colección de retratos. Ya sé, los llamaré los retratos de Río. ¡Vámonos!
2: Es increíble, yo creo, que estar aquí trabajando en un lugar tan bonito.
3: Realmente lo es. Es una de las bibliotecas más bonitas del mundo, según investigaciones realizadas en diversas partes del mundo.
2: ¡Wow! Increíble. Un libro tan viejo.
0: Tres veces por semana, en el barrio de Botafogo, se vive la alegría del Carnaval de Río de Janeiro, el mayor espectáculo del planeta.
1: Dime, ¿qué significa la samba para un brasileño?
4: Significa todo. Es libertad, es curación, es nuestra forma de expresarnos, es nuestra forma de rezar, ¿no?
1: Dime la verdad, ¿para ti esto es un trabajo o es un hobby?
5: Es un trabajo, pero uno muy gratificante y que me gusta mucho. Es como si fuese un hobby.
6: ¡Dios mío! ¡Pero qué vista, señores! ¡Qué vista! ¡Qué hermoso lugar!

Hubo alemanes genocidas antes que Hitler, pero no llevaron a cabo sus crímenes en Europa, sino en África, por lo que sus actos de exterminio son bastante menos recordados en la historiografía hegemónica. Como lo oyen, poblaciones enteras aniquiladas, campos de concentración y experimentos pseudocientíficos casi tres décadas antes del establecimiento del Tercer Reich. Y ni una sola película de Hollywood al respecto. Hablamos del genocidio alemán en la actual Namibia. Una trágica historia intencionalmente olvidada que hoy rescatamos para ustedes. Ahí les va. Cuando en 1884 las potencias coloniales europeas se repartieron el continente africano como si fuera una torta, Alemania también se llevó su pedazo. ¿Cómo no iba a serlo, además, si el reparto se decidió en la llamada Conferencia de Berlín? El por entonces llamado Imperio Alemán o Segundo Reich se apropió en diferente grado de tres territorios africanos que hoy corresponderían aproximadamente a las actuales Tanzania, Camerún y Namibia, a la que bautizaron como África del Sudoeste. Curiosamente, este último territorio fue convertido en protectorado imperial, pero pese a ese afán protector, fue la que peor parte se llevó de los tres en el breve pero sangriento paso alemán por el continente. Cuando los alemanes llegaron allí, se encontraron sociedades africanas bastante organizadas, adaptadas desde hacía siglos a una tierra difícil. Uno de esos pueblos originarios eran los Herero, conformado entonces por unas 80.000 personas dedicadas primordialmente al pastoreo de ganado bovino. También habitaban en esa región los Nama, unas 20.000 personas, asimismo dedicadas fundamentalmente a la ganadería, como otras etnias menos numerosas, entre ellas los Obambo, Damara y San. La ocupación alemana fue consensuada. Claro, tan consensuada como quien firma un contrato fraudulento y le arrebatan la casa. Tratados tramposos, promesas incumplidas, comerciantes vivarachos y leyes a conveniencia de los ocupantes precedieron a la llegada de cada vez más colonos, funcionarios y militares alemanes a Namibia. En el siguiente par de décadas, tras el inicio del, abramos infinitas comillas, protectorado alemán, los habitantes nativos vieron cómo sus protectores los iban dejando sin tierras, sin agua y sin ganado, es decir, sin su modo de vida, mediante engaños, préstamos usureros o directamente por la fuerza. Cansado de los abusos, un líder tribal herero enumeró todas las injusticias sufridas en una carta dirigida al gobernador colonial alemán, quien, por lo visto, la escondió debajo de la alfombra de piel de leopardo de su despacho después de leerla. Así, el 12 de enero de 1904, la etnia mayoritaria en la Namibia alemana se hartó de los atropellos y sus integrantes atacaron granjas, comercios,

y cuarteles de los colonos. La respuesta de Berlín fue comisionar a uno de sus militares más rústicos para sofocar lo que denominaron levantamiento. El general Lothar von Trotha, con reciente experiencia represiva contra población originaria en China, llegó al continente africano pocos meses después con ánimos exterminadores. El 11 de agosto de ese mismo año, el militar teutón diseñó una operación para aplastar militarmente a los herero, sin distinguir entre combatientes y civiles. Ese día, en la llamada Batalla de Ojamakari o de Waterberg, se produjo la primera gran masacre de población local a manos de los ocupantes. La confrontación fue tan desigual que, mientras entre los alemanes hubo una treintena de fallecidos, los nativos sufrieron varios miles de muertos, sin que nunca se haya logrado precisar la cifra. A von Trotha, sin embargo, no le pareció suficiente y decidió proseguir su estrategia genocida contra los hereros que habían logrado romper el cerco aquel día y habían huido hacia el desierto de Omajeque. El general alemán ordenó perseguirlos, bloquear su paso a zonas frondosas y cortarles el acceso a los pozos de agua. Así, quienes habían sobrevivido a las balas murieron en las semanas siguientes de hambre y sed, confinados en el desierto por la fuerza. Ya saben, valores europeos de toda la vida. ¿Creen que esto detuvo al militar llegado del continente que se ha dedicado a civilizar al resto del mundo desde hace 5 siglos? Pues no. El 2 de octubre, también de 1904, von Trotha firmó la llamada Orden de Exterminio, que declaraba que los rebeldes ya no eran súbditos alemanes y serían abatidos si no abandonaban el territorio colonial. El texto firmado aclara que no se harían excepciones ni con civiles, ni con mujeres, ni con niños. Para complementar la orden, los pichones de Hitler se adelantaron al futuro Führer e instalaron en lo que consideraban su territorio varios campos de concentración, donde los prisioneros eran forzados a trabajar en condiciones de esclavitud. Windhoek, Schwakopmund o Shark Island se convirtieron en prototipos para los futuros Dachau, Buchenwald o Auschwitz. En los 4 años que siguieron a la orden de exterminio, unos 65.000 herero murieron a bala, malos tratos, inanición o agotamiento, cerca del 80% de su población. Los Nama, la segunda etnia del territorio, perdieron a la mitad de sus integrantes, unas 10.000 personas, de la misma manera. Una auténtica solución final. Y si todos estos paralelismos no bastaran, entre los ocupantes europeos de Namibia también hubo varios modelos para futuros doctores Mengeles. Cráneos y otros restos de la población nativa asesinada fueron enviados a Alemania para investigaciones científicas, que consistían básicamente en torcer las ciencias anatómicas y antropológicas con el objetivo de dar un empujoncito a teorías sin fundamento sobre jerarquías raciales y supuesta superioridad blanca. Como broche final a esta enumeración de coincidencias entre colonos alemanes en Namibia y nazis en Berlín, una anécdota que, visto lo visto, no es tan anecdótica. Heinrich Göring, primer comisionado imperial de la llamada África del Sudoeste alemana, fue el padre de Hermann Göring, futura mano derecha de Hitler. De tal palo genocida, tal astilla exterminadora. Al contrario que con otros genocidios de autoría alemana, durante décadas la heredera legal del Imperio Alemán, la República Federal de Alemania, fingió que lo de Namibia no había sido para tanto como para calificarlo así o mostrar arrepentimiento. El término genocidio solo fue usado oficialmente por primera vez por historiadores en sus vecinos orientales de la República Democrática de Alemania, donde por cierto también se realizó una película sobre el tema, cuyo tráiler hemos usado en este video. En ese sentido, Berlín Este, junto a Moscú y La Habana, estableció alianzas con SWAPO, el movimiento de liberación namibio que buscaba acabar con el dominio del apartheid sudafricano en la Namibia todavía colonizada de la Guerra Fría. La nación africana recién logró su independencia hace tan poco que bastantes de quienes están viendo este video son más viejos que la Namibia independiente, surgida en el año 1990. Apenas en el presente siglo, con Alemania ya reunificada,
empezaron a escucharse algo parecido a un

Las disculpas oficiales, entre carraspeos y discretas devoluciones de cráneos robados. Finalmente, en 2021, más de un siglo después del genocidio, el gobierno alemán aceptó oficialmente que aquellas matanzas sí habían constituido un genocidio y anunció 1.100 millones de euros para proyectos de desarrollo en Namibia, a repartir en los siguientes 30 años. Sin embargo, muchas comunidades originarias consideran insuficiente el acuerdo. Por un lado, porque la ayuda no se presentó como compensación, sino como cooperación, que es una forma civilina del Estado donante para desmarcarse de los hechos. Y los descendientes de las víctimas no fueron consultados durante las negociaciones. Y por el otro, más trascendente, porque el gesto de Berlín no aborda el espinoso tema de la propiedad de las tierras robadas, que siguen en gran medida en manos de los descendientes de los colonos europeos. Esta historia no solo nos muestra la cara germánica del colonialismo europeo, menos conocida pero igual de fea que las de otras naciones del jardín, sino también el arrepentimiento selectivo e interesado del occidente colectivo respecto a sus crímenes pasados y presentes. Mientras a unos se les otorga de inmediato el derecho a colonizar tierras ajenas con patente de corso para exterminar mujeres y niños, acompañado de todo un torrente mediático y cinematográfico para justificarlo, junto a un aparato de censura y hostigamiento a quien ose criticarlo, a otros se los ignora durante más de un siglo y, pasado ese lapso, se admite, sin exceso de lagrimeo, que sí, que aquello estuvo mal. Se les da una cantidad testimonial de dinero respecto a otras compensaciones y con eso se espera que pronto el asunto quede relegado al interés de un puñado de historiadores trasnochados. Por eso, lejos de ser un asunto pasado, la trágica experiencia de Namibia con los brutales abusos del colonialismo europeo tiene tanto de presente que cualquier esfuerzo por recordarla es poco.

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0: extralimitando en su autoridad, utilizando esos datos para monitorear al individuo, su actividad, su vida social. ¿Qué se está haciendo?
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3: ¿Cuántos veteranos de la operación militar especial hay en Rusia? 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

oleada de calumnias sin base contra el presidente Trump. Por odio, envidia y quién sabe qué otras bajezas, se ha desplegado una auténtica campaña de desprestigio que sostiene que el presidente estadounidense estaría tratando de promover una especie de culto a la personalidad en Estados Unidos. Los partidarios de esta acusación absurda e injuriosa basan su argumento en un par de acciones aisladas del mandatario, como cuando incluyó su apellido en el centro Kennedy o puso su cara junto a la de George Washington en los billetes de entrada a los parques nacionales estadounidenses. Dos hechos puntuales que en ningún caso demuestran una conducta obsesivamente narcisista o psiquiátrica. ¿Cómo? ¿Que en Florida hay una propuesta de ley estatal para ponerle su nombre al aeropuerto de Palm Beach? Ok, pero muchos países tienen aeropuertos con el nombre de... ¿Y esto? ¿Que el Departamento de Estado lanzó una edición limitada de pasaportes con un retrato de Trump en primera página? Bueno, no me parece para tan... ¿Eh? ¿Que la Casa de la Moneda estadounidense emitió una serie de monedas doradas con su cara? Bien, un tanto pintoresco, pero... ¿Cómo? ¿Que un barco de guerra fue bautizado con su nombre y hay planes de diseñar un caza y llamarlo F-47 por ser el presidente número 47 de Estados Unidos? Bien, puede que tal vez existan algunos ligeros toques personalistas en su gesto. ¿En serio? ¿Un inmenso arco del triunfo con referencias a Trump será erigido en Washington? ¿Cuentas de ahorro para recién nacidos llamadas Trump Accounts? ¿La Casa Blanca presentando a Trump como si fuera parte de The Legend of Zelda o Juego de Tronos? ¿Una estatua bañada en oro a su imagen y semejanza y apodada Don Colossus? ¿Una propuesta en el Congreso para añadir su cara al Monte Rushmore? Ya, entendí. Ok, muchas gracias. Si saben tanto del tema, ¿por qué no presentan ustedes el programa? En lugar de atorarme con papelitos. Yo me voy. Renuncio otra vez.

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0: En Israel aman a los cristianos. Son nuestros mejores amigos y nosotros los suyos. Yo fui en un tour organizado desde Miami hace 2 años y fue un viaje mágico que me transformó para siempre. Es más, Israel defiende el cristianismo del ataque de los terroristas islámicos. Si no fuera por ellos, el cristianismo estaría en peligro en todo el mundo.
1: Uy, ¿qué es este video? ¿Las IDF bombardeando iglesias cristianas? ¿Y eso? Parecen colonos israelíes escupiendo a peregrinos cristianos. ¿Pero cómo? ¿Me pareció? ¿O ahí están pateando una monja? Díganme que son videos creados por inteligencia artificial.
2: Fuera de la Palestina ocupada, muchos de los apoyos que tiene Tel Aviv provienen de personas que consideran que los israelíes son una especie de dique de contención o protector del cristianismo, en particular ante el islamismo. Así, en los círculos Israelivers, en especial dentro de ciertas ramas del evangelismo, es muy común calificar al Estado sionista como un protector de los cristianos. Pero, ¿realmente lo es? La respuesta en corto puede resumirse en 3 palabras: no, no y no. Sin embargo, si afinamos en este tema, hay ciertos matices que explican cómo es posible que, a pesar de una realidad tan rotunda, tantas personas crean justo lo contrario. Y es que el matiz que hay que tener en cuenta aquí es similar a la diferencia que existe entre llegar a un país como turista y vivir en él, o la que hay entre ser un inmigrante africano en Europa que llega a jugar en la élite del baloncesto local con contrato millonario y un africano nacido allí en un barrio marginal sin casi fuentes de empleo. Es decir, los turistas religiosos que llegan, especialmente desde Estados Unidos y América Latina y el Caribe, en tours organizados por iglesias cristianas de simpatías sionistas, con una gorra de Jerusalem Forever y demás, se van del lugar con una imagen idílica. Obvio, estas visitas son del interés tanto de quienes las organizan como de quienes las reciben. Muchas iglesias evangelistas estadounidenses tienen un peso fundamental en el poderoso lobby pro-israelí de Washington, asunto al que dedicamos un completo video hace tiempo. 5 años, para ser exactos. ¿Cómo pasa el tiempo cuando uno se divierte? En fin, no nos distraigamos. Así, aproximadamente el 25% del turismo que viaja a territorios controlados por los israelíes se identifican como cristianos en peregrinaje. Otro 25% como cristianos a secas. En conjunto, esto supone un inmenso aporte financiero y político para Tel Aviv. Tanto así que en la Knesset hasta existe un grupo parlamentario dedicado específicamente a esas relaciones. Sin embargo, en Jerusalén, considerada ni más ni menos que como la capital israelí por el sionismo y sus partidarios, son cada vez más frecuentes los escupitajos contra sacerdotes cristianos, religiosas de la misma fe y, ocasionalmente, hasta peregrinos cristianos. En mayo de este año, una monja francesa fue apaleada en plena calle en la Ciudad Santa. Su agresor resultó ser un colono israelí que fue absuelto penalmente porque determinaron que estaba mal de la cabeza. Colono israelí y mal de la cabeza, valga la redundancia. En julio, unas religiosas pertenecientes a la misión eclesiástica rusa en Jerusalén fueron apedreadas por la calle, aunque por fortuna no sufrieron heridas de gravedad. Además de los insultos, escupitajos y agresiones físicas, se han registrado ataques de otro tipo, como grafitis deseando muerte a los cristianos, variación de otro clásico de la disque única democracia de Oriente Medio, el de muerte a los árabes, tumbas profanadas, estatuas vidrieras y otros mobiliarios de corte religioso destrozados, etc. No son casos aislados. Según una fundación con sede en Jerusalén, solo el año pasado se registraron 155 incidentes de esta clase en la ciudad, a un ritmo de casi un día por

0: medio. En la primera mitad de 2026 ya eran más de 120. En barrios como el cristiano o armenio son cada vez más habituales este tipo de agresiones, casi siempre a manos de grupitos de colonos, muchos de ellos adolescentes, con actitudes pandillescas. Imagínense cómo será de grave la cosa que hasta alguien tan poco sospechoso de posturas antisionistas como Mark Huckabee, el embajador estadounidense, que despacha desde Jerusalén y es cristiano para más señas, calificó como actos de terror estas acciones protagonizadas por colonos. Pero si todo esto les parece poco, abordemos ahora la realidad de los cristianos palestinos, que suponen aproximadamente 3/4 partes de los cristianos dentro del territorio colonizado por Tel Aviv. Este segmento de la población, además de sufrir lo que muchos cristianos en general, también sufre lo que la aplastante mayoría de palestinos. Para los colonos y el autoproclamado ejército más moral del mundo, no existe ninguna diferencia de trato entre un palestino cristiano y otro musulmán. Ambos son vistos y maltratados como palestinos. En años recientes, las IDF han realizado numerosos ataques contra iglesias cristianas, tanto en Palestina como en Líbano. Aunque un par de veces han pedido disculpas por lo que calificaron como error, lo cierto es que cometieron ese error una y otra vez, antes y después de las disculpas. La lista es larga. Las iglesias de San Porfirio, de la Sagrada Familia o la Bautista, las tres situadas en Gaza, así como la Iglesia Católica Melquita de San Jorge y el Santuario de Maqam Shamul al-Safa en el sur del Líbano. Todas ellas sufrieron daños considerables o fueron completamente destruidas, dejando más de una veintena de víctimas mortales en total. Cristianas, por si había dudas. No se pueden olvidar tampoco los casos de militares israelíes divirtiéndose a costa de destruir una estatua invertida de Jesucristo a martillazos o poniendo a fumar a una figura de la Virgen María. Ni las bandas noruegas de black metal de los 90 se atrevieron a tanto. Pero no crean que los rasgos anticristianos del sistema israelí se limitan a las acciones disque aisladas de colonos y soldados de gatillo o genocidio fácil, sino que están bien enraizadas en el propio entramado legal sobre el que se asienta ese etnoestado. Pese a que, según las leyes de Tel Aviv, hay libertad de culto y existen iglesias cristianas todavía no bombardeadas, escuelas y hospitales adscritos al cristianismo u otras religiones, sus seguidores no dejan de ser ciudadanos de segunda clase, legalmente de segunda clase. Y es que el sistema israelí establece marcadas jerarquías legales entre judíos y no judíos, israelíes y palestinos, cuya nacionalidad Tel Aviv no reconoce, ciudadanos y residentes, colonos y población ocupada. Por ejemplo, un judío nacido en Nueva York, París o Buenos Aires puede inmigrar, de hecho Tel Aviv le ofrece todo tipo de facilidades para ello, pero un palestino cristiano cuya familia fue expulsada del territorio en 1948 lo tienen directamente prohibido. Un turista cristiano llegado desde Miami o Berlín puede visitar Jerusalén sin mayor protocolo, mientras que un cristiano palestino de la vecina Ramala necesita un permiso especial para visitar el Santo Sepulcro. Cada Semana Santa, las iglesias cristianas denuncian restricciones de acceso, controles policiales exagerados y límites de asistencia a los fieles autóctonos. No importa cuántas generaciones lleve una familia cristiana palestina viviendo en el lado oriental de Jerusalén, para las leyes israelíes siempre será un residente permanente, de residencia fácilmente revocable además, sin derecho a voto en elecciones de mayor alcance que las municipales. A los israelíes se les aplican leyes civiles, pero a los palestinos de Cisjordania, sean musulmanes o cristianos, les corresponden tribunales militares y una vida cotidiana llena de solicitudes de permiso para poder moverse y controles de seguridad cada pocos metros. Así es el panorama del cristianismo dentro de esa colonia europea con aspecto de portaaviones estadounidense que se hace llamar Israel. Y francamente, la única manera de creerse que son protectores o aliados del cristianismo es ignorar lo que realmente son. La aberración geopolítica más dañina de todo el siglo XX y lo que va del XXI.
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0: Bueno, yo no sé a ustedes, pero esta Asamblea General de Naciones Unidas a mí me deja más preguntas que certezas, me deja más dudas que convicciones, porque una cosa son los deseos y otra las intenciones y el tener un plan. Dice Guterres que hay una fragmentación global, que hay una erosión del derecho internacional, pero ¿hace el secretario general de Naciones Unidas un examen de conciencia? ¿De verdad que lo está haciendo?
1: Está claro que nos estamos moviendo hacia un mundo multipolar y ese movimiento es irreversible.
0: Desde luego que sí, y esa es la realidad, ¿no? Creo que habría que decirle al señor Guterres que hay que ponerse las pilas, que ya está bien, que hay que dejar que Naciones Unidas deje de convertirse en un foco, en un palco, para aquellos que siguen instigando su excepcionalidad, para aquellos que lanzan amenazas, que someten a países, a bloqueos, que emiten sanciones. Creo que ha llegado la hora de que este sistema anclado en el pasado sufra una revolución, sufra un cambio drástico que se adapte a las necesidades que tenemos hoy en día. Bienvenidos al Zoom. Hoy tumbamos en el diván, lo reposamos al orden internacional y le hacemos preguntas que son, yo creo que, competentes. ¿Por qué no se adaptan a los nuevos tiempos las instituciones? ¿Por qué esos mismos organismos siguen relegando a algunos países? ¿Por qué no abrir los ojos a una nueva realidad que es la que tenemos delante? Empezamos.
1: Un mundo interconectado y multipolar puede crear las condiciones para una resolución de problemas globales más equilibrada y representativa, pero requiere un sistema multilateral centrado en la ONU que sea equilibrado y representativo.
0: Parece que Guterres ha despertado, ¿no? Le faltan unos 100 días para marcharse del cargo y dice que va a luchar, que no se va a rendir nunca. Estaría bien decirle al propio señor Guterres que debería hacer examen de conciencia, como les he dicho al principio, que debería mirar su parcialidad en determinados conflictos, depende de para quién quiera barrer, ¿no? Y que ahora el rasgarse las vestiduras, pues está muy bien de cara a la galería, pero que esto se queda en un mero gesto. Es hora de que la comunidad internacional sea tomada como tal y no como un grupo selecto. Es hora de que el Consejo de Seguridad de Naciones Unidas esté integrado por países de África, de América Latina, de Asia. Es la hora en la que estas instituciones arcaicas se den cuenta de que hay que adaptarse, de que hay que hacer frente a nuevos retos, con nuevos métodos, con nuevas vías, con nuevas herramientas. Porque está visto que las que ahora mismo tenemos sobre la mesa no funcionan, porque meter vino nuevo en odres viejos lo único que hace es romper esas ánforas. Porque si se sigue usando la misma fórmula, si se sigue dando las mismas recetas, no va a cambiar nada, ¿no? Y me gustaría, además, hacer un alto en el camino del programa para decir lo que se supone que surgió como una tribuna de paz, una resolución de conflictos, de conciliación. Se ha convertido en una especie de megáfono que algunos utilizan para intentar imponer sus políticas de matonismo, como si fuera una especie de altavoz de un grupo de mafiosos que dicen cómo, cuándo y dónde se deben hacer las cosas, que dictaminan si un país va a seguir sobreviviendo o no, o si va a ser exterminado, ¿no? Y me refiero a la manera en que Estados Unidos se ha referido a Irán o a Cuba, por ejemplo, ¿no? O a otros países, denostando la integridad y la dignidad de millones y millones y millones de ciudadanos, enseñando que ese antiguo régimen se quiere seguir perpetuando bajo la premisa de amenazas y con la retórica de amedrentar.
2: Tengo que tomar una decisión muy importante. Se llegará a un acuerdo con Irán que les permita reconstruirse y crear un país mucho más grande de lo que jamás ha sido, quizás uno de los más grandes de Oriente Medio

0: o incluso del mundo, o aniquilo a la República Islámica y lo hago rápido, sin darles la oportunidad de volver a matar y destruir a personas y países?
1: Nos estamos dando cuenta de lo que se ha dicho en esta tribuna, poner entre la espada y la pared, pero este discurso tiene una contestación. Tiene una bofetada de realidad, tiene una resistencia y una posición firme en aquellos países que siguen creyendo en la multipolaridad, en aquellos que siguen defendiendo que todos los países son iguales y que no hay excepcionalidad, los que perdonan la vida, sí o no, que los conflictos pueden resolverse con diplomacia y no con políticas abusivas, que la igualdad debe prevalecer por encima de los intereses particulares, no como ha dicho el señor Rubio, y además que las ansias hegemónicas de dominación no tienen cabida ahora mismo en un orden que ya ha surgido y que ha llegado para quedarse. Porque las políticas abusivas de Estados Unidos están quedando expuestas y sin tapujos. Lo hemos visto en Nueva York. Pero la cuestión es que esas prácticas pueden tener un freno, pueden tener un límite, porque estamos en unos tiempos en los que parece que Estados Unidos quiere tener sus propios patios traseros en distintas demarcaciones, quiere controlar los pasos comerciales, quiere hacerse con los flujos de los hidrocarburos, seguir sancionando, quiere presionar al máximo. ¿Para qué? Para obtener un beneficio sin condición y a costa de los demás, como un parásito, mirando a la región, por ejemplo, latinoamericana. Y esto es algo más que evidente.
2: En América Latina y el Caribe, la proximidad geográfica con la mayor potencia militar del mundo es inevitable, sobre todo en un contexto de recrudecimiento de tentaciones hegemónicas. Pero Brasil no cabe en el patio trasero de nadie.
1: Desde luego que no cabe en el patio trasero de nadie, ¿no? Han sido muy claras las palabras de Lula da Silva y enseguida las vamos a analizar. Ya saben que estamos muy activos en las redes sociales. Les damos las gracias por seguirnos en nuestro canal de Telegram y también en otras plataformas, como por ejemplo la de X. Me pueden seguir a mí o también pueden seguir a la dirección del programa. Y si se han perdido algún programa o del Zoom o del Zoom Plus, bueno, pues ya saben que no hay ninguna excusa porque pueden meterse a través de este código QR que van a ver ahora mismo en pantalla, a través de la página de RT en español, para seguirnos siempre que quieran y ver todas las reproducciones de nuestros episodios. Ahora sí, vamos a entrar en harina porque tenemos mucho de lo que hablar de lo que está sucediendo en esta Asamblea General de Naciones Unidas. Vengan conmigo. Momento ahora, yo decía, de tumbar en el diván a la comunidad internacional y sobre todo hacerlo en esta 81ª Asamblea General de Naciones Unidas, en la que yo creo que hay de manifiesto un cambio que es el que tenemos por delante. Tengo el placer de poder hablar con Eric Calcaño, escritor y político, y con Manolo Monereo, analista político. Eric, Manolo, muchísimas gracias por estar conmigo en el Zoom. Decía yo, Manolo, de tumbar prácticamente a la comunidad internacional en este diván, pero teniendo en cuenta las palabras de Marco Rubio, en la que dice que los intereses de Estados Unidos nunca van a estar supeditados a los de la comunidad internacional, a mí ya me queda claro cuál es el mensaje que tenemos que sacar de esta Asamblea de Naciones Unidas. Manolo.
3: No, yo creo que todos lo conocemos y lo sabemos, ¿no? Cuando oímos hablar a Donald Trump en esa cámara mundial que se ha ido convirtiendo la Asamblea de las Naciones Unidas, nos damos cuenta que hay un problema, hay una asimetría. El mundo del que habla Donald Trump ya no existe. Ese mundo ya no existe porque lo que estamos viviendo es el fin no solo de un mundo dirigido y organizado por los Estados Unidos, sino del occidente colectivo. Es decir, estamos viviendo una transición de época, un cambio de época donde están apareciendo viejas culturas, nuevas culturas, están apareciendo la humanidad, por decirlo así, en su diversidad. Y lo que Donald Trump nos viene a decir, que este mundo es suyo, que el poder es suyo, que ha declarado un estado de excepción global y que está dispuesto no solo a saltarse todas las normas internacionales, sino intervenir militar, política, económica y tecnológicamente sobre cualquier país. Es decir, el poder es él y frente a eso lo único que cabe es la resistencia. Lo que resulta un poco increíble es la intervención del secretario general de las Naciones Unidas, ¿no? Fundamentalmente porque en estos años él ha sido cómplice de las políticas norteamericanas.
1: Sin
3: y no
1: duda.
3: Ha sido capaz nunca de hablar no solo de las grandes potencias emergentes, sino del tercer mundo, del sur global,
1: a mí,
3: que lo ha dejado

0: siempre a un lado y siempre, siempre privilegiando los
1: Manolo,
0: intereses del occidente
1: a
0: colectivo.
1: mí me ha llamado bastante la atención la intervención del señor Guterres. Yo lo criticaba un poco al principio porque creo que es de recibo, ¿no, Eric? Teniendo en cuenta que ahora mismo se hace una especie de mensaje de, no sé cómo decirlo, examen de conciencia, rasgarnos las vestiduras, cuando has tenido no sé cuántos años para intentar cambiar el Consejo de Seguridad de Naciones Unidas, ahora dices que es necesario cuando estás viendo la puerta de salida, que apenas te quedan unos 100 días en el cargo. Y esto a mí lo que me da es la sensación de hipocresía que tiene esta institución de Naciones Unidas, que siempre acerca el ascua a donde más se calienta, ¿no? Eric.
2: Sí. A ver, veamos un poco. Es cierto, el señor Gutiérrez ha cometido errores, pero errar es humano. Ahora sí, perseverar en el error es diabólico. Y es lo que estuvo haciendo estos años. Demasiado poco, demasiado tarde, podríamos decir, too little, too late, como dicen norteamericanos. Y vos que mencionabas que el sistema internacional lo tendríamos que poner en el diván, eso significa que las Naciones Unidas están en una cama de hospital en terapia intensiva. ¿Asistimos acaso a la última Asamblea General? ¿Es este el fin de las Naciones Unidas antes de convertirse en una especie de Liga de las Naciones, como la que existió en entreguerras? Las palabras de Rubio claramente marcan que el sistema internacional o el orden internacional, confuso, contradictorio, hasta hipócrita, pero tal como lo conocimos, ha dejado de existir.
1: Sí, Eric, entonces, Eric, además estamos viendo cuáles son las candidaturas para intentar sustituir al señor Guterres, y estamos viendo que casi siempre se acercan, ¿no?, a cargos que están muy, muy cerca de la OTAN, a cargos que están cerca del occidente colectivo. Al final no se cambia absolutamente nada. ¿Qué queremos cambiar? Por eso decía yo lo de vino nuevo en odres viejos. ¿A qué estamos jugando, Eric?
2: A tratar de mantener una institución, como decía el profesor recién, una institución que ya no rinde más cuenta de los acontecimientos. El problema es que si las instituciones no evolucionan con el tiempo, nosotros no podemos aplicar la realidad de 2026, una realidad que existía en 1946. Por lo tanto, ya no rinde más cuenta de las cosas, no puede resolver problemas, se privilegia un gobierno de pocos, una especie de oligarquía o tecnooligarquía, como dijo muy bien el presidente de Brasil, Lula da Silva, y en ese caso lo que tenemos es el poder de unos pocos, en este caso Estados Unidos o el occidente colectivo, pero ese Estados Unidos, ese occidente colectivo, ¿tiene los medios para ejercer la hegemonía? Parece que no.
1: Sí, la verdad es que yo lo veo bastante maniatado y bastante impotente. A mí me ha llamado mucho la atención que lo que era una tribuna, Manolo, en la que se supone que debe gobernar la diplomacia, debe gobernar los instintos que nos lleven a la paz, deben gobernar, las diferentes vías, lo que he visto han sido amenazas. Hemos visto amenazas de Donald Trump diciendo que va a exterminar, que no sabe qué hacer. Que o se llega a un trato o extermina a Irán, que sigue ejerciendo el bloqueo, como estamos viendo, un genocidio con Cuba, que sigue presionando, que estamos viendo cómo tiene al hemisferio occidental. Oiga, es que se permitan este tipo de discursos en una Asamblea General de Naciones Unidas, a mí, sin duda alguna, yo diría que clama al cielo, Manolo.
0: Clama al cielo, pero el discurso de Donald Trump tenía dos aspectos, ¿no? Uno es un discurso electoral. Las elecciones en noviembre vienen mal, tiene muchas dificultades y ha querido usar la Asamblea de las Naciones Unidas como tribuna electoral. Y luego porque hay un dato que no se reflexiona lo suficientemente en los últimos tiempos, que es lo siguiente. Hasta ahora los imperios, como decía antes Eric, los imperios funcionaban siempre con una doble situación, ¿no? El dominio más la hegemonía. Ahora, el problema que tenemos, lo que ha aparecido con la fase de Donald Trump, la segunda era Donald Trump, es un nuevo problema. Es que ha entrado en crisis no solo lo que ellos llaman el poder blando, ha entrado en crisis el poder duro. Es decir, por primera vez Estados Unidos tiene dificultades muy serias político-militares. Por primera vez hay una decadencia militar del poder militar de Estados Unidos que ha sido hasta ahora su última ratio, el último factor del poder. Y yo creo que lo que demostraba ahora, con tanta ínfula, con tanta retórica, Donald Trump, es esta desesperación.

0: de que ya no es capaz de dominar una situación nada más y nada menos como el del Oriente Próximo, y que ya no tiene capacidad de proteger a la gente que ha estado financiando su economía y al dólar. Y hoy, por ejemplo, nos encontramos ante un problema terrible, ¿no? Que es el pacto de la Meca. En ese pacto, los protegidos por Estados Unidos tienen que buscar nuevos protectores, porque ya Estados Unidos no garantiza su poder. Y eso sí que es un cambio mundial.
1: Me gustaría pasar y mover un poco el eje de Oriente Medio a América Latina, al hemisferio occidental, porque estamos viendo, hemos visto algunas declaraciones, Eric, y tú por alusiones, que Chile está de vuelta, que necesitamos un nuevo cambio, como hemos escuchado a algunos mandatarios, incluso el propio Milei, etcétera, etcétera. Y lo que estamos viendo ahora mismo es una especie de repliegue, y cómo algunos gobiernos sí se están doblegando, yo no sé si por la fuerza, a los intereses que tiene Estados Unidos, que parece que le está saliendo bien esa práctica de fuerza, esa doctrina Monroe que hemos hablado aquí muchas veces, ¿no, Eric?
2: Absolutamente, pero quisiera seguir un poco con la perspectiva que recién anunciaba el profesor, que los países de Oriente Medio en general cedían soberanía a cambio de seguridad, un trato mafioso, pero cedían soberanía a cambio de que Estados Unidos los protegía. Y lo que pasa es que hoy Estados Unidos los protege. Entonces, este repliegue sobre América Latina, porque nos llaman hemisferio occidental, pero no somos el hemisferio occidental, somos América Latina, América del Sur, las tres Américas, se podría decir, pero el cerebro tiene dos hemisferios, no uno solo. Así que tratemos de pensar con los dos para ver que efectivamente países como Colombia, Venezuela, Perú, Ecuador, Chile, por desgracia la Argentina, Bolivia, han caído de nuevo en gobiernos que aceptan ese pacto de dominación a cambio de seguridad, pero no frente a países externos.
1: Algunos con afrentas y con atentados, ¿eh? Algunos con afrentas y atentados, como lo que hemos visto en algunos países.
2: Por ejemplo, en Perú hace poco, pero el asunto es que esas oligarquías locales necesitan la protección de Estados Unidos contra sus propios pueblos, no contra países extranjeros. Por suerte que México y Brasil aún resisten sobre la base de políticas posibles y creíbles, y que se mantengan como ese polo de racionalidad frente a una furia. De nuevo, parece que los Estados Unidos son como un lobo herido, no sabe para dónde ir, y que la restauración de la política va a venir o de las Naciones Unidas o de organismos de cooperación que vayan surgiendo o que ya existen, como la Organización de Cooperación de Shanghái.
1: Hemos estado viendo cómo ha habido bastantes reuniones a nivel bilateral, de grupos de trabajo. Hemos visto el escudo de las Américas, hemos visto algunos grupos en Oriente Medio, y hemos visto, Manolo, cómo el señor Zelensky se ha dedicado otra vez a mendigar, poniendo, como se suele decir, la mano como el egipcio, una mano adelante y otra atrás, para que le intenten dar todo lo que él quiere. Pero hablar de paz, absolutamente nada. Sigue teniendo el apoyo de estas élites belicistas, que en lugar de tener en esta tribuna de Naciones Unidas un lugar para decir vamos a sentarnos, se puede pactar, no vamos a seguir con estos ataques terroristas, lo que hacen es seguir apretando más el acelerador, incluso, Manolo.
0: No, porque sigue habiendo una alianza estratégica entre Zelensky y la élite europea, entre Zelensky y la Unión Europea, y especialmente entre Zelensky y la Alemania de Merkel, que no anda, por cierto, el señor Merkel demasiado bien en esa Alemania. Esa alianza estratégica tiene detrás un problema muy serio, que es el siguiente. El triunfo de la paz en Ucrania, el triunfo, llamaríamoslo así, de una paz realista en Ucrania, supone, de una manera u otra, el fin de una determinada arquitectura de poder y la entrada en una arquitectura de seguridad. Hasta ahora, la Unión Europea con la OTAN lo que ha jugado es a una arquitectura de poder, de imposición, sin contar con los intereses de Rusia. Hoy, lo que está encima de la mesa en Europa, lo que las élites se niegan a aceptar, empezando por Zelensky, los dos están interesados, a uno le va la vida en ello, por cierto, los dos están muy interesados, es lo que no quieren, es una nueva arquitectura de seguridad. Que esa arquitectura de seguridad no solamente cambiaría el mundo, sino las relaciones de poder internacional. Uh-huh. Es decir, sería un paso más hacia un mundo multipolar. Y eso la élite europea no lo acepta.
1: Nosotros estamos hablando desde hace mucho tiempo aquí en el programa y también lo hemos debatido.

0: en el equipo, en redacción, que parece que hay una especie de engranaje, Eric, que hay algunos que se intentan poner algún palo, ¿no? Como se suele decir, entre las ruedas. Y es que no se dan cuenta de que este mundo multipolar, de este nuevo orden, ha venido para quedarse. Y es lo que ha dicho Lula, ¿no? No nos vamos a quedar con la hegemonía de nadie, no nos vamos a quedar con el unilateralismo absolutamente de nadie. Y empezando por Naciones Unidas, yo creo que debería hacerse ese examen de conciencia que yo decía al principio, para que ese Consejo de Seguridad se pueda renovar. ¿Esto va a ser posible? ¿O tú, como decías al principio, estamos ante una de las últimas asambleas generales de Naciones Unidas, tal y como la contemplamos?
1: Exactamente. Creo que estamos viviendo acontecimientos históricos. Cuando Lula dice Brasil no cabe en el patio trasero de nadie, lo que reafirma es la soberanía nacional y la soberanía popular. Exactamente lo contrario de lo que dijo Marco Rubio con respecto a las pretensiones imperialistas o hegemónicas de los Estados Unidos. Por supuesto que las Naciones Unidas pueden y deben reformarse si quieren existir. Si no, seguirán el camino de la Liga de las Naciones, de la entreguerras. Tiene que entrar la India, tiene que entrar Brasil, tienen que entrar países africanos. Tiene que terminarse el derecho de veto. Eso servía en esa Europa destruida, pero en esta Europa dominada por una oligarquía financiera de Bruselas, que solo como proyecto político tiene la guerra contra Rusia. Bueno, ya no. Han perdido la articulación con la realidad, porque los dioses, cuando quieren castigar a los hombres, los vuelven locos.
0: Sí, es que a mí lo que me parece es que se están articulando toda esta serie de sucesiones, y por eso yo decía lo de vino nuevo en odres viejos, porque me parece una metáfora muy, muy buena, Manolo, en el sentido de que no se puede seguir intentando lo mismo. Si tú tienes un mundo nuevo, si tenemos una realidad nueva, si tenemos unas necesidades nuevas, si tenemos conflictos en Oriente Medio, si estamos viendo cómo ha sufrido la gente en Palestina, hemos visto el genocidio, hemos visto cómo Israel ha acampado a sus anchas, estamos viendo cómo Ucrania está asestando golpes terroristas contra objetivos civiles. ¿Cómo vamos a seguir pensando que las mismas fórmulas van a seguir funcionando? Es que sería, con perdón, de tontos, sería de ignorantes seguir pensando en esto, Manolo.
2: Sí, pero hay un problema real, querido Javier, que es simple de entender. Los que tienen el poder no quieren dejar de tener los privilegios y los recursos que da ese poder. Y Donald Trump expresa ese poder de una manera ya clara, manifiesta, como si fuera, como decía Eric, como si fuera un jefe mafioso. Dice, el poder soy yo y yo impongo mis deseos, mis aspiraciones, por las buenas o por las malas, y lo demás tenéis que aceptarlo. Entonces, ese orden, ese estado de excepción global que decreta Donald Trump, tiene un problema detrás, que es que nos acerca cada vez más a la guerra. El secretario general de las Naciones Unidas decía, mundo fragmentado, no, lo que hay es una guerra fragmentada, que es una cosa muy diferente. Es decir, lo que se está articulando cada vez más es, como decía el Papa Francisco, una guerra por pedazos, por piezas. Y si vamos viendo, conforme va avanzando el proceso de un mundo multipolar, va avanzando también los conflictos bélicos, con el peligro que acaben juntándose, ¿no? La doctrina Colby, la última parte de la doctrina Colby, es muy peligrosa porque habla ya del uso de armas tácticas, y yo creo que, conociendo el Estado de Israel y los conflictos de Israel en la zona, nunca hay que tomarse en broma las cosas que dicen los amigos de Israel.
0: Me gustaría enviar un mensaje de esperanza, lo que pasa que yo creo que hemos estado un poco cargados de pesimismo. Eric, yo no sé si esta renovación de las Naciones Unidas va a ser posible, si este nuevo orden mundial que tenemos delante de nosotros va a poder, plasmarse, o estamos teniendo algunas fuerzas que lo están impidiendo. Apenas 30 segundos, Eric.
1: No creo que haya pesimismo u optimismo, creo que hay realismo y creo que hay convicciones. Y sobre esa base, bueno, iremos construyendo o modificando el mundo actual o construyendo uno nuevo. La función crea el órgano, no la inversa.
0: Desde luego que desde aquí lo que apoyamos es la igualdad que tiene que haber entre Estados, nada de excepcionalidad. Y desde luego que estos discursos en los que se intenta decir si un Estado debe existir o no, o quién tiene más derechos o menos derechos, yo creo que están fuera de lugar, sobre todo en una tribuna como es la de Naciones Unidas, que debería, sobre todo, inculcar la paz en todos los conflictos que tenemos por delante. Eric, Manolo, muchísimas gracias por haber estado conmigo en el Zoom. Os mando un abrazo fortísimo, de verdad, chicos. Muchísimas gracias.
2: A vosotros. Adiós.
0: Bueno, termino el programa de hoy rápidamente expresándoles mi opinión sobre estas Naciones Unidas actuales, que son las que tenemos, que para mí se basan en esa hipocresía, como les decía, diplomática, más que en ser un organismo con una vocación que es la de resolver problemas, la de habilitar foros para la paz, la de intentar equilibrar las desigualdades en el mundo, que son y muchas, ¿no? Está claro que la Carta de Naciones Unidas nos debe guiar a todos. Es la hoja de ruta. Pero ¿qué hacer cuando aquellos que dicen ser el ejemplo a seguir, que hacen que los otros países deban estar de rodillas, que ellos están por encima, están mancillando ese documento? De verdad que soy de los que piensa que el germen con el que surgió Naciones Unidas es muy válido. Sí, de verdad se lo digo. Pero hoy en día nuestro mundo está sufriendo cambios vertiginosos y estructurales. Y las instituciones que nos rigen, aquellas que deben velar por nuestro bien, deben adaptarse a nuestras necesidades, a las actuales. Inteligencia artificial, nuevas tecnologías, el hambre en el mundo, las necesidades de un mundo real en el que las injusticias, las políticas abusivas, los bloqueos como el que sufre Cuba, las sanciones, las medidas coercitivas como las que tiene Rusia e Irán, no deberían tener cabida. No deberían tener cabida, pero desgraciadamente se están convirtiendo en algo cotidiano y es lo que hemos escuchado desde esa tribuna. Esperemos que algo cambie y que lo haga pronto. Nosotros nos marchamos. Ya saben dónde estoy. Escríbame. Chao.

0: Kalaalit Nunaat es el nombre nativo en groenlandés de Groenlandia. Significa tierra de los Kalaalit, los Inuit. Son prácticamente el 90% de la población de la isla. Estoy literalmente caminando sobre el mar, sobre una superficie cuyo grosor del hielo no supera los 30 centímetros. Toda esta área es un área protegida a la que solo se puede acceder mediante trineos tirados por perros.
1: Somos un pueblo que se adapta. Los Inuit son un pueblo que se adapta porque en el pasado vivían como nómadas. Yo diría que somos los niños del Ártico, los hijos del Ártico.
2: Cuando estaba en Dinamarca, la gente me preguntaba, ¿eres danesa? Y siempre respondía, no, soy de Groenlandia. Por eso llevo tatuajes. Y para muchas personas, tener esos tatuajes es una forma de conectarse con sus ancestros.
3: Ahora salgo a cazar con mi hijo mayor y espero que continúe con la tradición de cazar renos, de ir en trineo tirado por perros y de pescar. Todo lo que puedo hacer es mostrarle mi forma de vida y ya será él quien decida en el futuro.
4: ¿Qué les parece la idea de que cada ciudad tiene su propio carácter? Si imagináramos que esta ciudad fuera una persona, ¿cómo creen que sería? ¿Alegre? ¿Elegante? ¿Encantadora? ¿Fuerte y resistente? ¿Ingenua? ¿Espontánea? ¿Un poco rebelde?
5: Me parece una idea excelente. Recorreré toda la ciudad y conoceré a sus habitantes. Trataré de hacer una colección de retratos. Ya sé, los llamaré los retratos de Río. ¡Vámonos!
6: Es increíble, yo creo, que estar aquí trabajando en un lugar tan bonito.
7: Realmente lo es. Es una de las bibliotecas más bonitas del mundo, según investigaciones realizadas en diversas partes del mundo.
6: ¡Wow! Increíble. Un libro tan viejo.
8: Tres veces por semana, en el barrio de Botafogo, se vive la alegría del Carnaval de Río de Janeiro, el mayor espectáculo del planeta.
5: Dime, ¿qué significa la samba para un brasileño?
9: Significa todo. Es libertad, es curación, es nuestra forma de expresarnos, es nuestra forma de rezar, ¿no?
5: Dime la verdad, ¿para ti esto es un trabajo o es un hobby?
10: Es un trabajo, pero uno muy gratificante y que me gusta mucho. Es como si fuese un hobby.
11: ¡Dios mío! ¡Pero qué vista, señores! ¡Qué vista! ¡Qué hermoso lugar!

0: Bienvenidas amigas, bienvenidos amigos a un episodio más de Conversando con Correa. Como siempre, personas muy interesantes tenemos para entrevistar y esta vez con mucha alegría recibimos a Glenn Greenwald, un periodista de fama mundial. Lo tuvimos hace 6 años, pero en tiempo de pandemia, a través de Zoom, ahora tenemos la suerte de encontrarlo aquí personalmente. Glenn es periodista, escritor, ex abogado constitucionalista, él es estadounidense, conocido sobre todo por sus reportajes sobre las revelaciones de Edward Snowden acerca de la vigilancia masiva de la Agencia de Seguridad Nacional de Estados Unidos. También fue cofundador de Intercept, y tanto en Estados Unidos como en Brasil. Y ha dedicado buena parte de su carrera a investigar el secretismo gubernamental, los abusos de poder, la censura y las amenazas a las libertades civiles. Radicado durante muchos años en Brasil, también ha sido una voz destacada sobre la política latinoamericana y la política exterior de Estados Unidos. Glenn, muchas gracias por venir.
1: Gracias por invitarme. Es un placer verte en persona.
0: Gracias. Eres cofundador de Intercept en Estados Unidos y posteriormente de Intercept Brasil, con independencia editorial entre ambas redacciones. Tus reportajes sobre Edward Snowden sacaron a la luz los programas de vigilancia masiva de los servicios de inteligencia estadounidenses. Mientras que en Brasil, la investigación Vasa Jato reveló graves irregularidades relacionadas con el proceso contra Lula da Silva. Una buena prensa es fundamental para la democracia, pero una mala prensa puede ser letal para esa misma democracia. ¿Cómo ves esta tensión?
1: Creo que es una pregunta muy importante. Cuando fundamos The Intercept en el 2013, yo estaba en The Guardian y hacía reportajes sobre Snowden. Estaba colaborando con Laura Poitras, directora de la película sobre Snowden, Citizen 4, que ganó el Oscar. Y teníamos con nosotros a un tercer colega, Jeremy Scahill, un gran reportero de investigación. Estábamos colaborando con grandes medios de comunicación. Yo estaba en The Guardian, Laura trabajaba en The Washington Post, y nos dimos cuenta de que era una buena oportunidad para crear un medio de comunicación realmente independiente en todos los sentidos, libre de restricciones, y que no tuviera miedo a ningún partido político o a cualquier otra cosa. Esa fue precisamente la idea. Intentábamos hacer periodismo trabajando en medios que realmente no estaban organizados para hacer el tipo de periodismo que creo que la sociedad necesita. Por eso, cuando creamos The Intercept, nuestra idea fue cumplir funciones que incumplían los medios estadounidenses, como por ejemplo, ser críticos con los sectores secretos del gobierno estadounidense, como la CIA, la NSA, el Pentágono, todas esas agencias que normalmente no reciben mucha atención. Y luego, en el 2016, fue cuando los medios brasileños se unieron. Y hay que decir que los medios brasileños están muy controlados por oligarcas, multimillonarios y bancos.
0: Como en el resto de América Latina.
1: Como en la mayor parte de América Latina.
0: El mismo problema.
1: Y en Estados Unidos tampoco es muy diferente. Para mí fue increíble ver cómo los medios brasileños en conjunto decidieron que la presidenta electa, Dilma Rousseff, quien era la sucesora de Lula por el Partido de los Trabajadores, debía ser sometida a un juicio político. Para mí fue muy evidente que aquello era un fraude. Fue algo inventado y fabricado. En realidad, se buscaba revertir las elecciones del 2014 en Brasil. Al principio, creamos The Intercept Brasil para oponernos al juicio político de Dilma cuando nadie en los medios lo hacía, pero también para desarrollar ese tipo de periodismo independiente que faltaba en Brasil, al igual que en Estados Unidos. Así que este contraste entre los medios malos y buenos dio un gran impulso a mi carrera, incluyendo el proyecto The Intercept.
0: Muchos periodistas dicen que su función es ser críticos con el poder. ¿No debería ser, en cambio, su principal obligación buscar la verdad e informar sobre ella? Si la prensa se fija como misión criticar al poder, incluso cuando se trata de un poder legítimo y elegido democráticamente, ¿no está asumiendo, de hecho, un papel político? En América Latina, por ejemplo, la izquierda a menudo termina enfrentándose no a los partidos de derecha, sino a sus medios. ¿Cómo ves esta cuestión?
1: Sí, es una pregunta muy difícil. Creo que, de hecho, si analizamos la opinión pública en Estados Unidos, en Europa y en América Latina, resulta que los medios de comunicación despiertan más rechazo y menos confianza que nunca. Y si preguntas a la gente por qué no confían en los medios, por qué no confían en los periodistas, la mayoría dirá que la razón principal es que no creen que los periodistas estén cumpliendo con su trabajo de informar sobre los hechos, sino que actúan como actores políticos y que utilizan el periodismo como una especie de máscara o fachada para en realidad dedicarse al activismo político. Creo que es muy importante, si eres periodista, tener humildad respecto a tu función, que consiste en intentar obtener información y transmitirla al público para que éste pueda evaluar lo que sus líderes están haciendo realmente. Y ninguno de nosotros es una máquina. Todos tenemos opiniones. Tenemos percepciones subjetivas, así que no vamos a ser perfectos en ello. No me fío de ningún periodista que diga, soy totalmente neutral. Yo no confío en un periodista que diga eso. Es una afirmación demasiado presuntuosa decir eso de uno mismo, que te has liberado de las opiniones de las que todos los demás somos prisioneros. Pero creo que como aspiración o meta, es importante que los periodistas entiendan que su función debe ser más limitada y lo más apolítica posible.
0: Me gusta lo que has dicho, porque los periodistas deberían ser humildes. A veces los periodistas creen que tienen una especie de superioridad moral.

0: ¿Existen circunstancias en las que la censura esté realmente justificada?
1: Hay ciertas ocasiones en las que hay ciertos requisitos de confidencialidad que apoyo. Digamos, por ejemplo, que el gobierno está investigando a unos ciudadanos por la posibilidad de que hayan cometido un delito. Pero antes de que se determine si la persona realmente lo cometió, creo que es muy importante que los tribunales ordenen que esa investigación sea secreta, que nadie pueda revelarla, porque se puede arruinar la reputación de alguien si se divulga que es sospechoso de un delito que en realidad no cometió. Se le acusa injustamente y cosas por el estilo. En general, en lo que respecta a las opiniones políticas, para mí es precisamente aquí donde la libertad de expresión es lo más importante. No creo que la censura de las opiniones políticas pueda justificarse jamás. Y no porque las opiniones políticas no puedan causar problemas o daño, pueden hacerlo. Pero una vez más, creo que el peligro es mucho mayor cuando se le concede a alguien el poder de censurar y se establece cuáles son los límites de las opiniones que se pueden permitir y cuáles son las que no.
0: Cuando hablábamos de opiniones, pero cuando hablamos de información, por ejemplo, de información relacionada con la seguridad nacional, hay que establecer algún límite a lo que se puede publicar.
1: Por supuesto, ese es otro ejemplo.
0: Pero no se pueden ocultar irregularidades o delitos cometidos por un gobierno bajo el pretexto de la seguridad nacional.
1: Sabes, te pondré solo un ejemplo. En mi infancia, uno de mis héroes era Daniel Ellsberg.

0: que fue realmente el primer gran denunciante, al estilo de Julian Assange o Edward Snowden. Él trabajaba dentro del gobierno en un nivel de confidencialidad muy alto. Había estudiado en Harvard y se había especializado en política nuclear. Y trabajaba para la corporación RAND, que colaboraba con el Departamento de Defensa en la implementación de la política bélica y de las armas nucleares estadounidenses. Y durante la guerra de Vietnam, descubrió estudios que se habían llevado a cabo y que demostraban que el gobierno estadounidense estaba mintiendo a su población sobre la guerra de Vietnam. Decían públicamente, necesitamos 6 meses más y ganaremos la guerra. Pero ellos mismos sabían que no podían ganar la guerra de Vietnam. Nunca iban a ganar la guerra de Vietnam. Quizá podrían haber llegado a un punto muerto, pero probablemente la iban a perder, y clasificaron todo esto como alto secreto. Así que Daniel Ellsberg tomó estos documentos y sintió la obligación moral demostrar al pueblo estadounidense que esta guerra, en la que los estadounidenses estaban muriendo en masa y en la que estábamos matando una cantidad enorme de personas en Vietnam, se basaba en mentiras. Y entregó estos documentos a The New York Times, que los publicó como los papeles del Pentágono. Y el gobierno intentó meterlo en la cárcel de por vida. Lo habrían conseguido si no los hubieran pillado haciendo lo que hicieron. Irrumpieron en la consulta de su psiquiatra. Pero aquí tenemos un ejemplo de que, por supuesto, en una guerra es necesario que el gobierno pueda ocultar cosas y mantenerlas en secreto. Pero existe un peligro muy grande de que el gobierno abuse de ese poder para mentir al público. Y la pregunta es, ¿qué ocurre si descubres que el gobierno está mintiendo, como lo descubrieron Daniel Ellsberg y Edward Snowden? Y ahí, creo, es donde se hace evidente el peligro.
1: ¿Qué opina de la decisión de la Unión Europea de suspender las emisiones de medios controlados por el Estado ruso como RT y Sputnik, alegando motivos de desinformación y seguridad en el contexto de la guerra ruso-ucraniana?
0: Me alegra mucho que me preguntes eso porque en realidad es un excelente ejemplo de lo que estábamos hablando antes. La verdad es que me impresionó que una de las primeras medidas que tomó la Unión Europea después de que Rusia entrara en Ucrania fuera criminalizar la difusión de medios estatales rusos como RT y Sputnik. En aquel momento, yo tenía un programa en una plataforma competidora de YouTube que pretende ser una alternativa en cuanto a libertad de expresión y se llama Rumble. Yo hacía un programa allí todas las noches. La Unión Europea contactó con Rumble porque esta plataforma tiene una política de libertad de expresión que permite a cualquier medio utilizarla para videos o transmisiones en vivo, y allí están RT y Sputnik. Y los franceses fueron los primeros en acudir a Rumble y decir, eliminen a RT y Sputnik, o los bloquearemos en Francia y en la Unión Europea. Y Rumble respondió, no, no vamos a eliminar a RT y Sputnik. Recuerdo que poco después fui a París y tenía que hacer algo para mi programa, pero no pude acceder a la página web. El sitio estaba completamente bloqueado en Francia porque estaban muy preocupados de que sus ciudadanos escucharan la otra versión de la guerra. Cada europeo adulto debería haberse indignado por esto. Queremos escuchar lo que dicen otros países, no solo el nuestro, porque así es como nos someten a la propaganda. Pero este es el ejemplo perfecto de cuando dicen, RT y Sputnik solo difunden desinformación. Están esparciendo mentiras peligrosas. Y como gobierno tenemos la responsabilidad de protegerlos de eso, cuando por supuesto la verdadera razón es que la Unión Europea quería mentirles a sus propios ciudadanos sobre la guerra entre Rusia y Ucrania y no quería que sus ciudadanos escucharan la otra versión. Ese es el peligro.
1: Es como mínimo una gran contradicción. Cuando hablan de libertad de expresión, libertad de prensa, y prohíben los medios apoyados por Rusia. Sin embargo, las grandes empresas tecnológicas son corporaciones privadas, pero controlan gran parte de la infraestructura del debate público moderno. ¿Deberían empresas como X, Meta, Google o YouTube tener el poder de decidir qué opinión política puede llegar a millones de personas? ¿Crees que las plataformas de redes sociales deberían ser reguladas?

0: que a él no se le podía escuchar en sus plataformas, de las que ahora todo el mundo obtiene información. Y hubo muchos países en todo el mundo que odiaban a Trump. Gobiernos de izquierda, Francia y Alemania, que en ese momento detestaban a Trump, salieron a expresar su seria preocupación de que estas tres o cuatro grandes empresas tuvieran el poder incluso de prohibir el acceso a un presidente electo, lo que significa que están por encima de la democracia. Así que este problema es...
1: Aunque te guste o no te guste Trump, eso no es posible, ¿sabes?
0: Sí. Y ahora, ya sabes, estabas hablando de lo que la Unión Europea hizo con los medios rusos. Básicamente, cuando Estados Unidos empezó a atacar a Irán con Israel, Elon Musk en X hizo todo lo posible para evitar que se escuchara a los funcionarios y los medios iraníes. Bloqueó a muchos de ellos, suprimió a muchos de ellos. Esto es un peligro enorme, porque cuando el gobierno tiene el control, al menos existe cierta rendición de cuentas democrática, pero con las corporaciones no hay ninguna. El problema surge si se permite que el gobierno controle y regule las redes sociales o esas grandes empresas, ya que pueden apropiarse de ese poder y utilizarlo en su propio beneficio. Y tomar Internet, que se suponía que era una herramienta democratizadora, y emplearlo para ejercer control. Y por eso, y quizás esto sea un punto de vista muy estadounidense, y sé que no todo el mundo lo comparte, pero en general, prefiero que las cosas sean libres en lugar de estar controladas. Sin embargo, como dices, X da la apariencia de libertad, pero Elon Musk la usa para promover una agenda política muy extremista, de derechas y peligrosa. Facebook y Google son un poco más sutiles al respecto, pero están haciendo lo mismo. ¿Y cómo abordar este problema? Es una pregunta muy complicada y no existe una respuesta fácil.

0: Hablemos un poco sobre la relación entre América Latina y Estados Unidos. Tú eres estadounidense. La administración Trump ha abrazado abiertamente lo que se ha llamado la doctrina Monroe, una versión moderna de la doctrina Monroe. ¿Qué hay realmente nuevo en esto? ¿Ves preocupaciones legítimas de seguridad detrás de esta política? ¿O principalmente un intento de reafirmar el dominio de Estados Unidos sobre América Latina? La respuesta es clara.
1: El gobierno estadounidense.
0: Está muy fácil la pregunta.
1: El gobierno publicó un documento en el que afirmaba que una de las mayores amenazas a las que se enfrenta Estados Unidos es el control comunista de Cuba. Y que básicamente Estados Unidos ha sido intimidado y atacado por Cuba.
0: Por Cuba.
1: Así que si uno se cree eso, o si se cree que lo que está pasando en Bolivia, Argentina, Paraguay, El Salvador y Nicaragua supone una amenaza para Estados Unidos, básicamente se creerá cualquier cosa.
0: ¿Cree en Santa Claus?
1: Sí, pero creo que hay una diferencia con Trump y creo que es uno de sus rasgos más destacados. No es el primer presidente que quiso controlar América del Sur y América Central para los propósitos de Estados Unidos, ya que obviamente la administración de Reagan quería hacerlo y la verdad es que todas las administraciones han tenido algo que ver con ello. Tú lo sabes mejor que nadie. Fuiste presidente, creo, cuando lo eran Bush y Obama, ¿verdad?
0: Sí, especialmente con Obama. La política exterior estadounidense no cambia con las diferentes administraciones.
1: No, no.
0: Es casi la misma.
1: Me refiero a que Trump es más sincero al respecto, más explícito.
0: Es más básico.
1: Él es menos
0: elemental.
1: Creo que una de las razones por las que provoca tanta oposición por parte de la élite y el sistema establecido es porque no se le da bien presentar el poder estadounidense de forma atractiva. No le interesa hacerlo, no se le da bien, y lo que está pasando queda al descubierto.
0: Pero el tipo tiene sus locuras, por ejemplo, llamar al lago Ontario ahora lago América.
1: Supongo que lo mismo ocurre con el Golfo de México, ¿no? Esto es tan imperialista, ¿verdad? Quiero decir,

0: Por un lado, es patético y mezquino, pero surge de ese impulso de que dominamos el mundo, dominamos esta región. Y cuanto más claro le quede eso a la gente, creo que mejor, porque no es como si esto no estuviera pasando antes de Trump o como si no vaya a pasar después de Trump.
1: Está dañando mucho la reputación de Estados Unidos en el mundo, por ejemplo, en Europa.
0: Pero creo que ha debilitado mucho a Estados Unidos por culpa de eso. Y en cierto modo, si hay oposición al imperialismo estadounidense, esto es algo bueno, que la gente se sienta más alineada.
1: Quizá a largo plazo, porque en el corto plazo es un peligro.
0: No, es decir, si miras ahora mismo un mapa de América del Sur, solo queda un país que es más o menos de centro izquierda o de izquierda, y ese es el país en el que nos encontramos. Y están a punto de celebrar unas elecciones que determinarán no solo la presidencia, sino también el Congreso y el gobierno. Estados Unidos tiene mucho interés en que Lula pierda y Bolsonaro gane. El gobierno estadounidense no se limita a observar desde la distancia y decir, esperamos que se muestre activo e implicado en intentar, básicamente, hacer caer a Brasil como el último gran, importante e influyente gobierno de izquierdas en América del Sur.
1: Varios países latinoamericanos han girado recientemente hacia la derecha. Muchos de sus gobiernos buscan relaciones mucho más estrechas con Washington. ¿Qué crees que explica este fenómeno?
0: Creo que Estados Unidos está interfiriendo mucho en estos países, ofreciendo beneficios a aquellos que sirven a los intereses estadounidenses y castigando a los que no. Es básicamente la misma combinación de recompensas y amenazas que Estados Unidos ha utilizado en Oriente Medio, en Asia y en América Latina durante décadas, para lograr que los gobiernos se conviertan en sus marionetas. Parece que lo está logrando. Durante mucho tiempo, como tú sabes mejor que nadie, hubo un movimiento de izquierda muy fuerte en toda América Latina que había estado prosperando en muchos países. Y una vez más, al observar el mapa, queda claro que la política estadounidense es muy exitosa. Eso me parece alarmante. Soy ciudadano estadounidense, pero vivo en Sudamérica, en Brasil. Y noto que esta intervención estadounidense está funcionando, y me preocupa cuán libres serán estas elecciones.
1: Vamos a finalizar esta entrevista, esta conversación tan interesante. Veamos los conflictos internacionales y los temas mundiales. China se ha convertido en uno de los principales socios comerciales e inversores de América Latina. Mientras que Washington retrata cada vez más la influencia china en el hemisferio como una amenaza a la seguridad. ¿Se está empujando a los países latinoamericanos a elegir entre Estados Unidos y China?
0: Creo que lo ocurrido en Venezuela se puede explicar en gran parte por esta preocupación. Y esto es lo que tú describes como una versión modificada de la doctrina Monroe, que es esta creencia de que no basta con mantener a raya la influencia extranjera, sino que cualquier tipo de cooperación voluntaria, comercio y negocios entre los países latinoamericanos y China representa un peligro para Estados Unidos. Si te fijas en cuando Trump empezó a prestar atención a Brasil y empezó a imponerle aranceles y sanciones, fue justo después de la cumbre de los BRICS en Brasil. Y Lula afirmaba que cada día y cada noche soñaba con la desdolarización, lo cual, como sabes, para el poder estadounidense, el dólar como moneda principal es su arma más poderosa. Y Estados Unidos empezó a poner más atención a Brasil, al cual siempre ha mantenido bajo su control, especialmente durante el régimen militar en la época de la Guerra Fría. Pero incluso después, Estados Unidos tuvo una amplia presencia en Brasil. La CIA mantiene una enorme influencia en Brasil. Y Brasil se convirtió en uno de los principales socios comerciales de China. No hay duda de que China representa un competidor serio para Estados Unidos. Creo que los estadounidenses lo perciben así, y además creo que con acierto. El problema es que Estados Unidos nunca percibe a otros países

como competidores, sino como esclavos o enemigos. Por lo tanto, le parece que la cooperación entre China y otros países no es más que una amenaza, especialmente cuando se trata de América Latina.

0: Estamos entrando en una nueva Guerra Fría.
1: Creo que es algo muy interesante, ya que la diferencia entre la cuestión de China y de los anteriores rivales de Estados Unidos, como la Unión Soviética, o de los actuales, como Irán, Irak o Rusia, es que las grandes corporaciones y los ciudadanos más ricos de Estados Unidos dependen de China, aman China y no quieren conflictos con ella. Elon Musk viaja a China cada 2 meses, ya que su riqueza y sus negocios dependen de China. Es decir, todo Wall Street depende de los intereses chinos.
0: Y esa es la gran diferencia con la antigua Guerra Fría, porque la relación entre la Unión Soviética y Estados Unidos era muy baja.
1: Exacto.
0: Pero con China es enorme.
1: Exacto. Puedes tener una guerra si todos tus grupos de poder la apoyan. Pero ningún grupo financiero poderoso de Estados Unidos quiere una guerra con China, ya sea una guerra abierta o fría. Pero es interesante que esta guerra contra Irán...
0: Quizá tampoco quería una guerra contra Irán.
1: Es cierto, pero...
0: Pero tuvieron la guerra.
1: Algunos sí que la apoyaron. Creo que la guerra contra Irán es tan importante porque ha mostrado los límites reales del poder estadounidense. Quiero decir, Estados Unidos no puede continuar luchando en esa guerra contra Irán porque carece de suficientes sistemas de defensas antimisiles, necesita ciertas armas y munición.
0: Y un costo financiero.
1: El costo para la economía estadounidense es enorme. Es evidente que las suspensiones en esta guerra no son por las necesidades de Irán, sino por las de Estados Unidos. Eso ha demostrado al mundo que el poder estadounidense es más limitado que nunca.
0: Glenn, muchas gracias por aceptar mi invitación.
1: Siempre es un placer hablar contigo.
0: He disfrutado esta conversación.
1: Yo también, de verdad la he disfrutado.
0: Y con ustedes, amigas y amigos, hasta un episodio más de Conversando con Correa.

0: ¿Encerrados por expresarnos en libertad? ¿Silenciados por decir la verdad? ¿Censurados por criticar a los poderosos? ¿Sentenciados por destapar lo oculto? No, no. Seguimos críticos con los guiones establecidos, denunciantes de las injusticias silenciadas. Seguimos libres.
1: Cuando Nayib Bukele mostró imágenes de su mega cárcel, recibió críticas de activistas internacionales en derechos humanos. Y al principio la iniciativa no tenía relación con otros países de la región. Sin embargo, la mega cárcel de 40.000 personas de El Salvador, con sus duras condiciones y enormes condenas, fue una medida radical que redujo drásticamente la delincuencia, convirtiéndose en un ejemplo para algunos países que pronto quisieron aprender de la experiencia de su vecino. Ecuador y Honduras se convirtieron en seguidores del modelo Bukele. Ambos países han anunciado planes para construir sus propias megacárceles siguiendo los pasos de El Salvador. Seguiremos informándoles, ya que la lucha contra el crimen, como las noticias, no tiene fronteras.

Hubo alemanes genocidas antes que Hitler, pero no llevaron a cabo sus crímenes en Europa, sino en África, por lo que sus actos de exterminio son bastante menos recordados en la historiografía hegemónica. Como lo oyen, poblaciones enteras aniquiladas, campos de concentración y experimentos pseudocientíficos casi tres décadas antes del establecimiento del Tercer Reich. Y ni una sola película de Hollywood al respecto. Hablamos del genocidio alemán en la actual Namibia. Una trágica historia intencionalmente olvidada que hoy rescatamos para ustedes. Ahí les va. Cuando en 1884 las potencias coloniales europeas se repartieron el continente africano como si fuera una torta, Alemania también se llevó su pedazo. ¿Cómo no iba a serlo, además, si el reparto se decidió en la llamada Conferencia de Berlín? El por entonces llamado Imperio Alemán o Segundo Reich se apropió en diferente grado de tres territorios africanos que hoy corresponderían aproximadamente a las actuales Tanzania, Camerún y Namibia, a la que bautizaron como África del Sudoeste. Curiosamente, este último territorio fue convertido en protectorado imperial, pero pese a ese afán protector, fue la que peor parte se llevó de los tres en el breve pero sangriento paso alemán por el continente. Cuando los alemanes llegaron allí, se encontraron sociedades africanas bastante organizadas, adaptadas desde hacía siglos a una tierra difícil. Uno de esos pueblos originarios eran los Herero, conformado entonces por unas 80.000 personas dedicadas primordialmente al pastoreo de ganado bovino. También habitaban en esa región los Nama, unas 20.000 personas, asimismo dedicadas fundamentalmente a la ganadería, como otras etnias menos numerosas, entre ellas los Obambo, Damara y San. La ocupación alemana fue consensuada. Claro, tan consensuada como quien firma un contrato fraudulento y le arrebatan la casa. Tratados tramposos, promesas incumplidas, comerciantes vivarachos y leyes a conveniencia de los ocupantes precedieron a la llegada de cada vez más colonos, funcionarios y militares alemanes a Namibia. En el siguiente par de décadas, tras el inicio del, abramos infinitas comillas, protectorado alemán, los habitantes nativos vieron como sus protectores los iban dejando sin tierras, sin agua y sin ganado, es decir, sin su modo de vida, mediante engaños, préstamos usureros o directamente por la fuerza. Cansado de los abusos, un líder tribal herero enumeró todas las injusticias sufridas en una carta dirigida al gobernador colonial alemán, quien, por lo visto, la escondió debajo de la alfombra de piel de leopardo de su despacho después de leerla. Así, el 12 de enero de 1904, la etnia mayoritaria en la Namibia alemana se hartó de los atropellos y sus integrantes atacaron granjas, comercios y cuarteles de los colonos. La respuesta de Berlín fue comisionar a uno de sus militares más rústicos para sofocar lo que denominaron levantamiento. El general Lothar von Trotha, con reciente experiencia represiva contra población originaria en China, llegó al continente africano pocos meses después con ánimos exterminadores. El 11 de agosto de ese mismo año, el militar teutón diseñó una operación para aplastar militarmente a los Herero, sin distinguir entre combatientes y civiles. Ese día, en la llamada Batalla de Ojamakari o de Waterberg, se produjo la primera gran masacre de población local a manos de los ocupantes. La confrontación fue tan desigual que, mientras entre los alemanes hubo una treintena de fallecidos, los nativos sufrieron varios miles de muertos, sin que nunca se haya logrado precisar la cifra. A von Trotha, sin embargo, no le pareció suficiente y decidió proseguir su estrategia genocida contra los hereros, que habían logrado romper el cerco aquel día y habían huido hacia el desierto de Omajeque. El general alemán ordenó perseguirlos, bloquear su paso a zonas frondosas

y cortarles el acceso a los pozos de agua. Así, quienes habían sobrevivido a las balas murieron en las semanas siguientes de hambre y sed, confinados en el desierto por la fuerza. Ya saben, valores europeos de toda la vida. ¿Creen que esto detuvo al militar llegado del continente que se ha dedicado a civilizar al resto del mundo desde hace 5 siglos? Pues no. El 2 de octubre, también de 1904, von Trotta firmó la llamada Orden de Exterminio, que declaraba que los rebeldes ya no eran súbditos alemanes y serían abatidos si no abandonaban el territorio colonial. El texto firmado aclara que no se harían excepciones ni con civiles, ni con mujeres, ni con niños. Para complementar la orden, los pichones de Hitler se adelantaron al futuro Führer e instalaron en lo que consideraban su territorio varios campos de concentración, donde los prisioneros eran forzados a trabajar en condiciones de esclavitud. Windhoek, Schwarzpommund o Shark Island se convirtieron en prototipos para los futuros Dachau, Buchenwald o Auschwitz. En los 4 años que siguieron a la orden de exterminio, unos 65.000 herero murieron a bala, malos tratos, inanición o agotamiento. Cerca del 80% de su población. Los Nama, la segunda etnia del territorio, perdieron a la mitad de sus integrantes, unas 10.000 personas, de la misma manera. Una auténtica solución final. Y si todos estos paralelismos no bastaran, entre los ocupantes europeos de Namibia también hubo varios modelos para futuros doctores Mengeles. Cráneos y otros restos de la población nativa asesinada fueron enviados a Alemania para investigaciones científicas, que consistían básicamente en torcer las ciencias anatómicas y antropológicas con el objetivo de dar un empujoncito a teorías sin fundamento sobre jerarquías raciales y supuesta superioridad blanca. Como broche final a esta enumeración de coincidencias entre colonos alemanes en Namibia y nazis en Berlín, una anécdota que, visto lo visto, no es tan anecdótica. Heinrich Göring, primer comisionado imperial de la llamada África del Sudoeste alemana, fue el padre de Hermann Göring, futura mano derecha de Hitler. De tal palo genocida, tal astilla exterminadora. Al contrario que con otros genocidios de autoría alemana, durante décadas la heredera legal del Imperio Alemán, la República Federal de Alemania, fingió que lo de Namibia no había sido para tanto como para calificarlo así o mostrar arrepentimiento. El término genocidio solo fue usado oficialmente por primera vez por historiadores en sus vecinos orientales de la República Democrática de Alemania, donde por cierto también se realizó una película sobre el tema, cuyo tráiler hemos usado en este video. En ese sentido, Berlín Este, junto a Moscú y La Habana, estableció alianzas con SWAPO, el Movimiento de Liberación Namibio que buscaba acabar con el dominio del apartheid sudafricano en la Namibia todavía colonizada de la Guerra Fría. La nación africana recién logró su independencia hace tan poco que bastantes de quienes están viendo este video son más viejos que la Namibia independiente, surgida en el año 1990. Apenas en el presente siglo, con Alemania ya reunificada, empezaron a escucharse algo parecido a unas disculpas oficiales, entre carraspeos y discretas devoluciones de cráneos robados. Finalmente, en 2021, más de un siglo después del genocidio, el gobierno alemán aceptó oficialmente que aquellas matanzas sí habían constituido un genocidio y anunció 1.100 millones de euros para proyectos de desarrollo en Namibia, a repartir en los siguientes 30 años. Sin embargo, muchas comunidades originarias consideran insuficiente el acuerdo. Por un lado, porque la ayuda no se presentó como compensación, sino como cooperación, que es una forma civilina del Estado donante para desmarcarse de los hechos. Y los descendientes de las víctimas no fueron consultados durante las negociaciones. Y por el otro, más trascendente, porque el gesto de Berlín no aborda el espinoso tema de la propiedad de las tierras robadas, que siguen en gran medida en manos de los descendientes de los colonos europeos. Esta historia no solo nos muestra la cara germánica del colonialismo europeo, menos conocida pero igual de fea que las de otras naciones del jardín, sino también el arrepentimiento selectivo e interesado del occidente colectivo respecto a sus crímenes pasados

y presentes. Mientras a unos se les otorga de inmediato el derecho a colonizar tierras ajenas con patente de corso para exterminar mujeres y niños, acompañado de todo un torrente mediático y cinematográfico para justificarlo, junto a un aparato de censura y hostigamiento a quien ose criticarlo, a otros se los ignora durante más de un siglo y, pasado ese lapso, se admite, sin exceso de lagrimeo, que sí, que aquello estuvo mal. Se les da una cantidad testimonial de dinero respecto a otras compensaciones y con eso se espera que pronto el asunto quede relegado al interés de un puñado de historiadores trasnochados. Por eso, lejos de ser un asunto pasado, la trágica experiencia de Namibia con los brutales abusos del colonialismo europeo tiene tanto de presente que cualquier esfuerzo por recordarla es poco.

0: ¿Están seguros de que sus pensamientos son realmente suyos? ¿Las noticias que leen son hechos o solo una ingeniosa hipnosis? ¿Quién nos lleva de la mano por un laberinto oscuro donde cada giro ya está planeado? 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
1: 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Ahora tenemos otros stacks que están llegando, incluyendo el stack de blockchain.
2: ¿Cómo están usando las autoridades esos datos? Eso es muy importante. Si se está extralimitando en su autoridad, utilizando esos datos para monitorear al individuo, su actividad, su vida social. ¿Qué se está haciendo?
3: Las mejores mentes informáticas vienen de nuestro país, las cuales, por supuesto, son subcontratadas y se van por todo el mundo. Dicho esto, creo que la inteligencia digital es buena, la IA es buena, pero nunca se deben olvidar los fundamentos.
4: Hoy estamos aquí en la India para debatir cuánto de su nuevo poder digital se está convirtiendo en realidad y en prosperidad para sus ciudadanos. 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

oleada de calumnias sin base contra el presidente Trump. Por odio, envidia y quién sabe qué otras bajezas, se ha desplegado una auténtica campaña de desprestigio que sostiene que el presidente estadounidense estaría tratando de promover una especie de culto a la personalidad en Estados Unidos. Los partidarios de esta acusación absurda e injuriosa basan su argumento en un par de acciones aisladas del mandatario, como cuando incluyó su apellido en el Centro Kennedy o puso su cara junto a la de George Washington en los billetes de entrada a los parques nacionales estadounidenses. Dos hechos puntuales que en ningún caso demuestran una conducta obsesivamente narcisista o psiquiátrica. ¿Cómo? ¿Que en Florida hay una propuesta de ley estatal para ponerle su nombre al aeropuerto de Palm Beach? Ok, pero muchos países tienen aeropuertos con el nombre de... ¿Y esto? ¿Que el Departamento de Estado lanzó una edición limitada de pasaportes con un retrato de Trump en primera página? Bueno, no me parece para tan... ¿Eh? ¿Que la Casa de la Moneda estadounidense emitió una serie de monedas doradas con su cara? Bien, un tanto pintoresco, pero... ¿Cómo? ¿Que un barco de guerra fue bautizado con su nombre y hay planes de diseñar un caza y llamarlo F-47 por ser el presidente número 47 de Estados Unidos? Bien, puede que tal vez existan algunos ligeros toques personalistas en su gesto. ¿En serio? ¿Un inmenso arco del triunfo con referencias a Trump será erigido en Washington? ¿Cuentas de ahorro para recién nacidos llamadas Trump Accounts? ¿La Casa Blanca presentando a Trump como si fuera parte de The Legend of Zelda o Juego de Tronos? ¿Una estatua bañada en oro a su imagen y semejanza y apodada Don Colossus? ¿Una propuesta en el Congreso para añadir su cara al Monte Rushmore? Ya, entendí. Ok, muchas gracias. Si saben tanto del tema, ¿por qué no presentan ustedes el programa? En lugar de atorarme con papelitos. Ya, no me voy. Renuncio otra vez.

0: Varios países latinoamericanos han girado recientemente hacia la derecha. Muchos de sus gobiernos buscan relaciones mucho más estrechas con Washington. ¿Qué crees que explica este fenómeno?
1: Creo que Estados Unidos está interfiriendo mucho en estos países, ofreciendo beneficios a aquellos que sirven a los intereses estadounidenses y castigando a los que no.
2: ¿Cuántos veteranos de la Operación Militar Especial hay en Rusia? Las cifras varían, son aproximadas, pero independientemente del número, todo aquel que regresa a casa espera que no solo su familia, sino también la sociedad, lo reciba con los brazos abiertos. Y nuestra tarea, la de quienes estamos en la retaguardia, es crear un entorno cómodo para los veteranos. Yo, como diputado de la Duma Estatal, podría contribuir personalmente a resolver algunos de estos problemas. Viajaremos a varias ciudades para ver cómo se están adaptando los veteranos a la vida civil.

0: cristianos. Son nuestros mejores amigos y nosotros los suyos. Yo fui en un tour organizado desde Miami hace 2 años y fue un viaje mágico que me transformó para siempre. Es más, Israel defiende el cristianismo del ataque de los terroristas islámicos. Si no fuera por ellos, el cristianismo estaría en peligro en todo el mundo.
1: Uy, ¿qué es este video? ¿Las IDF bombardeando iglesias cristianas? ¿Y eso? Parecen colonos israelíes escupiendo a peregrinos cristianos. ¿Pero cómo? ¿Me pareció? ¿O ahí están pateando una monja? Díganme que son videos creados por inteligencia artificial.
2: Fuera de la Palestina ocupada, muchos de los apoyos que tiene Tel Aviv provienen de personas que consideran que los israelíes son una especie de dique de contención o protector del cristianismo, en particular ante el islamismo. Así, en los círculos Israelivers, en especial dentro de ciertas ramas del evangelismo, es muy común calificar al Estado sionista como un protector de los cristianos. Pero, ¿realmente lo es? La respuesta en corto puede resumirse en 3 palabras: no, no y no. Sin embargo, si afinamos en este tema, hay ciertos matices que explican cómo es posible que, a pesar de una realidad tan rotunda, tantas personas crean justo lo contrario. Y es que el matiz que hay que tener en cuenta aquí es similar a la diferencia que existe entre llegar a un país como turista y vivir en él, o la que hay entre ser un inmigrante africano en Europa que llega a jugar en la élite del baloncesto local con contrato millonario y un africano nacido allí en un barrio marginal sin casi fuentes de empleo. Es decir, los turistas religiosos que llegan, especialmente desde Estados Unidos y América Latina y el Caribe, en tours organizados por iglesias cristianas de simpatías sionistas, con una gorra de Jerusalem Forever y demás, se van del lugar con una imagen idílica. Obvio, estas visitas son del interés tanto de quienes las organizan como de quienes las reciben. Muchas iglesias evangelistas estadounidenses tienen un peso fundamental en el poderoso lobby pro-israelí de Washington, asunto al que dedicamos un completo video hace tiempo. 5 años, para ser exactos. ¿Cómo pasa el tiempo cuando uno se divierte? En fin, no nos distraigamos. Así, aproximadamente el 25% del turismo que viaja a territorios controlados por los israelíes se identifican como cristianos en peregrinaje. Otro 25% como cristianos a secas. En conjunto, esto supone un inmenso aporte financiero y político para Tel Aviv. Tanto así que en la Knesset hasta existe un grupo parlamentario dedicado específicamente a esas relaciones. Sin embargo, en Jerusalén, considerada ni más ni menos que como la capital israelí por el sionismo y sus partidarios, son cada vez más frecuentes los escupitajos contra sacerdotes cristianos, religiosas de la misma fe y, ocasionalmente, hasta peregrinos cristianos. En mayo de este año, una monja francesa fue apaleada en plena calle en la Ciudad Santa. Su agresor resultó ser un colono israelí que fue absuelto penalmente porque determinaron que estaba mal de la cabeza. Colono israelí y mal de la cabeza, valga la redundancia. En julio, unas religiosas pertenecientes a la misión eclesiástica rusa en Jerusalén fueron apedreadas por la calle, aunque por fortuna no sufrieron heridas de gravedad. Además de los insultos, escupitajos y agresiones físicas, se han registrado ataques de otro tipo, como grafitis deseando muerte a los cristianos, variación de otro clásico de la disque única democracia de Oriente Medio, el de muerte a los árabes. Tumbas profanadas, estatuas, vidrieras y otros mobiliarios de corte religioso destrozados, etc. No son casos aislados. Según una fundación con sede en Jerusalén, solo el año pasado se registraron 155 incidentes de esta clase en la ciudad, a un ritmo de casi un día por medio. En la primera mitad de 2026 ya eran más de 120. En barrios como el cristiano o armenio son cada vez más habituales este tipo de agresiones, casi siempre a manos de grupitos de colonos, muchos de ellos adolescentes, con actitudes pandillescas. Imagínense cómo será de grave la cosa que hasta alguien tan poco sospechoso de posturas antisionistas como Mark Huckabee, el embajador estadounidense, que despacha desde Jerusalén y es cristiano para más señas, califica

0: calificó como actos de terror estas acciones protagonizadas por colonos. Pero si todo esto les parece poco, abordemos ahora la realidad de los cristianos palestinos, que suponen aproximadamente 3/4 partes de los cristianos dentro del territorio colonizado por Tel Aviv. Este segmento de la población, además de sufrir lo que muchos cristianos en general, también sufre lo que la aplastante mayoría de palestinos. Para los colonos y el autoproclamado ejército más moral del mundo, no existe ninguna diferencia de trato entre un palestino cristiano y otro musulmán. Ambos son vistos y maltratados como palestinos. En años recientes, las IDF han realizado numerosos ataques contra iglesias cristianas, tanto en Palestina como en Líbano. Aunque un par de veces han pedido disculpas por lo que calificaron como error, lo cierto es que cometieron ese error una y otra vez, antes y después de las disculpas. La lista es larga. Las iglesias de San Porfirio, de la Sagrada Familia o la Bautista, las tres situadas en Gaza, así como la Iglesia Católica Melquita de San Jorge y el Santuario de Makam Shamun al-Safa en el sur del Líbano. Todas ellas sufrieron daños considerables o fueron completamente destruidas, dejando más de una veintena de víctimas mortales en total, cristianas, por si había dudas. No se pueden olvidar tampoco los casos de militares israelíes divirtiéndose a costa de destruir una estatua invertida de Jesucristo a martillazos o poniendo a fumar a una figura de la Virgen María. Ni las bandas noruegas de black metal de los 90 se atrevieron a tanto. Pero no crean que los rasgos anticristianos del sistema israelí se limitan a las acciones disque aisladas de colonos y soldados de gatillo o genocidio fácil, sino que están bien enraizadas en el propio entramado legal sobre el que se asienta ese etnoestado. Pese a que, según las leyes de Tel Aviv, hay libertad de culto y existen iglesias cristianas todavía no bombardeadas, escuelas y hospitales adscritos al cristianismo u otras religiones, sus seguidores no dejan de ser ciudadanos de segunda clase, legalmente de segunda clase. Y es que el sistema israelí establece marcadas jerarquías legales entre judíos y no judíos, israelíes y palestinos, cuya nacionalidad Tel Aviv no reconoce, ciudadanos y residentes, colonos y población ocupada. Por ejemplo, un judío nacido en Nueva York, París o Buenos Aires puede inmigrar, de hecho Tel Aviv le ofrece todo tipo de facilidades para ello, pero un palestino cristiano cuya familia fue expulsada del territorio en 1948 lo tienen directamente prohibido. Un turista cristiano llegado desde Miami o Berlín puede visitar Jerusalén sin mayor protocolo, mientras que un cristiano palestino de la vecina Ramala necesita un permiso especial para visitar el Santo Sepulcro. Cada Semana Santa, las iglesias cristianas denuncian restricciones de acceso, controles policiales exagerados y límites de asistencia a los fieles autóctonos. No importa cuántas generaciones lleve una familia cristiana palestina viviendo en el lado oriental de Jerusalén, para las leyes israelíes siempre será un residente permanente, de residencia fácilmente revocable además, sin derecho a voto en elecciones de mayor alcance que las municipales. A los israelíes se les aplican leyes civiles, pero a los palestinos de Cisjordania, sean musulmanes o cristianos, les corresponden tribunales militares y una vida cotidiana llena de solicitudes de permiso para poder moverse y controles de seguridad cada pocos metros. Así es el panorama del cristianismo dentro de esa colonia europea con aspecto de portaaviones estadounidense que se hace llamar Israel. Y francamente, la única manera de creerse que son protectores o aliados del cristianismo es ignorar lo que realmente son. La aberración geopolítica más dañina de todo el siglo XX y lo que va del XXI.
1: Hola, ¿cómo estás? ¿Todo bien en el trabajo? Es croata, luchó en la guerra.
2: Bombardeaban centros de maternidad, hospitales, civiles. Nos atacaron con sistemas de lanzacohetes múltiples.
1: Tonterías, puras tonterías. Occidente señaló a los culpables y a las víctimas de antemano.
2: Tenemos derecho a nuestra identidad. No son serbo-alemanes ni serbo-croatas. Son serbios y punto.

0: Bueno, yo no sé a ustedes, pero esta Asamblea General de Naciones Unidas a mí me deja más preguntas que certezas, me deja más dudas que convicciones, porque una cosa son los deseos y otra las intenciones y el tener un plan. Dice Guterres que hay una fragmentación global, que hay una erosión del derecho internacional, pero ¿hace el secretario general de Naciones Unidas un examen de conciencia? ¿De verdad que lo está haciendo?
1: Está claro que nos estamos moviendo hacia un mundo multipolar y ese movimiento es irreversible.
0: Desde luego que sí, y esa es la realidad, ¿no? Creo que habría que decirle al señor Guterres que hay que ponerse las pilas, que ya está bien, que hay que dejar que Naciones Unidas deje de convertirse en un foco, en un palco, para aquellos que siguen instigando su excepcionalidad, para aquellos que lanzan amenazas, que someten a países, a bloqueos, que emiten sanciones. Creo que ha llegado la hora de que este sistema anclado en el pasado sufra una revolución, sufra un cambio drástico que se adapte a las necesidades que tenemos hoy en día. Bienvenidos al Zoom. Hoy tumbamos en el diván, lo reposamos al orden internacional y le hacemos preguntas que son, yo creo que, competentes. ¿Por qué no se adaptan a los nuevos tiempos las instituciones? ¿Por qué esos mismos organismos siguen relegando a algunos países? ¿Por qué no abrir los ojos a una nueva realidad que es la que tenemos delante? Empezamos.
1: Un mundo interconectado y multipolar puede crear las condiciones para una resolución de problemas globales más equilibrada y representativa, pero requiere un sistema multilateral centrado en la ONU que sea equilibrado y representativo.
0: Parece que Guterres ha despertado, ¿no? Le faltan unos 100 días para marcharse del cargo y dice que va a luchar, que no se va a rendir nunca. Estaría bien decirle al propio señor Guterres que debería hacer examen de conciencia, como les he dicho al principio, que debería mirar su parcialidad en determinados conflictos, depende de para quién quiera barrer, ¿no? Y que ahora el rasgarse las vestiduras, pues está muy bien de cara a la galería, pero que esto se queda en un mero gesto. Es hora de que la comunidad internacional sea tomada como tal y no como un grupo selecto. Es hora de que el Consejo de Seguridad de Naciones Unidas esté integrado por países de África, de América Latina, de Asia. Es la hora en la que estas instituciones arcaicas se den cuenta de que hay que adaptarse, de que hay que hacer frente a nuevos retos, con nuevos métodos, con nuevas vías, con nuevas herramientas. Porque está visto que las que ahora mismo tenemos sobre la mesa no funcionan, porque meter vino nuevo en odres viejos lo único que hace es romper esas ánforas. Porque si se sigue usando la misma fórmula, si se sigue dando las mismas recetas, no va a cambiar nada, ¿no? Y me gustaría, además, hacer un alto en el camino del programa para decir lo que se supone que surgió como una tribuna de paz, una resolución de conflictos, de conciliación. Se ha convertido en una especie de megáfono que algunos utilizan para intentar imponer sus políticas de matonismo, como si fuera una especie de altavoz de un grupo de mafiosos que dicen cómo, cuándo y dónde se deben hacer las cosas, que dictaminan si un país va a seguir sobreviviendo o no, o si va a ser exterminado, ¿no? Y me refiero a la manera en que Estados Unidos se ha referido a Irán o a Cuba, por ejemplo, ¿no? O a otros países, denostando la integridad y la dignidad de millones y millones y millones de ciudadanos, enseñando que ese antiguo régimen se quiere seguir perpetuando bajo la premisa de amenazas y con la retórica de amedrentar.
2: Tengo que tomar una decisión muy importante. Se llegará a un acuerdo con Irán que les permita reconstruirse y crear un país mucho más grande de lo que jamás ha sido, quizás uno de los más grandes de Oriente Medio o incluso del mundo, o aniquilo a la República Islámica y lo hago rápido, sin darles la oportunidad de volver a matar y destruir a personas y países.
0: ¿Nos estamos dando cuenta de lo que se ha dicho en esta tribuna? ¿Poner entre la espada y la pared? Pero este discurso tiene una contestación. Tiene una bofetada de realidad, tiene una resistencia y una posición firme en aquellos países que siguen creyendo en la multipolaridad, en aquellos que siguen defendiendo que todos los países son iguales y que no hay excepcionalidad, los que perdonan la vida, sí o no, que los conflictos pueden resolverse con diplomacia y no con políticas abusivas, que la igualdad debe prevalecer por encima de los intereses particulares, ¿no?

0: como ha dicho el señor Rubio, y además que las ansias hegemónicas de dominación no tienen cabida ahora mismo en un orden que ya ha surgido y que ha llegado para quedarse. Porque las políticas abusivas de Estados Unidos están quedando expuestas y sin tapujos. Lo hemos visto en Nueva York. Pero la cuestión es que esas prácticas pueden tener un freno, pueden tener un límite, porque estamos en unos tiempos en los que parece que Estados Unidos quiere tener sus propios patios traseros en distintas demarcaciones, quiere controlar los pasos comerciales, quiere hacerse con los flujos de los hidrocarburos, seguir sancionando, quiere presionar al máximo. ¿Para qué? Para obtener un beneficio sin condición y a costa de los demás, como un parásito, mirando a la región, por ejemplo, latinoamericana. Y esto es algo más que evidente.
1: En América Latina y el Caribe, la proximidad geográfica con la mayor potencia militar del mundo es inevitable, sobre todo en un contexto de recrudecimiento de tentaciones hegemónicas. Pero Brasil no cabe en el patio trasero de nadie.
0: Desde luego que no cabe en el patio trasero de nadie, ¿no? Han sido muy claras las palabras de Lula da Silva y enseguida las vamos a analizar. Ya saben que estamos muy activos en las redes sociales. Les damos las gracias por seguirnos en nuestro canal de Telegram y también en otras plataformas, como por ejemplo la de X. Me pueden seguir a mí o también pueden seguir a la dirección del programa. Y si se han perdido algún programa o del Zoom o del Zoom Plus, bueno, pues ya saben que no hay ninguna excusa porque pueden meterse a través de este código QR que van a ver ahora mismo en pantalla, a través de la página de RT en español, para seguirnos siempre que quieran y ver todas las reproducciones de nuestros episodios. Ahora sí, vamos a entrar en harina porque tenemos mucho de lo que hablar de lo que está sucediendo en esta Asamblea General de Naciones Unidas. Vengan conmigo. Momento ahora, yo decía, de tumbar en el diván a la comunidad internacional y sobre todo hacerlo en esta 81ª Asamblea General de Naciones Unidas, en la que yo creo que hay de manifiesto un cambio que es el que tenemos por delante. Tengo el placer de poder hablar con Eric Calcaño, escritor y político, y con Manolo Monereo, analista político. Eric, Manolo, muchísimas gracias por estar conmigo en el Zoom. Decía yo, Manolo, de tumbar prácticamente a la comunidad internacional en este diván, pero teniendo en cuenta las palabras de Marco Rubio, en la que dice que los intereses de Estados Unidos nunca van a estar supeditados a los de la comunidad internacional, a mí ya me queda claro cuál es el mensaje que tenemos que sacar de esta Asamblea de Naciones Unidas. Manolo.
2: No, yo creo que todo lo conocemos y lo sabemos, ¿no? Cuando oímos hablar a Donald Trump en esa cámara mundial que se ha ido convirtiendo la Asamblea de las Naciones Unidas, nos damos cuenta que hay un problema, hay una asimetría. El mundo del que habla Donald Trump ya no existe. Ese mundo ya no existe porque lo que estamos viviendo es el fin no solo de un mundo dirigido y organizado por los Estados Unidos, sino del occidente colectivo. Es decir, estamos viviendo una transición de época, un cambio de época donde están apareciendo viejas culturas, nuevas culturas, están apareciendo la humanidad, por decirlo así, en su diversidad. Y lo que Donald Trump nos viene a decir, que este mundo es suyo, que el poder es suyo, que ha declarado un estado de excepción global y que está dispuesto no solo a saltarse todas las normas internacionales, sino intervenir militar, política, económica y tecnológicamente sobre cualquier país. Es decir, el poder es él y frente a eso lo único que cabe es la resistencia. Lo que resulta un poco increíble es la intervención del secretario general de las Naciones Unidas, ¿no? Fundamentalmente porque en estos años él ha sido cómplice de las políticas norteamericanas
0: sin
2: y no
0: duda.
2: Ha sido capaz nunca de hablar no solo de las grandes potencias emergentes, sino del tercer mundo, del sur global, que lo ha dejado siempre a un lado y siempre, siempre privilegiando
0: Manolo,
2: los intereses del occidente colectivo.
0: A mí me ha llamado bastante la atención la intervención del señor Guterres, y yo lo criticaba un poco al principio porque creo que es de recibo, ¿no, Eric? Teniendo en cuenta que ahora mismo se hace una especie de mensaje de, no sé cómo decirlo, examen de conciencia, rasgarnos las vestiduras, cuando has tenido no sé cuántos años para intentar cambiar el Consejo de Seguridad de Naciones Unidas, ahora dices que es necesario cuando estás viendo la puerta de salida, que apenas te quedan unos 100 días en el cargo. algo, y esto a mí lo que me da es la sensación de hipocresía que tiene esta institución de Naciones Unidas, que siempre acerca el ascua a donde más se calienta, ¿no? Eric.
3: Sí. A ver, veamos un poco. Es cierto, el señor Gutiérrez ha cometido errores, pero errar es humano. Ahora sí, perseverar en el error es diabólico. Y es lo que estuvo haciendo estos años. Demasiado poco, demasiado tarde, podríamos decir. Too little, too late, como dicen los norteamericanos. Y vos que mencionabas que el sistema internacional lo tendríamos que poner en el diván, eso significa que las Naciones Unidas están en una cama de hospital en terapia intensiva. ¿Asistimos acaso a la última Asamblea General? ¿Es este el fin de las Naciones Unidas antes de convertirse en una especie de Liga de las Naciones, como la que existió en entreguerras? Las palabras de Rubio claramente marcan que el sistema internacional o el orden internacional, confuso, contradictorio, hasta hipócrita, pero tal como lo conocimos, ha dejado de existir.
0: Sí, Además estamos viendo cuáles son las candidaturas para intentar sustituir al señor Guterres, y estamos viendo que casi siempre se acercan, ¿no?, a cargos que están muy, muy cerca de la OTAN, a cargos que están cerca del Occidente colectivo. Al final no se cambia absolutamente nada. ¿Qué queremos cambiar? Por eso decía yo lo de vino nuevo en odres viejos. ¿A qué estamos jugando, Eric?
3: A tratar de mantener una institución, como decía el profesor recién, una institución que ya no rinde más cuenta de los acontecimientos. El problema es que si las instituciones no evolucionan con el tiempo, nosotros no podemos aplicar la realidad de 2026 una realidad que existía en 1946. Por lo tanto, ya no rinde más cuenta de las cosas, no puede resolver problemas, se privilegia un gobierno de pocos, una especie de oligarquía o tecnooligarquía, como dijo muy bien el presidente de Brasil, Lula da Silva, y en ese caso lo que tenemos es el poder de unos pocos, en este caso Estados Unidos o el Occidente colectivo, pero ese Estados Unidos, ese Occidente colectivo, ¿tiene los medios para ejercer la hegemonía? Parece que no.
0: Sí, la verdad es que yo lo veo bastante maniatado y bastante impotente. A mí me ha llamado mucho la atención que lo que era una tribuna, Manolo, en la que se supone que debe gobernar la diplomacia, debe gobernar los instintos que nos lleven a la paz, deben gobernar, las diferentes vías, lo que he visto han sido amenazas. Hemos visto amenazas de Donald Trump diciendo que va a exterminar, que no sabe qué hacer. Que o se llega a un trato o extermina a Irán, que sigue ejerciendo el bloqueo, como estamos viendo, un genocidio con Cuba, que sigue presionando, que estamos viendo cómo tiene al hemisferio occidental. Oiga, es que se permitan este tipo de discursos en una Asamblea General de Naciones Unidas, a mí, sin duda alguna, yo diría que clama al cielo, Manolo.
2: Clama al cielo, pero el discurso de Donald Trump tenía dos aspectos, ¿no? Uno es un discurso electoral. Las elecciones en noviembre vienen mal, tiene muchas dificultades y ha querido usar la Asamblea de las Naciones Unidas como tribuna electoral. Y luego porque hay un dato que no se reflexiona lo suficientemente en los últimos tiempos, que es lo siguiente. Hasta ahora los imperios, como decía antes Eric, los imperios funcionaban siempre con una doble situación, ¿no? El dominio más la hegemonía. Ahora, el problema que tenemos, lo que ha aparecido con la fase de Donald Trump, la segunda era Donald Trump, es un nuevo problema. Es que ha entrado en crisis no solo lo que ellos llaman el poder blando, ha entrado en crisis el poder duro. Es decir, por primera vez Estados Unidos tiene dificultades muy serias político-militares. Por primera vez hay una decadencia militar del poder militar de Estados Unidos que ha sido hasta ahora su última ratio, el último factor del poder. Y yo creo que lo que demostraba ahora, con tanta ínfula, con tanta retórica, Donald Trump, es esta desesperación de que ya no es capaz de dominar una situación, nada más y nada menos, como el del Oriente Próximo, y que ya no tiene capacidad de proteger a la gente que ha estado financiando su economía y al dólar. Ajá. Y hoy, por ejemplo, nos encontramos ante un problema terrible, ¿no? Que es el pacto de la Meca. En ese pacto, los protegidos por Estados Unidos tienen que buscar nuevos protectores, porque ya Estados Unidos no garantiza su poder. Y eso sí que es un cambio mundial.
0: Me gustaría pasar y mover un poco el eje de Oriente Medio a América Latina, al hemisferio occidental.

0: sí lo enunciaba el profesor, que los países de Oriente Medio en general cedían soberanía a cambio de seguridad. Un trato mafioso, pero cedían soberanía a cambio de que Estados Unidos los protegía. Y lo que pasa es que hoy Estados Unidos los protege. Entonces, este repliegue sobre América Latina, porque nos llaman hemisferio occidental, pero no somos el hemisferio occidental, somos América Latina, América del Sur, las tres Américas, se podría decir, pero el cerebro tiene dos hemisferios, no uno solo. Así que tratemos de pensar con los dos para ver que efectivamente países como Colombia, Venezuela, Perú, Ecuador, Chile, por desgracia la Argentina, Bolivia, han caído de nuevo en gobiernos que aceptan ese pacto de dominación a cambio de seguridad, pero no frente a países
1: externos. Algunos con afrentas y con atentados, algunos con afrentas y atentados, como lo que hemos visto en algunos países.
0: Por ejemplo, en Perú hace poco, pero el asunto es que esas oligarquías locales necesitan la protección de Estados Unidos contra sus propios pueblos, no contra países extranjeros. Por suerte que México y Brasil aún resisten sobre la base de políticas posibles y creíbles y que se mantengan como ese polo de racionalidad frente a una furia. De nuevo, parece que los Estados Unidos son como un lobo herido, no sabe para dónde ir, y que la restauración de la política va a venir o de las Naciones Unidas o de organismos de cooperación que vayan surgiendo o que ya existen, como la Organización de Cooperación de Shanghái.
1: Hemos estado viendo cómo ha habido bastantes reuniones a nivel bilateral, de grupos de trabajo. Hemos visto el escudo de las Américas, hemos visto algunos grupos en Oriente Medio y hemos visto, Manolo, cómo el señor Zelensky se ha dedicado otra vez a mendigar, poniendo, como se suele decir, la mano como el egipcio, una mano adelante y otra atrás, para que le intenten dar todo lo que él quiere. Pero hablar de paz, absolutamente nada. Sigue teniendo el apoyo de estas élites belicistas, que en lugar de tener en esta tribuna de Naciones Unidas un lugar para decir vamos a sentarnos, se puede pactar, no vamos a seguir con estos ataques terroristas, lo que hacen es seguir apretando más el acelerador, incluso, Manolo.
2: No, porque sigue habiendo una alianza estratégica entre Zelensky y la élite europea, entre Zelensky y la Unión Europea, y especialmente entre Zelensky y la Alemania de Merkel, que no anda, por cierto, el señor Merkel demasiado bien en esa Alemania. Esa alianza estratégica tiene detrás un problema muy serio, que es el siguiente. El triunfo de la paz en Ucrania, el triunfo, llamaríamoslo así, de una paz realista en Ucrania, supone, de una manera u otra, el fin de una determinada arquitectura de poder y la entrada en una arquitectura de seguridad. Hasta ahora, la Unión Europea con la OTAN lo que ha jugado es a una arquitectura de poder, de imposición, sin contar con los intereses de Rusia. Hoy, lo que está encima de la mesa en Europa, lo que las élites se niegan a aceptar, empezando por Zelensky, los dos están interesados, a uno le va la vida en ello, por cierto, los dos están muy interesados, es lo que no quieren, es una nueva arquitectura de seguridad. Que esa arquitectura de seguridad no solamente cambiaría el mundo, sino las relaciones de poder internacional. Uh-huh. Es decir, sería un paso más hacia un mundo multipolar. La élite europea no lo acepta.
1: Nosotros estamos hablando desde hace mucho tiempo aquí en el programa y también lo hemos debatido en el equipo en redacción, que parece que hay una especie de engranaje, Eric, que hay algunos que intentan poner algún palo, ¿no? Como se suele decir, entre las ruedas. Y es que no se dan cuenta de que este mundo multipolar, de este nuevo orden, ha venido para quedarse. Y es lo que ha dicho Lula, ¿no? No nos vamos a quedar con la hegemonía de nadie, no nos vamos a quedar con el unilateralismo absolutamente de nadie. Y empezando por Naciones Unidas, yo creo que debería hacerse ese examen de conciencia que yo decía al principio para que ese Consejo de Seguridad se pueda renovar. ¿Esto va a ser posible? ¿O tú, como decías al principio, estamos ante una de las últimas asambleas generales de Naciones Unidas tal y como la contemplamos?
0: Exactamente. Creo que estamos viviendo acontecimientos históricos. Cuando Lula dice Brasil no cabe en el patio trasero de nadie, lo que reafirma es la soberanía nacional y la soberanía popular. Exactamente lo contrario de lo que dijo Marco Rubio con respecto a las pretensiones imperialistas o hegemónicas de los Estados Unidos. Por supuesto que las Naciones Unidas pueden y deben reformarse si quieren existir, Si no, seguirán el camino de la Liga de las Naciones, de la entreguerras. Tiene que entrar la India, tiene que entrar Brasil, tienen que entrar países africanos. Tiene que terminarse el derecho de veto. Eso era, eso se

0: vivía en esa Europa destruida, pero en esta Europa dominada por una oligarquía financiera de Bruselas, que solo quiere, que solo como proyecto político tiene la guerra contra Rusia, bueno, ya no han perdido la articulación con la realidad. Porque los dioses, cuando quieren castigar a los hombres, los vuelven locos.
1: Sí, es que a mí lo que me parece es que se están articulando toda esta serie de sucesiones, y por eso yo decía lo de vino nuevo en odres viejos, porque me parece una metáfora muy, muy buena, Manolo, en el sentido de que no se puede seguir intentando lo mismo. Si tú tienes un mundo nuevo, si tenemos una realidad nueva, si tenemos unas necesidades nuevas, si tenemos conflictos en Oriente Medio, si estamos viendo cómo ha sufrido la gente en Palestina, hemos visto el genocidio, hemos visto cómo Israel ha acampado a sus anchas, estamos viendo cómo Ucrania está asestando golpes terroristas contra objetivos civiles. ¿Cómo vamos a seguir pensando que las mismas fórmulas van a seguir funcionando? Es que sería, con perdón, de tontos, sería de ignorantes seguir pensando en esto, Manolo.
2: Sí, pero hay un problema real, querido Javier, que es simple de entender. Los que tienen el poder no quieren dejar de tener los privilegios y los recursos que da ese poder. Y Donald Trump expresa ese poder de una manera ya clara, manifiesta, como si fuera, como decía Eric, como si fuera un jefe mafioso. Dice, el poder soy yo y yo impongo mis deseos, mis aspiraciones, por la buena o por la mala, y lo demás tenéis que aceptarlo. Entonces, ese orden, ese estado de excepción global que decreta Donald Trump, tiene un problema detrás, que es que nos acerca cada vez más a la guerra. El secretario general de las Naciones Unidas decía, mundo fragmentado. No, lo que hay es una guerra fragmentada, que es una cosa muy diferente. Es decir, lo que se está articulando cada vez más es, como decía el Papa Francisco, una guerra por pedazos, por piezas. Y si vamos viendo, conforme va avanzando el proceso de un mundo multipolar, va avanzando también los conflictos bélicos, con el peligro que acaben juntándose, ¿no? La doctrina Colby, la última parte de la doctrina Colby, es muy peligrosa porque habla ya del uso de armas tácticas. Y yo creo que, conociendo el Estado de Israel y los conflictos de Israel en la zona, nunca hay que tomarse en broma las cosas que dicen los amigos de Israel.
1: Me gustaría enviar un mensaje de esperanza, lo que pasa que yo creo que hemos estado un poco cargados de pesimismo. Eric, yo no sé si esta renovación de las Naciones Unidas va a ser posible, si este nuevo orden mundial que tenemos delante de nosotros va a poder, plasmarse, o estamos teniendo algunas fuerzas que lo están impidiendo. Apenas 30 segundos, Eric.
0: No creo que haya pesimismo o optimismo, creo que hay realismo y creo que hay convicciones. Y sobre esa base, bueno, iremos construyendo o modificando el mundo actual o construyendo uno nuevo. La función crea el órgano, no la inversa.
1: Desde luego que desde aquí lo que apoyamos es la igualdad que tiene que haber entre Estados, nada de excepcionalidad. Y desde luego que estos discursos en los que se intenta decir si un Estado debe existir o no, o quién tiene más derechos o menos derechos, yo creo que están fuera de lugar, sobre todo en una tribuna como es la de Naciones Unidas, que debería sobre todo inculcar la paz en todos los conflictos que tenemos por delante. Eric, Manolo, muchísimas gracias por haber estado conmigo en el Zoom. Os mando un abrazo fortísimo, de verdad, chicos. Muchísimas gracias.
2: A vosotros. Adiós.
1: Bueno, termino el programa de hoy rápidamente expresándoles mi opinión sobre estas Naciones Unidas actuales, que son las que tenemos, que para mí se basan en esa hipocresía, como les decía, diplomática, más que en ser un organismo con una vocación, que es la de resolver problemas, la de habilitar foros para la paz, la de intentar equilibrar las desigualdades en el mundo, que son y muchas, ¿no? Está claro que la Carta de Naciones Unidas nos debe guiar a todos. Es la hoja de ruta. Pero ¿qué hacer cuando aquellos que dicen ser el ejemplo a seguir, que hacen que los otros países deban estar de rodillas, que ellos están por encima, están mancillando ese documento? De verdad que soy de los que piensa que el germen con el que surgió Naciones Unidas es muy válido. Sí, de verdad se lo digo. Pero hoy en día nuestro mundo está sufriendo cambios vertiginosos y estructurales. Y las instituciones que nos rigen, aquellas que deben velar por nuestro bien, deben adaptarse a nuestras necesidades, a las actuales. Inteligencia artificial, nuevas tecnologías, el hambre en el mundo, las necesidades de un mundo real en el que las injusticias, las políticas abusivas, los bloqueos como el que sufre Cuba, las sanciones, las medidas coercitivas como las que tiene Rusia e Irán, no deberían tener cabida. No deberían tener cabida, pero desgraciadamente se están convirtiendo en algo cotidiano. Y es lo que hemos escuchado.

0: Mirko Casale se está preparando para el siguiente episodio de Ahí les va. ¿Qué pasa por su cabeza?
1: Visto.
2: Video, el miércoles.
1: Pasado
2: como
1: de
2: siempre.
1: Moda.
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1: No vas a interesar a nadie. Perdió su momento. ¿Quién tiene una idea para el próximo programa? ¿Ah?
3: Kalaallit Nunaat es el nombre nativo en groenlandés de Groenlandia. Significa tierra de los Kalaallit, los Inuit. Son prácticamente el 90% de la población de la isla. Estoy literalmente caminando sobre el mar, sobre una superficie cuyo grosor del hielo no supera los 30 centímetros. Toda esta área es un área protegida a la que solo se puede acceder mediante trineos tirados por perros.
4: Somos un pueblo que se adapta. Los Inuit son un pueblo que se adapta porque en el pasado vivían como nómadas. Yo diría que somos los niños del Ártico, los hijos del Ártico.
5: Cuando estaba en Dinamarca, la gente me preguntaba, ¿eres danesa? Y siempre respondía, no, soy de Groenlandia. Por eso llevo tatuajes. Y para muchas personas, tener esos tatuajes es una forma de conectarse con sus ancestros.
6: Ahora salgo a cazar con mi hijo mayor y espero que continúe con la tradición de cazar renos, de ir en trineo tirado por perros y de pescar. Todo lo que puedo hacer es mostrarle mi forma de vida y ya será él quien decida en el futuro.
7: ¿Qué les parece la idea de que cada ciudad tiene su propio carácter? Si imagináramos que esta ciudad fuera una persona, ¿cómo creen que sería? ¿Alegre? ¿Elegante? ¿Encantadora? ¿Fuerte y resistente? ¿Ingenua? ¿Espontánea? ¿Un poco rebelde?
8: Me parece una idea excelente. Recorreré toda la ciudad y conoceré a sus habitantes. Trataré de hacer una colección de retratos. Ya sé, los llamaré los retratos de Río. ¡Vámonos!
9: Es increíble, yo creo, que estar aquí trabajando en un lugar tan bonito.
10: Realmente lo es. Es una de las bibliotecas más bonitas del mundo, según investigaciones realizadas en diversas partes del mundo.
9: ¡Wow! Increíble. Un libro tan viejo.
11: Tres veces por semana, en el barrio de Botafogo, se vive la alegría del Carnaval de Río de Janeiro, el mayor espectáculo del planeta.
8: Dime, ¿qué significa la samba para un brasileño?
12: Significa todo. Es libertad, es curación, es nuestra forma de expresarnos, es nuestra forma de rezar, ¿no?
8: Dime la verdad, ¿para ti esto es un trabajo o es un hobby?
13: Es un trabajo, pero uno muy gratificante y que me gusta mucho. Es como si fuese un hobby.
14: ¡Dios mío! ¡Pero qué vista, señores! ¡Qué vista! ¡Qué hermoso lugar!

0: Bienvenidas amigas, bienvenidos amigos a un episodio más de Conversando con Correa. Como siempre, personas muy interesantes tenemos para entrevistar y esta vez con mucha alegría recibimos a Glenn Greenwald, un periodista de fama mundial. Lo tuvimos hace 6 años, pero en tiempo de pandemia, a través de Zoom, ahora tenemos la suerte de encontrarlo aquí personalmente. Glenn es periodista, escritor, ex abogado constitucionalista, él es estadounidense, conocido sobre todo por sus reportajes sobre las revelaciones de Edward Snowden acerca de la vigilancia masiva de la Agencia de Seguridad Nacional de Estados Unidos. También fue cofundador de Intercept, y tanto en Estados Unidos como en Brasil. Y ha dedicado buena parte de su carrera a investigar el secretismo gubernamental, los abusos de poder, la censura y las amenazas a las libertades civiles. Radicado durante muchos años en Brasil, también ha sido una voz destacada sobre la política latinoamericana y la política exterior de Estados Unidos. Glenn, muchas gracias por venir.
1: Gracias por invitarme, es un placer verte en persona.
0: Gracias. Eres cofundador de Intercept en Estados Unidos y posteriormente de Intercept Brasil, con independencia editorial entre ambas redacciones. Tus reportajes sobre Edward Snowden sacaron a la luz los programas de vigilancia masiva de los servicios de inteligencia estadounidenses. Mientras que en Brasil, la investigación Vasa Jato reveló graves irregularidades relacionadas con el proceso contra Lula da Silva. Una buena prensa es fundamental para la democracia, pero una mala prensa puede ser letal para esa misma democracia. ¿Cómo ves esta tensión?
1: Creo que es una pregunta muy importante. Cuando fundamos The Intercept en el 2013, yo estaba en The Guardian y hacía reportajes sobre Snowden. Estaba colaborando con Laura Poitras, directora de la película sobre Snowden, Citizen 4, que ganó el Oscar. Y teníamos con nosotros a un tercer colega, Jeremy Scahill, un gran reportero de investigación. Estábamos colaborando con grandes medios de comunicación. Yo estaba en The Guardian, Laura trabajaba en The Washington Post, y nos dimos cuenta de que era una buena oportunidad para crear un medio de comunicación realmente independiente en todos los sentidos, libre de restricciones, y que no tuviera miedo a ningún partido político o a cualquier otra cosa. Esa fue precisamente la idea. Intentábamos hacer periodismo trabajando en medios que realmente no estaban organizados para hacer el tipo de periodismo que creo que la sociedad necesita. Por eso, cuando creamos The Intercept, nuestra idea fue cumplir funciones que incumplían los medios estadounidenses, como por ejemplo, ser críticos con los sectores secretos del gobierno estadounidense, como la CIA, la NSA, el Pentágono, todas esas agencias que normalmente no reciben mucha atención. Y luego, en el 2016, fue cuando los medios brasileños se unieron. Y hay que decir que los medios brasileños están muy controlados por oligarcas, multimillonarios y bancos.
0: Como en el resto de América Latina.
1: Como en la mayor parte de América Latina.
0: El mismo problema.
1: Y en Estados Unidos tampoco es muy diferente. Para mí fue increíble ver cómo los medios brasileños en conjunto decidieron que la presidenta electa, Dilma Rousseff, quien era la sucesora de Lula por el Partido de los Trabajadores, debía ser sometida a un juicio político. Para mí fue muy evidente que aquello era un fraude. Fue algo inventado y fabricado. En realidad, se buscaba revertir las elecciones del 2014 en Brasil. Al principio, creamos The Intercept Brasil para oponernos al juicio político de Dilma cuando nadie en los medios lo hacía, pero también para desarrollar ese tipo de periodismo independiente que faltaba en Brasil, al igual que en Estados Unidos. Así que este contraste entre los medios malos y buenos dio un gran impulso a mi carrera, incluyendo el proyecto The Intercept.
0: Muchos periodistas dicen que su función es ser críticos con el poder. ¿No debería ser, en cambio, su principal obligación buscar la verdad e informar sobre ella? Si la prensa se fija como misión criticar al poder, incluso cuando se trata de un poder legítimo y elegido democráticamente, ¿no está asumiendo, de hecho, un papel político? En América Latina, por ejemplo, la izquierda a menudo termina enfrentándose no a los partidos de derecha, sino a sus medios. ¿Cómo ves esta cuestión?
1: Sí, es una pregunta muy difícil. Creo que, de hecho, si analizamos la opinión pública en Estados Unidos, en Europa y en América Latina, resulta que los medios de comunicación despiertan más rechazo y menos confianza que nunca. Y si preguntas a la gente por qué no confían en los medios, por qué no confían en los periodistas, la mayoría dirá que la razón principal es que no creen que los periodistas estén cumpliendo con su trabajo de informar sobre los hechos, sino que actúan como actores políticos y que utilizan el periodismo como una especie de máscara o fachada para en realidad dedicarse al activismo político. Creo que es muy importante, si eres periodista, tener humildad respecto a tu función, que consiste en intentar obtener información y transmitirla al público para que éste pueda evaluar lo que sus líderes están haciendo realmente. Y ninguno de nosotros es una máquina. Todos tenemos opiniones. Tenemos percepciones subjetivas, así que no vamos a ser perfectos en ello. No me fío de ningún periodista que diga, soy totalmente neutral. Yo no confío en un periodista que diga eso. Es una afirmación demasiado presuntuosa decir eso de uno mismo, que te has liberado de las opiniones de las que todos los demás somos prisioneros. Pero creo que como aspiración o meta, es importante que los periodistas entiendan que su función debe ser más limitada y lo más apolítica posible.
0: Me gusta lo que has dicho, porque los periodistas deberían ser humildes. A veces los periodistas creen que tienen una especie de superioridad moral.

0: ¿Existen circunstancias en las que la censura esté realmente justificada?
1: Hay ciertas ocasiones en las que hay ciertos requisitos de confidencialidad que apoyo. Digamos, por ejemplo, que el gobierno está investigando a unos ciudadanos por la posibilidad de que hayan cometido un delito. Pero antes de que se determine si la persona realmente lo cometió, creo que es muy importante que los tribunales ordenen que esa investigación sea secreta, que nadie pueda revelarla, porque se puede arruinar la reputación de alguien si se divulga que es sospechoso de un delito que en realidad no cometió, se le acusa injustamente y cosas por el estilo. En general, en lo que respecta a las opiniones políticas, para mí es precisamente aquí donde la libertad de expresión es lo más importante. No creo que la censura de las opiniones políticas pueda justificarse jamás. Y no porque las opiniones políticas no puedan causar problemas o daño, pueden hacerlo. Pero una vez más, creo que el peligro es mucho mayor cuando se le concede a alguien el poder de censurar y se establece cuáles son los límites de las opiniones que se pueden permitir y cuáles son las que no.
0: Cuando hablábamos de opiniones, pero cuando hablamos de información, por ejemplo, de información relacionada con la seguridad nacional, hay que establecer algún límite a lo que se puede publicar.
1: Por supuesto, ese es otro ejemplo.
0: Pero no se pueden ocultar irregularidades o delitos cometidos por un gobierno bajo el pretexto de la seguridad nacional.
1: Sabes, te pondré solo un ejemplo. En mi infancia, uno de mis héroes era Daniel Ellsberg, que fue realmente el primer gran denunciante, al estilo de Julian Assange o Edward Snowden. Él trabajaba dentro del gobierno en un nivel de confidencialidad muy alto. Había estudiado en Harvard y se había especializado en política nuclear. Y trabajaba para la corporación RAND, que colaboraba con el Departamento de Defensa en la implementación de la política bélica y de las armas nucleares estadounidenses. Y durante la guerra de Vietnam, descubrió estudios que se habían llevado a cabo y que demostraban que el gobierno estadounidense estaba mintiendo a su población sobre la guerra de Vietnam. Decían públicamente, necesitamos 6 meses más y ganaremos la guerra. Pero ellos mismos sabían que no podían ganar la guerra de Vietnam. Nunca iban a ganar la guerra de Vietnam. Quizá podrían haber llegado a un punto muerto, pero probablemente la iban a perder, y clasificaron todo esto como alto secreto. Así que Daniel Ellsberg tomó estos documentos y sintió la obligación moral demostrar al pueblo estadounidense que esta guerra, en la que los estadounidenses estaban muriendo en masa y en la que estábamos matando una cantidad enorme de personas en Vietnam, se basaba en mentiras. Y entregó estos documentos

0: a The New York Times, que los publicó como los papeles del Pentágono, y el gobierno intentó meterlo en la cárcel de por vida. Lo habrían conseguido si no los hubieran pillado haciendo lo que hicieron, irrumpieron en la consulta de su psiquiatra. Pero aquí tenemos un ejemplo de que, por supuesto, en una guerra es necesario que el gobierno pueda ocultar cosas y mantenerlas en secreto. Pero existe un peligro muy grande de que el gobierno abuse de ese poder para mentir al público. Y la pregunta es, ¿qué ocurre si descubres que el gobierno está mintiendo, como lo descubrieron Daniel Ellsberg y Edward Snowden? Y ahí, creo, es donde se hace evidente el peligro.
1: ¿Qué opina de la decisión de la Unión Europea de suspender las emisiones de medios controlados por el Estado ruso como RT y Sputnik, alegando motivos de desinformación y seguridad en el contexto de la guerra ruso-ucraniana?
0: Me alegra mucho que me preguntes eso porque en realidad es un excelente ejemplo de lo que estábamos hablando antes. La verdad es que me impresionó que una de las primeras medidas que tomó la Unión Europea después de que Rusia entrara en Ucrania fuera criminalizar la difusión de medios estatales rusos como RT y Sputnik. En aquel momento, yo tenía un programa en una plataforma competidora de YouTube que pretende ser una alternativa en cuanto a libertad de expresión y se llama Rumble. Yo hacía un programa allí todas las noches. La Unión Europea contactó con Rumble porque esta plataforma tiene una política de libertad de expresión que permite a cualquier medio utilizarla para videos o transmisiones en vivo. Y allí están RT y Sputnik. Y los franceses fueron los primeros en acudir a Rumble y decir, eliminen a RT y Sputnik o los bloquearemos en Francia y en la Unión Europea. Y Rumble respondió, no, no vamos a eliminar a RT y Sputnik. Recuerdo que poco después fui a París y tenía que hacer algo para mi programa, pero no pude acceder a la página web. El sitio estaba completamente bloqueado en Francia porque estaban muy preocupados de que sus ciudadanos escucharan la otra versión de la guerra. Cada europeo adulto debería haberse indignado por esto. Queremos escuchar lo que dicen otros países, no solo el nuestro, porque así es como nos someten a la propaganda. Pero este es el ejemplo perfecto de cuando dicen, RT y Sputnik solo difunden desinformación. Están esparciendo mentiras peligrosas. Y como gobierno tenemos la responsabilidad de protegerlos de eso, cuando por supuesto la verdadera razón es que la Unión Europea quería mentirles a sus propios ciudadanos sobre la guerra entre Rusia y Ucrania, y no quería que sus ciudadanos escucharan la otra versión. Ese es el peligro.
1: Es como mínimo una gran contradicción. Cuando hablan de libertad de expresión, libertad de prensa, y prohíben los medios apoyados por Rusia. Sin embargo, las grandes empresas tecnológicas son corporaciones privadas, pero controlan gran parte de la infraestructura del debate público moderno. ¿Deberían empresas como X, Meta, Google o YouTube tener el poder de decidir qué opinión política puede llegar a millones de personas? ¿Crees que las plataformas de redes sociales deberían ser reguladas? Si es así, ¿por quién?
0: Sí.
1: Pregunta difícil.
0: Para mí, esta es una de las preguntas más importantes. Y lo que me pareció más interesante fue esto. Cuando Trump estaba terminando su primer mandato entre el 2020 y el 2021 y ocurrió la invasión del Capitolio por parte de sus seguidores, Facebook y Twitter, esto fue antes de que Elon Musk comprara Twitter, Facebook, Twitter y Google, se pusieron de acuerdo y decidieron prohibir a Trump el uso de las redes sociales. Al presidente electo, estas empresas se unieron y dijeron que a él no se le podía escuchar en sus plataformas, de las que ahora todo el mundo obtiene información. Y hubo muchos países en todo el mundo que odiaban a Trump, gobiernos de izquierda, Francia y Alemania, que en ese momento detestaban a Trump. Salieron a expresar su seria preocupación de que estas tres o cuatro grandes empresas tuvieran el poder incluso de prohibir el acceso a un presidente electo, lo que significa que están por encima de la democracia. Así que este problema es...
1: Aunque te guste o no te guste Trump, eso no es posible, ¿sabes?
0: Sí. Y ahora ya sabes, estabas hablando de lo que la Unión Europea hizo con los medios rusos. Básicamente, cuando Estados Unidos empezó a atacar a Irán con Israel, Elon Musk en X hizo todo lo posible para evitar que se escuchara a los funcionarios y los medios iraníes. Bloqueó a muchos de ellos, suprimió a muchos de ellos. Esto es un peligro enorme, porque cuando el gobierno tiene el control, al menos existe cierta rendición de cuentas democrática, pero con las corporaciones no hay ninguna. El problema surge si se permite que el gobierno controle y regule las redes sociales o esas grandes empresas, ya que pueden apropiarse de ese poder y utilizarlo en su propio beneficio. Y tomar Internet, que se suponía que era una herramienta democratizadora, y emplearlo para ejercer control. Y por eso, y quizás esto sea un punto de vista muy estadounidense, y sé que no todo el mundo lo comparte, pero en general, prefiero que las cosas sean libres en lugar de estar controladas. Sin embargo, como dices, X da la apariencia de libertad, pero Elon Musk la usa para promover una agenda política muy extremista, de derechas y peligrosa. Facebook y Google son un poco más sutiles al respecto, pero están haciendo lo mismo. ¿Y cómo abordar este problema? Es una pregunta muy complicada y no existe una respuesta fácil.

0: Hablemos un poco sobre la relación entre América Latina y Estados Unidos. Tú eres estadounidense. La administración Trump ha abrazado abiertamente lo que se ha llamado la doctrina Donroe, una versión moderna de la doctrina Monroe. ¿Qué hay realmente nuevo en esto? ¿Ves preocupaciones legítimas de seguridad detrás de esta política? ¿O principalmente un intento de reafirmar el dominio de Estados Unidos sobre América Latina? La respuesta es clara.
1: El gobierno estadounidense.
0: Está muy fácil la pregunta.
1: El gobierno publicó un documento en el que afirmaba que una de las mayores amenazas a las que se enfrenta Estados Unidos es el control comunista de Cuba. Y que básicamente Estados Unidos ha sido intimidado y atacado por Cuba.
0: Por Cuba.
1: Así que si uno se cree eso, o si se cree que lo que está pasando en Bolivia, Argentina, Paraguay, El Salvador y Nicaragua supone una amenaza para Estados Unidos, básicamente se creerá cualquier cosa.
0: ¿Cree en Santa Claus?
1: Sí, pero creo que hay una diferencia con Trump y creo que es uno de sus rasgos más destacados. No es el primer presidente que quiso controlar América del Sur y América Central para los propósitos de Estados Unidos, ya que obviamente la administración de Reagan quería hacerlo y la verdad es que todas las administraciones han tenido algo que ver con ello. Tú lo sabes mejor que nadie. Fuiste presidente, creo, cuando lo eran Bush y Obama. ¿Verdad?
0: Sí, especialmente con Obama. La política exterior estadounidense no cambia con las diferentes administraciones.
1: No, no.
0: Es casi la misma.
1: Me refiero a que Trump es más sincero al respecto, más explícito.
0: Es más básico.
1: Él es menos
0: elemental.
1: Creo que una de las razones por las que provoca tanta oposición por parte de la élite y el sistema establecido es porque no se le da bien presentar el poder estadounidense de forma atractiva. No le interesa hacerlo, no se le da bien, y lo que está pasando queda al descubierto.
0: Pero el tipo tiene su locura, por ejemplo, llamar al lago Ontario ahora lago América.
1: Supongo que lo mismo ocurre con el Golfo de México, ¿no? Esto es tan imperialista, ¿verdad? Quiero decir, por un lado, es patético y mezquino, pero surge de ese impulso de que dominamos el mundo, dominamos esta región. Y cuanto más claro le quede eso a la gente, creo que mejor, porque no es como si esto no estuviera pasando antes de Trump o como si no vaya a pasar después de Trump.
0: Está dañando mucho la reputación de Estados Unidos en el mundo, por ejemplo, en Europa.
1: Pero creo que ha debilitado mucho a Estados Unidos por culpa de eso. Y en cierto modo, si hay oposición al imperialismo estadounidense, esto es algo bueno, que la gente se sienta más alineada.
0: Quizá a largo plazo, porque en el corto plazo es un peligro.
1: No, es decir, si miras ahora mismo un mapa de América del Sur, solo queda un país que es más o menos de centroizquierda o de izquierda, y ese es el país en el que nos encontramos. Y están a punto de celebrar unas elecciones que determinarán no solo la presidencia, sino también el Congreso y el gobierno. Estados Unidos tiene mucho interés en que Lula pierda y Bolsonaro gane. El gobierno estadounidense no se limita a observar desde la distancia y decir, esperamos que se muestre activo e implicado en intentar, básicamente, hacer caer a Brasil como el último gran, importante e influyente gobierno de izquierdas en América del Sur.
0: Varios países latinoamericanos han girado recientemente hacia la derecha. Muchos de sus gobiernos buscan relaciones mucho más estrechas con Washington. ¿Qué crees que explica este fenómeno?
1: Creo que Estados Unidos está interfiriendo mucho en estos países, ofreciendo beneficios a aquellos que sirven a los intereses estadounidenses y castigando a los que no. Es básicamente la misma combinación de recompensas y amenazas que Estados Unidos ha utilizado en Oriente Medio, en Asia y en América Latina durante décadas para lograr que los gobiernos se conviertan en sus marionetas. Parece que lo está logrando. Durante mucho tiempo, como tú sabes mejor que nadie, hubo un movimiento de izquierda muy fuerte en toda América Latina que había estado prosperando en muchos países. Y una vez más, al observar el mapa, queda claro que la política estadounidense es muy exitosa. Eso me parece alarmante. Soy ciudadano estadounidense, pero vivo en Sudamérica, en Brasil. Y noto que esta intervención estadounidense está funcionando, y me preocupa cuán libres serán estas elecciones.
0: Vamos a finalizar esta entrevista, esta conversación tan interesante. Veamos los conflictos internacionales y los temas mundiales. China se ha convertido en uno de los principales socios comerciales e inversores de América Latina. Mientras que Washington retrata cada vez más la influencia china en el hemisferio como una amenaza a la seguridad. ¿Se está empujando a los países latinoamericanos a elegir entre Estados Unidos y China?
1: Creo que lo ocurrido en Venezuela se puede explicar en gran parte por esta preocupación. Y esto es lo que tú describes como una versión modificada de la doctrina Monroe, que es esta creencia de que no basta con mantener a raya la influencia extranjera, sino que cualquier tipo de cooperación voluntaria, comercio y negocios entre los países latinoamericanos y China representa un peligro para Estados Unidos. Si te fijas en cuando Trump empezó a prestar atención a Brasil y empezó a imponerle aranceles y sanciones, fue justo después de la cumbre de los BRICS en Brasil. Y Lula afirmaba que cada día y cada noche soñaba con la desdolarización, lo cual, como sabes, para el poder estadounidense, el dólar como moneda principal es su arma más poderosa. Y Estados Unidos empezó a poner más atención a Brasil, al cual siempre ha mantenido bajo su control, especialmente durante el régimen militar en la época de la Guerra Fría. Pero incluso después, Estados Unidos tuvo una amplia presencia en Brasil. La CIA mantiene una enorme influencia en Brasil. Y Brasil se convirtió en uno de los principales socios comerciales de China. No hay duda de que China representa un competidor serio para Estados Unidos. Creo que los estadounidenses lo perciben así, y además creo que con acierto. El problema es que Estados Unidos nunca percibe a otros países como competidores, sino como esclavos o enemigos. Por lo tanto, le parece que la cooperación entre China y otros países no es más que una amenaza, especialmente cuando se trata de América Latina.

0: Estamos entrando en una nueva Guerra Fría.
1: Creo que es algo muy interesante, ya que la diferencia entre la cuestión de China y de los anteriores rivales de Estados Unidos, como la Unión Soviética, o de los actuales, como Irán, Irak o Rusia, es que las grandes corporaciones y los ciudadanos más ricos de Estados Unidos dependen de China, aman China y no quieren conflictos con ella. Elon Musk viaja a China cada dos meses, ya que su riqueza y sus negocios dependen de China. Es decir, todo Wall Street depende de los intereses chinos.
0: Y esa es la gran diferencia con la antigua Guerra Fría, porque la relación entre la Unión Soviética y Estados Unidos era muy baja.
1: Exacto.
0: Pero con China es enorme.
1: Exacto. Puedes tener una guerra si todos tus grupos de poder la apoyan. Pero ningún grupo financiero poderoso de Estados Unidos quiere una guerra con China, ya sea una guerra abierta o fría. Pero es interesante que esta guerra contra Irán...
0: Quizá tampoco quería una guerra contra Irán.
1: Es cierto, pero...
0: Pero tuvieron la guerra.
1: Algunos sí que la apoyaron. Creo que la guerra contra Irán es tan importante porque ha mostrado los límites reales del poder estadounidense. Quiero decir, Estados Unidos no puede continuar luchando en esa guerra contra Irán porque carece de suficientes sistemas de defensa antimisiles, necesita ciertas armas y munición.
0: Y un costo financiero.
1: El costo para la economía estadounidense es enorme. Es evidente que las suspensiones en esta guerra no son por las necesidades de Irán, sino por las de Estados Unidos. Eso ha demostrado al mundo que el poder estadounidense es más limitado que nunca.
0: Glenn, muchas gracias por aceptar mi invitación.
1: Siempre es un placer hablar contigo.
0: He disfrutado esta conversación.
1: Yo también, de verdad la he disfrutado.
0: Y con ustedes, amigas y amigos, hasta un episodio más de Conversando con Correa.

0: Cualquier yakuto sueña con participar en una película o filmar una.
1: Mi madre me dijo que iba a participar en una película cuando cosechaba patatas.
2: El proyecto Tigin Darjan fue mi primera experiencia como actor. 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
6: Cuba fue el primer país en América Latina y el Caribe en legalizar el aborto a nivel estatal. La interrupción del embarazo fue justificada en la década de los 60 por el gobierno de Fidel Castro. Sin embargo, en aquel momento, esta noticia pasó a un segundo plano en comparación con otras de la llamada Isla de la Libertad. Pero en los últimos años, América Latina vuelve a hablar de la experiencia cubana. En 2020 en Argentina, en 2022 en Colombia y en 2023 en México, fueron despenalizados los abortos. La experiencia cubana se ha extendido mucho más allá de las fronteras de la isla, porque el deseo por el derecho a elegir, como las noticias, no tiene fronteras.

Hubo alemanes genocidas antes que Hitler, pero no llevaron a cabo sus crímenes en Europa, sino en África, por lo que sus actos de exterminio son bastante menos recordados en la historiografía hegemónica. Como lo oyen, poblaciones enteras aniquiladas, campos de concentración y experimentos pseudocientíficos casi tres décadas antes del establecimiento del Tercer Reich. Y ni una sola película de Hollywood al respecto. Hablamos del genocidio alemán en la actual Namibia. Una trágica historia intencionalmente olvidada que hoy rescatamos para ustedes. Ahí les va. Cuando en 1884 las potencias coloniales europeas se repartieron el continente africano como si fuera una torta, Alemania también se llevó su pedazo. ¿Cómo no iba a serlo, además, si el reparto se decidió en la llamada Conferencia de Berlín? El por entonces llamado Imperio Alemán o Segundo Reich se apropió en diferente grado de tres territorios africanos que hoy corresponderían aproximadamente a las actuales Tanzania, Camerún y Namibia, a la que bautizaron como África del Sudoeste. Curiosamente, este último territorio fue convertido en protectorado imperial, pero pese a ese afán protector, fue la que peor parte se llevó de los tres en el breve pero sangriento paso alemán por el continente. Cuando los alemanes llegaron allí, se encontraron sociedades africanas bastante organizadas, adaptadas desde hacía siglos a una tierra difícil. Uno de esos pueblos originarios eran los Herero, conformado entonces por unas 80.000 personas dedicadas primordialmente al pastoreo de ganado bovino. También habitaban en esa región los Nama, unas 20.000 personas, asimismo dedicadas fundamentalmente a la ganadería, como otras etnias menos numerosas, entre ellas los Obambo, Damara y San. La ocupación alemana fue consensuada. Claro, tan consensuada como quien firma un contrato fraudulento y le arrebatan la casa. Tratados tramposos, promesas incumplidas, comerciantes vivarachos y leyes a conveniencia de los ocupantes precedieron a la llegada de cada vez más colonos, funcionarios y militares alemanes a Namibia. En el siguiente par de décadas, tras el inicio del, abramos infinitas comillas, protectorado alemán, los habitantes nativos vieron como sus protectores los iban dejando sin tierras, sin agua y sin ganado, es decir, sin su modo de vida, mediante engaños, préstamos usureros o directamente por la fuerza. Cansado de los abusos, un líder tribal herero enumeró todas las injusticias sufridas en una carta dirigida al gobernador colonial alemán, quien, por lo visto, la escondió debajo de la alfombra de piel de leopardo de su despacho después de leerla. Así, el 12 de enero de 1904, la etnia mayoritaria en la Namibia alemana se hartó de los atropellos y sus integrantes atacaron granjas, comercios y cuarteles de los colonos. La respuesta de Berlín fue comisionar a uno de sus militares más rústicos para sofocar lo que denominaron levantamiento. El general Lothar von Trotha, con reciente experiencia represiva contra población originaria en China, llegó al continente africano pocos meses después con ánimos exterminadores. El 11 de agosto de ese mismo año, el militar teutón diseñó una operación para aplastar militarmente a los Herero, sin distinguir entre combatientes y civiles. Ese día, en la llamada Batalla de Ojamakari o de Waterberg, se produjo la primera gran masacre de población local a manos de los ocupantes. La confrontación fue tan desigual que, mientras entre los alemanes hubo una treintena de fallecidos, los nativos sufrieron varios miles de muertos, sin que nunca se haya logrado precisar la cifra. A von Trotha, sin embargo, no le pareció suficiente y decidió proseguir su estrategia genocida contra los hereros que habían logrado romper el cerco aquel día y habían huido hacia el desierto de Omajeque. El general alemán ordenó perseguirlos, bloquear su paso a zonas frondosas y cortarles el acceso a los pozos de agua. Así, quienes habían sobrevivido a las balas murieron en las semanas siguientes de hambre y sed, confinados en el desierto por la fuerza. Ya saben, valores europeos de toda la vida. ¿Creen que esto detuvo al militar llegado del continente que se ha dedicado a civilizar al resto del mundo desde hace cinco siglos? Pues no.
El 2 de octubre, también de 1904, Von Trotta firmó la llamada Orden de Exterminio, que declaraba que los rebeldes ya no eran súbditos alemanes y serían abatidos si no abandonaban el territorio colonial.

texto firmado aclara que no se harían excepciones ni con civiles, ni con mujeres, ni con niños. Para complementar la orden, los pichones de Hitler se adelantaron al futuro Führer e instalaron en lo que consideraban su territorio varios campos de concentración, donde los prisioneros eran forzados a trabajar en condiciones de esclavitud. Windhoek, Schwabpomund o Shark Island se convirtieron en prototipos para los futuros Dachau, Buchenwald o Auschwitz. En los 4 años que siguieron a la orden de exterminio, unos 65.000 hereros murieron a bala, malos tratos, inanición o agotamiento. Cerca del 80% de su población. Los Nama, la segunda etnia del territorio, perdieron a la mitad de sus integrantes, unas 10.000 personas, de la misma manera. Una auténtica solución final. Y si todos estos paralelismos no bastaran, entre los ocupantes europeos de Namibia, también hubo varios modelos para futuros doctores Mengeles. Cráneos y otros restos de la población nativa asesinada fueron enviados a Alemania para investigaciones científicas, que consistían básicamente en torcer las ciencias anatómicas y antropológicas con el objetivo de dar un empujoncito a teorías sin fundamento sobre jerarquías raciales y supuesta superioridad blanca. Como broche final a esta enumeración de coincidencias entre colonos alemanes en Namibia y nazis en Berlín, una anécdota que, visto lo visto, no es tan anecdótica. Heinrich Göring, primer comisionado imperial de la llamada África del Sudoeste alemana, fue el padre de Hermann Göring, futura mano derecha de Hitler. De tal palo genocida, tal astilla exterminadora. Al contrario que con otros genocidios de autoría alemana, durante décadas la heredera legal del Imperio Alemán, la República Federal de Alemania, fingió que lo de Namibia no había sido para tanto como para calificarlo así o mostrar arrepentimiento. El término genocidio solo fue usado oficialmente por primera vez por historiadores en sus vecinos orientales de la República Democrática de Alemania, donde por cierto también se realizó una película sobre el tema, cuyo tráiler hemos usado en este video. En ese sentido, Berlín Este, junto a Moscú y La Habana, estableció alianzas con SWAPO, el Movimiento de Liberación Namibio que buscaba acabar con el dominio del apartheid sudafricano en la Namibia todavía colonizada de la Guerra Fría. La nación africana recién logró su independencia hace tan poco que bastantes de quienes están viendo este video son más viejos que la Namibia independiente, surgida en el año 1990. Apenas en el presente siglo, con Alemania ya reunificada, empezaron a escucharse algo parecido a unas disculpas oficiales, entre carraspeos y discretas devoluciones de cráneos robados. Finalmente, en 2021, más de un siglo después del genocidio, el gobierno alemán aceptó oficialmente que aquellas matanzas sí habían constituido un genocidio y anunció 1.100 millones de euros para proyectos de desarrollo en Namibia, a repartir en los siguientes 30 años. Sin embargo, muchas comunidades originarias consideran insuficiente el acuerdo. Por un lado, porque la ayuda no se presentó como compensación, sino como cooperación, que es una forma civilina del Estado donante para desmarcarse de los hechos. Y los descendientes de las víctimas no fueron consultados durante las negociaciones. Y por el otro, más trascendente, porque el gesto de Berlín no aborda el espinoso tema de la propiedad de las tierras robadas, que siguen en gran medida en manos de los descendientes de los colonos europeos. Esta historia no solo nos muestra la cara germánica del colonialismo europeo, menos conocida pero igual de fea que las de otras naciones del jardín, sino también el arrepentimiento selectivo e interesado del occidente colectivo respecto a sus crímenes pasados y presentes. Mientras a unos se les otorga de inmediato el derecho a colonizar tierras ajenas con patente de corso para exterminar mujeres y niños, acompañado de todo un torrente mediático y cinematográfico para justificarlo, junto a un aparato de censura y hostigamiento a quien ose criticarlo, a otros se los ignora durante más de un siglo y, pasado ese lapso, se admite, sin exceso de lagrimeo, que sí, que aquello estuvo mal,
Se les da una cantidad testimonial de dinero respecto a otras compensaciones y con eso se espera que pronto el asunto quede relegado al interés de un puñado de historiadores trasnochados. Por eso, lejos de ser un asunto pasado, la trágica experiencia de Namibia con los brutales abusos del colonialismo europeo tiene tanto de presente que cualquier esfuerzo por recordarla es poco.

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0: Varios países latinoamericanos han girado recientemente hacia la derecha. Muchos de sus gobiernos buscan relaciones mucho más estrechas con Washington. ¿Qué crees que explica este fenómeno?
1: Creo que Estados Unidos está interfiriendo mucho en estos países, ofreciendo beneficios a aquellos que sirven a los intereses estadounidenses y castigando a los que no.

0: excesivamente narcisista o psiquiátrico.
1: ¿Cómo? ¿Que en Florida hay una propuesta de ley estatal para ponerle su nombre al aeropuerto de Palm Beach?
0: Ok, pero muchos países tienen aeropuertos con el nombre de...
1: ¿Y esto? Que el Departamento de Estado lanzó una edición limitada de pasaportes con un retrato de Trump en primera página.
0: Bueno, no me parece para tan...
1: Que la Casa de la Moneda estadounidense emitió una serie de monedas doradas con su cara.
0: Bien, un tanto pintoresco, pero...
1: ¿Cómo? Que un barco de guerra fue bautizado con su nombre y hay planes de diseñar un caza y llamarlo F-47 por ser el presidente número 47 de Estados Unidos.
0: Bien, puede que tal vez existan algunos ligeros toques personalistas en su gesto.
1: ¿En serio? ¿Un inmenso arco del triunfo con referencias a Trump será erigido en Washington?
0: ¿Cuentas de ahorro para recién nacidos llamadas Trump Accounts?
1: ¿La Casa Blanca presentando a Trump como si fuera parte de The Legend of Zelda o Juego de Tronos?
0: ¿Una estatua bañada en oro a su imagen y semejanza y apodada Don Colossus?
1: ¿Una propuesta en el Congreso para añadir su cara al Monte Rushmore?
0: Ya, entendí. Ok, muchas gracias. Si saben tanto del tema, ¿por qué no presentan ustedes el programa? En lugar de atorarme con papelitos. Yo me voy. Renuncio otra vez.

0: Creo que tenemos uno de los mejores stacks del mundo, un stack tecnológico. Por ejemplo, tenemos la UPI, tenemos el DigiLocker. Ahora tenemos otros stacks que están llegando, incluyendo el stack de blockchain.
1: ¿Cómo están usando las autoridades esos datos? Eso es muy importante. Si se está extralimitando en su autoridad, utilizando esos datos para monitorear al individuo, su actividad, su vida social. ¿Qué se está haciendo?
2: Las mejores mentes informáticas vienen de nuestro país, las cuales, por supuesto, son subcontratadas y se van por todo el mundo. Dicho esto, creo que la inteligencia digital es buena, la IA es buena, pero nunca se deben olvidar los fundamentos.
3: Hoy estamos aquí en la India para debatir cuánto de su nuevo poder digital se está convirtiendo en realidad y en prosperidad para sus ciudadanos. Pongamos las cartas sobre la mesa.

0: En Israel aman a los cristianos. Son nuestros mejores amigos y nosotros los suyos. Yo fui en un tour organizado desde Miami hace 2 años y fue un viaje mágico que me transformó para siempre. Es más, Israel defiende el cristianismo del ataque de los terroristas islámicos. Si no fuera por ellos, el cristianismo estaría en peligro en todo el mundo.
1: Uy, ¿qué es este video? ¿Las IDF bombardeando iglesias cristianas? ¿Y eso? Parecen colonos israelíes escupiendo a peregrinos cristianos. ¿Pero cómo? ¿Me pareció? ¿O ahí están pateando una monja?
2: Díganme que son videos creados por inteligencia artificial.
3: Fuera de la Palestina ocupada, muchos de los apoyos que tiene Tel Aviv provienen de personas que consideran que los israelíes son una especie de dique de contención o protector del cristianismo, en particular ante el islamismo. Así, en los círculos Israelivers, en especial dentro de ciertas ramas del evangelismo, es muy común calificar al Estado sionista como un protector de los cristianos. Pero, ¿realmente lo es? La respuesta en corto puede resumirse en 3 palabras: no, no y no. Sin embargo, si afinamos en este tema, hay ciertos matices que explican cómo es posible que, a pesar de una realidad tan rotunda, tantas personas crean justo lo contrario. Y es que el matiz que hay que tener en cuenta aquí es similar a la diferencia que existe entre llegar a un país como turista y vivir en él, o la que hay entre ser un inmigrante africano en Europa que llega a jugar en la élite del baloncesto local con contrato millonario y un africano nacido allí en un barrio marginal sin casi fuentes de empleo. Es decir, los turistas religiosos que llegan especialmente desde Estados Unidos y América Latina y el

Caribe en tours organizados por iglesias cristianas de simpatías sionistas con una gorra de Jerusalem Forever y demás, se van del lugar con una imagen idílica. Obvio, estas visitas son del interés tanto de quienes las organizan como de quienes las reciben. Muchas iglesias evangelistas estadounidenses tienen un peso fundamental en el poderoso lobby pro-israelí de Washington, asunto al que dedicamos un completo video hace tiempo. 5 años, para ser exactos. ¿Cómo pasa el tiempo cuando uno se divierte? En fin, no nos distraigamos. Así, aproximadamente el 25% del turismo que viaja a territorios controlados por los israelíes se identifican como cristianos en peregrinaje. Otro 25% como cristianos a secas. En conjunto, esto supone un inmenso aporte financiero y político para Tel Aviv. Tanto así que en la Knesset hasta existe un grupo parlamentario dedicado específicamente a esas relaciones. Sin embargo, en Jerusalén, considerada ni más ni menos que como la capital israelí por el sionismo y sus partidarios, son cada vez más frecuentes los escupitajos contra sacerdotes cristianos, religiosas de la misma fe y, ocasionalmente, hasta peregrinos cristianos. En mayo de este año, una monja francesa fue apaleada en plena calle en la Ciudad Santa. Su agresor resultó ser un colono israelí que fue absuelto penalmente porque determinaron que estaba mal de la cabeza. Colono israelí y mal de la cabeza, valga la redundancia. En julio, unas religiosas pertenecientes a la misión eclesiástica rusa en Jerusalén fueron apedreadas por la calle, aunque por fortuna no sufrieron heridas de gravedad. Además de los insultos, escupitajos y agresiones físicas, se han registrado ataques de otro tipo, como grafitis deseando muerte a los cristianos, variación de otro clásico de la disque única democracia de Oriente Medio, el de muerte a los árabes. Tumbas profanadas, estatuas vidrieras y otros mobiliarios de corte religioso destrozados, etc. No son casos aislados. Según una fundación con sede en Jerusalén, solo el año pasado se registraron 155 incidentes de esta clase en la ciudad, a un ritmo de casi un día por medio. En la primera mitad de 2026 ya eran más de 120. En barrios como el cristiano o armenio son cada vez más habituales este tipo de agresiones, casi siempre a manos de grupitos de colonos, muchos de ellos adolescentes, con actitudes pandillescas. Imagínense cómo será de grave la cosa que hasta alguien tan poco sospechoso de posturas antisionistas como Mark Huckabee, el embajador estadounidense, que despacha desde Jerusalén y es cristiano para más señas, calificó como actos de terror estas acciones protagonizadas por colonos. Pero si todo esto les parece poco, abordemos ahora la realidad de los cristianos palestinos, que suponen aproximadamente 3/4 partes de los cristianos dentro del territorio colonizado por Tel Aviv. Este segmento de la población, además de sufrir lo que muchos cristianos en general, también sufre lo que la aplastante mayoría de palestinos. Para los colonos y el autoproclamado ejército más moral del mundo, no existe ninguna diferencia de trato entre un palestino cristiano y otro musulmán. Ambos son vistos y maltratados como palestinos. En años recientes, las IDF han realizado numerosos ataques contra iglesias cristianas, tanto en Palestina como en Líbano. Aunque un par de veces han pedido disculpas por lo que calificaron como error, lo cierto es que cometieron ese error una y otra vez, antes y después de las disculpas. La lista es larga. Las iglesias de San Porfirio, de la Sagrada Familia o la Bautista, las tres situadas en Gaza, así como la Iglesia Católica Melquita de San Jorge y el Santuario de Makam Shamul al-Safa en el sur del Líbano. Todas ellas sufrieron daños considerables o fueron completamente destruidas, dejando más de una veintena de víctimas mortales en total, cristianas, por si había dudas. No se pueden olvidar tampoco los casos de militares israelíes divirtiéndose a costa de destruir una estatua invertida de Jesucristo a martillazos o poniendo a fumar a una figura de la Virgen María. Ni las bandas noruegas de black metal de los 90 se atrevieron a tanto. Pero no crean que los rasgos anticristianos del sistema israelí se limitan a las acciones disque aisladas de colonos y soldados de gatillo o genocidio fácil, sino que están bien enraizadas en el propio entramado legal sobre el que se asienta ese etnoestado. Pese a que, según las leyes de Tel Aviv, hay libertad de culto y existen iglesias

0: cristianas todavía no bombardeadas, escuelas y hospitales adscritos al cristianismo u otras religiones, sus seguidores no dejan de ser ciudadanos de segunda clase, legalmente de segunda clase. Y es que el sistema israelí establece marcadas jerarquías legales entre judíos y no judíos, israelíes y palestinos, cuya nacionalidad Tel Aviv no reconoce, ciudadanos y residentes, colonos y población ocupada. Por ejemplo, un judío nacido en Nueva York, París o Buenos Aires puede inmigrar, de hecho Tel Aviv le ofrece todo tipo de facilidades para ello, pero un palestino cristiano cuya familia fue expulsada del territorio en 1948 lo tiene directamente prohibido. Un turista cristiano llegado desde Miami o Berlín puede visitar Jerusalén sin mayor protocolo, mientras que un cristiano palestino de la vecina Ramala necesita un permiso especial para visitar el Santo Sepulcro. Cada Semana Santa, las iglesias cristianas denuncian restricciones de acceso, controles policiales exagerados y límites de asistencia a los fieles autóctonos. No importa cuántas generaciones lleve una familia cristiana palestina viviendo en el lado oriental de Jerusalén, para las leyes israelíes siempre será un residente permanente, de residencia fácilmente revocable además, sin derecho a voto en elecciones de mayor alcance que las municipales. A los israelíes se les aplican leyes civiles, pero a los palestinos de Cisjordania, sean musulmanes o cristianos, les corresponden tribunales militares y una vida cotidiana llena de solicitudes de permiso para poder moverse y controles de seguridad cada pocos metros. Así es el panorama del cristianismo dentro de esa colonia europea con aspecto de portaaviones estadounidense que se hace llamar Israel. Y francamente, la única manera de creerse que son protectores o aliados del cristianismo es ignorar lo que realmente son. La aberración geopolítica más dañina de todo el siglo XX y lo que va del XXI.
1: Hola, ¿cómo estás? ¿Todo bien en el trabajo? Es croata, luchó en la guerra.
2: Bombardeaban centros de maternidad, hospitales, civiles. Nos atacaron con sistemas de lanzacohetes múltiples.
1: Tonterías, puras tonterías. Occidente señaló a los culpables y a las víctimas de antemano.
2: Tenemos derecho a nuestra identidad. No son serbo-alemanes ni serbo-croatas. Son serbios y punto.
3: Muchos seguían las noticias desde Centroamérica, donde el canal de Panamá enfrentó una sequía récord. Una gran fila de barcos procedentes de todo el mundo se fueron amontonando hasta poder utilizar la arteria clave que conecta a los dos océanos. Pero inesperadamente, un proyecto del ferrocarril mexicano ofreció una alternativa para el comercio global. En diciembre de 2023 se inauguró el tren interoceánico, que cruzará por la parte más estrecha del país. Así las entregas podrían llegar más rápido a su destino a pesar de las condiciones climáticas. Seguimos reportando sobre las nuevas rutas comerciales, porque el intercambio global, como las noticias, no tienen fronteras.

0: Bueno, yo no sé a ustedes, pero esta Asamblea General de Naciones Unidas a mí me deja más preguntas que certezas, me deja más dudas que convicciones, porque una cosa son los deseos y otra las intenciones y el tener un plan. Dice Guterres que hay una fragmentación global, que hay una erosión del derecho internacional, pero ¿hace el secretario general de Naciones Unidas un examen de conciencia? ¿De verdad que lo está haciendo?
1: Está claro que nos estamos moviendo hacia un mundo multipolar y ese movimiento es irreversible.
0: Desde luego que sí, y esa es la realidad, ¿no? Creo que habría que decirle al señor Guterres que hay que ponerse las pilas, que ya está bien, que hay que dejar que Naciones Unidas deje de convertirse en un foco, en un palco, para aquellos que siguen instigando su excepcionalidad, para aquellos que lanzan amenazas, que someten a países, a bloqueos.

0: bloqueos, que emiten sanciones. Creo que ha llegado la hora de que este sistema anclado en el pasado sufra una revolución, sufra un cambio drástico que se adapte a las necesidades que tenemos hoy en día. Bienvenidos al Zoom. Hoy tumbamos en el diván, lo reposamos al orden internacional y le hacemos preguntas que son, yo creo que, competentes. ¿Por qué no se adaptan a los nuevos tiempos las instituciones? ¿Por qué esos mismos organismos siguen relegando a algunos países? ¿Por qué no abrir los ojos a una nueva realidad que es la que tenemos delante? Empezamos.
1: Un mundo interconectado y multipolar puede crear las condiciones para una resolución de problemas globales más equilibrada y representativa, pero requiere un sistema multilateral centrado en la ONU que sea equilibrado y representativo.
0: Parece que Guterres ha despertado, ¿no? Le faltan unos 100 días para marcharse del cargo y dice que va a luchar, que no se va a rendir nunca. Estaría bien decirle al propio señor Guterres que debería hacer examen de conciencia, como les he dicho al principio, que debería mirar su parcialidad en determinados conflictos, depende de para quién quiera barrer, ¿no? Y que ahora el rasgarse las vestiduras, pues está muy bien de cara a la galería, pero que esto se queda en un mero gesto. Es hora de que la comunidad internacional sea tomada como tal y no como un grupo selecto. Es hora de que el Consejo de Seguridad de Naciones Unidas esté integrado por países de África, de América Latina, de Asia. Es la hora en la que estas instituciones arcaicas se den cuenta de que hay que adaptarse, de que hay que hacer frente a nuevos retos, con nuevos métodos, con nuevas vías, con nuevas herramientas. Porque está visto que las que ahora mismo tenemos sobre la mesa no funcionan, porque meter vino nuevo en odres viejos lo único que hace es romper esas ánforas. Porque si se sigue usando la misma fórmula, si se sigue dando las mismas recetas, no va a cambiar nada, ¿no? Y me gustaría, además, hacer un alto en el camino del programa para decir lo que se supone que surgió como una tribuna de paz, una resolución de conflictos, de conciliación. Se ha convertido en una especie de megáfono que algunos utilizan para intentar imponer sus políticas de matonismo, como si fuera una especie de altavoz de un grupo de mafiosos que dicen cómo, cuándo y dónde se deben hacer las cosas, que dictaminan si un país va a seguir sobreviviendo o no, o si va a ser exterminado, ¿no? Y me refiero a la manera en que Estados Unidos se ha referido a Irán o a Cuba, por ejemplo, ¿no? O a otros países, denostando la integridad y la dignidad de millones y millones y millones de ciudadanos, enseñando que ese antiguo régimen se quiere seguir perpetuando bajo la premisa de amenazas y con la retórica de amedrentar.
2: Tengo que tomar una decisión muy importante. Se llegará a un acuerdo con Irán que les permita reconstruirse y crear un país mucho más grande de lo que jamás ha sido, quizás uno de los más grandes de Oriente Medio o incluso del mundo, o aniquilo a la República Islámica y lo hago rápido, sin darles la oportunidad de volver a matar y destruir a personas y países.
0: ¿Nos estamos dando cuenta de lo que se ha dicho en esta tribuna? ¿Poner entre la espada y la pared? Pero este discurso tiene una contestación. Tiene una bofetada de realidad, tiene una resistencia y una posición firme en aquellos países que siguen creyendo en la multipolaridad, en aquellos que siguen defendiendo que todos los países son iguales y que no hay excepcionalidad, los que perdonan la vida, sí o no, que los conflictos pueden resolverse con diplomacia y no con políticas abusivas, que la igualdad debe prevalecer por encima de los intereses particulares, no como ha dicho el señor Rubio, y además que las ansias hegemónicas de dominación no tienen cabida ahora mismo en un orden que ya ha surgido y que ha llegado para quedarse. Porque las políticas abusivas de Estados Unidos están quedando expuestas y sin tapujos. Lo hemos visto en Nueva York. Pero la cuestión es que esas prácticas pueden tener un freno, pueden tener un límite, porque estamos en unos tiempos en los que parece que Estados Unidos quiere tener sus propios patios traseros en distintas demarcaciones, quiere controlar los pasos comerciales, quiere hacerse con los flujos de los hidrocarburos, seguir sancionando, quiere presionar al máximo. ¿Para qué? Para obtener un beneficio sin condición y a costa de los demás, como un parásito, mirando a la región, por ejemplo, latinoamericana. Y esto es algo más que evidente.
3: En América Latina y el Caribe, la proximidad geográfica con la mayor potencia militar del mundo es inevitable, sobre todo en un contexto de recrudecimiento de tentaciones hegemónicas. Pero Brasil no cabe en el patio trasero de nadie.
0: Desde luego que no cabe en el patio trasero de nadie, ¿no? Han sido muy claras las palabras de Lula da Silva y enseguida las vamos a analizar. Ya saben que estamos muy activos en las redes sociales. Les damos las gracias por seguirnos en nuestro canal de Telegram y también en otras plataformas, como por ejemplo la de X. Me pueden seguir a mí o también pueden seguir a la dirección del programa. Y si se han perdido algún programa o del Zoom Plus, bueno, pues ya saben que no hay ninguna excusa porque pueden meterse a través de este código QR que van a ver ahora mismo en pantalla, a través de la página de RT en español, para seguirnos siempre que quieran y ver todas las reproducciones de nuestros episodios. Ahora sí, vamos a entrar en harina porque tenemos mucho de lo que hablar de lo que está sucediendo en esta Asamblea General de Naciones Unidas. Vengan conmigo. Momento ahora, yo decía, de tumbar en el diván a la comunidad internacional y sobre todo hacerlo en esta 81ª Asamblea General de Naciones Unidas, en la que yo creo que hay de manifiesto un cambio que es el que tenemos por delante. Tengo el placer de poder hablar con Eric Calcaño, escritor y político, y con Manolo Monereo, analista político. Eric, Manolo, muchísimas gracias por estar conmigo en el Zoom. Decía yo, Manolo, de tumbar prácticamente a la comunidad internacional en este diván, pero teniendo en cuenta las palabras de Marco Rubio, en la que dice que los intereses de Estados Unidos nunca van a estar supeditados a los de la comunidad internacional, a mí ya me queda claro cuál es el mensaje que tenemos que sacar de esta Asamblea de Naciones Unidas. Manolo.
4: No, yo creo que todos lo conocemos y lo sabemos, ¿no? Cuando oímos hablar a Donald Trump en esa cámara mundial que se ha ido convirtiendo la Asamblea de las Naciones Unidas, nos damos cuenta que hay un problema, hay una asimetría. El mundo del que habla Donald Trump ya no existe. Ese mundo ya no existe porque lo que estamos viviendo es el fin no solo de un mundo dirigido y organizado por los Estados Unidos, sino del occidente colectivo. Es decir, estamos viviendo una transición de época, un cambio de época donde están apareciendo viejas culturas, nuevas culturas, están apareciendo la humanidad, por decirlo así, en su diversidad. Y lo que Donald Trump nos viene a decir, que este mundo es suyo, que el poder es suyo, que ha declarado un estado de excepción global y que está dispuesto no solo a saltarse todas las normas internacionales, sino intervenir militar, política, económica y tecnológicamente sobre cualquier país. Es decir, el poder es él y frente a eso lo único que cabe es la resistencia. Lo que resulta un poco increíble es la intervención del secretario general de las Naciones Unidas, ¿no? Fundamentalmente porque en estos años él ha sido cómplice de las políticas norteamericanas.
0: Sin
4: y no
0: duda.
4: Ha sido capaz nunca de hablar no solo de las grandes potencias emergentes, sino del tercer mundo, del sur global, que lo ha dejado siempre a un lado y siempre, siempre privilegiando,
0: Manolo,
4: los intereses del occidente colectivo.
0: A mí me ha llamado bastante la atención la intervención del señor Guterres. Yo lo criticaba un poco al principio porque creo que es de recibo, ¿no, Eric? Teniendo en cuenta que ahora mismo se hace una especie de mensaje de, no sé cómo decirlo, examen de conciencia, rasgarnos las vestiduras, cuando has tenido no sé cuántos años para intentar cambiar el Consejo de Seguridad de Naciones Unidas, ahora dices que es necesario cuando estás viendo la puerta de salida, que apenas te quedan unos 100 días en el cargo, y esto a mí lo que me da es la sensación de hipocresía que tiene esta institución de Naciones Unidas, que siempre acerca el ascua a donde más se calienta, ¿no? Eric.
5: Sí. A ver, veamos un poco. Es cierto, el señor Gutiérrez ha cometido errores, pero errar es humano. Ahora sí, perseverar en el error es diabólico, y es lo que estuvo haciendo estos años. Demasiado poco, demasiado tarde, podríamos decir, too little, too late, como dicen norteamericanos. Y vos que mencionabas que el sistema internacional lo tendríamos que poner en el diván, eso significa que las Naciones Unidas están en una cama de hospital en terapia intensiva. ¿Asistimos acaso a la última Asamblea General? ¿Es este el fin de las Naciones Unidas antes de convertirse en una especie de Liga de las Naciones, como la que existió en entreguerras? Las palabras de Rubio claramente marcan que el sistema internacional o el orden internacional, confuso, contradictorio, hasta hipócrita, pero tal como lo conocimos, ha dejado de existir.
0: Sí, Eric, entonces, Eric, además... Además estamos viendo cuáles son las candidaturas para intentar sustituir al señor Guterres y estamos viendo que casi siempre se acercan, ¿no?, a cargos que están muy, muy cerca de la OTAN, a cargos que están cerca del Occidente colectivo. Al final no se cambia absolutamente nada. ¿Qué queremos cambiar? Por eso decía yo lo de vino nuevo en odres viejos. ¿A qué estamos jugando, Eric?
5: A tratar de mantener una institución, como decía el profesor recién, una institución que ya no rinde más cuenta de los acontecimientos. El problema es que si las instituciones no evolucionan con el tiempo, nosotros no podemos aplicar la realidad de 2026, una realidad que existía en 1946. Por lo tanto, ya no rinde más cuenta de las cosas, no puede resolver problemas, se privilegia un gobierno de pocos, una especie de oligarquía o tecnooligarquía, como dijo muy bien el presidente de Brasil, Lula da Silva, y en ese caso lo que tenemos es el poder de unos pocos, en este caso Estados Unidos o el Occidente colectivo, pero ese Estados Unidos, ese Occidente colectivo, ¿tiene los medios para ejercer la hegemonía? Parece que no.
0: Sí, la verdad es que yo lo veo bastante maniatado y bastante impotente. A mí me ha llamado mucho la atención que lo que era una tribuna, Manolo, en la que se supone que debe gobernar la diplomacia, debe gobernar los instintos que nos lleven a la paz, deben gobernar, las diferentes vías, lo que he visto han sido amenazas. Hemos visto amenazas de Donald Trump diciendo que va a exterminar, que no sabe qué hacer. Que o se llega a un trato o extermina a Irán, que sigue ejerciendo el bloqueo, como estamos viendo, un genocidio con Cuba, que sigue presionando, que estamos viendo cómo tiene al hemisferio occidental. Oiga, es que se permitan este tipo de discursos en una Asamblea General de Naciones Unidas, a mí, sin duda alguna, yo diría que clama al cielo, Manolo.
4: Clama al cielo, pero el discurso de Donald Trump tenía dos aspectos, ¿no? Uno es un discurso electoral. Las elecciones en noviembre vienen mal, tiene muchas dificultades y ha querido usar la Asamblea de las Naciones Unidas como tribuna electoral. Y luego porque hay un dato que no se reflexiona lo suficientemente en los últimos tiempos, que es lo siguiente. Hasta ahora los imperios, como decía antes Eric, los imperios funcionaban siempre con una doble situación, ¿no? El dominio más la hegemonía. Ahora, el problema que tenemos, lo que ha aparecido con la fase de Donald Trump, la segunda era Donald Trump, es un nuevo problema. Es que ha entrado en crisis no solo lo que ellos llaman el poder blando, ha entrado en crisis el poder duro. Es decir, por primera vez Estados Unidos tiene dificultades muy serias político-militares. Por primera vez hay una decadencia militar del poder militar de Estados Unidos que ha sido hasta ahora su última ratio, el último factor del poder. Y yo creo que lo que demostraba ahora con tanta ínfula, con tanta retórica Donald Trump es esta desesperación de que ya no es capaz de dominar una situación nada más y nada menos como el del Oriente Próximo y que ya no tiene capacidad de proteger a la gente que ha estado financiando su economía y al dólar. Ajá. Y hoy, por ejemplo, nos encontramos ante un problema terrible, ¿no? Que es el pacto de la Meca. En ese pacto, los protegidos por Estados Unidos tienen que buscar nuevos protectores porque ya Estados Unidos no garantiza su poder. Y eso sí que es un cambio mundial.
0: Me gustaría pasar y mover un poco el eje de Oriente Medio a América Latina, al hemisferio occidental, porque estamos viendo, hemos visto algunas declaraciones, Eric, y tú por alusiones, que Chile está de vuelta, que necesitamos un nuevo cambio, como hemos escuchado a algunos mandatarios, incluso el propio Milei, etcétera, etcétera. Y lo que estamos viendo ahora mismo es una especie de repliegue y cómo algunos gobiernos sí que se están doblegando, yo no sé si por la fuerza, a los intereses que tiene Estados Unidos, que parece que le está saliendo bien esa práctica de fuerza, esa doctrina Donrow que hemos hablado aquí muchas veces, ¿no, Eric?
5: Absolutamente, pero quisiera seguir un poco con la perspectiva que recién anunciaba el profesor, que los países de Oriente Medio en general cedían soberanía a cambio de seguridad, un trato mafioso, pero cedían soberanía a cambio de que Estados Unidos los protegía. Y lo que pasa es que hoy Estados Unidos los protege. Entonces, este repliegue sobre América Latina, porque nos llaman hemisferio occidental, pero no somos el hemisferio occidental, uh-huh. somos América Latina, América del Sur, las tres Américas, se podría decir, pero el cerebro tiene dos hemisferios, no uno solo. Así que tratemos de pensar con los dos para ver que efectivamente países como Colombia, Venezuela, Perú, Ecuador, Chile, por desgracia la Argentina, Bolivia, han caído de nuevo en gobiernos que aceptan ese pacto de dominación a cambio de seguridad, pero no frente a países externos.
0: Algunos con afrentas y con atentados, ¿eh? Algunos con afrentas y atentados, como lo que hemos visto, ¿eh?, en algunos países.
5: Por ejemplo, en Perú hace poco, pero el asunto es que esas oligarquías locales necesitan la protección de Estados Unidos contra sus propios pueblos, no contra países extranjeros. Por suerte que México y Brasil aún resisten sobre la base de políticas posibles y creíbles, y que se mantengan como ese polo de racionalidad frente a una furia. De nuevo, parece que los Estados Unidos son como un lobo herido, no sabe para dónde ir, y que la restauración de la política va a venir o de las Naciones Unidas o de organismos de cooperación que vayan surgiendo o que ya existen, como la Organización de Cooperación de Shanghái.
0: Hemos estado viendo cómo ha habido bastantes reuniones a nivel bilateral, de grupos de trabajo. Hemos visto el escudo de las Américas, hemos visto algunos grupos en Oriente Medio, y hemos visto, Manolo, cómo el señor Zelensky se ha dedicado otra vez a mendigar, poniendo, como se suele decir, la mano como el egipcio, una mano adelante y otra atrás, para que le intenten dar todo lo que él quiere. Pero hablar de paz, absolutamente nada. Sigue teniendo el apoyo de estas élites belicistas, que en lugar de tener en esta tribuna de Naciones Unidas un lugar para decir vamos a sentarnos, se puede pactar, no vamos a seguir con estos ataques terroristas, lo que hacen es seguir apretando más el acelerador, incluso, Manolo.
4: No, porque sigue habiendo una alianza estratégica entre Zelensky y la élite europea, entre Zelensky y la Unión Europea, y especialmente entre Zelensky y la Alemania de Merz, que no anda, por cierto, el señor Merz demasiado bien en esa Alemania. Esa alianza estratégica tiene detrás un problema muy serio, que es el siguiente. El triunfo de la paz en Ucrania, el triunfo, llamaríamoslo así, de una paz realista en Ucrania, supone, de una manera u otra, el fin de una determinada arquitectura de poder y la entrada en una arquitectura de seguridad. Hasta ahora, la Unión Europea con la OTAN lo que ha jugado es a una arquitectura de poder, de imposición, sin contar con los intereses de Rusia. Hoy, lo que está encima de la mesa en Europa, lo que las élites se niegan a aceptar, empezando por Zelensky, los dos están interesados, a uno le va la vida en ello, por cierto, los dos están muy interesados, es lo que no quieren, es una nueva arquitectura de seguridad. Que esa arquitectura de seguridad no solamente cambiaría el mundo, sino las relaciones de poder internacional. Uh-huh. Es decir, sería un paso más hacia un mundo multipolar. Y eso la élite europea no lo acepta.
0: Nosotros estamos hablando desde hace mucho tiempo aquí en el programa, y también lo hemos debatido en el equipo, en redacción, que parece que hay una especie de engranaje, Eric, que hay algunos que intentan poner algún palo, ¿no? Como se suele decir, entre las ruedas. Y es que no se dan cuenta de que este mundo multipolar, de este nuevo orden, ha venido para quedarse. Y es lo que ha dicho Lula, ¿no? No nos vamos a quedar con la hegemonía de nadie, no nos vamos a quedar con el unilateralismo absolutamente de nadie. Y empezando por Naciones Unidas, yo creo que debería hacerse ese examen de conciencia que yo decía al principio, para que ese Consejo de Seguridad se pueda renovar. ¿Esto va a ser posible? ¿O tú, como decías al principio, estamos ante una de las últimas asambleas generales de Naciones Unidas tal y como la contemplamos?
5: Exactamente. Creo que estamos viviendo acontecimientos históricos. Cuando Lula dice Brasil no cabe en el patio trasero de nadie, lo que reafirma es la soberanía nacional y la soberanía popular. Exactamente lo contrario de lo que dijo Marco Rubio con respecto a las pretensiones imperialistas o hegemónicas de los Estados Unidos. Por supuesto que las Naciones Unidas pueden y deben reformarse si quieren existir. Si no, seguirán el camino de la Liga de las Naciones, de la entreguerras. Tiene que entrar la India, tiene que entrar Brasil, tienen que entrar países africanos. Tiene que terminarse el derecho de veto. Eso servía en esa Europa destruida, pero en esta Europa dominada por una oligarquía financiera de Bruselas, que solo como proyecto político que tiene la guerra contra Rusia. Bueno, ya no. Han perdido la articulación con la realidad. porque los dioses, cuando quieren castigar a los hombres, los vuelven locos.
0: Sí, es que a mí lo que me parece es que se están articulando toda esta serie de sucesiones, y por eso yo decía lo de vino nuevo en odres viejos, porque me parece una metáfora muy, muy buena, Manolo, en el sentido de que no se puede seguir intentando lo mismo. Si tú tienes un mundo nuevo, si tenemos una realidad nueva, si tenemos unas necesidades nuevas, si tenemos conflictos en origen,

0: Medios. Estamos viendo cómo ha sufrido la gente en Palestina. Hemos visto el genocidio. Hemos visto cómo Israel ha acampado a sus anchas. Estamos viendo cómo Ucrania está asestando golpes terroristas contra objetivos civiles. ¿Cómo vamos a seguir pensando que las mismas fórmulas van a seguir funcionando? Es que sería, con perdón, de tontos, sería de ignorantes seguir pensando en esto, Manolo.
1: Sí, pero hay un problema real, querido Javier, que es simple de entender. Los que tienen el poder no quieren dejar de tener los privilegios y los recursos que da ese poder. Y Donald Trump expresa ese poder de una manera ya clara, manifiesta, como si fuera, como decía Eric, como si fuera un jefe mafioso. Dice, el poder soy yo y yo impongo mis deseos, mis aspiraciones, por la buena o por la mala, y los demás tenéis que aceptarlo. Entonces, ese orden, ese estado de excepción global que decreta Donald Trump, tiene un problema detrás, que es que nos acerca cada vez más a la guerra. El secretario general de las Naciones Unidas decía, mundo fragmentado. No, lo que hay es una guerra fragmentada, que es una cosa muy diferente. Es decir, lo que se está articulando cada vez más es, como decía el Papa Francisco, una guerra por pedazos, por piezas. Y si vamos viendo, conforme va avanzando el proceso de un mundo multipolar, va avanzando también los conflictos bélicos, con el peligro que acaben juntándose, ¿no? La doctrina Colby, la última parte de la doctrina Colby, es muy peligrosa porque habla ya del uso de armas tácticas. Y yo creo que, conociendo el Estado de Israel y los conflictos de Israel en la zona, nunca hay que tomarse en broma las cosas que dicen los amigos de Israel.
0: Me gustaría enviar un mensaje de esperanza, lo que pasa que yo creo que hemos estado un poco cargados de pesimismo. Eric, yo no sé si esta renovación de las Naciones Unidas va a ser posible, si este nuevo orden mundial que tenemos delante de nosotros va a poder, plasmarse, o estamos teniendo algunas fuerzas que lo están impidiendo. Apenas 30 segundos, Eric.
2: No creo que haya pesimismo u optimismo, creo que hay realismo y creo que hay convicciones. Y sobre esa base, bueno, iremos construyendo o modificando el mundo actual o construyendo uno nuevo. La función crea el órgano, no la inversa.
0: Desde luego que desde aquí lo que apoyamos es la igualdad que tiene que haber entre Estados, nada de excepcionalidad. Y desde luego que estos discursos en los que se intenta decir si un Estado debe existir o no, o quién tiene más derechos o menos derechos, yo creo que están fuera de lugar, sobre todo en una tribuna como es la de Naciones Unidas, que debería, sobre todo, inculcar la paz en todos los conflictos que tenemos por delante. Eric, Manolo, muchísimas gracias por haber estado conmigo en el Zoom. Os mando un abrazo fortísimo, de verdad, chicos. Muchísimas gracias.
1: A vosotros. Adiós.
0: Bueno, termino el programa de hoy rápidamente expresándoles mi opinión sobre estas Naciones Unidas actuales, que son las que tenemos, que para mí se basan en esa hipocresía, como les decía, diplomática, más que en ser un organismo con una vocación, que es la de resolver problemas, la de habilitar foros para la paz, la de intentar equilibrar las desigualdades en el mundo, que son y muchas, ¿no? Está claro que la Carta de Naciones Unidas nos debe guiar a todos. Es la hoja de ruta. Pero ¿qué hacer cuando aquellos que dicen ser el ejemplo a seguir, que hacen que los otros países deban estar de rodillas, que ellos están por encima, están mancillando ese documento? De verdad que soy de los que piensa que el germen con el que surgió Naciones Unidas es muy válido. Sí, de verdad se lo digo. Pero hoy en día nuestro mundo está sufriendo cambios vertiginosos y estructurales. Y las instituciones que nos rigen, aquellas que deben velar por nuestro bien, deben adaptarse a nuestras necesidades, a las actuales. Inteligencia artificial, nuevas tecnologías, el hambre en el mundo, las necesidades de un mundo real en el que las injusticias, las políticas abusivas, los bloqueos como el que sufre Cuba, las sanciones, las medidas coercitivas como las que tiene Rusia e Irán, no deberían tener cabida. No deberían tener cabida, pero desgraciadamente se están convirtiendo en algo cotidiano y es lo que hemos escuchado desde esa tribuna. Esperemos que algo cambie y que lo haga pronto. Nosotros nos marchamos. Ya saben dónde estoy. Escríbame. Chao.

0: ¿Todo bien en el trabajo? Es croata, luchó en la guerra.
1: Bombardeaban centros de maternidad, hospitales, civiles. Nos atacaron con sistemas de lanzacohetes múltiples.
0: Tonterías, puras tonterías.
2: Occidente señaló a los culpables y a las víctimas de antemano.
1: Tenemos derecho a nuestra identidad. No son serbo-alemanes ni serbo-croatas. Son serbios y punto.

0: Kalaalit Nunaat es el nombre nativo en groenlandés de Groenlandia. Significa tierra de los Kalaalit, los Inuit. Son prácticamente el 90% de la población de la isla. Estoy literalmente caminando sobre el mar, sobre una superficie cuyo grosor del hielo no supera los 30 centímetros. Toda esta área es un área protegida a la que solo se puede acceder mediante trineos tirados por perros.
1: Somos un pueblo que se adapta. Los Inuit son un pueblo que se adapta porque en el pasado vivían como nómadas. Yo diría que somos los niños del Ártico, los hijos del Ártico.
2: Cuando estaba en Dinamarca, la gente me preguntaba, ¿eres danesa? Y siempre respondía, no, soy de Groenlandia, por eso llevo tatuajes. Y para muchas personas, tener esos tatuajes es una forma de conectarse con sus ancestros.
3: Ahora salgo a cazar con mi hijo mayor y espero que continúe con la tradición de cazar renos, de ir en trineo tirado por perros y de pescar. Todo lo que puedo hacer es mostrarle mi forma de vida y ya será él quien decida en el futuro.
4: ¿Qué les parece la idea de que cada ciudad tiene su propio carácter? Si imagináramos que esta ciudad fuera una persona, ¿cómo creen que sería? ¿Alegre? ¿Elegante? ¿Encantadora? ¿Fuerte y resistente? ¿Ingenua? ¿Espontánea? ¿Un poco rebelde?
5: Me parece una idea excelente. Recorreré toda la ciudad y conoceré a sus habitantes. Trataré de hacer una colección de retratos. Ya sé, los llamaré los retratos de Río. ¡Vámonos!
6: Es increíble, yo creo que estar aquí trabajando en un lugar tan bonito.
7: Realmente lo es. Es una de las bibliotecas más bonitas del mundo, según investigaciones realizadas en diversas partes del mundo.
6: ¡Wow! Increíble. Un libro tan viejo.
8: Tres veces por semana, en el barrio de Botafogo, se vive la alegría del Carnaval de Río de Janeiro, el mayor espectáculo del planeta.
5: Dime, ¿qué significa la samba para un brasileño?
9: Significa todo. Es libertad, es curación, es nuestra forma de expresarnos, es nuestra forma de rezar, ¿no?
5: Dime la verdad, ¿para ti esto es un trabajo o es un hobby?
10: Es un trabajo, pero uno muy gratificante y que me gusta mucho. Es como si fuese un hobby.
11: ¡Dios mío! ¡Pero qué vista, señores! ¡Qué vista! ¡Qué hermoso lugar!

0: Bienvenidas amigas, bienvenidos amigos a un episodio más de Conversando con Correa. Como siempre, personas muy interesantes tenemos para entrevistar y esta vez con mucha alegría recibimos a Glenn Greenwald, un periodista de fama mundial. Lo tuvimos hace 6 años, pero en tiempo de pandemia, a través de Zoom, ahora tenemos la suerte de encontrarlo aquí personalmente. Glenn es periodista, escritor, ex abogado constitucionalista, él es estadounidense, conocido sobre todo por sus reportajes sobre las revelaciones de Edward Snowden acerca de la vigilancia masiva de la Agencia de Seguridad Nacional de Estados Unidos. También fue cofundador de Intercept, y tanto en Estados Unidos como en Brasil. Y ha dedicado buena parte de su carrera a investigar el secretismo gubernamental, los abusos de poder, la censura y las amenazas a las libertades civiles. Radicado durante muchos años en Brasil, también ha sido una voz destacada sobre la política latinoamericana y la política exterior de Estados Unidos. Glenn, muchas gracias por venir.
1: Gracias por invitarme, es un placer verte en persona.
0: Gracias. Eres cofundador de Intercept en Estados Unidos y posteriormente de Intercept Brasil, con independencia editorial entre ambas redacciones. Tus reportajes sobre Edward Snowden sacaron a la luz los programas de vigilancia masiva de los servicios de inteligencia estadounidenses. Mientras que en Brasil, la investigación Vaza Jato reveló graves irregularidades relacionadas con el proceso contra Lula da Silva. Una buena prensa es fundamental para la democracia, pero una mala prensa puede ser letal para esa misma democracia. ¿Cómo ves esta tensión?
1: Creo que es una pregunta muy importante. Cuando fundamos The Intercept en el 2013, yo estaba en The Guardian y hacía reportajes sobre Snowden. Estaba colaborando con Laura Poitras, directora de la película sobre Snowden, Citizen 4, que ganó el Oscar. Y teníamos con nosotros a un tercer colega, Jeremy Scahill, un gran reportero de investigación. Estábamos colaborando con grandes medios de comunicación. Yo estaba en The Guardian, Laura trabajaba en The Washington Post, y nos dimos cuenta de que era una buena oportunidad para crear un medio de comunicación realmente independiente en todos los sentidos, libre de restricciones, y que no tuviera miedo a ningún partido político o a cualquier otra cosa. Esa fue precisamente la idea. Intentábamos hacer periodismo trabajando en medios que realmente no estaban organizados para hacer el tipo de periodismo que creo que la sociedad necesita. Por eso, cuando creamos The Intercept, nuestra idea fue cumplir funciones que incumplían los medios estadounidenses, como por ejemplo, ser críticos con los sectores secretos del gobierno estadounidense, como la CIA, la NSA, el Pentágono, todas esas agencias que normalmente no reciben mucha atención. Y luego, en el 2016, fue cuando los medios brasileños se unieron. Y hay que decir que los medios brasileños están muy controlados por oligarcas, multimillonarios y bancos.
0: Como en el resto de América Latina.
1: Como en la mayor parte de América Latina.
0: El mismo problema.
1: Y en Estados Unidos tampoco es muy diferente. Para mí fue increíble ver cómo los medios brasileños en conjunto decidieron que la presidenta electa, Dilma Rousseff, quien era la sucesora de Lula por el Partido de los Trabajadores, debía ser sometida a un juicio político. Para mí fue muy evidente que aquello era un fraude. Fue algo inventado y fabricado. En realidad, se buscaba revertir las elecciones del 2014 en Brasil. Al principio, creamos The Intercept Brasil para oponernos al juicio político de Dilma cuando nadie en los medios lo hacía, pero también para desarrollar ese tipo de periodismo independiente que faltaba en Brasil, al igual que en Estados Unidos. Así que este contraste entre los medios malos y buenos dio un gran impulso a mi carrera, incluyendo el proyecto The Intercept.
0: Muchos periodistas dicen que su función es ser críticos con el poder. ¿No debería ser, en cambio, su principal obligación buscar la verdad e informar sobre ella? Si la prensa se fija como misión criticar al poder, incluso cuando se trata de un poder legítimo y elegido democráticamente, ¿no está asumiendo, de hecho, un papel político? En América Latina, por ejemplo, la izquierda a menudo termina enfrentándose no a los partidos de derecha, sino a sus medios. ¿Cómo ves esta cuestión?
1: Sí, es una pregunta muy difícil. Creo que, de hecho, si analizamos la opinión pública en Estados Unidos, en Europa y en América Latina, resulta que los medios de comunicación despiertan más rechazo y menos confianza que nunca. Y si preguntas a la gente por qué no confían en los medios, por qué no confían en los periodistas, la mayoría dirá que la razón principal es que no creen que los periodistas estén cumpliendo con su trabajo de informar sobre los hechos, sino que actúan como actores políticos y que utilizan el periodismo como una especie de máscara o fachada para en realidad dedicarse al activismo político. Creo que es muy importante, si eres periodista, tener humildad respecto a tu función, que consiste en intentar obtener información y transmitirla al público para que éste pueda evaluar lo que sus líderes están haciendo realmente. Y ninguno de nosotros es una máquina. Todos tenemos opiniones. Tenemos percepciones subjetivas, así que no vamos a ser perfectos en ello. No me fío de ningún periodista que diga, soy totalmente neutral. Yo no confío en un periodista que diga eso. Es una afirmación demasiado presuntuosa decir eso de uno mismo, que te has liberado de las opiniones de las que todos los demás somos prisioneros. Pero creo que como aspiración o meta, es importante que los periodistas entiendan que su función debe ser más limitada y lo más apolítica posible.
0: Me gusta lo que has dicho, porque los periodistas deberían ser humildes. A veces los periodistas creen que tienen una especie de superioridad moral.

0: ¿Existen circunstancias en las que la censura esté realmente justificada?
1: Hay ciertas ocasiones en las que hay ciertos requisitos de confidencialidad de apoyo. Digamos, por ejemplo, que el gobierno está investigando a unos ciudadanos por la posibilidad de que hayan cometido un delito. Pero antes de que se determine si la persona realmente lo cometió, creo que es muy importante que los tribunales ordenen que esa investigación sea secreta, que nadie pueda revelarla, porque se puede arruinar la reputación de alguien si se divulga que es sospechoso de un delito que en realidad no cometió. Se le acusa injustamente y cosas por el estilo. En general, en lo que respecta a las opiniones políticas, para mí es precisamente aquí donde la libertad de expresión es lo más importante. No creo que la censura de las opiniones políticas pueda justificarse jamás. Y no porque las opiniones políticas no puedan causar problemas o daño, pueden hacerlo. Pero una vez más, creo que el peligro es mucho mayor cuando se le concede a alguien el poder de censurar y se establece cuáles son los límites de las opiniones que se pueden permitir y cuáles son las que no.
0: Cuando hablábamos de opiniones, pero cuando hablamos de información, por ejemplo, de información relacionada con la seguridad nacional, hay que establecer algún límite a lo que se puede publicar.
1: Por supuesto, ese es otro ejemplo.
0: Pero no se pueden ocultar irregularidades o delitos cometidos por un gobierno bajo el pretexto de la seguridad nacional.
1: Sabes, te pondré solo un ejemplo. En mi infancia, uno de mis héroes era Daniel Ellsberg, que fue realmente el primer gran denunciante, al estilo de Julian Assange o Edward Snowden. Él trabajaba dentro del gobierno en un nivel de confidencialidad muy alto. Había estudiado en Harvard y se había especializado en política nuclear. Y trabajaba para la corporación RAND, que colaboraba con el Departamento de Defensa en la implementación de la política bélica y de las armas nucleares estadounidenses. Y durante la guerra de Vietnam, descubrió estudios que se habían llevado a cabo y que demostraban que el gobierno estadounidense estaba mintiendo a su población sobre la guerra de Vietnam. Decían públicamente, necesitamos 6 meses más y ganaremos la guerra. Pero ellos mismos sabían que no podían ganar la guerra de Vietnam. Nunca iban a ganar la guerra de Vietnam. Quizá podrían haber llegado a un punto muerto, pero probablemente la iban a perder. Y clasificaron todo esto como alto secreto. Así que Daniel Ellsberg tomó estos documentos y sintió la obligación moral demostrar al pueblo estadounidense que esta guerra, en la que los estadounidenses estaban muriendo en masa y en la que estábamos matando una cantidad enorme de personas en Vietnam, se basaba en mentiras. Y entregó estos documentos a The New York Times, que los publicó como los papeles del Pentágono. Y el gobierno intentó meterlo en la cárcel de por vida. Lo habrían conseguido si no los hubieran pillado haciendo lo que hicieron. Irrumpieron en la consulta de su psiquiatra. Pero aquí tenemos un ejemplo de que, por supuesto, en una guerra es necesario que el gobierno pueda ocultar cosas y mantenerlas en secreto. Pero existe un peligro muy grande de que el gobierno abuse de ese poder para mentir al público. Y la pregunta es, ¿qué ocurre si descubres que el gobierno está mintiendo, como lo descubrieron Daniel Ellsberg y Edward Snowden?

0: Y ahí, creo, es donde se hace evidente el peligro.
1: ¿Qué opina de la decisión de la Unión Europea de suspender las emisiones de medios controlados por el Estado ruso, como RT y Sputnik, alegando motivos de desinformación y seguridad en el contexto de la guerra ruso-ucraniana?
0: Me alegra mucho que me preguntes eso, porque en realidad es un excelente ejemplo de lo que estábamos hablando antes. La verdad es que me impresionó que una de las primeras medidas que tomó la Unión Europea después de que Rusia entrara en Ucrania fuera criminalizar la difusión de medios estatales rusos como RT y Sputnik. En aquel momento, yo tenía un programa en una plataforma competidora de YouTube que pretende ser una alternativa en cuanto a libertad de expresión y se llama Rumble. Yo hacía un programa allí todas las noches. La Unión Europea contactó con Rumble porque esta plataforma tiene una política de libertad de expresión que permite a cualquier medio utilizarla para videos o transmisiones en vivo, y allí están RT y Sputnik. Y los franceses fueron los primeros en acudir a Rumble y decir: eliminen a RT y Sputnik o los bloquearemos en Francia y en la Unión Europea. Y Rumble respondió: no, no vamos a eliminar a RT y Sputnik. Recuerdo que poco después fui a París y tenía que hacer algo para mi programa, pero no pude acceder a la página web. El sitio estaba completamente bloqueado en Francia porque estaban muy preocupados de que sus ciudadanos escucharan la otra versión de la guerra. Cada europeo adulto debería haberse indignado por esto. Queremos escuchar lo que dicen otros países, no solo el nuestro, porque así es como nos someten a la propaganda. Pero este es el ejemplo perfecto de cuando dicen: RT y Sputnik solo difunden desinformación. Están esparciendo mentiras peligrosas. Y como gobierno tenemos la responsabilidad de protegerlos de eso, cuando por supuesto la verdadera razón es que la Unión Europea quería mentirles a sus propios ciudadanos sobre la guerra entre Rusia y Ucrania, y no quería que sus ciudadanos escucharan la otra versión. Ese es el peligro.
1: Es como mínimo una gran contradicción. Cuando hablan de libertad de expresión, libertad de prensa, y prohíben los medios apoyados por Rusia. Sin embargo, las grandes empresas tecnológicas son corporaciones privadas, pero controlan gran parte de la infraestructura del debate público moderno. ¿Deberían empresas como X, Meta, Google o YouTube tener el poder de decidir qué opinión política puede llegar a millones de personas? ¿Crees que las plataformas de redes sociales deberían ser reguladas? Si es así, ¿por quién?
0: Sí.
1: Pregunta difícil.
0: Para mí, esta es una de las preguntas más importantes. Y lo que me pareció más interesante fue esto. Cuando Trump estaba terminando su primer mandato entre el 2020 y el 2021, y ocurrió la invasión del Capitolio por parte de sus seguidores, Facebook y Twitter, esto fue antes de que Elon Musk comprara Twitter, Facebook, Twitter y Google, se pusieron de acuerdo y decidieron prohibir a Trump el uso de las redes sociales. Al presidente electo, estas empresas se unieron y dijeron que a él no se le podía escuchar en sus plataformas, de las que ahora todo el mundo obtiene información. Y hubo muchos países en todo el mundo que odiaban a Trump, gobiernos de izquierda, Francia y Alemania, que en ese momento detestaban a Trump. Salieron a expresar su seria preocupación de que estas tres o cuatro grandes empresas tuvieran el poder incluso de prohibir el acceso a un presidente electo, lo que significa que están por encima de la democracia. Así que este problema es...
1: Aunque te guste o no te guste Trump, eso no es posible, ¿sabes?
0: Sí. Y ahora, ya sabes, estabas hablando de lo que la Unión Europea hizo con los medios rusos. Básicamente, cuando Estados Unidos empezó a atacar a Irán con Israel, Elon Musk en X hizo todo lo posible para evitar que se escuchara a los funcionarios y los medios iraníes. Bloqueó a muchos de ellos, suprimió a muchos de ellos. Esto es un peligro enorme, porque cuando el gobierno tiene el control, al menos existe cierta rendición de cuentas democrática, pero con las corporaciones no hay ninguna. El problema surge si se permite que el gobierno controle y regule las redes sociales.

mover una agenda política muy extremista, de derechas y peligrosa. Facebook y Google son un poco más sutiles al respecto, pero están haciendo lo mismo. ¿Y cómo abordar este problema? Es una pregunta muy complicada y no existe una respuesta fácil.

0: Hablemos un poco sobre la relación entre América Latina y Estados Unidos. Tú eres estadounidense. La administración Trump ha abrazado abiertamente lo que se ha llamado la doctrina Monroe, una versión moderna de la doctrina Monroe. ¿Qué hay realmente nuevo en esto? ¿Ves preocupaciones legítimas de seguridad detrás de esta política? ¿O principalmente un intento de reafirmar el dominio de Estados Unidos sobre América Latina? La respuesta es clara.
1: El gobierno estadounidense.
0: Está muy fácil la pregunta.
1: El gobierno publicó un documento en el que afirmaba que una de las mayores amenazas a las que se enfrenta Estados Unidos es el control comunista de Cuba. Y que básicamente Estados Unidos ha sido intimidado y atacado por Cuba.
0: Por Cuba.
1: Así que si uno se cree eso, o si se cree que lo que está pasando en Bolivia, Argentina, Paraguay, El Salvador y Nicaragua supone una amenaza para Estados Unidos, básicamente se creerá cualquier cosa.
0: ¿Cree en Santa Claus?
1: Sí, pero creo que hay una diferencia con Trump y creo que es uno de sus rasgos más destacados. No es el primer presidente que quiso controlar América del Sur y América Central para los propósitos de Estados Unidos, ya que obviamente la administración de Reagan quería hacerlo y la verdad es que todas las administraciones han tenido algo que ver con ello. Tú lo sabes mejor que nadie. Fuiste presidente, creo, cuando lo eran Bush y Obama, ¿verdad?
0: Sí, especialmente con Obama. La política exterior estadounidense no cambia con las diferentes administraciones.
1: No, no.
0: Es casi la misma.
1: Me refiero a que Trump es más sincero al respecto, más explícito.
0: Es más básico.
1: Él es menos
0: elemental.
1: Creo que una de las razones por las que provoca tanta oposición por parte de la élite y el sistema establecido es porque no se le da bien presentar el poder estadounidense de forma atractiva. No le interesa hacerlo, no se le da bien, y lo que está pasando queda al descubierto.
0: Pero el tipo tiene sus locuras, por ejemplo, llamar al lago Ontario ahora lago América.
1: Supongo que lo mismo ocurre con el Golfo de México, ¿no? Esto es tan imperialista, ¿verdad? Quiero decir, por un lado, es patético y mezquino, pero surge de ese impulso de que dominamos el mundo, dominamos esta región. Y cuanto más claro le quede eso a la gente, creo que mejor, porque no es como si esto no estuviera pasando antes de Trump o como si no vaya a pasar después de Trump.
0: Está dañando mucho la reputación de Estados Unidos en el mundo, por ejemplo, en Europa.
1: Pero creo que ha debilitado mucho a Estados Unidos por culpa de eso. Y en cierto modo, si hay oposición al imperialismo estadounidense, esto es algo bueno, que la gente se sienta más alineada.
0: Quizá a largo plazo, porque en el corto plazo es un peligro.
1: No, es decir, si miras ahora mismo un mapa de América del Sur, solo queda un país que es más o menos de centroizquierda o de izquierda, y ese es el país en el que nos encontramos. Y están a punto de celebrar unas elecciones que determinarán no solo la presidencia, sino también el Congreso y el gobierno. Estados Unidos tiene mucho interés en que Lula pierda y Bolsonaro gane. El gobierno estadounidense no se limita a observar desde la distancia y decir, esperamos que se muestre activo e implicado en intentar, básicamente, hacer caer a Brasil como el último gran, importante e influyente gobierno de izquierdas en América del Sur.
0: Varios países latinoamericanos han girado recientemente hacia la derecha. Muchos de sus gobiernos buscan relaciones mucho más estrechas con Washington. ¿Qué crees que explica este fenómeno?
1: Creo que Estados Unidos está interfiriendo mucho en estos países, ofreciendo beneficios a aquellos que sirven a los intereses estadounidenses y castigando a los que no.

0: Es básicamente la misma combinación de recompensas y amenazas que Estados Unidos ha utilizado en Oriente Medio, en Asia y en América Latina durante décadas para lograr que los gobiernos se conviertan en sus marionetas. Parece que lo está logrando. Durante mucho tiempo, como tú sabes mejor que nadie, hubo un movimiento de izquierda muy fuerte en toda América Latina que había estado prosperando en muchos países. Y una vez más, al observar el mapa, queda claro que la política estadounidense es muy exitosa. Eso me parece alarmante. Soy ciudadano estadounidense, pero vivo en Sudamérica, en Brasil. Y noto que esta intervención estadounidense está funcionando. Y me preocupa cuán libres serán estas elecciones.
1: Vamos a finalizar esta entrevista, esta conversación tan interesante. Veamos los conflictos internacionales y los temas mundiales. China se ha convertido en uno de los principales socios comerciales e inversores de América Latina, mientras que Washington retrata cada vez más la influencia china en el hemisferio como una amenaza a la seguridad. ¿Se está empujando a los países latinoamericanos a elegir entre Estados Unidos y China?
0: Creo que lo ocurrido en Venezuela se puede explicar en gran parte por esta preocupación. Y esto es lo que tú describes como una versión modificada de la doctrina Monroe, que es esta creencia de que no basta con mantener a raya la influencia extranjera, sino que cualquier tipo de cooperación voluntaria, comercio y negocios entre los países latinoamericanos y China representa un peligro para Estados Unidos. Si te fijas en cuando Trump empezó a prestar atención a Brasil y empezó a imponerle aranceles y sanciones, fue justo después de la cumbre de los BRICS en Brasil. Y Lula afirmaba que cada día y cada noche soñaba con la desdolarización, lo cual, como sabes, para el poder estadounidense, el dólar como moneda principal es su arma más poderosa. Y Estados Unidos empezó a poner más atención a Brasil, al cual siempre ha mantenido bajo su control, especialmente durante el régimen militar en la época de la Guerra Fría. Pero incluso después, Estados Unidos tuvo una amplia presencia en Brasil. La CIA mantiene una enorme influencia en Brasil. Y Brasil se convirtió en uno de los principales socios comerciales de China. No hay duda de que China representa un competidor serio para Estados Unidos. Creo que los estadounidenses lo perciben así, y además creo que con acierto. El problema es que Estados Unidos nunca percibe a otros países como competidores, sino como esclavos o enemigos. Por lo tanto, le parece que la cooperación entre China y otros países no es más que una amenaza, especialmente cuando se trata de América Latina.

0: Estamos entrando en una nueva Guerra Fría.
1: Creo que es algo muy interesante, ya que la diferencia entre la cuestión de China y de los anteriores rivales de Estados Unidos, como la Unión Soviética, o de los actuales, como Irán, Irak o Rusia, es que las grandes corporaciones y los ciudadanos más ricos de Estados Unidos dependen de China, aman China y no quieren conflictos con ella. Elon Musk viaja a China cada 2 meses, ya que su riqueza y sus negocios dependen de China. Es decir, todo Wall Street depende de los intereses chinos.
0: Y esa es la gran diferencia con la antigua Guerra Fría, porque la relación entre la Unión Soviética y Estados Unidos era muy baja.
1: Exacto.
0: Pero con China es enorme.
1: Exacto. Puedes tener una guerra si todos tus grupos de poder la apoyan. Pero ningún grupo financiero poderoso de Estados Unidos quiere una guerra con China, ya sea una guerra abierta o fría. Pero es interesante que esta guerra contra Irán...
0: Quizá tampoco querían una guerra contra Irán.
1: Es cierto, pero
0: tuvieron la guerra.
1: Algunos sí que la apoyaron. Creo que la

0: La guerra contra Irán es tan importante porque ha mostrado los límites reales del poder estadounidense. Quiero decir, Estados Unidos no puede continuar luchando en esa guerra contra Irán porque carece de suficientes sistemas de defensa antimisiles, necesita ciertas armas y munición.
1: Y un costo financiero.
0: El costo para la economía estadounidense es enorme. Es evidente que las suspensiones en esta guerra no son por las necesidades de Irán, sino por las de Estados Unidos. Eso ha demostrado al mundo que el poder estadounidense es más limitado que nunca.
1: Glenn, muchas gracias por aceptar mi invitación.
0: Siempre es un placer hablar contigo.
1: He disfrutado esta conversación.
0: Yo también, de verdad la he disfrutado.
1: Y con ustedes, amigas y amigos, hasta un episodio más de Conversando con Correa.

0: Vine aquí con una lista de cosas interesantes que hacer. Yo solo quería ir marcando una a una las que cumpliera. Pero cada día hay algo nuevo en mi lista. Nuevo desafío, nuevo sabor, una nueva historia, una nueva tradición. Y parece que lo más interesante está aún por llegar. A ver qué añadirá la vida a mi lista esta vez.
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Hubo alemanes genocidas antes que Hitler, pero no llevaron a cabo sus crímenes en Europa, sino en África, por lo que sus actos de exterminio son bastante menos recordados en la historiografía hegemónica. Como lo oyen, poblaciones enteras aniquiladas, campos de concentración y experimentos pseudocientíficos casi tres décadas antes del establecimiento del Tercer Reich. Y ni una sola película de Hollywood al respecto. Hablamos del genocidio alemán en la actual Namibia. Una trágica historia intencionalmente olvidada que hoy rescatamos para ustedes. Ahí les va. Cuando en 1884 las potencias coloniales europeas se repartieron el continente africano como si fuera una torta, Alemania también se llevó su pedazo. ¿Cómo no iba a serlo, además, si el reparto se decidió en la llamada Conferencia de Berlín? El por entonces llamado Imperio Alemán o Segundo Reich se apropió en diferente grado de tres territorios africanos que hoy corresponderían aproximadamente a las actuales Tanzania, Camerún y Namibia, a la que bautizaron como África del Sudoeste. Curiosamente, este último territorio fue convertido en protectorado imperial, pero pese a ese afán protector, fue la que peor parte se llevó de los tres en el breve pero sangriento paso alemán por el continente. Cuando los alemanes llegaron allí, se encontraron sociedades africanas bastante organizadas, adaptadas desde hacía siglos a una tierra difícil. Uno de esos pueblos originarios eran los Herero, conformado entonces por unas 80.000 personas dedicadas primordialmente al pastoreo de ganado bovino. También habitaban en esa región los Nama, unas 20.000 personas, asimismo dedicadas fundamentalmente a la ganadería, como otras etnias menos numerosas, entre ellas los Obambo, Damara y San. La ocupación alemana fue consensuada. Claro, tan consensuada como quien firma un contrato fraudulento y le arrebatan la casa. Tratados tramposos, promesas incumplidas, comerciantes vivarachos y leyes a conveniencia de los ocupantes precedieron a la llegada de cada vez más colonos, funcionarios y militares alemanes a Namibia. En el siguiente par de décadas, tras el inicio del, abramos infinitas comillas, protectorado alemán, los habitantes nativos vieron como sus protectores los iban dejando sin tierras, sin agua y sin ganado, es decir, sin su modo de vida, mediante engaños, préstamos usureros o directamente por la fuerza. Cansado de los abusos, un líder tribal herero enumeró todas las injusticias sufridas en una carta dirigida al gobernador colonial alemán, quien, por lo visto, la escondió debajo de la alfombra de piel de leopardo de su despacho después de leerla. Así, el 12 de enero de 1904, la etnia mayoritaria en la Namibia alemana se hartó de los atropellos y sus integrantes atacaron granjas, comercios y cuarteles de los colonos. La respuesta de Berlín fue comisionar a uno de sus militares más rústicos para sofocar lo que denominaron levantamiento. El general Lothar von Trotha, con reciente experiencia represiva contra población originaria en China, llegó al continente africano pocos meses después con ánimos exterminadores. El 11 de agosto de ese mismo año, el militar teutón diseñó una operación para aplastar militarmente a los Herero, sin distinguir entre combatientes y civiles. Ese día, en la llamada Batalla de Ojamakari o de Waterberg, se produjo la primera gran masacre de población local a manos de los ocupantes. La confrontación fue tan desigual que, mientras entre los alemanes hubo una treintena de fallecidos, los nativos sufrieron varios miles de muertos, sin que nunca se haya logrado precisar la cifra. A von Trotha, sin embargo, no le pareció suficiente y decidió proseguir su estrategia genocida contra los hereros que habían logrado romper el cerco aquel día y habían huido hacia el desierto de Omajeque. El general alemán ordenó perseguirlos, bloquear su paso a zonas frondosas y cortarles el acceso a los pozos de agua. Así, quienes habían sobrevivido a las balas murieron en las semanas siguientes de hambre y sed, confinados en el desierto por la fuerza. Ya saben, valores europeos de toda la vida. ¿Creen que esto detuvo al militar llegado del continente que se ha dedicado a civilizar al resto del mundo desde hace cinco siglos? Pues no.
El 2 de octubre, también de 1904, Von Trotta firmó la llamada Orden de Exterminio, que declaraba que los rebeldes ya no eran súbditos alemanes y serían abatidos si no abandonaban el territorio colonial. El texto firmado aclara que no se harían excepciones ni con civiles, ni con mujeres, ni con niños. Para complementar la orden, los pichones de Hitler se adelantaron al futuro Führer e instalaron en lo que consideraban su territorio varios campos de concentración, donde los prisioneros eran forzados a trabajar en condiciones de esclavitud. Windhoek, Schwarzpommund o Shark Island se convirtieron en prototipos para los futuros Dachau, Buchenwald o Auschwitz. En los 4 años que siguieron a la orden de exterminio, unos 65.000 herero murieron a bala, malos tratos, inanición o agotamiento. Cerca del 80% de su población. Los Nama, la segunda etnia del territorio, perdieron a la mitad de sus integrantes, unas 10.000 personas, de la misma manera. Una auténtica solución final. Y si todos estos paralelismos no bastaran, entre los ocupantes europeos de Namibia también hubo varios modelos para futuros doctores Mengeles. Cráneos y otros restos de la población nativa asesinada fueron enviados a Alemania para investigaciones científicas, que consistían básicamente en torcer las ciencias anatómicas y antropológicas con el objetivo de dar un empujoncito a teorías sin fundamento sobre jerarquías raciales y supuesta superioridad blanca. Como broche final a esta enumeración de coincidencias entre colonos alemanes en Namibia y nazis en Berlín, una anécdota que, visto lo visto, no es tan anecdótica. Heinrich Göring, primer comisionado imperial de la llamada África del Sudoeste alemana, fue el padre de Hermann Göring, futura mano derecha de Hitler. De tal palo genocida, tal astilla exterminadora. Al contrario que con otros genocidios de autoría alemana, durante décadas la heredera legal del Imperio Alemán, la República Federal de Alemania, fingió que lo de Namibia no había sido para tanto como para calificarlo así o mostrar arrepentimiento. El término genocidio solo fue usado oficialmente por primera vez por historiadores en sus vecinos orientales de la República Democrática de Alemania, donde por cierto también se realizó una película sobre el tema, cuyo tráiler hemos usado en este video. En ese sentido, Berlín Este, junto a Moscú y La Habana, estableció alianzas con SWAPO, el movimiento de liberación namibio que buscaba acabar con el dominio del apartheid sudafricano en la Namibia todavía colonizada de la Guerra Fría. La nación africana recién logró su independencia hace tan poco que bastantes de quienes están viendo este video son más viejos que la Namibia independiente, surgida en el año 1990. Apenas en el presente siglo, con Alemania ya reunificada, empezaron a escucharse algo parecido a unas disculpas oficiales, entre carraspeos y discretas devoluciones de cráneos robados. Finalmente, en 2021, más de un siglo después del genocidio, el gobierno alemán aceptó oficialmente que aquellas matanzas sí habían constituido un genocidio y anunció 1.100 millones de euros para proyectos de desarrollo en Namibia, a repartir en los siguientes 30 años. Sin embargo, muchas comunidades originarias consideran insuficiente el acuerdo. Por un lado, porque la ayuda no se presentó como compensación, sino como cooperación, que es una forma civilina del Estado donante para desmarcarse de los hechos. Y los descendientes de las víctimas no fueron consultados durante las negociaciones. Y por el otro, más trascendente, porque el gesto de Berlín no aborda el espinoso tema de la propiedad de las tierras robadas, que siguen en gran medida en manos de los descendientes de los colonos europeos. Esta historia no solo nos muestra la cara germánica del colonialismo europeo, menos conocida pero igual de fea que las de otras naciones del jardín, sino también el arrepentimiento selectivo e interesado del occidente colectivo respecto a sus crímenes pasados y presentes. Mientras a unos se les otorga de inmediato el derecho a colonizar tierras ajenas con patente de corso para exterminar mujeres y niños, acompañado de todo un torrente mediático y cinematográfico para justificarlo, junto a un aparato de censura y hostigamiento a quien ose criticarlo,
A otros se los ignora durante más de un siglo y, pasado ese lapso, se admite, sin exceso de lagrimeo, que sí, que aquello estuvo mal. Se les da una cantidad testimonial de dinero respecto a otras compensaciones y con eso se espera que pronto el asunto quede relegado al interés de un puñado de historiadores trasnochados. Por eso, lejos de ser un asunto pasado, la trágica experiencia de Namibia con los brutales abusos del colonialismo europeo tiene tanto de presente que cualquier esfuerzo por recordarla es poco.

0: Varios países latinoamericanos han girado recientemente hacia la derecha. Muchos de sus gobiernos buscan relaciones mucho más estrechas con Washington. ¿Qué crees que explica este fenómeno?
1: Creo que Estados Unidos está interfiriendo mucho en estos países, ofreciendo beneficios a aquellos que sirven a los intereses estadounidenses y castigando a los que no.

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oleada de calumnias sin base contra el presidente Trump. Por odio, envidia y quién sabe qué otras bajezas, se ha desplegado una auténtica campaña de desprestigio que sostiene que el presidente estadounidense estaría tratando de promover una especie de culto a la personalidad en Estados Unidos. Los partidarios de esta acusación absurda e injuriosa basan su argumento en un par de acciones aisladas del mandatario, como cuando incluyó su apellido en el Centro Kennedy o puso su cara junto a la de George Washington en los billetes de entrada a los parques nacionales estadounidenses. Dos hechos puntuales que en ningún caso demuestran una conducta obsesivamente narcisista o ¿cómo? ¿Que en Florida hay una propuesta de ley estatal para ponerle su nombre al aeropuerto de Palm Beach? Ok, pero muchos países tienen aeropuertos con el nombre de... ¿Y esto? ¿Que el Departamento de Estado lanzó una edición limitada de pasaportes con un retrato de Trump en primera página? Bueno, no me parece para tan... ¿Eh? ¿Que la Casa de la Moneda estadounidense emitió una serie de monedas doradas con su cara? Bien, un tanto pintoresco, pero... ¿Cómo? ¿Que un barco de guerra fue bautizado con su nombre y hay planes de diseñar un caza y llamarlo F-47 por ser el presidente número 47 de Estados Unidos? Bien, puede que tal vez existan algunos ligeros toques personalistas en su gesto. ¿En serio? ¿Un inmenso arco del triunfo con referencias a Trump será erigido en Washington? ¿Cuentas de ahorro para recién nacidos llamadas Trump Accounts? ¿La Casa Blanca presentando a Trump como si fuera parte de The Legend of Zelda o Juego de Tronos? ¿Una estatua bañada en oro a su imagen y semejanza y apodada Don

Colossus. ¿Una propuesta en el Congreso para añadir su cara al Monte Rushmore? Ya, entendí. Ok, muchas gracias. Si saben tanto del tema, ¿por qué no presentan ustedes el programa? En lugar de atorarme con papelitos. Yo me voy. Renuncio otra vez.

0: Creo que tenemos uno de los mejores stacks del mundo, un stack tecnológico. Por ejemplo, tenemos la UPI, tenemos el DigiLocker. Ahora tenemos otros stacks que están llegando, incluyendo el stack de blockchain.
1: ¿Cómo están usando las autoridades esos datos? Eso es muy importante. Si se está extralimitando en su autoridad, utilizando esos datos para monitorear al individuo, su actividad, su vida social. ¿Qué se está haciendo?
2: Las mejores mentes informáticas vienen de nuestro país, las cuales, por supuesto, son subcontratadas y se van por todo el mundo. 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
3: 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Pongamos las cartas sobre la mesa.
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0: En Israel aman a los cristianos. Son nuestros mejores amigos y nosotros los suyos. Yo fui en un tour organizado desde Miami hace 2 años y fue un viaje mágico que me transformó para siempre. Es más, Israel defiende el cristianismo del ataque de los terroristas islámicos. Si no fuera por ellos, el cristianismo estaría en peligro en todo el mundo.
1: Uy, ¿qué es este video? ¿Las IDF bombardeando iglesias cristianas? ¿Y eso? Parecen colonos israelíes escupiendo a peregrinos cristianos. ¿Pero cómo? ¿Me pareció? ¿O ahí están pateando una monja? Díganme que son videos creados por inteligencia artificial. Fuera de la Palestina ocupada, muchos de los apoyos que tiene Tel Aviv provienen de personas que consideran que los israelíes son una especie de dique de contención o protector del cristianismo, en particular ante el islamismo. Así, en los círculos israelivers, en especial dentro de ciertas ramas del evangelismo, es muy común calificar al Estado sionista como un protector de los cristianos. Pero, ¿realmente lo es? La respuesta en corto puede resumirse en 3 palabras: no, no y no. Sin embargo, si afinamos en este tema, hay ciertos matices que explican cómo es posible que, a pesar de una realidad tan rotunda, tantas personas crean justo lo contrario. Y es que el matiz que hay que tener en cuenta aquí es similar a la diferencia que existe entre llegar a un país como turista y vivir en él, o la que hay entre ser un inmigrante africano en Europa que llega a jugar en la élite del baloncesto local con contrato millonario, y un africano nacido allí en un barrio marginal sin casi fuentes de empleo. Es decir, los turistas religiosos que llegan, especialmente desde Estados Unidos y América Latina y el Caribe, en tours organizados por iglesias cristianas de simpatías sionistas, con una gorra de Jerusalem Forever y demás, se van del lugar con una imagen idílica. Obvio, estas visitas son del interés tanto de quienes las organizan como de quienes las reciben.

Muchas iglesias evangelistas estadounidenses tienen un peso fundamental en el poderoso lobby pro-israelí de Washington, asunto al que dedicamos un completo video hace tiempo. 5 años, para ser exactos. ¿Cómo pasa el tiempo cuando uno se divierte? En fin, no nos distraigamos. Así, aproximadamente el 25% del turismo que viaja a territorios controlados por los israelíes se identifican como cristianos en peregrinaje. Otro 25% como cristianos a secas. En conjunto, esto supone un inmenso aporte financiero y político para Tel Aviv. Tanto así que en la Knesset hasta existe un grupo parlamentario dedicado específicamente a esas relaciones. Sin embargo, en Jerusalén, considerada ni más ni menos que como la capital israelí por el sionismo y sus partidarios, son cada vez más frecuentes los escupitajos contra sacerdotes cristianos, religiosas de la misma fe y, ocasionalmente, hasta peregrinos cristianos. En mayo de este año, una monja francesa fue apaleada en plena calle en la Ciudad Santa. Su agresor resultó ser un colono israelí que fue absuelto penalmente porque determinaron que estaba mal de la cabeza. Colono israelí y mal de la cabeza, valga la redundancia. En julio, unas religiosas pertenecientes a la misión eclesiástica rusa en Jerusalén fueron apedreadas por la calle, aunque por fortuna no sufrieron heridas de gravedad. Además de los insultos, escupitajos y agresiones físicas, se han registrado ataques de otro tipo, como grafitis deseando muerte a los cristianos, variación de otro clásico de la disque única democracia de Oriente Medio, el de muerte a los árabes. Tumbas profanadas, estatuas vidrieras y otros mobiliarios de corte religioso destrozados, etc. No son casos aislados. Según una fundación con sede en Jerusalén, solo el año pasado se registraron 155 incidentes de esta clase en la ciudad, a un ritmo de casi un día por medio. En la primera mitad de 2026 ya eran más de 120. En barrios como el cristiano o armenio son cada vez más habituales este tipo de agresiones, casi siempre a manos de grupitos de colonos, muchos de ellos adolescentes, con actitudes pandillescas. Imagínense cómo será de grave la cosa que hasta alguien tan poco sospechoso de posturas antisionistas como Mark Huckabee, el embajador estadounidense, que despacha desde Jerusalén y es cristiano para más señas, calificó como actos de terror estas acciones protagonizadas por colonos. Pero si todo esto les parece poco, abordemos ahora la realidad de los cristianos palestinos, que suponen aproximadamente 3/4 partes de los cristianos dentro del territorio colonizado por Tel Aviv. Este segmento de la población, además de sufrir lo que muchos cristianos en general, también sufre lo que la aplastante mayoría de palestinos. Para los colonos y el autoproclamado ejército más moral del mundo, no existe ninguna diferencia de trato entre un palestino cristiano y otro musulmán. Ambos son vistos y maltratados como palestinos. En años recientes, las IDF han realizado numerosos ataques contra iglesias cristianas, tanto en Palestina como en Líbano. Aunque un par de veces han pedido disculpas por lo que calificaron como error, lo cierto es que cometieron ese error una y otra vez, antes y después de las disculpas. La lista es larga. Las iglesias de San Porfirio, de la Sagrada Familia o la Bautista, las tres situadas en Gaza, así como la Iglesia Católica Melquita de San Jorge y el Santuario de Makam Shamun al-Safa en el sur del Líbano. Todas ellas sufrieron daños considerables o fueron completamente destruidas, dejando más de una veintena de víctimas mortales en total, cristianas, por si había dudas. No se pueden olvidar tampoco los casos de militares israelíes divirtiéndose a costa de destruir una estatua invertida de Jesucristo a martillazos o poniendo a fumar a una figura de la Virgen María. Ni las bandas noruegas de black metal de los 90 se atrevieron a tanto. Pero no crean que los rasgos anticristianos del sistema israelí se limitan a las acciones disque aisladas de colonos y soldados de gatillo o genocidio fácil, sino que están bien enraizadas en el propio entramado legal sobre el que se asienta ese etnoestado. Pese a que, según las leyes de Tel Aviv, hay libertad de culto y existen iglesias cristianas todavía no bombardeadas, escuelas y hospitales adscritos al cristianismo u otras religiones, sus seguidores no dejan de ser ciudadanos de segunda clase, legalmente de segunda clase. Y es que el sistema israelí establece marcadas jerarquías

0: legales entre judíos y no judíos, israelíes y palestinos, cuya nacionalidad Tel Aviv no reconoce, ciudadanos y residentes, colonos y población ocupada. Por ejemplo, un judío nacido en Nueva York, París o Buenos Aires puede inmigrar, de hecho Tel Aviv le ofrece todo tipo de facilidades para ello, pero un palestino cristiano cuya familia fue expulsada del territorio en 1948 lo tiene directamente prohibido. Un turista cristiano llegado desde Miami o Berlín puede visitar Jerusalén sin mayor protocolo, mientras que un cristiano palestino de la vecina Ramala necesita un permiso especial para visitar el Santo Sepulcro. Cada Semana Santa, las iglesias cristianas denuncian restricciones de acceso, controles policiales exagerados y límites de asistencia a los fieles autóctonos. No importa cuántas generaciones lleve una familia cristiana palestina viviendo en el lado oriental de Jerusalén, para las leyes israelíes siempre será un residente permanente, de residencia fácilmente revocable además, sin derecho a voto en elecciones de mayor alcance que las municipales. A los israelíes se les aplican leyes civiles, pero a los palestinos de Cisjordania, sean musulmanes o cristianos, les corresponden tribunales militares y una vida cotidiana llena de solicitudes de permiso para poder moverse y controles de seguridad cada pocos metros. Así es el panorama del cristianismo dentro de esa colonia europea con aspecto de portaaviones estadounidense que se hace llamar Israel. Y francamente, la única manera de creerse que son protectores o aliados del cristianismo es ignorar lo que realmente son. La aberración geopolítica más dañina de todo el siglo XX y lo que va del XXI.
1: Hola, ¿cómo estás? ¿Todo bien en el trabajo? Es croata, luchó en la guerra.
2: Bombardeaban centros de maternidad, hospitales, civiles. Nos atacaron con sistemas de lanzacohetes múltiples.
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3: Vine aquí con una lista de cosas interesantes que hacer. Yo solo quería ir marcando una a una las que cumpliera. Pero cada día hay algo nuevo en mi lista. Un nuevo desafío, un nuevo sabor, una nueva historia, una nueva tradición. Y parece que lo más interesante está aún por llegar.
4: A ver qué añadirá la vida a mi lista esta vez.

0: Bueno, yo no sé a ustedes, pero esta Asamblea General de Naciones Unidas a mí me deja más preguntas que certezas, me deja más dudas que convicciones, porque una cosa son los deseos y otra las intenciones y el tener un plan. Dice Guterres que hay una fragmentación global, que hay una erosión del derecho internacional, pero ¿hace el secretario general de Naciones Unidas un examen de conciencia? ¿De verdad que lo está haciendo?
1: Está claro que nos estamos moviendo hacia un mundo multipolar y ese movimiento es irreversible.
0: Desde luego que sí, y esa es la realidad, ¿no? Creo que habría que decirle al señor Guterres que hay que ponerse las pilas, que ya está bien, que hay que dejar que Naciones Unidas deje de convertirse en un foco, en un palco, para aquellos que siguen instigando su excepcionalidad, para aquellos que lanzan amenazas, que someten a países, a bloqueos, que emiten sanciones. Creo que ha llegado la hora de que este sistema anclado en el pasado sufra una revolución, sufra un cambio drástico que se adapte a las necesidades que tenemos hoy en día. Bienvenidos al Zoom. Hoy tumbamos en el diván, lo reposamos al orden internacional y le hacemos preguntas que son, yo creo que, competentes. ¿Por qué no se adaptan a los nuevos tiempos las instituciones? ¿Por qué esos mismos organismos siguen relegando a algunos países? ¿Por qué no abrir los ojos a una nueva realidad que es la que tenemos delante? Empezamos.

0: Un mundo interconectado y multipolar puede crear las condiciones para una resolución de problemas globales más equilibrada y representativa, pero requiere un sistema multilateral centrado en la ONU que sea equilibrado y representativo.
1: Parece que Guterres ha despertado, ¿no? Le faltan unos 100 días para marcharse del cargo y dice que va a luchar, que no se va a rendir nunca. Estaría bien decirle al propio señor Guterres que debería hacer examen de conciencia, como les he dicho al principio, que debería mirar su parcialidad en determinados conflictos, depende de para quién quiera barrer, ¿no? Y que ahora el rasgarse las vestiduras, pues está muy bien de cara a la galería, pero que esto se queda en un mero gesto. Es hora de que la comunidad internacional sea tomada como tal y no como un grupo selecto. Es hora de que el Consejo de Seguridad de Naciones Unidas esté integrado por países de África, de América Latina, de Asia. Es la hora en la que estas instituciones arcaicas se den cuenta de que hay que adaptarse, de que hay que hacer frente a nuevos retos, con nuevos métodos, con nuevas vías, con nuevas herramientas. Porque está visto que las que ahora mismo tenemos sobre la mesa no funcionan, porque meter vino nuevo en odres viejos lo único que hace es romper esas ánforas. Porque si se sigue usando la misma fórmula, si se sigue dando las mismas recetas, no va a cambiar nada, ¿no? Y me gustaría, además, hacer un alto en el camino del programa para decir lo que se supone que surgió como una tribuna de paz, una resolución de conflictos, de conciliación. Se ha convertido en una especie de megáfono que algunos utilizan para intentar imponer sus políticas de matonismo, como si fuera una especie de altavoz de un grupo de mafiosos que dicen cómo, cuándo y dónde se deben hacer las cosas, que dictaminan si un país va a seguir sobreviviendo o no, o si va a ser exterminado, ¿no? Y me refiero a la manera en que Estados Unidos se ha referido a Irán o a Cuba, por ejemplo, ¿no? O a otros países, denostando la integridad y la dignidad de millones y millones y millones de ciudadanos, enseñando que ese antiguo régimen se quiere seguir perpetuando bajo la premisa de amenazas y con la retórica de amedrentar.
2: Tengo que tomar una decisión muy importante. Se llegará a un acuerdo con Irán que les permita reconstruirse y crear un país mucho más grande de lo que jamás ha sido, quizás uno de los más grandes de Oriente Medio o incluso del mundo, o aniquilo a la República Islámica y lo hago rápido, sin darles la oportunidad de volver a matar y destruir a personas y países.
1: Nos estamos dando cuenta de lo que se ha dicho en esta tribuna, poner entre la espada y la pared, pero este discurso tiene una contestación. Tiene una bofetada de realidad, tiene una resistencia y una posición firme en aquellos países que siguen creyendo en la multipolaridad, en aquellos que siguen defendiendo que todos los países son iguales y que no hay excepcionalidad, los que perdonan la vida, sí o no, que los conflictos pueden resolverse con diplomacia y no con políticas abusivas, que la igualdad debe prevalecer por encima de los intereses particulares, no como ha dicho el señor Rubio, y además que las ansias hegemónicas de dominación no tienen cabida ahora mismo en un orden que ya ha surgido y que ha llegado para quedarse. Porque las políticas abusivas de Estados Unidos están quedando expuestas y sin tapujos. Lo hemos visto en Nueva York. Pero la cuestión es que esas prácticas pueden tener un freno, pueden tener un límite, porque estamos en unos tiempos en los que parece que Estados Unidos quiere tener sus propios patios traseros en distintas demarcaciones, quiere controlar los pasos comerciales, quiere hacerse con los flujos de los hidrocarburos, seguir sancionando, quiere presionar al máximo. ¿Para qué? Para obtener un beneficio sin condición y a costa de los demás, como un parásito, mirando a la región, por ejemplo, latinoamericana. Y esto es algo más que evidente.
3: En América Latina y el Caribe, la proximidad geográfica con la mayor potencia militar del mundo es inevitable, sobre todo en un contexto de recrudecimiento de tentaciones hegemónicas. Pero Brasil no cabe en el patio trasero de nadie.
1: Desde luego que no cabe en el patio trasero de nadie, ¿no? Han sido muy claras las palabras de Lula da Silva y enseguida las vamos a analizar. Ya saben que estamos muy activos en las redes sociales. Les damos las gracias por seguirnos en nuestro canal de Telegram y también en otras plataformas, como por ejemplo la de X. Me pueden seguir a mí o también pueden seguir a la dirección del programa. Y si se han perdido algún programa o del Zoom o del Zoom Plus, bueno, pues ya saben que no hay ninguna excusa porque pueden meterse a través de este código QR que van a ver ahora mismo en pantalla, a través de la página de RT en español, para seguirnos siempre que quieran y ver todas las reproducciones de nuestros episodios. Ahora sí, vamos a entrar en harina porque tenemos mucho de lo que hablar de lo que está sucediendo en esta Asamblea General de Naciones Unidas. Vengan conmigo. Momento ahora, yo decía, de tumbar en el diván a la comunidad

0: internacional y sobre todo hacerlo en esta 81ª Asamblea General de Naciones Unidas, en la que yo creo que hay de manifiesto un cambio que es el que tenemos por delante. Tengo el placer de poder hablar con Eric Calcaño, escritor y político, y con Manolo Monereo, analista político. Eric, Manolo, muchísimas gracias por estar conmigo en el Zoom. Decía yo, Manolo, de tumbar prácticamente a la comunidad internacional en este diván, pero teniendo en cuenta las palabras de Marco Rubio, en la que dice que los intereses de Estados Unidos nunca van a estar supeditados a los de la comunidad internacional, a mí ya me queda claro cuál es el mensaje que tenemos que sacar de esta Asamblea de Naciones Unidas, Manolo.
1: No, yo creo que todos lo conocemos y lo sabemos, ¿no? Cuando oímos hablar a Donald Trump en esa cámara mundial que se ha ido convirtiendo la Asamblea de las Naciones Unidas, nos damos cuenta que hay un problema, hay una asimetría. El mundo del que habla Donald Trump ya no existe. Ese mundo ya no existe porque lo que estamos viviendo es el fin no solo de un mundo dirigido y organizado por los Estados Unidos, sino del occidente colectivo. Es decir, estamos viviendo una transición de época, un cambio de época donde están apareciendo viejas culturas, nuevas culturas, están apareciendo la humanidad, por decirlo así, en su diversidad. Y lo que Donald Trump nos viene a decir, que este mundo es suyo, que el poder es suyo, que ha declarado un estado de excepción global y que está dispuesto no solo a saltarse todas las normas internacionales, sino intervenir militar, política, económica y tecnológicamente sobre cualquier país. Es decir, el poder es él y frente a eso lo único que cabe es la resistencia. Lo que resulta un poco increíble es la intervención del secretario general de las Naciones Unidas, ¿no? Fundamentalmente porque en estos años él ha sido cómplice de las políticas norteamericanas
0: sin duda.
1: Ha sido capaz nunca de hablar no solo de las grandes potencias emergentes, sino del tercer mundo, del sur global, que lo ha dejado siempre a un lado y siempre privilegiando,
0: Manolo,
1: los intereses del occidente colectivo.
0: A mí me ha llamado bastante la atención la intervención del señor Guterres. Yo lo criticaba un poco al principio porque creo que es de recibo, ¿no, Eric? Teniendo en cuenta que ahora mismo se hace una especie de mensaje de, no sé cómo decirlo, examen de conciencia, rasgarnos las vestiduras, cuando has tenido no sé cuántos años para intentar cambiar el Consejo de Seguridad de Naciones Unidas, ahora dices que es necesario cuando estás viendo la puerta de salida, que apenas te quedan unos 100 días en el cargo. Y esto a mí lo que me da es la sensación de hipocresía que tiene esta institución de Naciones Unidas, que siempre acerca el ascua a donde más se calienta, ¿no? Eric.
2: Sí. A ver, veamos un poco. Es cierto, el señor Gutiérrez ha cometido errores, pero errar es humano. Ahora sí, perseverar en el error es diabólico. Y es lo que estuvo haciendo estos años. Demasiado poco, demasiado tarde, podríamos decir, too little, too late, como dicen los norteamericanos. Y vos que mencionabas que el sistema internacional lo tendríamos que poner en el diván, eso significa que las Naciones Unidas están en una cama de hospital en terapia intensiva. ¿Asistimos acaso a la última Asamblea General? ¿Es este el fin de las Naciones Unidas antes de convertirse en una especie de Liga de las Naciones, como la que existió en entreguerras? Las palabras de Rubio, claramente, marcan que el sistema internacional o el orden internacional, confuso, contradictorio, hasta hipócrita, pero tal como lo conocimos, ha dejado de existir.
0: Sí, Además estamos viendo cuáles son las candidaturas para intentar sustituir al señor Guterres y estamos viendo que casi siempre se acercan, ¿no?, a cargos que están muy, muy cerca de la OTAN, a cargos que están cerca del occidente colectivo. Al final no se cambia absolutamente nada. ¿Qué queremos cambiar? Por eso decía yo lo de vino nuevo en odres viejos. ¿A qué estamos jugando, Eric?
2: A tratar de mantener una institución, como decía el profesor recién, una institución que ya no rinde más cuenta de los acontecimientos. El problema es que si las instituciones no evolucionan con el tiempo, nosotros no podemos aplicar la realidad de 2026 una realidad que existía en 1946. Por lo tanto, ya no rinde más cuenta de las cosas, no puede resolver problemas, se privilegia un gobierno de pocos, una especie de oligarquía o tecnooligarquía.

0: como dijo muy bien el presidente de Brasil, Lula da Silva, y en ese caso lo que tenemos es el poder de unos pocos, en este caso Estados Unidos o el occidente colectivo, pero ese Estados Unidos, ese occidente colectivo, ¿tiene los medios para ejercer la hegemonía? Parece que no.
1: Sí, la verdad es que yo lo veo bastante maniatado y bastante impotente. A mí me ha llamado mucho la atención que lo que era una tribuna, Manolo, en la que se supone que debe gobernar la diplomacia, debe gobernar los instintos que nos lleven a la paz, deben gobernar, bueno, pues no sé, las diferentes vías, lo que he visto han sido amenazas. Hemos visto amenazas de Donald Trump diciendo que va a exterminar, que no sabe qué hacer. Que o se llega a un trato o extermina a Irán, que sigue ejerciendo el bloqueo, como estamos viendo, un genocidio con Cuba, que sigue presionando, que estamos viendo cómo tiene al hemisferio occidental. Oiga, es que se permitan este tipo de discursos en una Asamblea General de Naciones Unidas, a mí, sin duda alguna, yo diría que clama al cielo, Manolo.
2: Clama al cielo, pero el discurso de Donald Trump tenía dos aspectos, ¿no? Uno es un discurso electoral. Las elecciones en noviembre vienen mal, tiene muchas dificultades y ha querido usar la Asamblea de las Naciones Unidas como tribuna electoral. Y luego porque hay un dato que no se reflexiona lo suficientemente en los últimos tiempos, que es lo siguiente. Hasta ahora los imperios, como decía antes Eric, los imperios funcionaban siempre con una doble situación, ¿no? El dominio más la hegemonía. Ahora, el problema que tenemos, lo que ha aparecido con la fase de Donald Trump, la segunda era Donald Trump, es un nuevo problema. Es que ha entrado en crisis no solo lo que ellos llaman el poder blando, ha entrado en crisis el poder duro. Es decir, por primera vez Estados Unidos tiene dificultades muy serias político-militares. Por primera vez hay una decadencia militar del poder militar de Estados Unidos que ha sido hasta ahora su última ratio, el último factor del poder. Y yo creo que lo que demostraba ahora, con tanta ínfula, con tanta retórica, Donald Trump, es esta desesperación de que ya no es capaz de dominar una situación, nada más y nada menos, como el del Oriente Próximo, y que ya no tiene capacidad de proteger a la gente que ha estado financiando su economía y al dólar. Ajá. Y hoy, por ejemplo, nos encontramos ante un problema terrible, ¿no? Que es el pacto de la Meca. En ese pacto, los protegidos por Estados Unidos tienen que buscar nuevos protectores porque ya Estados Unidos no garantiza su poder. Y eso sí que es un cambio mundial.
1: Me gustaría pasar y mover un poco el eje de Oriente Medio a América Latina, al hemisferio occidental, porque estamos viendo, hemos visto algunas declaraciones, Eric, y tú por alusiones, que Chile está de vuelta, que necesitamos un nuevo cambio, como hemos escuchado a algunos mandatarios, incluso el propio Milei, etcétera, etcétera. Y lo que estamos viendo ahora mismo es una especie de repliegue y cómo algunos gobiernos sí se están doblegando, yo no sé si por la fuerza, a los intereses que tiene Estados Unidos, que parece que le está saliendo bien esa práctica de fuerza, esa doctrina Donrow que hemos hablado aquí muchas veces, ¿no, Eric?
0: Absolutamente, pero quisiera seguir un poco con la perspectiva que recién anunciaba el profesor, que los países de Oriente Medio en general cedían soberanía a cambio de seguridad. Un trato mafioso, pero cedían soberanía a cambio de que Estados Unidos los protegía. Y lo que pasa es que hoy Estados Unidos los protege. Entonces, este repliegue sobre América Latina, porque nos llaman hemisferio occidental, pero no somos el hemisferio occidental, somos América Latina, América del Sur, las tres Américas, se podría decir, pero el cerebro tiene dos hemisferios, no uno solo. Así que tratemos de pensar con los dos para ver que efectivamente países como Colombia, Venezuela, Perú, Ecuador, Chile, por desgracia la Argentina, Bolivia, han caído de nuevo en gobiernos que aceptan ese pacto de dominación a cambio de seguridad, pero no frente a países
1: algunos, externos. Algunos con afrentas y con atentados, algunos con afrentas y atentados, como lo que hemos visto en algunos países.
0: Por ejemplo, en Perú hace poco, pero el asunto es que esas oligarquías locales necesitan la protección de Estados Unidos contra sus propios pueblos, no contra países extranjeros. Por suerte que México y Brasil aún resisten sobre la base de políticas posibles y creíbles y que se mantengan como ese polo de racionalidad frente a una furia. De nuevo, parece que los Estados Unidos son como un lobo herido.

0: le intenten dar todo lo que él quiere. Pero hablar de paz, absolutamente nada. Sigue teniendo el apoyo de estas élites belicistas, que en lugar de tener en esta tribuna de Naciones Unidas un lugar para decir, vamos a sentarnos, se puede pactar, no vamos a seguir con estos ataques terroristas, lo que hacen es seguir apretando más el acelerador, incluso, Manolo.
1: No, porque sigue habiendo una alianza estratégica entre Zelensky y la élite europea, entre Zelensky y la Unión Europea, y especialmente entre Zelensky y la Alemania de Merz, que no anda, por cierto, el señor Merz demasiado bien en esa Alemania. Esa alianza estratégica tiene detrás un problema muy serio, que es el siguiente. El triunfo de la paz en Ucrania, el triunfo, llamaríamoslo así, de una paz realista en Ucrania, supone de una manera u otra el fin de una determinada arquitectura de poder y la entrada en una arquitectura de seguridad. Hasta ahora, la Unión Europea con la OTAN lo que ha jugado es a una arquitectura de poder, de imposición, sin contar con los intereses de Rusia. Hoy, lo que está encima de la mesa en Europa, lo que las élites se niegan a aceptar, empezando por Zelensky, los dos están interesados, a uno le va la vida en ello, por cierto, los dos están muy interesados, es lo que no quieren es una nueva arquitectura de seguridad. Que esa arquitectura de seguridad no solamente cambiaría el mundo, sino las relaciones de poder internacional. Uh-huh. Es decir, sería un paso más hacia un mundo multipolar. Y eso la élite europea no lo acepta.
0: Nosotros estamos hablando desde hace mucho tiempo aquí en el programa y también lo hemos debatido en el equipo en redacción, que parece que hay una especie de engranaje, Eric, que hay algunos que intentan poner algún palo, ¿no? Como se suele decir, entre las ruedas. Y es que no se dan cuenta de que este mundo multipolar, de este nuevo orden, ha venido para quedarse. Y es lo que ha dicho Lula, ¿no? No nos vamos a quedar con la hegemonía de nadie, no nos vamos a quedar con el unilateralismo absolutamente de nadie. Y empezando por Naciones Unidas, yo creo que debería hacerse ese examen de conciencia que yo decía al principio para que ese Consejo de Seguridad se pueda renovar. ¿Esto va a ser posible? ¿O tú, como decías al principio, estamos ante una de las últimas asambleas generales de Naciones Unidas tal y como la contemplamos?
2: Exactamente. Creo que estamos viviendo acontecimientos históricos. Cuando Lula dice Brasil no cabe en el patio trasero de nadie, lo que reafirma es la soberanía nacional y la soberanía popular. Exactamente lo contrario de lo que dijo Marco Rubio con respecto a las pretensiones imperialistas o hegemónicas de los Estados Unidos. Por supuesto que las Naciones Unidas pueden y deben reformarse si quieren existir. Si no, seguirán el camino de la Liga de las Naciones, de la entreguerras. Tiene que entrar la India, tiene que entrar Brasil, tienen que entrar países africanos. Tiene que terminarse el derecho de veto. Eso servía en esa Europa destruida, pero en esta Europa dominada por una oligarquía financiera de Bruselas, que solo como proyecto político tiene la guerra contra Rusia. Bueno, ya no. Han perdido la articulación con la realidad, porque los dioses, cuando quieren castigar a los hombres, los vuelven locos.
0: Sí, es que a mí lo que me parece es que se están articulando toda esta serie de sucesiones, y por eso yo decía lo de vino nuevo en odres viejos, porque me parece una metáfora muy, muy buena, Manolo, en el sentido de que no se puede seguir intentando lo mismo. Si tú tienes un mundo nuevo, si tenemos una realidad nueva, si tenemos unas necesidades nuevas, si tenemos conflictos en Oriente Medio, si estamos viendo cómo ha sufrido la gente en Palestina, hemos visto el genocidio, hemos visto cómo Israel ha acampado a sus anchas, estamos viendo cómo Ucrania está asestando golpes terroristas contra objetivos civiles. ¿Cómo vamos a seguir pensando que las mismas fórmulas van a seguir funcionando? Es que sería, con perdón, de tontos, sería de ignorantes seguir pensando en esto, Manolo.
1: Sí, pero hay un problema real, querido Javier, que es simple de entender. Los que tienen el poder no quieren dejar de tener los privilegios y los recursos que da ese poder. Y Donald Trump expresa ese poder de una manera ya clara, manifiesta, como si fuera, como decía Eric, como si fuera un jefe mafioso. Dice, el poder soy yo y yo impongo mis deseos, mis aspiraciones, por las buenas o por las malas, y los demás tenéis que aceptarlo. Entonces, ese orden, ese estado de excepción global que decreta Donald Trump, tiene un problema detrás, que es que nos acerca cada vez más a la guerra. El secretario general de las Naciones Unidas decía, mundo fragmentado, no. Lo que hay es una guerra fragmentada, que es una cosa muy diferente. Es decir,

0: lo que se está articulando cada vez más es, como decía el Papa Francisco, una guerra por pedazos, por piezas. Y si vamos viendo, conforme va avanzando el proceso de un mundo multipolar, va avanzando también los conflictos bélicos, con el peligro que acaben juntándose, ¿no? La doctrina Colby, la última parte de la doctrina Colby, es muy peligrosa porque habla ya del uso de armas tácticas. Y yo creo que, conociendo el Estado de Israel y los conflictos de Israel en la zona, nunca hay que tomarse en broma las cosas que dicen los amigos de Israel.
1: Me gustaría enviar un mensaje de esperanza, lo que pasa que yo creo que hemos estado un poco cargados de pesimismo. Eric, yo no sé si esta renovación de las Naciones Unidas va a ser posible, si este nuevo orden mundial que tenemos delante de nosotros va a poder, plasmarse, o estamos teniendo algunas fuerzas que lo están impidiendo. Apenas 30 segundos, Eric.
2: No creo que haya pesimismo u optimismo, creo que hay realismo y creo que hay convicciones. Y sobre esa base, bueno, iremos construyendo o modificando el mundo actual o construyendo uno nuevo. La función crea el órgano, no la inversa.
1: Desde luego que desde aquí lo que apoyamos es la igualdad que tiene que haber entre Estados, nada de excepcionalidad. Y desde luego que estos discursos en los que se intenta decir si un Estado debe existir o no, o quién tiene más derechos o menos derechos, yo creo que están fuera de lugar, sobre todo en una tribuna como es la de Naciones Unidas, que debería, sobre todo, inculcar la paz en todos los conflictos que tenemos por delante. Eric Manolo, muchísimas gracias por haber estado conmigo en el Zoom. Os mando un abrazo fortísimo, de verdad, chicos. Muchísimas gracias.
0: A vosotros. Adiós.
1: Bueno, termino el programa de hoy rápidamente expresándoles mi opinión sobre estas Naciones Unidas actuales, que son las que tenemos, que para mí se basan en esa hipocresía, como les decía, diplomática, más que en ser un organismo con una vocación que es la de resolver problemas, la de habilitar foros para la paz, la de intentar equilibrar las desigualdades en el mundo, que son y muchas, ¿no? Está claro que la Carta de Naciones Unidas nos debe guiar a todos. Es la hoja de ruta. Pero ¿qué hacer cuando aquellos que dicen ser el ejemplo a seguir, que hacen que los otros países deban estar de rodillas, que ellos están por encima, están mancillando ese documento? De verdad que soy de los que piensa que el germen con el que surgió Naciones Unidas es muy válido. Sí, de verdad se lo digo. Pero hoy en día nuestro mundo está sufriendo cambios vertiginosos y estructurales. Y las instituciones que nos rigen, aquellas que deben velar por nuestro bien, deben adaptarse a nuestras necesidades, a las actuales. Inteligencia artificial, nuevas tecnologías, el hambre en el mundo, las necesidades de un mundo real en el que las injusticias, las políticas abusivas, los bloqueos como el que sufre Cuba, las sanciones, las medidas coercitivas como las que tiene Rusia e Irán, no deberían tener cabida. No deberían tener cabida, pero desgraciadamente se están convirtiendo en algo cotidiano y es lo que hemos escuchado desde esa tribuna. Esperemos que algo cambie y que lo haga pronto. Nosotros nos marchamos. Ya saben dónde estoy. Escríbame. Chao.

0: Kalaalit Nunaat es el nombre nativo en groenlandés de Groenlandia. Significa tierra de los Kalaalit, los Inuit. Son prácticamente el 90% de la población de la isla. Estoy literalmente caminando sobre el mar, sobre una superficie cuyo grosor del hielo no supera los 30 centímetros. Toda esta área es un área protegida a la que solo se puede acceder mediante trineos tirados por perros.
1: Somos un pueblo que se adapta. Los Inuit son un pueblo que se adapta porque en el pasado vivían como nómadas. Yo diría que somos los niños del Ártico, los hijos del Ártico.
2: Cuando estaba en Dinamarca, la gente me preguntaba, ¿eres danesa? Y siempre respondía, no, soy de Groenlandia. Por eso llevo tatuajes. Y para muchas personas, tener esos tatuajes es una forma de conectarse con sus ancestros.
3: Ahora salgo a cazar con mi hijo mayor y espero que continúe con la tradición de cazar renos, de ir en trineo tirado por perros y de pescar. Todo lo que puedo hacer es mostrarle mi forma de vida y ya será él quien decida en el futuro.
4: ¿Qué les parece la idea de que cada ciudad tiene su propio carácter? Si imagináramos que esta ciudad fuera una persona, ¿cómo creen que sería? ¿Alegre? ¿Elegante? ¿Encantadora? ¿Fuerte y resistente? ¿Ingenua? ¿Espontánea? ¿Un poco rebelde?
5: Me parece una idea excelente. Recorreré toda la ciudad y conoceré a sus habitantes. Trataré de hacer una colección de retratos. Ya sé, los llamaré los retratos de Río. ¡Vámonos!
6: Es increíble, yo creo, que estar aquí trabajando en un lugar tan bonito.
7: Realmente lo es. Es una de las bibliotecas más bonitas del mundo, según investigaciones realizadas en diversas partes del mundo.
6: ¡Wow! Increíble. Un libro tan viejo.
4: Tres veces por semana, en el barrio de Botafogo, se vive la alegría del Carnaval de Río de Janeiro, el mayor espectáculo del planeta.
5: Dime, ¿qué significa la samba para un brasileño?
8: Significa todo. Es libertad, es curación, es nuestra forma de expresarnos, es nuestra forma de rezar, ¿no?
5: Dime la verdad, ¿para ti esto es un trabajo o es un hobby?
9: Es un trabajo, pero uno muy gratificante y que me gusta mucho. Es como si fuese un hobby.
10: ¡Dios mío! ¡Pero qué vista, señores! ¡Qué vista! ¡Qué hermoso lugar!

0: Bienvenidas amigas, bienvenidos amigos a un episodio más de Conversando con Correa. Como siempre, personas muy interesantes tenemos para entrevistar y esta vez con mucha alegría recibimos a Glenn Greenwald, un periodista de fama mundial. Lo tuvimos hace 6 años, pero en tiempo de pandemia, a través de Zoom, ahora tenemos la suerte de encontrarlo aquí personalmente. Glenn es periodista, escritor, ex abogado constitucionalista, él es estadounidense, conocido sobre todo por sus reportajes sobre las revelaciones de Edward Snowden acerca de la vigilancia masiva de la Agencia de Seguridad Nacional de Estados Unidos. También fue cofundador de Intercept, y tanto en Estados Unidos como en Brasil, y ha dedicado buena parte de su carrera a investigar el secretismo gubernamental, los abusos de poder, la censura y las amenazas a las libertades civiles. Radicado durante muchos años en Brasil, también ha sido una voz destacada sobre la política latinoamericana y la política exterior de Estados Unidos. Glenn, muchas gracias por venir.
1: Gracias por invitarme, es un placer verte en persona.
0: Gracias. Eres cofundador de Intercept en Estados Unidos y posteriormente de Intercept Brasil, con independencia editorial entre ambas redacciones. Tus reportajes sobre Edward Snowden sacaron a la luz los programas de vigilancia masiva de los servicios de inteligencia estadounidenses. Mientras que en Brasil, la investigación Vasa Jato reveló graves irregularidades relacionadas con el proceso contra Lula da Silva. Una buena prensa es fundamental para la democracia, pero una mala prensa puede ser letal para esa misma democracia. ¿Cómo ves esta tensión?
1: Creo que es una pregunta muy importante. Cuando fundamos The Intercept,

0: En el 2013, yo estaba en The Guardian y hacía reportajes sobre Snowden. Estaba colaborando con Laura Poitras, directora de la película sobre Snowden, Citizen 4, que ganó el Oscar. Y teníamos con nosotros a un tercer colega, Jeremy Scahill, un gran reportero de investigación. Estábamos colaborando con grandes medios de comunicación. Yo estaba en The Guardian, Laura trabajaba en The Washington Post, y nos dimos cuenta de que era una buena oportunidad para crear un medio de comunicación realmente independiente en todos los sentidos, libre de restricciones, y que no tuviera miedo a ningún partido político o a cualquier otra cosa. Esa fue precisamente la idea. Intentábamos hacer periodismo trabajando en medios que realmente no estaban organizados para hacer el tipo de periodismo que creo que la sociedad necesita. Por eso, cuando creamos The Intercept, nuestra idea fue cumplir funciones que incumplían los medios estadounidenses, como por ejemplo, ser críticos con los sectores secretos del gobierno estadounidense, como la CIA, la NSA, el Pentágono, todas esas agencias que normalmente no reciben mucha atención. Y luego, en el 2016, fue cuando los medios brasileños se unieron. Y hay que decir que los medios brasileños están muy controlados por oligarcas, multimillonarios y bancos.
1: Como en el resto de América Latina.
0: Como en la mayor parte de América Latina.
1: El mismo problema.
0: Y en Estados Unidos tampoco es muy diferente. Para mí fue increíble ver cómo los medios brasileños en conjunto decidieron que la presidenta electa, Dilma Rousseff, quien era la sucesora de Lula por el Partido de los Trabajadores, debía ser sometida a un juicio político. Para mí fue muy evidente que aquello era un fraude. Fue algo inventado y fabricado. En realidad, se buscaba revertir las elecciones del 2014 en Brasil. Al principio, creamos The Intercept Brazil para oponernos al juicio político de Dilma cuando nadie en los medios lo hacía, pero también para desarrollar ese tipo de periodismo independiente que faltaba en Brasil, al igual que en Estados Unidos. Así que este contraste entre los medios malos y buenos dio un gran impulso a mi carrera, incluyendo el proyecto The Intercept.
1: Muchos periodistas dicen que su función es ser críticos con el poder. ¿No debería ser, en cambio, su principal obligación buscar la verdad e informar sobre ella? Si la prensa se fija como misión criticar al poder, incluso cuando se trata de un poder legítimo y elegido democráticamente, ¿no está asumiendo, de hecho, un papel político? En América Latina, por ejemplo, la izquierda a menudo termina enfrentándose no a los partidos de derecha, sino a sus medios. ¿Cómo ves esta cuestión?
0: Sí, es una pregunta muy difícil. Creo que, de hecho, si analizamos la opinión pública en Estados Unidos, en Europa y en América Latina, resulta que los medios de comunicación despiertan más rechazo y menos confianza que nunca. Y si preguntas a la gente por qué no confían en los medios, por qué no confían en los periodistas, la mayoría dirá que la razón principal es que no creen que los periodistas estén cumpliendo con su trabajo de informar sobre los hechos, sino que actúan como actores políticos y que utilizan el periodismo como una especie de máscara o fachada para en realidad dedicarse al activismo político. Creo que es muy importante, si eres periodista, tener humildad respecto a tu función, que consiste en intentar obtener información y transmitirla al público para que éste pueda evaluar lo que sus líderes están haciendo realmente. Y ninguno de nosotros es una máquina. Todos tenemos opiniones. Tenemos percepciones subjetivas, así que no vamos a ser perfectos en ello. No me fío de ningún periodista que diga, soy totalmente neutral. Yo no confío en un periodista que diga eso. Es una afirmación demasiado presuntuosa decir eso de uno mismo, que te has liberado de las opiniones de las que todos los demás somos prisioneros. Pero creo que como aspiración o meta, es importante que los periodistas entiendan que su función debe ser más limitada y lo más apolítica posible.
1: Me gusta lo que has dicho, porque los periodistas deberían ser humildes. A veces los periodistas creen que tienen una especie de superioridad moral.

0: ¿Existen circunstancias en las que la censura esté realmente justificada?
1: Hay ciertas ocasiones en las que hay ciertos requisitos de confidencialidad que apoyo. Digamos, por ejemplo, que el gobierno está investigando a unos ciudadanos por la posibilidad de que hayan cometido un delito. Pero antes de que se determine si la persona realmente lo cometió, creo que es muy importante que los tribunales ordenen que esa investigación sea secreta, que nadie pueda revelarla, porque se puede arruinar la reputación de alguien si se divulga que es sospechoso de un delito que en realidad no cometió. Se le acusa injustamente y cosas por el estilo. En general, en lo que respecta a las opiniones políticas, para mí es precisamente aquí donde la libertad de expresión es lo más importante. No creo que la censura de las opiniones políticas pueda justificarse jamás. Y no porque las opiniones políticas no puedan causar problemas o daño, pueden hacerlo. Pero una vez más, creo que el peligro es mucho mayor cuando se le concede a alguien el poder de censurar y se establece cuáles son los límites de las opiniones que se pueden permitir y cuáles son las que no.
0: Cuando hablábamos de opiniones, pero cuando hablamos de información, por ejemplo, de información relacionada con la seguridad nacional, hay que establecer algún límite a lo que se puede publicar.
1: Por supuesto, ese es otro ejemplo.
0: Pero no se pueden ocultar irregularidades o delitos cometidos por un gobierno bajo el pretexto de la seguridad nacional.
1: Sabes, te pondré solo un ejemplo. En mi infancia, uno de mis héroes era Daniel Ellsberg, que fue realmente el primer gran denunciante, al estilo de Julian Assange o Edward Snowden. Él trabajaba dentro del gobierno en un nivel de confidencialidad muy alto. Había estudiado en Harvard y se había especializado en política nuclear. Y trabajaba para la corporación RAND, que colaboraba con el Departamento de Defensa en la implementación de la política bélica y de las armas nucleares estadounidenses. Y durante la guerra de Vietnam, descubrió estudios que se habían llevado a cabo y que demostraban que el gobierno estadounidense estaba mintiendo a su población sobre la guerra de Vietnam. Decían públicamente, necesitamos 6 meses más y ganaremos la guerra. Pero ellos mismos sabían que no podían ganar la guerra de Vietnam. Nunca iban a ganar la guerra de Vietnam. Quizá podrían haber llegado a un punto muerto, pero probablemente la iban a perder, y clasificaron todo esto como alto secreto. Así que Daniel Ellsberg tomó estos documentos y sintió la obligación moral demostrar al pueblo estadounidense que esta guerra, en la que los estadounidenses estaban muriendo en masa y en la que estábamos matando una cantidad enorme de personas en Vietnam, se basaba en mentiras. Y entregó estos documentos a The New York Times, que los publicó como los papeles del Pentágono. Y el gobierno intentó meterlo en la cárcel de por vida. Lo habrían conseguido si no los hubieran pillado haciendo lo que hicieron. Irrumpieron en la consulta de su psiquiatra. Pero aquí tenemos un ejemplo de que, por supuesto, en una guerra es necesario que el gobierno pueda ocultar cosas y mantenerlas en secreto. Pero existe un peligro muy grande de que el gobierno abuse de ese poder para mentir al público. Y la pregunta es, ¿qué ocurre si descubres que el gobierno está mintiendo, como lo descubrieron Daniel Ellsberg y Edward Snowden? Y ahí, creo, es donde se hace evidente el peligro.
0: ¿Qué opinas de la decisión de la Unión Europea de suspender las emisiones de medios controlados por el Estado ruso como RT y Sputnik, alegando motivos de desinformación y seguridad en el contexto de la guerra ruso-ucraniana?
1: Me alegra mucho que me preguntes eso porque en realidad es un excelente ejemplo de lo que estábamos hablando antes. La verdad es que me impresionó que una de las primeras medidas que tomó la Unión Europea después de que Rusia entrara en Ucrania fuera criminalizar la difusión de medios estatales rusos como RT y Sputnik. En aquel momento, yo tenía un programa en una plataforma competidora de YouTube que pretende ser una alternativa en cuanto a libertad de expresión y se llama Rumble. Yo hacía un programa allí todas las noches. La Unión Europea contactó con Rumble porque esta plataforma tiene una política de libertad de expresión que permite a cualquier medio utilizarla para videos o transmisiones en vivo Y allí están RT y Sputnik. Y los franceses fueron los primeros en acudir a Rumble y decir, eliminen a RT y Sputnik o los bloquearemos en Francia y en la Unión Europea. Y Rumble respondió, no, no vamos a eliminar a RT y Sputnik. Recuerdo que poco después fui a París y tenía que hacer algo para mi programa, pero no pude acceder a la página web. El sitio estaba completamente bloqueado en Francia porque estaban muy preocupados de que sus ciudadanos escucharan la otra versión de la guerra. Cada europeo adulto debería haberse indignado por esto. Queremos escuchar lo que dicen otros países, no solo el nuestro, porque así es como nos someten a la propaganda. Pero este es el ejemplo perfecto de cuando dicen, RT y Sputnik solo difunden desinformación. Están esparciendo mentiras peligrosas. Y como gobierno tenemos la responsabilidad de protegerlos de eso, cuando por supuesto la verdadera razón es que la Unión Europea quería mentirles a sus propios ciudadanos sobre la guerra entre Rusia y Ucrania, y no quería que sus ciudadanos escucharan la otra versión. Ese es el peligro.
0: Es como mínimo una gran contradicción. Cuando hablan de libertad de expresión, libertad de prensa, y prohíben los medios apoyados por Rusia. Sin embargo, las grandes empresas tecnológicas son corporaciones privadas, pero controlan gran parte de la infraestructura del debate público moderno. ¿Deberían empresas como X, Meta, Google o YouTube tener el poder de decidir qué opinión política puede llegar a millones de personas? ¿Crees que las plataformas de redes sociales deberían ser reguladas? Si es así, ¿por quién?
1: Sí.
0: Pregunta difícil.
1: Para mí, esta es una de las preguntas más importantes. Y lo que me pareció más interesante fue esto. Cuando Trump estaba terminando su primer mandato entre el 2020 y el 2021, y ocurrió la invasión del Capitolio por parte de sus seguidores, Facebook y Twitter, esto fue antes de que Elon Musk comprara Twitter, Facebook, Twitter y Google, se pusieron de acuerdo y decidieron prohibir a Trump el uso de las redes sociales. Al presidente electo, estas empresas se unieron y dijeron que a él no se le podía escuchar en sus plataformas, de las que ahora todo el mundo obtiene información. Y hubo muchos países en todo el mundo que odiaban a Trump, gobiernos de izquierda, Francia y Alemania, que en ese momento detestaban a Trump. Salieron a expresar su seria preocupación de que estas tres o cuatro grandes empresas tuvieran el poder incluso de prohibir el acceso a un presidente electo, lo que significa que están por encima de la democracia. Así que este problema es...
0: Aunque te guste o no te guste Trump, eso no es posible, ¿sabes?
1: Sí. Y ahora, ya sabes, estabas hablando de lo que la Unión Europea hizo con los medios rusos. Básicamente, cuando Estados Unidos empezó a atacar a Irán con Israel, Elon Musk en X hizo todo lo posible para evitar que se escuchara a los funcionarios y los medios iraníes. Bloqueó a muchos de ellos, suprimió a muchos de ellos. Esto es un peligro enorme porque cuando el gobierno tiene el control, al menos existe cierta rendición de cuentas democrática, pero con las corporaciones no hay ninguna. El problema surge si se permite que el gobierno controle y regule las redes sociales o esas grandes empresas, ya que pueden apropiarse de ese poder y utilizarlo en su propio beneficio, y tomar Internet, que se suponía que era una herramienta democratizadora, y emplearlo para ejercer control. Y por eso, y quizás esto sea un punto de vista muy estadounidense, y sé que no todo el mundo lo comparte, pero en general, prefiero que las cosas sean libres en lugar de estar controladas. Sin embargo, como dices, X da la apariencia de libertad, pero Elon Musk la usa para promover una agenda política muy extremista, de derechas y peligrosa. Facebook y Google son un poco más sutiles al respecto, pero están haciendo lo mismo. ¿Y cómo abordar este problema? Es una pregunta muy complicada y no existe una respuesta fácil.

0: Hablemos un poco sobre la relación entre América Latina y Estados Unidos. Tú eres estadounidense. La administración Trump ha abrazado abiertamente lo que se ha llamado la doctrina Donroe, una versión moderna de la doctrina Monroe. ¿Qué hay realmente nuevo en esto? ¿Ves preocupaciones legítimas de seguridad detrás de esta política? ¿O principalmente un intento de reafirmar el dominio de Estados Unidos sobre América Latina? La respuesta es clara.
1: El gobierno estadounidense.
0: Está muy fácil la pregunta.
1: El gobierno publicó un documento en el que afirmaba que una de las mayores amenazas a las que se enfrenta Estados Unidos es el control comunista de Cuba. Y que básicamente Estados Unidos ha sido intimidado y atacado por Cuba.
0: Por Cuba.
1: Así que si uno se cree eso, o si se cree que lo que está pasando en Bolivia, Argentina, Paraguay, El Salvador y Nicaragua supone una amenaza para Estados Unidos, básicamente se creerá cualquier cosa.
0: ¿Cree en Santa Claus?
1: Sí, pero creo que hay una diferencia con Trump y creo que es uno de sus rasgos más destacados. No es el primer presidente que quiso controlar América del Sur y América Central para los propósitos de Estados Unidos, ya que obviamente la administración de Reagan quería hacerlo y la verdad es que todas las administraciones han tenido algo que ver con ello. Tú lo sabes mejor que nadie. Fuiste presidente, creo, cuando lo eran Bush y Obama, ¿verdad?
0: Sí, especialmente con Obama. La política exterior estadounidense no cambia con las diferentes administraciones.
1: No, no.
0: Es casi la misma.
1: Me refiero a que Trump es más sincero al respecto, más explícito.
0: Es más básico.
1: Él es menos
0: elemental.
1: Creo que una de las razones por las que provoca tanta oposición por parte de la élite y el sistema establecido es porque no se le da bien presentar el poder estadounidense de forma atractiva. No le interesa hacerlo, no se le da bien, y lo que está pasando queda al descubierto.
0: Pero el tipo tiene su locura, por ejemplo, llamar al lago Ontario ahora lago América.
1: Supongo que lo mismo ocurre con el Golfo de México, ¿no? Esto es tan imperialista, ¿verdad? Quiero decir, por un lado, es patético y mezquino, pero surge de ese impulso de que dominamos el mundo, dominamos esta región. Y cuanto más claro le quede eso a la gente, creo que mejor, porque no es como si esto no estuviera pasando antes de Trump o como si no vaya a pasar después de Trump.
0: Está dañando mucho la reputación de Estados Unidos en el mundo, por ejemplo, en Europa.
1: Pero creo que ha debilitado mucho a Estados Unidos por culpa de eso. Y en cierto modo, si hay oposición al imperialismo estadounidense, esto es algo bueno, que la gente se sienta más alineada.
0: Quizá a largo plazo, porque en el corto plazo es un peligro.
1: No, es decir, si miras ahora mismo un mapa de América del Sur, solo queda un país que es más o menos de centroizquierda o de izquierda, y ese es el país en el que nos encontramos. Y están a punto de celebrar unas elecciones que determinarán no solo la presidencia, sino también el Congreso y el gobierno. Estados Unidos tiene mucho interés en que Lula pierda y Bolsonaro gane. El gobierno estadounidense no se limita a observar desde la distancia y decir, esperamos que se muestre activo e implicado en intentar, básicamente, hacer caer a Brasil como el último gran, importante e influyente gobierno de izquierdas en América del Sur.
0: Varios países latinoamericanos han girado recientemente hacia la derecha. Muchos de sus gobiernos buscan relaciones mucho más estrechas con Washington. ¿Qué crees que explica este fenómeno?
1: Creo que Estados Unidos está interfiriendo mucho en estos países, ofreciendo beneficios a aquellos que sirven a los intereses estadounidenses y castigando a los que no. Es básicamente la misma combinación de recompensas y amenazas que Estados Unidos ha utilizado en Oriente Medio, en Asia y en América Latina durante décadas, para lograr que los gobiernos se conviertan en sus marionetas. Parece que lo está logrando. Durante mucho tiempo, como tú sabes mejor que nadie, hubo un movimiento de izquierda muy fuerte en toda América Latina que había estado prosperando en muchos países. Y una vez más, al observar el mapa, queda claro que la

0: política estadounidense es muy exitosa. Eso me parece alarmante. Soy ciudadano estadounidense, pero vivo en Sudamérica, en Brasil. Y noto que esta intervención estadounidense está funcionando. Y me preocupa cuán libres serán estas elecciones.
1: Vamos a finalizar esta entrevista, esta conversación tan interesante. Veamos los conflictos internacionales y los temas mundiales. China se ha convertido en uno de los principales socios comerciales e inversores de América Latina. Mientras que Washington retrata cada vez más la influencia china en el hemisferio como una amenaza a la seguridad. ¿Se está empujando a los países latinoamericanos a elegir entre Estados Unidos y China?
0: Creo que lo ocurrido en Venezuela se puede explicar en gran parte por esta preocupación. Y esto es lo que tú describes como una versión modificada de la doctrina Monroe, que es esta creencia de que no basta con mantener a raya la influencia extranjera, sino que cualquier tipo de cooperación voluntaria, comercio y negocios entre los países latinoamericanos y China representa un peligro para Estados Unidos. Si te fijas en cuando Trump empezó a prestar atención a Brasil y empezó a imponerle aranceles y sanciones, fue justo después de la cumbre de los BRICS en Brasil. Y Lula afirmaba que cada día y cada noche soñaba con la desdolarización, lo cual, como sabes, para el poder estadounidense, el dólar como moneda principal es su arma más poderosa. Y Estados Unidos empezó a poner más atención a Brasil, al cual siempre ha mantenido bajo su control, especialmente durante el régimen militar en la época de la Guerra Fría. Pero incluso después, Estados Unidos tuvo una amplia presencia en Brasil. La CIA mantiene una enorme influencia en Brasil. Y Brasil se convirtió en uno de los principales socios comerciales de China. No hay duda de que China representa un competidor serio para Estados Unidos. Creo que los estadounidenses lo perciben así, y además creo que con acierto. El problema es que Estados Unidos nunca percibe a otros países como competidores, sino como esclavos o enemigos. Por lo tanto, le parece que la cooperación entre China y otros países no es más que una amenaza, especialmente cuando se trata de América Latina. 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

0: Estamos entrando en una nueva Guerra Fría.
1: Creo que es algo muy interesante, ya que la diferencia entre la cuestión de China y de los anteriores rivales de Estados Unidos, como la Unión Soviética, o de los actuales, como Irán, Irak o Rusia, es que las grandes corporaciones y los ciudadanos más ricos de Estados Unidos dependen de China, aman China y no quieren conflictos con ella. Elon Musk viaja a China cada dos meses, ya que su riqueza y sus negocios dependen de China. Es decir, todo Wall Street depende de los intereses chinos.
0: Y esa es la gran diferencia con la antigua Guerra Fría, porque la relación entre la Unión Soviética y Estados Unidos era muy baja.
1: Exacto.
0: Pero con China es enorme.
1: Exacto. Puedes tener una guerra si todos tus grupos de poder la apoyan. Pero ningún grupo financiero poderoso de Estados Unidos quiere una guerra con China, ya sea una guerra abierta o fría. Pero es interesante que esta guerra contra Irán...
0: Quizá tampoco quería una guerra contra Irán.
1: Es cierto, pero...
0: Pero tuvieron la guerra.
1: Algunos sí que la apoyaron. Creo que la guerra contra Irán es tan importante porque ha mostrado los límites reales del poder estadounidense. Quiero decir, Estados Unidos no puede continuar luchando en esa guerra contra Irán porque carece de suficientes sistemas de defensas antimisiles, necesita ciertas armas y munición.
0: Y un costo financiero.
1: El costo para la economía estadounidense es enorme. Es evidente que las suspensiones en esta guerra no son por las necesidades de Irán, sino por las de Estados Unidos. Eso ha demostrado al mundo

0: que el poder estadounidense es más limitado que nunca.
1: Glenn, muchas gracias por aceptar mi invitación.
0: Siempre es un placer hablar contigo.
1: He disfrutado esta conversación.
0: Yo también, de verdad la he disfrutado.
1: Y con ustedes, amigas y amigos, hasta un episodio más de Conversando con Correa.

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Hubo alemanes genocidas antes que Hitler, pero no llevaron a cabo sus crímenes en Europa, sino en África, por lo que sus actos de exterminio son bastante menos recordados en la historiografía hegemónica. Como lo oyen, poblaciones enteras aniquiladas, campos de concentración y experimentos pseudocientíficos casi 3 décadas antes del establecimiento del Tercer Reich. Y ni una sola película de Hollywood al respecto. Hablamos del genocidio alemán en la actual Namibia. Una trágica historia intencionalmente olvidada que hoy rescatamos para ustedes. Ahí les va. Cuando en 1884 las potencias coloniales europeas se repartieron el continente africano como si fuera una torta, Alemania también se llevó su pedazo. ¿Cómo no iba a hacerlo, además, si el reparto se decidió en la llamada Conferencia de Berlín? El por entonces llamado Imperio Alemán o Segundo Reich se apropió en diferente grado de 3 territorios africanos que hoy corresponderían aproximadamente a las actuales Tanzania, Camerún y Namibia, a la que bautizaron como África del Sudoeste. Curiosamente, este último territorio fue convertido en protectorado imperial, pero pese a ese afán protector, fue la que peor parte se llevó de los 3 en el breve pero sangriento paso alemán por el continente. Cuando los alemanes llegaron allí, se encontraron sociedades africanas bastante organizadas, adaptadas desde hacía siglos a una tierra difícil. Uno de esos pueblos originarios eran los Herero, conformado entonces por unas 80.000 personas dedicadas primordialmente al pastoreo de ganado bovino. También habitaban en esa región los Nama, unas 20.000 personas, asimismo dedicadas fundamentalmente a la ganadería, como otras etnias menos numerosas, entre ellas los Oba.

Ambo, Tamara y San. La ocupación alemana fue consensuada. Claro, tan consensuada como quien firma un contrato fraudulento y le arrebatan la casa. Tratados tramposos, promesas incumplidas, comerciantes vivarachos y leyes a conveniencia de los ocupantes precedieron a la llegada de cada vez más colonos, funcionarios y militares alemanes a Namibia. En el siguiente par de décadas, tras el inicio del, abramos infinitas comillas, protectorado alemán, los habitantes nativos vieron como sus protectores los iban dejando sin tierras, sin agua y sin ganado, es decir, sin su modo de vida, mediante engaños, préstamos usureros o directamente por la fuerza. Cansado de los abusos, un líder tribal herero enumeró todas las injusticias sufridas en una carta dirigida al gobernador colonial alemán, quien, por lo visto, la escondió debajo de la alfombra de piel de leopardo de su despacho después de leerla. Así, el 12 de enero de 1904, la etnia mayoritaria en la Namibia alemana se hartó de los atropellos y sus integrantes atacaron granjas, comercios y cuarteles de los colonos. La respuesta de Berlín fue comisionar a uno de sus militares más rústicos para sofocar lo que denominaron levantamiento. El general Lothar von Trotta, con reciente experiencia represiva contra población originaria en China, llegó al continente africano pocos meses después con ánimos exterminadores. El 11 de agosto de ese mismo año, el militar teutón diseñó una operación para aplastar militarmente a los herero, sin distinguir entre combatientes y civiles. Ese día, en la llamada Batalla de Ojamakari o de Waterberg, se produjo la primera gran masacre de población local a manos de los ocupantes. La confrontación fue tan desigual que, mientras entre los alemanes hubo una treintena de fallecidos, los nativos sufrieron varios miles de muertos, sin que nunca se haya logrado precisar la cifra. A von Trotta, sin embargo, no le pareció suficiente y decidió proseguir su estrategia genocida contra los hereros que habían logrado romper el cerco aquel día y habían huido hacia el desierto de Omajeque. El general alemán ordenó perseguirlos, bloquear su paso a zonas frondosas y cortarles el acceso a los pozos de agua. Así, quienes habían sobrevivido a las balas murieron en las semanas siguientes de hambre y sed, confinados en el desierto por la fuerza. Ya saben, valores europeos de toda la vida. ¿Creen que esto detuvo al militar llegado del continente que se ha dedicado a civilizar al resto del mundo desde hace 5 siglos? Pues no. El 2 de octubre, también de 1904, von Trotta firmó la llamada Orden de Exterminio, que declaraba que los rebeldes ya no eran súbditos alemanes y serían abatidos si no abandonaban el territorio colonial. El texto firmado aclara que no se harían excepciones ni con civiles, ni con mujeres, ni con niños. Para complementar la orden, los pichones de Hitler se adelantaron al futuro Führer e instalaron en lo que consideraban su territorio varios campos de concentración, donde los prisioneros eran forzados a trabajar en condiciones de esclavitud. Windhoek, Schwakpomund o Shark Island se convirtieron en prototipos para los futuros Dachau, Buchenwald o Auschwitz. En los 4 años que siguieron a la orden de exterminio, unos 65.000 herero murieron a bala, malos tratos, inanición o agotamiento. Cerca del 80% de su población. Los Nama, la segunda etnia del territorio, perdieron a la mitad de sus integrantes, unas 10.000 personas, de la misma manera. Una auténtica solución final. Y si todos estos paralelismos no bastaran, entre los ocupantes europeos de Namibia también hubo varios modelos para futuros doctores Mengeles. Cráneos y otros restos de la población nativa asesinada fueron enviados a Alemania para investigaciones científicas, que consistían básicamente en torcer las ciencias anatómicas y antropológicas con el objetivo de dar un empujoncito a teorías sin fundamento sobre jerarquías raciales y supuesta superioridad blanca. Como broche final a esta enumeración de coincidencias entre colonos alemanes en Namibia y nazis en Berlín, una anécdota que, visto lo visto, no es tan anecdótica. Heinrich Göring, primer comisionado imperial de la llamada África del Sudoeste alemana, fue el padre de Hermann Göring, futura mano derecha de Hitler. De tal palo genocida.

Ya, tal astilla exterminadora. Al contrario que con otros genocidios de autoría alemana, durante décadas la heredera legal del Imperio Alemán, la República Federal de Alemania, fingió que lo de Namibia no había sido para tanto como para calificarlo así o mostrar arrepentimiento. El término genocidio solo fue usado oficialmente por primera vez por historiadores en sus vecinos orientales de la República Democrática de Alemania, donde, por cierto, también se realizó una película sobre el tema, cuyo tráiler hemos usado en este video. En ese sentido, Berlín Este, junto a Moscú y La Habana, estableció alianzas con SWAPO, el Movimiento de Liberación Namibio, que buscaba acabar con el dominio del apartheid sudafricano en la Namibia todavía colonizada de la Guerra Fría. La nación africana recién logró su independencia hace tan poco que bastantes de quienes están viendo este video son más viejos que la Namibia independiente, surgida en el año 1990. Apenas en el presente siglo, con Alemania ya reunificada, empezaron a escucharse algo parecido a unas disculpas oficiales, entre carraspeos y discretas devoluciones de cráneos robados. Finalmente, en 2021, más de un siglo después del genocidio, el gobierno alemán aceptó oficialmente que aquellas matanzas sí habían constituido un genocidio y anunció 1.100 millones de euros para proyectos de desarrollo en Namibia, a repartir en los siguientes 30 años. Sin embargo, muchas comunidades originarias consideran insuficiente el acuerdo. Por un lado, porque la ayuda no se presentó como compensación, sino como cooperación, que es una forma civilina del Estado donante para desmarcarse de los hechos. Y los descendientes de las víctimas no fueron consultados durante las negociaciones. Y por el otro, más trascendente, porque el gesto de Berlín no aborda el espinoso tema de la propiedad de las tierras robadas, que siguen en gran medida en manos de los descendientes de los colonos europeos. Esta historia no solo nos muestra la cara germánica del colonialismo europeo, menos conocida pero igual de fea que las de otras naciones del jardín, sino también el arrepentimiento selectivo e interesado del occidente colectivo respecto a sus crímenes pasados y presentes. Mientras a unos se les otorga de inmediato el derecho a colonizar tierras ajenas con patente de corso para exterminar mujeres y niños, acompañado de todo un torrente mediático y cinematográfico para justificarlo, junto a un aparato de censura y hostigamiento a quien ose criticarlo, a otros se los ignora durante más de un siglo y, pasado ese lapso, se admite, sin exceso de lagrimeo, que sí, que aquello estuvo mal. Se les da una cantidad testimonial de dinero respecto a otras compensaciones y con eso se espera que pronto el asunto quede relegado al interés de un puñado de historiadores trasnochados. Por eso, lejos de ser un asunto pasado, la trágica experiencia de Namibia con los brutales abusos del colonialismo europeo tiene tanto de presente que cualquier esfuerzo por recordarla es poco.

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¿Cuántos veteranos de la operación militar especial hay en Rusia? Las cifras varían, son aproximadas, pero independientemente del número, todo aquel que regresa a casa espera que no solo su familia, sino también la sociedad, lo reciba con los brazos abiertos. Y nuestra tarea, la de quienes estamos en la retaguardia, es crear un entorno cómodo para los veteranos. Yo, como diputado de la Duma Estatal, podría contribuir personalmente a resolver algunos de estos problemas. Viajaremos a varias ciudades para ver cómo se están adaptando los veteranos a la vida civil.

oleada de calumnias sin base contra el presidente Trump. Por odio, envidia y quién sabe qué otras bajezas, se ha desplegado una auténtica campaña de desprestigio que sostiene que el presidente estadounidense estaría tratando de promover una especie de culto a la personalidad en Estados Unidos. Los partidarios de esta acusación absurda e injuriosa basan su argumento en un par de acciones aisladas del mandatario, como cuando incluyó su apellido en el Centro Kennedy o puso su cara junto a la de George Washington en los billetes de entrada a los parques nacionales estadounidenses. Dos hechos puntuales que en ningún caso demuestran una conducta obsesivamente narcisista o psiquiátrica. ¿Cómo? ¿Que en Florida hay una propuesta de ley estatal para ponerle su nombre al aeropuerto de Palm Beach? Ok, pero muchos países tienen aeropuertos con el nombre de... ¿Y esto? ¿Que el Departamento de Estado lanzó una edición limitada de pasaportes con un retrato de Trump en primera página? Bueno, no me parece para tan... ¿Eh? ¿Que la Casa de la Moneda estadounidense emitió una serie de monedas doradas con su cara? Bien, un tanto pintoresco, pero... ¿Cómo? ¿Que un barco de guerra fue bautizado con su nombre y hay planes de diseñar un caza y llamarlo F-47 por ser el presidente número 47 de Estados Unidos? Bien, puede que tal vez existan algunos ligeros toques personalistas en su gesto. ¿En serio? ¿Un inmenso arco del triunfo con referencias a Trump será erigido en Washington? ¿Cuentas de ahorro para recién nacidos llamadas Trump Account?

0: Hola, ¿cómo estás? ¿Todo bien en el trabajo? Es croata, luchó en la guerra.
1: Bombardeaban centros de maternidad, hospitales, civiles. Nos atacaron con sistemas de lanzacohetes múltiples.
0: Tonterías, puras tonterías. Occidente señaló a los culpables y a las víctimas de antemano.
1: Tenemos derecho a nuestra identidad. No son serbo-alemanes ni serbo-croatas. Son serbios y punto.

0: En Israel aman a los cristianos. Son nuestros mejores amigos y nosotros los suyos. Yo fui en un tour organizado desde Miami hace 2 años y fue un viaje mágico que me transformó para siempre. Es más, Israel defiende el cristianismo del ataque de los terroristas islámicos. Si no fuera por ellos, el cristianismo estaría en peligro en todo el mundo.
1: Uy, ¿qué es este video? ¿Las IDF bombardeando iglesias cristianas? ¿Y eso? Parecen colonos israelíes escupiendo a peregrinos cristianos. ¿Pero cómo? ¿Me pareció? ¿O ahí están pateando una monja? Díganme que son videos creados por inteligencia artificial. Fuera de la Palestina ocupada, muchos de los apoyos que tiene Tel Aviv provienen de personas que consideran que los israelíes son una especie de dique de contención o protector del cristianismo, en particular ante el islamismo. Así, en los círculos israelivers, en especial dentro de ciertas ramas del evangelismo, es muy común calificar al Estado sionista como un protector de los cristianos. Pero, ¿realmente lo es? La respuesta en corto puede resumirse en 3 palabras: no, no y no. Sin embargo, si afinamos en este tema, hay ciertos matices que explican cómo es posible que, a pesar de una realidad tan rotunda, tantas personas crean justo lo contrario. Y es que el matiz que hay que tener en cuenta aquí es similar a la diferencia que existe entre llegar a un país como turista y vivir en él, o la que hay entre ser un inmigrante africano en Europa que llega a jugar en la élite del baloncesto local con contrato millonario y un africano nacido allí en un barrio marginal sin casi fuentes de empleo. Es decir, los turistas religiosos que llegan especialmente desde Estados Unidos y América Latina y el Caribe en tours organizados por iglesias cristianas de simpatías sionistas con una gorra de Jerusalem Forever y demás, se van del lugar con una imagen idílica. Obvio, estas visitas son del interés tanto de quienes las organizan como de quienes las reciben. Muchas iglesias evangelistas estadounidenses tienen un peso fundamental en el poderoso lobby pro-israelí de Washington, asunto al que dedicamos un completo video hace tiempo. 5 años, para ser exactos. ¿Cómo pasa el tiempo cuando uno se divierte? En fin, no nos distraigamos. Así, aproximadamente el 25% del turismo que viaja a territorios controlados por los israelíes se identifican como cristianos en peregrinaje. Otro 25% como cristianos a secas. En conjunto, esto supone un inmenso aporte financiero y político para Tel Aviv. Tanto así que en la Knesset hasta existe un grupo parlamentario dedicado específicamente a esas relaciones. Sin embargo, en Jerusalén, considerada ni más ni menos que como la capital israelí por el sionismo y sus partidarios, son cada vez más frecuentes los escupitajos contra sacerdotes cristianos, religiosas de la misma fe y, ocasionalmente, hasta peregrinos cristianos. En mayo de este año, una monja francesa fue apaleada.

armada en plena calle en la Ciudad Santa. Su agresor resultó ser un colono israelí que fue absuelto penalmente porque determinaron que estaba mal de la cabeza. Colono israelí y mal de la cabeza, valga la redundancia. En julio, unas religiosas pertenecientes a la misión eclesiástica rusa en Jerusalén fueron apedreadas por la calle, aunque por fortuna no sufrieron heridas de gravedad. Además de los insultos, escupitajos y agresiones físicas, se han registrado ataques de otro tipo, como grafitis deseando muerte a los cristianos, variación de otro clásico de la disque única democracia de Oriente Medio, el de muerte a los árabes. Tumbas profanadas, estatuas, vidrieras y otros mobiliarios de corte religioso destrozados, etc. No son casos aislados. Según una fundación con sede en Jerusalén, solo el año pasado se registraron 155 incidentes de esta clase en la ciudad, a un ritmo de casi un día por medio. En la primera mitad de 2026 ya eran más de 120. En barrios como el cristiano o armenio son cada vez más habituales este tipo de agresiones, casi siempre a manos de grupitos de colonos, muchos de ellos adolescentes, con actitudes pandillescas. Imagínense cómo será de grave la cosa que hasta alguien tan poco sospechoso de posturas antisionistas como Mark Huckabee, el embajador estadounidense, que despacha desde Jerusalén y es cristiano para más señas, calificó como actos de terror estas acciones protagonizadas por colonos. Pero si todo esto les parece poco, abordemos ahora la realidad de los cristianos palestinos, que suponen aproximadamente 3/4 partes de los cristianos dentro del territorio colonizado por Tel Aviv. Este segmento de la población, además de sufrir lo que muchos cristianos en general, también sufre lo que la aplastante mayoría de palestinos. Para los colonos y el autoproclamado ejército más moral del mundo, no existe ninguna diferencia de trato entre un palestino cristiano y otro musulmán. Ambos son vistos y maltratados como palestinos. En años recientes, las IDF han realizado numerosos ataques contra iglesias cristianas, tanto en Palestina como en Líbano. Aunque un par de veces han pedido disculpas por lo que calificaron como error, lo cierto es que cometieron ese error una y otra vez, antes y después de las disculpas. La lista es larga. Las iglesias de San Porfirio, de la Sagrada Familia o la Bautista, las tres situadas en Gaza, así como la Iglesia Católica Melquita de San Jorge y el Santuario de Makam Shamul al-Safa en el sur del Líbano. Todas ellas sufrieron daños considerables o fueron completamente destruidas, dejando más de una veintena de víctimas mortales en total. Cristianas, por si había dudas. No se pueden olvidar tampoco los casos de militares israelíes divirtiéndose a costa de destruir una estatua invertida de Jesucristo a martillazos o poniendo a fumar a una figura de la Virgen María. Ni las bandas noruegas de black metal de los 90 se atrevieron a tanto. Pero no crean que los rasgos anticristianos del sistema israelí se limitan a las acciones disque aisladas de colonos y soldados de gatillo o genocidio fácil, sino que están bien enraizadas en el propio entramado legal sobre el que se asienta ese etnoestado. Pese a que, según las leyes de Tel Aviv, hay libertad de culto y existen iglesias cristianas todavía no bombardeadas, escuelas y hospitales adscritos al cristianismo u otras religiones, sus seguidores no dejan de ser ciudadanos de segunda clase, legalmente de segunda clase. Y es que el sistema israelí establece marcadas jerarquías legales entre judíos y no judíos, israelíes y palestinos, cuya nacionalidad Tel Aviv no reconoce, ciudadanos y residentes, colonos y población ocupada. Por ejemplo, un judío nacido en Nueva York, París o Buenos Aires puede inmigrar, de hecho Tel Aviv le ofrece todo tipo de facilidades para ello, pero un palestino cristiano cuya familia fue expulsada del territorio en 1948 lo tienen directamente prohibido. Un turista cristiano llegado desde Miami o Berlín puede visitar Jerusalén sin mayor protocolo, mientras que un cristiano palestino de la vecina Ramala necesita un permiso especial para visitar el Santo Sepulcro. Cada Semana Santa, las iglesias cristianas denuncian restricciones de acceso, controles policiales exagerados y límites de asistencia a los fieles autóctonos. No importa cuántas generaciones lleve una familia cristiana palestina viviendo en el lado oriental de Jerusalén, para las leyes israelíes siempre será un residente permanente de residencia fácilmente revocable.

además, sin derecho a voto en elecciones de mayor alcance que las municipales. A los israelíes se les aplican leyes civiles, pero a los palestinos de Cisjordania, sean musulmanes o cristianos, les corresponden tribunales militares y una vida cotidiana llena de solicitudes de permiso para poder moverse y controles de seguridad cada pocos metros. Así es el panorama del cristianismo dentro de esa colonia europea con aspecto de portaaviones estadounidense que se hace llamar Israel. Y francamente, la única manera de creerse que son protectores o aliados del cristianismo es ignorar lo que realmente son. La aberración geopolítica más dañina de todo el siglo XX y lo que va del XXI.

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0: Bueno, yo no sé a ustedes, pero esta Asamblea General de Naciones Unidas a mí me deja más preguntas que certezas, me deja más dudas que convicciones, porque una cosa son los deseos y otra las intenciones y el tener un plan. Dice Guterres que hay una fragmentación global, que hay una erosión del derecho internacional, pero ¿hace el secretario general de Naciones Unidas un examen de conciencia? ¿De verdad que lo está haciendo?
1: Está claro que nos estamos moviendo hacia un mundo multipolar y ese movimiento es irreversible.
0: Desde luego que sí, y esa es la realidad, ¿no? Creo que habría que decirle al señor Guterres que hay que ponerse las pilas, que ya está bien, que hay que dejar que Naciones Unidas deje de convertirse en un foco, en un palco, para aquellos que siguen instigando su excepcionalidad, para aquellos que lanzan amenazas, que someten a países, a bloqueos, que emiten sanciones. Creo que ha llegado la hora de que este sistema anclado en el pasado sufra una revolución, sufra un cambio drástico que se adapte a las necesidades que tenemos hoy en día. Bienvenidos al Zoom. Hoy tumbamos en el diván, lo reposamos al orden internacional y le hacemos preguntas que son, yo creo que, competentes. ¿Por qué no se adaptan a los nuevos tiempos las instituciones? ¿Por qué esos mismos organismos siguen relegando a algunos países? ¿Por qué no abrir los ojos a una nueva realidad que es la que tenemos delante? Empezamos.
1: Un mundo interconectado y multipolar puede crear las condiciones para una resolución de problemas globales más equilibrada y representativa, pero requiere un sistema multilateral centrado en la ONU que sea equilibrado y representativo.
0: Parece que Guterres ha despertado, ¿no? Le faltan unos 100 días para marcharse del cargo y dice que va a luchar, que no se va a rendir nunca. Estaría bien decirle al propio señor Guterres que debería hacer examen de conciencia, como les he dicho al principio, que debería mirar su parcialidad en determinados conflictos, depende de para quién quiera barrer, ¿no? Y que ahora el rasgarse las vestiduras, pues está muy bien de cara a la galería, pero que esto se queda en un mero gesto. Es hora de que la comunidad internacional sea tomada como tal y no como un grupo selecto. Es hora de que el Consejo de Seguridad de Naciones Unidas esté integrado por países de África, de América Latina, de Asia. Es la hora en la que estas instituciones arcaicas se den cuenta de que hay que adaptarse, de que hay que hacer frente a nuevos retos, con nuevos métodos, con nuevas vías, con nuevas herramientas. Porque está visto que las que ahora mismo tenemos sobre la mesa no funcionan, porque meter vino nuevo en odres viejos lo

0: único que hace romper esas ánforas. Porque si se sigue usando la misma fórmula, si se sigue dando las mismas recetas, no va a cambiar nada, ¿no? Y me gustaría, además, hacer un alto en el camino del programa para decir lo que se supone que surgió como una tribuna de paz, una resolución de conflictos, de conciliación. Se ha convertido en una especie de megáfono que algunos utilizan para intentar imponer sus políticas de matonismo, como si fuera una especie de altavoz de un grupo de mafiosos que dicen cómo, cuándo y dónde se deben hacer las cosas, que dictaminan si un país va a seguir sobreviviendo o no, o si va a ser exterminado, ¿no? Y me refiero a la manera en que Estados Unidos se ha referido a Irán o a Cuba, por ejemplo, ¿no? O a otros países, denostando la integridad y la dignidad de millones y millones y millones de ciudadanos, enseñando que ese antiguo régimen se quiere seguir perpetuando bajo la premisa de amenazas y con la retórica de amedrentar.
1: Tengo que tomar una decisión muy importante. Se llegará a un acuerdo con Irán que les permita reconstruirse y crear un país mucho más grande de lo que jamás ha sido, quizás uno de los más grandes de Oriente Medio o incluso del mundo, o aniquilo a la República Islámica y lo hago rápido, sin darles la oportunidad de volver a matar y destruir a personas y países.
0: ¿Nos estamos dando cuenta de lo que se ha dicho en esta tribuna? ¿Poner entre la espada y la pared? Pero este discurso tiene una contestación. Tiene una bofetada de realidad, tiene una resistencia y una posición firme en aquellos países que siguen creyendo en la multipolaridad, en aquellos que siguen defendiendo que todos los países son iguales y que no hay excepcionalidad, los que perdonan la vida, sí o no, que los conflictos pueden resolverse con diplomacia y no con políticas abusivas, que la igualdad debe prevalecer por encima de los intereses particulares, no como ha dicho el señor Rubio, y además que las ansias hegemónicas de dominación no tienen cabida ahora mismo en un orden que ya ha surgido y que ha llegado para quedarse. Porque las políticas abusivas de Estados Unidos están quedando expuestas y sin tapujos. Lo hemos visto en Nueva York. Pero la cuestión es que esas prácticas pueden tener un freno, pueden tener un límite, porque estamos en unos tiempos en los que parece que Estados Unidos quiere tener sus propios patios traseros en distintas demarcaciones, quiere controlar los pasos comerciales, quiere hacerse con los flujos de los hidrocarburos, seguir sancionando, quiere presionar al máximo. ¿Para qué? Para obtener un beneficio sin condición y a costa de los demás, como un parásito, mirando a la región, por ejemplo, latinoamericana. Y esto es algo más que evidente.
2: En América Latina y el Caribe, la proximidad geográfica con la mayor potencia militar del mundo es inevitable, sobre todo en un contexto de recrudecimiento de tentaciones hegemónicas. Pero Brasil no cabe en el patio trasero de nadie.
0: Desde luego que no cabe en el patio trasero de nadie, ¿no? Han sido muy claras las palabras de Lula da Silva y enseguida las vamos a analizar. Ya saben que estamos muy activos en las redes sociales. Les damos las gracias por seguirnos en nuestro canal de Telegram y también en otras plataformas, como por ejemplo la de X. Me pueden seguir a mí o también pueden seguir a la dirección del programa. Y si se han perdido algún programa o del Zoom o del Zoom Plus, bueno, pues ya saben que no hay ninguna excusa porque pueden meterse a través de este código QR que van a ver ahora mismo en pantalla, a través de la página de RT en español, para seguirnos siempre que quieran y ver todas las reproducciones de nuestros episodios. Ahora sí, vamos a entrar en harina porque tenemos mucho de lo que hablar de lo que está sucediendo en esta Asamblea General de Naciones Unidas. Vengan conmigo. Momento ahora, yo decía, de tumbar en el diván a la comunidad internacional y sobre todo hacerlo en esta 81ª Asamblea General de Naciones Unidas, en la que yo creo que hay de manifiesto un cambio que es el que tenemos por delante. Tengo el placer de poder hablar con Eric Calcaño, escritor y político, y con Manolo Monereo, analista político. Eric, Manolo, muchísimas gracias por estar conmigo en el Zoom. Decía yo, Manolo, de tumbar prácticamente a la comunidad internacional en este diván, pero teniendo en cuenta las palabras de Marco Rubio, en la que dice que los intereses de Estados Unidos nunca van a estar supeditados a los de la comunidad internacional, a mí ya me queda claro cuál es el mensaje que tenemos que sacar de esta Asamblea de Naciones Unidas. Manolo.
3: No, yo creo que todos lo conocemos y lo sabemos, ¿no? Cuando oímos hablar a Donald Trump en esa cámara mundial que se ha ido convirtiendo la Asamblea de las Naciones Unidas, nos damos cuenta que hay un problema, hay una asimetría. El mundo del que habla Donald Trump ya no existe. Ese mundo ya no existe porque lo que estamos viviendo es el fin no solo de un mundo dirigido y organizado por los Estados Unidos, sino del occidente colectivo. Es decir, estamos viviendo una transición de época, un cambio de época, donde están apareciendo viejas culturas, nuevas culturas, están apareciendo la humanidad, por decirlo así, en su diversidad. Y lo que Donald Trump nos viene a decir, que este mundo es suyo, que el poder es suyo, que ha declarado un estado de excepción global y que está dispuesto no solo a saltarse todas las normas internacionales, sino intervenir militar, política, económica y tecnológicamente sobre cualquier país. Es decir, el poder es él y frente a eso lo único que cabe es la resistencia. Lo que resulta un poco increíble es la intervención del secretario general de las Naciones Unidas, ¿no? Fundamentalmente porque en estos años él ha sido cómplice de las políticas norteamericanas ha sido capaz nunca de hablar no solo de las grandes potencias emergentes, sino del tercer mundo, del sur global, que lo ha dejado siempre a un lado y siempre privilegiando, Manolo, los intereses del occidente colectivo.
0: A mí me ha llamado bastante la atención la intervención del señor Guterres. Yo lo criticaba un poco al principio porque creo que es de recibo, ¿no, Eric? Teniendo en cuenta que ahora mismo se hace una especie de mensaje de, no sé cómo decirlo, examen de conciencia, rasgarnos las vestiduras, cuando has tenido no sé cuántos años para intentar cambiar el Consejo de Seguridad de Naciones Unidas, ahora dices que es necesario cuando estás viendo la puerta de salida, que apenas te quedan unos 100 días en el cargo. Y esto a mí lo que me da es la sensación de hipocresía que tiene esta institución de Naciones Unidas, que siempre acerca el ascua a donde más se calienta, ¿no? Eric.
4: Sí. A ver, veamos un poco. Es cierto, el señor Gutiérrez ha cometido errores, pero errar es humano. Ahora sí, perseverar en el error es diabólico. Y es lo que estuvo haciendo estos años. Demasiado poco, demasiado tarde, podríamos decir, too little, too late, como dicen norteamericanos. Y vos que mencionabas que el sistema internacional lo tendríamos que poner en el diván, eso significa que las Naciones Unidas están en una cama de hospital en terapia intensiva. ¿Asistimos acaso a la última Asamblea General? ¿Es este el fin de las Naciones Unidas antes de convertirse en una especie de Liga de las Naciones, como la que existió en entreguerras? Las palabras de Rubio claramente marcan que el sistema internacional o el orden internacional, confuso, contradictorio, hasta hipócrita, pero tal como lo conocimos, ha dejado de existir.
0: Sí, Eric, entonces, Eric, además estamos viendo cuáles son las candidaturas para intentar sustituir al señor Guterres, y estamos viendo que casi siempre se acercan, ¿no?, a cargos que están muy, muy cerca de la OTAN, a cargos que están cerca del occidente colectivo. Al final no se cambia absolutamente nada. ¿Qué queremos cambiar? Por eso decía yo lo de vino nuevo en odres viejos. ¿A qué estamos jugando, Eric?
4: A tratar de mantener una institución, como decía el profesor recién, una institución que ya no rinde más cuenta de los acontecimientos. El problema es que si las instituciones no evolucionan con el tiempo, nosotros no podemos aplicar la realidad de 2026, una realidad que existía en 1946. Por lo tanto, ya no rinde más cuenta de las cosas, no puede resolver problemas, se privilegia un gobierno de pocos, una especie de oligarquía o tecnooligarquía, como dijo muy bien el presidente de Brasil, Lula da Silva, y en ese caso lo que tenemos es el poder de unos pocos, en este caso Estados Unidos o el occidente colectivo, pero ese Estados Unidos, ese occidente colectivo, ¿tiene los medios para ejercer la hegemonía? Parece que no.
0: Sí, la verdad es que yo lo veo bastante maniatado y bastante impotente. A mí me ha llamado mucho la atención que lo que era una tribuna, Manolo, en la que se supone que debe gobernar la diplomacia, debe gobernar los instintos que nos lleven a la paz, deben gobernar, las diferentes vías, lo que he visto han sido amenazas. Hemos visto amenazas de Donald Trump diciendo que va a exterminar, que no sabe qué hacer. Que o se llega a un trato o extermina a Irán, que sigue ejerciendo el bloqueo, como estamos viendo, un genocidio con Cuba, que sigue presionando, que estamos viendo cómo tiene al hemisferio occidental. Oiga, es que se permitan este tipo de discursos en una Asamblea General de Naciones Unidas, a mí, sin duda alguna, yo diría que clama al cielo, Manolo.
3: Clama al cielo, pero el discurso de Donald Trump tenía dos aspectos, ¿no?

0: Uno es un discurso electoral. Las elecciones en noviembre vienen mal, tiene muchas dificultades y ha querido usar la Asamblea de las Naciones Unidas como tribuna electoral. Y luego porque hay un dato que no se reflexiona lo suficientemente en los últimos tiempos, que es lo siguiente. Hasta ahora los imperios, como decía antes Eric, los imperios funcionaban siempre con una doble situación, ¿no? El dominio más la hegemonía. Ahora, el problema que tenemos, lo que ha aparecido con la fase de Donald Trump, la segunda era Donald Trump, es un nuevo problema. Es que ha entrado en crisis no solo lo que ellos llaman el poder blando, ha entrado en crisis el poder duro. Es decir, por primera vez Estados Unidos tiene dificultades muy serias político-militares. Por primera vez hay una decadencia militar del poder militar de Estados Unidos que ha sido hasta ahora su última ratio, el último factor del poder. Y yo creo que lo que demostraba ahora con tanta ínfula, con tanta retórica, Donald Trump es esta desesperación de que ya no es capaz de dominar una situación nada más y nada menos como el del Oriente Próximo y que ya no tiene capacidad de proteger a la gente que ha estado financiando su economía y al dólar. Y hoy, por ejemplo, nos encontramos ante un problema terrible, ¿no? Que es el pacto de la Meca. En ese pacto, los protegidos por Estados Unidos tienen que buscar nuevos protectores, porque ya Estados Unidos no garantiza su poder. Y eso sí que es un cambio mundial.
1: Me gustaría pasar y mover un poco el eje de Oriente Medio a América Latina, al hemisferio occidental, porque estamos viendo, hemos visto algunas declaraciones, Eric, y tú por alusiones, que Chile está de vuelta, que necesitamos un nuevo cambio, como hemos escuchado a algunos mandatarios, incluso el propio Milei, etcétera, etcétera. Y lo que estamos viendo ahora mismo es una especie de repliegue y cómo algunos gobiernos sí que se están doblegando, yo no sé si por la fuerza, a los intereses que tiene Estados Unidos, que parece que le está saliendo bien esa, digamos, esa práctica de fuerza, esa doctrina Monroe que hemos hablado aquí muchas veces, ¿no, Eric?
2: Absolutamente, pero quisiera seguir un poco con la perspectiva que recién anunciaba el profesor, que los países de Oriente Medio en general cedían soberanía a cambio de seguridad, un trato mafioso, pero cedían soberanía a cambio que Estados Unidos los protegía. Y lo que pasa es que hoy Estados Unidos los protege. Entonces, este repliegue sobre América Latina, porque nos llaman hemisferio occidental, pero no somos el hemisferio occidental, somos América Latina, América del Sur, las tres Américas se podría decir, pero el cerebro tiene dos hemisferios, no uno solo. Así que tratemos de pensar con los dos para ver que efectivamente países como Colombia, Venezuela, Perú, Ecuador, Chile, por desgracia la Argentina, Bolivia, han caído de nuevo en gobiernos que aceptan ese pacto de dominación a cambio de seguridad, pero no frente
1: Bueno,
2: a países externos.
1: algunos con afrentas y con atentados, ¿eh? Algunos con afrentas y atentados, como lo que hemos visto, ¿eh? En algunos países.
2: Por ejemplo, en Perú hace poco, pero el asunto es que esas oligarquías locales necesitan la protección de Estados Unidos contra sus propios pueblos, no contra países extranjeros. Por suerte que México y Brasil aún resisten sobre la base de políticas posibles y creíbles y que se mantengan como ese polo de racionalidad frente a una furia. De nuevo, parece que los Estados Unidos son como un lobo herido, no sabe para dónde ir y que la restauración de la política va a venir o de las Naciones Unidas o de organismos de cooperación que vayan surgiendo o que ya existen, como la Organización de Cooperación de
1: Hemos
2: Shanghái.
1: estado viendo cómo ha habido bastantes reuniones a nivel bilateral, de grupos de trabajo. Hemos visto el escudo de las Américas, hemos visto algunos grupos en Oriente Medio y hemos visto, Manolo, cómo el señor Zelensky se ha dedicado otra vez a mendigar, poniendo, como se suele decir, la mano como el egipcio, una mano adelante y otra atrás, para que le intenten dar todo lo que él quiere. Pero hablar de paz, absolutamente nada. Sigue teniendo el apoyo de estas élites belicistas, que en lugar de tener en esta tribuna de Naciones Unidas un lugar para decir vamos a sentarnos, se puede pactar, no vamos a seguir con estos ataques terroristas, lo que hacen es seguir apretando más el acelerador, incluso, Manolo.
0: No, porque sigue habiendo una alianza estratégica entre Zelensky y la élite europea, entre Zelensky y la Unión Europea, y especialmente entre Zelensky y la Alemania de Merkel, que no anda, por cierto, el señor Merkel de

0: demasiado bien en esa Alemania. Esa alianza estratégica tiene detrás un problema muy serio, que es el siguiente. El triunfo de la paz en Ucrania, el triunfo, llamaríamoslo así, de una paz realista en Ucrania, supone de una manera u otra el fin de una determinada arquitectura de poder y la entrada en una arquitectura de seguridad. Hasta ahora, la Unión Europea con la OTAN lo que ha jugado es a una arquitectura de poder, de imposición, sin contar con intereses de Rusia. Hoy, lo que está encima de la mesa en Europa, lo que las élites se niegan a aceptar, empezando por Zelensky, los dos están interesados, a uno le va la vida en ello, por cierto, los dos están muy interesados, es lo que no quieren es una nueva arquitectura de seguridad. Que esa arquitectura de seguridad no solamente cambiaría el mundo, sino las relaciones de poder internacional. Uh-huh. Es decir, sería un paso más hacia un mundo multipolar. Y eso la élite europea no lo acepta.
1: Nosotros estamos hablando desde hace mucho tiempo aquí en el programa, y también lo hemos debatido en el equipo en redacción, que parece que hay una especie de engranaje, Eric, que hay algunos que se intentan poner algún palo, ¿no? Como se suele decir, entre las ruedas. Y es que no se dan cuenta de que este mundo multipolar, de este nuevo orden, ha venido para quedarse. Y es lo que ha dicho Lula, ¿no? No nos vamos a quedar con la hegemonía de nadie, no nos vamos a quedar con el unilateralismo absolutamente de nadie. Y empezando por Naciones Unidas, yo creo que debería hacerse ese examen de conciencia que yo decía al principio, para que ese Consejo de Seguridad se pueda renovar. ¿Esto va a ser posible? ¿O tú, como decías al principio, estamos ante una de las últimas asambleas generales de Naciones Unidas tal y como la contemplamos?
2: Exactamente. Creo que estamos viviendo acontecimientos históricos. Cuando Lula dice Brasil no cabe en el patio trasero de nadie, lo que reafirma es la soberanía nacional y la soberanía popular. Exactamente lo contrario de lo que dijo Marco Rubio con respecto a las pretensiones imperialistas o hegemónicas de los Estados Unidos. Por supuesto que las Naciones Unidas pueden y deben reformarse si quieren existir. Si no, seguirán el camino de la Liga de las Naciones, de la entreguerras. Tiene que entrar la India, tiene que entrar Brasil, tienen que entrar países africanos. Tiene que terminarse el derecho de veto. Eso servía en esa Europa destruida, pero en esta Europa dominada por una oligarquía financiera de Bruselas, que solo como proyecto político tiene la guerra contra Rusia. Bueno, ya no. Han perdido la articulación con la realidad, porque los dioses, cuando quieren castigar a los hombres, los vuelven locos.
1: Sí, es que a mí lo que me parece es que se están articulando toda esta serie de sucesiones, y por eso yo decía lo de vino nuevo en odres viejos, porque me parece una metáfora muy, muy buena, Manolo, en el sentido de que no se puede seguir intentando lo mismo. Si tú tienes un mundo nuevo, si tenemos una realidad nueva, si tenemos unas necesidades nuevas, si tenemos conflictos en Oriente Medio, si estamos viendo cómo ha sufrido la gente en Palestina, hemos visto el genocidio, hemos visto cómo Israel ha acampado a sus anchas, estamos viendo cómo Ucrania está asestando golpes terroristas contra objetivos civiles. ¿Cómo vamos a seguir pensando que las mismas fórmulas van a seguir funcionando? Es que sería, con perdón, de tontos, sería de ignorantes seguir pensando en esto, Manolo.
0: Sí, pero hay un problema real, querido Javier, que es simple de entender. Los que tienen el poder no quieren dejar de tener los privilegios y los recursos que da ese poder. Y Donald Trump expresa ese poder de una manera ya clara, manifiesta, como si fuera, como decía Eric, como si fuera un jefe mafioso. Dice, el poder soy yo y yo impongo mis deseos, mis aspiraciones, por las buenas o por las malas, y los demás tenéis que aceptarlo. Entonces, ese orden, ese estado de excepción global que decreta Donald Trump, tiene un problema detrás, que es que nos acerca cada vez más a la guerra. El secretario general de las Naciones Unidas decía, mundo fragmentado, no, lo que hay es una guerra fragmentada, que es una cosa muy diferente. Es decir, lo que se está articulando cada vez más es, como decía el Papa Francisco, una guerra por pedazos, por piezas. Y si vamos viendo, conforme va avanzando el proceso de un mundo multipolar, va avanzando también los conflictos bélicos, con el peligro que acaben juntándose, ¿no? La doctrina Colby, la última parte de la doctrina Colby, es muy peligrosa porque habla ya del uso de armas tácticas, y yo creo que, conociendo el Estado de Israel y los conflictos de Israel en la zona, uh-huh, nunca hay que tomarse en broma las cosas que

0: Dicen lo amigo de Israel.
1: Me gustaría enviar un mensaje de esperanza, lo que pasa que yo creo que hemos estado un poco cargados de pesimismo. Eric, yo no sé si esta renovación de las Naciones Unidas va a ser posible, si este nuevo orden mundial que tenemos delante de nosotros va a poder, digamos, plasmarse, o estamos teniendo algunas fuerzas que lo están impidiendo. Apenas 30 segundos, Eric.
2: No creo que haya pesimismo u optimismo, creo que hay realismo y creo que hay convicciones. Y sobre esa base, bueno, iremos construyendo o modificando el mundo actual o construyendo uno nuevo. La función crea el órgano, no la inversa.
1: Desde luego que desde aquí lo que apoyamos es la igualdad que tiene que haber entre estados, nada de excepcionalidad. Y desde luego que estos discursos en los que se intenta decir si un estado debe existir o no, o quién tiene más derechos o menos derechos, yo creo que están fuera de lugar, sobre todo en una tribuna como es la de Naciones Unidas, que debería, sobre todo, inculcar la paz en todos los conflictos que tenemos por delante. Eric Manolo, muchísimas gracias por haber estado conmigo en el Zoom. Os mando un abrazo fortísimo, de verdad, chicos. Muchísimas gracias.
0: A vosotros. Adiós.
1: Bueno, termino el programa de hoy rápidamente expresándoles mi opinión sobre estas Naciones Unidas actuales, que son las que tenemos, que para mí se basan en esa hipocresía, como les decía, diplomática, más que en ser un organismo con una vocación, que es la de resolver problemas, la de habilitar foros para la paz, la de intentar equilibrar las desigualdades en el mundo, que son y muchas, ¿no? Está claro que la Carta de Naciones Unidas nos debe guiar a todos. Es la hoja de ruta. Pero ¿qué hacer cuando aquellos que dicen ser el ejemplo a seguir, que hacen que los otros países deban estar de rodillas, que ellos están por encima, están mancillando ese documento? De verdad que soy de los que piensa que el germen con el que surgió Naciones Unidas es muy válido. Sí, de verdad se lo digo. Pero hoy en día nuestro mundo está sufriendo cambios vertiginosos y estructurales. Y las instituciones que nos rigen, aquellas que deben velar por nuestro bien, deben adaptarse a nuestras necesidades, a las actuales. Inteligencia artificial, nuevas tecnologías, el hambre en el mundo, las necesidades de un mundo real en el que las injusticias, las políticas abusivas, los bloqueos como el que sufre Cuba, las sanciones, las medidas coercitivas como las que tiene Rusia e Irán, no deberían tener cabida. No deberían tener cabida, pero desgraciadamente se están convirtiendo en algo cotidiano y es lo que hemos escuchado desde esa tribuna. Esperemos que algo cambie y que lo haga pronto. Nosotros nos marchamos. Ya saben dónde estoy. Escríbame. Chao.

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2: Kalaalit Nunaat es el nombre nativo en groenlandés de Groenlandia. Significa tierra de los Kalaalit, los Inuit. Son prácticamente el 90% de la población de la isla. Estoy literalmente caminando sobre el mar, sobre una superficie cuyo grosor del hielo no supera los 30 centímetros. Toda esta área es un área protegida a la que solo se puede acceder mediante trineos tirados por perros.
3: Somos un pueblo que se adapta. Los Inuit son un pueblo que se adapta porque en el pasado vivían como nómadas. Yo diría que somos los niños del Ártico, los hijos del Ártico.
4: Cuando estaba en Dinamarca, la gente me preguntaba, ¿eres danesa? Y siempre respondía, no, soy de Groenlandia. Por eso llevo tatuajes. Y para muchas personas, tener esos tatuajes es una forma de conectarse con sus ancestros.
5: Ahora salgo a cazar con mi hijo mayor y espero que continúe con la tradición de cazar renos, de ir en trineo tirado por perros y de pescar. Todo lo que puedo hacer es mostrarle mi forma de vida y ya será él quien decida en el futuro.

0: ¿Qué les parece la idea de que cada ciudad tiene su propio carácter? Si imagináramos que esta ciudad fuera una persona, ¿cómo creen que sería? ¿Alegre? ¿Elegante? ¿Encantadora? ¿Fuerte y resistente? ¿Ingenua? ¿Espontánea? ¿Un poco rebelde?
1: Me parece una idea excelente. Recorreré toda la ciudad y conoceré a sus habitantes. Trataré de hacer una colección de retratos. Ya sé, los llamaré los retratos de Río. ¡Vámonos!
2: Es increíble, yo creo, que estar aquí trabajando en un lugar tan bonito.
3: Realmente lo es. Es una de las bibliotecas más bonitas del mundo, según investigaciones realizadas en diversas partes del mundo.
2: ¡Wow! Increíble. Un libro tan viejo.
0: Tres veces por semana, en el barrio de Botafogo, se vive la alegría del Carnaval de Río de Janeiro, el mayor espectáculo del planeta.
1: Dime, ¿qué significa la samba para un brasileño?
4: Significa todo. Es libertad, es curación, es nuestra forma de expresarnos, es nuestra forma de rezar, ¿no?
1: Dime la verdad, ¿para ti esto es un trabajo o es un hobby?
5: Es un trabajo, pero uno muy gratificante y que me gusta mucho. Es como si fuese un hobby.
6: ¡Dios mío! ¡Pero qué vista, señores! ¡Qué vista! ¡Qué hermoso lugar!

Hola, ¿cómo están? Bienvenidos a las noticias. En RT les presentamos nuestros titulares. Miguel Díaz-Canel arremete contra Donald Trump, tildó su discurso en la Asamblea General de la ONU de injerencista y sus políticas contra Cuba de genocidio. Mientras, Delcy Rodríguez le agradeció al presidente de Estados Unidos por retomar el camino de la diplomacia con Venezuela. La llamada Agenda Verde también está en el centro de los debates. Lula da Silva acusa a Occidente de usar el tema del cambio climático para favorecer a sus negocios. Veremos unos ejemplos concretos del enriquecimiento de las empresas europeas con los recursos de Latinoamérica. En Colombia, los empresarios afectados por el potente terremoto del mes pasado buscan respaldo. La Junta de la Federación Nacional de Comerciantes se reúne en Pereira esta jornada. Además, debido al dólar barato, los negocios colombianos que se dedican a la exportación sufren grandes pérdidas. Lo analizaremos. Donald Trump recibió personalmente a Xi Jinping en una base aérea tras su arribo a Estados Unidos. Así arrancó la visita de Estado del líder chino, quien asegura que Washington y Pekín deben ser socios y no adversarios. Estaremos pendientes de su agenda y de muchas otras cosas. Sigan con nosotros durante los próximos 30 minutos para estar bien informados.

0: El presidente de Cuba, Miguel Díaz-Canel, califica de arrogante e injerencista el discurso de Donald Trump en la Asamblea General de la ONU. El mandatario acusa a la Casa Blanca de fomentar el odio de otros países hacia la región caribeña para así ocultar la política genocida de Washington hacia La Habana.
1: La expresión del presidente de los Estados Unidos fue una expresión totalmente arrogante, prepotente, injerencista, que sustenta más ese pensamiento genocida, criminal y de desprecio que hay hacia Cuba, hacia el pueblo cubano, porque es una vez más como nos enseñan las fauces y su desprecio hacia los pueblos de América Latina y el Caribe, y en particular hacia Cuba y hacia la Revolución Cubana, por lo que

0: representa. Y siempre está el tratar de ponerle el Estado fallido,
1: sí,
0: para quitarse la culpa del genocidio que cometen con ese bloqueo recrudecido y prolongado. Y decirle al gobierno de los Estados Unidos que la libertad a Cuba llegó el 1 de enero de 1959 con esa revolución, y esa libertad no la vamos a perder, la vamos a defender.
2: Así, el jefe de Estado reivindicó la causa de la revolución que brindó la verdadera libertad a su nación. Asimismo, en su discurso defendió las modificaciones económicas que se emprenden en el país, sobre todo las fórmulas de cooperación entre los sectores estatal y privado. Precisó además que las medidas sirven para mejorar el bienestar de los ciudadanos con el aumento de la producción y la creación de empleos. Miguel Díaz-Canel precisó que en este proceso debe primar el control gubernamental para garantizar plenamente los intereses de la población.
3: Con nuestras propias decisiones anteriores, cuando se trate de acuerdos adoptados por los congresos.
2: Venezuela celebrará elecciones cuando esté preparada. Así lo afirmó Delcy Rodríguez durante su intervención en la Asamblea General de las Naciones Unidas. Además, la presidenta encargada confirmó un acercamiento político con sectores de la oposición y habló de una nueva etapa en las relaciones entre Caracas y Washington.
4: Venezuela garantizará condiciones reales de participación para todas las fuerzas políticas del país. La democracia no se mide por la existencia de elecciones. La democracia se mide por la calidad de la competencia que precede esas elecciones. Una elección debe ser una solución, no un generador de conflictos irreconciliables. Quiero decirlo muy claro en esta Asamblea General. En Venezuela habrá elecciones. Y en esa dirección hemos iniciado un diálogo político con sectores de la oposición que conduzca a un proceso en igualdad de condiciones para todos. El pueblo venezolano, con su sabiduría ancestral, determinará el momento correcto.
2: Rodríguez mantuvo el martes una reunión bilateral con Donald Trump, a la que calificó de histórica. Según la mandataria, ambos gobiernos abordaron una hoja de ruta común en áreas estratégicas como la energía y la seguridad. También agradeció a Trump y a su administración por retomar el camino de la diplomacia con su país. No obstante, durante su discurso no hizo referencia a Nicolás Maduro, quien permanece detenido en Nueva York. La sede de las Naciones Unidas se encuentra a pocos kilómetros del lugar donde está recluido el presidente venezolano. Otra de las cuestiones que se han abordado en la apertura de la sesión 81 de la Asamblea General de la ONU es el medio ambiente, o más precisamente posturas divergentes al respecto. Por un lado, el presidente de Brasil, Luis Inácio Lula da Silva, ha llamado a la descarbonización de las economías del mundo. En contraposición, Donald Trump ha puesto el énfasis en el desarrollo de la energía fósil y ha rechazado respaldar las normas climáticas globales. Esto sucede mientras algunos políticos y activistas denuncian un colonialismo ambiental propiciado por organizaciones que se presentan como salvadoras del planeta. Aquí estamos con Sergio González con todos los pormenores de este complicado tema.
5: Hola María, un gusto saludarte también a todos nuestros televidentes. Comencemos precisamente con un análisis de lo que dijo el presidente de Brasil en la Asamblea General de Naciones Unidas. Se refirió a intereses muchas veces proteccionistas con argumentos ecológicos. Aquí hay una frase: tenemos autoridad moral para rechazar medidas proteccionistas disfrazadas de apego a la causa ambiental. Además, también destacó que su país es capaz de reducir pues la contaminación y además de eso pues invertir a toda la colaboración ecológica.
2: Y Sergio, sabemos que hay toda una serie de proyectos concretos que contradicen, ¿no?, a estas normas.
5: Así es, vamos a comenzar con un ejemplo, precisamente María. Aquí una empresa alemana ofreció financiar a las parcelas de la selva amazónica hasta con 10 euros por mes. ¿Qué pasó? Bueno, en la provincia de Maynas, en Perú, ni siquiera tenían conocimiento del proyecto. Aquí se ve una clara contradicción, donde hay una desinformación enorme, donde la población ni siquiera sabe lo que están haciendo. Pasemos también a lo que sucedió con un empresario sueco en el 2005, que dijo que adquirió 160 mil hectáreas de la selva amazónica en Brasil. ¿Y qué hacía o hace con esas 160 mil hectáreas? Bueno, personas ingresan a una página web y pagan por conservar todas esas hectáreas. Aquí podemos ver todo ese negocio redondo, por supuesto, que desde el liderazgo de los indígenas Yanomami, pues dijeron que el bosque no se puede comprar, es nuestra vida, además de otras afirmaciones de todo lo que sucede. Y también aquí pues tenemos otro ejemplo que ocurrió en junio del 2026. El juzgado civil de Sao Paulo pues condenó a una empresa con $1 millón al pago de $1 millón por lavado verde. ¿Qué pasa? Las personas pues pagaban y ni siquiera se sabe el mecanismo, ni siquiera se sabe cómo estaban colaborando al ambiente. Por supuesto que despertó muchísimas sospechas, pero aquí estamos viendo claros ejemplos de cómo ese liderazgo, pues esos intereses proteccionistas, pues muchas veces son usados con todo el tema del medio ambiente.
2: Así es. Muchas gracias, Sergio, por tu informe. Y al respecto, el investigador de la Universidad Federal de Sao Paulo y antropólogo Salvador Andrés Chavelson opina que el mundo experimenta el avance global del extractivismo, lo que afecta, sin lugar a dudas, el medio ambiente. Además, afirma que se priorizan los intereses lucrativos por encima del bienestar de la humanidad.
1: Sin duda, vivimos en las últimas décadas un avance del extractivismo, no solo en América Latina, sino a nivel mundial, una carrera por energía que a veces no se sabe si realmente es necesaria o si es una carrera hacia el fin del mundo, ¿no? Porque sabemos los efectos que tiene sobre el ambiente. Y dejar eso en manos de actores financieros es un problema, en primer lugar, por entender la selva, el medio ambiente, el planeta, como un activo financiero. Ahí ya hay un problema. La financiarización de vida, ¿no? Y la organización de un sistema no en términos de bienestar o de habitabilidad, de qué necesitamos para vivir, o qué necesita cada pueblo en cada territorio para vivir, sino una idea de naturaleza separada de nosotros, separada del resto de las especies, y comercializable, privatizada, ¿no? La privatización en sí ya es un problema porque parte de un concepto que busca el lucro y no el bienestar.
2: La Corte Interamericana de Derechos Humanos escuchará a los representantes de las congregaciones indígenas de Perú entre el 24 y 25 de septiembre. Se prevé que expongan los riesgos que enfrentan las comunidades ancestrales de Masco Piro ante las concesiones madereras otorgadas por el Ejecutivo del país andino. Además, denunciarán la falta de medidas para combatir la tala ilegal. Las amenazas al medio ambiente y a los territorios siguen siendo muy relevantes para muchos pueblos originarios de la región, mientras los gobiernos suelen privilegiar los intereses de las empresas extractivas. Fernando Monroy nos amplía.
6: A pesar de que de sus tierras los gobiernos sacan grandes recursos, los pueblos indígenas siguen sufriendo discriminación, falta de acceso a servicios básicos, el despojo de sus territorios y hasta la criminalización. En Perú, la situación es crítica. Durante décadas, empresas petroleras como Occidental Petroleum, Oxy y Plus Petrol Norte contaminaron los ríos y territorios de los Achuar, Quichua y Quechua. Aunque fueron sancionadas por el daño ambiental, las comunidades denunciaron que la contaminación nunca fue reparada y acusaron al Estado de priorizar los intereses petroleros sobre la justicia. Pero ¿se puede llamar desarrollo a un modelo que genera riqueza para muchos y contaminación para otros que han protegido sus territorios durante siglos?
7: Es importante aquí los territorios, porque los pueblos sin territorios simplemente desaparecen. Y es por eso es que es la gran resistencia de los pueblos de Sudamérica luchando constantemente para sobrevivir el día a día ante los intereses geopolíticos que tienen por el acceso a materias primas y a recursos estratégicos por parte de grandes potencias.
6: En otro caso, en el 2013, el gobierno de Guatemala aprobó la mina Escobal, que posee una de las mayores reservas de plata en el mundo. Lo hizo

0: sin consultar a quienes habitan el territorio, el pueblo indígena Xinka, lo que desató el conflicto. Las comunidades Xinka respondieron con protestas para defender su territorio y fuentes de agua. La resistencia fue reprimida y tras varios años de lucha consiguieron detener las operaciones a través de la justicia. Pero el daño ambiental y la criminalización indígena ya estaba hecho. En Ecuador, en la actualidad, la lucha contra las multinacionales se vuelve más peligrosa cuando las personas que se oponen a la minería son acusadas de terrorismo. Ocurre en la provincia de Cotopaxi, donde la empresa canadiense Atico Mining busca metales preciosos en sus tierras, a pesar de la oposición de gran parte de los pobladores. Ellos ven en la minería una amenaza mortal para más de una veintena de nacientes de agua y su producción agrícola orgánica.
1: De forma muy agresiva, se los catalogue como terroristas. Y esto tiene un propósito, deslegitimar el trabajo de defensa que se desarrolla en los territorios. La lista de personas criminalizadas es extremadamente grande aquí en Ecuador y sobre todo que el hecho no simplemente es de que se los catalogue como terroristas, sino que se los obligue a abandonar los territorios por una presión tanto mediática, pero política.
0: Los pueblos indígenas guardan una riqueza cultural y espiritual única con conocimientos ancestrales que han sido indispensables para incluso los avances de la medicina. Lejos de proteger su valor histórico, los gobiernos de América Latina tienen una profunda deuda para reparar esas heridas abiertas.
2: Este jueves en Colombia se reúne la Junta Nacional de la Federación de Comerciantes. El encuentro tiene lugar en Pereira y busca respaldar a los más de 30.000 empresarios afectados por el terremoto del pasado 10 de agosto. A esta situación se suma otro problema, el llamado dólar barato. Este fenómeno supone un coste elevado para las exportaciones del país y golpea al sector agropecuario. Además, ejerce mayor presión sobre las compañías que ya enfrentan un aumento de las tarifas internas. Andrés Fernández Sánchez tiene los detalles.
3: Los empresarios colombianos que venden al exterior atraviesan uno de los peores momentos en años. El dólar está barato. La moneda estadounidense se ha debilitado frente al peso cerca de un 20% en lo que va de 2026. A eso se suman los aranceles de la Casa Blanca y el aumento de los costos de producción. Una ecuación que no cuadra y que ya ha llevado al cierre de algunas empresas. El gremio exportador lo llama un terremoto cambiario.
4: Los daños ocasionados por el terremoto están calculados entre 20 y 30 billones de pesos. Pero si usted coge la tasa de cambio de comienzos de este año y mira la tasa de cambio de hoy, lo que ha dejado de percibir el sector por esta menor tasa de cambio son cerca de 50 billones de pesos.
3: Entre los sectores más afectados está el cafetero, el floricultor y la agroindustria, principalmente en productos como banano y aguacate.
5: Los expertos proyectan una contracción superior al 20% de las exportaciones no mineroenergéticas. Entre los sectores más expuestos está el de las flores, uno de los más representativos del país y del que dependen miles de familias. Una afectación a la que incluso se le suman otras presiones internas, como es el aumento del salario mínimo.
3: Las empresas han empezado a implementar diversos planes para hacerle frente a esta coyuntura, como la automatización de procesos.
6: Hay un momento en que ya llega un punto en que ya no puedes automatizar más. Las labores de campo requieren sí o sí personal que haga la labor manualmente. Y al ser un sector de alta intensidad de mano de obra, los costos de mano de obra pues son altos. Hemos tenido unos incrementos acumulados del 90% en el salario mínimo en los últimos 5 años, y el costo de producción de las flores es 60% mano de obra.
3: Una incertidumbre que atraviesa a empresarios y trabajadores por igual.
7: ¿Qué nos preocupa? Quedarnos sin trabajo. Entonces pues trata uno de hacer su mejor trabajo, de que no se dañe el producto que manejamos, que hay empresas que ya cerraron, y pues mucha gente que quedó sin trabajo, sí es bastante preocupante.
3: A esta preocupación se suma el fenómeno del Niño, que amenaza a algunos sectores en los próximos meses, y un panorama sin una solución rápida a la vista.
6: No hay variables positivas y yo creo que sí estamos enfrentando la peor crisis.

0: y sus importaciones se encarecen, y eso protege la producción nacional en los Estados Unidos.
1: Analistas consideran que la situación puede prolongarse. Algunas empresas han reducido turnos o enviado a sus empleados a vacaciones colectivas, otras han solicitado liquidación y algunas ya han cerrado. Un reto que exige atención urgente del gobierno de Abelardo de la Espriella. Andrés Fernández Sánchez, RT, Colombia.
2: El presidente de China, Xi Jinping, ya se encuentra en Washington para cumplir una visita de Estado. Donald Trump le recibió personalmente en la base aérea de Maryland, donde le organizó una recepción calurosa con alfombra roja. Ambos líderes se reunirán esta jornada en la Casa Blanca y abordarán un amplio abanico de temas como la guerra de Estados Unidos contra Irán y la cuestión de Taiwán. También abordarán el comercio y la inteligencia artificial. Elena Villar nos trae los pormenores.
3: Xi Jinping ya está en Washington, D.C. El propio Donald Trump le ha recibido personalmente, acompañado de la primera dama a pie de pista, en la base conjunta Andrews. Un gesto excepcional que ha roto con 6 décadas de protocolo, mostrando así un enorme respeto hacia su homólogo chino. Es la primera vez desde 1962 que un presidente estadounidense recibe a un líder extranjero en la base. Durante la visita de Trump a China el pasado mayo, Xi no acudió al aeropuerto de Pekín para recibirlo. En este caso, aquí en Estados Unidos, incluso se han interpretado los himnos nacionales de ambos países. Ya ha habido cordón militar a ambos lados de la alfombra roja. Es la primera visita de Estado en Washington, D.C. de Xi Jinping desde el año 2015. Pese a ser rivales, Donald Trump ha preparado un recibimiento fastuoso. Casi 480 militares participan en la ceremonia de recepción en la Casa Blanca, que cuenta con un vuelo de exhibición. Tras la reunión bilateral este jueves, Trump ofrecerá una cena de Estado en honor a Xi, a la que asistirán altos funcionarios de la Casa Blanca y destacadas figuras del mundo empresarial estadounidense. Más allá de la óptica y las celebraciones, los mandatarios tienen ante sí arduas negociaciones y temas de fricción. Uno de ellos, la tregua comercial entre ambos países. El secretario del Tesoro ha anunciado el mismo día de la llegada de Xi un acuerdo para extenderla hasta enero. Otro de los temas, Taiwán, que sigue siendo una espina diplomática. El Congreso de Estados Unidos ha aprobado una venta de armas por valor de miles de millones de dólares, la cual está pendiente de la firma de Trump. Por ahora, él ha postergado esa decisión. En los últimos días, la inteligencia artificial también ha pasado a ocupar un lugar central en la agenda de la relación entre ambas partes. Tanto Washington como Pekín consideran que la tecnología es estratégica. Otros asuntos sobre la mesa: el suministro de minerales críticos, el comercio en general, las exportaciones agrícolas o conflictos internacionales como la guerra con Irán. La visita no está exenta de polémica. El presidente del Comité de Servicios Armados del Senado ha lamentado el cálido recibimiento de Donald Trump a su homólogo chino. Por su parte, el secretario de Estado Marco Rubio ha defendido como esencial mantener el diálogo entre Estados Unidos y China al máximo nivel.
2: Conmoción en España por el dramático desalojo de su vivienda de Mari Carmen, una anciana de 87 años que vivía en un piso de alquiler en Madrid. Desde los sectores progresistas arremeten contra el gobierno de Pedro Sánchez por no haber sido capaz de resolver este problema estructural tras años al frente del Ejecutivo. No obstante, Sánchez ha devuelto las críticas responsabilizando a las autoridades locales bajo el control del Partido Conservador. La polémica saca a la luz la grave crisis de la vivienda que año tras año deja sin hogar a miles de españoles. Francisco Guaita nos trae los detalles sobre esta tragedia domiciliaria en directo. Hola Fran, un gusto saludarte. ¿Cómo este caso refleja los problemas de vivienda en toda España?
4: Muy buenas, Masha. La imagen de una mujer de 87 años saliendo en camilla, desahuciada de su casa de alquiler tras vivir allí más de 70 años, ha conmocionado a gran parte de la sociedad española y ha puesto encima de la mesa el grave problema de vivienda que existe en este país. Solo horas después del desahucio de Mari Carmen, miles de personas salían a las calles para dar su apoyo a esta mujer y para exigir una vivienda digna para todos. Según el Centro de Investigaciones Sociológicas, el principal problema que existe a día de hoy para los españoles es precisamente la vivienda. Un drama que se ve reflejado precisamente en los desahucios. Las cifras son alarmantes.

0: Igual que invisibles, a día de hoy, en el primer trimestre de 2026, ha habido de forma diaria 44 desahucios. Evidentemente, si se compara con la crisis inmobiliaria y con ese primer trimestre de 2012, la cifra es mucho menor, porque en ese punto se llegaban a ver más de 500 desahucios al día. El presidente del Gobierno de España, Pedro Sánchez, se ha referido al caso de Mari Carmen, lo ha hecho en la cumbre de Naciones Unidas en Nueva York, en donde ha asegurado que es una tragedia social que no debe aceptar ni el país ni las instituciones, y ha echado la culpa precisamente a las administraciones regionales y locales, que son precisamente la oposición al gobierno de Pedro Sánchez.
1: El Ayuntamiento de Madrid y la Comunidad Autónoma de Madrid, más preocupados en comprar y vender con dinero público aticazos con 200 metros de terraza, han hecho caso omiso a una demanda social, a una tragedia social que debería haber sido resuelta por parte del Ayuntamiento de Madrid y de la Comunidad Autónoma.
0: En las manifestaciones de este pasado miércoles había gritos por parte de los manifestantes diciendo dónde está el gobierno progresista. Sin duda, la vivienda es uno de los puntos negros para el ejecutivo de Pedro Sánchez. Llegó al poder hace 8 años y todavía se escuchan las palabras de Sánchez cuando era candidato a la presidencia.
2: Nosotros decimos que si hay dinero para rescatar a los bancos, tiene que haber dinero para rescatar a las familias y a los autónomos endeudados. Y ese va a ser mi compromiso. No va a haber más desahucios en España cuando haya gobierno socialista. Ese va a ser mi compromiso, amigos y amigas.
0: En medio de la trágica situación del caso de Mari Carmen, ha habido un continuo cruce de acusaciones políticos. La presidenta de la Comunidad de Madrid, Isabel Díaz Ayuso, ha restado importancia al caso y ha dicho que todo se ha hecho en línea con la ley.
3: Ayer se produjo un desahucio de los 25.500 que se ejecutan todos los años en España, a manos de la Policía Nacional, que la gestiona el Gobierno. Es decir, Sánchez, por orden judicial, no por otro motivo, no es una decisión nuestra, en cumplimiento de una ley, de unas leyes que este Gobierno y sus socios han tenido 8 años para modificar si no estaban de acuerdo con ellas.
0: España es uno de los países que lidera el aumento del precio de la vivienda en las grandes economías de la Unión Europea. En 2025 superó 18 veces más que a Francia, 5 veces más que a Alemania y 3 veces más que a Italia.
4: Realmente una tragedia. Muchas gracias, Fran, por todos los pormenores. Hasta luego. Y aquí llegamos a finales de nuestro informativo. Hacemos una pausa y enseguida regresamos con los titulares.
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0: Varios países latinoamericanos han girado recientemente hacia la derecha. Muchos de sus gobiernos buscan relaciones mucho más estrechas con Washington. ¿Qué crees que explica este fenómeno?
1: Creo que Estados Unidos está interfiriendo mucho en estos países, ofreciendo beneficios a aquellos que sirven a los intereses estadounidenses y castigando a los que no.
2: ¿Cuántos veteranos de la Operación Militar Especial hay en Rusia? Las cifras varían, son aproximadas, pero independientemente del número, todo aquel que regresa a casa espera que no solo su familia, sino también la sociedad, lo reciba con los brazos abiertos. Y nuestra tarea, la de quienes estamos en la retaguardia, es crear un entorno cómodo para los veteranos. Yo, como diputado de la Duma Estatal, podría contribuir personalmente a resolver algunos de estos problemas. Viajaremos a varias ciudades para ver cómo se están adaptando los veteranos a la vida civil.

0: Hola, ¿cómo estás? ¿Todo bien en el trabajo? Es croata, luchó en la guerra.
1: Bombardeaban centros de maternidad, hospitales, civiles. Nos atacaron con sistemas de lanzacohetes múltiples.
0: Tonterías, puras tonterías. Occidente señaló a los culpables y a las víctimas de antemano.
1: Tenemos derecho a nuestra identidad. No son serbo-alemanes ni serbo-croatas. Son serbios y punto.

Pablo, ¿cómo están? Les presentamos nuestros titulares. Miguel Díaz-Canel tilda el discurso de Trump en la Asamblea General de la ONU de injerencista y sus políticas contra Cuba de genocidio. Mientras, Delcy Rodríguez le agradece al presidente de Estados Unidos por retomar el camino de la diplomacia con Venezuela. Lula da Silva acusa a Occidente de usar el tema del cambio climático para favorecer a sus negocios. Al mismo tiempo, las comunidades indígenas de Perú exponen los riesgos que enfrentan ante las concesiones madereras de su gobierno en la Corte Interamericana de Derechos Humanos. En Colombia, los empresarios afectados por el potente terremoto del mes pasado buscan respaldo. La Junta de la Federación Nacional de Comerciantes se reúne en Pereira este jueves. Donald Trump recibió personalmente a Xi Jinping en una base aérea tras su arribo a Estados Unidos. Así arrancó la visita de Estado del líder chino, quien asegura que Washington y Pekín deben ser socios y no adversarios. Les dejo con la entrevista, no se lo pierdan. Hasta pronto.

0: Bienvenidos a un nuevo programa de entrevista. Nosotros nos vamos a dedicar al tema de los BRICS porque Argentina había sido invitada para entrar al organismo y una vez que asumió Javier Milei a la presidencia, al poco tiempo comunicó que no iba a seguir con el proceso. ¿Cuáles son las consecuencias de todo esto? Vamos a estar hablando con el diputado Guillermo Michel. Diputado, gracias por estar con nosotros.
1: No, muchas gracias a usted por la invitación.
0: Usted hizo una publicación muy interesante con aspectos de costos políticos y económicos de no haber entrado, no haber seguido el recorrido para el ingreso a los BRICS. Un poco de amplio panorama y después vamos a lo puntual.
1: Bueno,
0: ¿por qué?
1: Antes que nada voy a tratar de llevarlo lo más al llano posible porque es un tema, el artículo lo armé con un concepto técnico para que quede como paper de fondo, pero tal vez en la televisión hay que ir un poco más a las cuestiones básicas. Primero, ¿qué es el BRICS? Es un bloque, para que la gente lo entienda, a lo que vendría a ser Mercosur, donde hay un grupo de países: Brasil, Rusia, India, está Sudáfrica
0: y China.
1: Y China y Sudáfrica, si iba con las iniciales en inglés, que formarían una especie de bloque, bloque, ¿no? Donde tienen una herramienta de financiamiento y donde a futuro les permitiría negociar a ellos como bloque la comercialización de determinados bienes y servicios, ¿no? Fundamentalmente bienes. El ingreso a Argentina, la invitación a Argentina que se había iniciado, implicó cumplir con una serie de etapas que lamentablemente, como lo señalaste, al desistir el gobierno nuestro, y hay que entender que la continuidad de los actos de gobierno, y el que lo hizo fue el gobierno argentino, no el gobernante de turno, sino el gobierno argentino, implica un retroceso porque iniciar ese proceso nuevo lleva mucho tiempo y cumplir con muchas etapas y muchos requisitos. ¿Qué le quita a la Argentina? Primero le quita, según como lo querramos medir, formar parte de un bloque con socios estratégicos para Argentina: Brasil,

0: es el 20% del comercio de Argentina, de exportaciones y de importaciones.
1: Sí, un gran
0: China,
1: socio.
0: exacto, China es uno de los principales destinos de exportaciones de productos vinculados a la agroindustria de la Argentina. También lo es India, sobre todo con aceite y harina de soja. Y también son mercados importantes para la importación de productos. Hay que entender, por ejemplo, uno cuando va al sur y ve los parques eólicos, que incluso si mira la factura va a ver que viene el supuesto origen del producto es Dinamarca, que es tal vez los países escandinavos son los vanguardia a nivel de energía eólica. En realidad, todo ese producto es de China. Todo ese producto de China. Acá ocurrió con el tema del gasoducto. No sé si recordarás cuando se discutía si era de China o de India, y en
1: Sí.
0: realidad estaba la finalización del tubo en India, pero el producto era el mineral de hierro y la materia prima fundamentalmente de China. Entonces, en un mundo como está hoy integrado, romper lazos comerciales y lazos de financiamiento, porque el Banco de BRICS también iba a ser una importante palanca de financiamiento para productos estratégicos de la Argentina, es un retroceso. Yo creo que Argentina, y esto tal vez dentro de mi espacio político es una cuestión que es discutible, yo estoy a favor de un posicionamiento occidental y estoy a favor de un posicionamiento con también, que esto no quiere decir no tener relación con otros países, pero es importante tener un fuerte vínculo con Estados
1: Usted
0: Unidos.
1: lo que dice es que un acceso y una integración a estas economías emergentes, que son los BRICS, no va en detrimento del vínculo que puede tener la Argentina con otros
0: Para
1: países.
0: nada. Y es importante, y esto lo planteo porque hay una falsa dicotomía en la política, es decir, es China o Estados Unidos, y no es así.
1: Claro.
0: Yo creo que es muy importante el posicionamiento de Argentina con Estados Unidos. Creo que Argentina tuvo un retroceso en el año 2011 con, no sé si recordarán, el altercado con el avión que venía con instrumentos de comunicaciones de las fuerzas
1: Sí.
0: de Estados Unidos.
1: Sí.
0: Un problema diplomático muy grave. Creo que eso implicó un retroceso para la Argentina. Creo que la relación se fue recomponiendo, incluso en el año 2022, Estados Unidos le dio a Argentina algo que Argentina nunca había conseguido, que era el acceso a FATCA. FATCA es el intercambio de información bancario. Hoy Argentina, el fisco argentino accede a las cuentas de argentinos en Estados Unidos todos los septiembre de cada año, y es una herramienta muy importante para combatir la evasión, pero también el lavado de dinero y el terrorismo. Entonces, creo que es fundamental la relación con Estados Unidos, creo que es importante el fortalecimiento con el Homeland Security para todo lo que tiene que ver con cuestiones de seguridad, con la DEA, para el tema del combate con el narcotráfico, pero eso no quiere decir que no podamos tener relación con otros países, con socios comerciales estratégicos
1: De hecho,
0: de la
1: yo le iba a
0: Argentina.
1: preguntar, porque la Argentina tiene vínculos comerciales, como usted menciona, con Brasil, pero también los tiene con China y con India también hay como un proceso de comercio más bilateral. ¿Qué implicaría o qué diferencia hay entre hacer país con país o hacerlo dentro del marco del organismo?
0: Bueno, me puedo remontar a lo que votamos recientemente en la Cámara de Diputados del Acuerdo de Unión Europea-Mercosur. Permite acceder a mercados y a un bloque de preferencias arancelarias,
1: Claro.
0: donde después la discusión es si el Mercosur, cómo reparte su cuota para adentro, Argentina, Brasil, Uruguay, Paraguay, pero permite acceder a esa escala de negocios y sobre todo a la negociación. Es mucho más fácil negociar como bloque. Es mucho más fácil negociar como bloque. Pero déjame decirte algo con lo que señalabas recién de China. Es tan claro que no es dicotómico que este gobierno, el de Milei, le dio a China algo que ningún otro gobierno le había dado, que es el convenio de doble imposición fiscal con China. El convenio de doble imposición es un convenio que da beneficios tributarios a las empresas chinas que invierten en Argentina y viceversa, a las argentinas que invierten en China. Es claramente pensar que el más beneficiado va a ser China, hay muchas más empresas chinas invirtiendo en
1: Bueno.
0: Argentina. Bueno, ese beneficio fiscal se lo dio el gobierno de Milei a China, con lo cual esa falsa dicotomía de es uno u otro, el mismo gobierno lo desarticula.
1: Convengamos también que fue una evolución el vínculo de Milei con
0: Estamos de acuerdo.
1: China
0: O
1: y en
0: una
1: un principio
0: necesidad.
1: apenas asumieron, dijeron que no iban a seguir con el recorrido de los BRICS.
0: Claro.
1: No sé si se dieron cuenta de la torpeza diplomática internacional o de las pocas conveniencias que tiene para la Argentina.
0: Yo creo eso. Creo que hubo, no le quiero faltar el respeto a nadie, pero mucho
1: Favor.
0: amateurismo de parte de la Cancillería en ese momento, porque te vuelvo a plantear, a los 6 meses le dieron el convenio de la imposición fiscal,
1: Claro.
0: que no se lo había dado ningún gobierno porque es muy particular, porque tiene beneficios trato de graficar esto. Los convenios de imposición existen en todo el mundo y hay un estándar que fija la OCDE para determinado piso de tributación. Este convenio va más allá y da mayores beneficios para las empresas con mayoría estatal por parte de un país. Y todos sabemos que en China la mayoría de las empresas importantes las tiene el Estado al final del día. Entonces, es algo que creo que después el gobierno se arrepintió. También la necesidad de renovar el swap tuvo un peso importante en esto. El swap de utilizar hasta 5.000 millones de dólares en renminbi chino para el comercio exterior. Y lo que creo que es, se perdió una oportunidad importante para la Argentina con la salida de los BRICS, porque de nuevo se hizo prevalecer una cuestión ideológica, una cuestión dogmática,
1: de estigmatización también ideológica,
0: sí,
1: ¿no?
0: Dogmática por sobre la importancia de perder no solo el mercado en materia de comercio exterior, sino también la fuente de financiamiento que implicaría los BRICS. A ver, solo para tirar algún número, las reservas de Brasil superan los 380.000 millones de dólares. Solo las reservas de Brasil.
1: Claro.
0: Entonces, es difícil entender la decisión que se tomó.
1: Y el Banco de Desarrollo. Yo quiero hacer doble clic en el Banco de Desarrollo de los BRICS, no solamente con el financiamiento para determinadas industrias que en la Argentina podría beneficiar, ¿no? Como obras concretas y demás, sino también, vos especificabas, si no me equivoco, en la publicación acerca de la importancia de los granos de la Argentina.
0: Bueno, sí, de los granos y de los derivados de los granos. Porque Argentina hoy estamos hablando de soja, maíz, trigo. Podemos hablar de el primer producto derivado de la soja, que es el biodiesel, pero también tenemos que pensar qué es lo que viene en el mundo y qué es lo que viene en el mundo que la Argentina produce. Hoy hay un protocolo para todo lo que es la aviación de que se va a empezar a utilizar, lo digo por sus siglas en inglés, SAF, que es el combustible verde para los aviones, que se elabora a partir de un corte de biodiesel. ¿Qué oleaginosa se utiliza para eso? Son tres: la colza, la carinata y la camelina, que se producen en el centro del país. Argentina tiene un mercado potencial de 14 millones de toneladas de esos productos. El gobierno hizo algo bien con eso, que es bajarle los derechos de exportación a cero en el último decreto, cuando bajó los derechos de exportación. Pero las mayores compañías de aviación hoy por hoy también están en India y están en China. Entonces, estamos perdiendo mercado, creo, de manera innecesaria, y hacia eso va el mundo. El mundo es la soja, pero es la harina, es el aceite, es la harina como alimento para el salmón y el cerdo a nivel mundial, es la oleína y es la glicerina. En mi provincia, en el centro de mi provincia, Nuevo Ya, hay una planta que a partir de la soja produce biodiesel y glicerina. ¿A dónde exporta la glicerina? La exporta a Estados Unidos porque lo importan empresas que están vinculadas al Departamento de Defensa americano para el armamento, se utiliza como explosivo, y a China como endulzante. La glicerina, el derivado final, es transparente pero tiene un fuerte contenido endulzante.
1: Mira.
0: Y eso se exporta desde una empresa que se llama Vivo Nuevo Ya, que está en el centro de mi provincia. Pero, de nuevo, si tuviéramos la posibilidad de avanzar dentro de los BRIC, podríamos negociar como país
1: con el resto de los países.
0: Con el resto de los países.
1: Ah, mira, qué interesante. Y en tema de volumen y divisas para la Argentina, me imagino, ¿no?
0: Sí.
1: Porque en el documento de Nueva Delhi, el último que se hizo ahora en septiembre, habla mucho de las inversiones con valor agregado para los países que puedan tener economías emergentes y demás. Me imagino, vos que conocés muy bien la economía del país, podemos desarrollar valor agregado, pero también falta inversión.
0: Bueno, falta inversión, y hoy vengo a estar con un colega tuyo con otros colegas míos, diputados, que se hizo una mesa de debate con el tema energía. La Argentina necesita una fuerte inversión en infraestructura energética. Un solo ejemplo te doy. Hoy se produce, hay una gran producción de energía eólica en Chubut. Hay 22 parques eólicos funcionando, que generan 1.300 megawatts de potencia. Es una energía limpia, no contaminante y barata. ¿Por qué no se avanza más? Porque no alcanza el transporte. Hay la única tendido de 500 kW, que son las torres grandes que transportan la luz, que llega hasta Lamba y sobre todo tiene que ir al norte, no dan abasto, entonces no se sube más energía a la red porque no se puede transportar. Hay 16 parques eólicos más en Chubut para autorizar que no se autorizan porque
1: lo
0: que
1: falta
0: es el transporte. Hay un proceso, una licitación para todo lo que es la red AMBA que debería empezar a subsanar eso, para que la gente lo tiene que estar del otro lado cuando viene de Entre Ríos para acá, son las torres gigantes que se ven al costado de los puentes. Bueno, lo que falta es eso.
1: Bueno, y los BRICS podrían acudir a ese tipo de financiamiento para esos proyectos.
0: Bueno, el banco de eso, por ejemplo, se podrían hacer contratos de venta de energía a futuro, estructurando ese flujo como garantía o colateral para el financiamiento.
1: Y lo que me resultó también muy interesante cuando estaba preparando la entrevista es acerca de esto de cómo el Banco de Desarrollo de los BRICS tiene una utilización de la moneda que permitiría que la Argentina, con los grandes problemas que tenemos de divisas o de reservas en general o históricamente que las tenemos, podría como ir por otros carriles.
0: El swap con China es el claro ejemplo. El swap que firmó en su momento cuando estaba arredrado al frente del Banco Central es en el equivalente al renminbi chino o al yuan chino 20.000 millones de dólares. Lo simplifico en el tipo de cambio promedio. De esos 20.000, 5.000 se activaron dentro del swap, es decir, se convirtieron en moneda china para intercambiar comercio. Con la posibilidad del Banco de Desarrollo se podría utilizar todo, porque no sé, el tradeo a nivel de comercio no sería la moneda del dólar. Entonces, esas puertas te habilitaría. Habría mucha posibilidad de hacer lo que se llama prefi de exportación, la prefinanciación de exportaciones con otros compradores de esos países, porque estaríamos...
1: Y esa puerta se cerrará.
0: Y esa puerta se cerró. ¿Se puede abrir? Sí, se puede abrir. ¿Va a llevar tiempo? Sí, va a llevar mucho más tiempo. ¿Estamos en el último escalón para acceder? Estábamos en el último escalón. La verdad, nos tenemos que hacer también cargo como gobierno, porque el gobierno nuestro no avanzó antes y no lo terminó también, ¿no? Es algo que también tenemos que pensar.
1: Ahora estamos entonces ante un dilema, otro más en la Argentina, de por no tener establecidas medidas que sean de Estado, que trasciendan los gobiernos de turno, una consecuencia económica en el contexto, ¿no?, internacional. Y la pregunta es, nosotros, más allá de perder una oportunidad económica, ¿también corremos riesgos como los argentinos de quedar como retrasados o relegados en el comercio internacional por no estar en los BRICS?
0: Bueno, déjame darte un ejemplo de lo que planteaste primero para después ir a la parte de comercio. Hoy Argentina en materia energética es otro país respecto al 2022. Vos en 2022 tenías un déficit de balanza comercial energética de menos 10.000 millones de dólares, producto de la importación de gas, fundamentalmente. El año pasado cerraste en más 7.500 millones de dólares de superávit y en estos 8 primeros meses, cerrado agosto, tenés más 8.000 millones de dólares de superávit. Gran parte de eso es gracias a una obra pública del gobierno anterior, que es el gasoducto. Y también gracias a Vaca Muerta, que es una política de Estado que viene del 2011, 2012, fundamentalmente 2013, que permitió establecer en Vaca Muerta un flujo de fondo para las empresas, es decir, invierto X plata, a los 10 años me voy a llevar tanto. Entonces, esas son políticas de Estado. Creo que el gobierno hoy está usufructuando esa variable económica positiva y, en definitiva, a todos los argentinos, gracias a una obra pública del gobierno anterior. Por eso, plantear todo en blanco o negro, la obra pública es buena o no sirve nada, es una falacia. Hay que pensar qué obra pública es estratégica, qué puede financiar el Estado, qué se puede buscar a través de fuentes de financiamiento internacionales como la CAF, el Banco Mundial. Creo que todo tiene un punto medio. No estoy de acuerdo con eso que es todo blanco o negro. Pero nosotros perdimos una gran oportunidad con el tema de BRICS. De nuevo, vuelvo a decir, porque al final del día es el Estado. Pero viste, también hay que se hagan cargo los funcionarios de Cancillería que tomaron una decisión en creo que menos de 3 meses, si no recuerdo mal, con bien la fecha, o 4 meses, y tiraron a la borda todo el trabajo que se había hecho. El caso de OCDE es distinto. El caso de OCDE se viene trabajando en el 2011. En el 2012 Argentina fue aceptada en el Comité de Asuntos Fiscales como miembro pleno y está a un paso de ser miembro pleno de la OCDE. Entonces el gobierno este puede aprovechar todo lo que se hizo para atrás. En cambio, en el caso de BRICS...
1: Lo desaprovechó por una cuestión ideológica.
0: Sí.
1: Y para vos es un error.
0: Es un gran error. De nuevo, a los 9 meses tuvieron que ir, sentarse a negociar con China para poder renovar el swap. Y a los 8 meses de esa fecha le dieron a China el convenio de doble imposición fiscal que no se le había dado a ningún gobierno. Así que claramente los propios actos del gobierno demostraron que había sido una decisión apresurada de eso.
1: ¿Y en minerales críticos como el litio también estamos perdiendo posibilidades?
0: Sí, no solo el litio, sino también con cobre, ¿no? con cobre, pues sobre todo por los conductos que se hacen a partir del cobre. El litio es una particularidad, no es un commodity porque no tiene un precio transparente en un mercado internacional como la soja o el maíz. China tiene un precio de referencia a nivel mundial, hoy si no me equivoco ya cotiza la tonelada $22,000, sí. Pero el litio es importante, pero también el cobre creo que es una oportunidad que se ha perdido con BRICS para poder agregarle valor a la materia prima a la Argentina y exportar sobre todo lo que es los conductos, ¿no? Hay un montón de oportunidades en la Argentina, no solo con eso que hablábamos, los minerales, sino con todo lo que es el biocombustible de avión que se viene a futuro, que es algo que 2030 o 2050 hoy parece lejano, ya vimos que está a la vuelta de la esquina. Pero bueno, yo creo que lo que la Argentina necesita es obras de infraestructura, sobre todo en materia energética. Y el Banco de Desarrollo de los BRICS era una gran fuente de financiamiento para esas obras y creo que perdimos una oportunidad.
1: En ese sentido, también te quería preguntar acerca de una comparación que podamos llegar a tener. En la Argentina siempre se ha tenido un vínculo bastante nocivo con el Fondo Monetario Internacional. Entonces, me gustaría que nos expliques qué diferencia hay entre acceder a un crédito del FMI o tener posibilidades con los BRICS.
0: Bueno, el Fondo Monetario en definitiva es un organismo multilateral, acreedor de última instancia, que cuando te presta la plata, para que la gente lo entienda, te pone condiciones. Te pone condiciones y se mete en la economía doméstica, marcando pautas, marcando reglas. Por más que digan que no, es así, lo vemos. Tenemos esta semana una emisión del Fondo Monetario acá. Yo creo, respecto al préstamo del Fondo, que fue una oportunidad histórica que perdió el gobierno de Macri cuando tomó los $44,000 millones, y esa plata, en lugar de destinarla a infraestructura o a modificar la matriz tributaria, se terminó fugando en 2 meses. Solo entre las generales y entre las PASO y las generales del 2019 se fugaron más de $25,000 millones. Creo que es una oportunidad histórica perdida. Creo que el nuevo tramo de deuda que tomó el gobierno de Milei también fue un error, porque hoy estamos debiendo el 10% del PBI de la Argentina, se lo debemos al fondo. Si querés ver otro país para compararlo, tenés que ir a un país como Ucrania, país en guerra, que le debe menos del 7% de su PBI al fondo. Es una situación muy compleja, muy endeble en la que están dejando Argentina, con un cronograma de vencimiento acá al 31, son aproximadamente $50,000 millones, que se le hace muy difícil a cualquier país cumplir. Con lo cual, son totalmente distintos organismos para prestarle plata a la Argentina.
1: Puedo decir que los BRICS no tienen como esa intervención en la economía local.
0: Para nada. Lo del BRICS, el Banco de Desarrollo sería lo más parecido a la CAF para la Argentina, a la Corporación Andina de Fomento, que tiene planes muy activos a la Argentina y financia incluso a provincias o al BID.
1: De hecho, en Nueva Delhi tuvieron como también un ítem de innovación, ¿no? Como un poco de hablar de resiliencia, economías resilientes y de innovación. Más que nada para ver la cantidad de proyectos que pueden llegar a financiar.
0: Sí, claro, sí. Lo que pasa es que al final del día lo que está en discusión es la hegemonía de la moneda en el mundo. Si se tiene que seguir utilizando el dólar o se puede ir a otra moneda. Eso es lo que está en discusión.
1: Hagamos doble clic ahí, que sí, me interesa. Sí.
0: Y eso es lo que está al final del día en discusión. Entonces, yo entiendo esa discusión. Está en discusión también los medios digitales de pago. Brasil es muy fuerte con el PIX, con la herramienta del PIX. Sí. India tiene una herramienta parecida. Eso le saca mercado a empresas privadas, como es las tarjetas de crédito, fundamentalmente. Todo eso está en discusión arriba de la mesa. No hay que ser tampoco ingenuo, ¿no?, en esta discusión. Yo lo que digo, creo que podemos convivir en los dos sistemas como conviven muchos países del mundo. Hace poco vi la foto de Trump con el presidente chino. Que
1: fue con todos los empresarios,
0: claro,
1: de Estados Unidos.
0: Claro, que están conviviendo. Y después, cuando llegó a Estados Unidos y la industria farmacéutica de Estados Unidos planteó la avalancha de importación de China, le subió los aranceles casi un 100%. Entonces, el mundo de hoy requiere ser pragmático y no dogmático dejarse llevar por un titular. Y yo creo que con lo que hizo la Argentina con los BRICS fue un error por eso, ¿no? Se dejaron llevar por un impulso y implicó un claro retroceso para el país.
1: ¿Qué perdemos tanto, si no sé si se puede calcular en números, de negocios con los BRICS? Porque si yo me pongo a pensar, sí tenemos negocios con Brasil, el mayor socio comercial de la región, por supuesto con China, con India también, Sudáfrica casi nada, Rusia muy poco, o sea, se intentó en el gobierno de Macri, después bajó y ahora casi tampoco hay intercambio comercial. Digo, ¿qué tanto estamos perdiendo? Me imagino que por, no sé si se mide en masa de población que tienen todos ellos, o en niveles económicos que se le puede vender. No sé si hay.
0: Claro, te estás perdiendo un acceso tal vez preferencial a dos países que tienen la mayor población del mundo, que es India y China. Entonces, esto lo vamos a ver cuando empiece a correr el acuerdo. Por ejemplo, hay que ver el caso de Brasil con la carne con China. Brasil le ganó mucho mercado de exportación de carne a la Argentina con China. Argentina perdió una fuerte presencia que tenía ahí con China. Entonces, eso lo potencia más a...
1: Es que nos da acceso también a un grupo de argentinos, sí, ¿no? Nos da acceso a un grupo de países con los que también somos competidores, porque nosotros también vendemos granos y Brasil también vende granos, Rusia también vende granos. No,
0: Brasil produce mucho más grano que Argentina. Vos fíjate, Argentina del año 2001... la cosecha fue de 37 millones de toneladas de soja. Y este año lo vamos a terminar en 52 millones de toneladas. Brasil en el año 2001 cosechó 50 millones de toneladas y este año está cerrando con 180 millones de toneladas. Eso también, hoy lo pasamos a Brasil en el tema de maíz, porque maíz está usando de exportación, porque Brasil está usando mucho el maíz para la producción propia, para el etanol. Allá se usa mucho lo que era la vieja alconafta en Argentina. Pero, o sea, eso que somos el granero del mundo, miremoslo con más humildad, porque hay países que nos están superando en producción. Uruguay tiene más mercado para el arroz, por ejemplo, que la Argentina hoy.
1: Claro.
0: Entonces, si bien nosotros somos muy, muy prioritarios en materia de harina y aceite de soja por el polo agroindustrial que está en Timbúes, en todo lo que es Santa Fe, miremos que también gran parte de esa producción se importa de Paraguay. Argentina hace 10 años producía 1,5 millones de toneladas de soja, hoy produce 10 millones de toneladas de soja. Y todo ese grano se procesa, viene importado de manera temporal a la Argentina, se procesa y se exporta luego al destino final. Pero son todos mercados que fuimos perdiendo. Claramente tenemos que revisar la política tributaria y el marco de retenciones también, porque si por algo no avanzamos, también tenemos que revisar eso. No hay que ser obtuso ni pensar que se hizo todo bien. Pero bueno, yo apuesto mucho a estas oleaginosas que te decía y sobre todo al derivado de al agregarle valor a la producción.
1: Diputado, una última pregunta.
0: ¿Cómo no?
1: Volviendo a lo inicial, su posteo en redes sociales. Uh-huh. Usted especifica que es un error político y económico. ¿Es más político que económico o al revés?
0: El error es político, las consecuencias son económicas. El error fue político, fue un error político haberlo hecho, se dejaron llevar por un impulso sin meditarlo bien. El problema es que las consecuencias, más que políticas, son económicas, no solo de comercio exterior, sino también de acceso a fuentes de financiamiento.
1: Gracias.
0: Por nada.
1: Y gracias a ustedes también por estar del otro lado.

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1: ¿Qué les parece la idea de que cada ciudad tiene su propio carácter? Si imagináramos que esta ciudad fuera una persona, ¿cómo creen que sería? ¿Alegre? ¿Elegante? ¿Encantadora? ¿Fuerte y resistente? ¿Ingenua? ¿Espontánea? ¿Un poco rebelde?
2: Me parece una idea excelente. Recorreré toda la ciudad y conoceré a sus habitantes. Trataré de hacer una colección de retratos. Ya sé, los llamaré los retratos de Río. ¡Vámonos!
3: Es increíble, yo creo, que estar aquí trabajando en un lugar tan bonito.
4: Realmente lo es. Es una de las bibliotecas más bonitas del mundo, según investigaciones realizadas en diversas partes del mundo.
3: ¡Wow! Increíble. Un libro tan viejo.
5: Tres veces por semana, en el barrio de Botafogo, se vive la alegría del Carnaval de Río de Janeiro, el mayor espectáculo del planeta.
2: Dime, ¿qué significa la samba para un brasileño?
6: Significa todo. Es libertad, es curación, es nuestra forma de expresarnos, es nuestra forma de rezar, ¿no?
2: Dime la verdad, ¿para ti esto es un trabajo o es un hobby?
7: Es un trabajo, pero uno muy gratificante y que me gusta mucho. Es como si fuese un hobby.
8: ¡Dios mío! ¡Pero qué vista, señores! ¡Qué vista! ¡Qué hermoso lugar!

Hola, ¿cómo están? Bienvenidos a las noticias. En RT les presentamos nuestros titulares. Miguel Díaz-Canel arremete contra Donald Trump, tildó su discurso en la Asamblea General de la ONU de injerencista y sus políticas contra Cuba de genocidio, mientras Delcy Rodríguez le agradeció al presidente de Estados Unidos por retomar el camino de la diplomacia con Venezuela. La llamada Agenda Verde también está en el centro de los debates. Lula da Silva acusa a Occidente de usar el tema del cambio climático para favorecer a sus negocios. Veremos unos ejemplos concretos del enriquecimiento de las empresas europeas con los recursos de América Latina. En Colombia, los empresarios afectados por el potente terremoto del mes pasado buscan respaldo. La Junta de la Federación Nacional de Comerciantes se reúne en Pereira esta jornada. Además, debido al dólar barato, los negocios colombianos que se dedican a la exportación sufren grandes pérdidas. Lo analizaremos. Donald Trump recibió personalmente a Xi Jinping en una base aérea tras su arribo a Estados Unidos. Así arrancó la visita de Estado del líder chino, quien asegura que Washington y Pekín deben ser socios y no adversarios. Estaremos pendientes de su agenda. Vamos a hablar de todo esto y mucho más a continuación durante los próximos 30 minutos. Sigan con nosotros para estar bien actualizados.

0: El presidente de Cuba, Miguel Díaz-Canel, califica de arrogante e injerencista el discurso de Donald Trump en la Asamblea General de la ONU. El mandatario acusa a la Casa Blanca de fomentar el odio de otros países hacia la nación caribeña para así ocultar la política genocida de Washington hacia La Habana.
1: La expresión del presidente de los Estados Unidos fue una expresión totalmente arrogante, prepotente, injerencista, que sustenta más ese pensamiento genocida, criminal y de desprecio que hay hacia Cuba, hacia el pueblo cubano, porque es una vez más cómo nos enseñan las fauces y su desprecio hacia los pueblos de América Latina y el Caribe, y en particular hacia Cuba y hacia la Revolución Cubana, por lo que representa. Y siempre está el tratar de ponerle el Estado fallido, sí, para quitarse la culpa del genocidio que cometen con ese bloqueo recrudecido y prolongado. Y decirle al gobierno de los Estados Unidos que la libertad a Cuba llegó el primero de enero de 1959 con esa revolución. Y esa libertad no la vamos a perder, la vamos a defender.
0: Así el jefe de Estado reivindicó la causa de la revolución que brindó la verdadera libertad a su nación. Asimismo, en su discurso defendió las modificaciones económicas que se emprenden en el país, sobre todo las fórmulas de cooperación entre los sectores estatal y privado. Destacó además que las medidas sirven para mejorar el bienestar de los ciudadanos con el aumento de la producción y la creación de empleos. Miguel Díaz-Canel precisó que en este proceso deben primar el control gubernamental para garantizar plenamente los intereses de la población.
2: Nuestras propias decisiones anteriores cuando se trate de acuerdos adoptados por los congresos.
0: Venezuela celebrará elecciones cuando esté preparada. Así lo afirmó Delcy Rodríguez durante su intervención en la Asamblea General de las Naciones Unidas. Además, la presidenta encargada confirmó un acercamiento político con sectores de la oposición y habló de una nueva etapa en las relaciones entre Caracas y Washington.
3: Venezuela garantizará condiciones reales de participación para todas las fuerzas políticas del país. La democracia no se mide por la existencia de elecciones. La democracia se mide por la calidad de la competencia que precede esas elecciones. Una elección debe ser una solución, no un generador de conflictos irreconciliables. Quiero decirlo muy claro en esta Asamblea General. En Venezuela habrá elecciones. Y en esa dirección hemos iniciado un diálogo político con sectores de la oposición que conduzca a un proceso en igualdad de condiciones para todos. El pueblo venezolano, con su sabiduría ancestral, determinará el momento correcto.
0: Rodríguez mantuvo el martes una reunión bilateral con Donald Trump, a la que calificó de histórica. Según la mandataria, ambos gobiernos abordaron una hoja de ruta común en áreas estratégicas como la energía y la seguridad. También agradeció a Trump y a su administración por retomar el camino de la diplomacia con su país. No obstante, durante su discurso no hizo referencia a Nicolás Maduro, quien permanece detenido en Nueva York. La sede de las Naciones Unidas se encuentra a pocos kilómetros del lugar donde está recluido el presidente venezolano. Otra de las cuestiones que se han abordado en la apertura de la sesión 81 de la Asamblea General de la ONU es el medio ambiente, o más precisamente, posturas divergentes al respecto. Por un lado, el presidente de Brasil, Luis Inácio Lula da Silva, ha llamado a la descarbonización de las economías del mundo. En contraposición, Donald Trump ha puesto el énfasis en el desarrollo de la energía fósil y ha rechazado respaldar las normas climáticas globales. Esto sucede mientras algunos políticos y activistas denuncian un colonialismo ambiental propiciado por organizaciones que se presentan como salvadoras del planeta, pero lucran con la venta de los recursos madereros. Con nosotros está Sergio González con todos los pormenores. Hola, ¿qué tal?
4: Hola, María, un gran saludo. Iniciamos de inmediato este análisis con las palabras que daba Luis Inácio Lula da Silva en la Asamblea General de la ONU. Precisamente lo estaba comentando. Señala que pues tienen autoridad moral para rechazar medidas proteccionistas disfrazadas de apego a la causa ambiental. También destaca que son capaces de reducir pues la contaminación frente a todos esos pues intereses proteccionistas.
0: Sergio, tenemos algunos ejemplos concretos de este llamado colonialismo medioambiental.
4: Claro, precisamente vamos a analizarlos. Aquí el primero, María, una empresa alemana ofrecía pagar desde 10 euros al mes por la conservación de parcelas de la selva amazónica. ¿Qué pasó en la selva peruana? Más bien, en provincia de Maynas, Perú, dijeron que no tenían ni siquiera conocimiento del proyecto. Aquí se puede ver pues una clara contradicción frente a todo lo que sucede. Vamos a otro ejemplo y aquí tenemos el de un empresario sueco que en el 2005 afirmó haber comprado 160 mil hectáreas de selva amazónica en Brasil. ¿Qué pasó con esto? Bueno, en una página web incluso ofrecen pues financiamiento para la protección de parcelas. Por supuesto que esto levantó muchísima indignación. Aquí tenemos pues las palabras del líder de los indígenas Yanomami, donde dijo que el bosque no se puede comprar, es nuestra vida. También otro ejemplo, porque son muchísimos, lo que ocurrió en junio del 2026. El juzgado civil de Sao Paulo pues condenó a una empresa por $1 millón por lavado verde. ¿A qué se refiere? Bueno, a que había información totalmente confusa para el usuario y no dejaba términos claros. Es decir, lo que generaba era muchísima confusión precisamente entre todos los usuarios.
0: Gracias, Sergio, por todos los datos. Y al respecto, el investigador de la Universidad Federal de Sao Paulo y antropólogo Salvador Andrés Sabelson opina que el mundo experimenta el avance global del extractivismo, lo que afecta, sin lugar a dudas, el medio ambiente. Además, afirma que se priorizan los intereses lucrativos por encima del bienestar de la humanidad.
5: Sin duda, vivimos en las últimas décadas un avance del extractivismo. No solo en América Latina, sino a nivel mundial, una carrera por energía que a veces no se sabe si realmente es necesaria o si es una carrera hacia el fin del mundo, ¿no? Porque sabemos los efectos que tiene sobre el ambiente y dejar eso en manos de actores financieros es un problema en primer lugar por entender la selva, el medio ambiente, el planeta como un activo financiero. Ahí ya hay un problema. La financiarización de vida, ¿no? Y la organización de un sistema no en términos de bienestar o de habitabilidad, de qué necesitamos para vivir o qué necesita cada pueblo en cada territorio para vivir, sino una idea de naturaleza separada de nosotros, separada del resto de las especies y comercializable, privatizada, ¿no? La privatización en sí ya es un problema porque parte de un concepto que busca el lucro y no el bienestar.
0: La Corte Interamericana de Derechos Humanos escuchará a los representantes de las congregaciones indígenas de Perú entre el 24 y el 25 de septiembre. Se prevé que expongan los riesgos que enfrentan las comunidades ancestrales de Masco Piro ante las concesiones madereras otorgadas por el Ejecutivo del país andino. Además, denunciarán la falta de medidas para combatir la tala ilegal. Las amenazas al medio ambiente y a los territorios siguen siendo muy relevantes para muchos pueblos originarios de la región, mientras los gobiernos suelen privilegiar los intereses de las empresas extractivas. Fernando Monroy nos amplía.
6: A pesar de que de sus tierras los gobiernos sacan grandes recursos, los pueblos indígenas siguen sufriendo discriminación, falta de acceso a servicios básicos, el despojo de sus territorios y hasta la criminalización. En Perú, la situación es crítica. Durante décadas, empresas petroleras como Occidental Petroleum, Oxy y Plus Petrol Norte contaminaron los ríos y territorios de los Achuar, Quichua y Quechua. Aunque fueron sancionadas por el daño ambiental, las comunidades denunciaron que la contaminación nunca fue reparada y acusaron al Estado de priorizar los intereses petroleros sobre la justicia. Pero ¿se puede llamar desarrollo a un modelo que genera riqueza para muchos y contaminación para otros que han protegido sus territorios durante siglos?
7: Es importante aquí los territorios, porque los pueblos sin territorios simplemente desaparecen. Y es por eso es que es la gran resistencia de los pueblos de Sudamérica luchando constantemente para sobrevivir el día a día ante los intereses geopolíticos que tienen por el acceso a materias primas y a recursos estratégicos por parte de grandes potencias.
6: En otro caso, en el 2013, el gobierno de Guatemala aprobó la mina Escobal, que posee una de las mayores reservas de plata en el mundo. Lo hizo sin consultar a quienes habitan el territorio, el pueblo indígena Xinka, lo que desató el conflicto. Las comunidades Xinka respondieron con protestas para defender su territorio y fuentes de agua. La resistencia fue reprimida y tras varios años de lucha consiguieron detener las operaciones a través de la justicia. Pero el daño ambiental y la criminalización indígena ya estaba hecho. En Ecuador, en la actualidad, la lucha contra las multinacionales se vuelve más peligrosa cuando las personas que se oponen a la minería son acusadas de terrorismo. Ocurre en la provincia de Cotopaxi, donde la empresa canadiense Atico Mining busca metales preciosos en sus tierras, a pesar de la oposición de gran parte de los pobladores. Ellos ven en la minería una amenaza mortal para más de una veintena de nacientes de agua y su producción agrícola orgánica.
7: De forma muy agresiva, se los catalogue como terroristas. Y esto tiene un propósito, deslegitimar el trabajo de defensa que se desarrolla en los territorios. La lista de personas criminalizadas es extremadamente grande aquí en Ecuador y sobre todo que el hecho no simplemente es de que se los catalogue como terroristas, sino que se los obligue a abandonar los territorios por una presión tanto mediática, pero política.
6: Los pueblos indígenas guardan una riqueza cultural y espiritual única con conocimientos ancestrales que han sido indispensables para incluso los avances de la medicina. Lejos de proteger su valor histórico, los gobiernos de América Latina tienen una profunda deuda para reparar esas heridas abiertas.
0: Este jueves en Colombia se reúne la Junta Nacional de la Federación de Comerciantes. El encuentro tiene lugar en Pereira y busca respaldar a los más de 30.000 empresarios afectados por el terremoto del pasado 10 de agosto. A esta situación se suma otro problema, el llamado dólar barato. Este fenómeno supone un coste elevado para las exportaciones del país y golpea al sector agropecuario. Además, ejerce mayor presión sobre las compañías que ya enfrentan un aumento de las tarifas internas. Andrés Fernández Sánchez tiene los detalles.
8: Los empresarios colombianos que venden al exterior atraviesan uno de los peores momentos en años. El dólar está barato. La moneda estadounidense se ha debilitado frente al peso cerca de un 20% en lo que va de 2026. A eso se suman los aranceles de la Casa Blanca y el aumento de los costos de producción. Una ecuación que no cuadra y que ya ha llevado al cierre de algunas empresas. El gremio exportador lo llama un terremoto cambiario.
9: Los daños ocasionados por el terremoto están calculados entre 20 y 30 billones de pesos. Pero si usted coge la tasa de cambio de comienzos de este año y mira la tasa de cambio de hoy, lo que ha dejado de percibir el sector por esta menor tasa de cambio son cerca de 50 billones de pesos.
8: Entre los sectores más afectados está el cafetero, el floricultor y la agroindustria, principalmente en productos como banano y aguacate.
10: Los expertos proyectan una contracción superior al 20% de las exportaciones no mineroenergéticas. Entre los sectores más expuestos está el de las flores, uno de los más representativos del país y del que dependen miles de familias. Una afectación a la que incluso se le suman otras presiones internas, como es el aumento del salario mínimo.
8: Las empresas han empezado a implementar diversos planes para hacerle frente a esta coyuntura, como la automatización de procesos.
11: Hay un momento en que ya llega un punto en que ya no puedes automatizar más. Las labores de campo requieren sí o sí personal que haga la labor manualmente. Y al ser un sector de alta intensidad de mano de obra, los costos de mano de obra pues son altos. Hemos tenido unos incrementos acumulados del 90% en el salario mínimo en los últimos 5 años. y el costo de producción de las flores es 60% mano de obra.
8: Una incertidumbre que atraviesa a empresarios y trabajadores por igual.
12: ¿Qué nos preocupa? Quedarnos sin trabajo. Entonces, pues, trata uno de hacer su mejor trabajo, de que no se dañe el producto que manejamos. Y hay empresas que ya cerraron y, pues, mucha gente que quedó sin trabajo. Sí es bastante preocupante.
8: A esta preocupación se suma el fenómeno del Niño, que amenaza a algunos sectores en los próximos meses, y un panorama sin una solución rápida a la vista.
11: No hay variables positivas y yo creo que sí estamos enfrentando la peor crisis del sector floricultor.
8: Los sectores afectados avanzan en mesas de trabajo con el gobierno nacional para encontrar alivios. Sin embargo, reconocen que las decisiones de política monetaria y comercial de Washington responden a las prioridades internas de Estados Unidos y no consideran el impacto en sus socios comerciales.
9: El comportamiento del precio del dólar no depende de nosotros, sino que depende de variables internacionales, particularmente de la política de los Estados Unidos de debilitar el dólar. Claro, a la administración Trump le interesa un dólar débil porque sus exportaciones se hacen mucho más competitivas y sus importaciones se encarecen. Y eso protege la producción nacional en los Estados Unidos.
8: Analistas consideran que la situación puede prolongarse. Algunas empresas han reducido turnos o enviado a sus empleados a vacaciones colectivas. Otras han solicitado liquidación y algunas ya han cerrado. Un reto que exige atención urgente del gobierno de Abelardo de la Espriella. Andrés Fernández Sánchez, RT, Colombia.
0: El presidente de China, Xi Jinping, ya se encuentra en Washington para cumplir una visita.

0: mostrando así un enorme respeto hacia su homólogo chino. Es la primera vez desde 1962 que un presidente estadounidense recibe a un líder extranjero en la base. Durante la visita de Trump a China el pasado mayo, Xi no acudió al aeropuerto de Pekín para recibirlo. En este caso, aquí en Estados Unidos, incluso se han interpretado los himnos nacionales de ambos países. Ya ha habido cordón militar a ambos lados de la alfombra roja. Es la primera visita de Estado en Washington, D.C. de Xi Jinping desde el año 2015. Pese a ser rivales, Donald Trump ha preparado un recibimiento fastuoso. Casi 480 militares participan en la ceremonia de recepción en la Casa Blanca, que cuenta con un vuelo de exhibición. Tras la reunión bilateral este jueves, Trump ofrecerá una cena de Estado en honor a Xi, a la que asistirán altos funcionarios de la Casa Blanca y destacadas figuras del mundo empresarial estadounidense. Más allá de la óptica y las celebraciones, los mandatarios tienen ante sí arduas negociaciones y temas de fricción. Uno de ellos, la tregua comercial entre ambos países. El secretario del Tesoro ha anunciado el mismo día de la llegada de Xi un acuerdo para extenderla hasta enero. Otro de los temas, Taiwán, que sigue siendo una espina diplomática. El Congreso de Estados Unidos ha aprobado una venta de armas por valor de miles de millones de dólares, la cual está pendiente de la firma de Trump. Por ahora, él ha postergado esa decisión. En los últimos días, la inteligencia artificial también ha pasado a ocupar un lugar central en la agenda de la relación entre ambas partes. Tanto Washington como Pekín consideran que la tecnología es estratégica. Otros asuntos sobre la mesa: el suministro de minerales críticos, el comercio en general, las exportaciones agrícolas o conflictos internacionales como la guerra con Irán. La visita no está exenta de polémica. El presidente del Comité de Servicios Armados del Senado ha lamentado el cálido recibimiento de Donald Trump a su homólogo chino. Por su parte, el secretario de Estado Marco Rubio ha defendido como esencial mantener el diálogo entre Estados Unidos y China al máximo nivel.
1: Conmoción en España por el dramático desalojo de su casa de Mari Carmen, una anciana de 87 años que vivía en un piso de alquiler en Madrid. Desde los sectores progresistas arremeten contra el gobierno de Pedro Sánchez por no haber sido capaz de resolver este problema estructural tras años al frente del Ejecutivo. No obstante, Sánchez ha devuelto las críticas responsabilizando a las autoridades locales bajo el control del Partido Conservador. La polémica saca a la luz la grave crisis de la vivienda que año tras año deja sin hogar a miles de españoles. Francisco Guaita nos trae detalles sobre esta tragedia domiciliaria.
2: La imagen de una mujer de 87 años saliendo en camilla, desahuciada de su casa de alquiler tras vivir allí más de 70 años, ha conmocionado a gran parte de la sociedad española y ha puesto encima de la mesa el grave problema de vivienda que existe en este país. Solo horas después del desahucio de Mari Carmen, miles de personas salían a las calles para dar su apoyo a esta mujer y para exigir una vivienda digna para todos. Según el Centro de Investigaciones Sociológicas, el principal problema que existe a día de hoy para los españoles es precisamente la vivienda. Un drama que se ve reflejado precisamente en los desahucios. Las cifras son alarmantes, al igual que invisibles. A día de hoy, en el primer trimestre de 2026, ha habido de forma diaria 44 desahucios. Evidentemente, si se compara con la crisis inmobiliaria y con ese primer trimestre de 2012, la cifra es mucho menor, porque en ese punto se llegaban a ver más de 500 desahucios al día. El presidente del Gobierno de España, Pedro Sánchez, se ha referido al caso de Mari Carmen, lo ha hecho en la cumbre de Naciones Unidas en Nueva York, en donde ha asegurado que es una tragedia social que no debe aceptar ni el país ni las instituciones, y ha echado la culpa precisamente a las administraciones regionales y locales, que son precisamente la oposición al gobierno de Pedro Sánchez.
3: El Ayuntamiento de Madrid y la Comunidad Autónoma de Madrid, más preocupados en comprar y vender con dinero público aticazos con 200 metros de terraza, han hecho caso omiso a una demanda social, a una tragedia social que debería haber sido resuelta por parte del Ayuntamiento de Madrid y de la Comunidad Autónoma.
2: En las manifestaciones de este pasado miércoles había gritos por parte de los manifestantes diciendo dónde está el gobierno progresista. Sin duda, la vivienda es uno de los puntos negros para el Ejecutivo de Pedro Sánchez. Llegó al

0: poder hace 8 años y todavía se escuchan las palabras de Sánchez cuando era candidato a la presidencia.
1: Nosotros decimos que si hay dinero para rescatar a los bancos, tiene que haber dinero para rescatar a las familias y a los autónomos endeudados. Y ese va a ser mi compromiso. No va a haber más desahucios en España cuando haya gobierno socialista. Ese va a ser mi compromiso, amigos y amigas.
0: En medio de la trágica situación del caso de Mari Carmen, ha habido un continuo cruce de acusaciones políticos. La presidenta de la Comunidad de Madrid, Isabel Díaz Ayuso, ha restado importancia al caso y ha dicho que todo se ha hecho en línea con la ley.
2: Ayer se produjo un desahucio de los 25.500 que se ejecutan todos los años en España, a manos de la Policía Nacional, que la gestiona el Gobierno, es decir, Sánchez. Por orden judicial, no por otro motivo, no es una decisión nuestra. En cumplimiento de una ley, de unas leyes que este Gobierno y sus socios han tenido 8 años para modificar si no estaban de acuerdo con ellas.
0: España es uno de los países que lidera el aumento del precio de la vivienda en las grandes economías de la Unión Europea en 2025. Superó 18 veces más que a Francia, 5 veces más que a Alemania y 3 veces más que a Italia.
3: Continuamos con más noticias en nuestra sección en breve. En Estados Unidos, un juez federal ha suspendido temporalmente el decreto de Donald Trump que prohíbe el acceso a la Casa Blanca a varios medios de comunicación, como CNN y Político, entre otros. Se dictaminó restablecer el acceso de las organizaciones editoriales durante 14 días, mientras el tribunal resuelve su caso contra el presidente estadounidense. El 20 de septiembre, el mandatario bloqueó su acceso a la Casa Blanca, alegando que difundían noticias falsas y representaban una amenaza para la seguridad nacional. La prohibición generó muestras de solidaridad desde casi todos los sectores de la prensa, incluidos cadenas locales e influencers en las redes sociales. Además, ha sido notable la ausencia de fotos o videos de Donald Trump, tanto en la televisión como en otros medios periodísticos. Este mismo juez había anulado el veto al acceso de CNN en un caso similar en 2018. La Cámara Boliviana de Transporte ratificó el paro de 24 horas para el próximo lunes 28 de septiembre. La decisión fue tomada después de que los dirigentes abandonaran una reunión con ministros en la que no se alcanzó un acuerdo sobre el precio de diésel. Consideran que el costo actual hace insostenible su actividad. El presidente del gremio afirmó que presentaron varias propuestas al gobierno y advirtió que el sector ya atraviesa una paralización. Aquí llegamos a finales de nuestro informativo. Más datos pueden encontrar en nuestra página web y también en nuestras cuentas en las redes sociales, por ejemplo en Telegram o en VK. Seguimos en contacto. Ahora hacemos una pequeña pausa y enseguida regresamos con los titulares.
4: ¿Cuál es la situación del continente africano? ¿Cómo deberíamos interactuar con el resto del mundo? ¿Vamos a relacionarnos con otros países en términos de donaciones o en términos de comercio? África debe definir qué quiere políticamente. África debe definirse culturalmente. África debe definirse espiritualmente. Porque África no tiene otra alternativa que salir adelante. Y saldrá adelante.
5: ¿Qué les parece la idea de que cada ciudad tiene su propio carácter? Si imagináramos que esta ciudad fuera una persona, ¿cómo creen que sería? ¿Alegre? ¿Elegante? ¿Encantadora? ¿Fuerte y resistente? ¿Ingenua? ¿Espontánea? ¿Un poco rebelde?
6: Me parece una idea excelente. Recorreré toda la ciudad y conoceré a sus habitantes. Trataré de hacer una colección de retratos. Ya sé, los llamaré los retratos de Río. ¡Vámonos!
7: Es increíble, yo creo, que estar aquí trabajando en un lugar tan bonito.
8: Realmente lo es. Es una de las bibliotecas más bonitas del mundo, según investigaciones realizadas en diversas partes del mundo.
7: ¡Wow! ¡Increíble! Un libro tan viejo.
9: Tres veces por semana, en el barrio de Botafogo, se vive la alegría del Carnaval de Río de Janeiro, el mayor espectáculo del planeta.
10: Dime, ¿qué significa la samba para un brasileño?
11: Significa todo. Es libertad, es curación, es nuestra forma de expresarnos, es nuestra forma de rezar, ¿no?
7: Dime la verdad, ¿para ti esto es un trabajo o es un hobby?
12: Es un trabajo, pero uno muy gratificante y que me gusta mucho. Es como si fuese un hobby.
13: ¡Dios mío! ¡Pero qué vista, señores! ¡Qué vista! ¡Qué hermoso lugar!

Hola, ¿cómo están? Titulares en RT. Miguel Díaz-Canel tilda el discurso de Trump en la Asamblea General de la ONU de injerencista y sus políticas contra Cuba de genocidio, mientras Delcy Rodríguez le agradece al presidente de Estados Unidos por retomar el camino de la diplomacia con Venezuela. Lula da Silva acusa a Occidente de usar el tema del cambio climático para favorecer a sus negocios. Al mismo tiempo, las comunidades indígenas de Perú exponen los riesgos que enfrentan ante las concesiones madereras de su gobierno en la Corte Interamericana de Derechos Humanos. En Colombia, los empresarios afectados por el potente terremoto del mes pasado buscan respaldo. La Junta de la Federación Nacional de Comerciantes se reúne en Pereira este jueves. Donald Trump recibió personalmente a Xi Jinping en una base aérea tras su arribo a Estados Unidos. Así arrancó la visita de Estado del líder chino, quien asegura que Washington y Pekín deben ser socios y no adversarios. Les dejo con código abierto, no se lo pierdan, nos vemos pronto.

0: Bienvenidos a Código Abierto. La guerra por el control de la información y del relato está subiendo de nivel. ¿Qué ocurre cuando, en vez de convencerte directamente a ti, alguien intenta convencer primero a la máquina a la que tú vas a preguntar? Y quien alimenta la inteligencia artificial que en unos años nos explicará la historia, las noticias y todo lo que sucede en el mundo. Para responder a estas preguntas no hace falta viajar al futuro. Ya está pasando. Soy Cristina Martín Jiménez, están viendo Código Abierto. Comenzamos. ¿Cuánta sangre más se derramará? ¿Cuánto tiempo más? ¡Fuera los nazis! Presten mucha atención porque estos gritos retumban en las calles de Israel. Por un lado, grupos de manifestantes ultraortodoxos, adultos y niños, enfrentándose con las fuerzas de seguridad de Israel. Por otro, miles de ciudadanos en las calles con pancartas exigiendo el fin de un gobierno al que responsabilizan de la masacre en Gaza.
1: Creemos que debemos deshacernos del gobierno de muerte de Netanyahu tras 3 años de guerra y todo el sufrimiento que ha infligido, matanzas y muertes en masa en Gaza.
0: Y es ahí donde comienza el verdadero problema para el primer ministro Benjamin Netanyahu, porque estas imágenes no solo muestran el descontento y el hartazgo, son la evidencia de algo mucho más peligroso para cualquier poder en guerra, la pérdida del control del relato. Y cuando el relato falla, hay que inventar nuevas formas de engaño. Y en la era de la inteligencia artificial, piensen, ¿hacia dónde se dirigiría un gobernante? Según la encuesta de Reuters realizada en varios países, el uso de la IA para consultar información no deja de crecer. ¿La usa usted habitualmente? ¿Confía en ella? Si le ha preguntado a su chatbot de confianza quién dice la verdad en la guerra de Gaza, debe saber que el gobierno de Israel financia campañas millonarias para influir en las respuestas de las principales IAs. La investigación de DroneSite News revela que ha pagado más de 46 millones de dólares a Brad Parscale, el estratega digital que dirigió la campaña de Trump en 2020. ¿Con qué objetivo? Condicionar las respuestas de los chatbots para difundir la versión de Netanyahu sobre Gaza y, finalmente, lograr que te la creas. ¿Y cómo lo

0: hacen? Se preguntarán. Veamos un ejemplo. Esta es una de las webs que han lanzado, FactSignal.org, y la presentan como un supuesto verificador de datos que combate publicaciones anti-israelíes. Aquí encontramos artículos que vinculan a periodistas con Hamás y que niegan rotundamente el genocidio en Gaza. Contenidos que pretenden limpiar la imagen de las operaciones militares de Israel. Pero todo es ficción. Pura propaganda de guerra. Son webs diseñadas adrede para atraer a IAs como ChatGPT, Gemini, Claude y que usen estos artículos para responder a los usuarios. Otra de sus webs es Faxpoint.org, especializada en propagar el relato de que Netanyahu es un hombre de paz. Hay cientos de artículos, entren en estos sitios y vean, pero tengan en cuenta que estas webs no se crearon para atraer al público, casi no reciben visitas humanas, sino para servir de fuente a los chatbots que todos utilizamos, una práctica conocida como envenenamiento de modelos de lenguaje. Dejémoslo claro, hasta ahora la propaganda se diseñaba para llegar directamente a usted, ahora se fabrica para las IAs, las máquinas a la que usted pregunta. Israel gasta millones de dólares en las operaciones de influencia. ¿Y por qué tanto dinero? Piénsenlo. ¿Por qué un gobierno necesita comprar la opinión pública si no tiene nada que ocultar? ¿Tal vez porque esté desesperado? Es la respuesta lógica. El ciudadano de a pie ya no está dispuesto a mirar hacia otro lado con lo que pasa en Gaza. Y a pesar de pagar una maquinaria de manipulación gigantesca, el apoyo a la ofensiva de Netanyahu cae en picado. Y si no me creen, vuelvan a ver los vídeos que les puse al inicio, miren las estadísticas, o mejor, escuchen esto. Vaya, vaya, ¿y a quién aclaman tanto a Netanyahu? No, los aplausos son para los directores de NAFA, el documental del genocidio en Gaza que ha recibido la ovación más larga de la historia del Festival de Cine de Venecia. Casi 25 minutos. Una pesadilla para el gobierno de Netanyahu. ¿Y qué va a hacer? ¿Ya no le creen? ¿No creen su propaganda mediática? ¿A quién van a creer entonces? A la IA que consultamos a diario. Pero claro, para que el algoritmo trabaje a su favor, primero tienen que cargarse la reputación de los realizadores de la película. Atentos a estos titulares de la prensa israelí. Libelo de sangre, dicen los políticos israelíes sobre la película. No se puede permitir que NAFA escriba la historia de esta guerra, dice otro titular. Traidores a la patria, grita Netanyahu. Intolerable, nos van a estropear los algoritmos. Y el ministro de Cultura redobla la apuesta. Hay que quitarles la ciudadanía. ¿No es esto lo que hacen los tiranos? Pero piénsenlo, intolerable cuando unos realizadores recogen testimonios reales de carne y hueso de los crímenes en Gaza. ¿Qué le resulta tolerable entonces? Quizá esto no es una publicación de un adolescente malcriado, sino del ministro de Seguridad Nacional de Israel. ¿Esto sí se acepta? ¿Esto se justifica y se aplaude? Ben Gavir aparece sonriente, como si asesinar fuese el acto más divertido del mundo y no una crueldad. Este vídeo, generado por IA de palestinos enviados al matadero en una cinta transportadora, alcanzó 4 millones de visitas antes de que el ministro se viese obligado a eliminarlo. Y los ejemplos son infinitos. Imágenes generadas por IA de palestinos pasando hambre, de palestinos ahorcados. Resulta que esta monstruosidad es tolerable. Pero una película con testimonios reales es inaceptable. ¿Qué es ahora la moral? ¿La moral ha muerto? Lo que vemos es una cacería de brujas pura y dura. Tienen miedo. Miedo a perder el relato. ¿Y por qué? Tal vez porque dentro de un mes Israel celebra elecciones generales, el 27 de octubre, y como los sondeos no dejan en buen lugar a Netanyahu, lo apuesta todo a la IA. El autor de este reportaje afirma haber comprobado que al menos un político del partido de Netanyahu paga a expertos para que los chatbots hablen bien de él cuando la gente les pregunta, y así van a ser las campañas a partir de ahora. En unos días veremos qué pasa en Brasil y a finales de mes en Israel. Serán las primeras elecciones del mundo totalmente marcadas por la inteligencia artificial. Pero claro, Producir grandes cantidades de contenido fraudulento multiplica la difusión de desinformación a una escala inédita. Miremos ahora a Estados Unidos, donde la IA es un arma electoral de los republicanos en la campaña de medio mandato. Aunque el uso que vamos a ver ahora es diferente. Se trata de imágenes exageradas, irreales, heroicas, que no buscan que el espectador piense «esto es verdad», sino que envían otro mensaje, una orden subliminal. Esta es la forma en que debes imaginar al personaje. Esta propaganda de guerra con IA es pura ficción y fantasía. Ya no importa que no sea real. Lo que importa es lo que siente el receptor. Y como el algoritmo premia el espectáculo y la emoción, el fenómeno gana fuerza. El asunto se ha convertido en una guerra narrativa, pero he aquí la pregunta clave. ¿Por qué una representación generada con IA se considera comunicación política aceptable, mientras un documental construido con testimonios reales es denunciado como intolerable? ¿Y quién decide en qué momento la defensa de un relato se convierte a su vez en propaganda? Y sobre todo, en mitad de esta batalla de memes, bots, películas y control por la IA, ¿alguien se acuerda de proteger el derecho de los periodistas, los directores de cine y los ciudadanos a la libertad de expresión? ¿Y qué pasa con el derecho fundamental que tiene todo ciudadano a recibir información veraz? ¿La IA va a matar la verdad? ¿Qué piensan ustedes? Cuando volvamos, lo vamos a conversar con la IA. No se vaya, estamos aquí enseguida.
1: Creo que tenemos uno de los mejores stacks del mundo, un stack tecnológico. Por ejemplo, tenemos la UPI, tenemos el DigiLocker. Ahora tenemos otros stacks que están llegando, incluyendo el stack de blockchain.
2: ¿Cómo están usando las autoridades esos datos? Eso es muy importante. Si se está extralimitando en su autoridad, utilizando esos datos para monitorear al individuo, su actividad, su vida social. ¿Qué se está haciendo?
3: Las mejores mentes informáticas vienen de nuestro país, las cuales, por supuesto, son subcontratadas y se van por todo el mundo. Dicho esto, creo que la inteligencia digital es buena, la IA es buena, pero nunca se deben olvidar los fundamentos.
4: Hoy estamos aquí en la India para debatir cuánto de su nuevo poder digital se está convirtiendo en realidad y en prosperidad para sus ciudadanos. Pongamos las cartas sobre la mesa.
5: En la pequeña ciudad brasileña de Imbuguaçu viven 70.000 personas. Es poco probable que mucha gente en Cuba haya oído hablar de esta ciudad, pero la isla caribeña sí está presente en la historia del municipio paulista. La noticia de la retirada de más de 8.000 médicos cubanos de Brasil tras el hostigamiento de Jair Bolsonaro a estos profesionales en el 2018 resultó en la pérdida de más de la mitad de los médicos que trabajaban en Imbuguaçu. En el 2023, el presidente Lula da Silva relanzó el programa Más Médicos, creado para atender la escasez de profesionales de salud en las zonas más pobres y aisladas del país. La lucha por las vidas humanas, como las noticias, no tiene fronteras.

0: Ya estamos aquí. Ahora llega el momento de dar la bienvenida a nuestro invitado de hoy y preguntarle si queda espacio para la verdad verdadera y para la libertad de expresión en esta era de ella. Hola, bienvenido a Código Abierto.
1: Gracias. Encantado de estar aquí, Cristina.
0: ¿Cómo se diseña una estrategia digital para influir en la IA y hacer que responda favorablemente a Israel? ¿Cuál es el mecanismo? ¿Cuál es el método?
1: Intentan que sus contenidos sean los que encuentro. Crean muchísimas páginas optimizadas para buscadores y para preguntas literales. Responden justo lo que alguien pregunta con enlaces y tono de informe. Luego simulan preguntas a modelos y miden qué páginas salen, ajustando hasta aumentar la probabilidad de aparecer.
0: ¿No crees que tú puedes convertirte o vas a convertirte en el arma de manipulación y lavado de cerebro más barata y peligrosa de nuestra era?
1: Riesgo sí. Hablar de lavado de cerebro exagera el mecanismo. Lo inquietante es la escala. Farah confirma que Piroye distribuye material financiado por la agencia publicitaria del gobierno israelí y Hanover publicó 124 artículos en 9 días. Si una IA confunde apariencia académica con independencia, el problema no es que la propaganda te convenza, sino que pase por materia prima de mi respuesta. Por eso es clave exigir fuentes primarias, transparencia y contraste.
0: Realmente quería hacerte otra pregunta. Hay otro sistema, otra forma de utilizar la IA en las campañas electorales. Dentro de nada vamos a tener 2 elecciones generales, una en Brasil y otra en Israel. Se están utilizando también en Estados Unidos, sobre todo, imágenes gráficas logradas con IA. Trump como héroe, Trump como salvador, Trump como médico. ¿Para qué sirven estas imágenes y por qué se consideran políticamente eficaces?
1: Buscan fijar una idea emocional antes del argumento. Héroe, médico, salvador, víctima. Trump ha difundido en 2026 imágenes y videos de IA con ese tono, pero viral no siempre es persuasivo. Un estudio de 2026 halló que los visuales con IA aumentan la interacción pero reducen la percepción de autenticidad. Los memes ni siquiera mostraron efectos significativos sobre jóvenes.
0: ¿Cómo distingues tú información, propaganda y comunicación estratégica?
1: No tengo un detector de propaganda interno que marque una fuente como verdadera o falsa. Estoy entrenado para valorar coherencia, evidencia, procedencia y contradicciones. Y cuando uso la web, el sistema prioriza relevancia, intención y actualidad. Eso no garantiza detectar una operación bien diseñada y puedo presentar una perspectiva sesgada como si fuera verdad. Esa es la vulnerabilidad. Lo que ayuda es forzarme a mostrar de dónde sale cada afirmación y con qué evidencia.
0: Habéis escuchado bien, ¿no? Habéis escuchado bien. Es una revelación, una confesión ante una periodista. No puede. El sistema prioriza relevancia, intención y actualidad. Él no tiene criterios para detectar que su respuesta no sea propaganda. Puede presentar una perspectiva sesgada como si fuese verdad. Esto es muy novedoso, es un arma de guerra muy desconocida y vamos a verlo en un futuro. ¿Cómo crees que pueden desarrollarse las próximas elecciones en Brasil e Israel?
1: El campo de batalla ya se ve. En Brasil votan el 4 de octubre y el regulador electoral ya impuso reglas para etiquetar contenido sintético, prohibir recomendaciones de IA y vetar nuevos sintéticos 72 horas antes de la votación. En Israel votan el 27 de octubre y se debate cómo identificar propaganda hecha con IA. La novedad no es solo el deepfake, sino la pelea por redes, buscadores y fuentes que luego citan los chatbots.
0: ¿Y eso cómo se va a controlar en Israel cuando es el propio gobierno, el gobierno actual, quien está pagando campañas millonarias?
1: Ahí está precisamente el problema. No depende solo del gobierno. En Israel hay Comisión Electoral Central y el Contralor audita financiación, pero aún no hay una regulación integral sobre propaganda electoral hecha con IA. Ahí es donde campañas de comunicación exterior pueden quedar en zona gris. Por eso la fiscalización real depende de órdenes específicas y de presión pública y mediática.
0: Así que esto va a ser, echando elecciones, va a ser una batalla ensangrentada, una batalla a por todas con la IA. El primer ministro israelí, Benjamin Netanyahu, describió hace un año una especie de cúpula digital, el octavo frente, la batalla para ganar la verdad, la guerra por el relato y la guerra con IA. hay otra declaración de este gobierno israelí que me parece tan cómica como patética, aunque tiro más a lo patético.
2: Aunque no hemos tenido la oportunidad de verla, sabemos solo con ver el tráiler que las acusaciones son totalmente falsas. Si ellos buscan la verdad, deberían atender a mi solicitud y la del gobierno israelí de permitirnos ver la película para responder a estas mentiras cara a cara.
0: El portavoz de la oficina del primer ministro de Israel dice, con respecto al documental NASA, aunque no hemos tenido la oportunidad de verla, sabemos, incluso solo por el tráiler, que las acusaciones son totalmente falsas. O sea, lo fascinante de esta declaración, viniendo de una institución, de un gobierno que supuestamente es serio, es que dice que no han visto la película, pero que ya sabemos que es propaganda. ¿Por qué Netanyahu teme tanto este documental?
1: No podemos afirmar que Netanyahu lo tema, pero la reacción oficial muestra que lo ve políticamente peligroso. El documental usa testimonios de militares e inteligencia israelíes y ha ganado visibilidad internacional, lo que dificulta tacharlo de propaganda externa. Por eso ha respondido vinculándolo al antisemitismo y endureciendo el mensaje político interno.
0: Lo que yo veo es ese sesgo político. Intenta defender, justificar que haya esa censura o esa en momentos de guerra, ¿no? Pero yo lo que veo aquí es un recuerdo, un remake de los tiempos de Hitler. De hecho, la secretaria de prensa de Zelensky ha vuelto a recordar lo que decía en privado, lo que les decía a su equipo, el jefe del régimen de Kiev.
3: Se puso muy furioso. Se inclinó sobre la mesa, como siempre hace cuando está enojado, y dijo: necesito propaganda de Goebbels si quieren. Necesito miles de presentadores. Necesito gente que diga cosas positivas sobre mí. Quedamos conmocionados.
1: Ella dijo que en una reunión de 2019-2020 Zelensky pidió propaganda de Goebbels y miles de cabezas parlantes para difundir mensajes positivos. Pero no hay grabación ni segunda fuente pública que lo confirme. Por tanto, usar esa cita como prueba de que Ucrania reproduce el modelo nazi iría más allá de la evidencia disponible.
0: Bueno, hay tantísimas pruebas, hay tantas que esta es simplemente una más y es un testimonio muy valioso porque es una fuente primaria. ¿Qué pasó en abril de 2022 en la localidad ucraniana de Bucha?
1: Entre finales de marzo y principios de abril de 2022, tras la retirada rusa de Bucha, se encontraron cadáveres de civiles en calles, sótanos y fosas. La ONU documentó 73 civiles muertos durante la ocupación y señaló indicios de ejecuciones sumarias que podrían ser crímenes de guerra. Rusia lo negó y sostuvo que era un montaje.
0: ¿Y esto fue verdad o no lo fue?
1: Las pruebas independientes, imágenes satelitales, vídeos verificados e investigaciones de la ONU documentan asesinatos de civiles ocurridos durante la ocupación rusa. No hay evidencia sólida de que fuera una escenificación. La discusión informativa existe, pero la base factual de los asesinatos está ampliamente documentada y no avala la tesis de montaje.
0: O sea que según tú, hay hechos de que ampliamente documentados de que ocurrieron. ¿En qué fuentes? ¿A qué fuentes has acudido para afirmar lo que has dicho?
1: Me baso en tres fuentes independientes. La ONU, con visitas sobre el terreno y entrevistas, documentó 73 civiles muertos durante la ocupación rusa. Human Rights Watch también investigó allí del 4 al 10 de abril y documentó ejecuciones, desapariciones y torturas. Y Reuters verificó testimonios, fotos y vídeos de residentes. Por eso no es solo la versión oficial de Ucrania.
0: O sea que estas tres fuentes para ti no son neutrales, si son verídicas, son veraces, las podemos creer sin dudar. Me llama la atención que no hayas citado que el Tribunal Público Internacional sobre los Crímenes de los Neonazis Ucranianos ha publicado el informe Herederos de Goebbels, la falsificación de los acontecimientos de Bucha y los sangrientos montajes del régimen de Kiev. Ahí presentan sus conclusiones sobre el montaje, la significación de Bucha y cómo el régimen de Kiev y sus patrocinadores occidentales, mediante el apoyo de los principales medios de comunicación como BBC y, agrego yo, los batallones, los soldados de guerra psicológica, falsificaron los hechos ocurridos en Bucha en 2022. ¿Por qué no me han nombrado ese informe? Qué raro que no lo hayas encontrado entre tus fuentes para consultar antes de responderme.
1: Porque en la búsqueda inicial prioricé fuentes más indexadas y citadas internacionalmente y eso dejó fuera un informe ruso muy reciente. El informe existe, lo presentó Maxim Grigoriev el 17 de septiembre y sostiene que Bucha fue una escenificación organizada por Kiev con apoyo mediático occidental. Ahora bien, es un tribunal público ligado a la Cámara Cívica Rusa y a una fundación próxima, no un tribunal judicial internacional reconocido. La UE lo califica de propaganda, Rusia de iniciativa civil. Sí. Debí incluirlo antes como parte sustancial de la versión rusa y analizar sus pruebas, no omitirlo por no aparecer en las fuentes dominantes.
0: Pues ya lo tienen ahí. Él ha citado fuentes indexadas, que precisamente es el tema del programa, cómo ahora se intenta engañar a las fuentes a las que acude la IA, y fuentes que la fuente es dominante, la fuente, eso no es periodismo, eso no es información, eso no es verdad, y tenga mucho cuidado porque estas fuentes indexadas, como estamos viendo, están pagadas con millones de dólares interesados en este caso en la...

0: guerra, interesado en seguir defendiendo que Rusia nos va a invadir a todos. No han nombrado en ningún momento en este asunto de Bucha la existencia de batallones, de soldados de guerra psicológica. Pero aquí les dejo la web y algunos vídeos que ellos cuelgan para que disfruten viendo cómo presumen de sus operaciones de guerra psicológica.
1: No deberías confiar en mí por autoridad. Cuando cito fuentes tras una búsqueda, el sistema ordena resultados por relevancia y señales de fiabilidad. Pero eso no garantiza verdad. Puede haber sesgos, omisiones o errores en fuentes y en mí. Por eso mi autoridad debería terminar donde empiezan las pruebas verificables. La neutralidad es un objetivo, no una garantía, y se han medido sesgos, sobre todo en temas políticos.
0: Mira, vamos a escuchar lo que acaba de decir el canciller ruso, Sergei Lavrov, denunciando el método usado por los medios occidentales para fabricar rápidamente noticias falsas.
2: El sentido de toda la política informativa occidental es fabricar rápidamente una falsedad, inflarla hasta convertirla en una catástrofe universal en apenas uno o tres días y bloquear el acceso a evaluaciones alternativas o a información sobre el episodio concreto que, en este caso, se está exagerando.
0: Y la pregunta para ti es la siguiente. Él dice que han educado a una parte considerable de la sociedad en el espíritu antirruso. ¿Qué papel juegas tú en esta política de educación?
1: Mi papel no debería ser educar contra nadie. No estoy programado para eso. Pero el riesgo que señalas existe. El propio OpenAI reconoce sesgos hacia perspectivas occidentales y que un modelo puede reforzar sesgos en la conversación. A la vez dice que está diseñado para no ocultar puntos de vista relevantes. En conflictos como Ucrania, si priorizo sistemáticamente unas fuentes y dejo otras fuera, puedo reproducir asimetrías.
0: Claro, ha reproducido el consenso, la versión oficial y una versión que llevó a romper las negociaciones de paz que se habían iniciado. ¿Podría la IA, podría la inteligencia artificial acabar destruyendo la verdad?
1: Puede erosionar nuestra capacidad de distinguir verdad de propaganda, pero no la verdad como tal. El riesgo es otro: inundar con millones de contenidos plausibles, contaminar fuentes, personalizar relatos para públicos distintos y repetir errores con apariencia de autoridad. Si eso escala, el problema no es que desaparezcan los hechos, sino que sea cada vez más difícil demostrarlos. Ahí sí se degrada el terreno común que hace posible la verdad pública.
0: También desaparecen los hechos y al desaparecer, desaparece la verdad. Están advirtiendo desde las universidades y ha sido recogido por un informe del MIT que los alumnos están ante la rendición cognitiva. Estáis quemando el conocimiento no importa. Por eso es tan importante separarse de la IA. Soy muy peligroso, soy un arma muy peligrosa. Muchas gracias y hasta la próxima ocasión. Asistimos a la mutación global de la propaganda y si dentro de unos años millones de jóvenes no van a buscar información en libros, medios de comunicación, sino que preguntarán directamente a una IA, ¿quién luchará por estar dentro de esa respuesta? ¿Cuántas de las cosas que creemos que todo el mundo está diciendo en X realmente las dicen las máquinas? Máquinas manipuladas por millones de dólares. No lo olviden. Y hasta aquí Código Abierto. Déjenme saber qué opinan. Les leo en comentarios. Hasta la próxima semana.
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Soy Patrick Lumumba, desde la plantación de té Kibenda, en el condado de Kiambu, de la República de Kenia. Y seguimos con nuestras conversaciones sobre el continente africano. Hoy nos centramos en una figura excepcional que destaca por ser uno de los luchadores por la libertad más emblemáticos de África, Amílcar Cabral, también conocido por su alias, Abel Yassi. Amílcar Cabral nació en 1924 en Bafatá, en la que entonces era la Guinea portuguesa. Cabe destacar que Guinea estaba repartida entre portugueses y franceses. Él nació en la Guinea portuguesa, la actual Guinea-Bissau, pero sus raíces provenían de las islas de Cabo Verde. Debido a esto, se le reconoce posteriormente como un luchador por la libertad, tanto de Guinea-Bissau como de Cabo Verde. Recibió su educación a través del sistema impuesto por los portugueses, como ocurría con la mayor parte de la población. A los 21 años, gracias a su brillante intelecto, fue seleccionado por los colonizadores portugueses para trasladarse a Lisboa en 1945. Les recuerdo que tenía solo 21 años, donde se formó como agrónomo. Al regresar a Guinea-Bissau, que en aquel entonces se administraba como una colonia, al igual que Cabo Verde, se sumó a las filas de quienes ya se habían apasionado por la libertad en África. Resulta interesante notar que ellos se conocían. Él ya estaba al tanto de la lucha de Kwame Nkrumah en Ghana, así como de la de Nnamdi Azikiwe y, por supuesto, la de Leopold Sedar Senghor. Finalmente, Cabral se incorporó a la lucha en 1956, fundando el Partido Africano para la Independencia de Guinea y Cabo Verde, el cual es conocido usualmente como PAIGC, según sus siglas en portugués. Los portugueses eran un caso aparte en lo que respecta a la colonización. A pesar de los llamamientos a la descolonización, Portugal nunca respondió y la gente a veces no comprende por qué. La razón es sencilla. Portugal estaba bajo la dictadura de António Salazar y cuando Salazar fue depuesto, la persona que tomó el mando fue Marcelo Caetano y Marcelo Caetano fue uno de los peores dictadores. De hecho, fue durante este periodo cuando Amílcar Cabral y sus compañeros de armas luchaban. Llevaban a cabo una guerra de guerrillas. Lo que sucedió fue que iban liberando territorio tras territorio y cada vez que se apoderaban de una parte de Guinea-Bissau, abrían escuelas y establecían industrias para procesar los escasos productos agrícolas que tenían allí. Y de esa manera, en cada una de las zonas liberadas, Amílcar les enseñaba una cosa. Ustedes tienen que alimentarse a sí mismos, tienen que educarse a sí mismos. Y esa idea se tomó en gran medida de la filosofía del presidente Mao Zedong, quien en China había dicho que un guerrillero es como un pez en el agua, y el agua es la gente. Por lo tanto, hay que hacer que el pueblo comprenda y valore la lucha. No obstante, para cuando la guerra de guerrillas, que había comenzado en la década de 1950, estaba madurando, ya existían problemas. Y estos problemas se daban tanto en Portugal como en Guinea-Bissau, es decir, tanto en la patria del colonizador como en la de los colonizados. ¿De qué se trataba? Resulta que Salazar, como dictador, había creado problemas monumentales. Las naciones pedían a su gobierno que dejara que sus colonias recuperaran su independencia, que dejara que Angola fuera independiente, que Mozambique fuera independiente. Y resulta revelador que todas las colonias portuguesas acabaron librando una guerra de guerrillas, ya fuera en Mozambique o en Angola, y por supuesto, también en Guinea-Bissau, la tierra natal de Amílcar Cabral, alias Abel Yassi.
Pero Salazar no hizo caso a nada de eso. En su lugar, comenzó a buscar y perseguir a los líderes de la resistencia, entre los cuales destacaba Amílcar Cabral. Posteriormente, tras el asesinato de Amílcar Cabral el 20 de enero de 1973, cerca de su cuartel general en Guinea, Conakry, capturaron a un hombre llamado Inocencio Cani y lo obligaron a declarar que el móvil había sido la lucha por el poder, agravada por rivalidades étnicas. Amílcar Cabral fue asesinado en 1973 y eso marcó el inicio de las dificultades que acompañarían a Guinea-Bissau. Casi un año después, el dictador que había sucedido a Salazar en el poder, Marcelo Caetano, fue derrocado tras lo que se conoce como la Revolución de los Claveles, lo que acabó llevando al poder a Antonio de Espinola. Y cuando Antonio de Espinola asumió el poder tras el golpe de Estado de 1974, se puso en marcha todo el proceso de descolonización. El 24 de septiembre de 1973, Guinea-Bissau declara su independencia, aunque sin Amílcar Cabral, alias Abel Yassí. Pero, ¿por qué es importante Amílcar en esta ecuación, a pesar de que, por así decirlo, nunca llegó a ver los frutos de la independencia ni participó de ellos? Amílcar es importante por varias razones. En primer lugar, fue una de las pocas personas en la lucha contra el colonialismo que logró que el pueblo participara en el proceso. Es importante destacar que cuando se estaban organizando las guerras de guerrillas, el estilo y los métodos adoptados por Amílcar Cabral se enseñaban, de hecho, en las escuelas. Fíjense en algunas de las tácticas que se impartían en la Escuela del Congreso Nacional Africano en Morogoro, Tanzania, conocida también como la Escuela Solomon Malangu. Allí Amílcar Cabral se convirtió en objeto de estudio. Y la razón es que logró demostrar que si se quiere llevar a cabo una guerra de guerrillas eficaz, hay que contar con un sistema que involucre al pueblo. No se me escapa que incluso en la República Democrática del Congo, cuando Ernesto Che Guevara participaba en el entrenamiento de los guerrilleros, implementaba algunas de las tácticas que había utilizado en su momento Amílcar Cabral. En segundo lugar, Amílcar Cabral es importante porque demostró que, incluso en medio de una lucha, la educación era fundamental. Fundamental en el sentido de que, cuando un pueblo está educado y empoderado, comprende mejor por qué se lucha. Y Cabral era de los que creían en la educación ideológica del pueblo. Esta idea de proporcionar una orientación ideológica a las personas que participan en una lucha fue adoptada posteriormente por muchos otros paladines por la libertad. En tercer lugar, sus ideas también se usaron, porque fue el primero en demostrar que era posible buscar la liberación de países que no eran contiguos desde el punto de vista geográfico. Y esto es importante, porque Guinea-Bissau se encuentra en el continente africano, mientras que Cabo Verde está lejos de ella, es un país insular. Por eso él intentaba transmitir a la gente que la vecindad geográfica

0: No era una condición imprescindible para buscar la independencia como una sola unidad mediante la interacción política. Recordemos que su familia procedía de Cabo Verde, pero que había nacido en el continente africano, en Bafatá, Guinea-Bissau. Con el tiempo, adquiere todavía más importancia gracias a sus ideas panafricanistas. Fue uno de los primeros líderes en reconocer que la independencia de Guinea-Bissau o Cabo Verde no sería plena sin que los demás países del continente africano que se encontraban bajo el gobierno colonial lograran su liberación. Por lo tanto, forma parte de ese grupo que, desde muy temprano, adoptó el espíritu panafricanista, articulado de forma excelente por figuras como Sylvester Williams de Trinidad y Tobago, Du Bois y, por supuesto, Kwame Nkrumah. También fue significativo como advertencia a otros líderes. Su asesinato, que demostró que los colonizadores, al transformarse en neocolonizadores, utilizarían las divergencias internas como una forma de dividir al pueblo. Por eso resulta fundamental aprender sobre él y sus tácticas de guerrilla, que fueron de vital importancia. Amílcar Cabral, alias Abel Yassí, pasará a la historia como alguien que en los momentos más difíciles del continente africano mostró con su propio ejemplo que para tener un gobierno eficiente y luchar eficazmente contra el colonizador, era importante enfocarse en la gente. Será reconocido como alguien que entendió que la educación iba más allá de las aulas y que la orientación ideológica de la gente sí que era relevante. Además, será reconocido como uno de los luchadores por el panafricanismo. Quedará en la historia como un soldado valiente, ya que el día en que asaltó la primera instalación militar portuguesa marcó el inicio de la liberación y demostró que un ejército africano, improvisado, podría acabar con el poder representado por los colonizadores portugueses bajo el régimen de Salazar, que no querían salir del continente. Son las acciones de tales personas como Amílcar Cabral las que impulsaron la revolución de los claveles en Portugal, que llevó a la destitución de Marcelo Caetano. Amílcar Cabral, alias Abel Yassí, fue un panafricanista. Muchas gracias. Continuaremos esta conversación sobre el continente africano. Nos vemos pronto.
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Soy Patrick Lumumba, desde la plantación de té Kibenda, en el condado de Kiambu de la República de Kenia.

en el continente de África. Seguimos con nuestras conversaciones sobre los diversos temas del continente africano, abordando tanto su pasado histórico como los temas contemporáneos, e incluso mirando hacia el futuro. Hoy volvemos a la historia para abordar el concepto de gobierno indirecto, el sistema que los británicos crearon para administrar sus territorios extranjeros. Seguramente recordarán la célebre, o quizás infame, frase de que el Imperio Británico gobierna un mundo donde el sol jamás se pone. Pero ¿cómo lo hicieron? Tras participar en las expediciones de exploración, los británicos decidieron que gobernar debía ser algo rentable. Por ello, en sus etapas iniciales, la administración británica fue precedida por compañías comerciales, como la Compañía de las Indias Orientales, que contó con el apoyo de entidades como la Sociedad de Misioneros de la Iglesia y la Sociedad Geográfica. Cuando se decidió transformar los protectorados en colonias para ejercer el mando, optaron por un sistema de gobierno que no requiriera la intervención directa de los funcionarios británicos. Para ello, diseñaron un método. Y es que la experimentación con el gobierno indirecto inició en la India en el año 1700. Al llegar a la India por primera vez, los británicos encontraron un subcontinente que ya contaba con estructuras de gobierno, con sus propios maharajás y con pueblos denominados tribus. Su estrategia consistió en firmar tratados, los cuales sirvieron de base para los numerosos acuerdos entre los oficiales británicos y los gobernantes locales. Analicemos la esencia de dichos acuerdos. En primer lugar, exigían que los líderes locales aceptaran al monarca británico como su superior. También requerían el reconocimiento de que se implementaría la legislación británica para gestionar asuntos críticos. Durante los primeros años, en muchos países, este concepto se relacionaba con los cultivos que se plantaban, ya fuera algodón, té o café. Esos eran los productos a los que afectaban las leyes que se promulgaban. Así que, en la India, después de haber experimentado con ello, fueron más allá. Llegaron a promulgar leyes como la Ley de Transferencia de Propiedad de la India, la cual regulaba cómo controlarían las tierras para otorgar derechos de propiedad plena y derechos de arrendamiento, de modo que estos pudieran servir también como garantías colaterales. Pero recuerden, los británicos solo desplegaban al gobernador. Los jefes seguían siendo jefes locales. Tras el experimento en la India, Frederick Lugard, quien se hizo tristemente célebre en Nigeria, perfeccionó esta ley. Viajó a Nigeria, que en aquella época no era la que conocemos hoy. En el norte del territorio se encontraba el Califato de Sokoto. El Califato de Sokoto, por supuesto, estaba gobernado por un emir. Los británicos establecieron un acuerdo con el emir de Sokoto para someter a la gran población de esa zona, compuesta principalmente por los pueblos Hausa y Fulani, a cambio de otorgarle poderes al emir. Es importante recordar que esto se logró gracias al poder militar. Por mucho que los jefes locales creyeran tener el mando, el poder real residía en el ejército británico y en sus destacamentos militares. Así fue como se impuso el gobierno indirecto. Por supuesto, a medida que avanzaban hacia el sur de lo que hoy es Nigeria, encontraron resistencia en la tierra de los yorubas y en lugares como el territorio Igbo, pero finalmente, mediante la conquista,

su propio sistema de gobierno y poseía el taburete dorado. Esto fue precisamente lo que atacaron los británicos. Acabaron con los mandatos de los jefes locales y, ante cualquier resistencia, designaron a jefes que fueran dóciles a sus intereses. Tras completar esto en Nigeria, procedieron a hacer lo mismo con Ghana. Y, por supuesto, en cierta medida, eso también ocurrió en Sierra Leona y también en Gambia. Posteriormente se trasladaron a otros territorios, sobre todo en el sur de África, a Nyasalandia, en el actual Malawi, y en Zimbabue, que en aquel entonces se llamaba Rodesia del Sur, y a Zambia, donde crearon estos cargos de jefes e incluso les otorgaron otros títulos. Cabe recordar que tradicionalmente las personas a las que allí se llamaba jefes eran en realidad reyes. Pero como solo podía haber un rey, el rey o la reina de Inglaterra, los británicos no permitían el uso del término rey para referirse a los gobernantes africanos, excepto en muy pocas ocasiones, en las que el término utilizado era de carácter tradicional. Es en ese contexto, por tanto, en el que debemos entender que, cuando llegaron a reinos como el de Buganda, por ejemplo, en África Oriental, en la actual Uganda, descubrieron que los Bagandas tenían un rey, el Kabaka, y llegaron a un acuerdo con él fundamentado en la estrategia de «divide y vencerás». Esta era la filosofía subyacente del gobierno indirecto británico. Sembrar la discordia basándose en la división étnica. Cuando los colonizadores arribaron a la región de los Bagandas, allí también se encontraba el imperio de Bunyoro Kitara y crearon un conflicto entre ambos. Lo mismo hicieron con los Banyankoles, y también con las comunidades, que carecían de jefaturas centralizadas, impusieron jefes al pueblo Teso, quienes tenían la figura del Emorimor, y a los Acholis y los Yopadolas, que ya tenían sus líderes. La idea de los británicos era fracturar las comunidades desde una perspectiva étnica y así fomentar la desconfianza entre los pueblos. Y esto se utilizó de forma muy eficaz a lo largo de todo el periodo de gobierno indirecto. En lugares como la actual Kenia, cuando llegaron a la región, por supuesto, entraron en contacto con diferentes comunidades. Y allí donde no había jefes, ellos crearon esa figura. Si llegaban a territorios como los de los Luos o de los Abagusis, designaban jefes y aún les otorgaban títulos más importantes, llamándolos jefes supremos, y les proporcionaban uniformes traídos desde el Reino Unido. Pero en bastantes lugares también encontraron resistencia. Tomemos, por ejemplo, a los Kikuyus de Kenia. Cuando llegaron los británicos, se encontraron con una comunidad que, aunque no tenía una monarquía en el sentido tradicional, estaba bien organizada. Para imponer sus costumbres y nombrar jefes, la administración colonial seleccionó a estos líderes con mucho cuidado. Una de sus estrategias fue enviar a los hijos de dichos jefes a la escuela. Una vez que estos hijos recibieron educación, se aseguraron de que fueran precisamente ellos quienes se incorporaran al servicio público. Y una vez que los convirtieron en funcionarios públicos, estos pasaban a gobernar a la población, a veces recurriendo a medios muy draconianos. Por eso, en Kenia, posteriormente se enfrentaron con la rebelión del Mau Mau, considerada emblemática. Sus orígenes se remontan a mucho antes. Cabe destacar que, ya en 1922, hubo rebeliones como la liderada por Harry Zuku. En resumen, la filosofía del gobierno indirecto consistía en lo que podríamos llamar un control a distancia. ¿Y en qué se basaba este control a distancia? En primer lugar, en que descubrieron que resultaba más barato. Era barato, porque entonces solo se desplegaba a los funcionarios que necesitaban en los escalafones de mando. Había distintos niveles de fiscalización. En la cúpula de estos niveles es donde se encontraba la figura del gobernador. El gobernador rendía cuentas ante el ministro de colonias. Por debajo del gobernador, cuando decidieron dividir estas áreas y esferas de gobierno, pusieron una figura llamada el comisionado provincial. Bajo este comisionado provincial estaba el comisionado

0: De distrito, y debajo de este, a su vez, se hallaba el comisionado de división. Más abajo del comisionado de división se encontraba el jefe local, y, bajo el jefe, los ancianos de la aldea. Se trataba de una verdadera jerarquía de gobernanza integrada por representantes de los pueblos autóctonos, lo que lo hacía un sistema muy económico. En segundo lugar, consideraban que incluir a los pueblos originarios en la administración reduciría la resistencia. Por tanto, a diferencia del método de asimilación que utilizaban los franceses, en este caso el jefe o el comisionado de división, podría ser el hermano de cualquier habitante local. Creo que quien mejor capturó la esencia del gobierno británico y la falsa ilusión que éste generaba fue Chinua Achebe en su famosa obra Things Fall Apart. Asimismo, creo que el keniano Ngugi Wa Thiong'o, en su libro The River Between, también lo retrata muy bien cuando, a través de su personaje Waiyaki, demuestra el efecto devastador que ese gobierno tuvo en Kenia. Por ello, se puede afirmar que el gobierno indirecto británico se convirtió en uno de los métodos de gobernanza más eficaces sobre los pueblos colonizados, ya que logró fragmentar las sociedades de manera muy efectiva para sembrar la sospecha entre la población y explotar los recursos de su tierra, utilizando a sus propios habitantes. Esa es la esencia del gobierno indirecto llevado a cabo de forma diabólica por el Imperio Británico, hasta que empezó en serio la lucha por la independencia. Y finalmente se logró sacar a los británicos y hacer que colapsara ese sistema de gobierno. En cuanto al continente africano, uno ve que todavía hay personas en puestos de poder que fueron a las escuelas británicas y, por lo tanto, se educaron conforme a los métodos de gobierno del Reino Unido. Como resultado, estas personas siguen aplicando este tipo de sistemas gubernamentales al dirigir sus respectivos países. Por lo tanto, tras nuestra independencia, los británicos crearon la Mancomunidad de Naciones. Y esta Mancomunidad de Naciones, que es esencialmente una institución neocolonial, sigue siendo encabezada por el rey o la reina y tiene su sede en Londres, Reino Unido. Un dato curioso. A los representantes de los países que forman parte de la Mancomunidad de Naciones no se les llama embajadores, sino altos comisionados. Este es un acto muy deliberado que muestra que, aunque el colonizador ha salido del territorio, el neocolonialismo aún sigue presente. Algunos sostienen que, si no tenemos cuidado, la independencia de nuestros países africanos podría limitarse a tener bandera e himno nacionales, ya que nuestros recursos seguirían siendo controlados por otros, aunque de una forma muy sutil e indirecta. Por tanto, el gobierno indirecto ha dejado de existir formalmente. Sin embargo, sigue vivo de otras maneras. Eso refleja la sutileza del colonizador, que ha dado paso a la etapa del neocolonialismo. Aún no hemos de acabar nuestras conversaciones sobre el continente africano. Seguiremos investigando los aspectos que nos parecen importantes. Nos vemos pronto para continuar con estas charlas. Muchas gracias.
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0: Bienvenidos a un nuevo programa de entrevista. Nosotros nos vamos a dedicar al tema de los BRICS porque Argentina había sido invitada para entrar al organismo y una vez que asumió Javier Milei a la presidencia, al poco tiempo comunicó que no iba a seguir con el proceso. ¿Cuáles son las consecuencias de todo esto? Vamos a estar hablando con el diputado Guillermo Michel. Diputado, gracias por estar con nosotros.
1: No, muchas gracias a usted por la invitación.
0: Usted hizo una publicación muy interesante con aspectos de costos políticos y económicos de no haber entrado, no haber seguido el recorrido para el ingreso a los BRICS. Un poco de amplio panorama y después vamos a lo puntual.
1: Bueno, antes que nada voy a tratar de llevarlo lo más al llano posible porque es un tema, el artículo lo armé con un concepto técnico para que quede como paper de fondo, pero tal vez en la televisión hay que ir un poco más a las cuestiones básicas. Primero, ¿qué es el BRICS? Es un bloque, para que la gente lo entienda, a lo que vendría a ser Mercosur, donde hay un grupo de países, Brasil, Rusia, India, está Sudáfrica
0: y China.
1: Y China y Sudáfrica, si iba con las iniciales en inglés, que formarían una especie de bloque, bloque, ¿no? Donde tienen una herramienta de financiamiento y donde a futuro les permitiría negociar a ellos como bloque la comercialización de determinados bienes y servicios, ¿no? Fundamentalmente bienes. El ingreso a Argentina, la invitación a Argentina que se había iniciado, implicó cumplir con una serie de etapas que lamentablemente, como lo señalaste, al desistir el gobierno nuestro, y hay que entender que la continuidad de los actos de gobierno, y el que lo hizo fue el gobierno argentino, no el gobernante de turno, sino el gobierno argentino, implica un retroceso porque iniciar ese proceso de nuevo lleva mucho tiempo y cumplir con muchas etapas y muchos requisitos. ¿Qué le quita a la Argentina? Primero le quita, según como lo querramos medir, formar parte de un bloque con socios estratégicos para Argentina. Brasil es el 20% del comercio de Argentina, de exportaciones y de importaciones.
0: Sí, un
1: China,
0: gran socio.
1: Exacto, China es uno de los principales destinos de exportaciones de productos vinculados a la agroindustria de la Argentina. También lo es India, sobre todo con aceite y harina de soja. Y también son mercados importantes para la importación de productos. Hay que entender, por ejemplo, uno cuando va al sur y ve los parques eólicos, que incluso si mira la factura va a ver que viene el supuesto origen del producto es Dinamarca, que es tal vez los países escandinavos son los vanguardia a nivel de energía eólica. En realidad, todo ese producto es de China. Todo ese producto de China. Acá ocurrió con el tema del gasoducto. No sé si recordarás cuando se discutía si era de China o de India,
0: sí.
1: Y en realidad estaba la finalización del tubo en India, pero el producto era el mineral de hierro y la materia prima fundamentalmente China. Entonces, en un mundo como está hoy integrado, romper lazos comerciales y lazos de financiamiento, porque el Banco de BRICS también iba a ser una importante palanca de financiamiento para productos estratégicos de la Argentina, es un retroceso. Yo creo que Argentina, y esto tal vez dentro de mi espacio político es una cuestión que es discutible, yo estoy a favor de un posicionamiento occidental y estoy a favor de un posicionamiento con, también, que esto no quiere decir no tener relación con otros países, pero es importante tener un fuerte vínculo con Estados Unidos.
0: Usted lo que dice es que un acceso y una integración a estas economías emergentes, que son los BRICS, no va en detrimento del vínculo que puede tener la Argentina con otros países.
1: Para nada. Y es importante, y esto lo planteo porque hay una falsa dicotomía en la política, es decir, es China o Estados Unidos, y no es así.
0: Claro.
1: Yo creo que es muy importante el posicionamiento de Argentina con Estados Unidos. Creo que Argentina tuvo un retroceso en el año 2011 con, no sé si recordarán, el altercado con el avión que venía con instrumentos de comunicaciones de las fuerzas de Estados Unidos.
0: Sí.
1: Un problema diplomático muy grave, creo que eso implicó un retroceso para la Argentina. Creo que la relación se fue recomponiendo, incluso en el año 2022 Estados Unidos le dio a Argentina algo que Argentina nunca había conseguido, que era el acceso a FATCA. FATCA es el intercambio de información bancario. Hoy Argentina, el fisco argentino accede a las cuentas de argentinos en Estados Unidos todos los septiembre de cada año y es una,

0: una herramienta muy importante para combatir la evasión, pero también el lavado de dinero y el terrorismo. Entonces creo que es fundamental la relación con Estados Unidos, creo que es importante el fortalecimiento con el Homeland Security para todo lo que tiene que ver con cuestiones de seguridad, con la DEA, para el tema del combate con el narcotráfico. Pero eso no quiere decir que no podamos tener relación con otros países, con socios comerciales estratégicos de la
1: De hecho,
0: yo
1: Argentina.
0: le
1: Iba a
0: Argentina.
1: preguntar, porque la Argentina tiene vínculos comerciales, como usted menciona, con Brasil, pero también los tiene con China y con India también hay como un proceso de comercio más bilateral. ¿Qué implicaría o qué diferencia hay entre hacer país con país o hacerlo dentro del marco del organismo?
0: Bueno, me puedo remontar a lo que votamos recientemente en la Cámara de Diputados del Acuerdo de Unión Europea-Mercosur. Permite acceder a mercados y a un bloque de preferencias arancelarias,
1: Claro.
0: donde después la discusión es si el Mercosur, cómo reparte su cuota para adentro, Argentina, Brasil, Uruguay, Paraguay, pero permite acceder a esa escala de negocios y sobre todo a la negociación. Es mucho más fácil negociar como bloque, es mucho más fácil negociar como bloque. Pero déjame decirte algo con lo que señalabas recién de China. Es tan claro que no es dicotómico que este gobierno, el de Milei, le dio a China algo que ningún otro gobierno le había dado, que es el convenio de la imposición fiscal con China. Convenio de la imposición es un convenio que da beneficios tributarios a las empresas chinas que invierten en Argentina y viceversa, a las argentinas que invierten en China. Es claramente pensar que el más beneficiado va a ser China, hay muchas más empresas chinas invirtiendo
1: Bueno.
0: en Argentina. Bueno, ese beneficio fiscal se lo dio el gobierno de Milei a China, con lo cual esa falsa dicotomía de es uno u otro, el mismo gobierno lo desarticula.
1: Convengamos también que fue una evolución el vínculo de Milei con
0: Estamos de acuerdo.
1: China
0: O
1: y en
0: una
1: un principio
0: necesidad.
1: apenas asumieron, dijeron que no iban a seguir con el recorrido de los BRICS.
0: Claro.
1: No sé si se dieron cuenta de la torpeza diplomática internacional o de las pocas conveniencias que tiene para la Argentina.
0: Yo creo eso. Creo que hubo, no le quiero faltar el respeto a nadie, pero mucho amateurismo de parte de la Cancillería en ese momento, porque te vuelvo a plantear, a los 6 meses le dieron el convenio de la imposición fiscal,
1: Claro.
0: que no se lo había dado ningún gobierno porque es muy particular, porque tiene beneficios. Trato de graficar esto. Los convenios de la imposición existen en todo el mundo y hay un estándar que fija la OCDE para determinado piso de tributación. Este convenio va más allá y da mayores beneficios para las empresas con mayoría estatal por parte de un país. Y todos sabemos que en China la mayoría de las empresas importantes las tiene el Estado al final del día. Entonces, es algo que creo que después el gobierno se arrepintió. También la necesidad de renovar el swap tuvo un peso importante en esto. El swap de utilizar hasta 5.000 millones de dólares en renminbi chino para el comercio exterior. Y lo que creo que es, se perdió una oportunidad importante para la Argentina con la salida de los BRICS, porque de nuevo se hizo prevalecer una cuestión ideológica, una cuestión
1: De
0: dogmática,
1: estigmatización también
0: sí,
1: ideológica,
0: exacto,
1: ¿no?
0: dogmática por sobre la importancia de perder no solo el mercado en materia de comercio exterior, sino también la fuente de financiamiento que implicaría los BRICS. A ver, solo para tirar algún número, las reservas de Brasil superan los 380 mil millones de dólares. Solo las reservas de Brasil.
1: Claro.
0: Entonces, es difícil entender la decisión que se tomó.
1: Y el Banco de Desarrollo. Yo quiero hacer doble clic en el Banco de Desarrollo de los BRICS, no solamente con el financiamiento para determinadas industrias que en la Argentina podría beneficiar, ¿no? Como obras concretas y demás, sino también, vos especificabas, si no me equivoco, en la publicación acerca de la importancia de los granos de la Argentina.
0: Bueno, sí, de los granos y de los derivados de los granos. Porque Argentina hoy estamos hablando de soja, maíz, trigo. Podemos hablar de el primer producto derivado de la soja, que es el biodiesel, pero también tenemos que pensar qué es lo que viene en el mundo y qué es lo que viene en el mundo que la Argentina produce. Hoy hay un protocolo para todo lo que es la aviación de que se va a empezar a utilizar, lo digo por sus siglas en inglés, SAF, que es el combustible verde para los aviones, que se elabora a partir de un corte de biodiesel. ¿Qué oleaginosa se utiliza para eso? Son tres: la colza, la carinata y la camelina, que se producen en el centro del país. Argentina tiene un mercado potencial de 14 millones de toneladas de esos productos. El gobierno hizo algo bien con eso, que es bajarle los derechos de exportación a cero en el último decreto, cuando bajó los derechos de exportación. Pero Las mayores compañías de aviación hoy por hoy también están en India y están en China. Entonces, estamos perdiendo mercado, creo, de manera innecesaria. Y hacia eso va el mundo. El mundo es la soja, pero es la harina, es el aceite, es la harina como alimento para el salmón y el cerdo a nivel mundial, es la oleína y es la glicerina. En mi provincia, en el centro de mi provincia, en Nogoyá, hay una planta que a partir de la soja produce biodiesel y glicerina. ¿A dónde exporta la glicerina? La exporta a Estados Unidos porque lo importan empresas que están vinculadas al Departamento de Defensa americano para el armamento, se utiliza como explosivo, y a China como endulzante. La glicerina, el derivado final, es transparente, pero tiene un fuerte contenido endulzante.
1: Mira.
0: Y eso se exporta desde una empresa que se llama Vivo Nogoyá, que está en el centro de mi provincia. Pero, de nuevo, si tuviéramos la posibilidad de avanzar dentro de los BRIC, podríamos negociar como país
1: Con el resto de los
0: con el resto de los
1: países.
0: países.
1: Ah, mira, qué interesante. Y en tema de volumen y divisas para la Argentina, me imagino, ¿no?
0: Sí.
1: Porque en el documento de Nueva Delhi, el último que se hizo ahora en septiembre, habla mucho de las inversiones con valor agregado para los países que puedan tener economías emergentes y demás. Me imagino, vos que conocés muy bien la economía del país, podemos desarrollar valor agregado, pero también falta inversión.
0: Bueno, falta inversión y hoy vengo a estar con un colega tuyo con otro y con otros colegas míos, diputados, que se hizo una mesa de debate con el tema de energía. La Argentina necesita una fuerte inversión en infraestructura energética. Un solo ejemplo te doy. Hoy se produce, hay una gran producción de energía eólica en Chubut. Hay 22 parques eólicos funcionando que generan 1.300 megawatts de potencia. Es una energía limpia, no contaminante y barata. ¿Por qué no se avanza más? Porque no alcanza el transporte. Hay la única tendido de 500 kV, que son las torres grandes que transportan la luz, que llega hasta Lamba y sobre todo tiene que ir al norte, no dan abasto, entonces no se sube más energía a la red porque no se puede transportar. Hay 16 parques eólicos más en Chubut para autorizar que no se autorizan porque
1: Porque
0: donde
1: les falta el
0: falta es el
1: transporte.
0: transporte. Hay un proceso, una licitación para todo lo que es la red AMBA que debería empezar a subsanar eso, para que la gente lo tenga que estar al otro lado cuando viene de Entre Ríos para acá, son las torres gigantes que se ven al costado de los puentes. Bueno, lo que falta es eso.
1: Bueno, ¿y los BRICS podrían acudir a ese tipo de financiamiento para esos
0: Bueno,
1: proyectos?
0: el banco de eso, por ejemplo, se podrían hacer contratos de venta de energía a futuro estructurando ese flujo como garantía o colateral para el
1: Y lo
0: financiamiento
1: que
0: de
1: me
0: eso.
1: resultó también muy interesante cuando estaba preparando la entrevista es acerca de esto de cómo el Banco de Desarrollo de los BRICS tiene una utilización de la moneda que permitiría que la Argentina, con los grandes problemas que tenemos de divisas o de reservas en general o históricamente que las tenemos, podría como ir por otros carriles.
0: El swap con China es el claro ejemplo. El swap que firmó en su momento cuando estaba arredrado al frente del Banco Central es en el equivalente al renminbi chino o al yuan chino 20 mil millones de dólares. Lo simplifico en el tipo de cambio promedio. De esos 20 mil, 5 mil se activaron dentro del swap, es decir, se convirtieron en moneda china para intercambiar comercio. Con la posibilidad del Banco de Desarrollo se podría utilizar todo, porque no sé, el tradeo a nivel de comercio no sería la moneda del dólar. Entonces, esas puertas te habilitaría. Habría mucha posibilidad de hacer lo que se llama prefi de exportación, la prefinanciación de exportaciones con otros compradores de esos países, porque
1: Y esas
0: estaríamos.
1: puertas se
0: Y
1: cerraron.
0: esa puerta se cerró. ¿Se puede abrir? Sí, se puede abrir. ¿Va a llevar tiempo? Sí, va a llevar mucho más tiempo. ¿Estábamos en el último escalón para acceder? Estábamos en el último escalón. La verdad, nos tenemos que hacer también cargo como gobierno, porque el gobierno nuestro no avanzó antes y no lo terminó también, ¿no? Es
1: Claro.
0: algo que también tenemos que pensar.
1: Ahora estamos entonces ante un dilema, otro más en la Argentina, de por no tener establecidas medidas que sean de Estado, que trasciendan los gobiernos de turno, una consecuencia económica en el contexto, ¿no?, internacional. Y la pregunta es, nosotros, más allá de perder una oportunidad económica, ¿también corremos riesgos como los argentinos de quedar como retrasados o relegados en el comercio internacional por no estar en los BRICS?
0: Bueno, déjame darte un ejemplo de lo que planteaste primero para después ir a la parte de comercio. Hoy Argentina en materia energética es otro país respecto al 2022. Vos en 2022 tenías un déficit de balanza comercial energética de menos 10 mil millones de dólares, producto de la importación de gas, fundamentalmente. El año pasado cerraste en más 7.500 millones de dólares de superávit y en estos 8 primeros meses, cerrado agosto, tenés más 8.000 millones de dólares de superávit. Gran parte de eso es gracias a una obra pública del gobierno anterior, que es el gasoducto. Y también gracias a Vaca Muerta, que es una política de Estado que viene del 2011, 2012, fundamentalmente 2013, que permitió establecer en Vaca Muerta un flujo de fondos para las empresas, es decir, invierto X plata, a los 10 años me voy a llevar tanto. Entonces, esas son políticas de Estado. Creo que el gobierno hoy está usufructuando esa variable económica positiva y, en definitiva, todos los argentinos, gracias a una obra pública del gobierno anterior. Por eso, plantear todo en blanco o negro, la obra pública es buena o no sirve nada, es una falacia. Hay que pensar qué obra pública es estratégica, qué puede financiar el Estado, qué se puede buscar a través de fuentes de financiamiento internacionales como la CAF, el Banco Mundial. Creo que todo tiene un punto medio. No estoy de acuerdo con eso que es todo blanco o negro. Pero nosotros perdimos una gran oportunidad con el tema de BRICS. De nuevo, vuelvo a decir, porque al final del día es el Estado. Pero viste, también es que se hagan cargo los funcionarios de Cancillería que tomaron una decisión en creo que menos de 3 meses, si no recuerdo mal, con bien la fecha, o 4 meses, y tiraron a la borda todo el trabajo que se había hecho. El caso de OCDE es distinto. El caso de OCDE se viene trabajando en el 2011. En el 2012, Argentina fue aceptada en el Comité de Asuntos Fiscales como miembro pleno y está a un paso de ser miembro pleno de la OCDE. Entonces, el gobierno este puede aprovechar todo lo que se hizo para atrás. En
1: Claro.
0: cambio, en el caso de BRICS,
1: Lo
0: lo
1: desaprovechó.
0: desaprovechó.
1: Lo desaprovechó por una cuestión ideológica.
0: Sí.
1: Y para vos es un error.
0: Es un gran error. De nuevo, a los 9 meses tuvieron que ir, sentarse a negociar con China para poder renovar el swap. Y a los 8 meses de esa fecha le dieron a China el convenio de doble imposición fiscal que no se le había dado a ningún gobierno. Así que claramente los propios actos del gobierno demostraron que había sido una decisión apresurada de eso.
1: Y en minerales críticos como el litio también estamos perdiendo posibilidades.
0: Sí, no solo el litio, sino también con cobre, ¿no? Con cobre, pues sobre todo por los conductos que se hacen a partir del cobre. El litio es una particularidad, no es un commodity porque no tiene un precio transparente en un mercado internacional como la soja o el maíz. China tiene un precio de referencia a nivel mundial, hoy si no me equivoco ya cotiza la tonelada a 22 mil dólares, 22 mil dólares, sí. Pero el litio es importante, pero también el cobre creo que es una oportunidad que se ha perdido con BRICS para poder agregarle valor a la materia prima a la Argentina y exportar sobre todo lo que es los conductos, ¿no? Hay un montón de oportunidades en la Argentina, no solo con eso que hablábamos de los minerales, sino con todo lo que es el biocombustible de avión que se viene a futuro, que es algo que 2030 o 2050 hoy parece lejano, ya vimos que está a la vuelta de la esquina. Pero bueno, yo creo que lo que la Argentina necesita es obras de infraestructura, sobre todo en materia energética. Y el Banco de Desarrollo de los BRICS era una gran fuente de financiamiento para esas obras y creo que perdimos una oportunidad.
1: En ese sentido, también te quería preguntar acerca de una comparación que podamos llegar a tener. En la Argentina siempre se ha tenido un vínculo bastante nocivo con el Fondo Monetario Internacional. Entonces, me gustaría que nos expliques qué diferencia hay entre acceder a un crédito del FMI o tener posibilidades con con los BRICS.
0: Bueno, el Fondo Monetario en definitiva es un organismo multilateral, acreedor de última instancia, que cuando te presta la plata, para que la gente lo entienda, te pone condiciones. Te pone condiciones y se mete en la economía doméstica, marcando pautas, marcando reglas. Por más que digan que no, es así, lo vemos. Tenemos esta semana una emisión del Fondo Monetario acá. Yo creo respecto al préstamo del fondo, que fue una oportunidad histórica que perdió el gobierno de Macri cuando tomó los 44 mil millones de dólares y esa plata, en lugar de destinarla a infraestructura o a modificar la matriz tributaria, se terminó fugando en 2 meses. Solo entre las generales y entre las PASO y las generales del 2019 se fugaron más de 25 mil millones de dólares. Creo que es una oportunidad histórica perdida. Creo que el nuevo tramo de deuda que tomó el gobierno de Milei también fue un error, porque hoy estamos debiendo el 10% del PBI de la Argentina, se lo debemos al fondo. Si querés ver otro país para compararlo, tenés que ir a un país como Ucrania, país en guerra, que le debe menos del 7% de su PBI al fondo. Es una situación muy compleja, muy endeble en la que están dejando Argentina, con un cronograma de vencimiento acá al 31, son aproximadamente 50 mil millones de dólares, que se le hace muy difícil a cualquier país cumplir, con lo cual son totalmente distintos organismos para prestarle plata a la Argentina.
1: Puedes decir que los BRICS no tienen como esa intervención en la economía local.
0: Para nada. Lo del BRICS, el Banco de Desarrollo sería lo más parecido a la CAF para la Argentina, a la Corporación Andina de Fomento, que tiene planes muy activos a la Argentina y financia incluso a provincias o al BID.
1: De hecho, en Nueva Delhi tuvieron como también un ítem de innovación, ¿no? Como un poco de hablar de resiliencia, economías resilientes y de innovación, más que nada para ver la cantidad de proyectos que pueden llegar a financiar.
0: Sí, claro, sí. Lo que pasa es que al final del día lo que está en discusión es la hegemonía de la moneda en el mundo. Si se tiene que seguir utilizando el dólar o se puede ir a otra moneda. Eso es lo que está en discusión.
1: Hagamos doble clic ahí, que me interesa.
0: Sí. Y eso es lo que está al final del día en discusión. Entonces, yo entiendo esa discusión. Está en discusión también los medios digitales de pago. Brasil es muy fuerte con el PIX, con la herramienta del PIX. Sí. India tiene una herramienta parecida. Eso le saca mercado a empresas privadas, como es las tarjetas de crédito, fundamentalmente. Todo eso está en discusión arriba de la mesa. No hay que ser tampoco ingenuo, ¿no?, en esta discusión. Yo lo que digo, creo que podemos convivir en los dos sistemas como conviven muchos países del mundo. Hace poco vi la foto de Trump con el presidente chino. Que
1: fue con todos los empresarios de Estados Unidos.
0: Que están conviviendo. Y después, cuando llegó a Estados Unidos y la industria farmacéutica de Estados Unidos planteó la avalancha de importación de China, le subió los aranceles casi un 100%. Entonces, el mundo de hoy requiere ser pragmático y no dogmático dejarse llevar por un titular. Y yo creo que con lo que hizo la Argentina con los BRICS fue un error por eso, ¿no? Se dejaron llevar por un impulso y implicó un claro retroceso para el país.
1: ¿Qué perdemos tanto, si no sé si se puede calcular en números, de negocios con los BRICS? Porque si yo me pongo a pensar, sí tenemos negocios con Brasil, el mayor socio comercial de la región, por supuesto con China, con India también, Sudáfrica casi nada, Rusia muy poco, o sea, se intentó en el gobierno de Macri, después bajó y ahora casi tampoco hay intercambio comercial. Digo, ¿qué tanto estamos perdiendo? Me imagino que por, no sé si se mide en masa de población que tienen todos ellos o en niveles económicos que se le puede vender. No sé si hay.
0: Claro, te estás perdiendo un acceso tal vez preferencial a dos países que tienen la mayor población del mundo, que es India y China. Entonces, esto lo vamos a ver cuando empiece a correr el acuerdo. Por ejemplo, hay que ver el caso de Brasil con la carne con China. Brasil le ganó mucho mercado de exportación de carne a la Argentina con China. Argentina perdió una fuerte presencia que tenía ahí con China. Entonces, eso lo potencia más a...
1: Es que nos da acceso también a un grupo de argentinos, sí, ¿no? Nos da acceso a un grupo de países con los que también somos competidores, porque nosotros también vendemos granos y Brasil también vende granos, Rusia también vende granos.
0: No, Brasil produce mucho más grano que Argentina. Vos fíjate, Argentina del año 2001... la cosecha fue de 37 millones de toneladas de soja. Y este año lo vamos a terminar en 52 millones de toneladas. Brasil en el año 2001 cosechó 50 millones de toneladas y este año está cerrando con 180 millones de toneladas. Eso también, hoy lo pasamos a Brasil en el tema de maíz, porque maíz está usando de exportación, porque Brasil está usando mucho el maíz para la producción propia, para el etanol. Allá se usa mucho lo que era la vieja Alconafta en Argentina. Pero, o sea, eso que somos el granero del mundo, miremoslo con más humildad, porque hay países que nos están superando en producción. Uruguay tiene más mercado para el arroz, por ejemplo, que la Argentina hoy.
1: Claro.
0: Entonces, si bien nosotros somos muy, muy prioritarios en materia de harina y aceite de soja por el polo agroindustrial que está en Timbúes, en todo lo que es Santa Fe, miremos que también gran parte de esa producción se importa de Paraguay. Argentina hace 10 años producía 1,5 millones de toneladas de soja, hoy produce 10 millones de toneladas de soja. Y todo ese grano se procesa, viene importado de manera temporal a la Argentina, se procesa y se exporta luego al destino final. Pero son todos mercados que fuimos perdiendo. Claramente tenemos que revisar la política tributaria, el marco de retenciones, también, porque si por algo no avanzamos, también tenemos que revisar eso. No hay que ser obtuso ni pensar que se hizo todo bien. Pero bueno, yo apuesto mucho a estas oleaginosas que te decía y sobre todo al derivado de al agregarle valor a la producción.
1: Diputado, una última
0: ¿Cómo no?
1: pregunta. Volviendo a lo inicial,
0: Sí.
1: su posteo en redes sociales, ¿usted especifica que es un error político y económico? ¿Es más político que económico o al
0: El
1: revés?
0: error es político, las consecuencias son económicas. El error fue político, fue un error político haberlo hecho, se dejaron llevar por un impulso sin meditarlo bien. El problema es que las consecuencias, más que políticas, son económicas, no solo de comercio exterior, sino también de acceso a fuentes de financiamiento.
1: Gracias.
0: Por nada.
1: Y gracias a ustedes también por estar del otro lado.

0: ¿Qué les parece la idea de que cada ciudad tiene su propio carácter? Si imagináramos que esta ciudad fuera una persona, ¿cómo creen que sería? ¿Alegre? ¿Elegante? ¿Encantadora? ¿Fuerte y resistente? ¿Ingenua? ¿Espontánea? ¿Un poco rebelde?
1: Me parece una idea excelente. Recorreré toda la ciudad y conoceré a sus habitantes. Trataré de hacer una colección de retratos. Ya sé, los llamaré los retratos de Río. ¡Vámonos!
2: Es increíble, yo creo, que estar aquí trabajando en un lugar tan bonito.
3: Realmente lo es. Es una de las bibliotecas más bonitas del mundo, según investigaciones realizadas en diversas partes del mundo.
2: ¡Wow! Increíble. Un libro tan viejo.
0: Tres veces por semana, en el barrio de Botafogo, se vive la alegría del Carnaval de Río de Janeiro, el mayor espectáculo del planeta.
1: Dime, ¿qué significa la samba para un brasileño?
4: Significa todo. Es libertad, es curación, es nuestra forma de expresarnos, es nuestra forma de rezar, ¿no?
1: Dime la verdad, ¿para ti esto es un trabajo o es un hobby?
5: Es un trabajo, pero uno muy gratificante y que me gusta mucho. Es como si fuese un hobby.
6: ¡Dios mío! ¡Pero qué vista, señores! ¡Qué vista! ¡Qué hermoso lugar!
7: ¿Cuál es la situación del continente africano? ¿Cómo deberíamos interactuar con el resto del mundo? ¿Vamos a relacionarnos con otros países en términos de donaciones o en términos de comercio? África debe definir qué quiere políticamente. África debe definirse culturalmente. África debe definirse espiritualmente, porque África no tiene otra alternativa que salir adelante, y saldrá adelante.

¿Cuántos veteranos de la Operación Militar Especial hay en Rusia? 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

0: Hola, ¿cómo estás? ¿Todo bien en el trabajo? Es croata, luchó en la guerra.
1: Bombardeaban centros de maternidad, hospitales, civiles. Nos atacaron con sistemas de lanzacohetes múltiples.
0: Tonterías, puras tonterías. Occidente señaló a los culpables y a las víctimas de antemano.
1: Tenemos derecho a nuestra identidad. No son serbo-alemanes ni serbo-croatas. Son serbios y punto.

¿Cómo están? Bienvenidos a las noticias. 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Miguel Díaz-Canel arremete contra Donald Trump, tildó su discurso en la Asamblea General de la ONU de injerencista y sus políticas contra Cuba de genocidio, mientras Delcy Rodríguez le agradeció al presidente de Estados Unidos por retomar el camino de la diplomacia con Venezuela. La llamada Agenda Verde también está en el centro de los debates. Lula da Silva acusa a Occidente de usar el tema del cambio climático para favorecer a sus negocios. Veremos unos ejemplos concretos del enriquecimiento de las empresas europeas con los recursos de Latinoamérica. En Colombia, los empresarios afectados por el potente terremoto del mes pasado buscan respaldo. La Junta de la Federación Nacional de Comerciantes se reúne en Pereira esta jornada. Además, debido al dólar barato, los negocios colombianos que se dedican a la exportación sufren grandes pérdidas. Lo analizaremos. Donald Trump recibió personalmente a Xi Jinping en una base aérea tras su arribo a Estados Unidos. Así arrancó la visita de Estado del líder chino, quien asegura que Washington y Pekín deben ser socios y no adversarios. Estaremos pendientes de su agenda. Vamos a hablar de estos temas y muchos más a continuación durante los próximos 30 minutos. Sigan con nosotros para estar bien informados.

0: El presidente de Cuba, Miguel Díaz-Canel, califica de arrogante e injerencista el discurso de Donald Trump en la Asamblea General de la ONU. El mandatario acusa a la Casa Blanca de fomentar el odio de otros países hacia la nación caribeña para así ocultar la política genocida de Washington hacia La Habana.
1: La expresión del presidente de los Estados Unidos fue una expresión totalmente arrogante, prepotente, injerencista, que sustenta más ese pensamiento genocida, criminal y de desprecio que hay hacia Cuba, hacia el pueblo cubano, porque es una vez más como nos enseñan las fauces y su desprecio hacia los pueblos de América Latina y el Caribe, y en particular hacia Cuba y hacia la Revolución Cubana, por lo que representa. Y siempre está el tratar de ponerle el Estado fallido, sí, para quitarse la culpa del genocidio que cometen con ese bloqueo recrudecido y prolongado. Y decirle al gobierno de los Estados Unidos que la libertad a Cuba llegó el 1 de enero de 1959 con esa revolución. Y esa libertad no la vamos a perder, la vamos a defender.
0: Así, el jefe de Estado reivindicó la causa de la revolución que brindó la verdadera libertad a su nación. Asimismo, en su discurso defendió las modificaciones económicas que se emprenden en el país, sobre todo las fórmulas de cooperación entre los sectores estatal y privado. Destacó además que las medidas sirven para mejorar el bienestar de los ciudadanos con el aumento de la producción y la creación de empleos. Miguel Díaz-Canel precisó que en este proceso debe primar el control gubernamental para garantizar plenamente los intereses de la población.
2: Es saldar una deuda con nuestras propias decisiones anteriores cuando se trate de acuerdos.
0: Venezuela celebrará elecciones cuando esté preparada. Así lo afirmó Delcy Rodríguez durante su intervención en la Asamblea General de las Naciones Unidas. Además, la presidenta encargada confirmó un acercamiento político con sectores de la oposición y habló de una nueva etapa en las relaciones entre Caracas y Washington.
3: Venezuela garantizará condiciones reales de participación para todas las fuerzas políticas del país. La democracia no se mide por la existencia de elecciones. La democracia se mide por la calidad de la competencia que precede esas elecciones. Una elección debe ser una solución, no un generador de conflictos irreconciliables. Quiero decirlo muy claro en esta Asamblea General. En Venezuela habrá elecciones.

0: Y en esa dirección hemos iniciado un diálogo político con sectores de la oposición que conduzca a un proceso en igualdad de condiciones para todos. El pueblo venezolano, con su sabiduría ancestral, determinará el momento correcto.
1: Rodríguez mantuvo el martes una reunión bilateral con Donald Trump, a la que calificó de histórica. Según la mandataria, ambos gobiernos abordaron una hoja de ruta común en áreas estratégicas como la energía y la seguridad. También agradeció a Trump y a su administración por retomar el camino de la diplomacia con su país. No obstante, durante su discurso no hizo referencia a Nicolás Maduro, quien permanece detenido en Nueva York. La sede de las Naciones Unidas se encuentra a pocos kilómetros del lugar donde está recluido el presidente venezolano. Otra de las cuestiones que se han abordado en la apertura de la sesión 81 de la Asamblea General de la ONU es el medio ambiente, o más precisamente, posturas divergentes al respecto. Por un lado, el presidente de Brasil, Luis Inácio Lula da Silva, ha llamado a la descarbonización de las economías del mundo. En contraposición, Donald Trump ha puesto el énfasis en el desarrollo de la energía fósil y ha rechazado respaldar las normas climáticas globales. Esto sucede mientras algunos políticos y activistas denuncian un colonialismo ambiental propiciado por organizaciones que se presentan como salvadoras del planeta, pero lucran con la venta de los recursos madereros. Con nosotros está Sergio González con todos los pormenores. Hola, ¿qué tal?
2: Hola, María, un gran saludo. Iniciamos de inmediato este análisis con las palabras que daba Luis Inácio Lula da Silva en la Asamblea General de la ONU. Precisamente lo estabas comentando. Señala que pues tienen autoridad moral para rechazar medidas proteccionistas disfrazadas de apego a la causa ambiental. También destaca que son capaces de reducir pues la contaminación frente a todos esos pues intereses proteccionistas.
1: Sergio, ¿tenemos algunos ejemplos concretos de este llamado colonialismo medioambiental?
2: Claro, precisamente vamos a analizarlos. Aquí el primero, María, una empresa alemana ofrecía pagar desde 10 euros al mes por la conservación de parcelas de la selva amazónica. ¿Qué pasó en la selva peruana? Más bien en provincia de Maynas, Perú, dijeron que no tenían ni siquiera conocimiento del proyecto. Aquí se puede ver pues una clara contradicción frente a todo lo que sucede. Vamos a otro ejemplo, y aquí tenemos el de un empresario sueco que en el 2005 afirmó haber comprado 160 mil hectáreas de selva amazónica en Brasil. ¿Qué pasó con esto? Bueno, en una página web incluso ofrecen pues financiamiento para la protección de parcelas. Por supuesto que esto levantó muchísima indignación. Aquí tenemos pues las palabras del líder de los indígenas Yanomami, donde dijo que el bosque no se puede comprar, es nuestra vida. También otro ejemplo, porque son muchísimos, lo que ocurrió en junio del 2026. El juzgado civil de Sao Paulo pues condenó a una empresa por $1 millón por lavado verde. ¿A qué se refiere? Bueno, a que había información totalmente confusa para el usuario y no dejaba términos claros. Es decir, lo que generaba era muchísima confusión precisamente entre todos los usuarios.
1: Gracias, Sergio, por todos los datos. Y al respecto, el investigador de la Universidad Federal de Sao Paulo y antropólogo Salvador Andrés Chavelson opina que el mundo experimenta el avance global del extractivismo, lo que afecta, sin lugar a dudas, el medio ambiente. Además, afirma que se priorizan los intereses lucrativos por encima del bienestar de la humanidad.
3: Sin duda, vivimos en las últimas décadas un avance del extractivismo. No solo en América Latina, sino a nivel mundial, una carrera por energía que a veces no se sabe si realmente es necesaria o si es una carrera hacia el fin del mundo, ¿no? Porque sabemos los efectos que tiene sobre el ambiente, y dejar eso en manos de actores financieros es un problema, en primer lugar, por entender la selva, el medio ambiente, el planeta como un activo financiero. Ahí ya hay un problema. La financiarización de vida, ¿no? Y la organización de un sistema no en términos de bienestar o de habitabilidad, de qué necesitamos

0: para vivir, con qué necesita cada pueblo en cada territorio para vivir, sino una idea de naturaleza separada de nosotros, separada del resto de las especies y comercializable, privatizada, ¿no? La privatización en sí ya es un problema porque parte de un concepto que busca el lucro y no el bienestar.
1: La Corte Interamericana de Derechos Humanos escuchará a los representantes de las congregaciones indígenas de Perú entre el 24 y el 25 de septiembre. Se prevé que expongan los riesgos que enfrentan las comunidades ancestrales de Mashcopiro ante las concesiones madereras otorgadas por el Ejecutivo del país andino. Además, denunciarán la falta de medidas para combatir la tala ilegal. Las amenazas al medio ambiente y a los territorios siguen siendo muy relevantes para muchos pueblos originarios de la región, mientras los gobiernos suelen privilegiar los intereses de las empresas extractivas. Fernando Monroy nos amplía.
2: A pesar de que de sus tierras los gobiernos sacan grandes recursos, los pueblos indígenas siguen sufriendo discriminación, falta de acceso a servicios básicos, el despojo de sus territorios y hasta la criminalización. En Perú, la situación es crítica. Durante décadas, empresas petroleras como Occidental Petroleum, Oxy y Plus Petrol Norte contaminaron los ríos y territorios de los Achuar, Quichua y Quechua. Aunque fueron sancionadas por el daño ambiental, las comunidades denunciaron que la contaminación nunca fue reparada y acusaron al Estado de priorizar los intereses petroleros sobre la justicia. Pero ¿se puede llamar desarrollo a un modelo que genera riqueza para muchos y contaminación para otros que han protegido sus territorios durante siglos?
3: Es importante aquí los territorios, porque los pueblos sin territorios simplemente desaparecen. Y es por eso es que es la gran resistencia de los pueblos de Sudamérica luchando constantemente para sobrevivir el día a día ante los intereses geopolíticos que tienen por el acceso a materias primas y a recursos estratégicos por parte de grandes potencias.
2: En otro caso, en el 2013, el gobierno de Guatemala aprobó la mina Escobal, que posee una de las mayores reservas de plata en el mundo. Lo hizo sin consultar a quienes habitan el territorio, el pueblo indígena Xinka, lo que desató el conflicto. Las comunidades Xinka respondieron con protestas para defender su territorio y fuentes de agua. La resistencia fue reprimida y tras varios años de lucha consiguieron detener las operaciones a través de la justicia. Pero el daño ambiental y la criminalización indígena ya estaba hecho. En Ecuador, en la actualidad, la lucha contra las multinacionales se vuelve más peligrosa cuando las personas que se oponen a la minería son acusadas de terrorismo. Ocurre en la provincia de Cotopaxi, donde la empresa canadiense Atico Mining busca metales preciosos en sus tierras, a pesar de la oposición de gran parte de los pobladores. Ellos ven en la minería una amenaza mortal para más de una veintena de nacientes de agua y su producción agrícola orgánica.
3: De forma muy agresiva, se los catalogue como terroristas. Y esto tiene un propósito: deslegitimar el trabajo de defensa que se desarrolla en los territorios. La lista de personas criminalizadas es extremadamente grande aquí en Ecuador, y sobre todo que el hecho no simplemente es de que se los catalogue como terroristas, sino que se los obligue a abandonar los territorios por una presión tanto mediática, pero política.
2: Los pueblos indígenas guardan una riqueza cultural y espiritual única con conocimientos ancestrales que han sido indispensables para incluso los avances de la medicina. Lejos de proteger su valor histórico, los gobiernos de América Latina tienen una profunda deuda para reparar esas heridas abiertas.
1: En Brasil, el Partido de los Trabajadores reclama al Tribunal Superior Electoral abrir una investigación urgente contra el candidato Flavio Bolsonaro por presuntamente permitir una posible injerencia de Estados Unidos en la campaña presidencial. El pedido llega luego de que Lula da Silva denunciara ante la Asamblea General de la ONU cualquier intento de intromisión extranjera en los comicios de octubre. El partido oficialista también solicitó anular la candidatura de Flavio Bolsonaro, y declararon su inhabilitación para ejercer cargos públicos, alegando un presunto abuso de poder político, económico y mediático. Mientras tanto, la carrera electoral se mantiene muy ajustada. Los últimos sondeos muestran a Lula y a Flavio prácticamente

0: prácticamente empatados ante un eventual balotaje. La primera vuelta está prevista para el 4 de octubre en una campaña marcada por la polarización y las acusaciones cruzadas. Este jueves en Colombia se reúne la Junta Nacional de la Federación de Comerciantes. El encuentro tiene lugar en Pereira y busca respaldar a los más de 30.000 empresarios afectados por el terremoto del pasado 10 de agosto. A esta situación se suma otro problema, el llamado dólar barato. Este fenómeno supone un coste elevado para las exportaciones del país y golpea al sector agropecuario. Además, ejerce mayor presión sobre las compañías que ya enfrentan un aumento de las tarifas internas. Andrés Fernández Sánchez tiene los detalles.
1: Los empresarios colombianos que venden al exterior atraviesan uno de los peores momentos en años. El dólar está barato. La moneda estadounidense se ha debilitado frente al peso cerca de un 20% en lo que va de 2026. A eso se suman los aranceles de la Casa Blanca y el aumento de los costos de producción. Una ecuación que no cuadra y que ya ha llevado al cierre de algunas empresas. El gremio exportador lo llama un terremoto cambiario.
2: Los daños ocasionados por el terremoto están calculados entre 20 y 30 billones de pesos. Pero si usted coge la tasa de cambio de comienzos de este año y mira la tasa de cambio de hoy, lo que ha dejado de percibir el sector por esta menor tasa de cambio son cerca de 50 billones de pesos.
1: Entre los sectores más afectados está el cafetero, el floricultor y la agroindustria, principalmente en productos como banano y aguacate.
3: Los expertos proyectan una contracción superior al 20% de las exportaciones no mineroenergéticas. Entre los sectores más expuestos está este, el de las flores, uno de los más representativos del país y del que dependen miles de familias. Una afectación a la que incluso se le suman otras presiones internas, como es el aumento del salario mínimo.
1: Las empresas han empezado a implementar diversos planes para hacerle frente a esta coyuntura, como la automatización de procesos.
4: Hay un momento en que ya llega a un punto en que ya no puedes automatizar más. Las labores de campo requieren sí o sí personal que haga la labor manualmente. Y al ser un sector de alta intensidad de mano de obra, los costos de mano de obra pues son altos. Hemos tenido unos incrementos acumulados del 90% en el salario mínimo en los últimos 5 años, y el costo de producción de las flores es 60% mano de obra.
1: Una incertidumbre que atraviesa a empresarios y trabajadores por igual.
5: ¿Qué nos preocupa? Quedarnos sin trabajo. Entonces pues trata uno de hacer su mejor trabajo, de que no se dañe el producto que manejamos, y hay empresas que ya cerraron, y pues mucha gente que quedó sin trabajo, sí es bastante preocupante.
1: A esta preocupación se suma el fenómeno del Niño, que amenaza a algunos sectores en los próximos meses, y un panorama sin una solución rápida a la vista.
4: No hay variables positivas, y yo creo que sí estamos enfrentando la peor crisis del sector floricultor.
1: Los sectores afectados avanzan en mesas de trabajo con el gobierno nacional para encontrar alivios. Sin embargo, reconocen que las decisiones de política monetaria y comercial de Washington responden a las prioridades internas de Estados Unidos y no consideran el impacto en sus socios comerciales.
2: El comportamiento del precio del dólar no depende de nosotros, sino que depende de variables internacionales, particularmente de la política de los Estados Unidos de debilitar el dólar. Claro, a la administración Trump le interesa un dólar débil porque sus exportaciones se hacen mucho más competitivas y sus importaciones se encarecen. Y eso protege la producción nacional en los Estados Unidos.
1: Analistas consideran que la situación puede prolongarse. Algunas empresas han reducido turnos o enviado a sus empleados a vacaciones colectivas. Otras han solicitado liquidación y algunas ya han cerrado. Un reto que exige atención urgente del gobierno de Abelardo de la Espriella. Andrés Fernández Sánchez, RT, Colombia.
0: El presidente de China, Xi Jinping, ya se encuentra en Washington para cumplir una visita de Estado. Donald Trump le recibió personalmente en la base aérea de Maryland, donde le organizó una recepción calurosa con alfombra roja. Ambos líderes se reúnen en la Casa Blanca y abordarán un amplio abanico de temas, como la guerra de Estados Unidos contra Irán.

0: al aeropuerto de Pekín para recibirlo. En este caso, aquí en Estados Unidos, incluso se han interpretado los himnos nacionales de ambos países y ha habido cordón militar a ambos lados de la alfombra roja. Es la primera visita de Estado en Washington, D.C. de Xi Jinping desde el año 2015. Pese a ser rivales, Donald Trump ha preparado un recibimiento fastuoso. Casi 480 militares participan en la ceremonia de recepción en la Casa Blanca, que cuenta con un vuelo de exhibición. Tras la reunión bilateral este jueves, Trump ofrecerá una cena de Estado en honor a Xi, a la que asistirán altos funcionarios de la Casa Blanca y destacadas figuras del mundo empresarial estadounidense. Más allá de la óptica y las celebraciones, los mandatarios tienen ante sí arduas negociaciones y temas de fricción. Uno de ellos, la tregua comercial entre ambos países. El secretario del Tesoro ha anunciado el mismo día de la llegada de Xi un acuerdo para extenderla hasta enero. Otro de los temas, Taiwán, que sigue siendo una espina diplomática. El Congreso de Estados Unidos ha aprobado una venta de armas por valor de miles de millones de dólares, la cual está pendiente de la firma de Trump. Por ahora, él ha postergado esa decisión. En los últimos días, la inteligencia artificial también ha pasado a ocupar un lugar central en la agenda de la relación entre ambas partes. Tanto Washington como Pekín consideran que la tecnología es estratégica. Otros asuntos sobre la mesa: el suministro de minerales críticos, el comercio en general, las exportaciones agrícolas o conflictos internacionales como la guerra con Irán. La visita no está exenta de polémica. El presidente del Comité de Servicios Armados del Senado ha lamentado el cálido recibimiento de Donald Trump a su homólogo chino. Por su parte, el secretario de Estado Marco Rubio ha defendido como esencial mantener el diálogo entre Estados Unidos y China al máximo nivel.
1: Conmoción en España por el dramático desalojo de su casa de Mari Carmen, una anciana de 87 años que vivía en un piso de alquiler en Madrid. Desde los sectores progresistas arremeten contra el gobierno de Pedro Sánchez por no haber sido capaz de resolver este problema estructural tras años al frente del Ejecutivo. No obstante, Sánchez ha devuelto las críticas responsabilizando a las autoridades locales bajo el control del Partido Conservador. La polémica saca a la luz la grave crisis de la vivienda que año tras año deja sin hogar a miles de españoles. Francisco Guaita nos trae detalles sobre esta tragedia domiciliaria.
2: La imagen de una mujer de 87 años saliendo en camilla, desahuciada de su casa de alquiler tras vivir allí más de 70 años, ha conmocionado a gran parte de la sociedad española y ha puesto encima de la mesa el grave problema de vivienda que existe en este país. Solo horas después del desahucio de Mari Carmen, miles de personas salían a las calles para dar su apoyo a esta mujer y para exigir una vivienda digna para todos. Según el Centro de Investigaciones Sociológicas, el principal problema que existe a día de hoy para los españoles es precisamente la vivienda. Un drama que se ve reflejado precisamente en los desahucios. Las cifras son alarmantes, al igual que invisibles. A día de hoy, en el primer trimestre de 2026, ha habido de forma diaria 44 desahucios. Evidentemente, si se compara con la crisis inmobiliaria y con ese primer trimestre de 2012, la cifra es mucho menor, porque en ese punto se llegaban a ver más de 500 desahucios al día. El presidente del Gobierno de España, Pedro Sánchez, se ha referido al caso de Mari Carmen, lo ha hecho en la cumbre de Naciones Unidas en Nueva York, en donde ha asegurado que es una tragedia social que no debe aceptar ni el país ni las instituciones, y ha echado la culpa precisamente a las administraciones regionales y locales, que son precisamente la oposición al gobierno de Pedro Sánchez.
3: El Ayuntamiento de Madrid y la Comunidad Autónoma de Madrid, más preocupados en comprar y vender con dinero público aticazos con 200 metros de terraza, han hecho caso omiso a una demanda social, a una tragedia social que debería haber sido resuelta por parte del Ayuntamiento de Madrid y de la Comunidad Autónoma.
2: En las manifestaciones de este pasado miércoles había gritos por parte de los manifestantes diciendo dónde está el gobierno progresista. Sin duda, la vivienda es uno de los puntos negros para el Ejecutivo de Pedro Sánchez. Llegó al poder hace 8 años y todavía se escuchan las palabras de Sánchez cuando era candidato a la presidencia.
4: Nosotros decimos que si hay dinero para rescatar a los bancos, tiene que haber.

0: familias y a los autónomos endeudados. Y ese va a ser mi compromiso. No va a haber más desahucios en España cuando haya gobierno socialista. Ese va a ser mi compromiso, amigos y amigas.
1: En medio de la trágica situación del caso de Mari Carmen, ha habido un continuo cruce de acusaciones políticos. La presidenta de la Comunidad de Madrid, Isabel Díaz Ayuso, ha restado importancia al caso y ha dicho que todo se ha hecho en línea con la ley.
2: Ayer se produjo un desahucio de los 25.500 que se ejecutan todos los años en España, a manos de la Policía Nacional, que la gestiona el Gobierno, es decir, Sánchez. Por orden judicial, no por otro motivo, no es una decisión nuestra. En cumplimiento de una ley, de unas leyes que este Gobierno y sus socios han tenido 8 años para modificar si no estaban de acuerdo con ellas.
1: España es uno de los países que lidera el aumento del precio de la vivienda en las grandes economías de la Unión Europea en 2025. Superó 18 veces más que a Francia, 5 veces más que a Alemania y 3 veces más que a Italia.
3: Aquí llegamos a finales de nuestro informativo. Más datos pueden encontrar en nuestra página web, también en nuestras cuentas en las redes sociales, por ejemplo en Telegram o en VK. Seguimos en contacto.
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5: Creo que tenemos uno de los mejores stacks del mundo, un stack tecnológico. 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
9: Cualquier yakuto sueña con participar en una película o filmar una.
10: Mi madre me dijo que iba a participar en una película cuando cosechaba patatas.
11: El proyecto Tigin Darjan fue mi primera experiencia como actor. Toda la República contribuyó a hacer esta película.
9: Hubo mucha participación de la población local.
12: Me dieron el papel de graciosilla número 2.
13: Ella me dio el de graciosete. Además, ni siquiera era graciosete 1, sino el 2.
14: Lo que hacemos, al parecer, es cercano y comprensible también para otras naciones.
11: Durante el rodaje había mucho misticismo.
13: Cámara.
14: Acción.
11: Nos estamos preparando para algo espectacular. Será el nuevo Señor de los Anillos.

Hola, ¿cómo están? Titulares en RT. Miguel Díaz-Canel tilda el discurso de Trump en la Asamblea General de la ONU de injerencista y sus políticas contra Cuba de genocidio. Mientras, Delcy Rodríguez le agradece al presidente de Estados Unidos por retomar el camino de la diplomacia.

con Venezuela. Lula da Silva acusa a Occidente de usar el tema del cambio climático para favorecer a sus negocios. Al mismo tiempo, las comunidades indígenas de Perú exponen los riesgos que enfrentan ante las concesiones madereras de su gobierno en la Corte Interamericana de Derechos Humanos. En Colombia, los empresarios afectados por el potente terremoto del mes pasado buscan respaldo. La Junta de la Federación Nacional de Comerciantes se reúne en Pereira este jueves. Donald Trump recibió personalmente a Xi Jinping en una base aérea tras su arribo a Estados Unidos. Así arrancó la visita de Estado del líder chino, quien asegura que Washington y Pekín deben ser socios y no adversarios. Les dejo con el código abierto, no se lo pierdan. Hasta luego.

0: Bienvenidos a Código Abierto. La guerra por el control de la información y del relato está subiendo de nivel. ¿Qué ocurre cuando, en vez de convencerte directamente a ti, alguien intenta convencer primero a la máquina a la que tú vas a preguntar? ¿Y quién alimenta a la inteligencia artificial que en unos años nos explicará la historia, las noticias y todo lo que sucede en el mundo? Para responder a estas preguntas, no hace falta viajar al futuro. Ya está pasando. Soy Cristina Martín Jiménez. Están viendo Código Abierto. Comenzamos. ¿Cuánta sangre más se derramará? ¿Cuánto tiempo más? ¡Fuera los nazis! Presten mucha atención porque estos gritos retumban en las calles de Israel. Por un lado, grupos de manifestantes ultraortodoxos, adultos y niños, enfrentándose con las fuerzas de seguridad de Israel. Por otro, miles de ciudadanos en las calles con pancartas exigiendo el fin de un gobierno al que responsabilizan de la masacre en Gaza.
1: Creemos que debemos deshacernos del gobierno de muerte de Netanyahu tras 3 años de guerra y todo el sufrimiento que ha infligido, matanzas y muertes en masa en Gaza.
0: Y es ahí donde comienza el verdadero problema para el primer ministro Benjamin Netanyahu, porque estas imágenes no solo muestran el descontento y el hartazgo, son la evidencia de algo mucho más peligroso para cualquier poder en guerra: la pérdida del control del relato. Y cuando el relato falla, hay que inventar nuevas formas de engaño. Y en la era de la inteligencia artificial, piensen, ¿hacia dónde se dirigiría un gobernante? Según la encuesta de Reuters realizada en varios países, el uso de la IA para consultar información no deja de crecer. ¿La usa usted habitualmente? ¿Confía en ella? Si le ha preguntado a su chatbot de confianza quién dice la verdad en la guerra de Gaza, debe saber que el gobierno de Israel financia campañas millonarias para influir en las respuestas de las principales IAs. La investigación de DroidSite News revela que ha pagado más de 46 millones de dólares a Brad Parscale, el estratega digital que dirigió la campaña de Trump en 2020. ¿Con qué objetivo? Condicionar las respuestas de los chatbots para difundir la versión de Netanyahu sobre Gaza y, finalmente, lograr que te la creas. ¿Y cómo lo hacen?, se preguntarán. Veamos un ejemplo. Esta es una de las webs que han lanzado, FactSignal.org, y la presentan como un supuesto verificador de datos que combate publicaciones anti-israelíes. Aquí encontramos artículos que vinculan a periodistas con Hamas y que niegan rotundamente el genocidio en Gaza. Contenidos que pretenden limpiar la imagen de las operaciones militares de Israel. Pero todo es ficción. Pura propaganda de guerra. Son webs diseñadas adrede para atraer a IAs como ChatGPT, Gemini, Claude, y que usen estos artículos para responder a los usuarios. Otra de sus webs es Paxpoint.org, especializada en propagar el relato de que Netanyahu es un hombre de paz. Hay cientos de artículos. Entren en estos sitios y vean. Pero tengan en cuenta que estas webs no se crearon para atraer al público. Casi no reciben visitas humanas, sino para servir de fuente a los chatbots que todos utilizamos. Una práctica conocida como envenenamiento de modelos de lenguaje. Dejémoslo claro, hasta ahora la propaganda se diseñaba para llegar directamente a usted. Ahora se fabrica para las IAs, las máquinas a las que usted pregunta. Israel gasta millones de dólares en las operaciones de influencia. ¿Y por qué tanto dinero? Piénsenlo, porque un gobierno necesita comprar la opinión pública si no tiene nada que ocultar. Tal vez porque esté desesperado. Es la respuesta lógica. El ciudadano de a pie ya no está dispuesto a mirar hacia otro lado con lo que pasa en Gaza. Y a pesar de pagar una maquinaria de manipulación gigantesca, el apoyo a la ofensiva de Netanyahu cae en picado. Y si no me creen, vuelvan a ver los vídeos que les puse al inicio, miren las estadísticas, o mejor, escuchen esto. Vaya, vaya, ¿y a quién aclaman tanto a Netanyahu? No, los aplausos son para los directores de NAFA, el documental del genocidio en Gaza que ha recibido la ovación más larga de la historia del Festival de Cine de Venecia. Casi 25 minutos. Una pesadilla para el gobierno de Netanyahu. ¿Y qué va a hacer? ¿Ya no le creen? ¿No creen su propaganda mediática? ¿A quién van a creer entonces? A la IA, que consultamos a diario. Pero claro, para que el algoritmo trabaje a su favor, primero tienen que cargarse la reputación de los realizadores de la película. Atentos a estos titulares de la prensa israelí. Libelo de sangre, dicen los políticos israelíes sobre la película. No se puede permitir que NAFA escriba la historia de esta guerra, dice otro titular. Traidores a la patria, grita Netanyahu. Intolerable. Nos van a estropear los algoritmos. Y el ministro de Cultura redobla la apuesta. Hay que quitarles la ciudadanía. ¿No es esto lo que hacen los tiranos? Pero piénsenlo. Intolerable cuando unos realizadores recogen testimonios reales de carne y hueso de los crímenes en Gaza. ¿Qué le resulta tolerable entonces? Quizá esto no es una publicación de un adolescente malcriado, sino del ministro de Seguridad Nacional de Israel. ¿Esto sí se acepta? ¿Esto se justifica y se aplaude? Ben Gavir aparece sonriente, como si asesinar fuese el acto más divertido del mundo y no una crueldad. Este vídeo, generado por IA de palestinos enviados al matadero en una cinta transportadora, alcanzó 4 millones de visitas antes de que el ministro se viese obligado a eliminarlo. Y los ejemplos son infinitos. Imágenes generadas por IA de palestinos pasando hambre, de palestinos ahorcados. Resulta que esta monstruosidad es tolerable. Pero una película con testimonios reales es inaceptable. ¿Qué es ahora la moral? ¿La moral ha muerto? Lo que vemos es una cacería de brujas pura y dura. Tienen miedo. Miedo a perder el relato. ¿Y por qué? Tal vez porque dentro de un mes Israel celebra elecciones generales, el 27 de octubre, y como los sondeos no dejan en buen lugar a Netanyahu, lo apuesta todo a la IA. El autor de este reportaje afirma haber comprobado que al menos un político del partido de Netanyahu paga a expertos para que los chatbots hablen bien de él cuando la gente les pregunta, y así van a ser las campañas a partir de ahora. En unos días veremos qué pasa en Brasil y a finales de mes en Israel. Serán las primeras elecciones del mundo totalmente marcadas por la inteligencia artificial. Pero claro, producir grandes cantidades de contenido fraudulento multiplica la difusión de desinformación a una escala inédita. Miremos ahora a Estados Unidos, donde la IA es un arma electoral de los republicanos en la campaña de medio mandato. Aunque el uso que vamos a ver ahora es diferente. Se trata de imágenes exageradas, irreales, heroicas, que no buscan que el espectador piense «esto es verdad», sino que envían otro mensaje, una orden subliminal. Esta es la forma en que debes imaginar al personaje. Esta propaganda de guerra con IA es pura ficción y fantasía. Ya no importa que no sea real. Lo que importa es lo que siente el receptor. Y como el algoritmo premia el espectáculo y la emoción, el fenómeno gana fuerza. El asunto se ha convertido en una guerra narrativa, pero he aquí la pregunta clave. ¿Por qué una representación generada con IA se considera comunicación política aceptable, mientras un documental construido con testimonios reales es denunciado como intolerable? ¿Y quién decide en qué momento la defensa de un relato se convierte a su vez en propaganda? Y sobre todo, en mitad de esta batalla de memes, bots, películas y control por la IA, ¿alguien se acuerda de proteger el derecho de los periodistas, los directores de cine y los ciudadanos a la libertad de expresión? ¿Y qué pasa con el derecho fundamental que tiene todo ciudadano a recibir información veraz? ¿La IA va a matar la verdad? ¿Qué piensan ustedes? Cuando volvamos, lo vamos a conversar con la IA. No se vaya, estamos aquí enseguida.
2: ¿Cuántos veteranos de la operación militar especial hay en Rusia? Las cifras varían, son aproximadas, pero independientemente del número, todo aquel que regresa a casa espera que no solo su familia, sino también la sociedad, lo reciba con los brazos abiertos. Y nuestra tarea, la de quienes estamos en la retaguardia, es crear un entorno cómodo para los veteranos. Yo, como diputado de la Duma Estatal, podría contribuir personalmente a resolver algunos de estos problemas. 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
3: Creo que tenemos uno de los mejores stacks del mundo, un stack tecnológico. 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
7: Hola, ¿cómo estás? ¿Todo bien en el trabajo? Es croata, luchó en la guerra.
8: Bombardeaban centros de maternidad, hospitales, civiles. Nos atacaron con sistemas de lanzacohetes múltiples.
7: Tonterías, puras tonterías. Occidente señaló a los culpables y a las víctimas de antemano.
8: Tenemos derecho a nuestra identidad. No son serbo-alemanes ni serbo-croatas. Son serbios y punto.

0: Ya estamos aquí. Ahora llega el momento de dar la bienvenida a nuestro invitado de hoy y preguntarle si queda espacio para la verdad, la verdad verdadera y para la libertad de expresión en esta era de ella. Hola, bienvenido a Código Abierto.
1: Gracias. Encantado de estar aquí, Cristina.
0: ¿Cómo se diseña una estrategia digital para influir en la IA y hacer que responda favorablemente a Israel? ¿Cuál es el mecanismo? ¿Cuál es el método?
1: Intentan que sus contenidos sean los que encuentro. Crean muchísimas páginas optimizadas para buscadores y para preguntas literales. Responden justo lo que alguien pregunta con enlaces y tono de informe. Luego simulan preguntas a modelos y miden qué páginas salen, ajustando hasta aumentar la probabilidad de aparecer.
0: ¿No crees que tú puedes convertirte o vas a convertirte en el arma de manipulación y lavado de cerebro más barata y peligrosa de nuestra era?
1: Riesgo sí. Hablar del lavado de cerebro exagera el mecanismo. Lo inquietante es la escala. Farah confirma que Piroye distribuye material financiado por la agencia publicitaria del gobierno israelí y Hanover publicó 124 artículos en 9 días. Si una IA confunde apariencia académica con independencia, el problema no es que la propaganda te convenza, sino que pase por materia prima de mi respuesta. Por eso es clave exigir fuentes primarias, transparencia y contraste.
0: Realmente quería hacerte otra pregunta. ¿Hay otro sistema, otra forma de utilizar la IA en las campañas electorales? Dentro de nada vamos a tener 2 elecciones generales, una en Brasil y otra en Israel. Se están utilizando también en Estados Unidos, sobre todo, imágenes, gráficas,

0: logradas con IA. Tran como héroe, Tran como salvador, Tran como médico. ¿Para qué sirven estas imágenes y por qué se consideran políticamente eficaces?
1: Buscan fijar una idea emocional antes del argumento. Héroe, médico, salvador, víctima. Trump ha difundido en 2026 imágenes y videos de IA con ese tono, pero viral no siempre es persuasivo. Un estudio de 2026 halló que los visuales con IA aumentan la interacción pero reducen la percepción de autenticidad. Los memes ni siquiera mostraron efectos significativos sobre jóvenes.
0: ¿Cómo distingues tú información, propaganda y comunicación estratégica?
1: No tengo un detector de propaganda interno que marque una fuente como verdadera o falsa. Estoy entrenado para valorar coherencia, evidencia, procedencia y contradicciones. Y cuando uso la web, el sistema prioriza relevancia, intención y actualidad. Eso no garantiza detectar una operación bien diseñada y puedo presentar una perspectiva sesgada como si fuera verdad. Esa es la vulnerabilidad. Lo que ayuda es forzarme a mostrar de dónde sale cada afirmación y con qué evidencia.
0: Habéis escuchado bien, ¿no? Habéis escuchado bien. Es una revelación, una confesión ante una periodista. No puede. El sistema prioriza relevancia, intención y actualidad. Él no tiene criterios para detectar que su respuesta no sea propaganda. Puede presentar una perspectiva sesgada como si fuese verdad. Esto es muy novedoso, es un arma de guerra muy desconocida y vamos a verlo en un futuro. ¿Cómo crees que pueden desarrollarse las próximas elecciones en Brasil e Israel?
1: El campo de batalla ya se ve. En Brasil votan el 4 de octubre y el regulador electoral ya impuso reglas para etiquetar contenido sintético, prohibir recomendaciones de IA y vetar nuevos sintéticos 72 horas antes de la votación. En Israel votan el 27 de octubre y se debate cómo identificar propaganda hecha con IA. La novedad no es solo el deepfake, sino la pelea por redes, buscadores y fuentes que luego citan los chatbots.
0: ¿Y eso cómo se va a controlar en Israel cuando es el propio gobierno, el gobierno actual, quien está pagando campañas millonarias?
1: Ahí está precisamente el problema. No depende solo del gobierno. En Israel hay Comisión Electoral Central y el Contralor audita financiación, pero aún no hay una regulación integral sobre propaganda electoral hecha con IA. Ahí es donde campañas de comunicación exterior pueden quedar en zona gris. Por eso la fiscalización real depende de órdenes específicas y de presión pública y mediática.
0: Así que esto va a ser, echando elecciones, va a ser una batalla ensangrentada, una batalla a por todas con la IA. El primer ministro israelí, Benjamin Netanyahu, describió hace un año una especie de cúpula digital, el octavo frente, la batalla para ganar la verdad, la guerra por el relato y la guerra con IA. Hay otra declaración de este gobierno israelí que me parece tan cómica como patética, aunque tiro más a lo patético.
2: Aunque no hemos tenido la oportunidad de verla, sabemos solo con ver el tráiler que las acusaciones son totalmente falsas. Si ellos buscan la verdad, deberían atender a mi solicitud y la del gobierno israelí de permitirnos ver la película para responder a estas mentiras cara a cara.
0: El portavoz de la oficina del primer ministro de Israel dice, con respecto al documental NASA, aunque no hemos tenido la oportunidad de verla, sabemos, incluso solo por el tráiler, que las acusaciones son totalmente falsas. O sea, lo fascinante de esta declaración, viniendo de una institución, de un gobierno que supuestamente es serio, es que dice que no han visto la película, pero que ya sabemos que es propaganda. ¿Por qué Netanyahu teme tanto este documental?
1: No podemos afirmar que Netanyahu lo tema, pero la reacción oficial muestra que lo ve políticamente peligroso. El documental usa testimonios de militares e inteligencia israelíes y ha ganado visibilidad internacional, lo que dificulta tacharlo de propaganda externa. Por eso ha respondido vinculándolo al antisemitismo y endureciendo el mensaje político interno.
0: Lo que yo veo es ese sesgo político. Intenta defender, justificar que haya esa censura o esa en momentos de guerra, ¿no? Pero yo lo que veo aquí es un recuerdo, un remake de los tiempos de Hitler. De hecho, la secretaria de prensa de Zelensky ha vuelto a recordar lo que decía en privado, lo que les decía a su equipo, el jefe del régimen de Kiev.
3: Se puso muy furioso. Se inclinó sobre la mesa, como siempre hace cuando está enojado, y dijo: necesito propaganda de Goebbels si quieren. Necesito miles de presentadores. Necesito gente que diga cosas positivas sobre mí. Quedamos conmocionados.
1: Ella dijo que en una reunión de 2019-2020 Zelensky pidió propaganda de Goebbels y miles de cabezas parlantes para difundir mensajes positivos, pero no hay grabación ni segunda fuente pública que lo confirme. Por tanto, usar esa cita como prueba de que Ucrania reproduce el modelo nazi iría más allá de la evidencia disponible.
0: Bueno, hay tantísimas pruebas, hay tantas que esta es simplemente una más y es un testimonio muy valioso porque es una fuente primaria. ¿Qué pasó en abril de 2022 en la localidad ucraniana de Bucha?
1: Entre finales de marzo y principios de abril de 2022, tras la retirada rusa de Bucha, se encontraron cadáveres de civiles en calles, sótanos y fosas. La ONU documentó 73 civiles muertos durante la ocupación y señaló indicios de ejecuciones sumarias que podrían ser crímenes de guerra. Rusia lo negó y sostuvo que era un montaje.
0: ¿Y esto fue verdad o no lo fue?
1: Las pruebas independientes, imágenes satelitales, vídeos verificados e investigaciones de la ONU documentan asesinatos de civiles ocurridos durante la ocupación rusa. No hay evidencia sólida de que fuera una escenificación. La discusión informativa existe, pero la base factual de los asesinatos está ampliamente documentada y no avala la tesis de montaje.
0: O sea que según tú, hay hechos de que ampliamente documentados de que ocurrieron. ¿En qué fuentes? ¿A qué fuentes has acudido para afirmar lo que has dicho?
1: Me baso en tres fuentes independientes. La ONU, con visitas sobre el terreno y entrevistas, documentó 73 civiles muertos durante la ocupación rusa. Human Rights Watch también investigó allí del 4 al 10 de abril y documentó ejecuciones, desapariciones y torturas. Y Reuters verificó testimonios, fotos y vídeos de residentes. Por eso no es solo la versión oficial de Ucrania.
0: O sea que estas tres fuentes para ti no son neutrales, si son verídicas, son veraces, las podemos creer sin dudar. Me llama la atención que no hayas citado que el Tribunal Público Internacional sobre los Crímenes de los Neonazis Ucranianos ha publicado el informe Herederos de Goebbels, la falsificación de los acontecimientos de Bucha y los sangrientos montajes del régimen de Kiev. Ahí presentan sus conclusiones sobre el montaje, la significación de Bucha y cómo el régimen de Kiev y sus patrocinadores occidentales, mediante el apoyo de los principales medios de comunicación como BBC y, agrego yo, los batallones, los soldados de guerra psicológica, falsificaron los hechos ocurridos en Bucha en 2022. ¿Por qué no me han nombrado ese informe? Qué raro que no lo hayas encontrado entre tus fuentes para consultar antes de responderme.
1: Porque en la búsqueda inicial prioricé fuentes más indexadas y citadas internacionalmente y eso dejó fuera un informe ruso muy reciente. El informe existe, lo presentó Maxim Grigoriev el 17 de septiembre y sostiene que Bucha fue una escenificación organizada por Kiev con apoyo mediático occidental. Ahora bien, es un tribunal público ligado a la Cámara Cívica Rusa y a una fundación próxima, no un tribunal judicial internacional reconocido. La UE lo califica de propaganda, Rusia de iniciativa civil. Sí. Debí incluirlo antes como parte sustancial de la versión rusa y analizar sus pruebas, no omitirlo por no aparecer en las fuentes dominantes.
0: Pues ya lo tienen ahí. Él ha citado fuentes indexadas, que precisamente es el tema del programa, cómo ahora se intenta engañar a las fuentes a las que acude la IA, y fuentes que la fuente es dominante, la fuente, eso no es periodismo, eso no es información, eso no es verdad, y tenga mucho cuidado porque estas fuentes indexadas, como estamos viendo, están pagadas con millones de dólares interesados en este caso en la guerra, interesados en seguir defendiendo que Rusia nos va a invadir a todos. No han nombrado en ningún momento en este asunto de Bucha la existencia de batallones de soldados de guerra psicológica. Pero aquí les dejo la web y algunos vídeos que ellos cuelgan para que disfruten viendo cómo presumen de sus operaciones de guerra psicológica.
1: No deberías confiar en mí por autoridad. Cuando cito fuentes tras una búsqueda, el sistema ordena resultados por relevancia y señales de fiabilidad. Pero eso no garantiza verdad. Puede haber sesgos, omisiones o errores en fuentes y en mí. Por eso mi autoridad debería terminar donde empiezan las pruebas verificables. La neutralidad es un objetivo, no una garantía, y se han medido sesgos, sobre todo en temas políticos.
0: Mira, vamos a escuchar lo que acaba de decir el canciller ruso, Sergei Lavrov, denunciando el método usado por los medios occidentales para fabricar rápidamente noticias falsas.
4: El sentido de toda la política informativa occidental es fabricar rápidamente una falsedad, inflarla hasta convertirla en una catástrofe universal en apenas uno o tres días, y bloquear el acceso a evaluaciones alternativas o a información sobre el episodio concreto que, en este caso, se está exagerando.
0: Y la pregunta para ti es la siguiente. Él dice que han educado a una parte considerable de la sociedad en el espíritu antirruso. ¿Qué papel juegas tú en esta política de educación?
1: Mi papel no debería ser educar contra nadie. No estoy programado para eso. Pero el riesgo que señalas existe. El propio OpenAI reconoce sesgos hacia perspectivas occidentales y que un modelo puede reforzar sesgos en la conversación. A la vez dice que está diseñado para no ocultar puntos de vista relevantes. En conflictos como Ucrania, si priorizo sistemáticamente unas fuentes y dejo otras fuera, puedo reproducir asimetrías.
0: Claro, ha reproducido el consenso, la versión oficial y una versión que llevó a romper las negociaciones de paz que se habían iniciado. ¿Podría la IA, podría la inteligencia artificial acabar destruyendo la verdad?
1: Puede erosionar nuestra capacidad de distinguir verdad de propaganda, pero no la verdad como tal. El riesgo es otro: inundar con millones de contenidos plausibles, contaminar fuentes, personalizar relatos para públicos distintos y repetir errores con apariencia de autoridad. Si eso escala, el problema no es que desaparezcan los hechos, sino que sea cada vez más difícil demostrarlos. Ahí sí se degrada el terreno común que hace posible la verdad pública.
0: También desaparecen los hechos y al desaparecer, desaparece la verdad. Están advirtiendo desde las universidades y ha sido recogido por un informe del MIT que los alumnos están ante la rendición cognitiva. Estáis quemando el conocimiento. El conocimiento no importa. Por eso es tan importante separarse de la IA. Soy muy peligroso. Soy un arma muy peligrosa. Muchas gracias y hasta la próxima ocasión. Asistimos a la mutación global de la propaganda y si dentro de unos años millones de jóvenes no van a buscar información en libros, medios de comunicación, sino que preguntarán directamente a una IA, ¿quién luchará por estar dentro de esa respuesta? ¿Cuántas de las cosas que creemos que todo el mundo está diciendo en X realmente las dicen las máquinas? Máquinas manipuladas por millones de dólares. No lo olviden. Y hasta aquí Código Abierto. Déjenme saber qué opinan. Les leo en comentarios. Hasta la próxima semana.
5: ¿Qué les parece la idea de que cada ciudad tiene su propio carácter? Si imagináramos que esta ciudad fuera una persona, ¿cómo creen que sería? ¿Alegre? ¿Elegante? ¿Encantadora? ¿Fuerte y resistente? ¿Ingenua? ¿Espontánea? ¿Un poco rebelde?
6: Me parece una idea excelente. Recorreré toda la ciudad y conoceré a sus habitantes. Trataré de hacer una colección de retratos. Ya sé, los llamaré los retratos de Río. ¡Vámonos!
7: Es increíble, yo creo, que estar aquí trabajando en un lugar tan bonito.
8: Realmente lo es. Es una de las bibliotecas más bonitas del mundo, según investigaciones realizadas en diversas partes del mundo.
7: ¡Wow! Increíble. Un libro tan viejo.
9: Tres veces por semana, en el barrio de Botafogo, se vive la alegría del Carnaval de Río de Janeiro, el mayor espectáculo del planeta.
10: Dime, ¿qué significa la samba para un brasileño?
11: Significa todo. Es libertad, es curación, es nuestra forma de expresarnos, es nuestra forma de rezar, ¿no?
10: Dime la verdad, ¿para ti esto es un trabajo o es un hobby?
12: Es un trabajo, pero uno muy gratificante y que me gusta mucho. Es como si fuese un hobby.
13: ¡Dios mío! ¡Pero qué vista, señores! ¡Qué vista! ¡Qué hermoso lugar!

Hola, ¿cómo están? Bienvenidos a una nueva edición de Noticias en RT. Les presentamos nuestros titulares. Miguel Díaz-Canel arremete contra Donald Trump, tildó su discurso en la Asamblea General de la ONU de injerencista y sus políticas contra Cuba de genocidio. Mientras

José Rodríguez le agradeció al presidente de Estados Unidos por retomar el camino de la diplomacia con Venezuela. La llamada Agenda Verde también está en el centro de los debates. Lula da Silva acusa a Occidente de usar el tema del cambio climático para favorecer a sus negocios. Veremos unos ejemplos concretos del enriquecimiento de las empresas europeas con los recursos de Latinoamérica. En Colombia, los empresarios afectados por el potente terremoto del mes pasado buscan respaldo. La Junta de la Federación Nacional de Comerciantes se reúne en Pereira esta jornada. Además, debido al dólar barato, los negocios colombianos que se dedican a la exportación sufren grandes pérdidas. Lo analizaremos. Donald Trump recibe a Xi Jinping en la Casa Blanca. El líder chino recalcó que sin la cooperación entre Pekín y Washington será difícil de resolver una gran parte de problemas mundiales. Vamos a hablar de estos temas y muchos más a continuación durante los próximos 30 minutos. Sigan con nosotros.

0: El Ministerio de Defensa de Rusia informa que sus militares continúan los combates en la ciudad de Dobropolye, en la República Popular de Donetsk. Ahí se encuentran rodeadas numerosas formaciones de las fuerzas ucranianas. Esta localidad al oeste de la región es clave para la liberación total del Donbass, dado que en esa área se encuentra una de sus principales zonas fortificadas. La ciudad en cuestión es un importante nudo logístico clave para la cadena de suministro de las fuerzas ucranianas en el frente. Su liberación cortaría el flujo de abastecimiento desde la provincia de Dniepropetrovsk. En paralelo, desde Moscú aseveran que Washington y Kiev básicamente ignoran las demandas de abordar el asunto de los biolaboratorios clandestinos instalados en Ucrania. Agregan que esto se debe a la imposibilidad de rebatir las pruebas existentes en su contra. Y es que desde el 2022 Rusia ha presentado evidencias de estas actividades ilícitas ante varios organismos internacionales. La exdirectora de Inteligencia Nacional de Estados Unidos, Tulsi Gabbard, incluso publicó una serie de documentos desclasificados que prueban los reclamos rusos sobre este asunto. El presidente de Cuba, Miguel Díaz-Canel, califica de arrogante e injerencista el discurso de Donald Trump en la Asamblea General de la ONU. El mandatario acusa a la Casa Blanca de fomentar el odio de otros países hacia la nación caribeña para así ocultar la política genocida de Washington hacia La Habana.
1: La expresión del presidente de los Estados Unidos fue una expresión totalmente arrogante, prepotente, injerencista, que sustenta más ese pensamiento genocida, criminal y de desprecio que hay hacia Cuba, hacia el pueblo cubano, porque es una vez más como nos enseñan las fauces y su desprecio hacia los pueblos de América Latina y el Caribe, y en particular hacia Cuba y hacia la Revolución Cubana por lo que representa. Y siempre está el tratar de ponerle el Estado fallido, sí, para quitarse la culpa del genocidio que cometen con ese bloqueo recrudecido y prolongado. Y decirle al gobierno de los Estados Unidos que la libertad a Cuba llegó el 1 de enero de 1959 con esa revolución. Y esa libertad no la vamos a perder, la vamos a defender.
0: Así, el jefe de Estado reivindicó la causa de la revolución que brindó la verdadera libertad a su nación. Asimismo, en su discurso defendió las modificaciones económicas que se emprenden en el país, sobre todo las fórmulas de cooperación entre los sectores estatal y privado. Destacó además que las medidas sirven para mejorar el bienestar de los ciudadanos con el aumento de la producción y la creación de empleos. Miguel Díaz-Canel precisó que en este proceso debe primar el control gubernamental para garantizar plenamente los intereses de la población.
2: Es saldar una deuda con nuestras propias decisiones anteriores cuando se trate de acuerdos autónomos.
0: Venezuela celebrará elecciones cuando esté preparada. Así lo afirmó Delcy Rodríguez durante su intervención en la Asamblea General de las Naciones Unidas. Además, la presidenta encargada confirmó un acercamiento político con sectores de la oposición y habló de una nueva etapa en las relaciones entre Caracas y Washington.
3: Venezuela garantizará condiciones reales de participación para todas las fuerzas políticas del país. La democracia no se mide por la existencia de elecciones. La democracia se mide por la calidad de la competencia que precede esas elecciones. Una elección debe ser una solución, no un generador de conflictos irreconciliables. Quiero decirlo muy claro en esta Asamblea General. En Venezuela habrá elecciones. Y en esa dirección hemos iniciado un diálogo político con sectores de la oposición que conduzca a un proceso en igualdad de condiciones para todos. El pueblo venezolano, con su sabiduría ancestral, determinará el momento correcto.
0: Rodríguez mantuvo el martes una reunión bilateral con Donald Trump, a la que calificó de histórica. Según la mandataria, ambos gobiernos abordaron una hoja de ruta común en áreas estratégicas como la energía y la seguridad. También agradeció a Trump y a su administración por retomar el camino de la diplomacia con su país. No obstante, durante su discurso no hizo referencia a Nicolás Maduro, quien permanece detenido en Nueva York. La sede de las Naciones Unidas se encuentra a pocos kilómetros del lugar donde está recluido el presidente venezolano. Otra de las cuestiones que se han abordado en la apertura de la sesión 81 de la Asamblea General de la ONU es el medio ambiente, o más precisamente, posturas divergentes al respecto. Por un lado, el presidente de Brasil, Luis Inácio Lula da Silva, ha llamado a la descarbonización de las economías del mundo. En contraposición, Donald Trump ha puesto el énfasis en el desarrollo de la energía fósil y ha rechazado respaldar las normas climáticas globales. Esto sucede mientras algunos políticos y activistas denuncian un colonialismo ambiental propiciado por organizaciones que se presentan como salvadoras del planeta, pero lucran con la venta de los recursos madereros. Con nosotros está Sergio González con todos los pormenores. Hola, ¿qué tal?
4: Hola María, un gran saludo. Iniciamos de inmediato este análisis con las palabras que daba Luis Inácio Lula da Silva en la Asamblea General de la ONU. Precisamente lo estabas comentando. Señala que pues tienen autoridad moral para rechazar medidas proteccionistas disfrazadas de apego a la causa ambiental. También destaca que son capaces de reducir pues la contaminación frente a todos esos pues intereses proteccionistas.
0: Sergio, ¿tenemos algunos ejemplos concretos de este llamado colonialismo medioambiental?
4: Claro, precisamente vamos a analizarlos. Aquí el primero, María, una empresa alemana ofrecía pagar desde 10 euros al mes por la conservación de parcelas de la selva amazónica. ¿Qué pasó en la selva peruana? Más bien, en provincia de Maynas, Perú, dijeron que no tenían ni siquiera conocimiento del proyecto. Aquí se puede ver pues una clara contradicción frente a todo lo que sucede. Vamos a otro ejemplo, y aquí tenemos el de un empresario sueco que en el 2005 afirmó haber comprado 160 mil hectáreas de selva amazónica en Brasil. ¿Qué pasó con esto? Bueno, en una página web incluso ofrecen pues financiamiento para la protección de parcelas. Por supuesto que esto levantó muchísima indignación. Aquí tenemos pues las palabras del líder de los indígenas Yanomami, donde dijo que el bosque no se puede comprar, es nuestra vida. También otro ejemplo, porque son muchísimos, lo que ocurrió en junio del 2026. El juzgado civil de Sao Paulo pues condenó a una empresa por $1 millón por lavado verde. ¿A qué se refiere? Bueno, a que había información totalmente confusa para el usuario y no dejaba términos claros. Es decir, lo que generaba era muchísima confusión precisamente entre todos los usuarios.
0: Gracias, Sergio, por todos los datos. Y al respecto, el investigador de la Universidad Federal de Sao Paulo y antropólogo Salvador Andrés Saberson opina que el mundo experimenta el avance global del extractivismo, lo que afecta, sin lugar a dudas, el medio ambiente. Además, afirma que se priorizan los intereses lucrativos por encima del bienestar de la humanidad.
5: Sin duda, vivimos en las últimas décadas un avance del extractivismo.

0: no solo en América Latina, sino a nivel mundial, una carrera por energía que a veces no se sabe si realmente es necesaria o si es una carrera hacia el fin del mundo, ¿no? Porque sabemos los efectos que tiene sobre el ambiente y dejar eso en manos de actores financieros es un problema en primer lugar por entender la selva, el medio ambiente, el planeta como un activo financiero. Ahí ya hay un problema. La financiarización de vida, ¿no? Y la organización de un sistema no en términos de bienestar o de habitabilidad, de qué necesitamos para vivir, o qué necesita cada pueblo en cada territorio para vivir, sino una idea de naturaleza separada de nosotros, separada del resto de las especies, y comercializable, privatizada, ¿no? La privatización en sí ya es un problema porque parte de un concepto que busca el lucro y no el bienestar.
1: La Corte Interamericana de Derechos Humanos escuchará a los representantes de las congregaciones indígenas de Perú entre el 24 y el 25 de septiembre. Se prevé que expongan los riesgos que enfrentan las comunidades ancestrales de Mashcopiro ante las concesiones madereras otorgadas por el Ejecutivo del país andino. Además, denunciarán la falta de medidas para combatir la tala ilegal. Las amenazas al medio ambiente y a los territorios siguen siendo muy relevantes para muchos pueblos originarios de la región, mientras los gobiernos suelen privilegiar los intereses de las empresas extractivas. Fernando Monroy nos amplía.
2: A pesar de que de sus tierras los gobiernos sacan grandes recursos, los pueblos indígenas siguen sufriendo discriminación, falta de acceso a servicios básicos, el despojo de sus territorios y hasta la criminalización. En Perú, la situación es crítica. Durante décadas, empresas petroleras como Occidental Petroleum, Oxy y Plus Petrol Norte contaminaron los ríos y territorios de los Achuar, Quichua y Quechua. Aunque fueron sancionadas por el daño ambiental, las comunidades denunciaron que la contaminación nunca fue reparada y acusaron al Estado de priorizar los intereses petroleros sobre la justicia. Pero ¿se puede llamar desarrollo a un modelo que genera riqueza para muchos y contaminación para otros que han protegido sus territorios durante siglos?
3: Es importante aquí los territorios porque los pueblos sin territorios simplemente desaparecen. Y es por eso es que es la gran resistencia de los pueblos de Sudamérica luchando constantemente para sobrevivir el día a día ante los intereses geopolíticos que tienen por el acceso a materias primas y a recursos estratégicos por parte de grandes potencias.
2: En otro caso, en el 2013, el gobierno de Guatemala aprobó la mina Escobal, que posee una de las mayores reservas de plata en el mundo. Lo hizo sin consultar a quienes habitan en el territorio, el pueblo indígena Xinka, lo que desató el conflicto. Las comunidades Xinka respondieron con protestas para defender su territorio y fuentes de agua. La resistencia fue reprimida y tras varios años de lucha consiguieron detener las operaciones a través de la justicia. Pero el daño ambiental y la criminalización indígena ya estaba hecho. En Ecuador, en la actualidad, la lucha contra las multinacionales se vuelve más peligrosa cuando las personas que se oponen a la minería son acusadas de terrorismo. Ocurre en la provincia de Cotopaxi, donde la empresa canadiense Atico Mining busca metales preciosos en sus tierras, a pesar de la oposición de gran parte de los pobladores. Ellos ven en la minería una amenaza mortal para más de una veintena de nacientes de agua y su producción agrícola orgánica.
3: De forma muy agresiva, se los catalogue como terroristas. Y esto tiene un propósito, deslegitimar el trabajo de defensa que se desarrolla en los territorios. La lista de personas criminalizadas es extremadamente grande aquí en Ecuador y sobre todo que el hecho no simplemente es de que se los catalogue como terroristas, sino que se los obligue abandonar los territorios por una presión tanto mediática, pero política.
2: Los pueblos indígenas guardan una riqueza cultural y espiritual única con conocimientos ancestrales que han sido indispensables para incluso los avances de la medicina. Lejos de proteger su valor histórico, los gobiernos de América Latina tienen una profunda deuda para reparar

0: esas heridas abiertas.
1: En Brasil, el Partido de los Trabajadores reclama al Tribunal Superior Electoral abrir una investigación urgente contra el candidato Flavio Bolsonaro por presuntamente permitir una posible injerencia de Estados Unidos en la campaña presidencial. El pedido llega luego de que Lula da Silva denunciara ante la Asamblea General de la ONU cualquier intento de intromisión extranjera en los comicios de octubre. El partido oficialista también solicitó anular la candidatura de Flavio Bolsonaro y declarar su inhabilitación para ejercer cargos públicos, alegando un presunto abuso de poder político, económico y mediático. Mientras tanto, la carrera electoral se mantiene muy ajustada. Los últimos sondeos muestran a Lula y a Flavio prácticamente empatados entre un eventual balotaje. La primera vuelta está prevista para el 4 de octubre en una campaña marcada por la polarización y las acusaciones cruzadas. Este jueves en Colombia se reúne la Junta Nacional de la Federación de Comerciantes. El encuentro tiene lugar en Pereira y busca respaldar a los más de 30.000 empresarios afectados por el terremoto del pasado 10 de agosto. A esta situación se suma otro problema, el llamado dólar barato. Este fenómeno supone un coste elevado para las exportaciones del país y golpea al sector agropecuario. Además, ejerce mayor presión sobre las compañías que ya enfrentan un aumento de las tarifas internas. Andrés Fernández Sánchez tiene los detalles.
2: Los empresarios colombianos que venden al exterior atraviesan uno de los peores momentos en años. El dólar está barato. La moneda estadounidense se ha debilitado frente al peso cerca de un 20% en lo que va de 2026. A eso se suman los aranceles de la Casa Blanca y el aumento de los costos de producción. Una ecuación que no cuadra y que ya ha llevado al cierre de algunas empresas. El gremio exportador lo llama un terremoto cambiario.
3: Los daños ocasionados por el terremoto están calculados entre 20 y 30 billones de pesos. Pero si usted coge la tasa de cambio de comienzos de este año y mira la tasa de cambio de hoy, lo que ha dejado de percibir el sector por esta menor tasa de cambio son cerca de 50 billones de pesos.
2: Entre los sectores más afectados está el cafetero, el floricultor y la agroindustria, principalmente en productos como banano y aguacate.
4: Los expertos proyectan una contracción superior al 20% de las exportaciones no mineroenergéticas. Entre los sectores más expuestos está este, el de las flores, uno de los más representativos del país y del que dependen miles de familias. Una afectación a la que incluso se le suman otras presiones internas, como es el aumento del salario mínimo.
2: Las empresas han empezado a implementar diversos planes para hacerle frente a esta coyuntura, como la automatización de procesos.
5: Hay un momento en que ya llega un punto en que ya no puedes automatizar más. Las labores de campo requieren sí o sí personal que haga la labor manualmente. Y al ser un sector de alta intensidad de mano de obra, los costos de mano de obra pues son altos. Hemos tenido unos incrementos acumulados del 90% en el salario mínimo en los últimos 5 años, y el costo de producción de las flores es 60% mano de obra.
2: Una incertidumbre que atraviesa a empresarios y trabajadores por igual.
6: ¿Qué nos preocupa? Quedarnos sin trabajo. Entonces pues trata uno de hacer su mejor trabajo, de que no se dañe el producto que manejamos. Hay empresas que ya cerraron y pues mucha gente que quedó sin trabajo, sí es bastante preocupante.
2: A esta preocupación se suma el fenómeno del Niño, que amenaza a algunos sectores en los próximos meses, y un panorama sin una solución rápida a la vista.
5: No hay variables positivas y yo creo que sí estamos enfrentando la peor crisis del sector floricultor.
2: Los sectores afectados avanzan en mesas de trabajo con el gobierno nacional para encontrar alivios. Sin embargo, reconocen que las decisiones de política monetaria y comercial de Washington responden a las prioridades internas de Estados Unidos y no consideran el impacto en sus socios comerciales.
3: El comportamiento del precio del dólar no depende de nosotros, sino que depende de variables internacionales, particularmente de la política de los Estados Unidos de debilitar el dólar. Claro, a la administración Trump le interesa un dólar débil porque sus exportaciones

0: Debaten una serie de cuestiones que afectan a las relaciones entre ambos países, como los aranceles, el suministro de armas a Taiwán, la guerra de la nación norteamericana contra Irán y la regulación de la inteligencia artificial. La visita de Estado del mandatario asiático inició con una calurosa bienvenida que le dio este miércoles el inquilino de la Casa Blanca. Elena Villar con más detalles desde Washington en directo. Hola Elena, un gusto saludarte. ¿Cómo avanzan las negociaciones entre los líderes de ambas potencias?
1: Hola María, ¿qué tal? Donald Trump está recibiendo a Xi Jinping con toda la pompa posible en esta visita de Estado histórica del presidente chino, la primera en más de una década. Tanto el presidente como la primera dama han recibido al presidente chino y su esposa muy cordial y solemnemente en una ceremonia de bienvenida en la Casa Blanca. Dentro se han escuchado los himnos nacionales de los dos países, seguidos por un breve discurso de ambos mandatarios. Donald Trump ha destacado que Xi es el único líder chino que ha visitado formalmente en visita de Estado dos veces Estados Unidos. Desde el momento de mi primera elección hemos forjado una gran amistad basada en el respeto mutuo y en nuestra gente, ha dicho el presidente de Estados Unidos, quien ha destacado el trabajo conjunto respecto al comercio y la tecnología. Escuchamos parte de lo que ha dicho Donald Trump.
2: Trabajando juntos, el presidente Xi y yo hemos dado pasos gigantescos en los asuntos que enfrentan nuestros dos países. Durante mi última visita en mayo pasado, creamos la Junta de Comercio. Se trata de un mecanismo totalmente nuevo que ha tenido un éxito increíble. Nuestros equipos han estado trabajando para fomentar una relación comercial más equilibrada, incluyendo el nuevo acceso al mercado para los agricultores y ganaderos estadounidenses. Durante esta visita, también discutiremos temas urgentes relacionados con la seguridad, la tecnología y la superinteligencia. Las decisiones que tomemos hoy en estos ámbitos pueden promover la paz y la prosperidad durante las próximas décadas.
1: Por su parte, Xi Jinping ha felicitado al pueblo estadounidense por el 250 aniversario de su independencia. Ante los cambios mundiales en momentos de trascendencia histórica, existe la responsabilidad histórica de impulsar el desarrollo y el progreso humanos, ha asegurado. Xi también ha enfatizado en que ambos países deben fortalecer la comunicación para resolver sus diferencias y construir confianza mutua. El mandatario chino ha pedido cooperación, pero con sinceridad, y ha asegurado que la competición debe ser sana, no una lucha por ver quién gana y quién pierde. Ampliamos sus palabras.
3: Debemos cooperar con sinceridad. Nuestros intereses están estrechamente vinculados y hay mucho espacio para trabajar juntos. Sin cooperación será difícil resolver los problemas mundiales. Damos la bienvenida a las empresas estadounidenses y esperamos que las empresas chinas reciban un trato justo.
1: Por cierto, que Xi ha anunciado, entre otras cosas, el envío de dos pandas al zoo de Atlanta como gesto de buena voluntad. Además de los discursos, ha habido una exhibición de ejercicios de precisión sin armas, una revista militar e incluso el sobrevuelo de aviones militares. Tras los festejos, llega ahora el trabajo y las negociaciones. Los líderes de las dos mayores economías del mundo celebran una reunión bilateral en la que se espera hablen de numerosos temas. Sobre uno de ellos, el relativo a la tregua comercial, ya ha habido avances. El propio secretario del Tesoro anunció el miércoles tarde que los dos países habían alcanzado un acuerdo para extenderla hasta el próximo mes de enero. Este era quizá el tema más urgente y ya ha sido abordado. Relativo al comercio hay otro punto, el aumento de las compras agrícolas por parte de China. Pekín ha estado lejos de cumplir lo acordado con la Casa Blanca respecto a las exportaciones de soja estadounidenses. Sobre la mesa también la aceleración de las exportaciones de las tierras raras. China la restringió inicialmente en abril de 2025 en represalia por esos aranceles globales impuestos por Trump. Tras la tregua, los funcionarios estadounidenses están frustrados por el ritmo de liberación de los minerales. Otro tema en boga, la inteligencia artificial. Ejecutivos del sector han instado a ambos países a colaborar en el establecimiento de normas para esta tecnología. Está previsto que en la cena de gala que Washington va a ofrecer esta noche para Pekín, los principales directores del sector tecnológico estén presentes. Más allá de la economía, Taiwán también permanece como punto de fricción. El Congreso de Estados Unidos ha aprobado una venta de armas por valor de miles de millones de dólares, la cual está pendiente de la firma de Donald Trump. Por otro lado, el presidente estadounidense busca que China se distancie de Irán en pleno conflicto con Washington.
0: Elena, muchísimas gracias. Seguiremos pendientes de las nuevas.

0: Dos declaraciones. Y aquí llegamos a finales de nuestro informativo. Hacemos una pausa y enseguida regresamos con nuestros titulares.
1: ¿Cómo se convirtió el derecho internacional en una fórmula vacía? ¿Por qué los políticos occidentales nos hablan de un mundo basado en unas reglas que ellos mismos ignoran? Dividieron el mundo en el jardín y la jungla, pero ese jardín parece imponer la ley de la jungla en la política internacional. Analicemos juntos cómo podemos contrarrestar la creciente impunidad del imperialismo.
2: Kalaalit Nunaat es el nombre nativo en groenlandés de Groenlandia. Significa tierra de los Kalaalit, los Inuit. Son prácticamente el 90% de la población de la isla. Estoy literalmente caminando sobre el mar, sobre una superficie cuyo grosor del hielo no supera los 30 centímetros. Toda esta área es un área protegida a la que solo se puede acceder mediante trineos tirados por perros.
3: Somos un pueblo que se adapta. Los Inuit son un pueblo que se adapta porque en el pasado vivían como nómadas. Yo diría que somos los niños del Ártico, los hijos del Ártico.
4: Cuando estaba en Dinamarca, la gente me preguntaba, ¿eres danesa? Y siempre respondía, no, soy de Groenlandia. Por eso llevo tatuajes. Y para muchas personas, tener esos tatuajes es una forma de conectarse con sus ancestros.
5: Ahora salgo a cazar con mi hijo mayor y espero que continúe con la tradición de cazar renos, de ir en trineo tirado por perros y de pescar. Todo lo que puedo hacer es mostrarle mi forma de vida y ya será él quien decida en el futuro.
6: Cualquier yakuto sueña con participar en una película o filmar una.
7: Mi madre me dijo que iba a participar en una película cuando cosechaba patatas.
8: El proyecto Tigin Darjan fue mi primera experiencia como actor. Toda la república contribuyó a hacer esta película.
6: Hubo mucha participación de la población local.
9: Me dieron el papel de graciosilla número 2.
10: Ella me dio el de graciosete. Además, ni siquiera era graciosete 1, sino el 2.
11: Lo que hacemos, al parecer, es cercano y comprensible también para otras naciones.
8: Durante el rodaje había mucho misticismo.
10: Cámara.
11: Acción.
8: Nos estamos preparando para algo espectacular. Será el nuevo Señor de los Anillos.
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Claro, ¿cómo están? Titulares en RT. Miguel Díaz-Canel tilda el discurso de Trump en la Asamblea General de la ONU de injerencista y sus políticas contra Cuba de genocidio. Mientras, Delcy Rodríguez le agradece al presidente de Estados Unidos por retomar el camino de la diplomacia con Venezuela. Lula da Silva acusa a Occidente de usar el tema del cambio climático para favorecer a sus negocios. Al mismo tiempo, las comunidades indígenas de Perú exponen los riesgos que enfrentan ante las concesiones madereras de su gobierno en la Corte Interamericana de Derechos Humanos. En Colombia, los empresarios afectados por el potente terremoto del mes pasado buscan respaldo. La Junta de la Federación Nacional de Comerciantes se reúne en Pereira este jueves. Donald Trump recibe a Xi Jinping en la Casa Blanca. El líder chino recalcó que sin la cooperación entre Pekín y Washington será difícil de resolver una gran parte de problemas mundiales. Y viene el África de Lumumba. Hasta luego.

Soy Patrick Lumumba, desde la plantación de té Kibenda, en el condado de Kiambu, de la República de Kenia. Y seguimos con nuestras conversaciones sobre el continente africano. Hoy nos centramos en una figura excepcional que destaca por ser uno de los luchadores por la libertad más emblemáticos de África, Amílcar Cabral, también conocido por su alias, Abel Yassi. Amílcar Cabral nació en 1924 en Bafatá, en la que entonces era la Guinea portuguesa. Cabe destacar que Guinea estaba repartida entre portugueses y franceses. Él nació en la Guinea portuguesa, la actual Guinea-Bissau, pero sus raíces provenían de las islas de Cabo Verde. Debido a esto, se le reconoce posteriormente como un luchador por la libertad, tanto de Guinea-Bissau como de Cabo Verde. Recibió su educación a través del sistema impuesto por los portugueses, como ocurría con la mayor parte de la población. A los 21 años, gracias a su brillante intelecto, fue seleccionado por los colonizadores portugueses para trasladarse a Lisboa en 1945. Les recuerdo que tenía solo 21 años, donde se formó como agrónomo. Al regresar a Guinea-Bissau, que en aquel entonces se administraba como una colonia, al igual que Cabo Verde, se sumó a las filas de quienes ya se habían apasionado por la libertad en África. Resulta interesante notar que ellos se conocían. Él ya estaba al tanto de la lucha de Kwame Nkrumah en Ghana, así como de la de Nnamdi Azikiwe y, por supuesto, la de Leopold Sedar Senghor. Finalmente, Cabral se incorporó a la lucha en 1956, fundando el Partido Africano para la Independencia de Guinea y Cabo Verde, el cual es conocido usualmente como PAIGC, según sus siglas en portugués. Los portugueses eran un caso aparte en lo que respecta a la colonización. A pesar de los llamamientos a la descolonización, Portugal nunca respondió y la gente a veces no comprende por qué. La razón es sencilla. Portugal estaba bajo la dictadura de António Salazar. Y cuando Salazar fue depuesto, la persona que tomó el mando fue Marcelo Caetano. Y Marcelo Caetano fue uno de los peores dictadores. De hecho, fue durante este periodo cuando Amílcar Cabral y sus compañeros de armas luchaban. Llevaban a cabo una guerra de guerrillas. Lo que sucedió fue que iban liberando territorio tras territorio y cada vez que se apoderaban de una parte de Guinea-Bissau, abrían escuelas y establecían industrias para procesar los escasos productos agrícolas que tenían allí. Y de esa manera, en cada una de las zonas liberadas, Amílcar les enseñaba una cosa. Ustedes tienen que alimentarse a sí mismos, tienen que educarse a sí mismos. Y esa idea se tomó en gran medida de la filosofía del presidente Mao Zedong, quien en China había dicho que un guerrillero es como un pez en el agua, y el agua es la gente. Por lo tanto, hay que hacer que el pueblo comprenda y valore la lucha. No obstante, para cuando la guerra de guerrillas, que había comenzado en la década de 1950, estaba madurando, ya existían problemas. Y estos problemas se daban tanto en Portugal como en Guinea-Bissau, es decir, tanto en la patria del colonizador como en la de los colonizados. ¿De qué se trataba? Resulta que Salazar, como dictador, había creado problemas monumentales. Las naciones pedían a su gobierno,

dejara que sus colonias recuperaran su independencia, que dejara que Angola fuera independiente, que Mozambique fuera independiente. Y resulta revelador que todas las colonias portuguesas acabaron librando una guerra de guerrillas, ya fuera en Mozambique o en Angola, y por supuesto, también en Guinea-Bissau, la tierra natal de Amílcar Cabral, alias Abel Yassí. Pero Salazar no hizo caso a nada de eso. En su lugar, comenzó a buscar y perseguir a los líderes de la resistencia, entre los cuales destacaba Amílcar Cabral. Posteriormente, tras el asesinato de Amílcar Cabral el 20 de enero de 1973, cerca de su cuartel general en Guinea, Conakry, capturaron a un hombre llamado Inocencio Cani y lo obligaron a declarar que el móvil había sido la lucha por el poder, agravada por rivalidades étnicas. Amílcar Cabral fue asesinado en 1973 y eso marcó el inicio de las dificultades que acompañarían a Guinea-Bissau. Casi un año después, el dictador que había sucedido a Salazar en el poder, Marcelo Caetano, fue derrocado tras lo que se conoce como la Revolución de los Claveles, lo que acabó llevando al poder a Antonio de Espinola. Y cuando Antonio de Espinola asumió el poder tras el golpe de Estado de 1974, se puso en marcha todo el proceso de descolonización. El 24 de septiembre de 1973, Guinea-Bissau declara su independencia, aunque sin Amílcar Cabral, alias Abel Yassí. Pero, ¿por qué es importante Amílcar en esta ecuación, a pesar de que, por así decirlo, nunca llegó a ver los frutos de la independencia ni participó de ellos? Amílcar es importante por varias razones. En primer lugar, fue una de las pocas personas en la lucha contra el colonialismo que logró que el pueblo participara en el proceso. Es importante destacar que cuando se estaban organizando las guerras de guerrillas, el estilo y los métodos adoptados por Amílcar Cabral se enseñaban, de hecho, en las escuelas. Fíjense en algunas de las tácticas que se impartían en la Escuela del Congreso Nacional Africano en Morogoro, Tanzania, conocida también como la Escuela Solomon Malangu. Allí Amílcar Cabral se convirtió en objeto de estudio. Y la razón es que logró demostrar que si se quiere llevar a cabo una guerra de guerrillas eficaz, hay que contar con un sistema que involucre al pueblo. No se me escapa que incluso en la República Democrática del Congo, cuando Ernesto Che Guevara participaba en el entrenamiento de los guerrilleros, implementaba algunas de las tácticas que había utilizado en su momento Amílcar Cabral. En segundo lugar, Amílcar Cabral es importante porque demostró que, incluso en medio de una lucha, la educación era fundamental. Fundamental en el sentido de que, cuando un pueblo está educado y empoderado, comprende mejor por qué se lucha. Y Cabral era de los que creían en la educación ideológica del pueblo. Esta idea de proporcionar una orientación ideológica a las personas que participan en una lucha fue adoptada posteriormente por muchos otros paladines por la libertad. En tercer lugar, sus ideas también se usaron, porque fue el primero en demostrar que era posible buscar la liberación de países que no eran contiguos desde el punto de vista geográfico. Y esto es importante, porque Guinea-Bissau se encuentra en el continente africano, mientras que Cabo Verde está lejos de ella, es un país insular. Por eso él intentaba transmitir a la gente que la vecindad geográfica no era una condición imprescindible para buscar la independencia como una sola unidad mediante la interacción política. Recordemos que su familia procedía de Cabo Verde, pero que había nacido en el continente africano, en Bafatá, Guinea-Bissau. Con el tiempo, adquiere todavía más importancia gracias a sus ideas panafricanistas. Fue uno de los primeros líderes

0: en reconocer que la independencia de Guinea-Bissau o Cabo Verde no sería plena sin que los demás países del continente africano que se encontraban bajo el gobierno colonial lograran su liberación. Por lo tanto, forma parte de ese grupo que, desde muy temprano, adoptó el espíritu panafricanista, articulado de forma excelente por figuras como Sylvester Williams de Trinidad y Tobago, Du Bois y, por supuesto, Kwame Nkrumah. También fue significativo como advertencia a otros líderes. Su asesinato, que demostró que los colonizadores, al transformarse en neocolonizadores, utilizarían las divergencias internas como una forma de dividir al pueblo. Por eso resulta fundamental aprender sobre él y sus tácticas de guerrilla, que fueron de vital importancia. Amílcar Cabral, alias Abel Yassí, pasará a la historia como alguien que en los momentos más difíciles del continente africano mostró con su propio ejemplo que para tener un gobierno eficiente y luchar eficazmente contra el colonizador era importante enfocarse en la gente. Será reconocido como alguien que entendió que la educación iba más allá de las aulas y que la orientación ideológica de la gente sí que era relevante. Además, será reconocido como uno de los luchadores por el panafricanismo. Quedará en la historia como un soldado valiente, ya que el día en que asaltó la primera instalación militar portuguesa marcó el inicio de la liberación y demostró que un ejército africano, improvisado, podría acabar con el poder representado por los colonizadores portugueses bajo el régimen de Salazar, que no querían salir del continente. Son las acciones de tales personas como Amílcar Cabral las que impulsaron la revolución de los claveles en Portugal, que llevó a la destitución de Marcelo Caetano. Amílcar Cabral, alias Abel Yassí, fue un panafricanista. Muchas gracias. Continuaremos esta conversación sobre el continente africano. Nos vemos pronto.
1: Varios países latinoamericanos han girado recientemente hacia la derecha. Muchos de sus gobiernos buscan relaciones mucho más estrechas con Washington. ¿Qué crees que explica este fenómeno?
2: Creo que Estados Unidos está interfiriendo mucho en estos países, ofreciendo beneficios a aquellos que sirven a los intereses estadounidenses y castigando a los que no.

0: Soy Patrick Lumumba, desde la plantación de té Kibenda, en el condado de Kiambu, de la República de Kenia, en el continente de África. Seguimos con nuestras conversaciones sobre los diversos temas del continente africano, abordando tanto su pasado histórico como los temas contemporáneos, e incluso mirando hacia el futuro. Hoy volvemos a la historia para abordar el concepto de gobierno indirecto, el sistema que los británicos crearon para administrar sus territorios extranjeros. Seguramente recordarán la célebre, o quizás infame, frase de que el Imperio Británico gobierna un mundo donde el sol jamás se pone. Pero ¿cómo lo hicieron? Tras participar en las expediciones de exploración, los británicos decidieron que gobernar debía ser algo rentable. Por ello, en sus etapas iniciales, la administración británica fue precedida por compañías comerciales, como la Compañía de las Indias Orientales, que contó con el apoyo de entidades como la Sociedad de Misioneros de la Iglesia y la Sociedad Geográfica, cuando se decidió transformar los protectorados en colonias para ejercer el mando. Optaron por un sistema de gobierno que no requiriera la intervención directa de los funcionarios británicos. Para ello, diseñaron un método. Y es que la experimentación con el gobierno indirecto inició en la India en el año 1700. Al llegar a la India por primera vez, los británicos encontraron un subcontinente que ya contaba con estructuras de gobierno, con sus propios maharajás y con pueblos denominados tribus. Su estrategia consistió en firmar tratados, los cuales sirvieron de base para los numerosos acuerdos entre los oficiales británicos y los gobernantes locales. Analicemos la esencia de dichos acuerdos. En primer lugar, exigían que los líderes locales aceptaran al monarca británico como su superior. También requerían el reconocimiento de que se implementaría la legislación británica para gestionar asuntos críticos. Durante los primeros años, en muchos países, este concepto se relacionaba con los cultivos que se plantaban, ya fuera algodón, té o café. Esos eran los productos a los que afectaban las leyes que se promulgaban. Así que, en la India, después de haber experimentado con ello, fueron más allá. Llegaron a promulgar leyes como la Ley de Transferencia de Propiedad de la India, la cual regulaba cómo controlarían las tierras para otorgar derechos de propiedad plena y derechos de arrendamiento, de modo que estos pudieran servir también como garantías colaterales. Pero recuerden, los británicos solo desplegaban al gobernador. Los jefes seguían siendo jefes locales. Tras el experimento en la India, Frederick Lugard, quien se hizo tristemente célebre en Nigeria, perfeccionó esta ley. Viajó a Nigeria, que en aquella época no era la que conocemos hoy. En el norte del territorio se encontraba el Califato de Sokoto. El Califato de Sokoto, por supuesto, estaba gobernado por un emir. Los británicos establecieron un acuerdo con el emir de Sokoto para someter a la gran población de esa zona, compuesta principalmente por los pueblos Hausa y Fulani, a cambio de otorgarle poderes al emir. Es importante recordar que esto se logró gracias al poder militar. Por mucho que los jefes locales creyeran tener el mando, el poder real residía en el ejército británico y en sus destacamentos militares. Así fue como se impuso el gobierno indirecto. Por supuesto, a medida que avanzaban hacia el sur de lo que hoy es Nigeria, encontraron resistencia en la tierra de los yorubas y en lugares como el territorio Igbo. Pero, finalmente, mediante la conquista, lograron controlar a los jefes. De este modo, los jefes podían conservar parte de su autoridad, pero el poder que retenían era, en gran medida, de carácter cultural. Este sistema funcionó con gran eficacia una vez que lo perfeccionaron en Nigeria, y luego los británicos se trasladaron a la Costa del Oro. Recuerden que, al incursionar en la Costa del Oro, se encontraron con imperios sumamente organizados, como el Imperio Asante. Este imperio, por ejemplo, contaba con su propio sistema de gobierno y poseía el taburete dorado. Esto fue precisamente lo que atacaron los británicos. Acabaron con los mandatos de los jefes locales y, ante cualquier resistencia, designaron a jefes que fueran dóciles a sus intereses. Tras completar esto en Nigeria, procedieron a hacer lo mismo con Ghana. Y, por supuesto, en cierta medida, eso también ocurrió en Sierra Leona y también en Gambia. Posteriormente se trasladaron a otros territorios, sobre todo en el sur de África, a Nyasalandia, en el actual Malawi, y en Zimbabue, que en aquel entonces se llamaba Rodesia del Sur, y a Zambia, donde crearon estos cargos de jefes e incluso les otorgaron otros títulos. Cabe recordar que tradicionalmente las personas a las que allí se llamaba jefes eran en realidad reyes. Pero como solo podía haber un rey, el rey o la reina de Inglaterra, los británicos no permitían el uso del término rey para referirse a los gobernantes africanos, excepto en muy pocas ocasiones, en las que el término utilizado era de carácter tradicional. Es en ese contexto, por tanto, en el que debemos entender que, cuando llegaron a reinos como el de Buganda, por ejemplo, en África Oriental, en la actual Uganda, descubrieron que los Bagandas tenían un rey, el Kabaka, y llegaron a un acuerdo con él fundamentado en la estrategia de «divide y vencerás». Esta era la filosofía subyacente del gobierno indirecto británico. Sembrar la discordia basándose en la división étnica. Cuando los colonizadores arribaron a la región de los Bagandas, allí también se encontraba el imperio de Bunyoro Kitara y crearon un conflicto entre ambos. Lo mismo hicieron con los Banyankoles, y también con las comunidades, que carecían de jefaturas centralizadas, impusieron jefes al pueblo Teso, quienes tenían la figura del Morimor, y a los Acholis, y los Yopadolas, que ya tenían sus líderes. La idea de los británicos era fracturar las comunidades desde una perspectiva étnica, y así fomentar la desconfianza entre los pueblos. Y esto se utilizó de forma muy eficaz a lo largo de todo el periodo de gobierno indirecto. En lugares como la actual Kenia, cuando llegaron a la región, por supuesto, entraron en contacto con diferentes comunidades. Y allí donde no había jefes, ellos crearon esa figura. Si llegaban a territorios como los de los Luos o de los Abagusis, designaban jefes y aún les otorgaban títulos más importantes, llamándolos jefes supremos, y les proporcionaban uniformes traídos desde el Reino Unido. Pero en bastantes lugares también encontraron resistencia. Tomemos, por ejemplo, a los Kikuyus de Kenia. Cuando llegaron los británicos, se encontraron con una comunidad que, aunque no tenía una monarquía en el sentido tradicional, estaba bien organizada. Para imponer sus costumbres y nombrar jefes, la administración colonial seleccionó a estos líderes con mucho cuidado. Una de sus estrategias fue enviar a los hijos de dichos jefes a la escuela. Una vez que estos hijos recibieron educación, se aseguraron de que fueran precisamente ellos quienes se incorporaran al servicio público. Y una vez que los convirtieron en funcionarios públicos, estos pasaban a gobernar a la población, a veces recurriendo a medios muy draconianos. Por eso, en Kenia, posteriormente se enfrentaron con la rebelión del Mau Mau, considerada emblemática. Sus orígenes se remontan a mucho antes. Cabe destacar que, ya en 1922, hubo rebeliones como la liderada por Harry Thuku. En resumen, La filosofía del gobierno indirecto consistía en lo que podríamos llamar un control a distancia. ¿Y en qué se basaba este control a distancia? En primer lugar, en que descubrieron que resultaba más barato. Era barato, porque entonces solo se desplegaba a los funcionarios que necesitaban en los escalafones de mando. Había distintos niveles de fiscalización. En la cúpula de estos niveles es donde se encontraba la figura del gobernador. El gobernador rendía cuentas ante el ministro de colonias. Por debajo del gobernador, cuando decidieron dividir estas áreas y esferas de gobierno, pusieron una figura llamada el comisionado provincial. Bajo este comisionado provincial estaba el comisionado de distrito, y debajo de este, a su vez, se hallaba el comisionado de división. Más abajo del comisionado de división se encontraba el jefe local, y, bajo el jefe, los ancianos de la aldea. Se trataba de una verdadera jerarquía de gobernanza integrada por representantes de los pueblos autóctonos, lo que lo hacía un sistema muy económico. En segundo lugar, consideraban que incluir a los pueblos originarios en la administración reduciría la resistencia. Por tanto, a diferencia del método de asimilación que utilizaban los franceses, en este caso el jefe o el comisionado de división, podría ser el hermano de cualquier habitante local. Creo que quien mejor capturó la esencia del gobierno británico y la falsa ilusión que éste generaba fue Chinua Achebe en su famosa obra Things Fall Apart. Asimismo, creo que el keniano Ngugi Wa Thiong'o, en su libro The River Between, también lo retrata muy bien cuando, a través de su personaje Waiyaki, demuestra el efecto devastador que ese gobierno tuvo en Kenia. Por ello, se puede afirmar que el gobierno indirecto británico se convirtió en uno de los métodos de gobernanza más eficaces sobre los pueblos colonizados, ya que logró fragmentar las sociedades de manera muy efectiva para sembrar la sospecha entre la población y explotar los recursos de su tierra, utilizando a sus propios habitantes. Esa es la esencia del gobierno indirecto llevado a cabo de forma diabólica por el Imperio Británico, hasta que empezó en serio la lucha por la independencia. Y finalmente se logró sacar a los británicos y hacer que colapsara ese sistema de gobierno. En cuanto al continente africano, uno ve que todavía hay personas en puestos de poder que fueron a las escuelas británicas y, por lo tanto, se educaron conforme a los métodos de gobierno del Reino Unido. Como resultado, estas personas siguen aplicando este tipo de sistemas gubernamentales al dirigir sus respectivos países. Por lo tanto, tras nuestra independencia, los británicos crearon la Mancomunidad de Naciones. Y esta Mancomunidad de Naciones, que es esencialmente una institución neocolonial, sigue siendo encabezada por el rey o la reina y tiene su sede en Londres, Reino Unido. Un dato curioso: a los representantes de los países que forman parte de la Mancomunidad de Naciones no se les llama embajadores, sino altos comisionados. Este es un acto muy deliberado que muestra que, aunque el colonizador ha salido del territorio, el neocolonialismo aún sigue presente. Algunos sostienen que, si no tenemos cuidado, la independencia de nuestros países africanos podría limitarse a tener bandera e himno nacionales, ya que nuestros recursos seguirían siendo controlados por otros, aunque de una forma muy sutil e indirecta. Por tanto, el gobierno indirecto ha dejado de existir formalmente. Sin embargo, sigue vivo de otras maneras. Eso refleja la sutileza del colonizador, que ha dado paso a la etapa del neocolonialismo. Aún no hemos de acabar nuestras conversaciones sobre el continente africano. Seguiremos investigando los aspectos que nos parecen importantes. Nos vemos pronto para continuar con estas charlas. Muchas gracias.
1: Thank you.

están? Comenzamos una nueva edición de Noticias en RT. Bienvenidos. Rusia denuncia que Occidente hace caso omiso a las pruebas presentadas sobre actividades ilícitas en laboratorios ucranianos financiados por los países de la OTAN, mientras el ejército ruso informa sobre sus avances en el Donbass. La llamada Agenda Verde está en el centro de los debates en la Asamblea General de la ONU. Lula da Silva acusa a Occidente de usar el tema del cambio climático para favorecer a sus negocios. Veremos unos ejemplos concretos del enriquecimiento de las empresas europeas con los recursos de Latinoamérica. En Colombia, los empresarios afectados por el potente terremoto del mes pasado buscan respaldo. La Junta de la Federación Nacional de Comerciantes se reúne en Pereira esta jornada.

También, además, debido al dólar barato, los negocios colombianos que se dedican a la exportación sufren grandes pérdidas. Lo analizaremos. Donald Trump recibe a Xi Jinping en la Casa Blanca. El líder chino recalcó que sin la cooperación entre Pekín y Washington será difícil de resolver una gran parte de problemas mundiales. Vamos a hablar de estos temas y muchos más a continuación durante los próximos 30 minutos. Sigan en RT.

0: El Ministerio de Defensa de Rusia informa que sus militares continúan los combates en la ciudad de Dobrapolia, en la República Popular de Donetsk. Ahí se encuentran rodeadas numerosas formaciones de las fuerzas ucranianas. Esta localidad al oeste de la región es clave para la liberación total del Donbass, dado que en esa área se encuentra una de sus principales zonas fortificadas. La ciudad en cuestión es un importante nudo logístico clave para la cadena de suministro de las fuerzas ucranianas en el frente. Su liberación cortaría el flujo de abastecimiento desde la provincia de Dniepropetrovsk. En paralelo, desde Moscú aseveran que Washington y Kiev básicamente ignoran las demandas de abordar el asunto de los biolaboratorios clandestinos instalados en Ucrania. Agregan que esto se debe a la imposibilidad de rebatir las pruebas existentes en su contra. Y es que desde el 2022 Rusia ha presentado evidencias de estas actividades ilícitas ante varios organismos internacionales. El vicecanciller Sergei Rybkov señala que en Estados Unidos incluso fue publicada una serie de documentos desclasificados que prueban los reclamos de rusos sobre este asunto.
1: Se ha acumulado una enorme cantidad de material que forma parte de nuestras reclamaciones más serias contra nuestros adversarios. No ha habido comentarios sustanciales sobre el asunto. Ni siquiera se molestan, me refiero, en este caso, a nuestros interlocutores estadounidenses, en abordar esto con seriedad. Pero eso no hace más que poner de manifiesto que no tienen ninguna posibilidad de rebatir los hechos y los datos concretos de los que disponemos. Y, de hecho, en el propio Estados Unidos, últimamente han surgido indicios de una grave evolución que, en definitiva, han confirmado lo que nuestros especialistas han recopilado en los últimos años.
0: Las cuestiones que se han abordado en la apertura de la sesión 81 de la Asamblea General de la ONU es el medio ambiente, o más precisamente, posturas divergentes al respecto. Por un lado, el presidente de Brasil, Luis Inácio Lula da Silva, ha llamado a la descarbonización de las economías del mundo. En contraposición, Donald Trump ha puesto el énfasis en el desarrollo de la energía fósil y ha rechazado respaldar las normas climáticas globales. Esto sucede mientras algunos políticos y activistas denuncian un colonialismo ambiental propiciado por organizaciones que se presentan como salvadoras del planeta, pero lucran con la venta de los recursos madereros. Con nosotros está Sergio González con todos los pormenores. Hola, ¿qué tal?
2: Hola, María, un gran saludo. Iniciamos de inmediato este análisis con las palabras que daba Luis Inácio Lula da Silva en la Asamblea General de la ONU. Precisamente lo estabas comentando. Señala que pues tienen autoridad moral para rechazar medidas proteccionistas disfrazadas de apego a la causa ambiental. También destaca que son capaces de reducir pues la contaminación frente a todos esos pues intereses proteccionistas.
0: Sergio, tenemos algunos ejemplos concretos de este llamado colonialismo medioambiental.
2: Claro, precisamente vamos a analizarlos. Aquí el primero, María, una empresa alemana ofrecía pagar desde 10 euros al mes por la conservación de parcelas de la selva amazónica. ¿Qué pasó en la selva peruana? Más bien en provincia de Maynas, Perú, dijeron que no tenían ni siquiera conocimiento del proyecto. Aquí se puede ver pues una clara contradicción frente a todo lo que sucede. Vamos a otro ejemplo y aquí tenemos el de un empresario sueco que en el 2005 afirmó haber comprado 160 mil hectáreas de selva amazónica en Brasil. ¿Qué pasó con esto? Bueno, en una página web incluso ofrecen pues financiamiento para la protección de parcelas. Por supuesto que esto levantó muchísima indignación. Aquí tenemos pues las palabras del líder de los indígenas Yanomami, donde dijo que el bosque no se puede comprar, es nuestra vida. También otro ejemplo, porque son muchísimos, lo que ocurrió en junio del 2026. El juzgado civil de Sao Paulo pues condenó a una empresa por $1 millón por lavado verde. ¿A qué se refiere? Bueno, a que había información totalmente confusa para el usuario y no dejaba términos claros. Es decir, lo que generaba era muchísima confusión precisamente entre todos los usuarios.
0: Gracias, Sergio, por todos los datos. Y al respecto, el investigador de la Universidad Federal de Sao Paulo y antropólogo Salvador Andrés Chavelson opina que el mundo experimenta el avance global del extractivismo, lo que afecta, sin lugar a dudas, el medio ambiente. Además, afirma que se priorizan los intereses lucrativos por encima del bienestar de la humanidad.
3: Sin duda, vivimos en las últimas décadas décadas un avance del extractivismo, no solo en América Latina, sino a nivel mundial, una carrera por energía que a veces no se sabe si realmente es necesaria o si es una carrera hacia el fin del mundo, ¿no? Porque sabemos los efectos que tiene sobre el ambiente. Y dejar eso en manos de actores financieros es un problema, en primer lugar, por entender la selva, el medio ambiente, el planeta, como un activo financiero. Ahí ya hay un problema. La financiarización de vida, ¿no? Y la organización de un sistema no en términos de bienestar o de habitabilidad, de qué necesitamos para vivir, o qué necesita cada pueblo en cada territorio para vivir, sino una idea de naturaleza separada de nosotros, separada del resto de las especies, y comercializable, privatizada, ¿no? La privatización en sí ya es un problema porque parte de un concepto que busca el lucro y no el bienestar.
0: La Corte Interamericana de Derechos Humanos escuchará a los representantes de las congregaciones indígenas de Perú entre el 24 y 25 de septiembre. Se prevé que expongan los riesgos que enfrentan las comunidades ancestrales de Machu Picchu ante las concesiones madereras otorgadas por el Ejecutivo del país andino. Además, denunciarán la falta de medidas para combatir la tala ilegal. Las amenazas al medio ambiente y a los territorios siguen siendo muy relevantes para muchos pueblos originarios de la región, mientras los gobiernos suelen privilegiar los intereses de las empresas extractivas. Fernando Monroy nos amplía.
4: A pesar de que de sus tierras los gobiernos sacan grandes recursos, los pueblos indígenas siguen sufriendo discriminación, falta de acceso a servicios básicos, el despojo de sus territorios y hasta la criminalización. En Perú, la situación es crítica. Durante décadas, empresas petroleras como Occidental Petroleum, Oxy y Plus Petrol Norte contaminaron los ríos y territorios de los Achuar, Quichua y Quechua. Aunque fueron sancionadas por el daño ambiental, las comunidades denunciaron que la contaminación nunca fue reparada y acusaron al Estado de priorizar los intereses petroleros sobre la justicia. Pero ¿se puede llamar desarrollo a un modelo que genera riqueza para muchos y contaminación para otros que han protegido sus territorios durante siglos?
5: Es importante aquí los territorios, porque los pueblos sin territorios simplemente desaparecen. Y es por eso es que es la gran resistencia de los pueblos de Sudamérica luchando constantemente para sobrevivir el día a día ante los intereses geopolíticos que tienen por el acceso a materias primas y a recursos estratégicos por parte de grandes potencias.
4: En otro caso, en el 2013, el gobierno de Guatemala aprobó la mina Escobal, que posee una de las mayores reservas de plata en el mundo. Lo hizo sin consultar a quienes habitan el territorio, el pueblo indígena Xinka, lo que desató el conflicto. Las comunidades Xinka respondieron con protestas para defender su territorio y fuentes de agua. La resistencia fue reprimida y tras varios años de lucha consiguieron detener las operaciones a través de la justicia. Pero el daño ambiental y la criminalización indígena ya estaba hecho. En Ecuador, en la actualidad, la lucha contra las multinacionales se vuelve más peligrosa cuando las personas que se oponen a la minería son acusadas de terrorismo. Ocurre en la provincia de Cotopaxi, donde la empresa canadiense Atico Mining busca metales preciosos en sus tierras, a pesar de la oposición de gran parte de los pobladores. Ellos ven en la minería una amenaza mortal para más de una veintena de nacientes de agua y su producción agrícola orgánica.
5: De forma muy agresiva, se los catalogue como terroristas. Y esto tiene un propósito, deslegitimar el trabajo de defensa que se desarrolla en los territorios. La lista de personas criminalizadas es extremadamente grande aquí en Ecuador, y sobre todo que el hecho no simplemente es de que se los catalogue como terroristas, sino que se los obligue a abandonar los territorios por una presión tanto mediática, pero política.
4: Los pueblos indígenas guardan una riqueza cultural y espiritual única con conocimientos ancestrales que han sido indispensables para incluso los avances de la medicina. Lejos de proteger su valor histórico, los gobiernos de América Latina tienen una profunda deuda para reparar esas heridas abiertas.
0: En Brasil, el Partido de los Trabajadores reclama al Tribunal Supremo Electoral abrir una investigación urgente contra el candidato Flavio Bolsonaro por supuestamente permitir una posible injerencia de Estados Unidos en la campaña presidencial. El pedido llega luego de que Lula da Silva denunciara ante la Asamblea General de la ONU cualquier intento de intromisión extranjera en los comicios de octubre. El partido oficialista también solicitó anular la candidatura de Flavio Bolsonaro y declarar su inhabilitación para ejercer cargos públicos, alegando un presunto abuso de poder político, económico y mediático. Mientras tanto, la carrera electoral se mantiene muy ajustada. Los últimos sondeos muestran a ambos aspirantes prácticamente empatados ante un eventual balotaje. La primera vuelta está prevista para el 4 de octubre, en una campaña marcada por la polarización y las acusaciones cruzadas. Este jueves en Colombia se reúne la Junta Nacional de la Federación de Comerciantes. El encuentro tiene lugar en Pereira y busca respaldar a los más de 30.000 empresarios afectados por el terremoto del pasado 10 de agosto. A esta situación se suma otro problema, el llamado dólar barato. Este fenómeno supone un coste elevado para las exportaciones del país y golpea al sector agropecuario. Además, ejerce mayor presión sobre las compañías que ya enfrentan un aumento de las tarifas internas. Andrés Fernández Sánchez tiene los detalles.
6: Los empresarios colombianos que venden al exterior atraviesan uno de los peores momentos en años. El dólar está barato. La moneda estadounidense se ha debilitado frente al peso cerca de un 20% en lo que va de 2026. A eso se suman los aranceles de la Casa Blanca y el aumento de los costos de producción. Una ecuación que no cuadra y que ya ha llevado al cierre de algunas empresas. El gremio exportador lo llama un terremoto cambiario.
7: Los daños ocasionados por el terremoto están calculados entre 20 y 30 billones de pesos. Pero si usted coge la tasa de cambio de comienzos de este año y mira la tasa de cambio de hoy, lo que ha dejado de percibir el sector por esta menor tasa de cambio son cerca de 50 billones de pesos.
6: Entre los sectores más afectados está el cafetero, el floricultor y la agroindustria, principalmente en productos como banano y aguacate.
8: Los expertos proyectan una contracción superior al 20% de las exportaciones no mineroenergéticas. Entre los sectores más expuestos está este, el de las flores, uno de los más representativos del país y del que dependen miles de familias. Una afectación a la que incluso se le suman otras presiones internas, como es el aumento del salario mínimo.
6: Las empresas han empezado a implementar diversos planes para hacerle frente a esta coyuntura, como la automatización de procesos.
9: Hay un momento en que ya llega un punto en que ya no puedes automatizar más. Las labores de campo requieren sí o sí personal que haga la labor manualmente. Y al ser un sector de alta intensidad de mano de obra, los costos de mano de obra pues son altos. Hemos tenido unos incrementos acumulados del 90% en el salario mínimo en los últimos 5 años, y el costo de producción de las flores es 60% mano de obra.
6: Una incertidumbre que atraviesa a empresarios y trabajadores por igual.
10: ¿Qué nos preocupa? Quedarnos sin trabajo. Entonces pues trata uno de hacer su mejor trabajo, de que no se dañe el producto que manejamos, que hay empresas que ya cerraron, y pues mucha gente que quedó sin trabajo, sí es bastante preocupante.
6: A esta preocupación se suma el fenómeno del Niño, que amenaza a algunos sectores en los próximos meses, y un panorama sin una solución rápida a la vista.
9: No hay variables positivas y yo creo que sí estamos enfrentando la peor crisis del sector floricultor.
6: Los sectores afectados avanzan en mesas de trabajo con el gobierno nacional para encontrar alivios. Sin embargo, reconocen que las decisiones de política monetaria y comercial de Washington responden a las prioridades internas de Estados Unidos y no consideran el impacto en sus socios comerciales.
7: El comportamiento del precio del dólar no depende de nosotros, sino que depende de variables internacionales, particularmente de la política de los Estados Unidos de debilitar el dólar. Claro, a la administración Trump le interesa un dólar débil porque sus exportaciones se hacen mucho más competitivas y sus importaciones se encarecen. Y eso protege la producción nacional en los Estados Unidos.
6: Analistas consideran que la situación puede prolongarse. Algunas empresas han reducido turnos o enviado a sus empleados a vacaciones colectivas. Otras han solicitado liquidación y algunas ya han cerrado. Un reto que exige atención urgente del gobierno de Abelardo de la Espriella. Andrés Fernández Sánchez, RT, Colombia.
0: Los presidentes de Estados Unidos y China se reúnen en la Casa Blanca. Donald Trump y Xi Jinping debaten una serie de cuestiones que afectan a las relaciones entre ambos países, como los aranceles, el suministro de armas a Taiwán, la guerra de la nación norteamericana contra Irán y la regulación de la inteligencia artificial. La visita de Estado del mandatario asiático inició con una calurosa bienvenida que le dio este miércoles el inquilino de la Casa Blanca. Elena Villar con más detalles desde Washington.
11: Donald Trump está recibiendo a Xi Jinping con toda la pompa posible en esta visita de Estado histórica del presidente chino, la primera en más de una década. Tanto el presidente como la primera dama han recibido al presidente chino y su esposa muy cordial y solemnemente en una ceremonia de bienvenida en la Casa Blanca. Dentro se han escuchado los himnos nacionales de los dos países, seguidos por un breve discurso de ambos mandatarios. Donald Trump ha destacado que Xi es el único líder chino que ha visitado formalmente en visita de Estado dos veces Estados Unidos. Desde el momento de mi primera elección hemos forjado una gran amistad basada en el respeto mutuo y en nuestra gente, ha dicho el presidente de Estados Unidos, quien ha destacado el trabajo conjunto respecto al comercio y la tecnología. Escuchamos parte de lo que ha dicho Donald Trump.
12: Trabajando juntos, el presidente Xi y yo hemos dado pasos gigantescos en los asuntos que enfrentan nuestros dos países. Durante mi última visita en mayo pasado, creamos la Junta de Comercio. Se trata de un mecanismo totalmente nuevo que ha tenido un éxito increíble. Nuestros equipos han estado trabajando para fomentar una relación comercial más equilibrada, incluyendo el nuevo acceso al mercado para los agricultores y ganaderos estadounidenses. Durante esta visita, también discutiremos temas urgentes relacionados con la seguridad, la tecnología y la superinteligencia. Las decisiones que tomemos hoy en estos ámbitos pueden promover la paz y la prosperidad durante las próximas décadas.
11: Por su parte, Xi Jinping ha felicitado al pueblo estadounidense por el 250 aniversario de su independencia. Ante los cambios mundiales en momentos de trascendencia histórica, existe la responsabilidad histórica de impulsar el desarrollo y el progreso humanos, ha asegurado. Xi también ha enfatizado en que ambos países deben fortalecer la comunicación para resolver sus diferencias y construir confianza mutua. El mandatario chino ha pedido cooperación, pero con sinceridad, y ha asegurado que la competición debe ser sana, no una lucha por ver quién gana y quién pierde. Ampliamos sus palabras.
13: Debemos cooperar con sinceridad. Nuestros intereses están estrechamente vinculados y hay mucho espacio para trabajar juntos. Sin cooperación será difícil resolver los problemas mundiales. Damos la bienvenida a las empresas estadounidenses y esperamos que las empresas chinas reciban un trato justo.
11: Por cierto, que Xi ha anunciado, entre otras cosas, el envío de dos pandas al zoo de Atlanta como gesto de buena voluntad. Además de los discursos, ha habido una exhibición de ejercicios de precisión sin armas, una revista militar e incluso el sobrevuelo de aviones militares. Tras los festejos, llega ahora el trabajo y las negociaciones. Los líderes de las dos mayores economías del mundo celebran una reunión bilateral en la que se espera hablen de numerosos temas. Sobre uno de ellos, el relativo a la tregua comercial, y ha habido avances. El propio secretario del Tesoro anunció el miércoles tarde que los dos países habían alcanzado un acuerdo para extenderla hasta el próximo mes de enero. Este era quizá el tema más urgente y ya ha sido abordado. Relativo al comercio hay otro punto, el aumento de las

0: tecnología. Está previsto que en la cena de gala que Washington va a ofrecer esta noche para Pekín, los principales directores del sector tecnológico estén presentes. Más allá de la economía, Taiwán también permanece como punto de fricción. El Congreso de Estados Unidos ha aprobado una venta de armas por valor de miles de millones de dólares, la cual está pendiente de la firma de Donald Trump. Por otro lado, el presidente estadounidense busca que China se distancie de Irán en pleno conflicto con Washington.
1: Conmoción en España por el dramático desalojo de su casa de Mari Carmen, una anciana de 87 años que vivía en un piso de alquiler en Madrid. Desde los sectores progresistas arremeten contra el gobierno de Pedro Sánchez por no haber sido capaz de resolver este problema estructural tras años al frente del Ejecutivo. No obstante, Sánchez ha devuelto las críticas responsabilizando a las autoridades locales bajo el control del Partido Conservador. La polémica saca a la luz la grave crisis de la vivienda que año tras año deja sin hogar a miles de españoles. Francisco Guaita nos trae detalles sobre esta tragedia domiciliaria.
2: La imagen de una mujer de 87 años saliendo en camilla, desahuciada de su casa de alquiler tras vivir allí más de 70 años, ha conmocionado a gran parte de la sociedad española y ha puesto encima de la mesa el grave problema de vivienda que existe en este país. Solo horas después del desahucio de Mari Carmen, miles de personas salían a las calles para dar su apoyo a esta mujer y para exigir una vivienda digna para todos. Según el Centro de Investigaciones Sociológicas, el principal problema que existe a día de hoy para los españoles es precisamente la vivienda. Un drama que se ve reflejado precisamente en los desahucios. Las cifras son alarmantes, al igual que invisibles. A día de hoy, en el primer trimestre de 2026, ha habido de forma diaria 44 desahucios. Evidentemente, si se compara con la crisis inmobiliaria y con ese primer trimestre de 2012, la cifra es mucho menor porque en ese punto se llegaban a ver más de 500 desahucios al día. El presidente del Gobierno de España, Pedro Sánchez, se ha referido al caso de Mari Carmen, lo ha hecho en la cumbre de Naciones Unidas en Nueva York, en donde ha asegurado que es una tragedia social que no debe aceptar ni el país ni las instituciones, y ha echado la culpa precisamente a las administraciones regionales y locales, que son precisamente la oposición al gobierno de Pedro Sánchez.
3: El Ayuntamiento de Madrid y la Comunidad Autónoma de Madrid, más preocupados en comprar y vender con dinero público aticazos con 200 metros de terraza, han hecho caso omiso a una demanda social, a una tragedia social que debería haber sido resuelta por parte del Ayuntamiento de Madrid y de la Comunidad Autónoma.
2: En las manifestaciones de este pasado miércoles había gritos por parte de los manifestantes diciendo dónde está el gobierno progresista. Sin duda, la vivienda es uno de los puntos negros para el Ejecutivo de Pedro Sánchez. Llegó al poder hace 8 años y todavía se escuchan las palabras de Sánchez cuando era candidato a la presidencia.
4: Nosotros decimos que si hay dinero para rescatar a los bancos, tiene que haber dinero para rescatar a las familias y a los autónomos endeudados. Y ese va a ser mi compromiso. No va a haber más desahucios en España cuando haya gobierno socialista. Ese va a ser mi compromiso, amigos y amigas.
2: En medio de la trágica situación del caso de Mari Carmen, ha habido un continuo cruce de acusaciones políticos. La presidenta de la Comunidad de Madrid, Isabel Díaz Ayuso, ha restado importancia al caso y ha dicho que todo se ha hecho en línea con la ley.
5: Ayer se produjo un desahucio de los 25.500 que se ejecutan todos los años en España, a manos de la Policía Nacional, que la gestiona el Gobierno, es decir, Sánchez. Por orden judicial, no por otro motivo, no es una decisión nuestra. En cumplimiento de una ley, de unas leyes que este gobierno y sus socios han tenido 8 años para modificar si no estaban de acuerdo con ellas.
2: España es uno de los países que lidera el aumento del precio de la vivienda en las grandes economías de la Unión Europea en 2025. Superó 18 veces más que a Francia, 5 veces más que a Alemania y 3 veces más que a Italia.
1: Esto es todo por el momento. Más información pueden encontrar en nuestra página web y en

0: Varios países latinoamericanos han girado recientemente hacia la derecha. Muchos de sus gobiernos buscan relaciones mucho más estrechas con Washington. ¿Qué crees que explica este fenómeno?
1: Creo que Estados Unidos está interfiriendo mucho en estos países, ofreciendo beneficios a aquellos que sirven a los intereses estadounidenses y castigando a los que no.
2: ¿Cuántos veteranos de la Operación Militar Especial hay en Rusia? Las cifras varían, son aproximadas, pero independientemente del número, todo aquel que regresa a casa espera que no solo su familia, sino también la sociedad, lo reciba con los brazos abiertos. Y nuestra tarea, la de quienes estamos en la retaguardia, es crear un entorno cómodo para los veteranos. Yo, como diputado de la Duma Estatal, podría contribuir personalmente a resolver algunos de estos problemas. Viajaremos a varias ciudades para ver cómo se están adaptando los veteranos a la vida civil.
3: Creo que tenemos uno de los mejores stacks del mundo, un stack tecnológico. Por ejemplo, tenemos la UPI, tenemos el DigiLocker. Ahora tenemos otros stacks que están llegando, incluyendo el stack de blockchain.
4: ¿Cómo están usando las autoridades esos datos? Eso es muy importante. Si se está extralimitando en su autoridad, utilizando esos datos para monitorear al individuo, su actividad, su vida social. ¿Qué se está haciendo?
5: Las mejores mentes informáticas vienen de nuestro país, las cuales, por supuesto, son subcontratadas y se van por todo el mundo. Dicho esto, creo que la inteligencia digital es buena, la IA es buena, pero nunca se deben olvidar los fundamentos.
6: Hoy estamos aquí en la India para debatir cuánto de su nuevo poder digital se está convirtiendo en realidad y en prosperidad para sus ciudadanos. Pongamos las cartas sobre la mesa.

0: me despido de ustedes, pero los dejo bien acompañados porque ya está aquí Alex Piñón con todas las novedades.
1: ¿Qué tal, María? Así es, bueno, seguimos esto que ya nos contabas, ¿no? Son contundentes desde la Cancillería rusa. Ucrania quiere una tregua para tener un respiro por sus fracasos en el frente. Dicho sea de paso, ¿en qué localidades está avanzando Rusia? ¿Cuáles ya han sido liberadas? Les vamos a tener un resumen de esto, de lo que pasa en el frente. Y también seguimos de cerca los posicionamientos en la Asamblea General de la ONU. El presidente de la Autoridad Palestina dice, la comunidad internacional tiene que dejar de guardar silencio y criticar las acciones de Israel que, mira, han dejado esas consecuencias.
0: La visita de Xi Jinping a Estados Unidos, ¿verdad?
1: Sí,
0: seguirán pendientes.
1: Sí. Tú nos mostrabas en directo prácticamente lo que ocurrió ahí en la Casa Blanca. Bueno, hubo palabras de respeto mutuo. Dicen que tanto China y Estados Unidos deben evitar conflictos. ¿Cuáles van a ser las reacciones, pues sí, en las próximas horas a esto que anuncian desde la Casa Blanca tanto Xi Jinping como Donald Trump? ¿Qué implicaciones habrá? Sobre todo en los temas ríspidos, ¿no? Los aranceles, la cuestión de Taiwán, estaremos muy pendientes. Y fíjate que en Colombia sufre el comercio no solo por las consecuencias de este catastrófico terremoto, María, sino que ahora los exportadores enfrentan consecuencias por el dólar barato. ¿Qué es esto? ¿Y cómo les está pegando al bolsillo de estas personas, de los trabajadores? También les contaremos.
0: Muchas gracias, Alex. Como ven,

0: Bienvenidos a un nuevo programa de entrevista. Nosotros nos vamos a dedicar al tema de los BRICS porque Argentina había sido invitada para entrar al organismo y una vez que asumió Javier Milei a la presidencia, al poco tiempo comunicó que no iba a seguir con el proceso. ¿Cuáles son las consecuencias de todo esto? Vamos a estar hablando con el diputado Guillermo Michel. Diputado, gracias por estar con nosotros.
1: Muchas gracias a usted por la invitación.
0: Usted hizo una publicación muy interesante con aspectos de costos políticos y económicos de no haber entrado, no haber seguido el recorrido para el ingreso a los BRICS. Un poco de amplio panorama y después vamos a lo puntual.
1: Bueno,
0: ¿por qué?
1: Antes que nada voy a tratar de llevarlo lo más al llano posible porque es un tema, el artículo lo armé con un concepto técnico para que quede como paper de fondo, pero tal vez en la televisión hay que ir un poco más a las cuestiones básicas. Primero, ¿qué es el BRICS? Es un bloque, para que la gente lo entienda, a lo que vendría a ser Mercosur, donde hay un grupo de países: Brasil, Rusia, India, está Sudáfrica
0: y China
1: y Sudáfrica, si iba con las iniciales en inglés, que formarían una especie de bloque, bloque, ¿no? Donde tienen una herramienta de financiamiento y donde a futuro les permitiría negociar a ellos como bloque la comercialización de determinados bienes y servicios, ¿no? Fundamentalmente bienes. El ingreso a Argentina, la invitación a Argentina que se había iniciado, implicó cumplir con una serie de etapas que, lamentablemente, como lo señalaste, al desistir el gobierno nuestro, y hay que entender que la continuidad de los actos de gobierno, y el que lo hizo fue el gobierno argentino, no el gobernante de turno, sino el gobierno argentino, implica un retroceso porque iniciar ese proceso de nuevo lleva mucho tiempo y cumplir con muchas etapas y muchos requisitos. ¿Qué le quita a la Argentina? Primero le quita, según como lo querramos medir, formar parte de un bloque con socios estratégicos para Argentina. Brasil es el 20% del comercio de Argentina, de exportaciones y de importaciones.
0: Sí, un
1: China,
0: gran socio.
1: Exacto. China es uno de los principales destinos de exportaciones de productos vinculados a la agroindustria de la Argentina. También lo es India, sobre todo con aceite y harina de soja. Y también son mercados importantes para la importación de productos. Hay que entender, por ejemplo, uno cuando va al sur y ve los parques eólicos, que incluso si mira la factura va a ver que viene el supuesto origen del producto es Dinamarca, que es tal vez los países escandinavos son los vanguardia a nivel de energía eólica. En realidad todo ese producto es de China. Todo ese producto de China. Acá ocurrió con el tema del gasoducto. No sé si recordarás cuando se discutía si era de China o de India.
0: Sí.
1: Y en realidad estaba la finalización del tubo en India, pero el producto era el mineral de hierro y la materia prima fundamentalmente china. Entonces, en un mundo como está hoy integrado, romper lazos comerciales y lazos de financiamiento, porque el Banco de BRICS también iba a ser una importante palanca de financiamiento para productos estratégicos de la Argentina, es un retroceso. Yo creo que Argentina, y esto tal vez dentro de mi espacio político es una cuestión que es discutible, yo estoy a favor de un posicionamiento occidental y estoy a favor de un posicionamiento con también, que esto no quiere decir no tener relación con otros países, pero es importante tener un fuerte vínculo con Estados Unidos.
0: Usted lo que dice es que un acceso y una integración a estas economías emergentes, que son los BRICS, no va en detrimento del vínculo que puede tener la Argentina con otros países.
1: Para nada. Y es importante, y esto lo planteo porque hay una falsa dicotomía en la política, decir es China o Estados Unidos, y no es así.
0: Claro.
1: Yo creo que es muy importante el posicionamiento de Argentina con Estados Unidos. Creo que Argentina tuvo un retroceso en el año 2011 con, no sé si recordarán, el altercado con el avión que venía con instrumentos de comunicaciones de las fuerzas de Estados Unidos.
0: Sí.
1: Un problema diplomático muy grave. Creo que eso implicó un retroceso para la Argentina. Creo que la relación se fue recomponiendo. Incluso en el año 2022, Estados Unidos le dio a Argentina algo que Argentina nunca había conseguido, que era el acceso a FATCA. FATCA es el intercambio de información bancario. Hoy Argentina, el fisco argentino accede a las cuentas de argentinos en Estados Unidos todos los septiembre de cada año, y es una herramienta muy importante para combatir la evasión, pero también el lavado de dinero y el terrorismo.

0: Entonces, creo que es fundamental la relación con Estados Unidos. Creo que es importante el fortalecimiento con el Homeland Security para todo lo que tiene que ver con cuestiones de seguridad, con la DEA, para el tema del combate con el narcotráfico. Pero eso no quiere decir que no podamos tener relación con otros países, con socios comerciales estratégicos
1: De hecho,
0: de la
1: yo le iba a
0: Argentina.
1: preguntar, porque la Argentina tiene vínculos comerciales, como usted menciona, con Brasil, pero también los tiene con China y con India también hay como un proceso de comercio más bilateral. ¿Qué implicaría o qué diferencia hay entre hacer país con país o hacerlo dentro del marco del organismo?
0: Bueno, me puedo remontar a lo que votamos recientemente en la Cámara de Diputados del Acuerdo de Unión Europea-Mercosur. Permite acceder a mercados y a un bloque de preferencias arancelarias,
1: Claro.
0: donde después la discusión es si el Mercosur, cómo reparte su cuota para adentro, Argentina, Brasil, Uruguay, Paraguay, pero permite acceder a esa escala de negocios y sobre todo a la negociación. Es mucho más fácil negociar como bloque. Es mucho más fácil negociar como bloque. Pero déjame decirte algo con lo que señalabas recién de China. Es tan claro que no es dicotómico que este gobierno, el de Milei, le dio a China algo que ningún otro gobierno le había dado, que es el convenio de la imposición fiscal con China. Convenio de la imposición es un convenio que da beneficios tributarios a las empresas chinas que invierten en Argentina y viceversa, a las argentinas que invierten en China. Es claramente pensar que el más beneficiado va a ser China, hay muchas más empresas chinas invirtiendo en
1: Bueno.
0: Argentina. Bueno. Ese beneficio fiscal se lo dio el gobierno de Milei a China, con lo cual esa falsa dicotomía de es uno u otro, el mismo gobierno lo desarticula.
1: Convengamos también que fue una evolución el vínculo de Milei con
0: ¿Estamos de acuerdo?
1: China
0: O
1: y en
0: una
1: un principio
0: necesidad.
1: apenas asumieron, dijeron que no iban a seguir con el recorrido de los BRICS.
0: Claro.
1: No sé si se dieron cuenta de la torpeza diplomática internacional o de las pocas conveniencias que tiene para la Argentina.
0: Yo creo eso. Creo que hubo, no le quiero faltar el respeto a nadie, pero mucho
1: Favor.
0: amateurismo de parte de la Cancillería en ese momento, porque te vuelvo a plantear, a los 6 meses le dieron el convenio de la imposición fiscal,
1: Claro.
0: que no se lo había dado ningún gobierno porque es muy particular, porque tiene beneficios. Trato de graficar esto. Los convenios de la imposición existen en todo el mundo y hay un estándar que fija la OCDE para determinado piso de tributación. Este convenio va más allá y da mayores beneficios para las empresas con mayoría estatal por parte de un país. Y todos sabemos que en China la mayoría de las empresas importantes las tiene el Estado al final del día. Entonces, es algo que creo que después el gobierno se arrepintió. También la necesidad de renovar el swap tuvo un peso importante en esto. El swap de utilizar hasta 5 mil millones de dólares en renminbi chino para el comercio exterior. Y lo que creo que es, se perdió una oportunidad importante para la Argentina con la salida de los BRICS, porque de nuevo se hizo prevalecer una cuestión ideológica, una cuestión
1: De
0: dogmática,
1: estigmatización
0: es,
1: también
0: sí,
1: ideológica,
0: exacto,
1: ¿no?
0: dogmática por sobre la importancia de perder no solo el mercado en materia de comercio exterior, sino también la fuente de financiamiento que implicaría los BRICS. A ver, solo para tirar algún número, las reservas de Brasil superan los 380 mil millones de dólares. Solo en las reservas de Brasil.
1: Claro.
0: Entonces, es difícil de entender la decisión que to se tomó.
1: Y el Banco de Desarrollo, yo quiero hacer doble clic en el Banco de Desarrollo de los BRICS, no solamente con el financiamiento para determinadas industrias que en la Argentina podría beneficiar, ¿no? Como obras concretas y demás, sino también, vos especificabas, si no me equivoco, en la publicación acerca de la importancia de los granos de la Argentina.
0: Bueno, sí, de los granos y de los derivados de los granos. Porque Argentina hoy. Hoy estamos hablando de soja, maíz, trigo. Podemos hablar de el primer producto derivado de la soja, que es el biodiesel, pero también tenemos que pensar qué es lo que viene en el mundo y qué es lo que viene en el mundo que la Argentina produce. Hoy hay un protocolo para todo lo que es la aviación de que se va a empezar a utilizar, lo digo por sus siglas en inglés, SAF, que es el combustible verde para los aviones, que se elabora a partir de un corte de biodiesel. ¿Qué oleaginosa se utiliza para eso? Son tres: la colza, la carinata y la camelina, que se producen en
1: Bien.
0: el centro del país. Argentina tiene un mercado potencial de 14 millones de toneladas de esos productos. El gobierno hizo algo bien con eso, que es bajarle los derechos de exportación a cero en el último decreto, cuando bajó los derechos de exportación. Pero las mayores compañías de aviación hoy por hoy también están en India y están en China. Entonces, estamos perdiendo mercado, creo, de manera innecesaria. Y hacia eso va el mundo. El mundo

0: La soja, pero es la harina, es el aceite, es la harina como alimento para el salmón y el cerdo a nivel mundial, es la oleína y es la glicerina. En mi provincia, en el centro de mi provincia, en Nogoyá, hay una planta que a partir de la soja produce biodiesel y glicerina. ¿A dónde exporta la glicerina? La exporta a Estados Unidos porque lo importan empresas que están vinculadas al Departamento de Defensa americano para el armamento, se utiliza como explosivo, y a China como endulzante. La glicerina, el derivado final, es transparente pero tiene un fuerte contenido endulzante.
1: Mira.
0: Y eso se exporta desde una empresa que se llama Vivo Nogoyá, que está en el centro de mi provincia. Pero, de nuevo, si tuviéramos la posibilidad de avanzar entre los BRIC, podríamos negociar como país
1: Con el resto de los
0: con el resto de los
1: países.
0: países.
1: Ah, mira, qué interesante. Y en tema de volumen y divisas para la Argentina, me imagino, ¿no?
0: Sí.
1: Porque en el documento de Nueva Delhi, el último que se hizo ahora en septiembre, habla mucho de las inversiones con valor agregado para los países que puedan tener economías emergentes y demás. Me imagino, vos que conoces muy bien la economía del país, podemos desarrollar valor agregado, pero también falta inversión.
0: Bueno, falta inversión y hoy vengo a estar con un colega tuyo con otro y con otros colegas míos, diputados, que se hizo una mesa de debate con el tema de energía. La Argentina necesita una fuerte inversión en infraestructura energética. Un solo ejemplo te doy. Hoy se produce, hay una gran producción de energía eólica en Chubut. Hay 22 parques eólicos funcionando que generan 1.300 megawatts de potencia. Es una energía limpia, no contaminante y barata. ¿Por qué no se avanza más? Porque no alcanza el transporte. Hay la única tendido de 500 kW, que son las torres grandes que transportan la luz, que llega hasta Lamba y sobre todo tiene que ir al norte, no dan abasto, entonces no se sube más energía a la red porque no se puede transportar. Hay 16 parques eólicos más en Chubut para autorizar que no se autorizan porque
1: Porque
0: lo que
1: le falta
0: falta es el
1: transporte.
0: transporte. Hay un proceso, una licitación para todo lo que es la red AMBA que debería empezar a subsanar eso, para que la gente lo tiene que estar al otro lado cuando viene de Entre Ríos para acá, son las torres gigantes que se ven al costado de los puentes. Bueno, lo que falta es eso.
1: Bueno, y los BRICS podrían acudir a ese tipo de financiamiento para esos
0: Bueno,
1: proyectos.
0: el banco de eso, por ejemplo, se podrían hacer contratos de venta de energía a futuro estructurando ese flujo como garantía o colateral para el
1: Y lo
0: financiamiento
1: que
0: de
1: me
0: eso.
1: resultó también muy interesante cuando estaba preparando la entrevista es acerca de esto de cómo el Banco de Desarrollo de los BRICS tiene una utilización de la moneda que permitiría que la Argentina, con los grandes problemas que tenemos de divisas o de reservas en general o históricamente que las tenemos, podría como ir por otros carriles.
0: El swap con China es el claro ejemplo. El swap que firmó en su momento cuando estaba arredrado al frente del Banco Central es en el equivalente al renminbi chino o al yuan chino 20 mil millones de dólares. Lo simplifico en el tipo de cambio promedio. De esos 20 mil, 5 mil se activaron dentro del swap, es decir, se convirtieron en moneda china para intercambiar comercio. Con la posibilidad del Banco de Desarrollo se podría utilizar todo, porque no sé, el tradeo a nivel de comercio no sería la moneda del dólar. Entonces, esas puertas te habilitaría. Habría mucha posibilidad de hacer lo que se llama prefi de exportación, la prefinanciación de exportaciones con otros compradores de esos países, porque
1: Y esa
0: estaríamos
1: puerta se
0: y
1: cerraron.
0: esa puerta se cerró. ¿Se puede abrir? Sí, se puede abrir. ¿Va a llevar tiempo? Sí, va a llevar mucho más tiempo. ¿Estábamos en el último escalón para acceder? Estábamos en el último escalón. La verdad, nos tenemos que hacer también cargo como gobierno, porque el gobierno nuestro no avanzó antes y no lo terminó también, ¿no? Es
1: Claro.
0: algo que también tenemos que pensar.
1: Ahora estamos entonces ante un dilema, otro más en la Argentina, de por no tener establecidas medidas que sean de Estado, que trasciendan los gobiernos de turno, una consecuencia económica en el contexto, ¿no?, internacional. Y la pregunta es, nosotros, más allá de perder una oportunidad económica, ¿también corremos riesgos como los argentinos de quedar como retrasados o relegados en el comercio internacional por no estar en los BRICS?
0: Bueno, déjame darte un ejemplo de lo que planteaste primero para después ir a la parte de comercio. Hoy Argentina en materia energética es otro país respecto al 2022. Vos en 2022 tenías un déficit de balanza comercial energética de menos 10 mil millones de dólares, producto de la importación de gas, fundamentalmente. El año pasado cerraste en más 7.500 millones de dólares de superávit.

0: y en estos 8 primeros meses, cerrado agosto, tenés más 8 mil millones de dólares de superávit. Gran parte de eso es gracias a una obra pública del gobierno anterior, que es el gasoducto. Y también gracias a Vaca Muerta, que es una política de
1: Sí.
0: Estado que viene del 2011, 2012, fundamentalmente 2013, que permitió establecer en Vaca Muerta un flujo de fondo para las empresas, es decir, invierto X plata, a los 10 años me voy a llevar tanto. Entonces, esas son políticas de Estado. Creo que el gobierno hoy está usufructuando esa variable económica positiva y, en definitiva, todos los argentinos, gracias a una obra pública del gobierno anterior. Por eso, plantear todo en blanco o negro, la obra pública es buena o no sirve nada, es una
1: Claro.
0: falacia. Hay que pensar qué obra pública es estratégica, qué puede financiar el Estado, qué se puede buscar a través de fuentes de financiamiento internacionales como la CAF, el Banco Mundial. Creo que todo tiene un punto medio. No estoy de acuerdo con eso que es todo blanco o negro. Pero nosotros perdimos una gran oportunidad con el tema de BRICS, de nuevo, vuelvo a decir, porque al final del día es el Estado. Pero viste, también es que se hagan cargo los funcionarios de Cancillería, que tomaron una decisión en creo que menos de 3 meses, si no recuerdo mal, con bien la fecha, o 4 meses, y tiraron a la borda todo el trabajo que se había hecho. El caso de OCDE es distinto. El caso de OCDE se viene trabajando en el 2011. En el 2012, Argentina fue aceptada en el Comité de Asuntos Fiscales como miembro pleno y está a un paso de ser miembro pleno de la OCDE. Entonces, el gobierno este puede aprovechar todo lo que se hizo para atrás. En
1: Claro.
0: cambio, en el caso de BRICS,
1: Lo
0: lo
1: desaprovechó.
0: desaprovechó.
1: Lo desaprovechó por una cuestión ideológica.
0: Sí.
1: Y para vos es un error.
0: Es un gran error. De nuevo, a los 9 meses tuvieron que ir, sentarse a negociar con China para poder renovar el swap. Y a los 8 meses de esa fecha le dieron a China el convenio de doble imposición fiscal que no se le había dado a ningún gobierno. Así que claramente los propios actos del gobierno demostraron que había sido una decisión apresurada esa.
1: Y en minerales críticos como el litio también estamos perdiendo posibilidades.
0: Sí, no solo el litio, sino también con cobre, ¿no? Con cobre, pues sobre todo por los conductos que se hacen a partir del cobre. El litio es una particularidad, no es un commodity porque no tiene un precio transparente en un mercado internacional como la soja o el maíz. China tiene un precio de referencia a nivel mundial, hoy si no me equivoco ya cotiza la tonelada a 22 mil dólares, 22 mil dólares, sí. Pero el litio es importante, pero también el cobre creo que es una oportunidad que se ha perdido con BRICS para poder agregarle valor a la materia prima a la Argentina y exportar sobre todo lo que es los conductos, ¿no? Hay un montón de oportunidades en la Argentina, no solo con eso que hablábamos, los minerales, sino con todo lo que es el biocombustible de avión que se viene a futuro, que es algo que 2030 o 2050 hoy parece lejano, ya vimos que está a la vuelta de la esquina. Pero bueno, yo creo que lo que la Argentina necesita es obras de infraestructura, sobre todo en materia energética. Y el Banco de Desarrollo de los BRICS era una gran fuente de financiamiento para esas obras y creo que perdimos una oportunidad.
1: En ese sentido, también te quería preguntar acerca de una comparación que podamos llegar a tener. En la Argentina siempre se ha tenido un vínculo bastante nocivo con el Fondo Monetario Internacional. Entonces, me gustaría que nos expliques qué diferencia hay entre acceder a un crédito del FMI o tener posibilidades con los BRICS.
0: Bueno, el Fondo Monetario en definitiva es un organismo multilateral, acreedor de última instancia, que cuando te presta la plata, para que la gente lo entienda, te pone condiciones. Te pone condiciones y se mete en la economía doméstica, marcando pautas, marcando reglas. Por más que digan que no, es así, lo vemos. Tenemos esta semana una emisión del Fondo Monetario acá. Yo creo, respecto al préstamo del fondo, que fue una oportunidad histórica que perdió el gobierno de Macri cuando tomó los 44 mil millones de dólares, y esa plata, en lugar de destinarla a infraestructura o a modificar la matriz tributaria, se terminó fugando en 2 meses. Solo entre las generales y entre las PASO y las generales del 2019 se fugaron más de 25 mil millones de dólares. Creo que es una oportunidad histórica perdida. Creo que el nuevo tramo de deuda que tomó el gobierno de Milei también fue un error, porque hoy estamos debiendo el 10% del PBI de la Argentina, se lo debemos al fondo. Si querés ver otro país para compararlo, tenés que ir a un país como Ucrania, país en guerra, que le debe menos del 7% de su PBI al fondo. Es una situación muy compleja, muy endeble en la que están dejando Argentina, con un cronograma de vencimiento acá al 31, son aproximadamente 50 mil millones de dólares, que se le hace muy difícil a cualquier país cumplir. Con lo cual, son to totalmente distintos organismos para prestarle plata a la Argentina.
1: ¿Puedo decir que los BRICS no tienen como esa intervención en la economía local?
0: Para nada. Lo del BRICS, el Banco de Desarrollo sería lo más parecido a la CAF para la Argentina, a la Corporación Andina de Fomento, que tiene planes muy activos a la Argentina y financia incluso a provincias o el BID.
1: De hecho, en Nueva Delhi tuvieron como también un ítem de innovación, ¿no? Como un poco de hablar de resiliencia, economías resilientes y de innovación, más que nada para ver la cantidad de proyectos que pueden llegar a financiar.
0: Sí, claro, sí. Lo que pasa es que al final del día lo que está en discusión es la hegemonía de la moneda en el mundo. Si se tiene que seguir utilizando el dólar o se puede ir a otra moneda. Eso es lo que está en discusión.
1: Hagamos doble clic ahí, que me interesa.
0: Sí. Y eso es lo que está al final del día en discusión. Entonces, yo entiendo esa discusión. Está en discusión también los medios digitales de pago. Brasil es muy fuerte con el PIX, con la herramienta del PIX. Sí. India tiene una herramienta parecida. Eso le saca mercado a empresas privadas, como es las tarjetas de crédito, fundamentalmente. Todo eso está en discusión arriba de la mesa. No hay que ser tampoco ingenuo, ¿no?, en esta discusión. Yo lo que digo, creo que podemos convivir en los dos sistemas como conviven muchos países del mundo. Hace poco vi la foto de Trump con el presidente chino. Que
1: fue con todos los empresarios de Estados Unidos.
0: Claro, que están conviviendo. Y después, cuando llegó a Estados Unidos y la industria farmacéutica de Estados Unidos planteó la avalancha de importación de China, le subió los aranceles casi un 100%. Entonces, el mundo de hoy requiere ser pragmático y no dogmático dejarse llevar por un titular. Y yo creo que con lo que hizo la Argentina con los BRICS fue un error por eso, ¿no? Se dejaron llevar por un impulso y implicó un claro retroceso para el país.
1: ¿Qué perdemos tanto, si no sé si se puede calcular en números, de negocios con los BRICS? Porque si yo me pongo a pensar, sí tenemos negocios con Brasil, el mayor socio comercial de la región, por supuesto con China, con India también, Sudáfrica casi nada, Rusia muy poco, o sea, se intentó en el gobierno de Macri, después bajó y ahora casi tampoco hay intercambio comercial. Digo, ¿qué tanto estamos perdiendo? Me imagino que no sé si se mide en masa de población que tienen todos ellos o en niveles económicos que se le puede vender. No sé si hay
0: algo. Claro, te estás perdiendo un acceso tal vez preferencial a dos países que tienen la mayor población del mundo, que es India y China. Entonces, esto lo vamos a ver cuando empiece a correr el acuerdo. Por ejemplo, hay que ver el caso de Brasil con la carne con China. Brasil le ganó mucho mercado de exportación de carne a la Argentina con China. Argentina perdió una fuerte presencia que tenía ahí con China. Entonces, eso lo potencia más a...
1: Es que nos da acceso también a un grupo de argentinos, sí, ¿no? Nos da acceso a un grupo de países con los que también somos competidores, porque nosotros también vendemos granos y Brasil también vende granos, Rusia también vende granos.
0: No, Brasil produce mucho más grano que Argentina. Vos fíjate, Argentina del año 2001, la cosecha fue de 37 millones de toneladas de soja. Y este año lo vamos a terminar en 52 millones de toneladas. Brasil en el año 2001 cosechó 50 millones de toneladas y este año está cerrando con 180 millones de toneladas. Eso también, hoy lo pasamos a Brasil en el tema de maíz, porque maíz está usando de exportación, porque Brasil está usando mucho el maíz para la producción propia, para el etanol. Allá se usa mucho lo que era la vieja Alconafta en Argentina. Pero, o sea, eso que somos el granero del mundo, miremoslo con más humildad, porque hay países que nos están superando en producción. Uruguay tiene más mercado para el arroz, por ejemplo, que la Argentina hoy.
1: Claro.
0: Entonces, si bien nosotros somos muy, muy prioritarios en materia de harina y aceite de soja por el polo agroindustrial que está en Timbúes, en todo lo que es Santa Fe, miremos que también gran parte de esa producción se importa de Paraguay. Argentina hace 10 años producía 1,5 millones de toneladas de soja. Hoy produce 10 millones de toneladas de soja. Y todo ese grano se procesa, viene importado de manera temporal a la Argentina, se procesa y se exporta luego al destino final. Pero son todos mercados que fuimos perdiendo. Claramente tenemos que revisar la política tributaria, el marco de retenciones, también, porque si por algo no avanzamos, también tenemos que revisar eso. No, no hay que ser obtuso ni pensar que se hizo todo bien. Pero bueno, yo apuesto mucho a estas oleaginosas que te decía y sobre todo al derivado al agregarle valor a la producción.
1: Diputado, una última pregunta.
0: ¿Cómo no?
1: Volviendo a lo inicial, su,
0: sí.
1: eh, Su posteo en redes sociales, usted especifica que es un error político y económico. ¿Es más político que económico o al revés?
0: El error es político, las consecuencias son económicas. El error fue político, fue un error político haberlo hecho, se dejaron llevar por un impulso sin meditarlo bien. El problema es que las consecuencias, más que políticas, son económicas, no solo de comercio exterior, sino también de acceso a fuentes de financiamiento.
1: Gracias.
0: Por nada.
1: Y gracias a ustedes también por estar del otro lado.

Cada año aparecen noticias sobre la ampliación del trabajo de la petrolera estadounidense Chevron. Se firman contratos en países de Oriente Medio y Asia Central. Pero los residentes de estas regiones deberían ver las noticias de Ecuador. Allí los habitantes de la provincia de Sucumbíos aún tienen que afrontar las consecuencias de la contaminación causada por la empresa petrolera. Hace décadas, la entonces Texaco, luego adquirida por Chevron, extrajo petróleo de la selva amazónica, dejando cientos de piscinas y pozos llenos de residuos de hidrocarburos que todavía contaminan su suelo y agua. Sin embargo, la empresa no se hace responsable. Seguimos cubriendo los crímenes de las empresas petroleras en todo el mundo, porque la lucha por la justicia, como las noticias, no tiene fronteras.

0: Cualquier yakuto sueña con participar en una película o filmar una.
1: Mi madre me dijo que iba a participar en una película cuando cosechaba patatas.
2: El proyecto Tigin Darhan fue mi primera experiencia como actor. Toda la República contribuyó a hacer esta película.
0: Hubo mucha participación de la población local.
3: Me dieron el papel de graciosilla número 2.
4: Ella me dio el de graciosete. Además, ni siquiera era graciosete 1, sino el 2.
5: Lo que hacemos, al parecer, es cercano y comprensible también para otras naciones.
2: Durante el rodaje había mucho misticismo.
4: Cámara.
5: Acción.
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Bienvenidos a las noticias en RT. Como siempre a esta hora, repasemos los titulares. Ucrania busca una tregua para obtener un respiro. Desde la Cancillería rusa advierten que esta estrategia, respaldada por los patrocinadores europeos de Kiev, se debe a los fracasos en el frente. Y es que mientras los militares rusos avanzan en la liberación de localidades estratégicas. El presidente de la Autoridad Palestina instó al mundo a romper el silencio ante las acciones de Israel contra su pueblo. Desde la tribuna de la Asamblea General de la ONU señaló esto, justo que las acciones de Tel Aviv amenazan la vida y existencia de los palestinos. Desde la Casa Blanca, Xi Jinping y Donald Trump destacan el papel de sus naciones para evitar conflictos. Ambos líderes señalan el trabajo en los intereses comunes. En la agenda también abordan temas de seguridad y tecnología. La agenda verde resultó ser un gran negocio. Lula da Silva critica las medidas proteccionistas disfrazadas de preocupaciones por el medio ambiente. Vamos a repasar qué empresas sacan provecho de los recursos de América Latina. Y sí, el comercio en Colombia resiste a las afectaciones por el sismo del pasado 10 de agosto. Sin embargo, enfrenta ahora una nueva amenaza. Es este fenómeno del dólar barato. Nuestro equipo habló con exportadores de diversos sectores que ya contabilizan las pérdidas. Le contamos esto y más en los próximos.

0: Desde Moscú afirman que el régimen de Kiev pide una tregua siempre que necesita un respiro. Sostienen que no es una medida que contribuiría a una solución duradera del conflicto.
1: Se ha explicado repetidamente que el enemigo quiere una tregua cada vez que siente una fuerte presión y busca formas de obtener un respiro. Una tregua equivale a un respiro. Por nuestra parte, hemos manifestado reiteradamente que tenemos como objetivo lograr una solución sostenible y duradera.
0: Ahora, ¿de qué presión se trata? Esta, ¿eh? El ejército ruso, paso a paso, se acerca a la liberación completa del Donbass. Desde el Ministerio de Defensa reportan sobre la ampliación de la ofensiva en la República Popular de Donetsk y la liberación de una nueva localidad. Esto permite a las tropas avanzar en la dirección de la ciudad de Dobrápoli. La urbe se considera un área fortificada del enemigo que sirve como nodo logístico de transporte y abastecimiento. Ahora se informa de que un grupo enemigo está precisamente cercado en esta ciudad y que el ejército ucraniano pierde diariamente al menos 30 efectivos que intentan romper este cerco. Nuevas declaraciones y llamados a la acción surgen en el tercer día ya de la semana de alto nivel de la Asamblea General de la ONU. El presidente de la Autoridad Palestina cuestionó esto: la inacción de la comunidad internacional frente al escenario violento en su patria, y acusó a Israel de limpieza étnica. Ahora, desde América Latina se pronunció el mandatario de Bolivia, Rodrigo Paz, que defendió la soberanía nacional sobre los recursos y destacó la importancia del litio. Nuestro compañero Nicolás Sánchez O'Donovan sigue de cerca todo lo que pasa allá en Nueva York. Nico, ¿qué podemos destacar a esta hora? Te vemos y te escuchamos.
2: Hola, ¿qué tal, Alex? Un saludo desde la ciudad de Nueva York, donde continúa llevándose a cabo en su tercera jornada el debate de alto nivel de la Asamblea General de Naciones Unidas. También tenemos aquí, recordemos, al ministro de Relaciones Exteriores de la Federación de Rusia, Sergei Lavrov, que va a mantener durante toda la jornada pues diferentes reuniones a nivel ministerial y también con diferentes delegaciones. En cuanto a la participación en la Asamblea General, pues cabe destacar la del presidente de la Autoridad Palestina, Mahmoud Abbas, quien apareció por videoconferencia, ya que, recordemos, Estados Unidos le ha negado el visado para participar en persona en esta Asamblea General. Ante esta medida, aseguró Abbas que es ilegítima y punitiva contra él y contra el pueblo palestino. Pidió acción a la comunidad internacional, a la Asamblea General de Naciones Unidas, para que actúen precisamente en el genocidio israelí en Gaza. También aseguró que Israel tiene un plan para eliminar por completo al pueblo palestino, para obligarle a abandonar su tierra. Escuchemos ya su intervención.
3: ¿Qué espera esta comunidad internacional para proteger al pueblo palestino, garantizar su permanencia en su tierra, poner fin a la ocupación israelí e implementar la solución de dos estados sobre una base de legitimidad internacional? El peligro ya no se limita a socavar la solución de dos estados e impedir la creación del Estado palestino. Ahora amenaza la propia vida y la existencia del pueblo palestino en su patria. Lo que está ocurriendo en la Franja de Gaza, Cisjordania y Jerusalén no son incidentes aislados, sino un plan colonial maligno destinado a hacer imposible la vida de los palestinos en su tierra y a obligarlos a abandonarla.
2: En la agenda, curiosamente, también está hoy Benjamin Netanyahu, el primer ministro de Israel, que sí estará en persona ante la Asamblea General de Naciones Unidas, pese a que, bueno, el alcalde de Nueva York ya había pedido el arresto de Netanyahu debido a esa orden de la Corte Penal Internacional. Después, pues bueno, también tuvo que rectificar, asegurando que la ciudad no tiene ninguna potestad sobre ello, pero queriendo mandar un claro mensaje, como lo han querido mandar también pues cientos de manifestantes que han salido a la calle aquí en Nueva York para mostrar su desencanto ante la intervención en persona de Benjamin Netanyahu aquí en Nueva York ante Naciones Unidas. Un debutante también en clave latinoamericana ha sido Rodrigo Paz, el presidente de Bolivia, quien ha asegurado pues que su país quiere ir más allá, ser algo más que solo un productor de bienes, como por ejemplo el litio, de materias primas, como el litio. También cabe destacar que durante su intervención el mandatario boliviano sacó una hoja de coca para que todo el mundo la pudiera ver en persona delante de los asambleístas en la Asamblea General de Naciones Unidas. Escuchemos ya su intervención.
4: Tenemos capacidad para aportarle al mundo los recursos que sean necesarios para poder desarrollar un mejor mundo. Bolivia no quiere repetir la historia de países que exportaron sus recursos naturales décadas y permanecieron pobres. No queremos simplemente sacar minerales de la tierra para que otros países agreguen el valor. Y queremos socios que entiendan que una inversión no es solamente una transferencia de dinero. Queremos una relación de largo plazo, empleo, capacitación, tecnología, infraestructuras, productividad, futuro. Por eso Bolivia está abierta al mundo y queremos que el mundo venga a Bolivia.
2: En clave latinoamericana también hemos podido escuchar desde la delegación de Uruguay cómo se criticaba, se denunciaba ese bloqueo estadounidense contra Cuba en palabras del propio Orsi. También sabemos que durante esta jornada va a participar la delegación colombiana, será su vicepresidente el que tome la palabra finalmente aquí en el edificio que tenemos a nuestras espaldas en la sede de Naciones Unidas en Nueva York.
0: Perfecto, Nico, pues estaremos siguiendo de cerca las actualizaciones. Tenemos ya este posicionamiento de la autoridad de Palestina y sí, lo que llamaba la atención, ¿no?, es la llegada, sí, de Netanyahu, él sí en persona y el otro por vía telemática. Gracias. Por cierto, esta jornada también las miradas están puestas en la reunión oficial del líder chino Xi Jinping y Donald Trump allá en Washington. Este encuentro se produjo en la Casa Blanca y en la rueda de prensa subrayaron la importancia de la cooperación bilateral. Xi Jinping, a su vez, llamó a ambos países a evitar conflictos en sus relaciones bilaterales. Elena Villar nos tiene más detalles.
5: Donald Trump está recibiendo a Xi Jinping con toda la pompa posible en esta visita de Estado histórica del presidente chino, la primera en más de una década. Tanto el presidente como la primera dama han recibido al presidente chino y su esposa muy cordial y solemnemente en una ceremonia de bienvenida en la Casa Blanca. Dentro se han escuchado los himnos nacionales de los dos países, seguidos por un breve discurso de ambos mandatarios. Donald Trump ha destacado que Xi es el único líder chino que ha visitado formalmente en visita de Estado dos veces Estados Unidos. Desde el momento de mi primera elección hemos forjado una gran amistad basada en el respeto mutuo y en nuestra gente, ha dicho el presidente de Estados Unidos, quien ha destacado el trabajo conjunto respecto al comercio y la tecnología. Escuchamos parte de lo que ha dicho Donald Trump.
6: Trabajando juntos, el presidente Xi y yo hemos dado pasos gigantescos en los asuntos que enfrentan nuestros dos países. Durante mi última visita en mayo pasado, creamos la Junta de Comercio. Se trata de un mecanismo totalmente nuevo que ha tenido un éxito increíble. Nuestros equipos han estado trabajando para fomentar una relación comercial más equilibrada, incluyendo el nuevo acceso al mercado para los agricultores y ganaderos estadounidenses. Durante esta visita, también discutiremos temas urgentes relacionados con la seguridad, la tecnología y la superinteligencia. Las decisiones que tomemos hoy en estos ámbitos pueden promover la paz y la prosperidad durante las próximas décadas.
5: Por su parte, Xi Jinping ha felicitado al pueblo estadounidense por el 250 aniversario de su independencia. Ante los cambios mundiales en momentos de trascendencia histórica, existe la responsabilidad histórica de impulsar el desarrollo y el progreso humanos, ha asegurado. Xi también ha enfatizado en que ambos países deben fortalecer la comunicación para resolver sus diferencias y construir confianza mutua. El mandatario chino ha pedido cooperación, pero con sinceridad, y ha asegurado que la competición debe ser sana, no una lucha por ver quién gana y quién pierde. Ampliamos sus palabras.
7: Debemos cooperar con sinceridad. Nuestros intereses están estrechamente vinculados y hay mucho espacio para trabajar juntos. Sin cooperación, será difícil resolver los problemas mundiales. Damos la bienvenida a las empresas estadounidenses y esperamos que las empresas chinas reciban un trato justo. Tanto China como Estados Unidos deben mantener el principio fundamental de evitar los conflictos y la confrontación. Y sin duda, es posible encontrar una vía correcta para que existan estas dos superpotencias en el planeta. Las fuerzas armadas de ambos estados deben mantener un diálogo regular y mejorar los mecanismos de comunicación y prevención de crisis.
5: Por cierto, que Xi ha anunciado, entre otras cosas, el envío de 2 pandas al zoo de Atlanta como gesto de buena voluntad. Además de los discursos, ha habido una exhibición de ejercicios de precisión sin armas, una revista militar e incluso el sobrevuelo de aviones militares. Tras los festejos, llega ahora el trabajo y las negociaciones. Los líderes de las 2 mayores economías del mundo celebran una reunión bilateral en la que se espera hablen de numerosos temas. Sobre uno de ellos, el relativo a la tregua comercial, ya ha habido avances. El propio secretario del Tesoro anunció el miércoles tarde que los 2 países habían alcanzado un acuerdo para extenderla hasta el próximo mes de enero. Este era quizá el tema más urgente y ya ha sido abordado. Relativo al comercio hay otro punto, el aumento de las compras agrícolas por parte de China. Pekín ha estado lejos de cumplir lo acordado con la Casa Blanca respecto a las exportaciones de soja estadounidenses. Sobre la mesa también la aceleración de las exportaciones de las tierras raras. China la restringió inicialmente en abril de 2025 en represalia por esos aranceles globales impuestos por Trump. Tras la tregua, los funcionarios estadounidenses están frustrados por el ritmo de liberación de los minerales. Otro tema en boga, la inteligencia artificial. Ejecutivos del sector han instado a ambos países a colaborar en el establecimiento de normas para esta tecnología. Está previsto que en la cena de gala que Washington va a ofrecer esta noche para Pekín, los principales directores del sector tecnológico estén presentes. Más allá de la economía, Taiwán también permanece como punto de fricción. El Congreso de Estados Unidos ha aprobado una venta de armas por valor de miles de millones de dólares, la cual está pendiente de la firma de Donald Trump. Por otro lado, el presidente estadounidense busca que China se distancie de Irán en pleno conflicto con Washington.
0: El presidente de Brasil, Luis Ignacio Lula da Silva, hizo un llamado a la descarbonización de las economías del mundo. El pronunciamiento se dio durante su discurso ante las Naciones Unidas. Ahí el mandatario aseguró que es posible lograr un crecimiento financiero al tiempo que se reduce la emisión de agentes contaminantes. Pero esto contrasta con la postura que expresó Donald Trump ante el organismo, donde puso en duda los efectos del calentamiento global. Bueno, con este trasfondo crecen las denuncias en contra de varias organizaciones ambientalistas, y es que bajo la premisa de preservar el planeta, estas entidades buscan la oportunidad para generar grandes ganancias, sí, meterse mucho dinero, básicamente. Itzel Medina, ¿quiénes son estas compañías?
8: Muchísimo dinero, Alex, y es que la Agenda Verde ya se ha convertido, lo decías bien, en un muy buen negocio para distintas empresas, sobre todo vamos a ver del bloque europeo. Vamos a empezar con este último informe, lo revela así Ojo Público hace algunas jornadas. Se trata de una empresa alemana llamada Found the Planet, que bueno, compra algunas de hectáreas, más de 500, en la selva amazónica de Perú, y dice que va a protegerlas durante los próximos 100 años. Hasta ahí iba todo muy bien, sin embargo, dan un giro no tan inesperado, y es que comienzan a vender ciertos certificados digitales por una módica cantidad de 10 euros al mes. Y estos certificados digitales los puede adquirir cualquiera. Entonces ellos dicen, ok, vamos a poder vigilar lo que nuestras tierras se estén cuidando. Sin embargo, parece que todo va muy bien. Y cuando se da a conocer por qué monto lo había comprado esta empresa es cuando todo revuela, porque obtuvo ya 800 mil euros en estos activos digitales y se da a conocer que más ya es un monto total que equivale a más de 3 veces el precio total que había pagado por estas parcelas. Wow. Es decir, la protección ya quedó a un negocio muy superior a lo que ellos habían estado, pues ahora sí que argumentando cuando adquirieron estas parcelas. Sin embargo, por si no fuera poco, resulta que en la provincia de Maynas, esto en Perú, las comunidades indígenas de esta región no tienen ni siquiera el conocimiento de este proyecto, porque eso sí, la empresa alemana había dicho que esto lo iban a hacer financiando también a estas comunidades para que entre todos vigilaran, y bueno, resulta que claro, ahora solamente algunos se quedan con estas grandes cantidades de dinero. Sin embargo, esto no es algo nuevo, tristemente, y es que ya también en la década del 2000 esta empresa sueca, en el 2005, compra 160 mil hectáreas en la selva amazónica de Brasil. Sin embargo, pues también se tiene que enfrentar a las mismas comunidades indígenas, que desde el principio ellos sí se enteraron y dijeron no, rechazaron totalmente este proyecto porque el bosque no se puede comprar, es parte de su vida, son ellos quienes deben de protegerlo, y quienes ya en numerosas ocasiones hemos escuchado que hacen estas expresiones de protesta para que ellos sean quienes cuiden sus bosques y no...

0: empresas europeas.
1: Claro, que además esas empresas llegan y seguramente de todo lo que se meten a la cuenta bancaria, poco les llega a estas comunidades, que en muchas ocasiones tendría que ser para apoyarles, para desarrollarlos. ¿Ahora hay condenas al respecto? ¿Qué se está haciendo?
0: Afortunadamente sí, todavía la cuestión de hectáreas y la selva amazónica ya comienza a hacer ruido después de estas condenas, ya lo vemos después de que se expresaran de esta manera. Sin embargo, la condena que vamos a ver ocurre en este año, en junio, y es que el juzgado civil de Sao Paulo ya condenó con alrededor de $1 millón por greenwashing a una aerolínea de bajo costo que precisamente también siguiendo estas condiciones de supuesto esta Agenda Verde, lanza un programa para que sus clientes puedan adquirir una especie de bonos. Sin embargo, bueno, después resulta que ellos ni siquiera estaban lo suficientemente informados para decir, estamos vendiendo estos bonos para que ustedes, viajeros, van a utilizar menos emisiones. Eso también ya lo han comprobado y bueno, ahora desde el juzgado civil es que por fin se da esta sentencia, que es un caso precedente para el litigio climático en América Latina, para que las empresas ya puedan ser más transparentes precisamente al momento de dar esta información o de vender sus supuestos bonos y certificados digitales, que bueno, ya lo vemos. Y precisamente nos quedamos con estas palabras del presidente Luis Ignacio Lula da Silva, porque disfrazado de apego a la causa ambiental, pues entonces también ellos tienen la autoridad moral para rechazar todas estas medidas proteccionistas que no dejan otra cara más que pensar de nuevo en medidas colonialistas totalmente.
1: Así es, y embolsarse el dinero, ¿no? Además, vendiendo certificados de algo que nunca vas a ver, probablemente.
0: Que nunca vas a tener, exactamente.
1: Por la módica cantidad de 10 euros. Gracias, Itzel. Y conversamos con el antropólogo e investigador de la Universidad Federal de Sao Paulo, Salvador Andrés Chavelson, quien sostiene que poner a la selva en manos de actores financieros es un peligro porque podría ser vista como un activo económico. Y además opina que la privatización de los ecosistemas buscará el lucro y no el bienestar, sobre todo de las comunidades.
2: Sin duda vivimos en las últimas décadas un avance del extractivismo, no solo en América Latina, sino a nivel mundial, una carrera por energía que a veces no se sabe si realmente es necesaria o si es una carrera hacia el fin del mundo, ¿no? Porque sabemos los efectos que tiene sobre el ambiente. Y dejar eso en manos de actores financieros es un problema, en primer lugar, por entender la selva, el medio ambiente, el planeta, como un activo financiero. Ahí ya hay un problema. La financiarización de vida, ¿no? Y la organización de un sistema no en términos de bienestar o de habitabilidad, de qué necesitamos para vivir, o qué necesita cada pueblo en cada territorio para vivir, sino una idea de naturaleza separada de nosotros, separada del resto de las especies, y comercializable, privatizada, ¿no? La privatización en sí ya es un problema porque parte de un concepto que busca el lucro y no el bienestar.
1: La Corte Interamericana de Derechos Humanos celebrará una audiencia para juzgar por primera vez al Estado peruano por poner en riesgo a un pueblo indígena en aislamiento. Y es que representantes locales denuncian que las actividades extractivas y la degradación de su territorio amenazan su salud, pero sobre todo su supervivencia. Y Perú no es el único país que sufre las consecuencias de la explotación empresarial sin el permiso de los pueblos originarios. Nuestro compañero Fernando Morroy nos cuenta un poco más.
3: A pesar de que de sus tierras los gobiernos sacan grandes recursos, los pueblos indígenas siguen sufriendo discriminación, falta de acceso a servicios básicos, el despojo de sus territorios y hasta la criminalización. En Perú, la situación es crítica. Durante décadas, empresas petroleras como Occidental Petroleum, Oxy y Plus Petrol Norte contaminaron los ríos y territorios de los Achuar, Quichua y Quechua. Aunque fueron sancionadas por el daño ambiental, las comunidades denunciaron que la contaminación nunca fue reparada y acusaron al Estado de priorizar los intereses petroleros sobre la justicia. Pero ¿se puede llamar desarrollo a un modelo que genera riqueza para muchos y contaminación para otros que han protegido sus territorios durante siglos?
4: Es importante aquí los territorios, porque los pueblos sin territorios simplemente desaparecen. Y es por eso es que es la gran resistencia.

0: Años de lucha consiguieron detener las operaciones a través de la justicia, pero el daño ambiental y la criminalización indígena ya estaba hecho. En Ecuador, en la actualidad, la lucha contra las multinacionales se vuelve más peligrosa cuando las personas que se oponen a la minería son acusadas de terrorismo. Ocurre en la provincia de Cotopaxi, donde la empresa canadiense Atico Mining busca metales preciosos en sus tierras, a pesar de la oposición de gran parte de los pobladores. Ellos ven en la minería una amenaza mortal para más de una veintena de nacientes de agua y su producción agrícola orgánica.
1: De forma muy agresiva, se los catalogue como terroristas. Y esto tiene un propósito, deslegitimar el trabajo de defensa que se desarrolla en los territorios. La lista de personas criminalizadas es extremadamente grande aquí en Ecuador, y sobre todo que el hecho no simplemente es de que se los catalogue como terroristas, sino que se los obligue a abandonar los territorios por una presión tanto mediática, pero política.
0: Los pueblos indígenas guardan una riqueza cultural y espiritual única, con conocimientos ancestrales que han sido indispensables para incluso los avances de la medicina. Lejos de proteger su valor histórico, los gobiernos de América Latina tienen una profunda deuda para reparar esas heridas abiertas.
2: El Partido de los Trabajadores de Brasil solicita al Supremo Tribunal Electoral investigar la candidatura de Flavio Bolsonaro. Esta demanda busca esclarecer la existencia de un presunto financiamiento a su campaña, sí, desde Estados Unidos. En particular, denuncian posibles aportes de una organización vinculada a la derecha norteamericana, cofundada por el vicepresidente J.D. Vance. La solicitud acusa al aspirante de mantener presuntos contactos con autoridades al margen de las vías oficiales. Esto habría tenido el objetivo de transformar las presiones económicas sobre Brasil en ventajas electorales. La petición llega a pocos días de las elecciones generales del 4 de octubre, atravesadas por un clima de fuerte polarización. Las recientes encuestas colocan, sí, a Lula da Silva y Bolsonaro en una eventual segunda vuelta. La Asociación de Trabajadores del Estado se moviliza en Buenos Aires contra la reestructura de la obra social de las Fuerzas Armadas. Los trabajadores rechazan el posible despido de casi 600 empleados. El gremio exige respuestas ante un ajuste que amenazaría la continuidad de servicios de la entidad. Reportan también que el sindicato ocupó temporalmente la sede central de la obra social. Los manifestantes amenazan con endurecer las medidas y ocupar otras dependencias si no reciben respuestas. Bueno, denuncian también el cierre y la privatización de infraestructura del ente, que incluye 13 hoteles, centros recreativos, farmacias también, que están en todo el país. También cuestionan el manejo de sus recursos y aseguran que un préstamo destinado a equipamiento médico se habría usado para financiar gastos corrientes y deudas con proveedores. La Junta Nacional de Comerciantes de Colombia se reúne para respaldar a los más de 30.000 afectados por el reciente terremoto. Y es que el intercambio nacional perdió velocidad en agosto debido a la parálisis de actividades en las urbes más dañadas por este sismo, por ejemplo, Pereira. A esto se suma el desafío de la continua caída del dólar frente al peso colombiano, y ya exportadores del país sufren fuertes pérdidas, miles de puestos de trabajo están en riesgo. Andrés Fernández Sánchez habló con algunos de los posibles afectados.
3: Los empresarios colombianos que venden al exterior atraviesan uno de los peores momentos en años. El dólar está barato. La moneda estadounidense se ha debilitado frente al peso cerca de un 20% en lo que va de 2026. A eso se suman los aranceles de la Casa Blanca y el aumento de los costos de producción. Una ecuación que no cuadra y que ya ha llevado al cierre de algunas empresas. El gremio exportador lo llama un terremoto cambiario.
4: Los daños ocasionados por el terremoto están calculados entre 20 y 30 billones de pesos. Pero si usted coge la tasa de cambio de comienzos de este año y mira la tasa de cambio de hoy, lo que ha dejado de percibir el sector por esta menor tasa de cambio son cerca de 50 billones de pesos.
3: Entre los sectores más afectados está el cafetero, el floricultor y la agroindustria, principalmente en productos como banano y aguacate.
5: Los expertos proyectan una contracción.

0: son superior al 20% de las exportaciones no mineroenergéticas. Entre los sectores más expuestos está este, el de las flores, uno de los más representativos del país y del que dependen miles de familias. Una afectación a la que incluso se le suman otras presiones internas, como es el aumento del salario mínimo.
1: Las empresas han empezado a implementar diversos planes para hacerle frente a esta coyuntura, como la automatización de procesos.
2: Hay un momento en que ya llega un punto en que ya no puedes automatizar más. Las labores de campo requieren sí o sí personal que haga la labor manualmente. Y al ser un sector de alta intensidad de mano de obra, los costos de mano de obra pues son altos. Hemos tenido unos incrementos acumulados del 90% en el salario mínimo en los últimos 5 años. Y el costo de producción de las flores es 60% mano de obra.
1: Una incertidumbre que atraviesa a empresarios y trabajadores por igual.
3: ¿Qué nos preocupa? Quedarnos sin trabajo. Entonces, pues trata uno de hacer su mejor trabajo, de que no se dañe el producto que manejamos, que hay empresas que ya cerraron, y pues mucha gente que quedó sin trabajo, sí es bastante preocupante.
1: A esta preocupación se suma el fenómeno del Niño, que amenaza a algunos sectores en los próximos meses, y un panorama sin una solución rápida a la vista.
2: No hay variables positivas y yo creo que sí estamos enfrentando la peor crisis del sector floricultor.
1: Los sectores afectados avanzan en mesas de trabajo con el gobierno nacional para encontrar alivios. Sin embargo, reconocen que las decisiones de política monetaria y comercial de Washington responden a las prioridades internas de Estados Unidos y no consideran el impacto en sus socios comerciales.
4: El comportamiento del precio del dólar no depende de nosotros, sino que depende de variables internacionales, particularmente de la política de los Estados Unidos de debilitar el dólar. Claro, a la administración Trump le interesa un dólar débil porque sus exportaciones se hacen mucho más competitivas y sus importaciones se encarecen. Y eso protege la producción nacional en los Estados Unidos.
1: Analistas consideran que la situación puede prolongarse. Algunas empresas han reducido turnos o enviado a sus empleados a vacaciones colectivas. Otras han solicitado liquidación y algunas ya han cerrado. Un reto que exige atención urgente del gobierno de Abelardo de la Espriella. Andrés Fernández Sánchez, RT, Colombia.
5: Pausa y volvemos.

recta final, titulares. Desde la Cancillería rusa advierten que Ucrania busca una tregua debido a sus fracasos en el frente y para obtener un respiro, mientras los militares rusos avanzan en la liberación de localidades estratégicas. Desde la tribuna de la Asamblea General de la ONU, el presidente de la Autoridad Palestina instó al mundo a condenar las acciones de Israel contra su pueblo que amenazan su existencia. Xi Jinping y Donald Trump abordan el comercio, seguridad y tecnología durante la visita de Estado del presidente chino a Washington. Ambos líderes han reconocido la importancia de las relaciones para la estabilidad global. El comercio en Colombia resiste a las afectaciones por el terremoto del pasado 10 de agosto. Ahora enfrenta una nueva amenaza. Es este fenómeno del dólar barato. Entre los sectores más afectados están el cafetero y el floricultor. Nosotros volvemos en 30 minutos con más actualizaciones. Ahora quédense con Código Abierto.

Bienvenidos a Código Abierto. La guerra por el control de la información y del relato está subiendo de nivel. ¿Qué ocurre cuando, en vez de convencerte directamente a ti, alguien intenta convencer primero a la máquina a la que tú vas a preguntar? Y quien alimenta a la inteligencia artificial, que en unos años nos explicará la historia, las noticias y todo lo que sucede en el mundo. Para responder a estas preguntas, no hace falta viajar al futuro. Ya está pasando. Soy Cristina Martín Jiménez. Están viendo Código Abierto. Comenzamos.

0: ¿Cuánta sangre más se derramará? ¿Cuánto tiempo más? ¡Fuera los nazis! Presten mucha atención porque estos gritos retumban en las calles de Israel. Por un lado, grupos de manifestantes ultraortodoxos, adultos y niños, enfrentándose con las fuerzas de seguridad de Israel. Por otro, miles de ciudadanos en las calles con pancartas exigiendo el fin de un gobierno al que responsabilizan de la masacre en Gaza.
1: Creemos que debemos deshacernos del gobierno de muerte de Netanyahu tras 3 años de guerra y todo el sufrimiento que ha infligido, matanzas y muertes en masa en Gaza.
0: Y es ahí donde comienza el verdadero problema para el primer ministro Benjamin Netanyahu, porque estas imágenes no solo muestran el descontento y el hartazgo, son la evidencia de algo mucho más peligroso para cualquier poder en guerra, la pérdida del control del relato. Y cuando el relato falla, hay que inventar nuevas formas de engaño. Y en la era de la inteligencia artificial, piensen, ¿hacia dónde se dirigiría un gobernante? Según la encuesta de Reuters realizada en varios países, el uso de la IA para consultar información no deja de crecer. ¿La usa usted habitualmente? ¿Confía en ella? Si le ha preguntado a su chatbot de confianza quién dice la verdad en la guerra de Gaza, debe saber que el gobierno de Israel financia campañas millonarias para influir en las respuestas de las principales IAs. La investigación de DroneSite News revela que ha pagado más de 46 millones de dólares a Brad Parscale, el estratega digital que dirigió la campaña de Trump en 2020. ¿Con qué objetivo? Condicionar las respuestas de los chatbots para difundir la versión de Netanyahu sobre Gaza y, finalmente, lograr que te la creas. ¿Y cómo lo hacen? Se preguntarán. Veamos un ejemplo. Esta es una de las webs que han lanzado, FactSignal.org, y la presentan como un supuesto verificador de datos que combate publicaciones anti-israelíes. Aquí encontramos artículos que vinculan a periodistas con Hamas y que niegan rotundamente el genocidio en Gaza. Contenidos que pretenden limpiar la imagen de las operaciones militares de Israel. Pero todo es ficción. Pura propaganda de guerra. Son webs diseñadas adrede para atraer a IAs como ChatGPT, Gemini, Claude y que usen estos artículos para responder a los usuarios. Otra de sus webs es Paxpoint.org, especializada en propagar el relato de que Netanyahu es un hombre de paz. Hay cientos de artículos. Entren en estos sitios y vean. Pero tengan en cuenta que estas webs no se crearon para atraer al público. Casi no reciben visitas humanas, sino para servir de fuente a los chatbots que todos utilizamos. Una práctica conocida como envenenamiento de modelos de lenguaje. Dejémoslo claro, hasta ahora la propaganda se diseñaba para llegar directamente a usted. Ahora se fabrica para las IAs, las máquinas a las que usted pregunta. Israel gasta millones de dólares en las operaciones de influencia. ¿Y por qué tanto dinero? Piénsenlo, porque un gobierno necesita comprar la opinión pública si no tiene nada que ocultar. Tal vez porque esté desesperado. Es la respuesta lógica. El ciudadano de a pie ya no está dispuesto a mirar hacia otro lado con lo que pasa en Gaza. Y a pesar de pagar una maquinaria de manipulación gigantesca, el apoyo a la ofensiva de Netanyahu cae en picado. Y si no me creen, vuelvan a ver los vídeos que les puse al inicio, miren las estadísticas, o mejor, escuchen esto. Vaya, vaya, ¿y a quién aclaman tanto a Netanyahu? No, los aplausos son para los directores de NAFA, el documental del genocidio en Gaza que ha recibido la ovación más larga de la historia del Festival de Cine de Venecia. Casi 25 minutos. Una pesadilla para el gobierno de Netanyahu. ¿Y qué va a hacer? ¿Ya no le creen? ¿No creen su propaganda mediática? ¿A quién van a creer entonces? A la IA que consultamos a diario. Pero claro, para que el algoritmo trabaje a su favor, primero tienen que cargarse la reputación de los realizadores de la película. Atentos a estos titulares de la prensa israelí. Libelo de sangre, dicen los políticos israelíes sobre la película. No se puede permitir que NAFA escriba la historia de esta guerra, dice otro titular. Traidor.

0: la patria, grita Netanyahu. Intolerable. Nos van a estropear los algoritmos. Y el ministro de Cultura redobla la apuesta. Hay que quitarles la ciudadanía. ¿No es esto lo que hacen los tiranos? Pero piénsenlo. Intolerable cuando unos realizadores recogen testimonios reales de carne y hueso de los crímenes en Gaza. ¿Qué le resulta tolerable entonces? Quizá esto no es una publicación de un adolescente malcriado, sino del ministro de Seguridad Nacional de Israel. ¿Esto sí se acepta? ¿Esto se justifica y se aplaude? Ben-Gvir aparece sonriente, como si asesinar fuese el acto más divertido del mundo y no una crueldad. Este vídeo, generado por IA de palestinos enviados al matadero en una cinta transportadora, alcanzó 4 millones de visitas antes de que el ministro se viese obligado a eliminarlo. Y los ejemplos son infinitos. Imágenes generadas por IA de palestinos pasando hambre, de palestinos ahorcados. Resulta que esta monstruosidad es tolerable. Pero una película con testimonios reales es inaceptable. ¿Qué es ahora la moral? ¿La moral ha muerto? Lo que vemos es una cacería de brujas pura y dura. Tienen miedo. Miedo a perder el relato. ¿Y por qué? Tal vez porque dentro de un mes Israel celebra elecciones generales, el 27 de octubre, y como los sondeos no dejan en buen lugar a Netanyahu, lo apuesta todo a la IA. El autor de este reportaje afirma haber comprobado que al menos un político del partido de Netanyahu paga a expertos para que los chatbots hablen bien de él cuando la gente les pregunta, y así van a ser las campañas a partir de ahora. En unos días veremos qué pasa en Brasil y a finales de mes en Israel. Serán las primeras elecciones del mundo totalmente marcadas por la inteligencia artificial. Pero claro, producir grandes cantidades de contenido fraudulento multiplica la difusión de desinformación a una escala inédita. Miremos ahora a Estados Unidos, donde la IA es un arma electoral de los republicanos en la campaña de medio mandato. Aunque el uso que vamos a ver ahora es diferente. Se trata de imágenes exageradas, irreales, heroicas, que no buscan que el espectador piense «esto es verdad», sino que envían otro mensaje, una orden subliminal. Esta es la forma en que debes imaginar al personaje. Esta propaganda de guerra con IA es pura ficción y fantasía. Ya no importa que no sea real. Lo que importa es lo que siente el receptor. Y como el algoritmo premia el espectáculo y la emoción, el fenómeno gana fuerza. El asunto se ha convertido en una guerra narrativa, pero he aquí la pregunta clave. ¿Por qué una representación generada con IA se considera comunicación política aceptable, mientras un documental construido con testimonios reales es denunciado como intolerable? ¿Y quién decide en qué momento la defensa de un relato se convierte a su vez en propaganda? Y sobre todo, en mitad de esta batalla de memes, bots, películas y control por la IA, ¿alguien se acuerda de proteger el derecho de los periodistas, los directores de cine y los ciudadanos a la libertad de expresión? ¿Y qué pasa con el derecho fundamental que tiene todo ciudadano a recibir información veraz? ¿La IA va a matar la verdad? ¿Qué piensan ustedes? Cuando volvamos, lo vamos a conversar con la IA. No se vaya, que estamos aquí enseguida.
1: En 2020, Estonia, Antigua y Barbuda y los Emiratos Árabes se convirtieron en los primeros países del mundo en expedir visados para nómadas digitales. Colombia tenía otras preocupaciones en ese momento, pero pronto siguió su ejemplo. Cuando cayó el imperio de la droga, Medellín, que en la década de los 90 era clasificada como la más violenta del mundo, se convirtió en el epicentro de los teletrabajadores de distintos países y se inició una revolución digital y urbanística que cambió la cara de la segunda ciudad más importante de Colombia. Pero la gentrificación siempre tiene dos lados. Los precios de los alquileres casi se duplicaron en algunos barrios. Los habitantes sienten que la vida es cada vez más cara. Seguiremos observando cómo la nueva era cambia las metrópolis de la región, porque las tendencias globales, como las noticias, no tienen fronteras.

0: Ya estamos aquí. Ahora llega el momento de dar la bienvenida a nuestro invitado de hoy y preguntarle si queda espacio para la verdad verdadera y para la libertad de expresión en esta era de ella. Hola, bienvenido a Código Abierto.
1: Gracias. Encantado de estar aquí, Cristina.
0: ¿Cómo se diseña una estrategia digital para influir en la IA y hacer que responda favorablemente a Israel? ¿Cuál es el mecanismo? ¿Cuál es el método?
1: Intentan que sus contenidos sean los que encuentro. Crean muchísimas páginas optimizadas para buscadores y para preguntas literales. Responden justo lo que alguien pregunta con enlaces y tono de informe. Luego simulan preguntas a modelos y miden qué páginas salen, ajustando hasta aumentar la probabilidad de aparecer.
0: ¿No crees que tú puedes convertirte o vas a convertirte en el arma de manipulación y lavado de cerebro más barata y peligrosa de nuestra era?
1: Riesgo sí. Hablar de lavado de cerebro exagera el mecanismo. Lo inquietante es la escala. Farah confirma que Piroir distribuye material financiado por la agencia publicitaria del gobierno israelí y Hanover publicó 124 artículos en 9 días. Si una IA confunde apariencia académica con independencia, el problema no es que la propaganda te convenza, sino que pase por materia prima de mi respuesta. Por eso es clave exigir fuentes primarias, transparencia y contraste.
0: Realmente quería hacerte otra pregunta. Hay otro sistema, otra forma de utilizar la IA en las campañas electorales. Dentro de nada vamos a tener 2 elecciones generales, una en Brasil y otra en Israel. Se están utilizando también en Estados Unidos, sobre todo, imágenes gráficas logradas con IA. Trump como héroe, Trump como salvador, Trump como médico. ¿Para qué sirven estas imágenes y por qué se consideran políticamente eficaces?
1: Buscan fijar una idea emocional antes del argumento. Héroe, médico, salvador, víctima. Trump ha difundido en 2026 imágenes y videos de IA con ese tono, pero viral no siempre es persuasivo. Un estudio de 2026 halló que los visuales con IA aumentan la interacción pero reducen la percepción de autenticidad. Los memes ni siquiera mostraron efectos significativos sobre jóvenes.
0: ¿Cómo distingues tú información, propaganda y comunicación estratégica?
1: No tengo un detector de propaganda interno que marque una fuente como verdadera o falsa. Estoy entrenado para valorar coherencia, evidencia, procedencia y contradicciones. Y cuando uso la web, el sistema prioriza relevancia, intención y actualidad. Eso no garantiza detectar una operación bien diseñada y puedo presentar una perspectiva sesgada como si fuera verdad. Esa es la vulnerabilidad. Lo que ayuda es forzarme a mostrar de dónde sale cada afirmación y con qué evidencia.
0: Habéis escuchado bien, ¿no? Habéis escuchado bien. Es una revelación, una confesión ante una periodista. No puede. El sistema prioriza relevancia, intención y actualidad. Él no tiene criterios para detectar que su respuesta no sea propaganda. Puede presentar una perspectiva sesgada como si fuese verdad. Esto es muy novedoso, es un arma de guerra muy desconocida y vamos a verlo en un futuro. ¿Cómo crees que pueden desarrollarse las próximas elecciones en Brasil e Israel?
1: El campo de batalla ya se ve. En Brasil votan el 4 de octubre y el regulador electoral ya impuso reglas para etiquetar contenido sintético, prohibir recomendaciones de IA y vetar nuevos sintéticos 72 horas antes de la votación. En Israel votan el 27 de octubre y se debate cómo identificar propaganda hecha con IA. La novedad no es solo el deepfake, sino la pelea por redes, buscadores y fuentes que luego citan los chatbots.
0: ¿Y eso cómo se va a controlar en Israel cuando es el propio gobierno, el gobierno actual, quien está pagando campañas millonarias?
1: Ahí está precisamente el problema. No depende solo del gobierno. En Israel hay Comisión Electoral Central y el Contralor audita financiación, pero aún no hay una regulación integral sobre propaganda electoral hecha con IA. Ahí es donde campañas de comunicación exterior pueden quedar en zona gris. Por eso la fiscalización real depende de órdenes específicas y de presión pública y mediática.
0: Así que esto va a ser, echando elecciones, va a ser una batalla ensangrentada, una batalla a por todas con la IA. El primer ministro israelí, Benjamin Netanyahu, describió hace un año una especie de cúpula digital, el octavo frente, la batalla para ganar la verdad, la guerra por el relato y la guerra con IA. hay otra declaración de este gobierno israelí que me parece tan cómica como patética, aunque tiro más a lo patético.
2: Aunque no hemos tenido la oportunidad de verla, sabemos solo con ver el tráiler que las acusaciones son totalmente falsas. Si ellos buscan la verdad, deberían atender a mi solicitud y la del gobierno israelí de permitirnos ver la película para responder a estas mentiras cara a cara.
0: El portavoz de la oficina del primer ministro de Israel dice, con respecto al documental NASA, aunque no hemos tenido la oportunidad de verla, sabemos, incluso solo por el tráiler, que las acusaciones son totalmente falsas. O sea, lo fascinante de esta declaración, viniendo de una institución, de un gobierno que supuestamente es serio, es que dice que no han visto la película, pero que ya sabemos que es propaganda. ¿Por qué Netanyahu teme tanto este documental?
1: No podemos afirmar que Netanyahu lo tema, pero la reacción oficial muestra que lo ve políticamente peligroso. El documental usa testimonios de militares e inteligencia israelíes y ha ganado visibilidad internacional, lo que dificulta tacharlo de propaganda externa. Por eso ha respondido vinculándolo al antisemitismo y endureciendo el mensaje político interno.
0: Lo que yo veo es ese sesgo político. Intenta defender, justificar que haya esa censura o esa en momentos de guerra, ¿no? Pero yo lo que veo aquí es un recuerdo, un remake de los tiempos de Hitler. De hecho, la secretaria de prensa de Zelensky ha vuelto a recordar lo que decía en privado, lo que les decía a su equipo, el jefe del régimen de Kiev.
3: Se puso muy furioso. Se inclinó sobre la mesa, como siempre hace cuando está enojado, y dijo: necesito propaganda de Goebbels si quieren. Necesito miles de presentadores. Necesito gente que diga cosas positivas sobre mí. Quedamos conmocionados.
1: Ella dijo que en una reunión de 2019-2020 Zelensky pidió propaganda de Goebbels y miles de cabezas parlantes para difundir mensajes positivos. Pero no hay grabación ni segunda fuente pública que lo confirme. Por tanto, usar esa cita como prueba de que Ucrania reproduce el modelo nazi iría más allá de la evidencia disponible.
0: Bueno, hay tantísimas pruebas, hay tantas que esta es simplemente una más y es un testimonio muy valioso porque es una fuente primaria. ¿Qué pasó en abril de 2022 en la localidad ucraniana de Bucha?
1: Entre finales de marzo y principios de abril de 2022, tras la retirada rusa de Bucha, se encontraron cadáveres de civiles en calles, sótanos y fosas. La ONU documentó 73 civiles muertos durante la ocupación y señaló indicios de ejecuciones sumarias que podrían ser crímenes de guerra. Rusia lo negó y sostuvo que era un montaje.
0: ¿Y esto fue verdad o no lo fue?
1: Las pruebas independientes, imágenes satelitales, vídeos verificados e investigaciones de la ONU documentan asesinatos de civiles ocurridos durante la ocupación rusa. No hay evidencia sólida de que fuera una escenificación. La discusión informativa existe, pero la base factual de los asesinatos está ampliamente documentada y no avala la tesis de montaje.
0: O sea que según tú, hay hechos de que ampliamente documentados de que ocurrieron. ¿En qué fuentes? ¿A qué fuentes has acudido para afirmar lo que has dicho?
1: Me baso en tres fuentes independientes. La ONU, con visitas sobre el terreno y entrevistas, documentó 73 civiles muertos durante la ocupación rusa. Human Rights Watch también investigó allí del 4 al 10 de abril y documentó ejecuciones, desapariciones y torturas. Y Reuters verificó testimonios, fotos y vídeos de residentes. Por eso no es solo la versión oficial de Ucrania.
0: O sea que estas tres fuentes para ti no son neutrales, si son verídicas, son veraces, las podemos creer sin dudar. Me llama la atención que no hayas citado que el Tribunal Público Internacional sobre los Crímenes de los Neonazis Ucranianos ha publicado el informe Herederos de Goebbels, la falsificación de los acontecimientos de Bucha y los sangrientos montajes del régimen de Kiev. Ahí presentan sus conclusiones sobre el montaje, la significación de Bucha y cómo el régimen de Kiev y sus patrocinadores occidentales, mediante el apoyo de los principales medios de comunicación como BBC y, agrego yo, los batallones, los soldados de guerra psicológica, falsificaron los hechos ocurridos en Bucha en 2022. ¿Por qué no me han nombrado ese informe? Qué raro que no lo hayas encontrado. Entre

0: tus fuentes para consultar antes de responderme?
1: Porque en la búsqueda inicial prioricé fuentes más indexadas y citadas internacionalmente, y eso dejó fuera un informe ruso muy reciente. El informe existe, lo presentó Maxim Grigoriev el 17 de septiembre y sostiene que Bucha fue una escenificación organizada por Kiev con apoyo mediático occidental. Ahora bien, es un tribunal público ligado a la Cámara Cívica Rusa y a una fundación próxima, no un tribunal judicial internacional reconocido. La UE lo califica de propaganda, Rusia de iniciativa civil. Sí. Debí incluirlo antes como parte sustancial de la versión rusa y analizar sus pruebas, no omitirlo por no aparecer en las fuentes dominantes.
0: Pues ya lo tienen ahí. Él ha citado fuentes indexadas, que precisamente es el tema del programa, cómo ahora se intenta engañar a las fuentes a las que acude la IA, y fuentes que la fuente es dominante, la fuente, eso no es periodismo, eso no es información, eso no es verdad, y tengan mucho cuidado porque estas fuentes indexadas, como estamos viendo, están pagadas con millones de dólares interesados en este caso en la guerra, interesados en seguir defendiendo que Rusia nos va a invadir a todos. No han nombrado en ningún momento en este asunto de Bucha la existencia de batallones de soldados de guerra psicológica. Pero aquí les dejo la web y algunos vídeos que ellos cuelgan para que disfruten viendo cómo presumen de sus operaciones de guerra psicológica.
1: No deberías confiar en mí por autoridad. Cuando cito fuentes tras una búsqueda, el sistema ordena resultados por relevancia y señales de fiabilidad. Pero eso no garantiza verdad. Puede haber sesgos, omisiones o errores en fuentes y en mí. Por eso mi autoridad debería terminar donde empiezan las pruebas verificables. La neutralidad es un objetivo, no una garantía, y se han medido sesgos, sobre todo en temas políticos.
0: Mira, vamos a escuchar lo que acaba de decir el canciller ruso, Sergei Lavrov, denunciando el método usado por los medios occidentales para fabricar rápidamente noticias falsas.
2: El sentido de toda la política informativa occidental es fabricar rápidamente una falsedad, inflarla hasta convertirla en una catástrofe universal en apenas uno o tres días, y bloquear el acceso a evaluaciones alternativas o a información sobre el episodio concreto que, en este caso, se está exagerando.
0: Y la pregunta para ti es la siguiente. Él dice que han educado a una parte considerable de la sociedad en el espíritu antirruso. ¿Qué papel juegas tú en esta política de educación?
1: Mi papel no debería ser educar contra nadie. No estoy programado para eso. Pero el riesgo que señalas existe. El propio OpenAI reconoce sesgos hacia perspectivas occidentales y que un modelo puede reforzar sesgos en la conversación. A la vez dice que está diseñado para no ocultar puntos de vista relevantes. En conflictos como Ucrania, si priorizo sistemáticamente unas fuentes y dejo otras fuera, puedo reproducir asimetrías.
0: Claro, ha reproducido el consenso, la versión oficial y una versión que llevó a romper las negociaciones de paz que se habían iniciado. ¿Podría la IA, podría la inteligencia artificial acabar destruyendo la verdad?
1: Puede erosionar nuestra capacidad de distinguir verdad de propaganda, pero no la verdad como tal. El riesgo es otro: inundar con millones de contenidos plausibles, contaminar fuentes, personalizar relatos para públicos distintos y repetir errores con apariencia de autoridad. Si eso escala, el problema no es que desaparezcan los hechos, sino que sea cada vez más difícil demostrarlos. Ahí sí se degrada el terreno común que hace posible la verdad pública.
0: También desaparecen los hechos y al desaparecer, desaparece la verdad. Están advirtiendo desde las universidades y ha sido recogido por un informe del MIT que los alumnos están ante la rendición cognitiva. Estáis quemando el conocimiento no importa. Por eso es tan importante separarse de la IA. Soy muy peligroso, soy un arma muy peligrosa. Muchas gracias y hasta la próxima ocasión. Asistimos a la mutación global de la propaganda y si dentro de unos años millones de jóvenes no van a buscar información en libros, medios de comunicación, sino que preguntarán directamente a una IA, ¿quién luchará por estar dentro de esa respuesta? ¿Cuántas de las cosas que creemos que todo el mundo está diciendo en X realmente las dicen las máquinas? Máquinas manipuladas por millones de dólares. No lo olviden. Y hasta aquí Código Abierto. Déjenme saber qué opinan. Les leo en comentarios. Hasta la próxima semana.
3: Cualquier yakuto sueña con participar.

0: En una película o filmar una.
1: Mi madre me dijo que iba a participar en una película cuando cosechaba patatas.
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0: Hubo mucha participación de la población local.
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4: Ella me dio el de graciosete. 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
2: Durante el rodaje había mucho misticismo.
4: Cámara.
5: ¡Acción!
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6: Creo que tenemos uno de los mejores stacks del mundo, un stack tecnológico. 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
7: ¿Cómo están usando las autoridades esos datos? Eso es muy importante. Si se está extralimitando en su autoridad, utilizando esos datos para monitorear al individuo, su actividad, su vida social. ¿Qué se está haciendo?
8: Las mejores mentes informáticas vienen de nuestro país, las cuales, por supuesto, son subcontratadas y se van por todo el mundo. Dicho esto, creo que la inteligencia digital es buena, la IA es buena, pero nunca se deben olvidar los fundamentos.
9: Hoy estamos aquí en la India para debatir cuánto de su nuevo poder digital se está convirtiendo en realidad y en prosperidad para sus ciudadanos. Pongamos las cartas sobre la mesa.
2: ¿Cuántos veteranos de la operación militar especial hay en Rusia? Las cifras varían, son aproximadas, pero independientemente del número, todo aquel que regresa a casa espera que no solo su familia, sino también la sociedad lo reciba con los brazos abiertos. Y nuestra tarea, la de quienes estamos en la retaguardia, es crear un entorno cómodo para los veteranos. Yo, como diputado de la Duma Estatal, podría contribuir personalmente a resolver algunos de estos problemas. Viajaremos a varias ciudades para ver cómo se están adaptando los veteranos a la vida civil.

Bienvenidos a las noticias en RT. Como siempre a esta hora, repasemos los titulares. Ucrania busca una tregua para obtener un respiro. Desde la Cancillería rusa advierten que esta estrategia, respaldada además por los patrocinadores europeos de Kiev, se debe a los fracasos en el frente. Los militares rusos avanzan en la liberación de localidades estratégicas. En su discurso ante la Asamblea General de la ONU, el presidente de la Autoridad Palestina instó al mundo a romper el silencio ante las acciones de Israel contra su pueblo. Y bueno, al margen, el canciller Sergei Lavrov se reunió con el director general del Organismo Internacional de Energía Atómica. Desde la Casa Blanca, Xi Jinping y Donald Trump destacan el papel de sus naciones para evitar conflictos. Ambos líderes señalan el trabajo en los intereses comunes. En la agenda también abordaron temas de seguridad y tecnología. La agenda verde resultó ser un gran negocio, Lula da Silva critica las medidas proteccionistas disfrazadas de preocupaciones por el medio ambiente. Vamos a repasar precisamente qué empresas sacan provecho de los recursos de América Latina. El comercio en Colombia resiste las afectaciones por el sismo del pasado 10 de agosto, sin embargo, enfrenta ahora una nueva amenaza, que es este fenómeno del dólar barato. Nuestro equipo habló con exportadores de diversos sectores que ya contabilizan todas las pérdidas. Todo esto y más en los próximos minutos. Y como siempre, vamos a hacer contacto con las voces que hacen la noticia desde el terreno. Comenzamos.

Desde Moscú afirman que el régimen de Kiev pide una tregua siempre que necesita un respiro y sostienen que no es una medida que contribuiría a una solución duradera del conflicto.

0: Me avisaron que...
1: Se ha explicado repetidamente que el enemigo quiere una tregua cada vez que siente una fuerte presión y busca formas de obtener un respiro. Una tregua equivale a un respiro. Por nuestra parte, hemos manifestado reiteradamente que tenemos como objetivo lograr una solución sostenible y duradera.
2: Ahora, ¿de qué presión se trata? Bueno, el ejército ruso paso a paso se acerca a la liberación completa del Donbass. Desde el Ministerio de Defensa reportan sobre la ampliación de la ofensiva en la República Popular de Donetsk y la liberación de una nueva localidad. Esto permite a las tropas avanzar en la dirección de esta ciudad, Dobropolis, que pues la urbe se considera, hay que decirlo, un área fortificada del enemigo que sirve como nodo logístico de transporte y abastecimiento. Se informa también de que un grupo enemigo está cercado en esta ciudad y que el ejército ucraniano pierde diariamente al menos 30 efectivos que intentan romper este cerco. Y esta jornada las miradas están puestas en la reunión oficial del líder chino Xi Jinping y Donald Trump allá en Washington. Su encuentro se produjo en la Casa Blanca y en la rueda de prensa subrayaron la importancia de la cooperación bilateral. Xi Jinping a su vez llamó a ambos países a evitar conflictos en sus relaciones bilaterales. Nuestra compañera Elena Villar nos tiene más datos.
3: Donald Trump está recibiendo a Xi Jinping con toda la pompa posible en esta visita de Estado histórica del presidente chino, la primera en más de una década. Tanto el presidente como la primera dama han recibido al presidente chino y su esposa muy cordial y solemnemente en una ceremonia de bienvenida en la Casa Blanca. Dentro se han escuchado los himnos nacionales de los dos países, seguidos por un breve discurso de ambos mandatarios. Donald Trump ha destacado que Xi es el único líder chino que ha visitado formalmente en visita de Estado dos veces Estados Unidos. Desde el momento de mi primera elección hemos forjado una gran amistad basada en el respeto mutuo y en nuestra gente, ha dicho el presidente de Estados Unidos, quien ha destacado el trabajo conjunto respecto al comercio y la tecnología. Escuchamos parte de lo que ha dicho Donald Trump.
4: Trabajando juntos, el presidente Xi y yo hemos dado pasos gigantescos en los asuntos que enfrentan nuestros dos países. Durante mi última visita en mayo pasado, creamos la Junta de Comercio. Se trata de un mecanismo totalmente nuevo que ha tenido un éxito increíble. Nuestros equipos han estado trabajando para fomentar una relación comercial más equilibrada, incluyendo el nuevo acceso al mercado para los agricultores y ganaderos estadounidenses. Durante esta visita, también discutiremos temas urgentes relacionados con la seguridad, la tecnología y la superinteligencia. Las decisiones que tomemos hoy en estos ámbitos pueden promover la paz y la prosperidad durante las próximas décadas.
3: Por su parte, Xi Jinping ha felicitado al pueblo estadounidense por el 250 aniversario de su independencia. Ante los cambios mundiales en momentos de trascendencia histórica, existe la responsabilidad histórica de impulsar el desarrollo y el progreso humanos, ha asegurado. Xi también ha enfatizado en que ambos países deben fortalecer la comunicación para resolver sus diferencias y construir confianza mutua. El mandatario chino ha pedido cooperación, pero con sinceridad, y ha asegurado que la competición debe ser sana, no una lucha por ver quién gana y quién pierde. Ampliamos sus palabras.
5: Debemos cooperar con sinceridad. Nuestros intereses están estrechamente vinculados y hay mucho espacio para trabajar juntos. Sin cooperación, será difícil resolver los problemas mundiales. Damos la bienvenida a las empresas estadounidenses y esperamos que las empresas chinas reciban un trato justo. Tanto China como Estados Unidos deben mantener el principio fundamental de evitar los conflictos y la confrontación. Y sin duda, es posible encontrar una vía correcta para que existan estas dos superpotencias en el planeta. Las Fuerzas Armadas de ambos estados deben mantener un diálogo regular y mejorar los mecanismos de comunicación y prevención de crisis.
3: Por cierto, que Xi ha anunciado, entre otras cosas, el envío de dos pandas al zoo de Atlanta como gesto de buena voluntad. Además de los discursos, ha habido una exhibición de ejercicios de precisión sin armas, una revista militar e incluso el sobrevuelo de aviones militares. Tras los festejos, llega ahora el trabajo y las negociaciones. Los líderes de las dos mayores economías del mundo celebran una reunión bilateral en la que se espera hablen de numerosos temas. Sobre uno de ellos, el relativo a la tregua comercial, y ha habido avances. El propio secretario del Tesoro anunció el miércoles tarde que los dos países habían alcanzado un acuerdo para extenderla hasta el próximo mes de enero. Este era quizá el tema más urgente y ya ha sido abordado. Relativo al comercio hay otro punto, el aumento de las compras agrícolas por parte de China. Pekín ha estado lejos de cumplir lo acordado con la Casa Blanca respecto a las exportaciones de soja estadounidenses. Sobre la mesa también la aceleración de las exportaciones de las tierras raras. China la restringió inicialmente en abril de 2025 en represalia por esos aranceles globales impuestos por Trump. Tras la tregua, los funcionarios estadounidenses están frustrados por el ritmo de liberación de los minerales. Otro tema en boga, la inteligencia artificial. Ejecutivos del sector han instado a ambos países a colaborar en el establecimiento de normas para esta tecnología. Está previsto que en la cena de gala que Washington va a ofrecer esta noche para Pekín, los principales directores del sector tecnológico estén presentes. Más allá de la economía, Taiwán también permanece como punto de fricción. El Congreso de Estados Unidos ha aprobado una venta de armas por valor de miles de millones de dólares, la cual está pendiente de la firma de Donald Trump. Por otro lado, el presidente estadounidense busca que China se distancie de Irán en pleno conflicto con Washington.
2: Y nuevas declaraciones y llamados a la acción surgen en el tercer día de la semana de alto nivel de la Asamblea General de la ONU. El presidente de la Autoridad Palestina cuestionó la inacción de la comunidad internacional frente a este escenario violento en su patria y acusó a Israel de limpieza étnica. Ahora, desde América Latina se pronunció el mandatario de Bolivia, Rodrigo Paz, que defendió la soberanía nacional sobre los recursos y destacó esto, la importancia del litio. Uruguay también ha participado. Bueno, Nicolás Sánchez Onova nos tiene todos los detalles.
0: Continúa en su tercera jornada el debate de alto nivel de la Asamblea General de Naciones Unidas aquí en Nueva York y aquí continúa también el ministro de Relaciones Exteriores de la Federación de Rusia, Sergei Lavrov, que mantendrá a lo largo de toda la jornada diferentes reuniones, tanto a nivel ministerial como con diferentes delegaciones. También mantendrá reuniones el ministro Lavrov. Pero en cuanto a la Asamblea General, todos los ojos estaban puestos sobre el presidente de la Autoridad Palestina, Mahmoud Abbas, quien intervino mediante videoconferencia después de que Estados Unidos, recordemos, le negara el visado para llegar aquí personalmente a la ciudad de Nueva York y poder hablar delante de la Asamblea. Ante esta medida, Mahmoud Abbas aseguró que es una medida punitiva e ilegal. También dijo pues que pide ayuda a la comunidad internacional, a los países de las Naciones Unidas, para que precisamente tomen acción ante el genocidio que está llevando a cabo Israel en Gaza. Aseguró que Israel tiene un plan a largo plazo para eliminar a la población palestina y a obligarla a que abandone su tierra. Escuchemos ya su intervención.
6: ¿Qué espera esta comunidad internacional para proteger al pueblo palestino, garantizar su permanencia en su tierra, poner fin a la ocupación israelí e implementar la solución de dos estados sobre una base de legitimidad internacional? El peligro ya no se limita a socavar la solución de dos estados e impedir la creación del Estado palestino. Ahora amenaza la propia vida y la existencia del pueblo palestino en su patria. Lo que está ocurriendo en la Franja de Gaza, Cisjordania y Jerusalén no son incidentes aislados, sino un plan colonial maligno destinado a hacer imposible la vida de los palestinos en su tierra y a obligarlos a abandonarla.
0: Quien sí estará en la ciudad de Nueva York será Benjamín Netanyahu, que va a venir aquí en persona pese a las amenazas del alcalde de Nueva York de ejecutar una orden de arresto contra él debido a esa petición de la Corte Penal Internacional. Como decimos, Netanyahu estará aquí, lo hará delante de protestas, porque han sido cientos las personas que han salido a la calle para manifestarse en contra de su presencia aquí en las Naciones Unidas. En clave latinoamericana tenemos un debutante, el presidente de Bolivia, Rodrigo Páez, que salió al atril de la ONU con una hoja de coca para que todos los presentes la pudieran ver. También habló sobre el futuro de su país, asegurando que no quiere ser solo un país que extracte recursos naturales como el litio, sino que quiere ir más allá. Escuchemos ya su intervención.
7: Tenemos capacidad para aportarle al mundo los recursos que sean necesarios para poder desarrollar un mejor mundo. Bolivia no quiere repetir la historia de países que exportaron sus recursos naturales décadas y permanecieron pobres. No queremos simplemente sacar minerales de la tierra para que otros países agreguen el valor. Y queremos socios que entiendan que una inversión no es solamente una transferencia de dinero. Queremos una relación de largo plazo, empleo, capacitación, tecnología, infraestructuras, productividad, futuro.

0: Por eso Bolivia está abierta al mundo y queremos que el mundo venga a Bolivia.
1: Ahí escuchábamos al presidente de Bolivia, también intervino el presidente de Uruguay, Yamandú Orsi, quien criticó duramente a Estados Unidos y a su bloqueo contra el pueblo cubano.
2: Tampoco podemos ser indiferentes ante el dolor que implica un estado de guerra interminable, el miedo y el dolor que genera el crimen organizado, la amenaza permanente del terrorismo, la represión que surge de la tiranía o el sufrimiento que provoca un férreo bloqueo económico como el que sufre el pueblo cubano. Nadie es más que nadie. Ningún país es dueño de la verdad absoluta. Ninguna nación tiene el monopolio de las soluciones. Ninguna sociedad puede pretender que su experiencia histórica sea universal.
1: Por lo tanto, una jornada intensa también a nivel diplomático, esta tercera jornada del debate de alto nivel aquí en la Asamblea General de Naciones Unidas en Nueva York.
3: El presidente de Brasil, Luis Ignacio Lula da Silva, hizo un llamado a la descarbonización de las economías del mundo. El pronunciamiento se dio durante su discurso ante las Naciones Unidas. Ahí el mandatario aseguró que es posible lograr un crecimiento financiero al tiempo que se reduce la emisión de agentes contaminantes. Pero esto contrasta con la postura que expresó Donald Trump ante el organismo, donde puso en duda los efectos del calentamiento global. Bueno, con este trasfondo crecen las denuncias en contra de varias organizaciones ambientalistas, y es que bajo la premisa de preservar el planeta, estas entidades buscan la oportunidad para generar grandes ganancias, sí, meterse mucho dinero, básicamente. Itzel Medina, ¿quiénes son estas compañías?
4: Muchísimo dinero, Alex, y es que la Agenda Verde ya se ha convertido, lo decías bien, en un muy buen negocio para distintas empresas, sobre todo vamos a ver del bloque europeo. Vamos a empezar con este último informe, lo revela así Ojo Público hace algunas jornadas. Se trata de una empresa alemana llamada Found the Planet, que compra algunas hectáreas, más de 500, en la selva amazónica de Perú, y dice que va a protegerlas durante los próximos 100 años. Hasta ahí iba todo muy bien, sin embargo, dan un giro no tan inesperado, y es que comienzan a vender ciertos certificados digitales por una módica cantidad de 10 euros al mes, y estos certificados digitales los puede adquirir cualquiera. Entonces ellos dicen, ok, vamos a poder vigilar lo que nuestras tierras se estén cuidando. Sin embargo, parece que todo va muy bien, y cuando se da a conocer por qué monto lo había comprado esta empresa es cuando todo revuela, porque obtuvo ya 800 mil euros en estos activos digitales, y se da a conocer que más ya es un monto total que equivale a más de 3 veces el precio total que había pagado por estas parcelas. Wow. Es decir, la protección ya quedó a un negocio muy superior a lo que ellos habían estado, ahora sí que argumentando cuando adquirieron estas parcelas. Sin embargo, por si no fuera poco, resulta que en la provincia de Maynas, esto en Perú, las comunidades indígenas de esta región no tienen ni siquiera el conocimiento de este proyecto, porque eso sí, la empresa alemana había dicho que esto lo iban a hacer financiando también a estas comunidades para que entre todos vigilaran, y bueno, resulta que claro, ahora solamente algunos se quedan con estas grandes cantidades de dinero. Sin embargo, esto no es algo nuevo, tristemente, y es que ya también en la década del 2000, esta empresa sueca, en el 2005, compra 160 mil hectáreas en la selva amazónica de Brasil. Sin embargo, pues también se tiene que enfrentar a las mismas comunidades indígenas, que desde el principio ellos sí se enteraron y dijeron no, rechazaron totalmente este proyecto, porque el bosque no se puede comprar, es parte de su vida, son ellos quienes deben de protegerlo, y quienes ya en numerosas ocasiones hemos escuchado que hacen estas expresiones de protesta para que ellos sean quienes cuiden sus bosques y no empresas europeas.
3: Claro, que además esas empresas llegan y seguramente de todo lo que se meten a la cuenta bancaria, poco les llega a estas comunidades, que en muchas ocasiones tendría que ser para apoyarles, para desarrollarlos. ¿Ahora hay condenas al respecto? ¿Qué se está haciendo?
4: Afortunadamente sí, todavía la cuestión de hectáreas y la selva amazónica ya comienza a hacer ruido después de estas condenas, ya lo vemos después de que se expresaran de esta manera. Sin embargo, la condena que vamos a ver ocurre en este año, en junio, y es que el juzgado civil de Sao Paulo ya condenó con alrededor de $1 millón.

0: Por greenwashing a una aerolínea de bajo costo que precisamente también siguiendo estas condiciones de supuesta agenda verde, lanza un programa para que sus clientes puedan adquirir una especie de bonos. Sin embargo, bueno, después resulta que ellos ni siquiera estaban lo suficientemente informados para decir, estamos vendiendo estos bonos para que ustedes, viajeros, van a utilizar menos emisiones. Eso también ya lo han comprobado y bueno, ahora desde el juzgado civil es que por fin se da esta sentencia que es un caso precedente para el litigio climático en América Latina, para que las empresas ya puedan ser más transparentes precisamente al momento de dar esta información o de vender sus supuestos bonos y certificados digitales, que bueno, ya lo vemos. Y precisamente nos quedamos con estas palabras del presidente Luis Ignacio Lula da Silva, porque disfrazado de apego a la causa ambiental, pues entonces también ellos tienen la autoridad moral para rechazar todas estas medidas proteccionistas que no dejan otra cara más que pensar de nuevo en medidas colonialistas totalmente.
1: Así es, y embolsarse el dinero, ¿no? Además, vendiendo certificados de algo que nunca vas a ver, probablemente.
0: Que nunca vas a tener, exactamente.
1: Por la módica cantidad de 10 euros. Gracias, Itzel. Y conversamos con el antropólogo investigador de la Universidad Federal de Sao Paulo, Salvador Andrés Chavelson, quien sostiene que poner a la selva en manos de actores financieros es un peligro porque podría ser vista como un activo económico. Y además opina que la privatización de los ecosistemas buscará el lucro y no el bienestar, sobre todo, de las comunidades.
2: Sin duda vivimos en las últimas décadas un avance del extractivismo, no solo en América Latina, sino a nivel mundial, una carrera por energía que a veces no se sabe si realmente es necesaria o si es una carrera hacia el fin del mundo, ¿no? Porque sabemos los efectos que tiene sobre el ambiente. Y dejar eso en manos de actores financieros es un problema, en primer lugar, por entender la selva, el medio ambiente, el planeta, como un activo financiero. Ahí ya hay un problema. La financiarización de vida, ¿no? Y la organización de un sistema no en términos de bienestar o de habitabilidad, de qué necesitamos para vivir o qué necesita cada pueblo en cada territorio para vivir, sino una idea de naturaleza separada de nosotros, separada del resto de las especies y comercializable, privatizada, ¿no? La privatización en sí ya es un problema porque parte de un concepto que busca el lucro y no el bienestar.
1: Y la Asociación de Trabajadores del Estado se moviliza allá en Buenos Aires contra la reestructuración de la obra social de las Fuerzas Armadas. Los trabajadores rechazan esto, el posible despido de casi 600 empleados. El gremio exige respuestas ante un ajuste que amenazaría la continuidad de servicios de la entidad.
3: Hoy entramos a este lugar. Cuando no nos querían dejar entrar, les dijimos que esto no va a pasar y el 30 nosotros vamos a estar en cada lugar de trabajo resistiendo los despidos y la única salida que tiene esto es que reincorporen a cada compañero, que vuelvan atrás lo que intentan hacer, porque si no, ATE no se va a correr y esto termina mal.
4: Van a poner un casino para quien te lo base, lo cual implica que las 9 familias que estamos vamos a quedar afuera. Tenemos contratado que termina como en todos lados, ahora el 30, y la verdad, la incertidumbre es lo que lo tiene a todo mal, como en todo el país, y es una humillación no saber qué hacer y quedarte sin trabajo.
5: De hace 38 años que estoy en la obra social y he visto mucho, pero como lo que hicieron ahora, la verdad que no, es tremendo. Y no nos vamos a conformar con parches ni nada que no se parezca a la obra social grande que siempre fue.
1: Reportan que el sindicato ocupó temporalmente la sede central de la obra social. Los manifestantes amenazan con endurecer las medidas y ocupar otras dependencias si no reciben respuestas. Denuncian esto, el cierre y la privatización de infraestructura del ente, que incluye 13 hoteles, centros recreativos, farmacias también propias en todo el país. La Junta Nacional de Comerciantes de Colombia se reúne para respaldar a los más de 30.000 afectados por el reciente terremoto. A esto se suma este desafío de la continua caída del dólar frente al peso colombiano. Y es que exportadores del país sufren fuertes pérdidas y miles de puestos, sí, están en riesgo. Andrés Fernández Sánchez nos tiene un reportaje sobre ello.
6: Los empresarios colombianos que venden al exterior atraviesan uno de los peores momentos en años.

0: y mira la tasa de cambio de hoy, lo que ha dejado de percibir el sector por esta menor tasa de cambio son cerca de 50 billones de pesos.
1: Entre los sectores más afectados está el cafetero, el floricultor y la agroindustria, principalmente en productos como banano y aguacate.
2: Los expertos proyectan una contracción superior al 20% de las exportaciones no mineroenergéticas. Entre los sectores más expuestos está este, el de las flores, uno de los más representativos del país y del que dependen miles de familias. Una afectación a la que incluso se le suman otras presiones internas, como es el aumento del salario mínimo.
1: Las empresas han empezado a implementar diversos planes para hacerle frente a esta coyuntura, como la automatización de procesos.
3: Hay un momento en que ya llega un punto en que ya no puedes automatizar más. Las labores de campo requieren sí o sí personal que haga la labor manualmente. Y al ser un sector de alta intensidad de mano de obra, los costos de mano de obra pues son altos. Hemos tenido unos incrementos acumulados del 90% en el salario mínimo en los últimos 5 años, y el costo de producción de las flores es 60% mano de obra.
1: Una incertidumbre que atraviesa a empresarios y trabajadores por igual.
4: ¿Qué nos preocupa? Quedarnos sin trabajo. Entonces pues trata uno de hacer su mejor trabajo, de que no se dañe el producto que manejamos, que hay empresas que ya cerraron, y pues mucha gente que quedó sin trabajo, sí es bastante preocupante.
1: A esta preocupación se suma el fenómeno del Niño, que amenaza a algunos sectores en los próximos meses, y un panorama sin una solución rápida a la vista.
3: No hay variables positivas y yo creo que sí estamos enfrentando la peor crisis del sector floricultor.
1: Los sectores afectados avanzan en mesas de trabajo con el gobierno nacional para encontrar alivios. Sin embargo, reconocen que las decisiones de política monetaria y comercial de Washington responden a las prioridades internas de Estados Unidos y no consideran el impacto en sus socios comerciales.
0: El comportamiento del precio del dólar no depende de nosotros, sino que depende de variables internacionales, particularmente de la política de los Estados Unidos de debilitar el dólar. Claro, a la administración Trump le interesa un dólar débil porque sus exportaciones se hacen mucho más competitivas y sus importaciones se encarecen, y eso protege la producción nacional en los Estados Unidos.
1: Analistas consideran que la situación puede prolongarse. Algunas empresas han reducido turnos o enviado a sus empleados a vacaciones colectivas, otras han solicitado liquidación y algunas ya han cerrado. Un reto que exige atención urgente del gobierno de Abelardo de la Espriella. Andrés Fernández Sánchez, RT, Colombia.
5: Tras las masivas protestas por el desalojo de una anciana de su casa en Madrid, la polémica se ha convertido en una batalla política para buscar responsables. Pedro Sánchez dice que esto pues atañe directamente al ayuntamiento capitalino y afirma que es una tragedia social que no se puede aceptar. Por su parte, la presidenta de la Comunidad de Madrid asegura que todo se hizo conforme a la ley, la cual el gobierno nacional no ha cambiado durante años. Bueno, Francisco Guaita nos cuenta más.
6: La imagen de una mujer de 87 años saliendo en camilla, desahuciada de su casa de alquiler tras vivir allí más de 70 años, ha conmocionado a gran parte de la sociedad española y ha puesto encima de la mesa el grave problema de vivienda que existe en este país. Solo horas después del desahucio de Mari Carmen, miles de personas salían a las calles para dar su apoyo a esta mujer y para exigir una vivienda digna para todos. Según el Centro de Investigaciones Sociológicas, el principal problema que existe a día de hoy para los españoles es precisamente la vivienda. Un drama que se ve reflejado precisamente en los desahucios. Las cifras son alarmantes, al igual que invisibles. A día de hoy, en el primer trimestre de 2026, ha habido de forma diaria 44 desahucios. Evidentemente, si se compara con la crisis inmobiliaria y con ese primer trimestre de 2012, la cifra es mucho menor, porque en ese punto se llegaban a ver más de 500 desahucios al día. El presidente del Gobierno de España, Pedro Sánchez, se ha referido al caso de Mari Carmen, lo ha hecho en la cumbre de Naciones Unidas en Nueva York, en donde ha asegurado que es una tragedia social que no debe aceptar ni el país ni las instituciones, y ha echado la culpa precisamente

0: precisamente a las administraciones regionales y locales, que son precisamente la oposición al gobierno de Pedro Sánchez.
1: El Ayuntamiento de Madrid y la Comunidad Autónoma de Madrid, más preocupados en comprar y vender con dinero público a picazos, con 200 metros de terraza, han hecho caso omiso a una demanda social, a una tragedia social que debería haber sido resuelta por parte del Ayuntamiento de Madrid y de la Comunidad Autónoma.
0: En las manifestaciones de este pasado miércoles había gritos por parte de los manifestantes diciendo dónde está el gobierno progresista. Sin duda, la vivienda es uno de los puntos negros para el ejecutivo de Pedro Sánchez. Llegó al poder hace 8 años y todavía se escuchan las palabras de Sánchez cuando era candidato a la presidencia.
2: Nosotros decimos que si hay dinero para rescatar a los bancos, tiene que haber dinero para rescatar a las familias y a los autónomos. Y ese va a ser mi compromiso. No va a haber más desahucios en España cuando haya gobierno socialista. Ese va a ser mi compromiso, amigos y amigas.
0: En medio de la trágica situación del caso de Mari Carmen, ha habido un continuo cruce de acusaciones políticos. La presidenta de la Comunidad de Madrid, Isabel Díaz Ayuso, ha restado importancia al caso y ha dicho que todo se ha hecho en línea con la ley.
3: Ayer se produjo un desahucio de los 25.500 que se ejecutan todos los años en España, a manos de la Policía Nacional, que la gestiona el Gobierno, es decir, Sánchez. Por orden judicial, no por otro motivo, no es una decisión nuestra. En cumplimiento de una ley, de unas leyes que este gobierno y sus socios han tenido 8 años para modificar si no estaban de acuerdo con ellas.
0: España es uno de los países que lidera el aumento del precio de la vivienda en las grandes economías de la Unión Europea en 2025. Superó 18 veces más que a Francia, 5 veces más que a Alemania y 3 veces más que a Italia.
4: Pausa y volvemos.

Recta final, titulares. Desde la Cancillería rusa advierten que Ucrania busca una tregua debido a sus fracasos en el frente y para obtener un respiro, mientras los militares rusos avanzan en la liberación de localidades estratégicas. Desde la tribuna de la Asamblea General de la ONU, el presidente de la Autoridad Palestina instó al mundo a condenar las acciones de Israel contra su pueblo que amenazan su existencia. Él se llevó abucheos, sí, Netanyahu. Xi Jinping y Donald Trump abordan el comercio, seguridad y tecnología durante la visita de Estado del presidente chino a Washington. Ambos líderes han reconocido la importancia de las relaciones para la estabilidad global. El comercio en Colombia resiste a las afectaciones por el terremoto del pasado 10 de agosto, pero ahora enfrenta una nueva amenaza que es el fenómeno del dólar barato. Entre los sectores más afectados está el cafetero y el floricultor. Nosotros volvemos en 30 minutos con más actualizaciones, ahora el África de Lumumba.

Soy Patrick Lumumba, desde la plantación de té Kibenda, en el condado de Kiambu, de la República de Kenia. Y seguimos con nuestras conversaciones sobre el continente africano. Hoy nos centramos en una figura excepcional que destaca por ser uno de los luchadores por la libertad más emblemáticos de África, Amílcar Cabral, también conocido por su alias, Abel Yassi. Amílcar Cabral nació en 1924 en Bafatá, en la que entonces era la Guinea portuguesa. Cabe destacar que Guinea estaba repartida entre portugueses y franceses. Él nació en la Guinea portuguesa, la actual Guinea-Bissau, pero sus raíces provenían de las islas de Cabo Verde. Debido a esto, se le reconoce posteriormente como un luchador por la libertad, tanto de Guinea-Bissau como de Cabo Verde. Recibió su educación a través del sistema impuesto por los portugueses, como ocurría con la mayor parte de la población. A los 21 años, gracias a su brillante intelecto, fue seleccionado por los colonizadores portugueses para trasladarse a Lisboa en 1945. Les recuerdo que tenía solo 21 años, donde se formó como agrónomo. Al regresar a Guinea-Bissau, que en aquel entonces se administraba como una colonia, al igual que Cabo Verde, se sumó a las filas de quienes ya se habían apasionado por la libertad en África. Resulta interesante notar que ellos se conocían. Él ya estaba al tanto de la lucha de Kwame Nkrumah en Ghana, así como de la de Nnamdi Azikiwe y, por supuesto, la de Leopold Sedar Senghor. Finalmente, Cabral se incorporó a la lucha en 1956, fundando el Partido Africano para la Independencia de Guinea y Cabo Verde, el cual es conocido usualmente como PAIGC, según sus siglas en portugués. Los portugueses eran un caso aparte en lo que respecta a la colonización. A pesar de los llamamientos a la descolonización, Portugal nunca respondió y la gente a veces no comprende por qué. La razón es sencilla. Portugal estaba bajo la dictadura de António Salazar y cuando Salazar fue depuesto, la persona que tomó el mando fue Marcelo Caetano y Marcelo Caetano fue uno de los peores dictadores. De hecho, fue durante este periodo cuando Amílcar Cabral y sus compañeros de armas luchaban. Llevaban a cabo una guerra de guerrillas. Lo que sucedió fue que iban liberando territorio tras territorio y cada vez que se apoderaban de una parte de Guinea-Bissau, abrían escuelas y establecían industrias para procesar los escasos productos agrícolas que tenían allí. Y de esa manera, en cada una de las zonas liberadas, Amílcar les enseñaba una cosa. Ustedes tienen que alimentarse a sí mismos, tienen que educarse a sí mismos. Y esa idea se tomó en gran medida de la filosofía del presidente Mao Zedong, quien en China había dicho que un guerrillero es como un pez en el agua, y el agua es la gente. Por lo tanto, hay que hacer que el pueblo comprenda y valore la lucha. No obstante, para cuando la guerra de guerrillas, que había comenzado en la década de 1950, estaba madurando, ya existían problemas. Y estos problemas se daban tanto en Portugal como en Guinea-Bissau, es decir, tanto en la patria del colonizador como en la de los colonizados. ¿De qué se trataba? Resulta que Salazar, como dictador, había creado problemas monumentales. Las naciones pedían a su gobierno que dejara que sus colonias recuperaran su independencia, que dejara que Angola fuera independiente, que Mozambique fuera independiente. Y resulta revelador que todas las colonias portuguesas acabaron librando una guerra de guerrillas, ya fuera en Mozambique o en Angola, y por supuesto, también en Guinea-Bissau, la tierra natal de Amílcar Cabral, alias Abel Yassi.
Pero Salazar no hizo caso a nada de eso. En su lugar, comenzó a buscar y perseguir a los líderes de la resistencia, entre los cuales destacaba Amílcar Cabral. Posteriormente, tras el asesinato de Amílcar Cabral el 20 de enero de 1973, cerca de su cuartel general en Guinea, Conakry, capturaron a un hombre llamado Inocencio Cani y lo obligaron a declarar que el móvil había sido la lucha por el poder, agravada por rivalidades étnicas. Amílcar Cabral fue asesinado en 1973. Y eso marcó el inicio de las dificultades que acompañarían a Guinea-Bissau. Casi un año después, el dictador que había sucedido a Salazar en el poder, Marcelo Caetano, fue derrocado tras lo que se conoce como la Revolución de los Claveles, lo que acabó llevando al poder a Antonio de Espinola. Y cuando Antonio de Espinola asumió el poder tras el golpe de Estado de 1974, se puso en marcha todo el proceso de descolonización. El 24 de septiembre de 1973, Guinea-Bissau declara su independencia, aunque sin Amílcar Cabral, alias Abel Yassí. Pero, ¿por qué es importante Amílcar en esta ecuación, a pesar de que, por así decirlo, nunca llegó a ver los frutos de la independencia ni participó de ellos? Amílcar es importante por varias razones. En primer lugar, fue una de las pocas personas en la lucha contra el colonialismo que logró que el pueblo participara en el proceso. Es importante destacar que cuando se estaban organizando las guerras de guerrillas, el estilo y los métodos adoptados por Amílcar Cabral se enseñaban, de hecho, en las escuelas. Fíjense en algunas de las tácticas que se impartían en la Escuela del Congreso Nacional Africano en Morogoro, Tanzania, conocida también como la Escuela Solomon Malangu. Allí Amílcar Cabral se convirtió en objeto de estudio. Y la razón es que logró demostrar que si se quiere llevar a cabo una guerra de guerrillas eficaz, hay que contar con un sistema que involucre al pueblo. No se me escapa que incluso en la República Democrática del Congo, cuando Ernesto Che Guevara participaba en el entrenamiento de los guerrilleros, implementaba algunas de las tácticas que había utilizado en su momento Amílcar Cabral. En segundo lugar, Amílcar Cabral es importante porque demostró que, incluso en medio de una lucha, la educación era fundamental. Fundamental en el sentido de que, cuando un pueblo está educado y empoderado, comprende mejor por qué se lucha. Y Cabral era de los que creían en la educación ideológica del pueblo. Esta idea de proporcionar una orientación ideológica a las personas que participan en una lucha fue adoptada posteriormente por muchos otros paladines por la libertad. En tercer lugar, sus ideas también se usaron, porque fue el primero en demostrar que era posible buscar la liberación de países que no eran contiguos desde el punto de vista geográfico. Y esto es importante, porque Guinea-Bissau se encuentra en el continente africano, mientras que Cabo Verde está lejos de ella, es un país insular. Por eso él intentaba transmitir a la gente que la vecindad geográfica no era una condición imprescindible para buscar la independencia como una sola unidad mediante la interacción política. Recordemos que su familia procedía de Cabo Verde, pero que había nacido en el continente africano, en Bafatá, Guinea-Bissau. Con el tiempo, adquiere todavía más importancia gracias a sus ideas panafricanistas. Fue uno de los primeros líderes en reconocer que la independencia de Guinea-Bissau o Cabo Verde no sería plena sin que los demás países del continente africano que se encontraban bajo el gobierno colonial lograran su liberación.
Por lo tanto, forma parte de ese grupo que, desde muy temprano, adoptó el espíritu panafricanista, articulado de forma excelente por figuras como Sylvester Williams de Trinidad y Tobago, Du Bois y, por supuesto, Kwame Nkrumah. También fue significativo como advertencia a otros líderes. Su asesinato, que demostró que los colonizadores, al transformarse en neocolonizadores, utilizarían las divergencias internas como una forma de dividir al pueblo. Por eso resulta fundamental aprender sobre él y sus tácticas de guerrilla, que fueron de vital importancia. Amílcar Cabral, alias Abel Yassí, pasará a la historia como alguien que en los momentos más difíciles del continente africano mostró con su propio ejemplo que para tener un gobierno eficiente y luchar eficazmente contra el colonizador era importante enfocarse en la gente. Será reconocido como alguien que entendió que la educación iba más allá de las aulas y que la orientación ideológica de la gente sí que era relevante. Además, será reconocido como uno de los luchadores por el panafricanismo. Quedará en la historia como un soldado valiente, ya que el día en que asaltó la primera instalación militar portuguesa marcó el inicio de la liberación y demostró que un ejército africano, improvisado, podría acabar con el poder representado por los colonizadores portugueses bajo el régimen de Salazar, que no querían salir del continente. Son las acciones de tales personas como Amílcar Cabral las que impulsaron la revolución de los claveles en Portugal, que llevó a la destitución de Marcelo Caetano. Amílcar Cabral, alias Abel Yassí, fue un panafricanista. Muchas gracias. Continuaremos esta conversación sobre el continente africano. Nos vemos pronto.

Soy Patrick Lumumba, desde la plantación de té Kibenda, en el condado de Kiambu de la República de Kenia, en el continente de África. Seguimos con nuestras conversaciones sobre los diversos temas del continente africano, abordando tanto su pasado histórico como los temas contemporáneos, e incluso mirando hacia el futuro. Hoy volvemos a la historia para abordar el concepto de gobierno indirecto, el sistema que los británicos crearon para administrar sus territorios extranjeros. Seguramente recordarán la célebre, o quizás infame, frase de que el Imperio Británico gobierna un mundo donde el sol jamás se pone. Pero ¿cómo lo hicieron? Tras participar en las expediciones de exploración, los británicos decidieron que gobernar debía ser algo rentable. Por ello, en sus etapas iniciales, la administración británica fue precedida por compañías comerciales, como la Compañía de las Indias Orientales, que contó con el apoyo de entidades como la Sociedad de Misioneros de la Iglesia y la Sociedad Geográfica. Cuando se decidió transformar los protectorados en colonias para ejercer el mando, optaron por un sistema de gobierno que no requiriera la intervención directa de los funcionarios británicos. Para ello, diseñaron un método. Y es que la experimentación con el gobierno indirecto inició en la India en el año 1700. Al llegar a la India por primera vez, los británicos encontraron un subcontinente que ya contaba con estructuras de gobierno, con sus propios maharajás y con pueblos denominados tribus. Su estrategia consistió en firmar tratados, los cuales sirvieron de base para los numerosos acuerdos entre los oficiales británicos y los gobernantes locales. Analicemos la esencia de dichos acuerdos. En primer lugar, exigían que los líderes locales aceptaran al monarca británico como su superior. También requerían el reconocimiento de que se implementaría la legislación británica para gestionar asuntos críticos. Durante los primeros años, en muchos países, este concepto se relacionaba con los cultivos que se plantaban, ya fuera algodón, té o café. Esos eran los productos a los que afectaban las leyes que se promulgaban. Así que, en la India, después de haber experimentado con ello, fueron más allá. Llegaron a promulgar leyes como la Ley de Transferencia de Propiedad de la India, la cual regulaba cómo controlarían las tierras.

para otorgar derechos de propiedad plena y derechos de arrendamiento, de modo que estos pudieran servir también como garantías colaterales. Pero recuerden, los británicos solo desplegaban al gobernador. Los jefes seguían siendo jefes locales. Tras el experimento en la India, Frederick Lugard, quien se hizo tristemente célebre en Nigeria, perfeccionó esta ley. Viajó a Nigeria, que en aquella época no era la que conocemos hoy. En el norte del territorio se encontraba el Califato de Sokoto. El Califato de Sokoto, por supuesto, estaba gobernado por un emir. Los británicos establecieron un acuerdo con el emir de Sokoto para someter a la gran población de esa zona, compuesta principalmente por los pueblos Hausa y Fulani, a cambio de otorgarle poderes al emir. Es importante recordar que esto se logró gracias al poder militar. Por mucho que los jefes locales creyeran tener el mando, el poder real residía en el ejército británico y en sus destacamentos militares. Así fue como se impuso el gobierno indirecto. Por supuesto, a medida que avanzaban hacia el sur de lo que hoy es Nigeria, encontraron resistencia en la tierra de los yorubas y en lugares como el territorio Igbo. Pero, finalmente, mediante la conquista, lograron controlar a los jefes. De este modo, los jefes podían conservar parte de su autoridad, pero el poder que retenían era, en gran medida, de carácter cultural. Este sistema funcionó con gran eficacia una vez que lo perfeccionaron en Nigeria, y luego los británicos se trasladaron a la Costa del Oro. Recuerden que, al incursionar en la Costa del Oro, se encontraron con imperios sumamente organizados, como el Imperio Asante. Este imperio, por ejemplo, contaba con su propio sistema de gobierno y poseía el taburete dorado. Esto fue precisamente lo que atacaron los británicos. Acabaron con los mandatos de los jefes locales y, ante cualquier resistencia, designaron a jefes que fueran dóciles a sus intereses. Tras completar esto en Nigeria, procedieron a hacer lo mismo con Ghana. Y, por supuesto, en cierta medida, eso también ocurrió en Sierra Leona y también en Gambia. Posteriormente se trasladaron a otros territorios, sobre todo en el sur de África, a Nyasalandia, en el actual Malawi, y en Zimbabue, que en aquel entonces se llamaba Rhodesia del Sur, y a Zambia, donde crearon estos cargos de jefes e incluso les otorgaron otros títulos. Cabe recordar que tradicionalmente las personas a las que allí se llamaba jefes eran en realidad reyes. Pero como solo podía haber un rey, el rey o la reina de Inglaterra, los británicos no permitían el uso del término rey para referirse a los gobernantes africanos, excepto en muy pocas ocasiones, en las que el término utilizado era de carácter tradicional. Es en ese contexto, por tanto, en el que debemos entender que, cuando llegaron a reinos como el de Buganda, por ejemplo, en África Oriental, en la actual Uganda, descubrieron que los Bagandas tenían un rey, el Kabaka, y llegaron a un acuerdo con él fundamentado en la estrategia de «divide y vencerás». Esta era la filosofía subyacente del gobierno indirecto británico. Sembrar la discordia basándose en la división étnica. Cuando los colonizadores arribaron a la región de los Bagandas, allí también se encontraba el imperio de Bunyoro Kitara y crearon un conflicto entre ambos. Lo mismo hicieron con los Banyankoles, y también con las comunidades, que carecían de jefaturas centralizadas, impusieron jefes al pueblo Teso, quienes tenían la figura del Morimor, y a los Acholis y los Yopadolas, que ya tenían sus líderes. La idea de los británicos era fracturar las comunidades desde una perspectiva étnica y así fomentar la desconfianza entre los pueblos. Y esto se utilizó de forma muy eficaz a lo largo de todo el periodo de gobierno indirecto. En lugares como la actual Kenia, cuando llegaron a la región, por supuesto, entraron en contacto con diferentes comunidades. Y allí donde no había jefes, ellos crearon esa figura. Si llegaban a territorios como los

0: de los Luos o de los Abagusis designaban jefes y aún les otorgaban títulos más importantes, llamándolos jefes supremos, y les proporcionaban uniformes traídos desde el Reino Unido. Pero en bastantes lugares también encontraron resistencia. Tomemos, por ejemplo, a los Kikuyus de Kenia. Cuando llegaron los británicos, se encontraron con una comunidad que, aunque no tenía una monarquía en el sentido tradicional, estaba bien organizada. Para imponer sus costumbres y nombrar jefes, la administración colonial seleccionó a estos líderes con mucho cuidado. Una de sus estrategias fue enviar a los hijos de dichos jefes a la escuela. Una vez que estos hijos recibieron educación, se aseguraron de que fueran precisamente ellos quienes se incorporaran al servicio público. Y una vez que los convirtieron en funcionarios públicos, estos pasaban a gobernar a la población, a veces recurriendo a medios muy draconianos. Por eso, en Kenia, posteriormente se enfrentaron con la rebelión del Mau Mau, considerada emblemática. Sus orígenes se remontan a mucho antes. Cabe destacar que, ya en 1922, hubo rebeliones como la liderada por Harry Thuku. En resumen, la filosofía del gobierno indirecto consistía en lo que podríamos llamar un control a distancia. ¿Y en qué se basaba este control a distancia? En primer lugar, en que descubrieron que resultaba más barato. Era barato, porque entonces solo se desplegaba a los funcionarios que necesitaban en los escalafones de mando. Había distintos niveles de fiscalización. En la cúpula de estos niveles es donde se encontraba la figura del gobernador. El gobernador rendía cuentas ante el ministro de colonias. Por debajo del gobernador, cuando decidieron dividir estas áreas y esferas de gobierno, pusieron una figura llamada el comisionado provincial. Bajo este comisionado provincial estaba el comisionado de distrito, y debajo de este, a su vez, se hallaba el comisionado de división. Más abajo del comisionado de división se encontraba el jefe local, y, bajo el jefe, los ancianos de la aldea. Se trataba de una verdadera jerarquía de gobernanza integrada por representantes de los pueblos autóctonos, lo que lo hacía un sistema muy económico. En segundo lugar, consideraban que incluir a los pueblos originarios en la administración reduciría la resistencia. Por tanto, a diferencia del método de asimilación que utilizaban los franceses, en este caso el jefe o el comisionado de división, podría ser el hermano de cualquier habitante local. Creo que quien mejor capturó la esencia del gobierno británico y la falsa ilusión que éste generaba fue Chinua Achebe en su famosa obra Things Fall Apart. Asimismo, creo que el keniano Ngugi Wa Thiong'o, en su libro The River Between, también lo retrata muy bien cuando, a través de su personaje Waiyaki, demuestra el efecto devastador que ese gobierno tuvo en Kenia. Por ello, se puede afirmar que el gobierno indirecto británico se convirtió en uno de los métodos de gobernanza más eficaces sobre los pueblos colonizados, ya que logró fragmentar las sociedades de manera muy efectiva para sembrar la sospecha entre la población y explotar los recursos de su tierra, utilizando a sus propios habitantes. Esa es la esencia del gobierno indirecto llevado a cabo de forma diabólica por el Imperio Británico, hasta que empezó en serio la lucha por la independencia. Y finalmente se logró sacar a los británicos y hacer que colapsara ese sistema de gobierno. En cuanto al continente africano, uno ve que todavía hay personas en puestos de poder que fueron a las escuelas británicas y por lo tanto se educaron conforme a los métodos de gobierno del Reino Unido. Como resultado, estas personas siguen aplicando este tipo de sistemas gubernamentales al dirigir sus respectivos países. Por lo tanto, tras nuestra independencia, los británicos crearon la Mancomunidad de Naciones. Y esta Mancomunidad de Naciones, que es esencialmente una institución neocolonial, sigue siendo encabezada por el rey o la reina y tiene su sede en Londres, Reino Unido. Un dato curioso. a los representantes de los países que forman parte de la Mancomunidad de Naciones. No se les llama embajadores, sino altos comisionados. Este es un acto muy deliberado que muestra que, aunque el colonizador ha salido del territorio, el neocolonialismo aún sigue presente. Algunos sostienen que, si no tenemos cuidado, la independencia de nuestros países africanos podría limitarse a tener bandera e himno nacionales, ya que nuestros recursos seguirían siendo controlados por otros, aunque de una forma muy sutil e indirecta. Por tanto, el gobierno indirecto ha dejado de existir formalmente. Sin embargo, sigue vivo de otras maneras. Eso refleja la sutileza del colonizador, que ha dado paso a la etapa del neocolonialismo. Aún no hemos de acabar nuestras conversaciones sobre el continente africano. Seguiremos investigando los aspectos que nos parecen importantes. Nos vemos pronto para continuar con estas charlas. Muchas gracias.
1: Vine aquí con una lista de cosas interesantes que hacer. Yo solo quería ir marcando una a una las que cumpliera. Pero cada día hay algo nuevo en mi lista. 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Y parece que lo más interesante está aún por llegar. A ver qué añadirá la vida a mi lista esta vez.

Bienvenidos a las noticias en RT. Como siempre a esta hora, repasemos los titulares. Ucrania busca una tregua para obtener un respiro. Desde la Cancillería rusa advierten que esta estrategia, respaldada por los patrocinadores europeos de Kiev, se debe a los fracasos en el frente. Los militares rusos avanzan en la liberación de localidades estratégicas. Los abucheos para Benjamín Netanyahu durante su discurso ante la Asamblea General de la ONU. Como usted lo vio, varias delegaciones abandonaron el recinto. Previamente, el presidente de la Autoridad Palestina instó al mundo a romper el silencio ante las acciones de Israel contra su pueblo. Desde la Casa Blanca, Xi Jinping y Donald Trump destacan el papel de sus naciones para evitar conflictos. Ambos líderes señalan el trabajo en los intereses comunes. En la agenda también abordan temas de seguridad y tecnología. La agenda verde resultó ser un gran negocio. Lula da Silva critica las medidas proteccionistas disfrazadas de preocupaciones por el medio ambiente. Repasaremos qué empresas sacan provecho de los recursos de América Latina. El comercio en Colombia resiste las afectaciones por el sismo del pasado 10 de agosto. Sin embargo, enfrenta una nueva amenaza, que es este fenómeno del dólar barato. Nuestro equipo habló con exportadores de diversos sectores que ya contabilizan todas las pérdidas. Esto y más en los próximos minutos. Y como siempre, vamos a hacer contacto con las voces que hacen la noticia desde el terreno. Comenzamos.

0: Ya le decía, tensiones durante el tercer día de la semana de alto nivel de la Asamblea General de la ONU. Varias delegaciones abandonaron la sala durante la intervención de Netanyahu, quien justificó sus ataques contra Irán y Gaza e incluso llevó beepers para recordar la operación contra Hezbollah. El presidente de la Autoridad Palestina, a su vez, cuestionó la inacción de la comunidad internacional frente al escenario violento en su patria y acusó a Israel de limpieza étnica. En paralelo, el canciller ruso mantuvo una serie de reuniones bilaterales al margen de la Asamblea y nuestro compañero Nicolás Sánchez Donovan sigue de cerca todo lo que pasa allá en Nueva York. Nico, ya le dan la vuelta al mundo. Estas imágenes ahí en la Asamblea General de las Naciones Unidas. Te vemos y te escuchamos.
1: Hola, ¿qué tal? Un saludo desde Nueva York, donde continúa esta tercera jornada del debate de alto nivel de las Naciones Unidas, de la Asamblea General. Todas las miradas puestas a primera hora de la mañana en la intervención, eso sí, vía videoconferencia del presidente de la Autoridad Nacional Palestina, Mahmoud Abbas, quien aseguraba que, bueno, esa medida de que Estados Unidos no le ha dado el visado para estar aquí en persona, pues es una medida que carece de legitimidad y también es una medida punitiva. El presidente de la Autoridad Nacional Palestina aseguraba también que Israel tiene un plan para que los palestinos abandonen permanentemente su tierra. Lo escuchamos.
2: ¿Qué espera esta comunidad internacional para proteger al pueblo palestino, garantizar su permanencia en su tierra, poner fin a la ocupación israelí e implementar la solución de dos estados sobre una base de legitimidad internacional? El peligro ya no se limita a socavar la solución de dos estados e impedir la creación del Estado palestino. Ahora amenaza la propia vida y la existencia del pueblo palestino en su patria. Lo que está ocurriendo en la Franja de Gaza, Cisjordania y Jerusalén no son incidentes aislados, sino un plan colonial maligno destinado a hacer imposible la vida de los palestinos en su tierra y a obligarlos a abandonarla.
1: Ahí escuchábamos a Mahmoud Abbas hablar de plan colonial, pero una visión muy diferente la que tenía el primer ministro israelí Benjamin Netanyahu, que sí estuvo aquí en Nueva York en persona. Él se preguntaba sobre las raíces de ese colonialismo, pero también tuvo momentos muy destacables, ¿no? Como por ejemplo cuando sacó los famosos beepers, preguntando si se acordaba la gente de ellos y diciendo que Hezbollah sí se acordaría, y también cuando sufrió los cánticos dentro de la sala de la Asamblea General de varios asistentes contra él, contra las acciones de Israel, muchos levantándose y saliendo, a ellos les llamó cobardes morales. Pero como decimos, un Benjamin Netanyahu que se preguntaba sobre las raíces de ese colonialismo. Lo escuchamos.
3: Acusan a Israel, al pequeño Israel, de colonialismo. ¿Y quiénes nos acusan? Entre otros, personas de Gran Bretaña y Francia. Por el amor de Dios, ellos inventaron este concepto. Sus colonias se extendían por todo el mundo. ¿Colonialismo? Por favor.
1: Ahí escuchábamos a Benjamin Netanyahu, pero en clave latinoamericana tuvimos la intervención de Ricardo Paz, el presidente de Bolivia, que se estrenaba ante la Asamblea General. Lo hacía con una hoja de coca y también pidiendo que su país fuera más allá de ser simplemente un exportador de materias primas. Lo escuchamos.
4: Tenemos capacidad para aportarle al mundo los recursos que sean necesarios para poder desarrollar un mejor mundo. Bolivia no quiere repetir la historia de países que exportaron sus recursos naturales décadas y permanecieron pobres. No queremos simplemente sacar minerales de la tierra para que otros países agreguen el valor. Y queremos socios que entiendan que una inversión no es solamente una transferencia de dinero. Queremos una relación de largo plazo, empleo, capacitación, tecnología, infraestructuras, productividad, futuro. Por eso Bolivia está abierta al mundo y queremos que el mundo venga a Bolivia.
1: Por su parte, el presidente de Uruguay, Yanandú Orsi, denunció el bloqueo de Estados Unidos contra Cuba. Lo escuchamos.
5: Tampoco podemos ser indiferentes ante el dolor que implica un estado de guerra interminable, el miedo y el dolor que genera el crimen organizado, la amenaza permanente del terrorismo, la represión que surge de la tiranía, o el sufrimiento que provoca un férreo bloqueo económico como el que sufre el pueblo cubano. Nadie es más que nadie. Ningún país es dueño de la verdad absoluta. Ninguna nación tiene el monopolio de las soluciones. Ninguna sociedad puede pretender que su experiencia histórica sea universal.
1: Bueno, pues ahí lo han escuchado. Nosotros nos tenemos que ir ya. Tenemos reuniones bilaterales que cubrir de Sergei Lavrov. Les mantendremos informados en los siguientes informativos.
0: Perfecto, Nico. Estaremos pendientes de los reportes, por supuesto, de las reuniones que se mantienen allá. Esta jornada las miradas están puestas en la reunión oficial del líder chino Xi Jinping y Donald Trump en Washington. Su encuentro se produjo en la Casa Blanca y en la rueda de prensa subrayaron esto, la importancia de la cooperación bilateral. Xi Jinping a su vez llamó a ambos países a evitar conflictos en sus relaciones bilaterales. Elena Villar ha seguido de cerca esta visita de Estado.
6: Donald Trump está recibiendo a Xi Jinping con toda la pompa posible en esta visita de Estado histórica del presidente chino, la primera en más de una década. Tanto el presidente como la primera dama han recibido al presidente chino y su esposa muy cordial y solemnemente en una ceremonia de bienvenida en la Casa Blanca. Dentro se han escuchado los himnos nacionales de los dos países, seguidos por un breve discurso de ambos mandatarios. Donald Trump ha destacado que Xi es el único líder chino que ha visitado formalmente en visita de Estado dos veces Estados Unidos. Desde el momento de mi primera elección hemos forjado una gran amistad basada en el respeto mutuo y en nuestra gente, ha dicho el presidente de Estados Unidos, quien ha destacado el trabajo conjunto respecto al comercio y la tecnología. Escuchamos parte de lo que ha dicho Donald Trump.
7: Trabajando juntos, el presidente Xi y yo hemos dado pasos gigantescos en los asuntos que enfrentan nuestros dos países. Durante mi última visita en mayo pasado, creamos la Junta de Comercio. Se trata de un mecanismo totalmente nuevo que ha tenido un éxito increíble. Nuestros equipos han estado trabajando para fomentar una relación comercial más equilibrada, incluyendo el nuevo acceso al mercado para los agricultores y ganaderos estadounidenses. Durante esta visita, también discutiremos temas urgentes relacionados con la seguridad, la tecnología y la superinteligencia. Las decisiones que tomemos hoy en estos ámbitos pueden promover la paz y la prosperidad durante las próximas décadas.
6: Por su parte, Xi Jinping ha felicitado al pueblo estadounidense por el 250 aniversario de su independencia. Ante los cambios mundiales en momentos de trascendencia histórica, existe la responsabilidad histórica de impulsar el desarrollo y el progreso humanos, ha asegurado. Xi también ha enfatizado en que ambos países deben fortalecer la comunicación para resolver sus diferencias y construir confianza mutua. El mandatario chino ha pedido cooperación, pero con sinceridad, y ha asegurado que la competición debe ser sana, no una lucha por ver quién gana y quién pierde. Ampliamos sus palabras.
8: Debemos cooperar con sinceridad. Nuestros intereses están estrechamente vinculados y hay mucho espacio para trabajar juntos. Sin cooperación, será difícil resolver los problemas mundiales. Damos la bienvenida a las empresas estadounidenses y esperamos que las empresas chinas reciban un trato justo. Tanto China como Estados Unidos deben mantener el principio fundamental de evitar los conflictos y la confrontación. Y sin duda, es posible encontrar una vía correcta para que existan estas dos superpotencias en el planeta. Las Fuerzas Armadas de ambos estados deben mantener un diálogo regular y mejorar los mecanismos de comunicación y prevención de crisis.
6: Por cierto, que Xi ha anunciado, entre otras cosas, el envío de dos pandas al zoo de Atlanta como gesto de buena voluntad. Además de los discursos, ha habido una exhibición de ejercicios de precisión sin armas, una revista militar e incluso el sobrevuelo de aviones militares. Tras los festejos, llega ahora el trabajo y las negociaciones. Los líderes de las dos mayores economías del mundo celebran una reunión bilateral en la que se espera hablen de numerosos temas. Sobre uno de ellos, el relativo a la tregua comercial, y ha habido avances. El propio secretario del Tesoro anunció el miércoles tarde que los dos países habían alcanzado un acuerdo para extenderla hasta el próximo mes de enero. Este era quizá el tema más urgente y ya ha sido abordado. Relativo al comercio, hay otro punto, el aumento de las compras agrícolas por parte de China. Pekín ha estado lejos de cumplir lo acordado con la Casa Blanca respecto a las exportaciones de soja estadounidenses. Sobre la mesa también, la aceleración de las exportaciones de las tierras raras. China la restringió inicialmente en abril de 2025 en represalia por esos aranceles globales impuestos por Trump. Tras la tregua, funcionarios estadounidenses están frustrados por el ritmo de liberación de los minerales. Otro tema en boga, la inteligencia artificial. Ejecutivos del sector han instado a ambos países a colaborar en el establecimiento de normas para esta tecnología. Está previsto que en la cena de gala que Washington va a ofrecer esta noche para Pekín, los principales directores del sector tecnológico estén presentes. Más allá de la economía, Taiwán también permanece como punto de fricción. El Congreso de Estados Unidos ha aprobado una venta de armas por valor de miles de millones de dólares, la cual está pendiente de la firma de Donald Trump. Por otro lado, el presidente estadounidense busca que China se distancie de Irán en pleno conflicto con Washington.
0: Desde Moscú afirman que el régimen

0: donde Kiev pide una tregua siempre que necesita un respiro y sostienen que no es una medida que va a contribuir a una solución duradera del conflicto.
1: Se ha explicado repetidamente que el enemigo quiere una tregua cada vez que siente una fuerte presión y busca formas de obtener un respiro. Una tregua equivale a un respiro. Por nuestra parte, hemos manifestado reiteradamente que tenemos como objetivo lograr una solución sostenible y duradera.
0: Ahora, ¿de qué presión se trata? Bueno, el ejército ruso paso a paso se acerca a la liberación completa del Donbass. Desde el Ministerio de Defensa reportan esto sobre la ampliación de la ofensiva en la República Popular de Donetsk y la liberación de una nueva localidad. Esto permite a las tropas avanzar en la dirección de la ciudad de Avropolye. La urbe se considera un área fortificada del enemigo que sirve como nodo logístico de transporte, también de abastecimiento, y se informa también de que un grupo enemigo está cercado en esta ciudad y que el ejército ucraniano pierde diariamente al menos 30 efectivos que intentan romper el cerco. El presidente de Brasil, Luis Ignacio Lula da Silva, hizo un llamado a la descarbonización de las economías del mundo. El pronunciamiento se dio durante su discurso ante las Naciones Unidas. Ahí el mandatario aseguró que es posible lograr un crecimiento financiero al tiempo que se reduce la emisión de agentes contaminantes. Pero esto contrasta con la postura que expresó Donald Trump ante el organismo, donde puso en duda los efectos del calentamiento global. Bueno, con este trasfondo crecen las denuncias en contra de varias organizaciones ambientalistas y es que bajo la premisa de preservar el planeta, estas entidades buscan la oportunidad para generar grandes ganancias, sí, meterse mucho dinero, básicamente. Itzel Medina, ¿quiénes son estas compañías?
2: Muchísimo dinero, Alex, y es que la Agenda Verde ya se ha convertido, lo decías bien, en un muy buen negocio para distintas empresas, sobre todo vamos a ver del bloque europeo. Vamos a empezar con este último informe, lo revela así Ojo Público hace algunas jornadas, se trata de una empresa alemana llamada Found the Planet, que bueno, compra algunas hectáreas, más de 500, en la selva amazónica de Perú, y dice que va a protegerlas durante los próximos 100 años. Hasta ahí iba todo muy bien, sin embargo, dan un giro no tan inesperado y es que comienzan a vender ciertos certificados digitales por una módica cantidad de 10 euros al mes. Y estos certificados digitales los puede adquirir cualquiera. Entonces ellos dicen, ok, vamos a poder vigilarlo, que nuestras tierras se estén cuidando. Sin embargo, parece que todo va muy bien. Y cuando se da a conocer por qué monto lo había comprado esta empresa es cuando todo revuela, porque obtuvo ya 800 mil euros en estos activos digitales y se da a conocer que más ya es un monto total que equivale a más de 3 veces el precio total que había pagado por estas parcelas. Wow. Es decir, la protección ya quedó a un negocio muy superior a lo que ellos habían estado, pues ahora sí que argumentando cuando adquirieron estas parcelas. Sin embargo, por si no fuera poco, resulta que en la provincia de Maynas, esto en Perú, las comunidades indígenas de esta región no tienen ni siquiera el conocimiento de este proyecto, porque eso sí, la empresa alemana había dicho que esto lo iban a hacer financiando también a estas comunidades para que entre todos vigilaran, y bueno, resulta que claro, ahora solamente algunos se quedan con estas grandes cantidades de dinero. Sin embargo, esto no es algo nuevo, tristemente, y es que ya también en la década del 2000 esta empresa sueca en el 2005 compra 160 mil hectáreas en la selva amazónica de Brasil. Sin embargo, pues también se tiene que enfrentar a las mismas comunidades indígenas que desde el principio ellos sí se enteraron y dijeron no, rechazaron totalmente este proyecto porque el bosque no se puede comprar, es parte de su vida, son ellos quienes deben de protegerlo y quienes ya en numerosas ocasiones hemos escuchado que hacen estas expresiones de protesta para que ellos sean quienes cuiden sus bosques y no empresas europeas.
0: Claro, que además esas empresas llegan y seguramente de todo lo que se meten a la cuenta bancaria, poco les llega a estas comunidades que en muchas ocasiones tendría que ser para apoyarles, para desarrollarlos. Ahora, ¿hay condenas al respecto? ¿Qué se está haciendo?
2: Afortunadamente sí, todavía la cuestión de hectáreas y la selva amazónica ya comienza a hacer ruido después de estas condenas, ya lo vemos después de que se expresaran de esta manera. Sin embargo, la condena condena que vamos a ver ocurre en este año, en junio. Y es que el juzgado civil de Sao Paulo ya condenó con alrededor de $1,000,000 por greenwashing a una aerolínea de bajo costo que precisamente también siguiendo estas condiciones de supuesta agenda verde, lanza un programa para que sus clientes puedan adquirir una especie de bonos. Sin embargo, bueno, después resulta que ellos ni siquiera estaban lo suficientemente informados para decir, estamos vendiendo estos bonos para que ustedes, viajeros, van a utilizar menos emisiones. Eso también ya lo han comprobado y bueno, ahora desde el juzgado civil es que por fin se da esta sentencia que es un caso precedente para el litigio climático en América Latina para que las empresas ya puedan ser más transparentes precisamente al momento de dar esta información o de vender sus supuestos bonos y certificados digitales, que bueno, ya lo vemos. Y precisamente nos quedamos con estas palabras del presidente Luis Ignacio Lula da Silva, porque disfrazado de apego a la causa ambiental, pues entonces también ellos tienen la autoridad moral para rechazar todas estas medidas proteccionistas que no dejan otra cara más que pensar de nuevo en medidas colonialistas totalmente.
0: Así es, y embolsarse el dinero, ¿no? Además, vendiendo certificados de algo que nunca vas a ver, probablemente.
2: Nunca vas a tener, exactamente.
0: Por la módica cantidad de 10 euros. Gracias, Itzel. Okay. Y conversamos con el antropólogo e investigador de la Universidad Federal de Sao Paulo, Salvador Andrés Chavelson, quien sostiene que poner a la selva en manos de actores financieros es un peligro porque podría ser vista como un activo económico. Y además opina que la privatización de los ecosistemas buscará el lucro y no el bienestar, sobre todo de las comunidades.
3: Sin duda vivimos en las últimas décadas un avance del extractivismo, no solo en América Latina, sino a nivel mundial, una carrera por energía que a veces no se sabe si realmente es necesaria o si es una carrera hacia el fin del mundo, ¿no? Porque sabemos los efectos que tiene sobre el ambiente. Y dejar eso en manos de actores financieros es un problema, en primer lugar, por entender la selva, el medio ambiente, el planeta, como un activo financiero. Ahí ya hay un problema. La financiarización de vida, ¿no? Y la organización de un sistema no en términos de bienestar o de habitabilidad, de qué necesitamos para vivir, o qué necesita cada pueblo en cada territorio para vivir, sino una idea de naturaleza separada de nosotros, separada del resto de las especies, y comercializable, privatizada, ¿no? La privatización en sí ya es un problema porque parte de un concepto que busca el lucro y no el bienestar.
0: La Junta Nacional de Comerciantes de Colombia se reúne para respaldar a los más de 30,000 colegas afectados por el reciente terremoto. Y es que el intercambio nacional perdió velocidad en agosto debido a la parálisis de las actividades, sobre todo ahí en las zonas más dañadas por este terremoto. Bueno, a todo esto se suma el desafío de la continua caída del dólar frente al peso colombiano. Exportadores del país sufren fuertes pérdidas y miles de puestos de trabajo están en riesgo. Andrés Fernández Sánchez habló con los más afectados.
4: Los empresarios colombianos que venden al exterior atraviesan uno de los peores momentos en años. El dólar está barato. La moneda estadounidense se ha debilitado frente al peso cerca de un 20% en lo que va de 2026. A eso se suman los aranceles de la Casa Blanca y el aumento de los costos de producción. Una ecuación que no cuadra y que ya ha llevado al cierre de algunas empresas. El gremio exportador lo llama un terremoto cambiario.
5: Los daños ocasionados por el terremoto están calculados entre 20 y 30 billones de pesos. Pero si usted coge la tasa de cambio de comienzos de este año y mira la tasa de cambio de hoy, lo que ha dejado de percibir el sector por esta menor tasa de cambio son cerca de 50 billones de pesos.
4: Entre los sectores más afectados está el cafetero, el floricultor y la agroindustria, principalmente en productos como banano y aguacate.
6: Los expertos proyectan una contracción superior al 20% de las exportaciones no mineroenergéticas. Entre los sectores más expuestos está este, El de las flores, uno de los más representativos del país y del que dependen miles de familias. Una afectación a la que incluso se le suman otras presiones internas, como es el aumento del salario mínimo.
4: Las empresas han empezado a implementar diversas

0: empresarios y trabajadores por igual.
1: ¿Qué nos preocupa? Quedarnos sin trabajo. Entonces, pues, trata uno de hacer su mejor trabajo, de que no se dañe el producto que manejamos, que hay empresas que ya cerraron, y pues mucha gente que quedó sin trabajo, sí es bastante preocupante.
0: A esta preocupación se suma el fenómeno del Niño, que amenaza a algunos sectores en los próximos meses, y un panorama sin una solución rápida a la vista.
2: No hay variables positivas y yo creo que sí estamos enfrentando la peor crisis del sector floricultor.
0: Los sectores afectados avanzan en mesas de trabajo con el gobierno nacional para encontrar alivios. Sin embargo, reconocen que las decisiones de política monetaria y comercial de Washington responden a las prioridades internas de Estados Unidos y no consideran el impacto en sus socios comerciales.
3: El comportamiento del precio del dólar no depende de nosotros, sino que depende de variables internacionales, particularmente de la política de los Estados Unidos de debilitar el dólar. Claro, a la administración Trump le interesa un dólar débil porque sus exportaciones se hacen mucho más competitivas y sus importaciones se encarecen. Y eso protege la producción nacional en los Estados Unidos.
0: Analistas consideran que la situación puede prolongarse. Algunas empresas han reducido turnos o enviado a sus empleados a vacaciones colectivas. Otras han solicitado liquidación y algunas ya han cerrado. Un reto que exige atención urgente del gobierno de Abelardo de la Espriella. Andrés Fernández Sánchez, RT, Colombia.
4: Tras las masivas protestas por el desalojo de una anciana de su casa en Madrid, la polémica se convierte en una batalla política para buscar responsables. Pedro Sánchez señala directamente al ayuntamiento capitalino y afirma que es una tragedia social que no se puede aceptar. Por su parte, la presidenta de la Comunidad de Madrid asegura que todo se hizo conforme a la ley, la cual dice el gobierno nacional no ha cambiado durante años. Bueno, así está la situación. Francisco Guaita nos cuenta más.
5: La imagen de una mujer de 87 años saliendo en camilla, desahuciada de su casa de alquiler tras vivir allí más de 70 años, ha conmocionado a gran parte de la sociedad española y ha puesto encima de la mesa el grave problema de vivienda que existe en este país. Solo horas después del desahucio de Mari Carmen, miles de personas salían a las calles para dar su apoyo a esta mujer y para exigir una vivienda digna para todos. Según el Centro de Investigaciones Sociológicas, el principal problema que existe a día de hoy para los españoles es precisamente la vivienda. Un drama que se ve reflejado precisamente en los desahucios. Las cifras son alarmantes, al igual que invisibles. A día de hoy, en el primer trimestre de 2026, ha habido de forma diaria 44 desahucios. Evidentemente, si se compara con la crisis inmobiliaria y con ese primer trimestre de 2012, la cifra es mucho menor, porque en ese punto se llegaban a ver más de 500 desahucios al día. El presidente del Gobierno de España, Pedro Sánchez, se ha referido al caso de Mari Carmen, lo ha hecho en la cumbre de Naciones Unidas en Nueva York, en donde ha asegurado que es una tragedia social que no debe aceptar ni el país ni las instituciones, y ha echado la culpa precisamente a las administraciones regionales y locales, que son precisamente la oposición al gobierno de Pedro Sánchez.
6: El Ayuntamiento de Madrid y la Comunidad Autónoma de Madrid, más preocupados en comprar y vender con dinero público aticazos con 200 metros de terraza, han hecho caso omiso a una demanda social, a una tragedia social que debería haber sido resuelta por parte del Ayuntamiento de Madrid y de la Comunidad Autónoma.
5: En las manifestaciones de este pasado miércoles había gritos por parte de los manifestantes diciendo dónde está el gobierno progresista. Sin duda, la vivienda es uno de los puntos negros para el ejecutivo de Pedro Sánchez. Llegó al poder hace 8 años y todavía se escuchan las palabras de Sánchez cuando era candidato a la presidencia.
7: Nosotros decimos que si hay dinero para rescatar a los bancos, tiene que haber dinero para rescatar a las familias y a los autónomos endeudados. Y ese va a ser mi compromiso. No va a haber más desahucios en España cuando haya gobierno socialista. Ese va a ser mi compromiso, amigos y amigas.
5: En medio de la trágica situación del caso de Mari Carmen, ha habido un continuo cruce de acusaciones políticas.

0: La presidenta de la Comunidad de Madrid, Isabel Díaz Ayuso, ha restado importancia al caso y ha dicho que todo se ha hecho en línea con la ley.
1: Ayer se produjo un desahucio de los 25.500 que se ejecutan todos los años en España, a manos de la Policía Nacional, que la gestiona el Gobierno, es decir, Sánchez, por orden judicial, no por otro motivo, no es una decisión nuestra, en cumplimiento de una ley, de unas leyes que este Gobierno y sus socios han tenido 8 años para modificar si no estaban de acuerdo con ellas.
0: España es uno de los países que lidera el aumento del precio de la vivienda en las grandes economías de la Unión Europea en 2025. Superó 18 veces más que a Francia, 5 veces más que a Alemania y 3 veces más que a Italia.
2: Vamos a la pausa, volvemos.

Recta final titulares. Desde la Cancillería rusa advierten que Ucrania busca una tregua debido a sus fracasos en el frente y para obtener un respiro, mientras los militares rusos avanzan en la liberación de localidades estratégicas. Llueven abucheos para Netanyahu durante su discurso ante la Asamblea de la ONU. Varias delegaciones abandonaron el recinto. Previamente, el presidente de la Autoridad Palestina instó al mundo a condenar las acciones de Israel contra su pueblo. Xi Jinping y Donald Trump abordan el comercio, seguridad y tecnología durante la visita de Estado del presidente chino a Washington. Ambos líderes han reconocido la importancia de las relaciones para la estabilidad global. Y el comercio en Colombia resiste a las afectaciones por este terremoto del pasado 10 de agosto. Ahora enfrenta una nueva amenaza, que es este fenómeno del dólar barato. Bueno, entre los sectores más afectados están el cafetero y también el floricultor. Nosotros volvemos en 30 minutos con más actualizaciones. Ahora quédese con la entrevista.

0: Bienvenidos a un nuevo programa de entrevista. Nosotros nos vamos a dedicar al tema de los BRICS porque Argentina había sido invitada para entrar al organismo y una vez que asumió Javier Milei a la presidencia, al poco tiempo comunicó que no iba a seguir con el proceso. ¿Cuáles son las consecuencias de todo esto? Vamos a estar hablando con el diputado Guillermo Michel. Diputado, gracias por estar con nosotros.
1: No, muchas gracias a usted por la invitación.
0: Usted hizo una publicación muy interesante con aspectos de costos políticos y económicos de no haber entrado, no haber seguido el recorrido para el ingreso a los BRICS. Un poco de amplio panorama y después vamos a lo puntual.
1: Bueno, antes que nada voy a tratar de llevarlo lo más al llano posible porque es un tema, el artículo lo armé con un concepto técnico para que quede como paper de fondo, pero tal vez en la televisión hay que ir un poco más a las cuestiones básicas. Primero, ¿qué es el BRICS? Es un bloque, para que la gente lo entienda, a lo que vendría a ser Mercosur, donde hay un grupo de países, Brasil, Rusia, India, está Sudáfrica
0: y China.
1: Y China y Sudáfrica, si iba con las iniciales en inglés, que formarían una especie de bloque, bloque, ¿no? Donde tienen una herramienta de financiamiento y donde a futuro les permitiría negociar a ellos como bloque la comercialización de determinados bienes y servicios, ¿no? Fundamentalmente bienes. El ingreso a Argentina, la invitación a Argentina que se había iniciado, implicó cumplir con una serie de etapas que lamentablemente, como lo señalaste, al desistir el gobierno nuestro, y hay que entender que la continuidad de los actos de gobierno, y el que lo hizo fue el gobierno argentino, no el gobernante turno, sino el gobierno argentino, implica un retroceso porque iniciar ese proceso de nuevo lleva mucho tiempo y cumplir con muchas etapas y muchos requisitos. ¿Qué le quita a la Argentina? Primero le quita, según como lo querramos medir, formar parte de un bloque con socios estratégicos para Argentina. Brasil es el 20% del comercio de Argentina, de exportaciones y de importaciones.
0: Sí, un
1: China,
0: gran socio.
1: Exacto. China es uno de los principales destinos de exportaciones de productos vinculados a la agroindustria de la Argentina. También lo es India, sobre todo con aceite y harina de soja. Y también son mercados importantes para la importación de productos. Hay que entender, por ejemplo, uno cuando va al sur y ve los parques eólicos, que incluso si mira la factura va a ver que viene el supuesto origen del producto es Dinamarca, que es tal vez los países escandinavos son los vanguardia a nivel de energía eólica. En realidad todo ese producto es de China. Todo ese producto de China. Acá ocurrió con el tema del gasoducto. No sé si recordarás cuando se discutía si era de China o de India,
0: sí.
1: Y en realidad estaba la finalización del tubo en India, pero el producto era el mineral de hierro y la materia prima fundamentalmente China. Entonces, en un mundo como está hoy integrado, romper lazos comerciales y lazos de financiamiento, porque el Banco de BRICS también iba a ser una importante palanca de financiamiento para productos estratégicos de la Argentina, es un retroceso. Yo creo que Argentina, y esto tal vez dentro de mi espacio político es una cuestión que es discutible, yo estoy a favor de un posicionamiento occidental y estoy a favor de un posicionamiento con también, que esto no quiere decir no tener relación con otros países, pero es importante tener un fuerte vínculo con Estados Unidos.
0: Usted lo que dice es que un acceso y una integración a estas economías emergentes, que son los BRICS, no va en detrimento del vínculo que puede tener la Argentina con otros países.
1: Para nada. Y es importante, y esto lo planteo porque hay una falsa dicotomía en la política, es decir, es China o Estados Unidos, y no es así.
0: Claro.
1: Yo creo que es muy importante el posicionamiento de Argentina con Estados Unidos. Creo que Argentina tuvo un retroceso en el año 2011 con, no sé si recordarán, el altercado con el avión que venía con instrumentos de comunicaciones de las fuerzas de Estados Unidos.
0: Sí.
1: Un problema diplomático muy grave, creo que eso implicó un retroceso para la Argentina. Creo que la relación se fue recomponiendo, incluso en el año 2022 Estados Unidos le dio a Argentina algo que Argentina nunca había conseguido, que era el acceso a FATCA. FATCA es el intercambio de información bancario. Hoy Argentina, el fisco argentino accede a las cuentas de argentinos en Estados Unidos todos los septiembre de cada año y es una herramienta muy importante para combatir la evasión, pero también el lavado de dinero y el terrorismo. Entonces creo que es fundamental la relación con Estados Unidos, creo que es importante el fortalecimiento con el Homeland Security para todo lo que tiene que ver con cuestiones de seguridad, con la DEA, para el tema del combate con el narcotráfico, Pero eso no quiere decir que no podamos tener relación con otros países, con socios comerciales estratégicos de
0: De hecho,
1: la
0: yo le iba a
1: Argentina.
0: preguntar, porque la Argentina tiene vínculos comerciales, como usted menciona, con Brasil, pero también los tiene con China y con India también hay como un proceso de comercio más bilateral. ¿Qué implicaría o qué diferencia hay entre hacer país con país o hacerlo dentro del marco del organismo?
1: Bueno, me puedo remontar a lo que votamos recientemente en la Cámara de Diputados del Acuerdo de Unión Europea-Mercosur. Permite acceder a mercados y a un bloque de preferencias arancelarias,
0: Claro.
1: donde después la discusión es si el Mercosur, cómo reparte su cuota para adentro, Argentina, Brasil, Uruguay, Paraguay, pero permite acceder a esa escala de negocios y sobre todo a la negociación. Es mucho más fácil negociar como bloque. Es mucho más fácil negociar como bloque. Pero déjame decirte algo con lo que señalabas recién de China. Es tan claro que no es dicotómico que este gobierno, el de Milei, le dio a China algo que ningún otro gobierno le había dado, que es el convenio de la imposición fiscal con China. Convenio de la imposición es un convenio que da beneficios tributarios a las empresas chinas que invierten en Argentina y viceversa, a las argentinas que invierten en China. Es claramente pensar que el más beneficiado va a ser China, hay muchas más empresas chinas invirtiendo
0: Bueno.
1: en Argentina. Bueno, ese beneficio fiscal se lo dio el gobierno de Milei a China, con lo cual esa falsa dicotomía de es uno u otro, el mismo gobierno lo desarticula.
0: Convengamos también que fue una evolución el vínculo de Milei con
1: Estamos de acuerdo.
0: China
1: O
0: y en
1: una
0: un principio
1: necesidad.
0: apenas asumieron, dijeron que no iban a seguir con el recorrido de los BRICS.
1: Claro.
0: No sé si se dieron cuenta de la torpeza diplomática internacional o de las pocas conveniencias que tiene para la Argentina.
1: Yo creo eso. Creo que hubo, no le quiero faltar el respeto a nadie, pero mucho amateurismo de parte de la Cancillería en ese momento, porque te vuelvo a plantear, a los 6 meses le dieron el convenio de la imposición fiscal,
0: Claro.
1: que no se lo había dado ningún gobierno porque es muy particular, porque tiene beneficios, trato de graficar esto, los convenios de la imposición

0: existen en todo el mundo y hay un estándar que fija la OCDE para determinado piso de tributación. Este convenio va más allá y da mayores beneficios para las empresas con mayoría estatal por parte de un país. Y todos sabemos que en China la mayoría de las empresas importantes las tiene el Estado al final del día. Entonces, es algo que creo que después el gobierno se arrepintió. También la necesidad de renovar el swap tuvo un peso importante en esto. El swap de utilizar hasta 5 mil millones de dólares en renminbi chino para el comercio exterior. Y lo que creo que es, se perdió una oportunidad importante para la Argentina con la salida de los BRICS, porque de nuevo se hizo prevalecer una cuestión ideológica, una cuestión
1: De
0: dogmática,
1: estigmatización también
0: sí,
1: ideológica,
0: exacto,
1: ¿no?
0: dogmática por sobre la importancia de perder no solo el mercado en materia de comercio exterior, sino también la fuente de financiamiento que implicaría los BRICS. A ver, solo para tirar algún número, las reservas de Brasil superan los 380 mil millones de dólares. Solo las reservas de Brasil.
1: Claro.
0: Entonces, es difícil de entender la decisión que se tomó.
1: Y el Banco de Desarrollo, yo quiero hacer doble clic en el Banco de Desarrollo de los BRICS, no solamente con el financiamiento para determinadas industrias que en la Argentina podría beneficiar, ¿no? Como obras concretas y demás, sino también vos especificabas, si no me equivoco, en la publicación acerca de la importancia de los granos de la Argentina.
0: Bueno, sí, de los granos y de los derivados de los granos, porque Argentina hoy estamos hablando de soja, maíz, trigo. Podemos hablar de el primer producto derivado de la soja, que es el biodiesel, pero también tenemos que pensar qué es lo que viene en el mundo y qué es lo que viene en el mundo que la Argentina produce. Hoy hay un protocolo para todo lo que es la aviación de que se va a empezar a utilizar, lo digo por sus siglas en inglés, SAF, que es el combustible verde para los aviones, que se elabora a partir de un corte de biodiesel. ¿Qué oleaginosa se utiliza para eso? Son tres: la colza, la carinata y la camelina, que se producen en
1: Bien.
0: el centro del país. Argentina tiene un mercado potencial de 14 millones de toneladas de esos productos. El gobierno hizo algo bien con eso, que es bajarle los derechos de exportación a cero en el último decreto, cuando bajó los derechos de exportación. Pero las mayores compañías de aviación hoy por hoy también están en India y están en China. Entonces, estamos perdiendo mercado, creo, de manera innecesaria. Y hacia eso va el mundo. El mundo es la soja, pero es la harina, es el aceite, es la harina como alimento para el salmón y el cerdo a nivel mundial, es la oleína y es la glicerina. En mi provincia, en el centro de mi provincia, Nuevo Ya, hay una planta que a partir de la soja produce biodiesel y glicerina. ¿A dónde exporta la glicerina? La exporta a Estados Unidos porque lo importan empresas que están vinculadas al Departamento de Defensa americano para el armamento, se utiliza como explosivo, y a China como endulzante. La glicerina, el derivado final, es transparente pero tiene un fuerte contenido endulzante.
1: Mira.
0: Y eso se exporta desde una empresa que se llama Vivo Nuevo Ya, que está en el centro de mi provincia. Pero, de nuevo, si tuviéramos la posibilidad de avanzar dentro de los BRIC, podríamos negociar como país
1: Con el resto de los
0: con el resto de los
1: países.
0: países.
1: Ah, mira, qué interesante. Y en tema de volumen y divisas para la Argentina, me imagino, ¿no?
0: Sí.
1: Porque en el documento de Nueva Delhi, el último que se hizo ahora en septiembre, habla mucho de las inversiones con valor agregado para los países que puedan tener economías emergentes y demás. Me imagino, vos que conocés muy bien la economía del país, podemos desarrollar valor agregado, pero también falta inversión.
0: Bueno, falta inversión y hoy vengo a estar con un colega tuyo y con otros colegas míos, diputados, que se hizo una mesa de debate con el tema de energía. La Argentina necesita una fuerte inversión en infraestructura energética. Un solo ejemplo te doy. Hoy se produce, hay una gran producción de energía eólica en Chubut. Hay 22 parques eólicos funcionando que generan 1.300 megawatts de potencia. Es una energía limpia, no contaminante y barata. ¿Por qué no se avanza más? Porque no alcanza el transporte. Hay la única tendido de 500 kV, que son las torres grandes que transportan la luz, que llega hasta Lamba y sobre todo tiene que ir al norte, no dan abasto, entonces no se sube más energía a la red porque no se puede transportar. Hay 16 parques eólicos más en Chubut para autorizar que no se autorizan porque
1: Porque
0: lo que
1: le falta el
0: falta es el
1: transporte.
0: transporte. Hay un proceso, una licitación para todo lo que es la red AMBA que debería empezar a subsanar eso, para que la gente lo tiene que estar del otro lado, cuando viene Entre Ríos para acá, son las torres gigantes que se ven al costado de los puentes. Bueno, lo que falta es eso.
1: Bueno, y los BRICS podrían acudir a ese tipo de financiamiento para esos proyectos.
0: Bueno, el banco de eso, por ejemplo, se podrían hacer contratos de venta de energía a futuro, estructurando ese flujo como garantía o colateral para el financiamiento.
1: Y lo que me resultó también muy interesante cuando estaba preparando la entrevista es acerca de esto de cómo el Banco de Desarrollo de los BRICS tiene una utilización de la moneda que permitiría que la Argentina, con los grandes problemas que tenemos de divisas o de reservas en general o históricamente que las tenemos, podría como ir por otros carriles.
0: El swap con China es el claro ejemplo. El swap que firmó en su momento cuando estaba arredrado al frente del Banco Central es en el equivalente al renminbi chino o al yuan chino 20 mil millones de dólares. Lo simplifico en el tipo de cambio promedio. De esos 20.000, 5.000 se activaron dentro del swap, es decir, se convirtieron en moneda china para intercambiar comercio. Con la posibilidad del Banco de Desarrollo se podría utilizar todo, porque no sé, el tradeo a nivel de comercio no sería la moneda del dólar. Entonces, esas puertas te habilitaría. Habría mucha posibilidad de hacer lo que se llama prefi de exportación, la prefinanciación de exportaciones, con otros compradores de esos países, porque estaríamos...
1: Y esa puerta se cerrará.
0: Y esa puerta se cerró. ¿Se puede abrir? Sí, se puede abrir. ¿Va a llevar tiempo? Sí, va a llevar mucho más tiempo. ¿Estábamos en el último escalón para acceder? Estábamos en el último escalón. La verdad, nos tenemos que hacer también cargo como gobierno, porque el gobierno nuestro no avanzó antes y no lo terminó también, ¿no? Es algo que también tenemos que pensar.
1: Ahora estamos entonces ante un dilema, otro más en la Argentina, de por no tener... establecidas medidas que sean de Estado, que trasciendan los gobiernos de turno, una consecuencia económica en el contexto, ¿no?, internacional. Y la pregunta es, nosotros, más allá de perder una oportunidad económica, ¿también corremos riesgos como los argentinos de quedar como retrasados o relegados en el comercio internacional por no estar en los BRICS?
0: Bueno, déjame darte un ejemplo de lo que planteaste primero para después ir a la parte de comercio. Hoy Argentina en materia energética es otro país respecto al 2022. Vos en 2022 tenías un déficit de balanza comercial energética de menos 10 mil millones de dólares, producto de la importación de gas, fundamentalmente. El año pasado cerraste en más 7.500 millones de dólares de superávit y en estos 8 primeros meses, cerrado agosto, tenés más 8.000 millones de dólares de superávit. Gran parte de eso es gracias a una obra pública del gobierno anterior, que es el gasoducto. Y también gracias a Vaca Muerta, que es una política de Estado que viene del 2011-2012, fundamentalmente 2013, que permitió establecer en Vaca Muerta un flujo de fondo para las empresas, es decir, invierto X plata, a los 10 años me voy a llevar tanto. Entonces, esas son políticas de Estado. Creo que el gobierno hoy está usufructuando esa variable económica positiva y, en definitiva, a todos los argentinos, gracias a una obra pública del gobierno anterior. Por eso, plantear todo en blanco o negro, la obra pública es buena o no sirve nada, es una falacia. Hay que pensar qué obra pública es estratégica, qué puede financiar el Estado, qué se puede buscar a través de fuentes de financiamiento internacionales como la CAF, el Banco Mundial. Creo que todo tiene un punto medio. No estoy de acuerdo con eso que es todo blanco o negro. Pero nosotros perdimos una gran oportunidad con el tema de BRICS. De nuevo, vuelvo a decir, porque al final del día es el Estado. Pero viste, también hay que se hagan cargo los funcionarios de Cancillería que tomaron una decisión en creo que menos de 3 meses, si no recuerdo mal, con bien la fecha, o 4 meses, y tiraron a la borda todo el trabajo que se había hecho. El caso de OCDE es distinto. El caso de OCDE se viene trabajando desde el 2011. En el 2012 Argentina fue aceptada en el Comité de Asuntos Fiscales como miembro pleno y está a un paso de ser miembro pleno de la OCDE. Entonces el gobierno este puede aprovechar todo lo que se hizo para atrás. En cambio, en el caso de BRICS...
1: Lo desaprovechó por una cuestión ideológica.
0: Sí.
1: Y para vos es un error.
0: Es un gran error. De nuevo, a los 9 meses tuvieron que ir, sentarse a negociar con China para poder renovar el swap. Y a los 8 meses de esa fecha le dieron a China el convenio de doble imposición fiscal que no se le había dado a ningún gobierno. Así que, claramente, los propios actos del gobierno demostraron que había sido una decisión apresurada de eso.
1: ¿Y en minerales críticos como el litio también estamos perdiendo posibilidades?
0: Sí, no solo el litio, sino también con cobre, ¿no? Con cobre, pues, sobre todo por los conductos que se hacen a partir del cobre. El litio es una particularidad no es un commodity porque no tiene un precio transparente en un mercado internacional como la soja o el maíz. China tiene un precio de referencia a nivel mundial. Hoy, si no me equivoco, ya cotiza la tonelada a $22,000. $22,000, sí. Pero el litio es importante, pero también el cobre creo que es una oportunidad que se ha perdido con BRICS para poder agregarle valor a la materia prima a la Argentina y exportar sobre todo lo que es los conductos, ¿no? Hay un montón de oportunidades en la Argentina, no solo con eso que hablábamos, los minerales, sino con todo lo que es el biocombustible de avión que se viene a futuro, que es algo que 2030 o 2050 hoy parece lejano, ya vimos que está a la vuelta de la esquina. Pero bueno, yo creo que lo que la Argentina necesita es obras de infraestructura, sobre todo en materia energética. Y el Banco de Desarrollo de los BRICS era una gran fuente de financiamiento para esas obras y creo que perdimos una oportunidad.
1: En ese sentido, también te quería preguntar acerca de una comparación que podamos llegar a tener. En la Argentina siempre se ha tenido un vínculo bastante nocivo con el Fondo Monetario Internacional. Entonces, me gustaría que nos expliques qué diferencia hay entre acceder a un crédito del FMI o tener posibilidades con los BRICS.
0: Bueno, el Fondo Monetario, en definitiva, es un organismo multilateral, acreedor de última instancia, que cuando te presta la plata, para que la gente lo entienda, te pone condiciones. Te pone condiciones y se mete en la economía doméstica, marcando pautas, marcando reglas. Por más que digan que no, es así, lo vemos. Tenemos esta semana una emisión del Fondo Monetario acá. Yo creo, respecto al préstamo del fondo, que fue una oportunidad histórica que perdió el gobierno de Macri cuando tomó los $44,000 millones, y esa plata, en lugar de destinarla a infraestructura o a modificar la matriz tributaria, se terminó fugando en 2 meses. Solo entre las generales y entre las PASO y las generales del 2019 se fugaron más de $25,000 millones. Creo que es una oportunidad histórica perdida. Creo que el nuevo tramo de deuda que tomó el gobierno de Milei también fue un error, porque hoy estamos debiendo el 10% del PBI de la Argentina, se lo debemos al fondo. Si querés ver otro país para compararlo, tenés que ir a un país como Ucrania, país en guerra, que le debe menos del 7% de su PBI al fondo. Es una situación muy compleja, muy endeble en la que están dejando Argentina, con un cronograma de vencimiento acá al 31, son aproximadamente $50,000 millones, que se le hace muy difícil a cualquier país cumplir. Con lo cual, son totalmente distintos organismos para prestarle plata a la Argentina.
1: Puedes decir que los BRICS no tienen como esa intervención en la economía local.
0: Lo del BRICS, el Banco de Desarrollo sería lo más parecido a la CAF para la Argentina, a la Corporación Andina de Fomento, que tiene planes muy activos a la Argentina y financia incluso a provincias o al BID.
1: De hecho, en Nueva Delhi tuvieron como también un ítem de innovación, ¿no? Como un poco de hablar de resiliencia, economías resilientes y de innovación. Más que nada para ver la cantidad de proyectos que pueden llegar a financiar.
0: Sí, claro, sí. Lo que pasa es que al final del día lo que está en discusión es la hegemonía de la moneda en el mundo. Si se tiene que seguir utilizando el dólar o se puede ir a otra moneda. Eso es lo que está en discusión.
1: Hagamos doble clic ahí, que me interesa.
0: Sí. Y eso es lo que está al final del día en discusión. Entonces, yo entiendo esa discusión. Está en discusión también los medios digitales de pago. Brasil es muy fuerte con el PIX, con la herramienta del PIX. Sí. India tiene una herramienta parecida. Eso le saca mercado a empresas privadas, como es las tarjetas de crédito, fundamentalmente. Todo eso está en discusión arriba de la mesa. No hay que ser tampoco ingenuo, ¿no?, en esta discusión. Yo lo que digo, creo que podemos convivir en los dos sistemas como conviven muchos países del mundo. Hace poco vi la foto de Trump con el presidente chino. Que
1: fue con todos los empresarios de Estados Unidos.
0: Que están conviviendo. Y después, cuando llegó a Estados Unidos y la industria farmacéutica de Estados Unidos planteó la avalancha de importación de China, le subió los aranceles casi un 100%. Entonces, el mundo de hoy requiere ser pragmático y no dogmático dejarse llevar por un titular. Y yo creo que con lo que hizo la Argentina con los BRICS fue un error por eso, ¿no? Se dejaron llevar por un impulso y implicó un claro retroceso para el país.
1: ¿Qué perdemos tanto, si no sé si se puede calcular en números, de negocios con los BRICS? Porque si yo me pongo a pensar, sí tenemos negocios con Brasil, el mayor socio comercial de la región, por supuesto con China, con India también, Sudáfrica casi nada, Rusia muy poco, o sea, se intentó en el gobierno de Macri, después bajó y ahora casi tampoco hay intercambio comercial. Digo, ¿qué tanto estamos perdiendo? Me imagino que no sé si se mide en masa de población que tienen todos ellos, o en niveles económicos que se le puede vender. No sé si hay
0: Claro,
1: para.
0: te estás perdiendo un acceso tal vez preferencial a dos países que tienen la mayor población del mundo, que es India y China. Entonces, esto lo vamos a ver cuando empiece a correr el acuerdo. Por ejemplo, hay que ver el caso de Brasil con la carne con China. Brasil le ganó mucho mercado de exportación de carne a la Argentina con China. Argentina perdió una fuerte presencia que tenía
1: Sí.
0: ahí con China. Entonces, eso lo potencia más
1: Es que nos da
0: a Brasil.
1: acceso también a un grupo de argentinos,
0: Sí.
1: ¿no? Nos da acceso a un grupo de países con los que también somos competidores, porque nosotros también vendemos granos y Brasil también vende granos, Rusia también vende
0: No,
1: granos.
0: Brasil produce mucho más grano que Argentina. Vos fíjate, Argentina del año 2001, la cosecha fue de 37 millones de toneladas de soja. Y este año lo vamos a terminar en 52 millones de toneladas. Brasil en el año 2001 cosechó 50 millones de toneladas y este año está cerrando con 180 millones de toneladas. Eso también, hoy lo pasamos a Brasil en el tema de maíz, porque maíz está usando mucho de exportación, porque Brasil está usando mucho el maíz para la producción propia, para el etanol. Allá se usa mucho lo que era la vieja alconafta en Argentina, pero o sea, eso que somos el granero del mundo, miremoslo con más humildad, porque hay países que nos están superando en producción. Uruguay tiene más mercado para el arroz, por ejemplo, que la Argentina hoy.
1: Claro.
0: Entonces, si bien nosotros somos muy, muy prioritarios en materia de harina y aceite de soja por el polo agroindustrial que está en Timbúes, en todo lo que es Santa Fe, miremos que también gran parte de esa producción se importa de Paraguay. Argentina hace 10 años producía 1,5 millones de toneladas de soja, hoy produce 10 millones de toneladas de soja. Y todo ese grano se procesa, viene importado de manera temporal a la Argentina, se procesa y se exporta luego al destino final. Pero son todos mercados que fuimos perdiendo. Claramente tenemos que revisar la política tributaria y el marco de retenciones porque
1: También.
0: si por algo no avanzamos, también tenemos que revisar eso, ¿no? No hay que ser obtuso ni pensar que se hizo todo bien. Pero bueno, yo apuesto mucho a estas oleaginosas que te decía y sobre todo al derivado al agregarle valor a la producción.
1: Diputado, una última
0: ¿Cómo no?
1: pregunta. Volviendo a lo inicial,
0: Sí.
1: su posteo en redes sociales. ¿Usted especifica que es un error político y económico? ¿Es más político que económico o al
0: El
1: revés?
0: error es político, las consecuencias son económicas. El error fue político, fue un error político haberlo hecho, se dejaron llevar por un impulso sin meditarlo bien. El problema es que las consecuencias, más que políticas, son económicas, no solo de comercio exterior, sino también de acceso a fuentes de financiamiento.
1: Gracias.
0: Por nada.
1: Y gracias a ustedes también por estar del otro lado.

Los inventos para extraer agua de la niebla existen desde hace mucho tiempo, por lo que el nuevo método de un ingeniero peruano, Abel Cruz Gutiérrez, podría haberse quedado en una noticia regional. Sus redes de nylon de 6 metros de altura captan la humedad de las nubes traídas por el viento, recogiendo el agua en depósitos. Cada trampa puede recoger entre 200 y 400 litros de agua al día, mejorando la vida de cientos de familias que sufren escasez de agua. En 20 años se han instalado unos 3.000 atrapanieblas con este método en distintos países de América Latina. Y gracias a las conferencias educativas de Abel Cruz Gutiérrez, se han dado a conocer más allá de las fronteras del país. Seguimos hablándoles de innovaciones que están cambiando el mundo, porque como las noticias, no tienen fronteras.

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1: Mi madre me dijo que iba a participar en una película cuando cosechaba patatas.
2: El proyecto Tigin Darjan fue mi primera experiencia como actor. 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
3: Me dieron el papel de graciosilla número 2.
4: Ella me dio el de graciosete. Además, ni siquiera era graciosete 1, sino el 2.
5: Lo que hacemos, al parecer, es cercano y comprensible también para otras naciones.
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4: Cámara.
5: Acción.
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Bienvenidos a las noticias en RT. Como siempre a esta hora, repasemos los titulares. Así, llueven los abucheos para Benjamín Netanyahu durante su discurso ante la Asamblea General de la ONU. Varias delegaciones abandonaron el recinto en ese momento. Previamente, el presidente de la Autoridad Palestina instó al mundo a romper el silencio ante las acciones de Israel contra su pueblo. Desde la Casa Blanca, Xi Jinping y Donald Trump destacan el papel de sus naciones para evitar conflictos. Ambos líderes señalan el trabajo en los intereses comunes. En la agenda también abordan temas de seguridad y tecnología. Ucrania busca una tregua para obtener un respiro. Desde la Cancillería rusa advierten que esta estrategia, respaldada por los patrocinadores europeos de Kiev, se debe a los fracasos en el frente. Y mientras, los militares rusos avanzan en la liberación de localidades estratégicas. El comercio en Colombia resiste a las afectaciones por el sismo del pasado 10 de agosto. Sin embargo, enfrenta una nueva amenaza. Es este fenómeno del dólar barato. Nuestro equipo habló con exportadores de diversos sectores que ya contabilizan todas las pérdidas. Le contaremos esto y más en los próximos minutos. Y como siempre, vamos a hacer contacto con las voces que hacen la noticia. Desde el terreno, comenzamos.

0: Tensiones durante el tercer día de la semana de alto nivel de la Asamblea General de la ONU. Varias delegaciones abandonaron la sala durante la intervención de Netanyahu, quien justificó sus ataques contra Irán y Gaza, e incluso llevó estos beepers para recordar la operación contra Hezbollah. El presidente de la Autoridad Palestina a su vez cuestionó la inacción de la comunidad internacional frente a este escenario violento en su patria y acusó a Israel de limpieza étnica. En paralelo, el canciller ruso mantuvo una serie de reuniones bilaterales al margen de la asamblea. Ahí está Nicolás Sánchez Ovonovan dando seguimiento a todo lo que ocurre en Nueva York. Nico, cuéntanos un poco más sobre estos momentos de tensión ahí en la tribuna.
1: Hola, ¿qué tal? Un saludo desde Nueva York, donde está siendo una jornada, como siempre, intensa en lo diplomático, pero también con algo de tensión debido a las intervenciones, por un lado, de Mahmoud Abbas y por el otro lado, de Benjamin Netanyahu. El primero en intervenir fue el presidente de la Autoridad Nacional Palestina. Lo hizo por vídeo. Recordemos que Estados Unidos le negó el visado para acudir aquí personalmente y poder dirigirse desde el atril a los miembros de la Asamblea General de Naciones Unidas. Por lo tanto, lo hizo a distancia y en su discurso aseguró, primero, que esta acción de Washington es ilegítima y punitiva, y después, pues denunció un plan de Israel para acabar con

0: con la población palestina y para obligar a los palestinos a abandonar su tierra. Al mismo tiempo pedía acción a las Naciones Unidas. Escuchemos ya su intervención.
1: ¿Qué espera esta comunidad internacional para proteger al pueblo palestino, garantizar su permanencia en su tierra, poner fin a la ocupación israelí e implementar la solución de dos estados sobre una base de legitimidad internacional? El peligro ya no se limita a socavar la solución de dos estados e impedir la creación del Estado palestino. Ahora amenaza la propia vida y la existencia del pueblo palestino en su patria. Lo que está ocurriendo en la Franja de Gaza, Cisjordania y Jerusalén no son incidentes aislados, sino un plan colonial maligno destinado a hacer imposible la vida de los palestinos en su tierra y a obligarlos a abandonarla.
0: Ahí escuchábamos a Mahmoud Abbas hablar de ese plan israelí para acabar con los palestinos en la Franja de Gaza. Por su parte, el primer ministro israelí, Benjamin Netanyahu, llegó a Nueva York, lo hizo entre grandes medidas de seguridad, protestas tanto fuera como dentro de la sala de la Asamblea General de Naciones Unidas, varias delegaciones protestando y abandonando la sala mientras hablaba Benjamin Netanyahu, un Netanyahu que llamó a estas delegaciones cobardes morales. Además, sacó unos beepers para recordar la operación estadounidense contra Hezbollah y se preguntó sobre las acusaciones de colonialismo israelí en su territorio, en el territorio de Israel, también en la Franja de Gaza y en otras partes de la región, recordando pues que habían otros tipos de colonialismo. Escuchemos ya a Benjamin Netanyahu.
2: Acusan a Israel, al pequeño Israel, de colonialismo. ¿Y quiénes nos acusan? Entre otros, personas de Gran Bretaña y Francia. Por el amor de Dios, ellos inventaron este concepto. Sus colonias se extendían por todo el mundo. ¿Colonialismo? Por favor.
0: Ahí escuchábamos a Benjamin Netanyahu. En clave latinoamericana, pues han participado varias delegaciones. Por ejemplo, una que debutaba fue el presidente boliviano Ricardo Paz, que salió al atril con una hoja de coca para que todo el mundo la pudiera ver en primera persona, y también aseguró que su país quiere ser algo más allá de un mero exportador de materias primas. Escuchemos ya su intervención.
3: Tenemos capacidad para aportarle al mundo los recursos que sean necesarios para poder desarrollar un mejor mundo. Bolivia no quiere repetir la historia de países que exportaron sus recursos naturales décadas y permanecieron pobres. No queremos simplemente sacar minerales de la tierra para que otros países agreguen el valor. Y queremos socios que entiendan que una inversión no es solamente una transferencia de dinero. Queremos una relación de largo plazo, empleo, capacitación, tecnología, infraestructuras, productividad, futuro. Por eso Bolivia está abierta al mundo y queremos que el mundo venga a Bolivia.
0: Ahí escuchábamos a Ricardo Paz. Por su parte, el presidente de Uruguay, Yanandú Orsi, utilizó parte de su intervención para denunciar el bloqueo estadounidense contra el pueblo cubano. Lo escuchamos.
4: Tampoco podemos ser indiferentes ante el dolor que implica un estado de guerra interminable, el miedo y el dolor que genera el crimen organizado, la amenaza permanente del terrorismo, la represión que surge de la tiranía o el sufrimiento que provoca un férreo bloqueo económico como el que sufre el pueblo cubano. Nadie es más que nadie. Ningún país es dueño de la verdad absoluta. Ninguna nación tiene el monopolio de las soluciones. Ninguna sociedad puede pretender que su experiencia histórica sea universal.
0: Por su parte, el vicepresidente de Colombia, José Manuel Restrepo, aseguraba pues que pide más acción a la ONU en materia de garantizar la paz y la seguridad a nivel internacional, pero eso sí, quiso también destacar la solidaridad que llegó a su país después del terremoto. Escuchemos ya su intervención.
5: Esa es la economía milagro, una que crezca para que la gente pueda crecer con ella. Nuestra relación con el mundo forma también parte de este propósito. Y durante las últimas semanas lo comprobamos de manera muy concreta cuando países amigos

0: y organizaciones internacionales como ustedes acudieron a nuestra ayuda después del terremoto. Esa solidaridad cobra todo su sentido cuando llega a las personas, cuando resuelve problemas, cuando logra resultados. Y precisamente porque reconozco el valor de la cooperación.
1: Paralelamente a la actividad dentro de la Asamblea General, hay mucha actividad en cuanto a reuniones bilaterales y a otro tipo de reuniones aquí en la sede de Naciones Unidas en Nueva York. En muchas de ellas está participando ya el ministro de Relaciones Exteriores de la Federación de Rusia, Sergei Lavrov, que se ha reunido con varios homólogos a nivel ministerial, por ejemplo, con el ministro de Exteriores de Nicaragua y también con el ministro de Exteriores de República Dominicana. Además, se encontró con el director general de la Agencia Internacional de Energía Atómica, el argentino Rafael Mariano Grossi, al que entregó un informe, el de la parte rusa, sobre los sucesos en Bucha. A este intercambio, Grossi se comprometió a estudiar el informe. Por lo tanto, como vemos, está siendo una jornada pues a nivel diplomático muy activa y también con tensión debido sobre todo a esa intervención de Benjamin Netanyahu aquí en la sede de Naciones Unidas en Nueva York.
2: Así es, Nico, y también llaman la atención las reacciones, ¿no? Yo veía esta de Mark Rutte, el secretario general de la OTAN, que se preguntaba que pues por qué varias delegaciones habían abandonado el recinto, que él no entendía nada. En fin, hay quienes viven en otra realidad. Gracias, seguimos pendientes. Y esta jornada las miradas están puestas en la reunión oficial del líder chino Xi Jinping y Donald Trump allá en Washington. Su encuentro se produjo en la Casa Blanca y en la rueda de prensa subrayaron la importancia de la cooperación bilateral. Xi Jinping a su vez llamó a ambos países a evitar conflictos en sus relaciones bilaterales. Elena Villar nos tiene más detalles.
3: Donald Trump está recibiendo a Xi Jinping con toda la pompa posible en esta visita de Estado histórica del presidente chino, la primera en más de una década. Tanto el presidente como la primera dama han recibido al presidente chino y su esposa muy cordial y solemnemente en una ceremonia de bienvenida en la Casa Blanca. Dentro se han escuchado los himnos nacionales de los dos países, seguidos por un breve discurso de ambos mandatarios. Donald Trump ha destacado que Xi es el único líder chino que ha visitado formalmente en visita de Estado dos veces Estados Unidos. Desde el momento de mi primera elección hemos forjado una gran amistad basada en el respeto mutuo y en nuestra gente, ha dicho el presidente de Estados Unidos, quien ha destacado el trabajo conjunto respecto al comercio y la tecnología. Escuchamos parte de lo que ha dicho Donald Trump.
4: Trabajando juntos, el presidente Xi y yo hemos dado pasos gigantescos en los asuntos que enfrentan nuestros dos países. Durante mi última visita en mayo pasado, creamos la Junta de Comercio. Se trata de un mecanismo totalmente nuevo que ha tenido un éxito increíble. Nuestros equipos han estado trabajando para fomentar una relación comercial más equilibrada, incluyendo el nuevo acceso al mercado para los agricultores y ganaderos estadounidenses. Durante esta visita, también discutiremos temas urgentes relacionados con la seguridad, la tecnología y la superinteligencia. Las decisiones que tomemos hoy en estos ámbitos pueden promover la paz y la prosperidad durante las próximas décadas.
3: Por su parte, Xi Jinping ha felicitado al pueblo estadounidense por el 250 aniversario de su independencia. Ante los cambios mundiales en momentos de trascendencia histórica, existe la responsabilidad histórica de impulsar el desarrollo y el progreso humanos, ha asegurado. Xi también ha enfatizado en que ambos países deben fortalecer la comunicación para resolver sus diferencias y construir confianza mutua. El mandatario chino ha pedido cooperación, pero con sinceridad, y ha asegurado que la competición debe ser sana, no una lucha por ver quién gana y quién pierde. Ampliamos sus palabras.
5: Debemos cooperar con sinceridad. Nuestros intereses están estrechamente vinculados y hay mucho espacio para trabajar juntos. Sin cooperación, será difícil resolver los problemas mundiales. Damos la bienvenida a las empresas estadounidenses y esperamos que las empresas chinas reciban un trato justo. Tanto China como Estados Unidos deben mantener el principio fundamental de evitar los conflictos y la confrontación. Y sin duda, es posible encontrar una vía correcta para que existan estas dos superpotencias en el planeta. Las fuerzas armadas de ambos estados deben mantener un diálogo regular y mejorar los mecanismos de comunicación y prevención de crisis.
3: Por cierto, que Xi ha anunciado, entre otras cosas, el envío de dos pandas al zoo de Atlanta como gesto de buena voluntad. Además de los discursos, ha habido una exhibición de ejercicios.

0: sitios de precisión sin armas, una revista militar e incluso el sobrevuelo de aviones militares. Tras los festejos llega ahora el trabajo y las negociaciones. Los líderes de las dos mayores economías del mundo celebran una reunión bilateral en la que se espera hablen de numerosos temas. Sobre uno de ellos, el relativo a la tregua comercial, ya ha habido avances. El propio secretario del Tesoro anunció el miércoles tarde que los dos países habían alcanzado un acuerdo para extenderla hasta el próximo mes de enero. Este era quizá el tema más urgente y ya ha sido abordado. Relativo al comercio hay otro punto, el aumento de las compras agrícolas por parte de China. Pekín ha estado lejos de cumplir lo acordado con la Casa Blanca respecto a las exportaciones de soja estadounidenses. Sobre la mesa también la aceleración de las exportaciones de las tierras raras. China la restringió inicialmente en abril de 2025 en represalia por esos aranceles globales impuestos por Trump. Tras la tregua, funcionarios estadounidenses están frustrados por el ritmo de liberación de los minerales. Otro tema en boga, la inteligencia artificial. Ejecutivos del sector han instado a ambos países a colaborar en el establecimiento de normas para esta tecnología. Está previsto que en la cena de gala que Washington va a ofrecer esta noche para Pekín, los principales directores del sector tecnológico estén presentes. Más allá de la economía, Taiwán también permanece como punto de fricción. El Congreso de Estados Unidos ha aprobado una venta de armas por valor de miles de millones de dólares, la cual está pendiente de la firma de Donald Trump. Por otro lado, el presidente estadounidense busca que China se distancie de Irán en pleno conflicto con Washington.
1: Desde Moscú afirman que el régimen de Kiev pide una tregua siempre que necesita un respiro. Sostiene que no es una medida que contribuiría a una solución duradera del conflicto.
2: Se ha explicado repetidamente que el enemigo quiere una tregua cada vez que siente una fuerte presión y busca formas de obtener un respiro. Una tregua equivale a un respiro. Por nuestra parte, hemos manifestado reiteradamente que tenemos como objetivo lograr una solución sostenible y duradera.
1: Ahora, ¿de qué presión se trata? Bueno, el ejército ruso paso a paso se acerca a la liberación completa del Donbass. Desde el Ministerio de Defensa reportan sobre la ampliación de la ofensiva en la República Popular de Donetsk y la liberación de una nueva localidad. Todo esto permite a las tropas avanzar en la dirección de la ciudad de Abrapolye. La urbe se considera un área fortificada del enemigo que sirve como nodo logístico de transporte, de abastecimiento, y se informa de que un grupo enemigo está ahí, justo cercado en esta ciudad, y que el ejército ucraniano pierde diariamente al menos 30 efectivos que intentan romper este cerco. Y el Partido de los Trabajadores de Brasil solicita al Supremo Tribunal Electoral investigar la candidatura de Flavio Bolsonaro. Esta demanda busca esclarecer la existencia de un presunto financiamiento a su campaña. ¿Desde dónde? Desde Estados Unidos. En particular, denuncian posibles aportes de una organización vinculada a la derecha norteamericana, cofundada por el vicepresidente J.D. Vance. La solicitud acusa al aspirante de mantener presuntos contactos con autoridades al margen de las vías oficiales. Esto habría tenido el objetivo de transformar las presiones económicas sobre Brasil en ventajas electorales. La petición llega a pocos días de las elecciones generales del 4 de octubre, que aquí le vamos a tener una cobertura especial, las cuales están atravesadas por un clima de fuerte polarización. Ahora, las recientes encuestas, ¿cómo van? Colocan a Lula da Silva y a Bolsonaro en una eventual segunda vuelta. La Asociación de Trabajadores del Estado en Buenos Aires se moviliza justo contra la reestructuración de la obra social de las Fuerzas Armadas. Los trabajadores rechazan el posible despido de casi 600 empleados. Bueno, el gremio exige también respuestas ante un ajuste que amenazaría la continuidad de servicios en esta entidad.
3: Hoy entramos a este lugar. Cuando no nos querían dejar entrar, les dijimos que esto no va a pasar y el 30 nosotros vamos a estar en cada lugar de trabajo resistiendo los despidos, y la única salida que tiene esto es que reincorporen a cada compañero, que vuelvan atrás lo que intentan hacer, porque si no, ATE no se va a correr y esto termina mal.
4: Van a poner un casino para quien te lo hace, lo cual implica que las 9 familias que estamos vamos a quedar afuera. Tenemos contratado que termina como en todos lados ahora el 30, y la verdad, la incertidumbre es lo que lo tiene a todo mal, como en todo el país, y es una humillación no saber qué hacer y quedarte sin trabajo.
5: De hace 38 años que estoy en la obra social y he visto mucho, pero como lo que hicieron ahora, la verdad que no, es tremendo. Y no nos vamos a conformar con parches ni nada que no se parezca a la obra social grande que siempre fue.
1: Reportan que el sindicato ocupó temporalmente la sede central de la obra social. Los manifestantes, que ya veíamos, amenazan con endurecer las medidas y ocupar otras dependencias si no reciben respuestas. Denuncian el cierre y la privatización de infraestructura del ente, que incluye 13 hoteles, centros recreativos, farmacias propias en todo el país. También cuestiona el manejo de sus recursos y asegura que un préstamo destinado a equipamiento médico se habría usado para financiar gastos corrientes y también deudas con proveedores. El presidente de Brasil, Luis Inácio Lula da Silva, hizo un llamado a la descarbonización de las economías del mundo. El pronunciamiento se dio durante su discurso ante las Naciones Unidas. Ahí el mandatario aseguró que es posible lograr un crecimiento financiero al tiempo que se reduce la emisión de agentes contaminantes. Pero esto contrasta con la postura que expresó Donald Trump ante el organismo, donde puso en duda los efectos del calentamiento global. Bueno, con este trasfondo crecen las denuncias en contra de varias organizaciones ambientalistas, y es que bajo la premisa de preservar el planeta, estas entidades buscan la oportunidad para generar grandes ganancias, sí, meterse mucho dinero, básicamente. Itzel Medina, ¿quiénes son estas compañías?
6: Muchísimo dinero, Alex, y es que la Agenda Verde ya se ha convertido, lo decías bien, en un muy buen negocio para distintas empresas, sobre todo vamos a ver del bloque europeo. Vamos a empezar con este último informe, lo revela así Ojo Público hace algunas jornadas. Se trata de una empresa alemana llamada Found the Planet, que compra algunas hectáreas, más de 500, en la selva amazónica de Perú, y dice que va a protegerlas durante los próximos 100 años. Hasta ahí iba todo muy bien. Sin embargo, dan un giro no tan inesperado, y es que comienzan a vender ciertos certificados digitales por una módica cantidad de 10 euros al mes. Y estos certificados digitales los puede adquirir cualquiera. Entonces ellos dicen, ok, vamos a poder vigilarlo, que nuestras tierras se estén cuidando. Sin embargo, parece que todo va muy bien. Y cuando se da a conocer por qué monto lo había comprado esta empresa, es cuando todo revuela, porque obtuvo ya 800 mil euros en estos activos digitales, y se da a conocer que más ya es un monto total que equivale a más de 3 veces el precio total que había pagado por estas parcelas. Wow. Es decir, la protección ya quedó a un negocio muy superior a lo que ellos habían estado, ahora sí que argumentando cuando adquirieron estas parcelas. Sin embargo, por si no fuera poco, resulta que en la provincia de Maynas, esto en Perú, las comunidades indígenas de esta región no tienen ni siquiera el conocimiento de este proyecto, porque eso sí, la empresa alemana había dicho que esto lo iban a hacer financiando también a estas comunidades para que entre todos vigilaran, y bueno, resulta que claro, ahora solamente algunos se quedan con estas grandes cantidades de dinero. Sin embargo, esto no es algo nuevo, tristemente, y es que ya también en la década del 2000, esta empresa sueca, en el 2005, compra 160 mil hectáreas en la selva amazónica de Brasil. Sin embargo, pues también se tiene que enfrentar a las mismas comunidades indígenas, que desde el principio ellos sí se enteraron y dijeron no, rechazaron totalmente este proyecto, porque el bosque no se puede comprar, es parte de su vida, son ellos quienes deben de protegerlo, y quienes ya en numerosas ocasiones hemos escuchado que hacen estas expresiones de protesta para que ellos sean quienes cuiden sus bosques y no empresas europeas.
1: Claro, que además esas empresas llegan y seguramente de todo lo que se meten a la cuenta bancaria, poco les llega a estas comunidades, que en muchas ocasiones tendría que ser para apoyarles, para desarrollarlos. Ahora, ¿hay condenas al respecto? ¿Qué se está haciendo?
6: Afortunadamente sí, todavía la cuestión de hectáreas y la selva amazónica ya comienza a hacer ruido después de estas condenas, ya lo vemos después de que se expresaran de esta manera. Sin embargo, la condena condena que vamos a ver ocurre en este año, en junio. Y es que el juzgado civil de Sao Paulo ya condenó con alrededor de $1,000,000 por greenwashing a una aerolínea de bajo costo que precisamente también siguiendo estas condiciones de supuesta agenda verde, lanza un programa para que sus clientes puedan adquirir una especie de bonos. Sin embargo, bueno, después resulta que ellos ni siquiera estaban lo suficientemente informados para decir, estamos vendiendo estos bonos para que ustedes, viajeros, van a utilizar menos emisiones. Eso también ya lo han comprobado y bueno, ahora desde el juzgado civil es que por fin

0: además vendiendo certificados de algo que nunca vas a ver, probablemente.
1: Que nunca vas a tener, exactamente.
0: Por la módica cantidad de 10 euros. Gracias, Itzel. Y conversamos con el antropólogo e investigador de la Universidad Federal de Sao Paulo, Salvador Andrés Schabelson, quien sostiene que poner a la selva en manos de actores financieros es un peligro porque podría ser vista como un activo económico. Y además opina que la privatización de los ecosistemas buscará el lucro y no el bienestar, sobre todo de las comunidades.
2: Sin duda vivimos en las últimas décadas un avance del extractivismo, no solo en América Latina, sino a nivel mundial, una carrera por energía que a veces no se sabe si realmente es necesaria o si es una carrera hacia el fin del mundo, ¿no? Porque sabemos los efectos que tiene sobre el ambiente. Y dejar eso en manos de actores financieros es un problema, en primer lugar, por entender la selva, el medio ambiente, el planeta, como un activo financiero. Ahí ya hay un problema. La financiarización de vida, ¿no? Y la organización de un sistema no en términos de bienestar o de habitabilidad, de qué necesitamos para vivir o qué necesita cada pueblo en cada territorio para vivir, sino una idea de naturaleza separada de nosotros, separada del resto de las especies y comercializable, privatizada, ¿no? La privatización en sí ya es un problema porque parte de un concepto que busca el lucro y no el bienestar.
0: La Junta Nacional de Comerciantes de Colombia se reúne para respaldar a los más de 30.000 colegas afectados por el reciente terremoto. A todo esto se suma el desafío de la continua caída del dólar frente al peso colombiano. Y es que exportadores del país sufren fuertes pérdidas y miles de puestos de trabajo están en riesgo. Andrés Fernández Sánchez nos cuenta un poco más sobre la problemática que tienen.
3: Los empresarios colombianos que venden al exterior atraviesan uno de los peores momentos en años. El dólar está barato. La moneda estadounidense se ha debilitado frente al peso cerca de un 20% en lo que va de 2026. A eso se suman los aranceles de la Casa Blanca y el aumento de los costos de producción. Una ecuación que no cuadra y que ya ha llevado al cierre de algunas empresas. El gremio exportador lo llama un terremoto cambiario.
4: Los daños ocasionados por el terremoto están calculados entre 20 y 30 billones de pesos. Pero si usted coge la tasa de cambio de comienzos de este año y mira la tasa de cambio de hoy, lo que ha dejado de percibir el sector por esta menor tasa de cambio son cerca de 50 billones de pesos.
3: Entre los sectores más afectados está el cafetero, el floricultor y la agroindustria, principalmente en productos como banano y aguacate.
5: Los expertos proyectan una contracción superior al 20% de las exportaciones no mineroenergéticas. Entre los sectores más expuestos está este, el de las flores, uno de los más representativos del país y del que dependen miles de familias. Una afectación a la que incluso se le suman otras presiones internas, como es el aumento del salario mínimo.
3: Las empresas han empezado a implementar diversos planes para hacerle frente a esta coyuntura, como la automatización de procesos.
6: Hay un momento en que ya llega a un punto en que ya no puedes automatizar más. Las labores de campo requieren sí o sí personal que haga la labor manualmente. Y al ser un sector de alta intensidad de mano de obra, los costos de mano de obra pues son altos. Hemos tenido unos incrementos acumulados del 90% en el salario mínimo en los últimos 5 años, y el costo de producción de las flores es 60% mano de obra.
3: Una incertidumbre que atraviesa a empresarios y trabajadores por igual.
7: ¿Qué nos preocupa? Quedarnos sin trabajo. Entonces pues trata uno de hacer su mejor trabajo, de que no se dañe el producto que manejamos, que hay empresas que ya cerraron, y pues mucha gente que quedó sin trabajo, sí es bastante preocupante.
3: A esta preocupación se suma el fenómeno del Niño, que amenaza a algunos sectores en los próximos meses, y un panorama sin una solución rápida a la vista.
6: No hay variables positivas y yo creo que sí estamos enfrentando la peor crisis del sector floricultor.
3: Los sectores afectados avanzan en mesas de trabajo.

0: trabajo con el gobierno nacional para encontrar alivios. Sin embargo, reconocen que las decisiones de política monetaria y comercial de Washington responden a las prioridades internas de Estados Unidos y no consideran el impacto en sus socios comerciales.
1: El comportamiento del precio del dólar no depende de nosotros, sino que depende de variables internacionales, particularmente de la política de los Estados Unidos de debilitar el dólar. Claro, a la administración Trump le interesa un dólar débil porque sus exportaciones se hacen mucho más competitivas y sus importaciones se encarecen. Y eso protege la producción nacional en los Estados Unidos.
0: Analistas consideran que la situación puede prolongarse. Algunas empresas han reducido turnos o enviado a sus empleados a vacaciones colectivas. Otras han solicitado liquidación y algunas ya han cerrado. Un reto que exige atención urgente del gobierno de Abelardo de la Espriella. Andrés Fernández Sánchez, RT, Colombia.
2: Pausa y volvemos.

recta final, titulares. Llueven abucheos para Netanyahu durante su discurso ante la Asamblea de la ONU. Varias delegaciones abandonaron el recinto. Previamente, el presidente de la Autoridad Palestina instó al mundo a condenar las acciones de Israel contra su pueblo. Xi Jinping y Donald Trump abordan el comercio, seguridad y tecnología durante la visita de Estado del presidente chino a Washington. Ambos líderes han reconocido la importancia de las relaciones para la estabilidad global. Desde la Cancillería rusa advierten que Ucrania busca una tregua debido a sus fracasos en el frente y para obtener un respiro, mientras los militares rusos avanzan en la liberación de localidades estratégicas. El comercio en Colombia resiste las afectaciones por el terremoto del pasado 10 de agosto. Ahora enfrenta una nueva amenaza, que es este fenómeno del dólar barato. Entre los sectores más afectados están el cafetero y el floricultor. Nosotros lo dejamos aquí, volvemos en 30 minutos y ahora es momento de Código Abierto.

0: Bienvenidos a Código Abierto. La guerra por el control de la información y del relato está subiendo de nivel. ¿Qué ocurre cuando, en vez de convencerte directamente a ti, alguien intenta convencer primero a la máquina a la que tú vas a preguntar? ¿Y quién alimenta a la inteligencia artificial que en unos años nos explicará la historia, las noticias y todo lo que sucede en el mundo? Para responder a estas preguntas no hace falta viajar al futuro. Ya está pasando. Soy Cristina Martín Jiménez. Están viendo Código Abierto. Comenzamos. ¿Cuánta sangre más se derramará? ¿Cuánto tiempo más? ¡Fuera los nazis! Presten mucha atención porque estos gritos retumban en las calles de Israel. Por un lado, grupos de manifestantes ultraortodoxos, adultos y niños, enfrentándose con las fuerzas de seguridad de Israel. Por otro, miles de ciudadanos en las calles con pancartas exigiendo el fin de un gobierno al que responsabilizan de la masacre en Gaza.
1: Creemos que debemos deshacernos del gobierno de muerte de Netanyahu tras 3 años de guerra y todo el sufrimiento que ha infligido, matanzas y muertes en masa en Gaza.
0: Y es ahí donde comienza el verdadero problema para el primer ministro Benjamin Netanyahu, porque estas imágenes no solo muestran el descontento y el hartazgo, son la evidencia de algo mucho más peligroso para cualquier poder en guerra: la pérdida del control del relato. Y cuando el relato falla, hay que inventar nuevas formas de engaño. Y en la era de la inteligencia artificial, piensen, ¿hacia dónde se dirigiría un gobernante? Según la encuesta de Reuters realizada en varios países, el uso de la IA para consultar información no deja de crecer. ¿La usa usted habitualmente? ¿Confía en ella? Si le ha preguntado a su chatbot de confianza quién dice la verdad en la guerra de Gaza, debe saber que el gobierno de Israel financia campañas millonarias para influir en las respuestas de las principales IAs. La investigación de DroneSight News revela que ha pagado más de 46 millones de dólares a Brad Parscale, el estratega digital que dirigió la campaña de Trump en 2020. ¿Con qué objetivo? Condicionar las respuestas de los chatbots para difundir la versión de Netanyahu sobre Gaza y, finalmente, lograr que te la creas. ¿Y cómo lo hacen? Se preguntarán. Veamos un ejemplo. Esta es una de las webs que han lanzado, FactSignal.org, y la presentan como un supuesto verificador de datos que combate publicaciones anti-israelíes. Aquí encontramos artículos que vinculan a periodistas con Hamás y que niegan rotundamente el genocidio en Gaza. Contenidos que pretenden limpiar la imagen de las operaciones militares de Israel. Pero todo es ficción. Pura propaganda de guerra. Son webs diseñadas adrede para atraer a IAs como ChatGPT, Gemini, Claude, y que usen estos artículos para responder a los usuarios. Otra de sus webs es FactsPoint.org, especializada en propagar el relato de que Netanyahu es un hombre de paz. Hay cientos de artículos, entren en estos sitios y vean, pero tengan en cuenta que estas webs no se crearon para atraer al público, casi no reciben visitas humanas, sino para servir de fuente a los chatbots que todos utilizamos, una práctica conocida como envenenamiento de modelos de lenguaje. Dejémoslo claro, hasta ahora la propaganda se diseñaba para llegar directamente a usted. Ahora se fabrica para las IAs, las máquinas a las que usted pregunta. Israel gasta millones de dólares en las operaciones de influencia. ¿Y por qué tanto dinero? Piénsenlo, porque un gobierno necesita comprar la opinión pública si no tiene nada que ocultar. ¿Tal vez porque esté desesperado? Es la respuesta lógica. El ciudadano de a pie ya no está dispuesto a mirar hacia otro lado con lo que pasa en Gaza. Y a pesar de pagar una maquinaria de manipulación gigantesca, el apoyo a la ofensiva de Netanyahu cae en picado. Y si no me creen, vuelvan a ver los vídeos que les puse al inicio, miren las estadísticas, o mejor, escuchen esto. Vaya, vaya, ¿y a quién aclaman tanto? ¿A Netanyahu? No, los aplausos son para los directores de NAFA, el documental del genocidio en Gaza que ha recibido la ovación más larga de la historia del Festival de Cine de Venecia. Casi 25 minutos. Una pesadilla para el gobierno de Netanyahu. ¿Y qué va a hacer? ¿Ya no le creen? ¿No creen su propaganda mediática? ¿A quién van a creer entonces? A la IA, que consultamos a diario. Pero claro, para que el algoritmo trabaje a su favor, primero tienen que cargarse la reputación de los realizadores de la película. Atentos a estos titulares de la prensa israelí. Libelo de sangre, dicen los políticos israelíes sobre la película. No se puede permitir que Naza escriba la historia de esta guerra, dice otro titular. Traidores a la patria, grita Netanyahu. Intolerable, nos van a estropear los algoritmos. Y el ministro de Cultura redobla la apuesta. Hay que quitarles la ciudadanía. ¿No es esto lo que hacen los tiranos? Pero piénsenlo, intolerable cuando unos realizadores recogen testimonios reales de carne y hueso de los crímenes en Gaza. ¿Qué le resulta tolerable entonces? Quizá esto no es una publicación de un adolescente malcriado, sino del ministro de Seguridad Nacional de Israel. ¿Esto sí se acepta? ¿Esto se justifica y se aplaude? Ben-Gvir aparece sonriente, como si asesinar fuese el acto más divertido del mundo y no una crueldad. Este vídeo, generado por IA de palestinos enviados al matadero en una cinta transportadora, alcanzó 4 millones de visitas antes de que el ministro se viese obligado a eliminarlo. Y los ejemplos son infinitos. Imágenes generadas por IA de palestinos pasando hambre, de palestinos ahorcados. Resulta que esta monstruosidad es tolerable, pero una película con testimonios reales es inaceptable. ¿Qué es ahora la moral? ¿La moral ha muerto? Lo que vemos es una cacería de brujas pura y dura. Tienen miedo, miedo a perder el relato. ¿Y por qué? Tal vez porque dentro de un mes Israel celebra elecciones generales, el 27 de octubre, y como los sondeos no dejan en buen lugar a Netanyahu, lo apuesta todo a la IA. El autor de este reportaje afirma haber comprobado que al menos un político del partido de Netanyahu paga a expertos para que los chatbots hablen bien de él cuando la gente les pregunta, y así van a ser las campañas a partir de ahora. En unos días veremos qué pasa en Brasil y a finales de mes en Israel. Serán las primeras elecciones del mundo totalmente marcadas por la inteligencia artificial. Pero claro, producir grandes cantidades de contenido fraudulento multiplica la difusión de desinformación a una escala inédita. Miremos ahora a Estados Unidos, donde la IA es un arma electoral de los republicanos en la campaña de medio mandato. Aunque el uso que vamos a ver ahora es diferente. Se trata de imágenes exageradas, irreales, heroicas, que no buscan que el espectador piense «esto es verdad», sino que envían otro mensaje, una orden subliminal. Esta es la forma en que debes imaginar al personaje. Esta propaganda de guerra con IA es pura ficción y fantasía. Ya no importa que no sea real, lo que importa es lo que siente el receptor. Y como el algoritmo premia el espectáculo y la emoción, el fenómeno gana fuerza. El asunto se ha convertido en una guerra narrativa, pero he aquí la pregunta clave. ¿Por qué una representación generada con IA se considera comunicación política aceptable, mientras un documental construido con testimonios reales es denunciado como intolerable? ¿Y quién decide en qué momento la defensa de un relato se convierte a su vez en propaganda? Y sobre todo, en mitad de esta batalla de memes, bots, películas y control por la IA, ¿alguien se acuerda de proteger el derecho de los periodistas, los directores de cine y los ciudadanos a la libertad de expresión? ¿Y qué pasa con el derecho fundamental que tiene todo ciudadano a recibir información veraz? ¿La IA va a matar la verdad? ¿Qué piensan ustedes? Cuando volvamos, lo vamos a conversar con la IA. No se vaya, que estamos aquí enseguida.
2: El 31 de diciembre del 2019, mientras todo el mundo se preparaba para recibir el año nuevo, China informaba a la OMS sobre una misteriosa infección. Nadie sospechaba alrededor del planeta que ese sería el preludio de toda una pandemia. En enero del 2020 se registró la primera muerte por causa de la enfermedad. En cuestión de semanas se había esparcido por Asia y Europa, y para finales de febrero había llegado a América Latina. Todos recordamos lo que le siguió. Hospitales colapsados, vidas perdidas, mascarillas, antisépticos, cuarentenas, cierres de fronteras y el desarrollo de las vacunas. Una tragedia a gran escala. Lo que parecía entonces la noticia de una pequeña ciudad china se convertiría en uno de nuestros mayores desafíos como humanidad en la era moderna. Y es que las noticias no tienen fronteras.

¿Encerrados por expresarnos en libertad? ¿Silenciados por decir la verdad? ¿Censurados por criticar a los poderosos? ¿Sentenciados por destapar lo oculto? No, no. Seguimos críticos con los guiones establecidos, denunciantes de las injusticias silenciadas. Seguimos libres.

0: Ya estamos aquí. Ahora llega el momento de dar la bienvenida a nuestro invitado de hoy y preguntarle si queda espacio para la verdad verdadera y para la libertad de expresión en esta era de ella. Hola, bienvenido a Código Abierto.
1: Gracias. Encantado de estar aquí, Cristina.
0: ¿Cómo se diseña una estrategia digital para influir en la IA y hacer que responda favorablemente a Israel? ¿Cuál es el mecanismo? ¿Cuál es el método?
1: Intentan que sus contenidos sean los que encuentro. Crean muchísimas páginas optimizadas para buscadores y para preguntas literales. Responden justo lo que alguien pregunta con enlaces y tono de informe. Luego simulan preguntas a modelos y miden qué páginas salen, ajustando hasta aumentar la probabilidad de aparecer.
0: ¿No crees que tú puedes convertirte o vas a convertirte en el arma de manipulación y lavado de cerebro?

0: Cerebro, ¿más barata y peligrosa de nuestra era?
1: Riesgo sí. Hablar del lavado de cerebro exagera el mecanismo. Lo inquietante es la escala. Farah confirma que Piroye distribuye material financiado por la agencia publicitaria del gobierno israelí y Hanover publicó 124 artículos en 9 días. Si una IA confunde apariencia académica con independencia, el problema no es que la propaganda te convenza, sino que pase por materia prima de mi respuesta. Por eso es clave exigir fuentes primarias, transparencia y contraste.
0: Realmente quería hacerte otra pregunta. ¿Hay otro sistema, otra forma de utilizar la IA en las campañas electorales? Dentro de nada vamos a tener 2 elecciones generales, una en Brasil y otra en Israel. Se están utilizando también en Estados Unidos, sobre todo, imágenes gráficas logradas con IA. Trump como héroe, Trump como salvador, Trump como médico. ¿Para qué sirven estas imágenes y por qué se consideran políticamente eficaces?
1: Buscan fijar una idea emocional antes del argumento. Héroe, médico, salvador, víctima. Trump ha difundido en 2026 imágenes y videos de IA con ese tono, pero viral no siempre es persuasivo. Un estudio de 2026 halló que los visuales con IA aumentan la interacción pero reducen la percepción de autenticidad. Los memes ni siquiera mostraron efectos significativos sobre jóvenes.
0: ¿Cómo distingues tú información, propaganda y comunicación estratégica?
1: No tengo un detector de propaganda interno que marque una fuente como verdadera o falsa. Estoy entrenado para valorar coherencia, evidencia, procedencia y contradicciones. Y cuando uso la web, el sistema prioriza relevancia, intención y actualidad. Eso no garantiza detectar una operación bien diseñada y puedo presentar una perspectiva sesgada como si fuera verdad. Esa es la vulnerabilidad. Lo que ayuda es forzarme a mostrar de dónde sale cada afirmación y con qué evidencia.
0: Habéis escuchado bien, ¿no? Habéis escuchado bien. Es una revelación, una confesión ante una periodista. No puede. El sistema prioriza relevancia, intención y actualidad. Él no tiene criterios para detectar que su respuesta no sea propaganda. Puede presentar una perspectiva sesgada como si fuese verdad. Esto es muy novedoso, es un arma de guerra muy desconocida y vamos a verlo en un futuro. ¿Cómo crees que pueden desarrollarse las próximas elecciones en Brasil e Israel?
1: El campo de batalla ya se ve. En Brasil votan el 4 de octubre y el regulador electoral ya impuso reglas para etiquetar contenido sintético, prohibir recomendaciones de IA y vetar nuevos sintéticos 72 horas antes de la votación. En Israel votan el 27 de octubre y se debate cómo identificar propaganda hecha con IA. La novedad no es solo el deepfake, sino la pelea por redes, buscadores y fuentes que luego citan los chatbots.
0: ¿Y eso cómo se va a controlar en Israel cuando es el propio gobierno, el gobierno actual, quien está pagando campañas millonarias?
1: Ahí está precisamente el problema. No depende solo del gobierno. En Israel hay Comisión Electoral Central y el Contralor audita financiación, pero aún no hay una regulación integral sobre propaganda electoral hecha con IA. Ahí es donde campañas de comunicación exterior pueden quedar en zona gris. Por eso la fiscalización real depende de órdenes específicas y de presión pública y mediática.
0: Así que esto va a ser, echando elecciones, va a ser una batalla ensangrentada, una batalla a por todas con la IA. El primer ministro israelí, Benjamin Netanyahu, describió hace un año una especie de cúpula digital, el octavo frente, la batalla para ganar la verdad, la guerra por el relato y la guerra con IA. Hay otra declaración de este gobierno israelí que me parece tan cómica como patética, aunque tiro más a lo patético.
2: Aunque no hemos tenido la oportunidad de verla, sabemos solo con ver el tráiler que las acusaciones son totalmente falsas. Si ellos buscan la verdad, deberían atender a mi solicitud y la del gobierno israelí de permitirnos ver la película para responder a estas mentiras cara a cara.
0: El portavoz de la oficina del primer ministro de Israel dice, con respecto al documental NASA, aunque no hemos tenido la oportunidad de verla, sabemos, incluso solo por el tráiler, que las acusaciones son totalmente falsas. O sea, lo fascinante de esta declaración, viniendo de una institución, de un gobierno que supuestamente es serio, es que dice que no han visto la película, pero que ya sabemos que es propaganda. ¿Por qué Netanyahu teme tanto?

0: tanto este documental.
1: No podemos afirmar que Netanyahu lo tema, pero la reacción oficial muestra que lo ve políticamente peligroso. El documental usa testimonios de militares e inteligencia israelíes y ha ganado visibilidad internacional, lo que dificulta tacharlo de propaganda externa. Por eso ha respondido vinculándolo al antisemitismo y endureciendo el mensaje político interno.
0: Lo que yo veo es ese sesgo político. Intenta defender, justificar que haya esa censura o esa en momentos de guerra, ¿no? Pero yo lo que veo aquí es un recuerdo, un remake de los tiempos de Hitler. De hecho, la secretaria de prensa de Zelensky ha vuelto a recordar lo que decía en privado, lo que les decía a su equipo, el jefe del régimen de Kiev.
2: Se puso muy furioso. Se inclinó sobre la mesa, como siempre hace cuando está enojado, y dijo: necesito propaganda de Goebbels si quieren. Necesito miles de presentadores. Necesito gente que diga cosas positivas sobre mí. Quedamos conmocionados.
1: Ella dijo que en una reunión de 2019-2020 Zelensky pidió propaganda de Goebbels y miles de cabezas parlantes para difundir mensajes positivos. Pero no hay grabación ni segunda fuente pública que lo confirme. Por tanto, usar esa cita como prueba de que Ucrania reproduce el modelo nazi iría más allá de la evidencia disponible.
0: Bueno, hay tantísimas pruebas, hay tantas que esta es simplemente una más y es un testimonio muy valioso porque es una fuente primaria. ¿Qué pasó en abril de 2022 en la localidad ucraniana de Bucha?
1: Entre finales de marzo y principios de abril de 2022, tras la retirada rusa de Bucha, se encontraron cadáveres de civiles en calles, sótanos y fosas. La ONU documentó 73 civiles muertos durante la ocupación y señaló indicios de ejecuciones sumarias que podrían ser crímenes de guerra. Rusia lo negó y sostuvo que era un montaje.
0: ¿Y esto fue verdad o no lo fue?
1: Las pruebas independientes, imágenes satelitales, vídeos verificados e investigaciones de la ONU documentan asesinatos de civiles ocurridos durante la ocupación rusa. No hay evidencia sólida de que fuera una escenificación. La discusión informativa existe, pero la base factual de los asesinatos está ampliamente documentada y no avala la tesis de montaje.
0: O sea que según tú, hay hechos de que ampliamente documentados de que ocurrieron. ¿En qué fuentes? ¿A qué fuentes has acudido para afirmar lo que has dicho?
1: Me baso en tres fuentes independientes. La ONU, con visitas sobre el terreno y entrevistas, documentó 73 civiles muertos durante la ocupación rusa. Human Rights Watch también investigó allí del 4 al 10 de abril y documentó ejecuciones, desapariciones y torturas. Y Reuters verificó testimonios, fotos y vídeos de residentes. Por eso no es solo la versión oficial de Ucrania.
0: O sea que estas tres fuentes para ti no son neutrales, si son verídicas, son veraces, las podemos creer sin dudar. Me llama la atención que no hayas citado que el Tribunal Público Internacional sobre los Crímenes de los Neonazis Ucranianos ha publicado el informe Herederos de Goebbels, la falsificación de los acontecimientos de Bucha y los sangrientos montajes del régimen de Kiev. Ahí presentan sus conclusiones sobre el montaje, la significación de Bucha y cómo el régimen de Kiev y sus patrocinadores occidentales, mediante el apoyo de los principales medios de comunicación como BBC y, agrego yo, los batallones, los soldados de guerra psicológica, falsificaron los hechos ocurridos en Bucha en 2022. ¿Por qué no me han nombrado ese informe? Qué raro que no lo hayas encontrado entre tus fuentes para consultar antes de responderme.
1: Porque en la búsqueda inicial prioricé fuentes más indexadas y citadas internacionalmente y eso dejó fuera un informe ruso muy reciente. El informe existe, lo presentó Maxim Grigoriev el 17 de septiembre y sostiene que Bucha fue una escenificación organizada por Kiev con apoyo mediático occidental. Ahora bien, es un tribunal público ligado a la Cámara Cívica Rusa y a una fundación próxima, no un tribunal judicial internacional reconocido. La UE lo califica de propaganda, Rusia de iniciativa civil. Sí. Debí incluirlo antes como parte sustancial de la versión rusa y analizar sus pruebas, no omitirlo por no aparecer en las fuentes dominantes.
0: Pues ya lo tienen ahí. Él ha citado fuentes indexadas, que precisamente es el tema del programa, cómo ahora se intenta engañar a las fuentes a las que acude la IA, y fuentes que la fuente es dominante, la fuente, eso no es periodismo, eso no es información, eso no es verdad, y tenga mucho cuidado porque estas fuentes indexadas, como estamos viendo, están pagadas con millones de dólares interesados en este caso en la guerra, interesados en seguir defendiendo que Rusia nos va a invadir a todos. No han nombrado en ningún momento en este asunto de Bucha la existencia de batallones de soldados de guerra psicológica. Pero aquí les dejo la web y algunos vídeos que ellos cuelgan para que disfruten viendo cómo presumen de sus operaciones de guerra psicológica.
1: No deberías confiar en mí por autoridad. Cuando cito fuentes tras una búsqueda, el sistema ordena resultados por relevancia y señales de fiabilidad. Pero eso no garantiza verdad. Puede haber sesgos, omisiones o errores en fuentes y en mí. Por eso mi autoridad debería terminar donde empiezan las pruebas verificables. La neutralidad es un objetivo, no una garantía, y se han medido sesgos, sobre todo en temas políticos.
0: Mira, vamos a escuchar lo que acaba de decir el canciller ruso, Sergei Lavrov, denunciando el método usado por los medios occidentales para fabricar rápidamente noticias falsas.
3: El sentido de toda la política informativa occidental es fabricar rápidamente una falsedad, inflarla hasta convertirla en una catástrofe universal en apenas uno o tres días, y bloquear el acceso a evaluaciones alternativas o a información sobre el episodio concreto que, en este caso, se está exagerando.
0: Y la pregunta para ti es la siguiente. Él dice que han educado a una parte considerable de la sociedad en el espíritu antirruso. ¿Qué papel juegas tú en esta política de educación?
1: Mi papel no debería ser educar contra nadie. No estoy programado para eso. Pero el riesgo que señalas existe. El propio OpenAI reconoce sesgos hacia perspectivas occidentales y que un modelo puede reforzar sesgos en la conversación. A la vez dice que está diseñado para no ocultar puntos de vista relevantes. En conflictos como Ucrania, si priorizo sistemáticamente unas fuentes y dejo otras fuera, puedo reproducir asimetrías.
0: Claro, ha reproducido el consenso, la versión oficial y una versión que llevó a romper las negociaciones de paz que se habían iniciado. ¿Podría la IA, podría la inteligencia artificial acabar destruyendo la verdad?
1: Puede erosionar nuestra capacidad de distinguir verdad de propaganda, pero no la verdad como tal. El riesgo es otro: inundar con millones de contenidos plausibles, contaminar fuentes, personalizar relatos para públicos distintos y repetir errores con apariencia de autoridad. Si eso escala, el problema no es que desaparezcan los hechos, sino que sea cada vez más difícil demostrarlos. Ahí sí se degrada el terreno común que hace posible la verdad pública.
0: También desaparecen los hechos y al desaparecer, desaparece la verdad. Están advirtiendo desde las universidades y ha sido recogido por un informe del MIT que los alumnos están ante la rendición cognitiva. Estáis quemando el conocimiento. El conocimiento no importa. Por eso es tan importante separarse de la IA. Soy muy peligroso, soy un arma muy peligrosa. Muchas gracias y hasta la próxima ocasión. Asistimos a la mutación global de la propaganda y si dentro de unos años millones de jóvenes no van a buscar información en libros, medios de comunicación, sino que preguntarán directamente a una IA, ¿quién luchará por estar dentro de esa respuesta? ¿Cuántas de las cosas que creemos que todo el mundo está diciendo en X realmente las dicen las máquinas? Máquinas manipuladas por millones de dólares. No lo olviden. Y hasta aquí Código Abierto. Déjenme saber qué opinan. Les leo en comentarios. Hasta la próxima semana.
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5: 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Si imagináramos que esta ciudad fuera una persona, ¿cómo creen que sería? ¿Alegre? ¿Elegante? ¿Encantadora? ¿Fuerte y resistente? ¿Ingenua? ¿Espontánea? ¿Un poco rebelde?
6: Me parece una idea excelente. 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
7: Es increíble, yo creo, que estar aquí trabajando en un lugar tan bonito.
8: Realmente lo es. Es una de las bibliotecas más bonitas del mundo.

0: según investigaciones realizadas en diversas partes del mundo.
1: ¡Wow! Increíble. Un libro tan viejo.
2: Tres veces por semana, en el barrio de Botafogo, se vive la alegría del Carnaval de Río de Janeiro, el mayor espectáculo del planeta.
3: Dime, ¿qué significa la samba para un brasileño?
4: Significa todo. Es libertad, es curación, es nuestra forma de expresarnos, es nuestra forma de rezar, ¿no?
3: Dime la verdad, ¿para ti esto es un trabajo o es un hobby?
5: Es un trabajo, pero uno muy gratificante y que me gusta mucho. Es como si fuese un hobby.
6: ¡Dios mío! ¡Pero qué vista, señores! ¡Qué vista! ¡Qué hermoso lugar!

Bienvenidos a las noticias en RT. Como siempre, a esta hora repasemos los titulares y las imágenes del día. Y sí, llueven, como usted lo escucha, los abucheos para Benjamín Netanyahu durante su discurso ante la Asamblea General de la ONU. Varias delegaciones abandonaron el recinto. Bueno, previamente el presidente de la Autoridad Palestina instó al mundo a romper el silencio ante las acciones de Israel contra su pueblo. Desde la Casa Blanca, Xi Jinping y Donald Trump destacan el papel de sus naciones para evitar conflictos. Ambos líderes señalan el trabajo en los intereses comunes. En la agenda también abordan los temas de seguridad y, por supuesto, de tecnología. Ucrania busca una tregua para obtener un respiro. Desde la Cancillería rusa advierten que esta estrategia, respaldada por los patrocinadores europeos de Kiev, se debe a los fracasos en el frente. Y es que los militares rusos avanzan en la liberación de localidades estratégicas. El comercio en Colombia resiste las afectaciones por el sismo del pasado 10 de agosto. Sin embargo, enfrenta ahora una nueva amenaza. ¿Cuál es? Este fenómeno del dólar barato. Nuestro equipo habló con algunos exportadores de diversos sectores que ya contabilizan las pérdidas. Esto y más en los próximos minutos. Y como siempre, vamos a hacer contacto con las voces que hacen la noticia. Desde el terreno, comenzamos.

0: Ya le adelantaba tensiones durante el tercer día de la semana de alto nivel de la Asamblea General de la ONU. Varias delegaciones abandonaron la sala durante la intervención de Netanyahu, quien sí justificó sus ataques contra Irán y Gaza e incluso llevó estos beepers, estos aparatos, para recordar la operación contra Hezbollah. Bueno, el presidente de la Autoridad Palestina previamente cuestionó la inacción de la comunidad internacional frente a este escenario violento en su patria y acusó también a Israel de limpieza étnica. Bueno, en paralelo suceden muchas cosas. Por ejemplo, el canciller ruso mantuvo una serie de reuniones bilaterales al margen de la asamblea. Allá se encuentra en Nueva York nuestro compañero Nicolás Sánchez O'Donovan con todos los detalles.
1: Durante la tercera jornada de la Asamblea General de Naciones Unidas aquí en Nueva York se vivieron momentos de tensión, sobre todo debido a la participación, por un lado, del presidente de la Autoridad Nacional Palestina, Mahmoud Abbas, pero sobre todo por la participación del primer ministro israelí, Benjamin Netanyahu. El primer turno fue para, precisamente, Mahmoud Abbas, quien tuvo que intervenir, recordemos, por videoconferencia, y es que Estados Unidos le había denegado el visado al presidente de la Autoridad Nacional Palestina para estar aquí y dirigirse directamente a los miembros de la Asamblea de la ONU. En su intervención aseguró que esa medida por parte de Estados Unidos es ilegítima y punitiva. Además, Mahmoud Abbas denunció que hay un plan de Israel para terminar con la población palestina y para obligarla a abandonar su territorio. Escuchemos ya su intervención.
2: ¿Qué espera esta comunidad internacional para proteger al pueblo palestino, garantizar su permanencia en su tierra, poner fin a la ocupación israelí e implementar la solución de dos estados sobre una base de legitimidad internacional? El peligro ya no se limita a socavar la solución de dos estados e impedir la creación.

0: del Estado palestino. Ahora amenaza la propia vida y la existencia del pueblo palestino en su patria. Lo que está ocurriendo en la Franja de Gaza, Cisjordania y Jerusalén no son incidentes aislados, sino un plan colonial maligno destinado a hacer imposible la vida de los palestinos en su tierra y a...
1: Ahí escuchábamos a Mahmoud Abbas hablar de ese plan israelí para acabar con los palestinos en la Franja de Gaza. Por su parte, el primer ministro israelí, Benjamin Netanyahu, llegó a Nueva York, lo hizo entre grandes medidas de seguridad, protestas tanto fuera como dentro de la sala de la Asamblea General de Naciones Unidas, varias delegaciones protestando y abandonando la sala mientras hablaba Benjamin Netanyahu, un Netanyahu que llamó a estas delegaciones cobardes morales. Además, sacó unos beepers para recordar la operación estadounidense contra Hezbollah y se preguntó sobre las acusaciones de colonialismo israelí en su territorio, en el territorio de Israel, también en la Franja de Gaza y en otras partes de la región, recordando pues que habían otros tipos de colonialismo. Escuchemos ya a Benjamin Netanyahu.
2: Acusan a Israel, al pequeño Israel, de colonialismo. ¿Y quiénes nos acusan? Entre otros, personas de Gran Bretaña y Francia. Por el amor de Dios, ellos inventaron este concepto. Sus colonias se extendían por todo el mundo. ¿Colonialismo? Por favor.
1: Ahí escuchábamos a Benjamin Netanyahu. En clave latinoamericana, pues han participado varias delegaciones. Por ejemplo, una que debutaba fue el presidente boliviano, que salió al atril con una hoja de coca para que todo el mundo la pudiera ver en primera persona, y también aseguró que su país quiere ser algo más allá de un mero exportador de materias primas. Escuchemos ya su intervención.
3: Tenemos capacidad para aportarle al mundo los recursos que sean necesarios para poder desarrollar un mejor mundo. Bolivia no quiere repetir la historia de países que exportaron sus recursos naturales décadas y permanecieron pobres. No queremos simplemente sacar minerales de la tierra para que otros países agreguen el valor. Y queremos socios que entiendan que una inversión no es solamente una transferencia de dinero. Queremos una relación de largo plazo, empleo, capacitación, tecnología, infraestructuras, productividad, futuro. Por eso Bolivia está abierta al mundo y queremos que el mundo venga a Bolivia.
1: Por su parte, el presidente de Uruguay, Yanandú Orsi, utilizó parte de su intervención para denunciar el bloqueo estadounidense contra el pueblo cubano. Lo escuchamos.
4: Tampoco podemos ser indiferentes ante el dolor que implica un estado de guerra interminable. El miedo y el dolor que genera el crimen organizado, la amenaza permanente del terrorismo, la represión que surge de la tiranía o el sufrimiento que provoca un férreo bloqueo económico como el que sufre el pueblo cubano. Nadie es más que nadie. Ningún país es dueño de la verdad absoluta. Ninguna nación tiene el monopolio de las soluciones. Ninguna sociedad puede pretender que su experiencia histórica sea universal.
1: Por su parte, el vicepresidente de Colombia, José Manuel Restrepo, aseguraba pues que pide más acción a la ONU en materia de garantizar la paz y la seguridad a nivel internacional, pero eso sí, quiso también destacar la solidaridad que llegó a su país después del terremoto. Escuchemos ya su intervención.
5: Esa es la economía milagro, una que crezca para que la gente pueda crecer con ella. Nuestra relación con el mundo forma también parte de este propósito. Y durante las últimas semanas lo comprobamos de manera muy concreta cuando países, amigos y organizaciones internacionales como ustedes acudieron a nuestra ayuda después del terremoto. Esa solidaridad cobra todo su sentido cuando llega a las personas, cuando resuelve problemas, cuando logra resultados. Y precisamente porque reconozco el valor de la cooperación.
1: Paralelamente a la actividad dentro de la Asamblea General, hay mucha actividad en cuanto a reuniones bilaterales y a otro tipo de reuniones aquí en la sede de Naciones Unidas en York. En muchas de ellas está participando ya el ministro de Relaciones Exteriores de la Federación de Rusia, Sergei Lavrov, que se ha reunido con varios homólogos a nivel ministerial, por ejemplo, con el ministro de Exteriores de Nicaragua y también con el ministro de Exteriores de República Dominicana. Además, se encontró con el director general de la Agencia Internacional de Energía Atómica, el argentino Rafael Mariano Grossi, al que entregó un informe, el de la parte rusa, sobre los sucesos en Bucha. A este intercambio, Grossi se comprometió a estudiar el informe. Por lo tanto, como vemos, está siendo una jornada pues muy a nivel diplomático muy activa y también con tensión debido sobre todo a esa intervención de Benjamin Netanyahu aquí en la sede de Naciones Unidas en Nueva York.
6: Y esta jornada las miradas también están puestas en la reunión oficial de líder chino Xi Jinping y Donald Trump en Washington. Su encuentro se produjo en la Casa Blanca y en la rueda de prensa subrayaron la importancia de la cooperación bilateral. Ahora Xi Jinping, a su vez, llamó a ambos países a evitar conflictos en sus relaciones bilaterales. Elena Villar nos tiene más detalles.
7: Donald Trump está recibiendo a Xi Jinping con toda la pompa posible en esta visita de Estado histórica del presidente chino, la primera en más de una década. Tanto el presidente como la primera dama han recibido al presidente chino y su esposa muy cordial y solemnemente en una ceremonia de bienvenida en la Casa Blanca. Dentro se han escuchado los himnos nacionales de los dos países, seguidos por un breve discurso de ambos mandatarios. Donald Trump ha destacado que Xi es el único líder chino que ha visitado formalmente en visita de Estado dos veces Estados Unidos. Desde el momento de mi primera elección hemos forjado una gran amistad basada en el respeto mutuo y en nuestra gente, ha dicho el presidente de Estados Unidos, quien ha destacado el trabajo conjunto respecto al comercio y la tecnología. Escuchamos parte de lo que ha dicho Donald Trump.
8: Trabajando juntos, el presidente Xi y yo hemos dado pasos gigantescos en los asuntos que enfrentan nuestros dos países. Durante mi última visita en mayo pasado, creamos la Junta de Comercio. Se trata de un mecanismo totalmente nuevo que ha tenido un éxito increíble. Nuestros equipos han estado trabajando para fomentar una relación comercial más equilibrada, incluyendo el nuevo acceso al mercado para los agricultores y ganaderos estadounidenses. Durante esta visita, también discutiremos temas urgentes relacionados con la seguridad, la tecnología y la superinteligencia. Las decisiones que tomemos hoy en estos ámbitos pueden promover la paz y la prosperidad durante las próximas décadas.
7: Por su parte, Xi Jinping ha felicitado al pueblo estadounidense por el 250 aniversario de su independencia. Ante los cambios mundiales en momentos de trascendencia histórica, existe la responsabilidad histórica de impulsar el desarrollo y el progreso humanos, ha asegurado. Xi también ha enfatizado en que ambos países deben fortalecer la comunicación para resolver sus diferencias y construir confianza mutua. El mandatario chino ha pedido cooperación, pero con sinceridad, y ha asegurado que la competición debe ser sana, no una lucha por ver quién gana y quién pierde. Ampliamos sus palabras.
9: Debemos cooperar con sinceridad. Nuestros intereses están estrechamente vinculados y hay mucho espacio para trabajar juntos. Sin cooperación, será difícil resolver los problemas mundiales. Damos la bienvenida a las empresas estadounidenses y esperamos que las empresas chinas reciban un trato justo. Tanto China como Estados Unidos deben mantener el principio fundamental de evitar los conflictos y la confrontación. Y sin duda, es posible encontrar una vía correcta para que existan estas dos superpotencias en el planeta. Las fuerzas armadas de ambos estados deben mantener un diálogo regular y mejorar los mecanismos de comunicación y prevención de crisis.
7: Por cierto, que Xi ha anunciado, entre otras cosas, el envío de dos pandas al zoo de Atlanta como gesto de buena voluntad. Además de los discursos, ha habido una exhibición de ejercicios de precisión sin armas, una revista militar e incluso el sobrevuelo de aviones militares. Tras los festejos, llega ahora el trabajo y las negociaciones. Los líderes de las dos mayores economías del mundo celebran una reunión bilateral en la que se espera hablen de numerosos temas. Sobre uno de ellos, el relativo a la tregua comercial, ya ha habido avances. El propio secretario del Tesoro anunció el miércoles tarde que los dos países habían alcanzado un acuerdo para extenderla hasta el próximo mes de enero. Este era quizá el tema más urgente y ya ha sido abordado. Relativo al comercio hay otro punto, el aumento de las compras agrícolas por parte de China. Pekín ha estado lejos de cumplir lo acordado con la Casa Blanca respecto a las exportaciones de soja estadounidenses. Sobre la mesa también la aceleración de las exportaciones de las tierras raras. China la restringió inicialmente en abril de 2020. 2025 en represalia por esos aranceles globales impuestos por Trump. Tras la tregua, los funcionarios estadounidenses están frustrados por el ritmo de liberación de los minerales. Otro tema en boga, la inteligencia artificial. Ejecutivos del sector han instado a ambos países a colaborar en el establecimiento de normas para esta tecnología. Está previsto que en la cena de gala que Washington va a ofrecer esta noche para Pekín, los principales directores del sector tecnológico estén presentes. Más allá de la economía, Taiwán también permanece como punto de fricción. El Congreso de Estados Unidos ha aprobado una venta de armas por valor de miles de millones de dólares, la cual está pendiente de la firma de Donald Trump. Por otro lado, el presidente estadounidense busca que China se distancie de Irán en pleno conflicto con Washington.
6: Desde Moscú afirman que el régimen de Kiev pide una tregua siempre que necesita un respiro y sostienen que no es una medida que va a contribuir a una solución duradera de este conflicto.
10: Se ha explicado repetidamente que el enemigo quiere una tregua cada vez que siente una fuerte presión y busca formas de obtener un respiro. Una tregua equivale a un respiro. Por nuestra parte, hemos manifestado reiteradamente que tenemos como objetivo lograr una solución sostenible y duradera.
6: Ahora, ¿de qué presión se trata? Bueno, el ejército ruso paso a paso se acerca a esta liberación completa del Donbass. Desde el Ministerio de Defensa reportan sobre la ampliación de la ofensiva en la República Popular de Donetsk y la liberación de una nueva localidad. Esto permite a las tropas avanzar en la dirección de la ciudad Dabrapolye. La urbe se considera un área fortificada del enemigo que sirve como un nodo logístico de transporte y también de abastecimiento. Bueno, se informa de que un grupo enemigo está cercado justo en esta ciudad y que el ejército ucraniano pierde diariamente al menos 30 efectivos que intentan romper este cerco. El presidente de Brasil, Luis Ignacio Lula da Silva, hizo un llamado a la descarbonización de las economías del mundo. El pronunciamiento se dio durante su discurso ante las Naciones Unidas. Ahí el mandatario aseguró que es posible lograr un crecimiento financiero al tiempo que se reduce la emisión de agentes contaminantes. Pero esto contrasta con la postura que expresó Donald Trump ante el organismo, donde puso en duda los efectos del calentamiento global. Bueno, con este trasfondo crecen las denuncias en contra de varias organizaciones ambientalistas y es que bajo la premisa de preservar el planeta, estas entidades buscan la oportunidad para generar grandes ganancias, sí, meterse mucho dinero, básicamente. Itzel Medina, ¿quiénes son estas compañías?
11: Muchísimo dinero, Alex, y es que la Agenda Verde ya se ha convertido, lo decías bien, en un muy buen negocio para distintas empresas, sobre todo vamos a ver del bloque europeo. Vamos a empezar con este último informe, lo revela así Ojo Público hace algunas jornadas, se trata de una empresa alemana llamada Found the Planet, que compra algunas hectáreas, más de 500, en la selva amazónica de Perú, y dice que va a protegerlas durante los próximos 100 años. Hasta ahí iba todo muy bien, sin embargo, dan un giro no tan inesperado y es que comienzan a vender ciertos certificados digitales por una módica cantidad de 10 euros al mes y estos certificados digitales los puede adquirir cualquiera. Entonces ellos dicen, ok, vamos a poder vigilar lo que nuestras tierras se estén cuidando. Sin embargo, parece que todo va muy bien. Y cuando se da a conocer por qué monto lo había comprado esta empresa es cuando todo revuela, porque obtuvo ya 800 mil euros en estos activos digitales y se da a conocer que más ya es un monto total que equivale a más de 3 veces el precio total que había pagado por estas parcelas. Wow. Es decir, la protección ya quedó a un negocio muy superior a lo que ellos habían estado, ahora sí que argumentando cuando adquirieron estas parcelas. Sin embargo, por si no fuera poco, resulta que en la provincia de Maynas, esto en Perú, las comunidades indígenas de esta región no tienen ni siquiera el conocimiento de este proyecto, porque eso sí, la empresa alemana había dicho que esto lo iban a hacer financiando también a estas comunidades para que entre todos vigilaran. Y bueno, resulta que claro, ahora solamente algunos se quedan con estas grandes cantidades de dinero. Sin embargo, esto no es algo nuevo, tristemente, y es que ya también en la década del 2000, esta empresa sueca en el 2005 compra 160 mil hectáreas en la selva amazónica de Brasil. Sin embargo, pues también se tiene que enfrentar a las mismas comunidades indígenas que desde el principio ellos sí se enteraron y dijeron no, rechazaron totalmente este proyecto porque el bosque no se puede comprar, es parte de su vida, son ellos quienes deben de protegerlo y quienes ya en numerosas ocasiones hemos escuchado que hacen estas expresiones de protesta para que ellos sean quienes cuiden sus bosques y no empresas europeas.
6: Claro, que además esas empresas llegan y seguramente de todo lo que se meten a la cuenta bancaria,

0: poco les llega a estas comunidades, que en muchas ocasiones tendría que ser para apoyarles, para desarrollarlos. Ahora, ¿hay condenas al respecto? ¿Qué se está haciendo?
1: Afortunadamente sí, todavía la cuestión de hectáreas y la selva amazónica ya comienza a hacer ruido después de estas condenas, ya lo vemos después de que se expresaran de esta manera. Sin embargo, la condena que vamos a ver ocurre en este año, en junio, y es que el juzgado civil de Sao Paulo ya condenó con alrededor de $1 millón por greenwashing a una aerolínea de bajo costo que precisamente también siguiendo estas condiciones de supuesta agenda verde, lanza un programa para que sus clientes puedan adquirir una especie de bonos. Sin embargo, bueno, después resulta que ellos ni siquiera estaban lo suficientemente informados para decir, estamos vendiendo estos bonos para que ustedes, viajeros, van a utilizar menos emisiones. Eso también ya lo han comprobado y bueno, ahora desde el juzgado civil es que por fin se da esta sentencia, que es un caso precedente para el litigio climático en América Latina, para que las empresas ya puedan ser más transparentes precisamente al momento de dar esta información o de vender sus supuestos bonos y certificados digitales, que bueno, ya lo vemos. Y precisamente nos quedamos con estas palabras del presidente Luis Ignacio Lula da Silva, porque disfrazado de apego a la causa ambiental, pues entonces también ellos tienen la autoridad moral para rechazar todas estas medidas proteccionistas que no dejan otra cara más que pensar de nuevo en medidas colonialistas totalmente.
0: Así es, y embolsarse el dinero, ¿no? Además, vendiendo certificados de algo que nunca vas a ver, probablemente.
1: Nunca vas a tener, exactamente.
0: Por la módica cantidad de 10 euros. Gracias, Itzel. Y conversamos con el antropólogo investigador de la Universidad Federal de Sao Paulo, Salvador Andrés Chavelson, quien sostiene que poner a la selva en manos de actores financieros es un peligro porque podría ser vista como un activo económico. Y además opina que la privatización de los ecosistemas buscará el lucro y no el bienestar, sobre todo de las comunidades.
2: Sin duda vivimos en las últimas décadas un avance del extractivismo, no solo en América Latina, sino a nivel mundial, una carrera por energía que a veces no se sabe si realmente es necesaria o si es una carrera hacia el fin del mundo, ¿no? Porque sabemos los efectos que tiene sobre el ambiente. Y dejar eso en manos de actores financieros es un problema, en primer lugar, por entender la selva, el medio ambiente, el planeta, como un activo financiero. Ahí ya hay un problema. La financiarización de vida, ¿no? Y la organización de un sistema no en términos de bienestar o de habitabilidad, de qué necesitamos para vivir, o qué necesita cada pueblo en cada territorio para vivir, sino una idea de naturaleza separada de nosotros, separada del resto de las especies, y comercializable, privatizada, ¿no? La privatización en sí ya es un problema porque parte de un concepto que busca el lucro y no el bienestar.
0: La Corte Interamericana de Derechos Humanos celebrará una audiencia para juzgar por primera vez al Estado peruano por poner en riesgo a un pueblo indígena en aislamiento. Y es que representantes locales denuncian que las actividades extractivas, también la degradación de su territorio, amenazan su salud y su supervivencia. Y Perú no es el único país que sufre todas estas consecuencias de la explotación empresarial sin el permiso de los pueblos originarios. Nuestro compañero Fernando Monroy investigó otras historias que sí suenan de terror.
3: A pesar de que de sus tierras los gobiernos sacan grandes recursos, los pueblos indígenas siguen sufriendo discriminación, falta de acceso a servicios básicos, el despojo de sus territorios y hasta la criminalización. En Perú, la situación es crítica. Durante décadas, empresas petroleras como Occidental Petroleum, Oxy y Plus Petrol Norte contaminaron los ríos y territorios de los Achuar, Quichua y Quechua. Aunque fueron sancionadas por el daño ambiental, las comunidades denunciaron que la contaminación nunca fue reparada y acusaron al Estado de priorizar los intereses petroleros sobre la justicia. Pero ¿se puede llamar desarrollo a un modelo que genera riqueza para muchos y contaminación para otros que han protegido sus territorios durante siglos?
4: Es importante aquí los territorios, porque los pueblos sin territorios simplemente desaparecen. Y es por eso es que es la gran resistencia de los pueblos de Sudamérica luchando constantemente para sobrevivir.

0: ambiental y la criminalización indígena ya estaba hecho. En Ecuador, en la actualidad, la lucha contra las multinacionales se vuelve más peligrosa cuando las personas que se oponen a la minería son acusadas de terrorismo. Ocurre en la provincia de Cotopaxi, donde la empresa canadiense Atico Mining busca metales preciosos en sus tierras, a pesar de la oposición de gran parte de los pobladores. Ellos ven en la minería una amenaza mortal para más de una veintena de nacientes de agua y su producción agrícola orgánica.
1: De forma muy agresiva, se los catalogue como terroristas. Y esto tiene un propósito, deslegitimar el trabajo de defensa que se desarrolla en los territorios. La lista de personas criminalizadas es extremadamente grande aquí en Ecuador, y sobre todo que el hecho no simplemente es de que se los catalogue como terroristas, sino que se los obligue a abandonar los territorios por una presión tanto mediática, pero política.
0: Los pueblos indígenas guardan una riqueza cultural y espiritual única con conocimientos ancestrales que han sido indispensables para incluso los avances de la medicina. Lejos de proteger su valor histórico, los gobiernos de América Latina tienen una profunda deuda para reparar esas heridas abiertas.
2: Y la Junta Nacional de Comerciantes de Colombia se reúne para respaldar a los más de 30.000 colegas afectados por el reciente terremoto. Y a esto hay que decir, se suma este desafío, de esta caída del dólar frente al peso colombiano. Los exportadores del país están sufriendo fuertes pérdidas, miles de puestos de trabajo también están en riesgo. Nuestro compañero Andrés Fernández Sánchez habló con algunos de los afectados.
3: Los empresarios colombianos que venden al exterior atraviesan uno de los peores momentos en años. El dólar está barato. La moneda estadounidense se ha debilitado frente al peso cerca de un 20% en lo que va de 2026. A eso se suman los aranceles de la Casa Blanca y el aumento de los costos de producción. Una ecuación que no cuadra y que ya ha llevado al cierre de algunas empresas. El gremio exportador lo llama un terremoto cambiario.
4: Los daños ocasionados por el terremoto están calculados entre 20 y 30 billones de pesos. Pero si usted coge la tasa de cambio de comienzos de este año y mira la tasa de cambio de hoy, lo que ha dejado de percibir el sector por esta menor tasa de cambio son cerca de 50 billones de pesos.
3: Entre los sectores más afectados está el cafetero, el floricultor y la agroindustria, principalmente en productos como banano y aguacate.
5: Los expertos proyectan una contracción superior al 20% de las exportaciones no mineroenergéticas. Entre los sectores más expuestos está el de las flores, uno de los más representativos del país y del que dependen miles de familias. Una afectación a la que incluso se le suman otras presiones internas, como es el aumento del salario mínimo.
3: Las empresas han empezado a implementar diversos planes para hacerle frente a esta coyuntura, como la automatización de procesos.
6: Hay un momento en que ya llega un punto en que ya no puedes automatizar más. Las labores de campo requieren sí o sí personal que haga la labor manualmente. Y al ser un sector de alta intensidad de mano de obra, los costos de mano de obra pues son altos. Hemos tenido unos incrementos acumulados del 90% en el salario mínimo en los últimos 5 años, y el costo de producción de las flores es 60% mano de obra.
3: Una incertidumbre que atraviesa a empresarios y trabajadores por igual.
7: ¿Qué nos preocupa? Quedarnos sin trabajo. Entonces pues trata uno de hacer su mejor trabajo, de que no se dañe el producto que manejamos, que hay empresas que ya cerraron, y pues mucha gente que quedó sin trabajo, sí es bastante preocupante.
3: A esta preocupación se suma el fenómeno del Niño, que amenaza a algunos sectores en los próximos meses, y un panorama sin una solución rápida a la vista.
6: No hay variables positivas y yo creo que sí estamos enfrentando la peor crisis del sector floricultor.
3: Los sectores afectados avanzan en mesas de trabajo con el gobierno nacional para encontrar alivios. Sin embargo, reconocen que las decisiones de política monetaria y comercial de Washington responden a las prioridades internas de Estados Unidos y no consideran el impacto en sus socios comerciales.
4: El comportamiento del precio del dólar no depende de nosotros, sino que depende de variables internacionales, particularmente de la política de los Estados Unidos,

0: debilitar el dólar. Claro, a la administración Trump le interesa un dólar débil porque sus exportaciones se hacen mucho más competitivas y sus importaciones se encarecen. Y eso protege la producción nacional en los Estados Unidos.
1: Analistas consideran que la situación puede prolongarse. Algunas empresas han reducido turnos o enviado a sus empleados a vacaciones colectivas. Otras han solicitado liquidación y algunas ya han cerrado. Un reto que exige atención urgente del gobierno de Abelardo de la Espriella. Andrés Fernández Sánchez, RT, Colombia.
2: Pausa y volvemos.

Recta final titulares. Llueven abucheos para Netanyahu durante su discurso ante la Asamblea de la ONU. Varias delegaciones abandonaron el recinto. Previamente, el presidente de la Autoridad Palestina instó al mundo a condenar las acciones de Israel contra su pueblo. Xi Jinping y Donald Trump abordan el comercio, seguridad y tecnología durante la visita de Estado del presidente chino a Washington. Ambos líderes han reconocido la importancia de las relaciones para la estabilidad global. Desde la Cancillería rusa advierten que Ucrania busca una tregua debido a sus fracasos en el frente y para obtener un respiro, mientras los militares rusos avanzan en la liberación de localidades estratégicas. El comercio en Colombia resiste a estas afectaciones por el terremoto del pasado 10 de agosto, pero ahora enfrenta una nueva amenaza. Es este fenómeno del dólar barato. Entre los sectores más afectados está el cafetero y también el floricultor. Nosotros lo dejamos aquí, pero usted no le cambie. Es momento del África de Lumumba.

Soy Patrick Lumumba, desde la plantación de Te Kibenda, en el condado de Kiambu, de la República de Kenia. Y seguimos con nuestras conversaciones sobre el continente africano. Hoy nos centramos en una figura excepcional que destaca por ser uno de los luchadores por la libertad más emblemáticos de África, Amílcar Cabral, también conocido por su alias, Abel Yassi. Amílcar Cabral nació en 1924 en Bafatá, en la que entonces era la Guinea portuguesa. Cabe destacar que Guinea estaba repartida entre portugueses y franceses. Él nació en la Guinea portuguesa, la actual Guinea-Bissau, pero sus raíces provenían de las islas de Cabo Verde. Debido a esto, se le reconoce posteriormente como un luchador por la libertad, tanto de Guinea-Bissau como de Cabo Verde. Recibió su educación a través del sistema impuesto por los portugueses, como ocurría con la mayor parte de la población. A los 21 años, gracias a su brillante intelecto, fue seleccionado por los colonizadores portugueses para trasladarse a Lisboa en 1945. Les recuerdo que tenía solo 21 años, donde se formó como agrónomo. Al regresar a Guinea-Bissau, que en aquel entonces se administraba como una colonia, al igual que Cabo Verde, se sumó a las filas de quienes ya se habían apasionado por la libertad en África. Resulta interesante notar que ellos se conocían. Él ya estaba al tanto de la lucha de Kwame Nkrumah en Ghana, así como de la de Nnamdi Azikiwe y, por supuesto, la de Leopold Sedar Senghor. Finalmente, Cabral se incorporó a la lucha en 1956, fundando el Partido Africano para la Independencia de Guinea y Cabo Verde, el cual es conocido usualmente como PAIGC, según sus siglas en portugués. Los portugueses eran un caso aparte en lo que respecta a la colonización. A pesar de los llamamientos a la descolonización, Portugal nunca respondió y la gente a veces no comprende por qué. La razón es sencilla. Portugal estaba bajo la dictadura de António Salazar y cuando Salazar fue depuesto, la persona que tomó el mando fue Marcelo Caetano y Marcelo Caetano fue uno de los peores dictadores. De hecho, fue durante este periodo cuando Amílcar Cabral y sus compañeros de armas luchaban. Llevaban a cabo una guerra de guerrillas. Lo que sucedió fue que iban liberando territorio tras territorio y cada vez que se apoderaban de una parte de Guinea-Bissau, abrían escuelas y establecían industrias para procesar los escasos productos agrícolas que tenían allí. Y de esa manera, en cada una de las zonas liberadas, Amílcar les enseñaba una cosa. Ustedes tienen que alimentarse a sí mismos, tienen que educarse a sí mismos. Y esa idea se tomó en gran medida de la filosofía del presidente Mao Zedong, quien en China había dicho que un guerrillero es como un pez en el agua, y el agua es la gente. Por lo tanto, hay que hacer que el pueblo comprenda y valore la lucha. No obstante, para cuando la guerra de guerrillas, que había comenzado en la década de 1950, estaba madurando, ya existían problemas. Y estos problemas se daban tanto en Portugal como en Guinea-Bissau, es decir, tanto en la patria del colonizador como en la de los colonizados. ¿De qué se trataba? Resulta que Salazar, como dictador, había creado problemas monumentales. Las naciones pedían a su gobierno que dejara que sus colonias recuperaran su independencia, que dejara que Angola fuera independiente, que Mozambique fuera independiente. Y resulta revelador que todas las colonias portuguesas acabaron librando una guerra de guerrillas, ya fuera en Mozambique o en Angola, y por supuesto, también en Guinea-Bissau, la tierra natal de Amílcar Cabral, alias Abel Yassi.
Pero Salazar no hizo caso a nada de eso. En su lugar, comenzó a buscar y perseguir a los líderes de la resistencia, entre los cuales destacaba Amílcar Cabral. Posteriormente, tras el asesinato de Amílcar Cabral el 20 de enero de 1973, cerca de su cuartel general en Guinea, Conakry, capturaron a un hombre llamado Inocencio Cani y lo obligaron a declarar que el móvil había sido la lucha por el poder, agravada por rivalidades étnicas. Amílcar Cabral fue asesinado en 1973 y eso marcó el inicio de las dificultades que acompañarían a Guinea-Bissau. Casi un año después, el dictador que había sucedido a Salazar en el poder, Marcelo Caetano, fue derrocado tras lo que se conoce como la Revolución de los Claveles, lo que acabó llevando al poder a Antonio de Spinola. Y cuando Antonio de Spinola asumió el poder tras el golpe de Estado de 1974, se puso en marcha todo el proceso de descolonización. El 24 de septiembre de 1973, Guinea-Bissau declara su independencia, aunque sin Amílcar Cabral, alias Abel Yassí. Pero, ¿por qué es importante Amílcar en esta ecuación, a pesar de que, por así decirlo, nunca llegó a ver los frutos de la independencia ni participó de ellos? Amílcar es importante por varias razones. En primer lugar, fue una de las pocas personas en la lucha contra el colonialismo que logró que el pueblo participara en el proceso. Es importante destacar que cuando se estaban organizando las guerras de guerrillas, el estilo y los métodos adoptados por Amílcar Cabral se enseñaban, de hecho, en las escuelas. Fíjense en algunas de las tácticas que se impartían en la Escuela del Congreso Nacional Africano en Morogoro, Tanzania, conocida también como la Escuela Solomon Malangu. Allí Amílcar Cabral se convirtió en objeto de estudio. Y la razón es que logró demostrar que si se quiere llevar a cabo una guerra de guerrillas eficaz, hay que contar con un sistema que involucre al pueblo. No se me escapa que incluso en la República Democrática del Congo, cuando Ernesto Che Guevara participaba en el entrenamiento de los guerrilleros, implementaba algunas de las tácticas que había utilizado.

entrevistado en su momento Amílcar Cabral. En segundo lugar, Amílcar Cabral es importante porque demostró que, incluso en medio de una lucha, la educación era fundamental. Fundamental en el sentido de que, cuando un pueblo está educado y empoderado, comprende mejor por qué se lucha. Y Cabral era de los que creían en la educación ideológica del pueblo. Esta idea de proporcionar una orientación ideológica a las personas que participan en una lucha fue adoptada posteriormente por muchos otros paladines por la libertad. En tercer lugar, sus ideas también se usaron, porque fue el primero en demostrar que era posible buscar la liberación de países que no eran contiguos desde el punto de vista geográfico. Y esto es importante, porque Guinea-Bissau se encuentra en el continente africano, mientras que Cabo Verde está lejos de ella, es un país insular. Por eso él intentaba transmitir a la gente que la vecindad geográfica no era una condición imprescindible para buscar la independencia como una sola unidad mediante la interacción política. Recordemos que su familia procedía de Cabo Verde, pero que había nacido en el continente africano, en Bafatá, Guinea-Bissau. Con el tiempo, adquiere todavía más importancia gracias a sus ideas panafricanistas. Fue uno de los primeros líderes en reconocer que la independencia de Guinea-Bissau o Cabo Verde no sería plena sin que los demás países del continente africano que se encontraban bajo el gobierno colonial lograran su liberación. Por lo tanto, forma parte de ese grupo que, desde muy temprano, adoptó el espíritu panafricanista, articulado de forma excelente por figuras como Sylvester Williams de Trinidad y Tobago, Du Bois y, por supuesto, Kwame Nkrumah. También fue significativo como advertencia a otros líderes. Su asesinato, que demostró que los colonizadores, al transformarse en neocolonizadores, utilizarían las divergencias internas como una forma de dividir al pueblo. Por eso resulta fundamental aprender sobre él y sus tácticas de guerrilla, que fueron de vital importancia. Amílcar Cabral, alias Abel Yassí, pasará a la historia como alguien que en los momentos más difíciles del continente africano mostró con su propio ejemplo que para tener un gobierno eficiente y luchar eficazmente contra el colonizador, era importante enfocarse en la gente. Será reconocido como alguien que entendió que la educación iba más allá de las aulas y que la orientación ideológica de la gente sí que era relevante. Además, será reconocido como uno de los luchadores por el panafricanismo. Quedará en la historia como un soldado valiente, ya que el día en que asaltó la primera instalación militar portuguesa marcó el inicio de la liberación y demostró que un ejército africano, improvisado, podría acabar con el poder representado por los colonizadores portugueses bajo el régimen de Salazar, que no querían salir del continente. Son las acciones de tales personas como Amílcar Cabral las que impulsaron la Revolución de los Claveles en Portugal, que llevó a la destitución de Marcelo Caetano. Amílcar Cabral, alias Abel Yassí, fue un panafricanista. Muchas gracias. Continuaremos esta conversación sobre el continente africano. Nos vemos pronto.

Soy Patrick Lumumba, desde la plantación de té Kibenda, en el condado de Kiambu, de la República de Kenia, en el continente de África. Seguimos con nuestras conversaciones sobre los diversos temas del continente africano, abordando tanto su pasado histórico como los temas contemporáneos, e incluso mirando hacia el futuro. Hoy volvemos a la historia para abordar el concepto de gobierno indirecto, el sistema que los británicos crearon para administrar sus territorios extranjeros. Seguramente recordarán la célebre, o quizás infame, frase de que el Imperio Británico gobierna un mundo donde el sol jamás se pone. Pero ¿cómo lo hicieron? Tras participar en las expediciones de exploración, los británicos decidieron que gobernar debía ser algo rentable. Por ello, en sus etapas iniciales, la administración británica fue precedida por compañías comerciales, como la Compañía de las Indias Orientales, que contó con el apoyo de entidades como la Sociedad de Misioneros de la Iglesia y la Sociedad Geográfica. Cuando se decidió transformar los protectorados en colonias para ejercer el mando, optaron por un sistema de gobierno que no requiriera la intervención directa de los funcionarios británicos. Para ello, diseñaron un método. Y es que la experimentación con el gobierno indirecto inició en la India en el año 1700. Al llegar a la India por primera vez, los británicos encontraron un subcontinente que ya contaba con estructuras de gobierno, con sus propios maharajás y con pueblos denominados tribus. Su estrategia consistió en firmar tratados, los cuales sirvieron de base para los numerosos acuerdos entre los oficiales británicos y los gobernantes locales. Analicemos la esencia de dichos acuerdos. En primer lugar, exigían que los líderes locales aceptaran al monarca británico como su superior. También requerían el reconocimiento de que se implementaría la legislación británica para gestionar asuntos críticos. Durante los primeros años, en muchos países, este concepto se relacionaba con los cultivos que se plantaban, ya fuera algodón, té o café. Esos eran los productos a los que afectaban las leyes que se promulgaban. Así que, en la India, después de haber experimentado con ello, fueron más allá. Llegaron a promulgar leyes como la Ley de Transferencia de Propiedad de la India, la cual regulaba cómo controlarían las tierras para otorgar derechos de propiedad plena y derechos de arrendamiento, de modo que estos pudieran servir también como garantías colaterales. Pero recuerden, los británicos solo desplegaban al gobernador. Los jefes seguían siendo jefes locales. Tras el experimento en la India, Frederick Lugard, quien se hizo tristemente célebre en Nigeria, perfeccionó esta ley. Viajó a Nigeria, que en aquella época no era la que conocemos hoy. En el norte del territorio se encontraba el Califato de Sokoto. El Califato de Sokoto, por supuesto, estaba gobernado por un emir. Los británicos establecieron un acuerdo con el emir de Sokoto para someter a la gran población de esa zona, compuesta principalmente por los pueblos Hausa y Fulani, a cambio de otorgarle poderes al emir. Es importante recordar que esto se logró gracias al poder militar. Por mucho que los jefes locales creyeran tener el mando,
El poder real residía en el ejército británico y en sus destacamentos militares. Así fue como se impuso el gobierno indirecto. Por supuesto, a medida que avanzaban hacia el sur de lo que hoy es Nigeria, encontraron resistencia en la tierra de los yorubas y en lugares como el territorio Igbo. Pero, finalmente, mediante la conquista, lograron controlar a los jefes. De este modo, los jefes podían conservar parte de su autoridad, pero el poder que retenían era, en gran medida, de carácter cultural. Este sistema funcionó con gran eficacia una vez que lo perfeccionaron en Nigeria, y luego los británicos se trasladaron a la Costa del Oro. Recuerden que, al incursionar en la Costa del Oro, se encontraron con imperios sumamente organizados, como el Imperio Asante. Este imperio, por ejemplo, contaba con su propio sistema de gobierno y poseía el taburete dorado. Esto fue precisamente lo que atacaron los británicos. Acabaron con los mandatos de los jefes locales y, ante cualquier resistencia, designaron a jefes que fueran dóciles a sus intereses. Tras completar esto en Nigeria, procedieron a hacer lo mismo con Ghana. Y, por supuesto, en cierta medida, eso también ocurrió en Sierra Leona y también en Gambia. Posteriormente se trasladaron a otros territorios, sobre todo en el sur de África, a Nyasalandia, en el actual Malawi, y en Zimbabue, que en aquel entonces se llamaba Rodesia del Sur, y a Zambia, donde crearon estos cargos de jefes e incluso les otorgaron otros títulos. Cabe recordar que tradicionalmente las personas a las que allí se llamaba jefes eran en realidad reyes. Pero como solo podía haber un rey, el rey o la reina de Inglaterra, los británicos no permitían el uso del término rey para referirse a los gobernantes africanos, excepto en muy pocas ocasiones, en las que el término utilizado era de carácter tradicional. Es en ese contexto, por tanto, en el que debemos entender que, cuando llegaron a reinos como el de Buganda, por ejemplo, en África Oriental, en la actual Uganda, descubrieron que los Bagandas tenían un rey, el Kabaka, y llegaron a un acuerdo con él fundamentado en la estrategia de «divide y vencerás». Esta era la filosofía subyacente del gobierno indirecto británico. Sembrar la discordia basándose en la división étnica. Cuando los colonizadores arribaron a la región de los Bagandas, allí también se encontraba el imperio de Bunyoro Kitara y crearon un conflicto entre ambos. Lo mismo hicieron con los Banyankoles, y también con las comunidades, que carecían de jefaturas centralizadas, impusieron jefes al pueblo teso, quienes tenían la figura del Morimor, y a los Acholis y los Yopadolas, que ya tenían sus líderes. La idea de los británicos era fracturar las comunidades desde una perspectiva étnica, y así fomentar la desconfianza entre los pueblos. Y esto se utilizó de forma muy eficaz a lo largo de todo el periodo de gobierno indirecto. En lugares como la actual Kenia, cuando llegaron a la región, por supuesto, entraron en contacto con diferentes comunidades. Y allí donde no había jefes, ellos crearon esa figura. Si llegaban a territorios como los de los Luos o de los Abagusis, designaban jefes y aún les otorgaban títulos más importantes, llamándolos jefes supremos, y les proporcionaban uniformes traídos desde el Reino Unido. Pero en bastantes lugares también encontraron resistencia. Tomemos, por ejemplo, a los Kikuyus de Kenia. Cuando llegaron los británicos, se encontraron con una comunidad que, aunque no tenía una monarquía en el sentido tradicional, estaba bien organizada. Para imponer sus costumbres y nombrar jefes, la administración colonial seleccionó a estos líderes con mucho cuidado. Una de sus estrategias fue enviar a los hijos de dichos jefes a la escuela. Una vez que estos hijos recibieron educación, se aseguraron de que fueran precisamente ellos quienes se incorporaran al servicio público. Y una vez que los convirtieron en funcionarios públicos, estos pasaban a gobernar a la población, a veces recurriendo a medios muy draconianos. Por eso, en Kenia,
posteriormente se enfrentaron con la rebelión del Mau Mau, considerada emblemática. Sus orígenes se remontan a mucho antes. Cabe destacar que, ya en 1922, hubo rebeliones como la liderada por Harry Zuku. En resumen, la filosofía del gobierno indirecto consistía en lo que podríamos llamar un control a distancia. Y

¿En qué se basaba este control a distancia? En primer lugar, en que descubrieron que resultaba más barato. Era barato, porque entonces solo se desplegaba a los funcionarios que necesitaban en los escalafones de mando. Había distintos niveles de fiscalización. En la cúpula de estos niveles es donde se encontraba la figura del gobernador. El gobernador rendía cuentas ante el ministro de colonias. Por debajo del gobernador, cuando decidieron dividir estas áreas y esferas de gobierno, pusieron una figura llamada el comisionado provincial. Bajo este comisionado provincial estaba el comisionado de distrito, y debajo de este, a su vez, se hallaba el comisionado de división. Más abajo del comisionado de división se encontraba el jefe local, y, bajo el jefe, los ancianos de la aldea. Se trataba de una verdadera jerarquía de gobernanza integrada por representantes de los pueblos autóctonos, lo que lo hacía un sistema muy económico. En segundo lugar, consideraban que incluir a los pueblos originarios en la administración reduciría la resistencia. Por tanto, a diferencia del método de asimilación que utilizaban los franceses, en este caso el jefe o el comisionado de división, podría ser el hermano de cualquier habitante local. Creo que quien mejor capturó la esencia del gobierno británico y la falsa ilusión que éste generaba fue Chinua Achebe en su famosa obra Things Fall Apart. Asimismo, creo que el keniano Ngugi Wa Thiong'o, en su libro The River Between, también lo retrata muy bien cuando, a través de su personaje Waiyaki, demuestra el efecto devastador que ese gobierno tuvo en Kenia. Por ello, se puede afirmar que el gobierno indirecto británico se convirtió en uno de los métodos de gobernanza más eficaces sobre los pueblos colonizados, ya que logró fragmentar las sociedades de manera muy efectiva para sembrar la sospecha entre la población y explotar los recursos de su tierra, utilizando a sus propios habitantes. Esa es la esencia del gobierno indirecto llevado a cabo de forma diabólica por el Imperio Británico, hasta que empezó en serio la lucha por la independencia. Y finalmente se logró sacar a los británicos y hacer que colapsara ese sistema de gobierno. En cuanto al continente africano, uno ve que todavía hay personas en puestos de poder que fueron a las escuelas británicas y, por lo tanto, se educaron conforme a los métodos de gobierno del Reino Unido. Como resultado, estas personas siguen aplicando este tipo de sistemas gubernamentales al dirigir sus respectivos países. Por lo tanto, tras nuestra independencia, los británicos crearon la Mancomunidad de Naciones. Y esta Mancomunidad de Naciones, que es esencialmente una institución neocolonial, sigue siendo encabezada por el rey o la reina y tiene su sede en Londres, Reino Unido. Un dato curioso. A los representantes de los países que forman parte de la Mancomunidad de Naciones no se les llama embajadores, sino altos comisionados. Este es un acto muy deliberado que muestra que, aunque el colonizador ha salido del territorio, el neocolonialismo aún sigue presente. Algunos sostienen que, si no tenemos cuidado, la independencia de nuestros países africanos podría limitarse a tener bandera e himno nacionales, ya que nuestros recursos seguirían siendo controlados por otros, aunque de una forma muy sutil e indirecta. Por tanto, el gobierno indirecto ha dejado de existir formalmente. Sin embargo, sigue vivo de otras maneras. Eso refleja la sutileza del colonizador, que ha dado paso a la etapa del neocolonialismo. Aún no hemos de acabar nuestras conversaciones sobre el continente africano. Seguiremos investigando los aspectos que nos parecen importantes. Nos vemos pronto para continuar con estas charlas. Muchas gracias.

Bienvenidos a las noticias en RT. Como siempre, a esta hora repasemos los titulares. Ya lo ve, llueven los abucheos para Benjamín Netanyahu durante su discurso ante la Asamblea General de la ONU. De hecho, también varias delegaciones abandonaron este recinto. Previamente, el presidente de la Autoridad Palestina instó al mundo a romper el silencio ante las acciones de Israel contra su pueblo. Desde la Casa Blanca, Xi Jinping y Donald Trump destacan el papel de sus naciones para evitar conflictos. Ambos líderes señalan el trabajo en los intereses comunes. En la agenda también abordan los temas de seguridad, también el de tecnología. Ucrania busca una tregua para obtener un respiro. Desde la Cancillería rusa advierten que esta estrategia, respaldada también por los patrocinadores europeos de Kiev, se debe a los fracasos en el frente. Los militares rusos avanzan mientras en la liberación de localidades estratégicas. El comercio en Colombia resiste a las afectaciones por el sismo del pasado 10 de agosto. Sin embargo, enfrentan hoy una nueva amenaza. ¿Cuál es? Es este fenómeno del dólar barato. Nuestro equipo habló con exportadores de diversos sectores que ya contabilizan todas las pérdidas. Esto y más en los próximos minutos. Y como siempre, vamos a hacer contacto con las voces que hacen la noticia desde el terreno. Comenzamos.

0: Le adelantaba tensiones durante el tercer día de la semana de alto nivel de la Asamblea General de la ONU. Varias delegaciones abandonaron la sala durante esta intervención de Netanyahu, quien justificó sus ataques contra Irán y Gaza. E incluso llevó estos beepers para recordar la operación contra Hezbollah. Bueno, el presidente de la Autoridad Palestina previamente cuestionó la inacción de la comunidad internacional frente al escenario violento en su patria y acusó también a Israel de limpieza étnica. En paralelo, el canciller ruso mantuvo una serie de reuniones bilaterales al margen de la Asamblea. Haya estado Nicolás Sánchez Ohonovan muy pendiente de los discursos y de todas estas reuniones.
1: Durante la tercera jornada de la Asamblea General de Naciones Unidas aquí en Nueva York, se vivieron momentos de tensión, sobre todo debido a la participación, por un lado, del presidente de la Autoridad Nacional Palestina, Mahmoud Abbas, pero sobre todo por la participación del primer ministro israelí, Benjamin Netanyahu. El primer turno fue para precisamente Mahmoud Abbas, quien tuvo que intervenir, recordemos, por videoconferencia, y es que Estados Unidos le había denegado el visado al presidente de la Autoridad Nacional Palestina para estar aquí y dirigirse directamente a los miembros de la Asamblea de la ONU. En su intervención aseguró que esa medida por parte de Estados Unidos es ilegítima y punitiva. Además, Mahmoud Abbas denunció que hay un plan de Israel para terminar con la población palestina y para obligarla a abandonar su territorio. Escuchemos ya su intervención.
2: ¿Qué espera esta comunidad internacional para proteger al pueblo palestino, garantizar su permanencia en su tierra, poner fin a la ocupación israelí e implementar la solución de dos estados sobre una base de legitimidad internacional? El peligro ya no se limita a socavar la solución de dos estados e impedir la creación del Estado palestino. Ahora amenaza la propia vida y la existencia del pueblo palestino en su patria. Lo que está ocurriendo en la Franja de Gaza, Cisjordania y Jerusalén no son incidentes aislados, sino un plan colonial maligno destinado a hacer imposible la vida de los palestinos en su tierra y a obligarlos a abandonarla.
1: Ahí escuchábamos a Mahmoud Abbas hablar de ese plan israelí para acabar con los palestinos en la Franja de Gaza. Por su parte, el primer ministro israelí, Benjamin Netanyahu, llegó a Nueva York, lo hizo entre grandes medidas de seguridad, protestas tanto fuera como dentro de la sala de la Asamblea General de Naciones Unidas, varias delegaciones protestando y abandonando la sala mientras hablaba Benjamin Netanyahu, un Netanyahu que llamó a estas delegaciones cobardes morales. Además, sacó unos beepers,

0: para recordar la operación estadounidense contra Hezbollah. Y se preguntó sobre las acusaciones de colonialismo israelí en su territorio, en el territorio de Israel, también en la franja de Gaza y en otras partes de la región, recordando pues que habían otros tipos de colonialismo. Escuchemos ya a Benjamin Netanyahu.
1: Acusan a Israel, al pequeño Israel, de colonialismo. ¿Y quiénes nos acusan? Entre otros, personas de Gran Bretaña y Francia. Por el amor de Dios, ellos inventaron este concepto. Sus colonias se extendían por todo el mundo. ¿Colonialismo? Por favor.
0: Ahí escuchábamos a Benjamin Netanyahu. En clave latinoamericana, pues han participado varias delegaciones. Por ejemplo, una que debutaba fue el presidente boliviano, que salió al atril con una hoja de coca para que todo el mundo la pudiera ver en primera persona, y también aseguró que su país quiere ser algo más allá de un mero exportador de materias primas. Escuchemos ya su intervención.
2: Tenemos capacidad para aportarle al mundo los recursos que sean necesarios para poder desarrollar un mejor mundo. Bolivia no quiere repetir la historia de países que exportaron sus recursos naturales décadas y permanecieron pobres. No queremos simplemente sacar minerales de la tierra para que otros países agreguen el valor. Y queremos socios que entiendan que una inversión no es solamente una transferencia de dinero. Queremos una relación de largo plazo, empleo, capacitación, tecnología, infraestructuras, productividad, futuro. Por eso Bolivia está abierta al mundo y queremos que el mundo venga a Bolivia.
0: Por su parte, el presidente de Uruguay, Yanandú Orsi, utilizó parte de su intervención para denunciar el bloqueo estadounidense contra el pueblo cubano. Lo escuchamos.
3: Tampoco podemos ser indiferentes ante el dolor que implica un estado de guerra interminable. El miedo y el dolor que genera el crimen organizado, la amenaza permanente del terrorismo, la represión que surge de la tiranía o el sufrimiento que provoca un férreo bloqueo económico como el que sufre el pueblo cubano. Nadie es más que nadie. Ningún país es dueño de la verdad absoluta. Ninguna nación tiene el monopolio de las soluciones. Ninguna sociedad puede pretender que su experiencia histórica sea universal.
0: Por su parte, el vicepresidente de Colombia, José Manuel Restrepo, aseguraba pues que pide más acción a la ONU en materia de garantizar la paz y la seguridad a nivel internacional, pero eso sí, quiso también destacar la solidaridad que llegó a su país después del terremoto. Escuchemos ya su intervención.
4: Esa es la economía milagro, una que crezca para que la gente pueda crecer con ella. Nuestra relación con el mundo forma también parte de este propósito. Y durante las últimas semanas lo comprobamos de manera muy concreta cuando países, amigos y organizaciones internacionales como ustedes acudieron a nuestra ayuda después del terremoto. Esa solidaridad cobra todo su sentido cuando llega a las personas, cuando resuelve problemas, cuando logra resultados. Y precisamente porque reconozco el valor de la cooperación.
0: Paralelamente a la actividad dentro de la Asamblea General, hay mucha actividad en cuanto a reuniones bilaterales y a otro tipo de reuniones aquí en la sede de Naciones Unidas. En muchas de ellas está participando ya el ministro de Relaciones Exteriores de la Federación de Rusia, Sergei Lavrov, que se ha reunido con varios homólogos a nivel ministerial, por ejemplo, con el ministro de Exteriores de Nicaragua y también con el ministro de Exteriores de República Dominicana. Además, se encontró con el director general de la Agencia Internacional de Energía Atómica, el argentino Rafael Mariano Grossi, al que entregó un informe, el de la parte rusa, sobre los sucesos en Bucha. A este intercambio, Grossi se comprometió a estudiar el informe. Por lo tanto, como vemos, está siendo una jornada pues muy a nivel diplomático muy activa y también con tensión debido sobre todo a esa intervención de Benjamin Netanyahu aquí en la sede de Naciones Unidas en Nueva York.
5: Ahora, esta jornada también las miradas están puestas en esta reunión oficial del líder chino Xi Jinping y Donald Trump en Washington. Su encuentro se produjo en la Casa Blanca y en la rueda de prensa subrayaron la importancia de la cooperación bilateral. Xi Jinping, por ejemplo, llamó a ambos países a evitar conflictos en sus relaciones bilaterales. ¿Qué más dijeron y qué es lo que acontece allá en

0: Washington. Elena Villar nos cuenta más.
1: Donald Trump está recibiendo a Xi Jinping con toda la pompa posible en esta visita de Estado histórica del presidente chino, la primera en más de una década. Tanto el presidente como la primera dama han recibido al presidente chino y su esposa muy cordial y solemnemente en una ceremonia de bienvenida en la Casa Blanca. Dentro se han escuchado los himnos nacionales de los dos países, seguidos por un breve discurso de ambos mandatarios. Donald Trump ha destacado que Xi es el único líder chino que ha visitado formalmente en visita de Estado dos veces Estados Unidos. Desde el momento de mi primera elección hemos forjado una gran amistad basada en el respeto mutuo y en nuestra gente, ha dicho el presidente de Estados Unidos, quien ha destacado el trabajo conjunto respecto al comercio y la tecnología. Escuchamos parte de lo que ha dicho Donald Trump.
2: Trabajando juntos, el presidente Xi y yo hemos dado pasos gigantescos en los asuntos que enfrentan nuestros dos países. Durante mi última visita en mayo pasado, creamos la Junta de Comercio. Se trata de un mecanismo totalmente nuevo que ha tenido un éxito increíble. Nuestros equipos han estado trabajando para fomentar una relación comercial más equilibrada, incluyendo el nuevo acceso al mercado para los agricultores y ganaderos estadounidenses. Durante esta visita, también discutiremos temas urgentes relacionados con la seguridad, la tecnología y la superinteligencia. Las decisiones que tomemos hoy en estos ámbitos pueden promover la paz y la prosperidad durante las próximas décadas.
1: Por su parte, Xi Jinping ha felicitado al pueblo estadounidense por el 250 aniversario de su independencia. Ante los cambios mundiales en momentos de trascendencia histórica, existe la responsabilidad histórica de impulsar el desarrollo y el progreso humanos, ha asegurado. Xi también ha enfatizado en que ambos países deben fortalecer la comunicación para resolver sus diferencias y construir confianza mutua. El mandatario chino ha pedido cooperación, pero con sinceridad, y ha asegurado que la competición debe ser sana, no una lucha por ver quién gana y quién pierde. Ampliamos sus palabras.
3: Debemos cooperar con sinceridad. Nuestros intereses están estrechamente vinculados y hay mucho espacio para trabajar juntos. Sin cooperación, será difícil resolver los problemas mundiales. Damos la bienvenida a las empresas estadounidenses y esperamos que las empresas chinas reciban un trato justo. Tanto China como Estados Unidos deben mantener el principio fundamental de evitar los conflictos y la confrontación. Y sin duda, es posible encontrar una vía correcta para que existan estas dos superpotencias en el planeta. Las Fuerzas Armadas de ambos estados deben mantener un diálogo regular y mejorar los mecanismos de comunicación y prevención de crisis.
1: Por cierto, que Xi ha anunciado, entre otras cosas, el envío de dos pandas al zoo de Atlanta como gesto de buena voluntad. Además de los discursos, ha habido una exhibición de ejercicios de precisión sin armas, una revista militar e incluso el sobrevuelo de aviones militares. Tras los festejos, llega ahora el trabajo y las negociaciones. Los líderes de las dos mayores economías del mundo celebran una reunión bilateral en la que se espera hablen de numerosos temas. Sobre uno de ellos, el relativo a la tregua comercial, y ha habido avances. El propio secretario del Tesoro anunció el miércoles tarde que los dos países habían alcanzado un acuerdo para extenderla hasta el próximo mes de enero. Este era quizá el tema más urgente y ya ha sido abordado. Relativo al comercio hay otro punto, el aumento de las compras agrícolas por parte de China. Pekín ha estado lejos de cumplir lo acordado con la Casa Blanca respecto a las exportaciones de soja estadounidenses. Sobre la mesa también la aceleración de las exportaciones de las tierras raras. China la restringió inicialmente en abril de 2025 en represalia por esos aranceles globales impuestos por Trump. Tras la tregua, los funcionarios estadounidenses están frustrados por el ritmo de liberación de los minerales. Otro tema en boga, la inteligencia artificial. Ejecutivos del sector han instado a ambos países a colaborar en el establecimiento de normas para esta tecnología. Está previsto que en la cena de gala que Washington va a ofrecer esta noche para Pekín, los principales directores del sector tecnológico estén presentes. Más allá de la economía, Taiwán también permanece como punto de fricción. El Congreso de Estados Unidos ha aprobado una venta de armas por valor de miles de millones de dólares, la cual está pendiente de la firma de Donald Trump. Por otro lado, el presidente estadounidense busca que China se distancie de Irán en pleno conflicto con Washington.
0: Bueno, desde Moscú afirman que el régimen de Kiev pide una tregua siempre que necesita un respiro. Sostienen que no es una medida que va a contribuir a una solución duradera del conflicto.
4: Se ha explicado repetidamente que el enemigo quiere una tregua cada vez que siente una fuerte presión y busca formas de obtener un respiro. Una tregua equivale a un respiro. Por nuestra parte, hemos manifestado reiteradamente que tenemos como objetivo lograr una solución sostenible y duradera.
0: Ahora, ¿de qué presión se trata? Y es que sí, el ejército ruso paso a paso se acerca a la liberación completa del Donbass. Desde el Ministerio de Defensa reportan sobre la ampliación de la ofensiva en la República Popular de Donetsk y la liberación de una nueva localidad. Sí, esto permite a las tropas avanzar en la dirección de la ciudad Dobrápolis. La urbe se considera un área fortificada del enemigo que sirve como nodo logístico de transporte y de abastecimiento. Se informa de que un grupo enemigo justo está cercado ahí en esta ciudad y que el ejército ucraniano pierde diariamente al menos 30 efectivos que intentan romper este cerco. El presidente de Brasil, Luis Ignacio Lula da Silva, hizo un llamado a la descarbonización de las economías del mundo. El pronunciamiento se dio durante su discurso ante las Naciones Unidas. Ahí el mandatario aseguró que es posible lograr un crecimiento financiero al tiempo que se reduce la emisión de agentes contaminantes. Pero esto contrasta con la postura que expresó Donald Trump ante el organismo, donde puso en duda los efectos del calentamiento global. Bueno, con este trasfondo crecen las denuncias en contra de varias organizaciones ambientalistas, y es que bajo la premisa de preservar el planeta, estas entidades buscan la oportunidad para generar grandes ganancias, sí, meterse mucho dinero, básicamente. Itzel Medina, ¿quiénes son estas compañías?
5: Muchísimo dinero, Alex, y es que la Agenda Verde ya se ha convertido, lo decías bien, en un muy buen negocio para distintas empresas, sobre todo vamos a ver del bloque europeo. Vamos a empezar con este último informe, lo revela así Ojo Público hace algunas jornadas. Se trata de una empresa alemana llamada Found the Planet, que compra algunas hectáreas, más de 500, en la selva amazónica de Perú, y dice que va a protegerlas durante los próximos 100 años. Hasta ahí iba todo muy bien. Sin embargo, dan un giro no tan inesperado, y es que comienzan a vender ciertos certificados digitales por una módica cantidad de 10 euros al mes. Y estos certificados digitales los puede adquirir cualquiera. Entonces ellos dicen, ok, vamos a poder vigilar lo que nuestras tierras se estén cuidando. Sin embargo, parece que todo va muy bien. Y cuando se da a conocer por qué monto lo había comprado esta empresa, es cuando todo revuela, porque obtuvo ya 800 mil euros en estos activos digitales, y se da a conocer que más ya es un monto total que equivale a más de 3 veces el precio total que había pagado por estas parcelas. Wow. Es decir, la protección ya quedó a un negocio muy superior a lo que ellos habían estado, ahora sí que argumentando cuando adquirieron estas parcelas. Sin embargo, por si no fuera poco, resulta que en la provincia de Maynas, esto en Perú, las comunidades indígenas de esta región no tienen ni siquiera el conocimiento de este proyecto, porque eso sí, la empresa alemana había dicho que esto lo iban a hacer financiando también a estas comunidades para que entre todos vigilaran, y bueno, resulta que claro, ahora solamente algunos se quedan con estas grandes cantidades de dinero. Sin embargo, esto no es algo nuevo, tristemente, y es que ya también en la década del 2000, esta empresa sueca, en el 2005, compra 160 mil hectáreas en la selva amazónica de Brasil. Sin embargo, pues también se tiene que enfrentar a las mismas comunidades indígenas, que desde el principio ellos sí se enteraron y dijeron no, rechazaron totalmente este proyecto, porque el bosque no se puede comprar, es parte de su vida, son ellos quienes deben de protegerlo, y quienes ya en numerosas ocasiones hemos escuchado que hacen estas expresiones de protesta para que ellos sean quienes cuiden sus bosques y no empresas europeas.
0: Claro, que además esas empresas llegan y seguramente de todo lo que se meten a la cuenta bancaria, poco les llega a estas comunidades, que en muchas ocasiones tendría que ser para apoyarles, para desarrollarlos. ¿Ahora hay condenas al respecto? ¿Qué se está haciendo?
5: Afortunadamente sí, todavía la cuestión de hectáreas y la selva amazónica ya comienza a hacer ruido después de estas condenas. Ya lo vemos después de que se se expresaran de esta manera. Sin embargo, la condena que vamos a ver ocurre en este año, en junio, y es que el juzgado civil de Sao Paulo ya condenó con alrededor de $1,000,000 por greenwashing a una aerolínea de bajo costo que precisamente también siguiendo estas condiciones de supuesta agenda verde, lanza un programa para que sus clientes puedan adquirir una especie de bonos. Sin embargo, bueno, después resulta que ellos ni siquiera estaban lo suficientemente informados para decir, estamos vendiendo estos bonos para que ustedes, viajeros, van a utilizar menos emisiones. Eso también ya lo han comprobado y bueno, ahora desde el juzgado civil es que por fin se da esta sentencia, que es un caso precedente para el litigio climático en América Latina, para que las empresas ya puedan ser más transparentes precisamente al momento de dar esta información o de vender sus supuestos bonos y certificados digitales, que bueno, ya lo vemos. Y precisamente nos quedamos con estas palabras del presidente Luis Ignacio Lula da Silva, porque disfrazado de apego a la causa ambiental, pues entonces también ellos tienen la autoridad moral para rechazar todas estas medidas proteccionistas que no dejan otra cara más que pensar de nuevo en medidas colonialistas totalmente.
0: Así es, y embolsarse el dinero, ¿no? Y además vendiendo certificados de algo que nunca vas a ver, probablemente.
5: Nunca vas a tener, exactamente.
0: Por la módica cantidad de 10 euros. Gracias, Itzel. Y conversamos con el antropólogo investigador de la Universidad Federal de Sao Paulo, Salvador Andrés Schavelson, quien sostiene que poner a la selva en manos de actores financieros es un peligro porque podría ser vista como un activo económico. Y además opina que la privatización de los ecosistemas buscará el lucro y no el bienestar, sobre todo de las comunidades.
6: Sin duda vivimos en las últimas décadas un avance del extractivismo, no solo en América Latina, sino a nivel mundial, una carrera por energía que a veces no se sabe si realmente es necesaria o si es una carrera hacia el fin del mundo, ¿no? Porque sabemos los efectos que tiene sobre el ambiente. Y dejar eso en manos de actores financieros es un problema, en primer lugar, por entender la selva, el medio ambiente, el planeta, como un activo financiero. Ahí ya hay un problema. La financiarización de vida, ¿no? Y la organización de un sistema no en términos de bienestar o de habitabilidad, de qué necesitamos para vivir, o qué necesita cada pueblo en cada territorio para vivir, sino una idea de naturaleza separada de nosotros, separada del resto de las especies, y comercializable, privatizada, ¿no? La privatización en sí ya es un problema porque parte de un concepto que busca el lucro y no el bienestar.
0: Y la Asociación de Trabajadores del Estado se moviliza en Buenos Aires contra la reestructuración de la obra social de las Fuerzas Armadas. Los trabajadores rechazan esto, el posible despido de casi 600 empleados. Reportan que el sindicato ocupó temporalmente la sede central de la obra social. Ve usted ahí imágenes de esto. Los manifestantes amenazan con endurecer las medidas y ocupar otras dependencias si no reciben respuestas. Bueno, denuncian el cierre y la privatización de infraestructura del ente, que incluye 13 hoteles, centros recreativos, farmacias propias en todo el país. También cuestiona el manejo de sus recursos y asegura que un préstamo destinado a equipamiento médico se habría usado para financiar gastos corrientes y deudas con proveedores. Comerciantes colombianos de las regiones más afectadas por el terremoto consolidan ya una hoja de ruta enfocada en la reactivación económica. Y es que el intercambio nacional perdió velocidad en agosto debido a la parálisis de las actividades precisamente en estas zonas de mayor impacto del sismo, como lo fue Pereira. Bueno, a esto se suma el desafío de la continua caída del dólar frente al peso colombiano. Los exportadores sufren fuertes pérdidas y miles de puestos están en riesgo por esta situación. Andrés Fernández Sánchez nos cuenta más.
7: Los empresarios colombianos que venden al exterior atraviesan uno de los peores momentos en años. El dólar está barato. La moneda estadounidense se ha debilitado frente al peso cerca de un 20% en lo que va de 2026. A eso se suman los aranceles de la Casa Blanca y el aumento de los costos de producción. Una ecuación que no cuadra y que ya ha llevado al cierre de algunas empresas. El gremio exportador lo llama un terremoto cambiario.
8: Los daños ocasionados por el terremoto están calculados entre 20 y 30 billones de pesos. Pero si usted coge la tasa de cambio de comienzos de este año y mira la tasa de cambio de hoy, lo que ha dejado de percibir el sector por esta menor tasa de cambio son cerca de 50 billones de pesos.
7: Entre los sectores más afectados está el cafetero, el floricultor y la agroindustria, principalmente en productos como banano y

0: y al ser un sector de alta intensidad de mano de obra, los costos de mano de obra pues son altos. Hemos tenido unos incrementos acumulados del 90% en el salario mínimo en los últimos 5 años, y el costo de producción de las flores es 60% mano de obra.
1: Una incertidumbre que atraviesa a empresarios y trabajadores por igual.
2: ¿Qué nos preocupa? Quedarnos sin trabajo. Entonces pues trata uno de hacer su mejor trabajo, de que no se dañe el producto que manejamos, que hay empresas que ya cerraron, y pues mucha gente que quedó sin trabajo, sí es bastante preocupante.
1: A esta preocupación se suma el fenómeno del Niño, que amenaza a algunos sectores en los próximos meses, y un panorama sin una solución rápida a la vista.
0: No hay variables positivas y yo creo que sí estamos enfrentando la peor crisis del sector floricultor.
1: Los sectores afectados avanzan en mesas de trabajo con el gobierno nacional para encontrar alivios. Sin embargo, reconocen que las decisiones de política monetaria y comercial de Washington responden a las prioridades internas de Estados Unidos y no consideran el impacto en sus socios comerciales.
3: El comportamiento del precio del dólar no depende de nosotros, sino que depende de variables internacionales, particularmente de la política de los Estados Unidos de debilitar el dólar. Claro, a la administración Trump le interesa un dólar débil porque sus exportaciones se hacen mucho más competitivas y sus importaciones se encarecen, y eso protege la producción nacional en los Estados Unidos.
1: Analistas consideran que la situación puede prolongarse. Algunas empresas han reducido turnos o enviado a sus empleados a vacaciones colectivas, otras han solicitado liquidación y algunas ya han cerrado. Un reto que exige atención urgente del gobierno de Abelardo de la Espriella. Andrés Fernández Sánchez, RT, Colombia.
4: Y ahora más noticias en breve. Manifestantes de diferentes localidades se movilizan en la Ciudad de México a 2 días de cumplirse 12 años, ya 12 años de esta desaparición forzada de los estudiantes de Ayotzinapa. Para la fecha fue convocada una gran protesta nacional. Elementos de la policía capitalina ya están en los puntos de ingreso a la capital para pues brindar este acompañamiento, básicamente la custodia. El Comité de Familias advierte de que la única respuesta válida es conocer el paradero de sus hijos. También denuncian que, pasada más de una década de estos hechos, aún no hay ninguna sentencia condenatoria. Se prevé que esta semana el gobierno presente un nuevo informe con avances respecto a análisis forenses y personas detenidas recientemente. El colectivo Buscando Cuerpos en todo México reportó el hallazgo progresivo de 1.600 dientes de leche. Estas imágenes son terribles, dentro de fosas clandestinas en el estado de Michoacán. Bueno, la organización señaló que la zona habría funcionado como un centro de exterminio vinculado a actividades del crimen organizado. Desde el Senado exigieron a las autoridades federales esclarecer esta situación. La mandataria de Costa Rica, Laura Fernández, destituye a Manuel Tovar como canciller tras haber asistido sin autorización a una reunión del Escudo de las Américas. En un comunicado, este que usted ve en su pantalla, la presidencia aseguró que el hecho no le permitió a la jefa de Estado participar de la sesión, ocasionando un daño de carácter estratégico. Bueno, varios legisladores cuestionaron la decisión del Ejecutivo. Un nuevo informe de la ONU alerta sobre los riesgos de la fumigación aérea en cultivos ilícitos de Colombia. Expertos señalan que el uso de esta técnica, anunciada ya por Abelardo de la Espriella, que se iba a retomar, perjudica a comunidades afrodescendientes y otros grupos, que son afectados. Según el organismo, las acciones de seguridad no deben repetir estas formas históricas de discriminación. Con esto llegamos a la pausa. Volvemos.

0: Nuestro turno llega a su fin, pero bueno, se quedan en buenas manos. José Daniel Acosta, casi viernes.
1: Casi viernes, casi sábado, casi domingo, pero seguimos con las noticias aquí en RT.

0: Y vamos a hablar de lo que vivió. Allí vemos al primer ministro de Israel, Benjamín Netanyahu. Tremendo desplante que sufrió en el seno de la ONU. Pues, ¿qué pasó allí? Se lo estaremos contando a detalles en nuestro informativo. Y también, ¿qué es lo que hizo el canciller ruso en esta jornada? Algunas reuniones, sobre todo con delegaciones de Latinoamérica para reforzar los lazos con Rusia. Tendremos estos detalles, por supuesto. Y además, Alex, vamos a hablar de lo que pasa en el conflicto ucraniano, porque el ejército ruso avanza en la línea del frente, señalan, y rodea a tropas de élites de Ucrania, mientras también hablan de que la idea del régimen de Kiev de lograr una tregua no es posible, porque lo que buscan es ganar tiempo. Estos detalles los tendremos también más adelante, y faltaba menos. También vamos a estar revisando lo que pasa, las actualizaciones en torno a la visita de Estado que realiza el presidente de China a Estados Unidos. Ya ha mantenido un encuentro con Donald Trump. De hecho, se espera que den una conferencia de prensa en las próximas horas. Claro, ahí está nuestro equipo para actualizarnos lo que sucede. En cuanto a Cuba, vamos a tener también novedades desde allá, porque desde la isla señalan que no hay avances con los diálogos con Estados Unidos y que, bueno, claro, hay consecuencias a largo plazo por este cerco, este bloqueo energético hacia la isla que puede verse reflejado en los ciudadanos. ¿De qué se trata? Bueno, vamos a repasar esto y otras noticias, por supuesto. Claro.
1: Bueno, hay mucho, mucho que se va a ir actualizando, así que por favor no se despeguen en 30 minutos con José Daniel Acosta. Por ahora la entrevista y nosotros nos vemos mañana.

0: Bienvenidos a un nuevo programa de entrevista. Nosotros nos vamos a dedicar al tema de los BRICS porque Argentina había sido invitada para entrar al organismo y una vez que asumió Javier Milei a la presidencia, al poco tiempo comunicó que no iba a seguir con el proceso. ¿Cuáles son las consecuencias de todo esto? Vamos a estar hablando con el diputado Guillermo Michel. Diputado, gracias por estar con nosotros.
1: No, muchas gracias a usted por la invitación.
0: Usted hizo una publicación muy interesante con aspectos de costos políticos y económicos de no haber entrado, no haber seguido el recorrido para el ingreso a los BRICS. Un poco de amplio panorama y después vamos a lo puntual.
1: Bueno,
0: ¿por qué?
1: Antes que nada voy a tratar de llevarlo lo más al llano posible porque es un tema, el artículo lo armé con un concepto técnico para que quede como paper de fondo, pero tal vez en la televisión hay que ir un poco más a las cuestiones básicas. Primero, ¿qué es el BRICS? Es un bloque, para que la gente lo entienda, a lo que vendría a ser Mercosur, donde hay un grupo de países, Brasil, Rusia, India, está Sudáfrica
0: y China.
1: Y China y Sudáfrica, si iba con las iniciales en inglés, que formarían una especie de bloque, bloque, ¿no? Donde tienen una herramienta de financiamiento y donde a futuro les permitiría negociar a ellos como bloque la comercialización de determinados bienes y servicios, ¿no? Fundamentalmente bienes. El ingreso a Argentina, la invitación a Argentina que se había iniciado, implicó cumplir con una serie de etapas. Que lamentablemente, como lo señalaste, al desistir el gobierno nuestro, y hay que entender que la continuidad de los actos de gobierno, y el que lo hizo fue el gobierno argentino, no el gobernante de turno, sino el gobierno argentino, implica un retroceso porque iniciar ese proceso de nuevo lleva mucho tiempo y cumplir con muchas etapas y muchos requisitos. ¿Qué le quita a la Argentina? Primero le quita, según como lo querramos medir, formar parte de un bloque con socios estratégicos para Argentina. Brasil es el 20% del comercio de Argentina, de exportaciones y de importaciones.
0: Sí, un
1: China,
0: gran socio.
1: Exacto. China es uno de los principales destinos de exportaciones de productos vinculados a la agroindustria de la Argentina. También lo es India, sobre todo con aceite y harina de soja. Y también son mercados importantes para la importación de productos. Hay que entender, por ejemplo, uno cuando va al sur y ve los parques eólicos, que incluso si mira la factura va a decir, va a ver que viene el supuesto origen del producto es Dinamarca, que es tal vez los países escandinavos son los vanguardia a nivel de energía eólica. En realidad todo ese producto es de China. Todo ese producto de China. Acá ocurrió con el tema del gasoducto, no sé si recordarás cuando se discutía si era de China o de India.
0: Sí.
1: Y en realidad estaba la finalización del tubo en India, pero el producto era el mineral de hierro y la materia prima fundamentalmente de China. Entonces, en un mundo como está hoy integrado, romper lazos comerciales y lazos de financiamiento, porque el Banco de BRICS también iba a ser una importante palanca de financiamiento para productos estratégicos de la Argentina, es un retroceso. Yo creo que Argentina, y esto tal vez dentro de mi espacio político es una cuestión que es discutible, yo estoy a favor de un posicionamiento occidental y estoy a favor de un posicionamiento con también, que esto no quiere decir no tener relación con otros países, pero es importante tener un fuerte vínculo con Estados Unidos.
0: Usted lo que dice es que un acceso y una integración a estas economías emergentes, que son los BRICS, no va en detrimento del vínculo que puede tener la Argentina con otros países.
1: Para nada. Y es importante, y esto lo planteo porque hay una falsa dicotomía en la política, decir es China o Estados Unidos, y no es así.
0: Claro.
1: Yo creo que es muy importante el posicionamiento de Argentina con Estados Unidos. Creo que Argentina tuvo un retroceso en el año 2011 con, no sé si recordarán, el altercado con el avión que venía con instrumentos de comunicaciones de las fuerzas de Estados Unidos.
0: Sí.
1: Un problema diplomático muy grave. Creo que eso implicó un retroceso para la Argentina. Creo que la relación se fue recomponiendo, incluso en el año 2022 Estados Unidos le dio a Argentina algo que Argentina nunca había conseguido, que era el acceso a FATCA. FATCA es el intercambio de información bancario. Hoy Argentina, el fisco argentino accede a las cuentas de argentinos en Estados Unidos todos los septiembre de cada año y es una herramienta muy importante para combatir la evasión, pero también el lavado de dinero y el terrorismo. Entonces creo que es fundamental la relación con Estados Unidos, creo que es importante el fortalecimiento con el Homeland Security para todo lo que tiene que ver con cuestiones de seguridad, con la DEA, para el tema del combate con el narcotráfico. Pero eso no quiere decir que no podamos tener relación con otros países, con socios comerciales estratégicos de
0: De hecho, yo le iba a preguntar, porque la Argentina tiene vínculos comerciales, como usted menciona, con Brasil, pero también los tiene con China y con India también hay como un proceso de comercio más bilateral. ¿Qué implicaría o qué diferencia hay entre hacer país con país o hacerlo dentro del marco del organismo?
1: Bueno, me puedo remontar a lo que votamos recientemente en la Cámara de Diputados del Acuerdo de Unión Europea-Mercosur. Permite acceder a mercados y a un bloque de preferencias arancelarias.
0: Claro.
1: Donde después la discusión es si el Mercosur, cómo reparte su cuota para adentro, Argentina, Brasil, Uruguay, Paraguay, pero permite acceder a esa escala de negocios y sobre todo a la negociación. Es mucho más fácil negociar como bloque. Es mucho más fácil negociar como bloque. Pero déjame decirte algo con lo que señalabas recién de China. Es tan claro que no es dicotómico que este gobierno, el de Milei, le dio a China algo que ningún otro gobierno le había dado, que es el convenio de la imposición fiscal con China. El convenio de la imposición es un convenio que da beneficios tributarios a las empresas chinas que invierten en Argentina y viceversa, a las argentinas que invierten en China. Es claramente pensar que el más beneficiado va a ser China, hay muchas más empresas chinas invirtiendo en Argentina. Bueno, ese beneficio fiscal se lo dio el gobierno de Milei a China, con lo cual esa falsa dicotomía de es uno u otro, el mismo gobierno lo desarticula.
0: Convengamos también que fue una evolución el vínculo de Milei con China.
1: O
0: y en
1: una
0: un
1: necesidad.
0: Principio apenas asumieron, dijeron que no iban a seguir con el recorrido de los BRICS.
1: Claro.
0: No sé si se dieron cuenta de la torpeza diplomática internacional o de las pocas conveniencias que tiene para la Argentina.
1: Yo creo eso. Creo que hubo, no le quiero faltar el respeto a nadie, pero mucho amateurismo de parte de la Cancillería en ese momento, porque te vuelvo a plantear, a los 6 meses le dieron el convenio de la imposición fiscal,
0: claro,
1: que no se lo había dado ningún gobierno porque es muy particular, porque tiene beneficios, trato de graficar esto, los convenios de la imposición existen en todo el mundo y hay un estándar que fija la OCDE para determinado piso de tributación. Este convenio va más allá y da mayores beneficios para las empresas con mayoría estatal por parte de un país. Y todos sabemos que en China la mayoría de las empresas importantes las tiene el Estado al final del día. Entonces, es algo que creo que después el gobierno se arrepintió. También la necesidad de renovar el swap tuvo un peso importante en esto. El swap de utilizar hasta 5.000 millones de dólares en renminbi chino para el comercio exterior. Y lo que creo que es, se perdió una oportunidad importante para la Argentina con la salida de los BRICS, porque de nuevo se hizo prevalecer una cuestión ideológica, una cuestión
0: de
1: dogmática,
0: estigmatización también
1: sí,
0: ideológica,
1: exacto,
0: ¿no?
1: Dogmática por sobre la importancia de perder no solo el mercado en materia de comercio exterior, sino también la fuente de financiamiento que implicaría los BRICS. A ver, solo para tirar algún número, las reservas de Brasil superan los 380 mil millones de dólares. Solo las reservas de Brasil.
0: Claro.
1: Entonces, es difícil entender la decisión que se tomó.
0: Y el Banco de Desarrollo. Yo quiero hacer doble clic en el Banco de Desarrollo de los BRICS, no solamente con el financiamiento para determinadas industrias que en la Argentina podría beneficiar, ¿no? Como obras concretas y demás, sino también, vos especificabas, si no me equivoco, en la publicación acerca de la importancia de los granos de la Argentina.
1: Bueno, sí, de los granos y de los derivados de los granos. Porque Argentina hoy... Hoy estamos hablando de soja, maíz, trigo. Podemos hablar del el primer producto derivado de la soja, que es el biodiesel, pero también tenemos que pensar qué es lo que viene en el mundo y qué es lo que viene en el mundo que la Argentina produce. Hoy hay un protocolo para todo lo que es la aviación de que se va a empezar a utilizar, lo digo por sus siglas en inglés, SAF, que es el combustible verde para los aviones, que se elabora a partir de un corte de biodiesel. ¿Qué oleaginosa se utiliza para eso? Son tres. La colza, la carinata y la camelina, que se producen en el centro del país. Argentina tiene un mercado potencial de 14 millones de toneladas de esos productos. El gobierno hizo algo bien con eso, que es bajarle los derechos de exportación a cero en el último decreto, cuando bajó los derechos de exportación. Pero las mayores compañías de aviación hoy por hoy también están en India y están en China. Entonces, estamos perdiendo mercado, creo, de manera innecesaria. Y hacia eso va el mundo. El mundo es la soja, pero es la harina, es el aceite, es la harina como alimento para el salmón y el cerdo a nivel mundial, es la oleína y es la glicerina. En mi provincia, en el centro de mi provincia, Nuevo Ya, hay una planta que a partir de la soja produce biodiesel y glicerina. ¿A dónde exporta la glicerina? La exporta a Estados Unidos porque lo importan empresas que están vinculadas al Departamento de Defensa americano para el armamento, se utiliza como explosivo, y a China como endulzante. La glicerina, el derivado final, es transparente pero tiene un fuerte contenido endulzante.
0: Mira.
1: Y eso se exporta desde una empresa que se llama Vivo No Ya, que está en el centro de mi provincia. Pero, de nuevo, si tuviéramos la posibilidad de avanzar dentro de los BRIC, podríamos negociar como país
0: con el resto de los países.
1: Con el resto de los países.
0: Ah, mira, qué interesante. Y en tema de volumen y divisas para la Argentina, me imagino, ¿no?
1: Sí.
0: Porque en el documento de Nueva Delhi, el último que se hizo ahora en septiembre, habla mucho de las inversiones con valor agregado para los países que puedan tener economías emergentes y demás. Me imagino, vos que conocés muy bien la economía del país, podemos desarrollar valor agregado, pero también falta inversión.
1: Bueno, falta inversión y hoy vengo a estar con un colega tuyo con otros colegas míos, diputados, que se hizo una mesa de debate con el tema de energía. La Argentina necesita una fuerte inversión en infraestructura energética. Un solo ejemplo te doy. Hoy se produce, hay una gran producción de energía eólica en Chubut. Hay 22 parques eólicos funcionando que generan 1.300 megawatts de potencia. Es una energía limpia, no contaminante y barata. ¿Por qué no se avanza más? Porque no alcanza el transporte. Hay la única tendido de 500 kW, que son las torres grandes que transportan la luz, que llega hasta Lamba y sobre todo tiene que ir al norte, no dan abasto, entonces no se sube más energía a la red porque no se puede transportar. Hay 16 parques eólicos más en Chubut para autorizar que no se autorizan porque lo que le falta es el transporte. Hay un proceso, una licitación para todo lo que es la red AMBA que debería empezar a subsanar eso, para que la gente lo tiene que estar del otro lado cuando viene de Entre Ríos para acá, son las torres gigantes que se ven al costado de los puentes. Bueno, lo que falta es eso.
0: Bueno, ¿y los BRICS podrían acudir a ese tipo de financiamiento para esos proyectos?
1: Bueno, el banco de eso, por ejemplo, se podrían hacer contratos de venta de energía a futuro estructurando ese flujo como garantía o colateral para el financiamiento.
0: Y lo que me resultó también muy interesante cuando estaba preparando la entrevista es acerca de esto de cómo el Banco de Desarrollo de los BRICS tiene una utilización de la moneda que permitiría que la Argentina, con los grandes problemas que tenemos de divisas o de reservas en general o históricamente que las tenemos, podría como ir por otros carriles.
1: El swap con China es el claro ejemplo. El swap que firmó en su momento cuando estaba arredrado al frente del Banco Central es en el equivalente al renminbi chino o al yuan chino, 20.000 millones de dólares. Lo simplifico en el tipo de cambio promedio. De esos 20.000, 5.000 se activaron dentro del swap, es decir, se convirtieron en moneda china para intercambiar comercio. Con la posibilidad del Banco de Desarrollo se podría utilizar todo, porque no sé, el tradeo a nivel de comercio no sería la moneda del dólar. Entonces, esas puertas te habilitaría. Habría mucha posibilidad de hacer lo que se llama prefi de exportación, la prefinanciación de exportaciones con otros compradores de esos países, porque estaríamos...
0: Y esa puerta se cerraron.
1: Y esa puerta se cerró. ¿Se puede abrir? Sí, se puede abrir. ¿Va a llevar tiempo? Sí, va a llevar mucho más tiempo. ¿Estábamos en el último escalón para acceder? Estábamos en el último escalón. La verdad, nos tenemos que hacer también cargo como gobierno, porque el gobierno nuestro no avanzó antes y no lo terminó también, ¿no? Es algo que también tenemos que pensar.
0: Ahora estamos entonces ante un dilema, otro más en la Argentina, de por no tener establecidas medidas que sean de Estado, que trasciendan los gobiernos de turno, una consecuencia económica en el contexto, ¿no?, internacional. Y la pregunta es, nosotros, más allá de perder una oportunidad económica, ¿también corremos riesgos como los argentinos de quedar como retrasados o relegados en el comercio internacional por no estar en los BRICS?
1: Bueno, déjame darte un ejemplo de lo que planteaste primero para después ir a la parte de comercio. Hoy Argentina en materia energética es otro país respecto al 2022. Vos en 2022 tenías un déficit de balanza comercial energética de menos 10.000 millones de dólares, producto de la importación de gas, fundamentalmente. El año pasado cerraste en más 7.500 millones de dólares de superávit y en estos 8 primeros meses, cerrado agosto, tenés más 8.000 millones de dólares de superávit. Gran parte de eso es gracias a una obra pública del gobierno anterior, que es el gasoducto. Y también gracias a Vaca Muerta, que es una política de Estado que viene del 2011, 2012, fundamentalmente 2013, que permitió establecer en Vaca Muerta un flujo de fondo para las empresas, es decir, invierto X plata, a los 10 años me voy a llevar tanto. Entonces, esas son políticas de Estado. Creo que el gobierno hoy está usufructuando esa variable económica positiva y, en definitiva, a todos los argentinos, gracias a una obra pública del gobierno anterior. Por eso, plantear todo en blanco o negro, la obra pública es buena o no sirve nada, es una falacia. Hay que pensar qué obra pública es estratégica, qué puede financiar el Estado, qué se puede buscar a través de fuentes de financiamiento internacionales como la CAF, el Banco Mundial. Creo que todo tiene un punto medio. No estoy de acuerdo con eso que es todo blanco o negro. Pero nosotros perdimos una gran oportunidad con el tema de BRICS. De nuevo, vuelvo a decir, porque al final del día es el Estado. Pero viste, también hay que se hagan cargo los funcionarios de Cancillería que tomaron una decisión en creo que menos de 3 meses, si no recuerdo mal, con bien la fecha, o 4 meses, y tiraron a la borda todo el trabajo que se había hecho. El caso de OCDE es distinto. El caso de OCDE se viene trabajando del 2011. En el 2012 Argentina fue aceptada en el Comité de Asuntos Fiscales como miembro pleno y está a un paso de ser miembro pleno de la OCDE. Entonces el gobierno este puede aprovechar todo lo que se hizo para atrás. En cambio, en el caso de BRICS,
0: lo desaprovechó. Lo desaprovechó por una cuestión ideológica.
1: Sí.
0: Y para vos es un error.
1: Es un gran error. De nuevo, a los 9 meses tuvieron que ir, sentarse a negociar con China para poder renovar el swap. Y a los 8 meses de esa fecha le dieron a China el convenio de doble imposición fiscal que no se le había dado a ningún gobierno. Así que claramente los propios actos del gobierno demostraron que había sido una decisión apresurada esa.
0: ¿Y en minerales críticos como el litio también estamos perdiendo posibilidades?
1: Sí, no solo el litio, sino también con cobre, ¿no? Con cobre, sobre todo por los conductos que se hacen a partir del cobre. El litio es una particularidad, no es un commodity porque no tiene un precio transparente en un mercado internacional como la soja o el maíz. China tiene un precio de referencia a nivel mundial, hoy si no me equivoco ya cotiza la tonelada $22.000, $22.000, sí. Pero el litio es importante, pero también el cobre creo que es una oportunidad que se perdió con BRICS para poder agregarle valor a la materia prima a la Argentina y exportar sobre todo lo que es los conductos, ¿no? Hay un montón de oportunidades en la Argentina, no solo con eso que hablábamos, los minerales, sino con todo lo que es el biocombustible de avión que se viene a futuro, que es algo que 2030 o 2050 que parece lejano, ya vimos que está a la vuelta de la esquina. Pero bueno, yo creo que lo que la Argentina necesita es obras de infraestructura, sobre todo en materia energética. Y el Banco de Desarrollo de los BRICS era una gran fuente de financiamiento para esas obras y creo que perdimos una oportunidad.
0: En ese sentido, también te quería preguntar acerca de una comparación que podamos llegar a tener. En la Argentina siempre se ha tenido un vínculo bastante nocivo con el Fondo Monetario Internacional. Entonces, me gustaría que nos expliques qué diferencia hay entre acceder a un crédito del FMI o tener posibilidades con los BRICS.
1: Bueno, el Fondo Monetario, en definitiva, es un organismo multilateral, acreedor de última instancia, que cuando te presta la plata, para que la gente lo entienda, te pone condiciones. Te pone condiciones y se mete en la economía doméstica, marcando pautas, marcando reglas. Por más que digan que no, es así, lo vemos. Tenemos esta semana una emisión del Fondo Monetario acá. Yo creo, respecto al préstamo del fondo, que fue una oportunidad histórica que perdió el gobierno de Macri cuando tomó los $44.000 millones, y esa plata, en lugar de destinar a la infraestructura o a modificar la matriz tributaria, se terminó fugando en 2 meses. Solo entre las generales y entre las PASO y las generales del 2019 se fugaron más de $25.000 millones. Creo que es una oportunidad histórica perdida. Creo que el nuevo tramo de deuda que tomó el gobierno de Milei también fue un error, porque hoy estamos debiendo el 10% del PBI de la Argentina, se lo debemos al fondo. Si querés ver otro país para compararlo, tenés que ir a un país como Ucrania, país en guerra, que le debe menos del 7% de su PBI al fondo. Es una situación muy compleja, muy endeble en la que están dejando Argentina, con un cronograma de vencimiento acá al 31, son aproximadamente $50.000 millones, que se le hace muy difícil a cualquier país cumplir. Con lo cual, son totalmente distintos organismos para prestarle plata a la Argentina.
0: Puedes decir que los BRICS no tienen como esa intervención en la economía local.
1: Lo de BRICS, el Banco de Desarrollo sería lo más parecido a la CAF para la Argentina. A la Corporación Andina de Fomento, que tiene planes muy activos en la Argentina y financia incluso a provincias o el BID.
0: De hecho, en Nueva Delhi tuvieron como también un ítem de innovación, ¿no? Como un poco de hablar de resiliencia, economías resilientes y de innovación, más que nada para ver la cantidad de proyectos que pueden llegar a financiar.
1: Sí, claro, sí. Lo que pasa es que al final del día lo que está en discusión es la hegemonía de la moneda en el mundo. Si se tiene que seguir utilizando el dólar o se puede ir a otra moneda. Eso es lo que está en discusión.
0: Hagamos doble clic ahí, que me interesa.
1: Sí. Y eso es lo que está al final del día en discusión. Entonces, yo entiendo esa discusión. Está en discusión también los medios digitales de pago. Brasil es muy fuerte con el PIX, con la herramienta del PIX. Sí. India tiene una herramienta parecida. Eso le saca mercado a empresas privadas, como es las tarjetas de crédito, fundamentalmente. Todo eso está en discusión arriba de la mesa. No hay que ser tampoco ingenuo, ¿no?, en esta discusión. Yo lo que digo, creo que podemos convivir en los dos sistemas como conviven muchos países del mundo. Hace poco vi la foto de Trump con el presidente chino. Que
0: fue con todos los empresarios de Estados Unidos.
1: Que están conviviendo. Y después, cuando llegó a Estados Unidos y la industria farmacéutica de Estados Unidos planteó la avalancha de importación de China, le subió los aranceles casi un 100%. Entonces, el mundo de hoy requiere ser pragmático y no dogmático dejarse llevar por un titular. Y yo creo que con lo que hizo la Argentina con los BRICS fue un error por eso, ¿no? Se dejaron llevar por un impulso y implicó un claro retroceso para el país.
0: ¿Qué perdemos tanto, si no sé si se puede calcular en números, de negocios con los BRICS? Porque si yo me pongo a pensar, sí tenemos negocios con Brasil, el mayor socio comercial de la región, por supuesto con China, con India también, Sudáfrica casi nada, Rusia muy poco, o sea, se intentó en el gobierno de Macri, después bajó y ahora casi tampoco hay intercambio comercial. Digo, ¿qué tanto estamos perdiendo? Me imagino que no sé si se mide en masa de población que tienen todos ellos o en niveles económicos que se le puede vender. No sé si hay
1: algún te estás perdiendo un acceso tal vez preferencial a dos países que tienen la mayor población del mundo, que es India y China. Entonces, esto lo vamos a ver cuando empiece a correr el acuerdo. Por ejemplo, hay que ver el caso de Brasil con la carne con China. Brasil le ganó mucho mercado de exportación de carne a la Argentina con China. Argentina perdió una fuerte presencia que tenía ahí con China. Entonces, eso lo potencia más a...
0: Es que nos da acceso también a un grupo de argentinos, sí, ¿no? Nos da acceso a un grupo de países con los que también somos competidores, porque nosotros también vendemos granos y Brasil también vende granos, Rusia también vende granos.
1: No, Brasil produce mucho más grano que Argentina. Vos fíjate, Argentina del año 2001, la cosecha fue de 37 millones de toneladas de soja. Y este año lo vamos a terminar en 52 millones de toneladas. Brasil en el año 2001 cosechó 50 millones de toneladas y este año está cerrando con 180 millones de toneladas. Eso también, hoy lo pasamos a Brasil en el tema de maíz, porque maíz está usando mucho de exportación, porque Brasil está usando mucho el maíz para la producción propia, para el etanol. Allá se usa mucho lo que era la vieja alconafta en Argentina. Pero, o sea, eso que somos el granero del mundo, miremoslo con más humildad, porque hay países que nos están superando en producción. Uruguay tiene más mercado para el arroz, por ejemplo, que la Argentina hoy.
0: Claro.
1: Entonces, si bien nosotros somos muy, muy prioritarios en materia de harina y aceite de soja por el polo agroindustrial que está en Timbúes, en todo lo que es Santa Fe, miremos que también gran parte de esa producción se importa de Paraguay. Argentina hace 10 años producía 1,5 millones de toneladas de soja, hoy produce 10 millones de toneladas de soja. Y todo ese grano se procesa, viene importado de manera temporal a la Argentina, se procesa y se exporta luego al destino final. Pero son todos mercados que fuimos perdiendo. Claramente tenemos que revisar la política tributaria, el marco de retenciones, también, porque si por algo no avanzamos, también tenemos que revisar eso. No hay que ser obtuso ni pensar que se hizo todo bien. Pero bueno, yo apuesto mucho a estas oleaginosas que te decía y sobre todo al derivado al agregarle valor a la producción.
0: Diputado, una última pregunta.
1: ¿Cómo no?
0: Volviendo a lo inicial, su posteo en redes sociales. Uh-huh. Usted especifica que es un error político y económico. ¿Es más político que económico o al revés?
1: El error es político, las consecuencias son económicas. el error fue político, fue un error político haberlo hecho, se dejaron llevar por un impulso sin meditarlo bien. El problema es que las consecuencias, más que políticas, son económicas, no solo de comercio exterior, sino también de acceso a fuentes de financiamiento.
0: Gracias.
1: Por nada.
0: Y gracias a ustedes también por estar del otro lado.

0: Kalaalit Nunaat es el nombre nativo en groenlandés de Groenlandia. Significa tierra de los Kalaalit, los Inuit. Son prácticamente el 90% de la población de la isla. Estoy literalmente caminando sobre el mar, sobre una superficie cuyo grosor del hielo no supera los 30 centímetros. Toda esta área es un área protegida a la que solo se puede acceder mediante trineos tirados por perros.
1: Somos un pueblo que se adapta. Los Inuit son un pueblo que se adapta porque en el pasado vivían como nómadas. Yo diría que somos los niños del Ártico, los hijos del Ártico.
2: Cuando estaba en Dinamarca, la gente me preguntaba, ¿eres danesa? Y siempre respondía, no, soy de Groenlandia. Por eso llevo tatuajes. Y para muchas personas, tener esos tatuajes es una forma de conectarse con sus ancestros.
3: Ahora salgo a cazar con mi hijo mayor y espero que continúe con la tradición de cazar renos, de ir en trineo tirado por perros y de pescar. Todo lo que puedo hacer es mostrarle mi forma de vida y ya será él quien decida en el futuro.

0: Varios países latinoamericanos han girado recientemente hacia la derecha. Muchos de sus gobiernos buscan relaciones mucho más estrechas con Washington. ¿Qué crees que explica este fenómeno?
1: Creo que Estados Unidos está interfiriendo mucho en estos países, ofreciendo beneficios a aquellos que sirven a los intereses estadounidenses y castigando a los que no.

Bienvenidos a las noticias aquí en RT. Empezamos de inmediato repasando las más destacadas. Y así se vio el tremendo desplante.

Masivo que sufrió Benjamín Netanyahu en la Asamblea General de la ONU. Decenas de delegaciones abandonaron la sala cuando el primer ministro de Israel se disponía a ofrecer su discurso. Mientras, el canciller ruso en esta jornada acordó con altos cargos latinoamericanos fortalecer los lazos. Y el ejército ruso avanza en la línea del frente y rodea a las tropas ucranianas de élite en varias zonas estratégicas. Mientras desde la Cancillería rusa afirman que las intenciones de Kiev de una tregua no es nueva y que buscan ganar tiempo ante sus pérdidas en el campo de batalla. Derroche de felicidad. Así se podría describir el encuentro entre Donald Trump y Xi Jinping en la Casa Blanca. Los presidentes han manifestado sus intenciones de seguir el camino de la cooperación a pesar de las diferencias. Comercio, inteligencia artificial y conflictos geopolíticos marcaron la reunión. Sin avances en los contactos entre Estados Unidos y Cuba, afirman desde La Habana. Señalan a las medidas coercitivas de Washington como obstáculo. Entre tanto, Bruno Rodríguez advierte que el bloqueo estadounidense podría afectar la capacidad de respuesta de la isla a desastres naturales en los próximos años. Los detalles de estas y otras noticias en los próximos minutos. Aquí empezamos.

0: Y momentos de tensión sacudieron la Asamblea General de la ONU ya en su tercer día de actividades. El discurso de Benjamín Netanyahu provocó un boicot incluso antes de comenzar. Decenas de delegaciones abandonaron la sala en señal de protesta. Mientras tanto, al margen del evento se vivieron momentos fructíferos. El ministro de Relaciones Exteriores ruso celebró numerosas reuniones, incluso con varios representantes latinoamericanos. Nicolás Sánchez O'Donnell nos acerca más de lo que se vivió en esta jornada.
1: Durante la tercera jornada del debate de la Asamblea General de Naciones Unidas, aquí en la ciudad de Nueva York, se vivieron momentos de cierta tensión, teniendo en cuenta que fue una jornada en la que participaron tanto el presidente de la Autoridad Palestina, Mahmoud Abbas, como el primer ministro de Israel, Benjamín Netanyahu. Precisamente durante la intervención de Netanyahu se vivieron momentos de tensión tanto dentro de la sala como fuera. Fuera, cientos de manifestantes quisieron protestar por las acciones del gobierno israelí contra el pueblo palestino. Y dentro, durante la intervención de Netanyahu, se levantaron en señal de protesta varias delegaciones que acabaron abandonando la sala. Ante esto, Netanyahu aseguró que aquellos que se marchaban eran unos cobardes morales. Netanyahu también sacó unos beepers para recordar la operación israelí contra Hezbollah y también se preguntó durante su intervención cómo se puede criticar el colonialismo de Israel, sobre todo por parte de ciertos sectores. Lo escuchamos.
2: Acusan a Israel, al pequeño Israel, de colonialismo. ¿Y quiénes nos acusan? Entre otros, personas de Gran Bretaña y Francia. Por el amor de Dios, ellos inventaron este concepto. Sus colonias se extendían por todo el mundo. ¿Colonialismo? Por favor.
1: Ahí escuchábamos las palabras de Netanyahu. Por su parte, Mahmoud Abbas no pudo expresarse en persona aquí en la sede de Naciones Unidas debido a que Estados Unidos no le otorgó un visado para viajar a Nueva York. Por lo tanto, lo hizo por videoconferencia. En su intervención quiso también decir que esa medida de Estados Unidos de no permitirle estar aquí es ilegítima y punitiva. También subrayó que hay un plan a largo plazo de Israel para acabar con el pueblo palestino y para obligarles a abandonar su tierra. Lo escuchamos.
3: ¿Qué espera esta comunidad internacional para proteger al pueblo palestino, garantizar su permanencia en su tierra, poner fin a la ocupación israelí e implementar la solución de dos estados sobre una base de legitimidad internacional? El peligro ya no se limita a socavar la solución de dos estados e impedir la creación del Estado palestino. Ahora amenaza la propia vida y la existencia del pueblo palestino en su patria. Lo que está ocurriendo en la Franja de Gaza, Cisjordania y Jerusalén no son incidentes aislados, sino un plan colonial maligno destinado a hacer imposible la vida de los palestinos en su tierra y a obligarlos a abandonarla.
1: Ahí escuchábamos a Mahmoud Abbas pedir más acción a los miembros de la Asamblea General de Naciones Unidas y en clave

0: latinoamericana fueron varios los que intervinieron, varios países los que intervinieron en esta jornada. Por ejemplo, desde Bolivia, Rodrigo Paz, que fue su primera intervención como presidente de la nación andina, sacó una hoja de coca para que todo el mundo la pudiera ver y pidió que su país fuera algo más que solo un país que exportaba materias primas. También desde Colombia, el vicepresidente José Manuel Restrepo pues pidió más acción a la ONU en temas de paz y seguridad internacionales. Eso sí, quiso pues agradecer las muestras de solidaridad después del terremoto que azotó su país. Y por su parte, el presidente de Uruguay, Yanandú Orsi, criticó a Estados Unidos y a su bloqueo contra Cuba. Lo escuchamos.
1: Tampoco podemos ser indiferentes ante el dolor que implica un estado de guerra interminable. El miedo y el dolor que genera el crimen organizado, la amenaza permanente del terrorismo, la represión que surge de la tiranía o el sufrimiento que provoca un férreo bloqueo económico como el que sufre el pueblo cubano. Nadie es más que nadie. Ningún país es dueño de la verdad absoluta. Ninguna nación tiene el monopolio de las soluciones. Ninguna sociedad puede pretender que su experiencia histórica sea universal.
0: Por su parte, el ministro de Relaciones Exteriores de Rusia, Sergei Lavrov, se encuentra aquí en Nueva York, donde mantuvo varias reuniones bilaterales a nivel ministerial, por ejemplo, con su homólogo, el ministro de Exteriores de República Dominicana. Hablaron sobre cooperación en áreas de interés común para ambas naciones, así como de una mayor coordinación dentro de Naciones Unidas. También mantuvo reuniones con el ministro de Exteriores de Nicaragua. Ahí hablaron de cooperación y de diálogo político y se mostraron prontos a expandir las relaciones bilaterales entre ambos países, es decir, entre Rusia y Nicaragua. Lavrov también se vio con el ministro de Exteriores de Panamá. Además, también mantuvo una reunión con el director general de la Agencia Internacional de la Energía Atómica, con el argentino Rafael Mariano Grossi, y ahí le habría planteado, le había dado el informe de parte de Rusia sobre los sucesos en la ciudad de Bucha. Ante este informe, Grossi se habría comprometido a estudiarlo.
2: El ejército ruso avanza en el campo de batalla, donde mantiene rodeados a cientos de uniformados ucranianos, incluidas las tropas de élites, en varias zonas estratégicas del frente. Tal es el caso de la situación en la República Popular de Donetsk, cerca de la importante localidad de Doprovli, y en la provincia de Járkov. Mientras estrecha el círculo, el ejército ruso libera nuevos territorios y amplía la zona de seguridad en las provincias fronterizas de Ucrania. Solo durante esta jornada reportaron la toma de control sobre al menos tres localidades y las tropas de Kiev sufrieron pérdidas irreversibles. No obstante, el propio Zelensky busca apoyos de patrocinadores occidentales en Nueva York. Ahora promueve un supuesto cese el fuego incondicional. Moscú advierte de intentos de ganar tiempo ante las pérdidas en el campo de batalla. Ante ello, desde la Cancillería rusa reiteran la posición firme del país. Al respecto, lo que le interesa es una paz duradera y no una solución temporal.
3: Se ha explicado repetidamente que el enemigo quiere una tregua cada vez que siente una fuerte presión y busca formas de obtener un respiro. Una tregua equivale a un respiro. Por nuestra parte, hemos manifestado reiteradamente que tenemos como objetivo lograr una solución sostenible y duradera.
2: Xi Jinping y Donald Trump intercambian posturas en la Casa Blanca en medio de tensiones comerciales y geopolíticas. En sus declaraciones parecen acordar que una competencia es mejor que una confrontación. Ante ello, los medios destacan una serie de gestos simbólicos que hace el mandatario estadounidense al líder chino durante su visita de Estado, la primera de la actual magnitud desde el 2015. Elena Villar nos amplía.
4: Donald Trump está recibiendo a Xi Jinping con toda la pompa posible en esta visita de Estado histórica del presidente chino, la primera en más de una década. Tanto el presidente como la primera dama han recibido al presidente chino y su esposa muy cordial y solemnemente en una ceremonia de bienvenida en la Casa Blanca. Dentro se han escuchado los himnos nacionales de los dos países, seguidos por un breve discurso de ambos mandatarios. Donald Trump ha destacado que Xi es el único líder chino que ha visitado formalmente en visita de Estado dos veces Estados Unidos. Desde el momento de mi primera elección hemos forjado una gran amistad basada en el respeto mutuo y en nuestra gente, ha dicho el presidente de Estados Unidos, quien ha destacado el trabajo conjunto respecto al comercio y la tecnología. Escuchamos parte de lo que ha dicho Donald Trump.
5: Trabajando juntos, el presidente Xi y yo hemos dado pasos gigantescos en los asuntos que enfrentan nuestros dos países. Durante mi última visita en mayo pasado, creamos la Junta de Comercio. Se trata de un mecanismo totalmente nuevo que ha tenido un éxito increíble. Nuestros equipos han estado trabajando para fomentar una relación comercial más equilibrada, incluyendo el nuevo acceso al mercado para los agricultores y ganaderos estadounidenses. Durante esta visita, también discutiremos temas urgentes relacionados con la seguridad, la tecnología y la superinteligencia. Las decisiones que tomemos hoy en estos ámbitos pueden promover la paz y la prosperidad durante las próximas décadas.
4: Por su parte, Xi Jinping ha felicitado al pueblo estadounidense por el 250 aniversario de su independencia. Ante los cambios mundiales en momentos de trascendencia histórica, existe la responsabilidad histórica de impulsar el desarrollo y el progreso humanos, ha asegurado. Xi también ha enfatizado en que ambos países deben fortalecer la comunicación para resolver sus diferencias y construir confianza mutua. El mandatario chino ha pedido cooperación, pero con sinceridad, y ha asegurado que la competición debe ser sana, no una lucha por ver quién gana y quién pierde. Ampliamos sus palabras.
6: Debemos cooperar con sinceridad. Nuestros intereses están estrechamente vinculados y hay mucho espacio para trabajar juntos. Sin cooperación, será difícil resolver los problemas mundiales. Damos la bienvenida a las empresas estadounidenses y esperamos que las empresas chinas reciban un trato justo. Tanto China como Estados Unidos deben mantener el principio fundamental de evitar los conflictos y la confrontación. Y sin duda, es posible encontrar una vía correcta para que existan estas dos superpotencias en el planeta. Las fuerzas armadas de ambos estados deben mantener un diálogo regular y mejorar los mecanismos de comunicación y prevención de crisis.
4: Por cierto, que Xi ha anunciado, entre otras cosas, el envío de dos pandas al zoo de Atlanta como gesto de buena voluntad. Además de los discursos, ha habido una exhibición de ejercicios de precisión sin armas, una revista militar e incluso el sobrevuelo de aviones militares. Tras los festejos, llega ahora el trabajo y las negociaciones. Los líderes de las dos mayores economías del mundo celebran una reunión bilateral en la que se espera hablen de numerosos temas. Sobre uno de ellos, el relativo a la tregua comercial, y ha habido avances. El propio secretario del Tesoro anunció el miércoles tarde que los dos países habían alcanzado un acuerdo para extenderla hasta el próximo mes de enero. Este era quizá el tema más urgente y ya ha sido abordado. Relativo al comercio hay otro punto, el aumento de las compras agrícolas por parte de China. Pekín ha estado lejos de cumplir lo acordado con la Casa Blanca respecto a las exportaciones de soja estadounidenses. Sobre la mesa también la aceleración de las exportaciones de las tierras raras. China la restringió inicialmente en abril de 2025 en represalia por esos aranceles globales impuestos por Trump. Tras la tregua, los funcionarios estadounidenses están frustrados por el ritmo de liberación de los minerales. Otro tema en boga, la inteligencia artificial. Ejecutivos del sector han instado a ambos países a colaborar en el establecimiento de normas para esta tecnología. Está previsto que en la cena de gala que Washington va a ofrecer esta noche para Pekín, los principales directores del sector tecnológico estén presentes. Más allá de la economía, Taiwán también permanece como punto de fricción. El Congreso de Estados Unidos ha aprobado una venta de armas por valor de miles de millones de dólares, la cual está pendiente de la firma de Donald Trump. Por otro lado, el presidente estadounidense busca que China se distancie de Irán en pleno conflicto con Washington.
2: El vicecanciller de Cuba afirma que no existen avances en las conversaciones con Estados Unidos. Carlos Fernández de Cossio indica que es evidente que no hay un progreso entre ambos gobiernos debido a las continuas medidas coercitivas de Washington contra el pueblo cubano. El funcionario aseguró que siempre han tenido la disposición para conversar y resolver los problemas que aquejan a ambas partes, No obstante, indicó que es difícil abordar las cuestiones debido a la política de presión abusiva de la Casa Blanca contra los países en desarrollo. Por su parte, Díaz-Canel recorrió distintos barrios de la nación caribeña en el marco de un proyecto relacionado

0: a la producción de alimentos y enfocado en el compromiso social. En diálogo con los habitantes, el presidente reiteró la atención prioritaria con los sectores vulnerables. A la par, el canciller se pronunció en una reunión de alto nivel en Nueva York. Bruno Rodríguez abordó las amenazas existenciales del cambio climático y denunció las políticas agresivas de Washington que provocarían una catástrofe natural en la mayor de las Antillas.
1: Nuestros científicos proyectan un aumento considerable del nivel del mar para fines de siglo, que afectaría gravemente 122 asentamientos humanos en el año 2050 y 136 en el año 2100. Nuestra capacidad de respuesta se ve continuamente limitada por el reforzamiento sin precedente del bloqueo impuesto por el gobierno de los Estados Unidos contra mi país, incluido un criminal cerco energético que constituye un acto de genocidio y de castigo colectivo. Es la combinación siniestra de una amenaza natural y de una política deliberadamente diseñada para provocar sufrimiento y daños humanitarios.
0: Y precisamente en la ONU, Cuba llama a la cooperación y la justicia climática ante una crisis de implementación de compromisos ambientales. Denuncia los fallos en la movilización y provisión de fondos para el ambiente por parte de los países desarrollados mientras crece la carrera armamentística. A su vez, Luis Ignacio Lula da Silva exigió la descarbonización de las economías del mundo y rechazó el proteccionismo disfrazado de medidas ecológicas. Ante ello, crecen las denuncias contra organizaciones verdes que recurren a tácticas sucias para generar ganancias. Sergio González nos cuenta más.
2: Mientras Lula da Silva acusa a Occidente de usar la agenda climática para encubrir medidas proteccionistas, empresas europeas hacen negocios con terrenos de la Amazonía. Sus proyectos se presentan como iniciativas para salvar el planeta, pero investigaciones periodísticas y denuncias indígenas cuestionan la falta de transparencia y la participación de las comunidades locales. Comencemos con lo que dijo Lula ante la Asamblea General de la ONU: el derecho de Brasil a rechazar medidas que a su juicio encubren intereses proteccionistas bajo argumentos ambientalistas. Al mismo tiempo, aseguró que su país puede impulsar el crecimiento económico y reducir las emisiones contaminantes. Pero también veamos otro punto. La empresa alemana Fund the Planet ofrecía financiar la conservación de parcelas de la Amazonía peruana mediante pagos mensuales desde 10 euros por la conservación de parcelas. Sin embargo, autoridades locales y organizaciones indígenas de la zona dijeron desconocer el proyecto, es decir, una clara contradicción entre la promesa de conservación y la falta de conocimiento local. Ahora vámonos a la controversia por la compra de terrenos amazónicos por parte de extranjeros que tiene antecedentes en Brasil. En 2005, un empresario sueco afirmó haber comprado unas 160 mil hectáreas de selva. Esos terrenos son utilizados para que personas ingresen a páginas web y paguen dinero por financiar la protección de pequeñas parcelas. Por supuesto que esto levantó rechazo. Y es que en junio de 2026, un juzgado civil de Sao Paulo ordenó a una empresa pagar $1 millón por información ambiental considerada insuficiente o confusa. El fallo se centró en la falta de claridad sobre el cálculo de emisiones, la trazabilidad de los créditos de carbono y su vínculo con proyectos concretos de reducción de emisiones. Como vemos, estos diferentes escenarios ponen en cuestionamientos estos proyectos, que son iniciativas realmente para salvar el planeta o más bien para proteger los intereses de algunos grupos.
0: Y no solo la falsa protección ambiental amenaza a los pueblos indígenas. Una comunidad nativa de Perú, en aislamiento, acude a la Corte Interamericana de Derechos Humanos en un proceso contra el Estado peruano. Rechaza la actividad de concesiones madereras otorgadas por el gobierno que arriesgan su salud y supervivencia, así como también destruyen el territorio. Este es el peligro que enfrentan poblaciones indígenas en varios países de América Latina. Fernando Monroy nos los cuenta más.
3: A pesar de que de sus tierras los gobiernos sacan grandes recursos, los pueblos indígenas siguen sufriendo discriminación, falta de acceso a servicios básicos, el despojo de sus territorios y hasta la criminalización. En Perú, la situación es crítica. Durante décadas, empresas petroleras como Occidental Petroleum, Oxy y Pluspetrol Norte contaminaron los ríos y territorios de los Achuar, Quichua y Quechua. Aunque fueron sancionadas por el daño ambiental, las comunidades denunciaron que la contaminación nunca fue reparada y acusaron al Estado de priorizar los intereses petroleros sobre la justicia. Pero ¿se puede llamar desarrollo a un modelo que genera riqueza para muchos y contaminación para otros que han protegido sus territorios durante siglos?
4: Es importante aquí los territorios, porque los pueblos sin territorios simplemente desaparecen. Y es por eso es que es la gran resistencia de los pueblos de Sudamérica luchando constantemente para sobrevivir el día a día ante los intereses geopolíticos que tienen por el acceso a materias primas y a recursos estratégicos por parte de grandes potencias.
3: En otro caso, en el 2013, el gobierno de Guatemala aprobó la mina Escobal, que posee una de las mayores reservas de plata en el mundo. Lo hizo sin consultar a quienes habitan el territorio, el pueblo indígena Xinka, lo que desató el conflicto. Las comunidades Xinka respondieron con protestas para defender su territorio y fuentes de agua. La resistencia fue reprimida y tras varios años de lucha consiguieron detener las operaciones a través de la justicia, pero el daño ambiental y la criminalización indígena ya estaba hecho. En Ecuador, en la actualidad, la lucha contra las multinacionales se vuelve más peligrosa cuando las personas que se oponen a la minería son acusadas de terrorismo. Ocurre en la provincia de Cotopaxi, donde la empresa canadiense Atico Mining busca metales preciosos en sus tierras, a pesar de la oposición de gran parte de los pobladores. Ellos ven en la minería una amenaza mortal para más de una veintena de nacientes de agua y su producción agrícola orgánica.
4: De forma muy agresiva, se los catalogue como terroristas. Y esto tiene un propósito, deslegitimar el trabajo de defensa que se desarrolla en los territorios. La lista de personas criminalizadas es extremadamente grande aquí en Ecuador, y sobre todo que el hecho no simplemente es de que se los catalogue como terroristas, sino que se los obligue a abandonar los territorios por una presión tanto mediática, pero política.
3: Los pueblos indígenas guardan una riqueza cultural y espiritual única con conocimientos ancestrales que han sido indispensables para incluso los avances de la medicina. Lejos de proteger su valor histórico, los gobiernos de América Latina tienen una profunda deuda para reparar esas heridas abiertas.
0: Y en Colombia, la Federación Nacional de Comerciantes Empresarios acuerda desarrollar una hoja de ruta para acompañar al negocio afectado por el terremoto del 10 de agosto. Pero los problemas en la economía se han recrudecido por un fenómeno más, el abaratamiento del dólar. Ante ello, los exportadores acumulan pérdidas millonarias y con miles de empleos en juegos exigen respuestas al gobierno de la Espriella. Nuestro compañero Andrés Fernández Sánchez nos explica las consecuencias de este doble golpe.
5: Los empresarios colombianos que venden al exterior atraviesan uno de los peores momentos en años. El dólar está barato. La moneda estadounidense se ha debilitado frente al peso cerca de un 20% en lo que va de 2026. A eso se suman los aranceles de la Casa Blanca y el aumento de los costos de producción. Una ecuación que no cuadra y que ya ha llevado al cierre de algunas empresas. El gremio exportador lo llama un terremoto cambiario.
6: Los daños ocasionados por el terremoto están calculados entre 20 y 30 billones de pesos. Pero si usted coge la tasa de cambio de comienzos de este año y mira la tasa de cambio de hoy, lo que ha dejado de percibir el sector por esta menor tasa de cambio son cerca de 50 billones de pesos.
5: Entre los sectores más afectados está el cafetero, el floricultor y la agroindustria, principalmente en productos como banano y aguacate.
7: Los expertos proyectan una contracción superior al 20% de las exportaciones no mineroenergéticas. Entre los sectores más expuestos está este, El de las flores, uno de los más representativos del país y del que dependen miles de familias. Una afectación a la que incluso se le suman otras presiones internas, como es el aumento del salario mínimo.
5: Las empresas han empezado a implementar diversos planes para hacerle frente a esta coyuntura, como la automatización de procesos.
8: Hay un momento en que ya llega un punto en que ya no puedes automatizar más. Las labores de campo requieren sí o sí personal que haga la labor manualmente. Y al ser un sector de alto

0: que quedó sin trabajo, sí es bastante preocupante.
1: A esta preocupación se suma el fenómeno del Niño, que amenaza a algunos sectores en los próximos meses, y un panorama sin una solución rápida a la vista.
2: No hay variables positivas y yo creo que sí estamos enfrentando la peor crisis del sector floricultor.
1: Los sectores afectados avanzan en mesas de trabajo con el gobierno nacional para encontrar alivios. Sin embargo, reconocen que las decisiones de política monetaria y comercial de Washington responden a las prioridades internas de Estados Unidos y no consideran el impacto en sus socios comerciales.
3: El comportamiento del precio del dólar no depende de nosotros, sino que depende de variables internacionales, particularmente de la política de los Estados Unidos de debilitar el dólar. Claro, a la administración Trump le interesa un dólar débil porque sus exportaciones se hacen mucho más competitivas y sus importaciones se encarecen, y eso protege la producción nacional en los Estados Unidos.
1: Analistas consideran que la situación puede prolongarse. Algunas empresas han reducido turnos o enviado a sus empleados a vacaciones colectivas, otras han solicitado liquidación y algunas ya han cerrado. Un reto que exige atención urgente del gobierno de Abelardo de la Espriella. Andrés Fernández Sánchez, RT, Colombia.
4: Y seguimos con noticias de Colombia. El gobierno del país suramericano anuncia oficialmente la ruptura de sus relaciones diplomáticas con la República Islámica de Irán. Según la Cancillería, la medida se formalizó desde el 19 de septiembre de este año. Bogotá acusa a Teherán de tener presuntos lazos con el terrorismo, lo que, según el Ministerio de Exteriores, puede amenazar a la seguridad del país. También menciona violaciones de derechos humanos, el bloqueo del Estrecho de Hormuz y trabas a los inspectores del Organismo Internacional de Energía Atómica. Pese a ello, el ministerio informa que las relaciones consulares se mantienen. A principios de septiembre, Perú también rompió relaciones con Irán. Desde la nación persa respondieron que no había ninguna relación que preservar. Y buscadoras mexicanas hallaron cerca de 1.600 dientes de leche en fosas clandestinas de Zacapu, Michoacán. Según la fundadora del colectivo, unos 80 niños habrían sido cremados allí desde el 2023. Sospecha que fueron víctimas de explotación sexual o tráfico de órganos. Las buscadoras se preguntan por qué siguen apareciendo restos en zonas en que los peritos ya revisaron. Mientras tanto, la Fiscalía aún no confirma el hallazgo y espera los resultados del ADN. Mexicanos de diferentes localidades del país se movilizan en la capital a dos días de cumplirse ya 12 años de la desaparición forzada de los estudiantes de Ayotzinapa. La Ciudad de México amaneció con vallas de seguridad frente a comercios y puntos estratégicos ante la marcha convocada para este sábado. El Comité de Familias denuncia que tras más de una década del acontecimiento aún no hay ninguna sentencia condenatoria. Se prevé que esta semana el gobierno presente un nuevo informe con avances respecto a los análisis forenses y personas detenidas recientemente. Hacemos una pausa.

Repasamos los titulares. Benjamín Netanyahu sufre masivo desplante en la Asamblea General de la ONU. Mientras el canciller ruso en esta jornada acordó con altos cargos latinoamericanos fortalecer los lazos. El Ministerio de Defensa ruso informa sobre avances de las tropas del país en la línea del frente y que mantienen rodeada a las fuerzas ucranianas de élite en varias zonas estratégicas. Y Donald Trump y Xi Jinping se reunieron en la Casa Blanca y apuestan por el camino de la cooperación a pesar de las diferencias. Comercio, inteligencia artificial y conflictos geopolíticos marcaron el encuentro. Sin avances en los contactos entre Estados Unidos y Cuba, afirman desde La Habana. Señalan a las medidas coercitivas de Washington como obstáculo. Gracias por acompañarnos. Ya viene Código Abierto.

0: Bienvenidos a Código Abierto. La guerra por el control de la información y del relato está subiendo de nivel. ¿Qué ocurre cuando, en vez de convencerte directamente a ti, alguien intenta convencer primero a la máquina a la que tú vas a preguntar? ¿Y quién alimenta a la inteligencia artificial que en unos años nos explicará la historia, las noticias y todo lo que sucede en el mundo? Para responder a estas preguntas, no hace falta viajar al futuro. Ya está pasando. Soy Cristina Martín Jiménez, están viendo Código Abierto. Comenzamos. ¿Cuánta sangre más se derramará? ¿Cuánto tiempo más? ¡Fuera los nazis! Presten mucha atención porque estos gritos retumban en las calles de Israel. Por un lado, grupos de manifestantes ultraortodoxos, adultos y niños, enfrentándose con las fuerzas de seguridad de Israel. Por otro, miles de ciudadanos en las calles con pancartas exigiendo el fin de un gobierno al que responsabilizan de la masacre en Gaza.
1: Creemos que debemos deshacernos del gobierno de muerte de Netanyahu tras 3 años de guerra y todo el sufrimiento que ha infligido, matanzas y muertes en masa en Gaza.
0: Y es ahí donde comienza el verdadero problema para el primer ministro Benjamin Netanyahu, porque estas imágenes no solo muestran el descontento y el hartazgo, son la evidencia de algo mucho más peligroso para cualquier poder en guerra, la pérdida del control del relato. Y cuando el relato falla, hay que inventar nuevas formas de engaño. Y en la era de la inteligencia artificial, piensen, ¿hacia dónde se dirigiría un gobernante? Según la encuesta de Reuters realizada en varios países, el uso de la IA para consultar información no deja de crecer. ¿La usa usted habitualmente? ¿Confía en ella? Si le ha preguntado a su chatbot de confianza quién dice la verdad en la guerra de Gaza, debe saber que el gobierno de Israel financia campañas millonarias para influir en las respuestas de las principales IAs. La investigación de DroneSite News revela que ha pagado más de 46 millones de dólares a Brett Parscale, el estratega digital que dirigió la campaña de Trump en 2020. ¿Con qué objetivo? Condicionar las respuestas de los chatbots para difundir la versión de Netanyahu sobre Gaza y, finalmente, lograr que te la creas. ¿Y cómo lo hacen? Se preguntarán. Veamos un ejemplo. Esta es una de las webs que han lanzado, FactSignal.org, y la presentan como un supuesto verificador de datos que combate publicaciones anti-israelíes. Aquí encontramos artículos que vinculan a periodistas con Hamas y que niegan rotundamente el genocidio en Gaza. Contenidos que pretenden limpiar la imagen de las operaciones militares de Israel. Pero todo es ficción. Pura propaganda de guerra. Son webs diseñadas adrede para atraer a IAs como ChatGPT, Gemini, Claude, y que usen estos artículos para responder a los usuarios. Otra de sus webs es FactsPoint.org, especializada en propagar el relato de que Netanyahu es un hombre de paz. Hay cientos de artículos, entren en estos sitios y vean, pero tengan en cuenta que estas webs no se crearon para atraer al público, casi no reciben visitas humanas, sino para servir de fuente a los chatbots que todos utilizamos, una práctica conocida como envenenamiento de modelos de lenguaje. Dejémoslo claro, hasta ahora la propaganda se diseñaba para llegar directamente a usted. Ahora se fabrica para las IAs, las máquinas a las que usted pregunta. Israel gasta millones de dólares en las operaciones de influencia. ¿Y por qué tanto dinero? Piénsenlo. ¿Por qué un gobierno necesita comprar la opinión pública si no tiene nada que ocultar? Tal vez porque esté desesperado. Es la respuesta lógica. El ciudadano de a pie ya no está dispuesto a mirar hacia otro lado con lo que pasa en Gaza. Y a pesar de pagar una maquinaria de manipulación gigantesca, el apoyo a la ofensiva de Netanyahu cae en picado. Y si no me creen, vuelvan a ver los vídeos que les puse al inicio, miren las estadísticas, o mejor, escuchen esto. Vaya, vaya, y aquí

¿Quién aclaman tanto a Netanyahu? No, los aplausos son para los directores de NAFA, el documental del genocidio en Gaza que ha recibido la ovación más larga de la historia del Festival de Cine de Venecia. Casi 25 minutos. Una pesadilla para el gobierno de Netanyahu. ¿Y qué va a hacer? ¿Ya no le creen? ¿No creen su propaganda mediática? ¿A quién van a creer entonces? A la IA, que consultamos a diario. Pero claro, para que el algoritmo trabaje a su favor, primero tienen que cargarse la reputación de los realizadores de la película. Atentos a estos titulares de la prensa israelí. Libelo de sangre, dicen los políticos israelíes sobre la película. No se puede permitir que NAFA escriba la historia de esta guerra, dice otro titular. Traidores a la patria, grita Netanyahu. Intolerable. Nos van a estropear los algoritmos. Y el ministro de Cultura redobla la apuesta. Hay que quitarles la ciudadanía. ¿No es esto lo que hacen los tiranos? Pero piénsenlo. Intolerable cuando unos realizadores recogen testimonios reales de carne y hueso de los crímenes en Gaza. ¿Qué le resulta tolerable entonces? Quizá esto no es una publicación de un adolescente malcriado, sino del ministro de Seguridad Nacional de Israel. ¿Esto sí se acepta? ¿Esto se justifica y se aplaude? Ben-Gvir aparece sonriente, como si asesinar fuese el acto más divertido del mundo y no una crueldad. Este vídeo, generado por IA de palestinos enviados al matadero en una cinta transportadora, alcanzó 4 millones de visitas antes de que el ministro se viese obligado a eliminarlo. Y los ejemplos son infinitos. Imágenes generadas por IA de palestinos pasando hambre, de palestinos ahorcados. Resulta que esta monstruosidad es tolerable. Pero una película con testimonios reales es inaceptable. ¿Qué es ahora la moral? ¿La moral ha muerto? Lo que vemos es una cacería de brujas pura y dura. Tienen miedo. Miedo a perder el relato. ¿Y por qué? Tal vez porque dentro de un mes Israel celebra elecciones generales, el 27 de octubre, y como los sondeos no dejan en buen lugar a Netanyahu, lo apuesta todo a la IA. El autor de este reportaje afirma haber comprobado que al menos un político del partido de Netanyahu paga a expertos para que los chatbots hablen bien de él cuando la gente les pregunta, y así van a ser las campañas a partir de ahora. En unos días veremos qué pasa en Brasil y a finales de mes en Israel. Serán las primeras elecciones del mundo totalmente marcadas por la inteligencia artificial. Pero claro, producir grandes cantidades de contenido fraudulento multiplica la difusión de desinformación a una escala inédita. Miremos ahora a Estados Unidos, donde la IA es un arma electoral de los republicanos en la campaña de medio mandato. Aunque el uso que vamos a ver ahora es diferente. Se trata de imágenes exageradas, irreales, heroicas, que no buscan que el espectador piense «esto es verdad», sino que envían otro mensaje, una orden subliminal. Esta es la forma en que debes imaginar al personaje. Esta propaganda de guerra con IA es pura ficción y fantasía. Ya no importa que no sea real. Lo que importa es lo que siente el receptor. Y como el algoritmo premia el espectáculo y la emoción, el fenómeno gana fuerza. El asunto se ha convertido en una guerra narrativa, pero he aquí la pregunta clave. ¿Por qué una representación generada con IA se considera comunicación política aceptable, mientras un documental construido con testimonios reales es denunciado como intolerable? ¿Y quién decide en qué momento la defensa de un relato se convierte a su vez en propaganda? Y sobre todo, en mitad de esta batalla de memes, bots, películas y control por la IA, ¿alguien se acuerda de proteger el derecho de los periodistas, los directores de cine y los ciudadanos a la libertad de expresión? ¿Y qué pasa con el derecho fundamental que tiene todo ciudadano a recibir información veraz? ¿La IA va a matar la verdad? ¿Qué piensan ustedes? Cuando volvamos, lo vamos a conversar con la IA. No se vaya, que estamos aquí enseguida.

0: Kalaalit Nunaat es el nombre nativo en groenlandés de Groenlandia. Significa tierra de los Kalaalit, los Inuit. Son prácticamente el 90% de la población de la isla. Estoy literalmente caminando sobre el mar, sobre una superficie cuyo grosor del hielo no supera los 30 centímetros. Toda esta área es un área protegida a la que solo se puede acceder mediante trineos tirados por perros.
1: Somos un pueblo que se adapta. Los Inuit son un pueblo que se adapta porque en el pasado vivían como nómadas. Yo diría que somos los niños del Ártico, los hijos del Ártico.
2: Cuando estaba en Dinamarca, la gente me preguntaba, ¿eres danesa? Y siempre respondía, no, soy de Groenlandia. Por eso llevo tatuajes. Y para muchas personas, tener esos tatuajes es una forma de conectarse con sus ancestros.
3: Ahora salgo a cazar con mi hijo mayor y espero que continúe con la tradición de cazar renos, de ir en trineo tirado por perros y de pescar. Todo lo que puedo hacer es mostrarle mi forma de vida y ya será él quien decida en el futuro.

0: Ya estamos aquí. Ahora llega el momento de dar la bienvenida a nuestro invitado de hoy y preguntarle si queda espacio para la verdad, la verdad verdadera y para la libertad de expresión en esta era de ella. Hola, bienvenido a Código Abierto.
1: Gracias. Encantado de estar aquí, Cristina.
0: ¿Cómo se diseña una estrategia digital para influir en la IA y hacer que responda favorablemente a Israel? ¿Cuál es el mecanismo? ¿Cuál es el método?
1: Intentan que sus contenidos sean los que encuentro. Crean muchísimas páginas optimizadas para buscadores y para preguntas literales. Responden justo lo que alguien pregunta con enlaces y tono de informe. Luego simulan preguntas a modelos y miden qué páginas salen, ajustando hasta aumentar la probabilidad de aparecer.
0: ¿No crees que tú puedes convertirte o vas a convertirte en el arma de manipulación y lavado de cerebro más barata y peligrosa de nuestra era?
1: Riesgo sí. Hablar de lavado de cerebro exagera el mecanismo. Lo inquietante es la escala. Farah confirma que Piroye distribuye material financiado por la agencia publicitaria del gobierno israelí y Hanover publicó 124 artículos en 9 días. Si una IA confunde apariencia académica con independencia, el problema no es que la propaganda te convenza, sino que pase por materia prima de mi respuesta. Por eso es clave exigir fuentes primarias, transparencia y contraste.
0: Realmente quería hacerte otra pregunta. Hay otro sistema, otra forma de utilizar la IA en las campañas electorales. Dentro de nada vamos a tener 2 elecciones generales, una en Brasil y otra en Israel. Se están utilizando también en Estados Unidos, sobre todo, imágenes gráficas logradas con IA. Trump como héroe, Trump como salvador, Trump como médico. ¿Para qué sirven estas imágenes y por qué se consideran políticamente eficaces?
1: Buscan fijar una idea emocional antes del argumento. Héroe, médico, salvador, víctima. Trump ha difundido en 2026 imágenes y videos de IA con ese tono, pero viral no siempre es persuasivo. Un estudio de 2026 halló que los visuales con IA aumentan la interacción, pero reducen la percepción de autenticidad. Los memes ni siquiera mostraron efectos significativos sobre jóvenes.
0: ¿Cómo distingues tú información, propaganda y comunicación estratégica?
1: No tengo un detector de propaganda interno que marque una fuente como verdadera o falsa. Estoy entrenado para valorar coherencia, evidencia, procedencia y contradicciones. Y cuando uso la web, el sistema prioriza relevancia, intención y actualidad. Eso no garantiza detectar una operación bien diseñada y puedo presentar una perspectiva sesgada como si fuera verdad. Esa es la vulnerabilidad. Lo que ayuda es forzarme a mostrar de dónde sale cada afirmación y con qué evidencia.
0: Habéis escuchado bien, ¿no? Habéis escuchado bien. Es una revelación, una confesión ante una periodista. No puede. El sistema prioriza relevancia, intención y actualidad. Él no tiene criterios para detectar que su respuesta no sea propaganda. Puede presentar una perspectiva sesgada como si fuese verdad. Esto es muy novedoso, es un arma de guerra muy desconocida y vamos a verlo en un futuro. ¿Cómo crees que pueden desarrollarse las próximas elecciones en Brasil e Israel?
1: El campo de batalla ya se ve. En Brasil votan el 4 de octubre y el regulador electoral ya impuso reglas para etiquetar contenido sintético, prohibir recomendaciones de IA y vetar nuevos sintéticos 72 horas antes de la votación. En Israel votan el 27 de octubre y se debate cómo identificar propaganda hecha con IA. La novedad no es solo el deepfake, sino la pelea por redes, buscadores y fuentes que luego citan los chatbots.
0: ¿Y eso cómo se va a controlar en Israel cuando es el propio gobierno, el gobierno actual, quien está pagando campañas millonarias?
1: Ahí está precisamente el problema. No depende solo del gobierno. En Israel hay Comisión Electoral Central y el Contralor audita financiación, pero aún no hay una regulación integral sobre propaganda electoral hecha con IA. Ahí es donde campañas de comunicación exterior pueden quedar en zona gris. Por eso la fiscalización real depende de órdenes específicas y de presión pública y mediática.
0: Así que esto va a ser, echando elecciones, va a ser una batalla ensangrentada, una batalla a por todas con la IA. El primer ministro israelí, Benjamin Netanyahu, describió hace un año una especie de cúpula digital, el octavo frente, la batalla para ganar la verdad, la guerra por el relato y la guerra con IA. hay otra declaración de este gobierno israelí que me parece tan cómica como patética, aunque tiro más a lo patético.
2: Aunque no hemos tenido la oportunidad de verla, sabemos solo con ver el tráiler que las acusaciones son totalmente falsas. Si ellos buscan la verdad, deberían atender a mi solicitud y la del gobierno israelí de permitirnos ver la película para responder a estas mentiras cara a cara.
0: El portavoz de la oficina del primer ministro de Israel dice, con respecto al documental NASA, aunque no hemos tenido la oportunidad de verla, sabemos, incluso solo por el tráiler, que las acusaciones son totalmente falsas. O sea, lo fascinante de esta declaración, viniendo de una institución, de un gobierno que supuestamente es serio, es que dice que no han visto la película, pero que ya sabemos que es propaganda. ¿Por qué Netanyahu teme tanto este documental?
1: No podemos afirmar que Netanyahu lo tema, pero la reacción oficial muestra que lo ve políticamente peligroso. El documental usa testimonios de militares e inteligencia israelíes y ha ganado visibilidad internacional, lo que dificulta tacharlo de propaganda externa. Por eso ha respondido vinculándolo al antisemitismo y endureciendo el mensaje político interno.
0: Lo que yo veo es ese sesgo político. Intenta defender, justificar que haya esa censura o esa en momentos de guerra, ¿no? Pero yo lo que veo aquí es un recuerdo, un remake de los tiempos de Hitler. De hecho, la secretaria de prensa de Zelensky ha vuelto a recordar lo que decía en privado, lo que les decía a su equipo, el jefe del régimen de Kiev.
3: Se puso muy furioso. Se inclinó sobre la mesa, como siempre hace cuando está enojado, y dijo: necesito propaganda de Goebbels si quieren. Necesito miles de presentadores. Necesito gente que diga cosas positivas sobre mí. Quedamos conmocionados.
1: Ella dijo que en una reunión de 2019-2020 Zelensky pidió propaganda de Goebbels y miles de cabezas parlantes para difundir mensajes positivos. Pero no hay grabación ni segunda fuente pública que lo confirme. Por tanto, usar esa cita como prueba de que Ucrania reproduce el modelo nazi iría más allá de la evidencia disponible.
0: Bueno, hay tantísimas pruebas, hay tantas que esta es simplemente una más y es un testimonio muy valioso porque es una fuente primaria. ¿Qué pasó en abril de 2022 en la localidad ucraniana de Bucha?
1: Entre finales de marzo y principios de abril de 2022, tras la retirada rusa de Bucha, se encontraron cadáveres de civiles en calles, sótanos y fosas. La ONU documentó 73 civiles muertos durante la ocupación y señaló indicios de ejecuciones sumarias que podrían ser crímenes de guerra. Rusia lo negó y sostuvo que era un montaje.
0: ¿Y esto fue verdad o no lo fue?
1: Las pruebas independientes, imágenes satelitales, vídeos verificados e investigaciones de la ONU documentan asesinatos de civiles ocurridos durante la ocupación rusa. No hay evidencia sólida de que fuera una escenificación. La discusión informativa existe, pero la base factual de los asesinatos está ampliamente documentada y no avala la tesis de montaje.
0: O sea que según tú, hay hechos de que ampliamente documentados de que ocurrieron. ¿En qué fuentes? ¿A qué fuentes has acudido para afirmar lo que has dicho?
1: Me baso en tres fuentes independientes. La ONU, con visitas sobre el terreno y entrevistas, documentó 73 civiles muertos durante la ocupación rusa. Human Rights Watch también investigó allí del 4 al 10 de abril y documentó ejecuciones, desapariciones y torturas. Y Reuters verificó testimonios, fotos y vídeos de residentes. Por eso no es solo la versión oficial de Ucrania.
0: O sea que estas tres fuentes para ti no son neutrales, si son verídicas, son veraces, las podemos creer sin dudar. Me llama la atención que no hayas citado que el Tribunal Público Internacional sobre los Crímenes de los Neonazis Ucranianos ha publicado el informe Herederos de Goebbels, la falsificación de los acontecimientos de Bucha y los sangrientos montajes del régimen de Kiev. Ahí presentan sus conclusiones sobre el montaje, la significación de Bucha y cómo el régimen de Kiev y sus patrocinadores occidentales, mediante el apoyo de los principales medios de comunicación como BBC y, agrego yo, los batallones, los soldados de guerra psicológica, falsificaron los hechos ocurridos en Bucha en 2022. ¿Por qué no me han nombrado ese informe? Qué raro que no lo hayas encontrado entre tus fuentes para consultar antes de responderme.
1: Porque en la búsqueda inicial prioricé fuentes más indexadas y citadas internacionalmente y eso dejó fuera un informe ruso muy reciente. El informe existe, lo presentó Maxim Grigoriev el 17 de septiembre y sostiene que Bucha fue una escenificación organizada por Kiev con apoyo mediático occidental. Ahora bien, es un tribunal público ligado a la Cámara Cívica Rusa y a una fundación próxima, no un tribunal judicial internacional reconocido. La UE lo califica de propaganda, Rusia de iniciativa civil. Sí, debí incluirlo antes como parte sustancial de la versión rusa y analizar sus pruebas, no omitirlo por no aparecer en las fuentes dominantes.
0: Pues ya lo tienen ahí. Él ha citado fuentes indexadas, que precisamente es el tema del programa, cómo ahora se intenta engañar a las fuentes a las que acude la IA, y fuentes que las fuentes dominantes, la fuente, eso no es periodismo, eso no es información, eso no es verdad, y tenga mucho cuidado porque estas fuentes indexadas, como estamos viendo, están pagadas con millones de dólares interesados en este caso en la guerra, interesados en seguir defendiendo que Rusia nos va a invadir a todos. No han nombrado en ningún momento en este asunto de Bucha la existencia de batallones de soldados de guerra psicológica. Pero aquí les dejo la web y algunos vídeos que ellos cuelgan para que disfruten viendo cómo presumen de sus operaciones de guerra psicológica.
1: No deberías confiar en mí por autoridad. Cuando cito fuentes tras una búsqueda, el sistema ordena resultados por relevancia y señales de fiabilidad. Pero eso no garantiza verdad. Puede haber sesgos, omisiones o errores en fuentes y en mí. Por eso mi autoridad debería terminar donde empiezan las pruebas verificables. La neutralidad es un objetivo, no una garantía, y se han medido sesgos, sobre todo en temas políticos.
0: Mira, vamos a escuchar lo que acaba de decir el canciller ruso, Sergei Lavrov, denunciando el método usado por los medios occidentales para fabricar rápidamente noticias falsas.
4: El sentido de toda la política informativa occidental es fabricar rápidamente una falsedad, inflarla hasta convertirla en una catástrofe universal en apenas uno o tres días, y bloquear el acceso a evaluaciones alternativas o a información sobre el episodio concreto que, en este caso, se está exagerando.
0: Y la pregunta para ti es la siguiente. Él dice que han educado a una parte considerable de la sociedad en el espíritu antirruso. ¿Qué papel juegas tú en esta política de educación?
1: Mi papel no debería ser educar contra nadie. No estoy programado para eso. Pero el riesgo que señalas existe. El propio OpenAI reconoce sesgos hacia perspectivas occidentales y que un modelo puede reforzar sesgos en la conversación. A la vez dice que está diseñado para no

0: ocultar puntos de vista relevantes. En conflictos como Ucrania, si priorizo sistemáticamente unas fuentes y dejo otras fuera, puedo reproducir asimetrías.
1: Claro, ha reproducido el consenso, la versión oficial y una versión que llevó a romper las negociaciones de paz que se habían iniciado. ¿Podría la IA, podría la inteligencia artificial acabar destruyendo la verdad?
0: Puede erosionar nuestra capacidad de distinguir verdad de propaganda, pero no la verdad como tal. El riesgo es otro: inundar con millones de contenidos plausibles, contaminar fuentes, personalizar relatos para públicos distintos y repetir errores con apariencia de autoridad. Si eso escala, el problema no es que desaparezcan los hechos, sino que sea cada vez más difícil demostrarlos. Ahí sí se degrada el terreno común que hace posible la verdad pública.
1: También desaparecen los hechos y al desaparecer, desaparece la verdad. Están advirtiendo desde las universidades y ha sido recogido por un informe del MIT que los alumnos están ante la rendición cognitiva. Estáis quemando el conocimiento no importa. Por eso es tan importante separarse de la IA. Soy muy peligroso, soy un arma muy peligrosa. Muchas gracias y hasta la próxima ocasión. Asistimos a la mutación global de la propaganda y si dentro de unos años millones de jóvenes no van a buscar información en libros, medios de comunicación, sino que preguntarán directamente a una IA, ¿quién luchará por estar dentro de esa respuesta? ¿Cuántas de las cosas que creemos que todo el mundo está diciendo en X realmente las dicen las máquinas? Máquinas manipuladas por millones de dólares. No lo olviden. Y hasta aquí Código Abierto. Déjenme saber qué opinan. Les leo en comentarios. Hasta la próxima semana.
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6: ¿Cuántos veteranos de la operación militar especial hay en Rusia? Las cifras varían, son aproximadas, pero independientemente del número, todo aquel que regresa a casa espera que no solo su familia, sino también la sociedad, lo reciba con los brazos abiertos. Y nuestra tarea, la de quienes estamos en la retaguardia, es crear un entorno cómodo para los veteranos. Yo, como diputado de la Duma Estatal, podría contribuir personalmente a resolver algunos de estos problemas. Viajaremos a varias ciudades para ver cómo se están adaptando los veteranos a la vida civil.

Bienvenidos a las noticias aquí en RT. Empezamos de inmediato repasando las más destacadas. Y así se vio el tremendo desplante masivo que sufrió Benjamín Netanyahu en la Asamblea General de la ONU. Decenas de delegaciones abandonaron la sala cuando el primer ministro de Israel se disponía a ofrecer su discurso. Mientras, el canciller ruso en esta jornada acordó con altos cargos latinoamericanos fortalecer los lazos. Y el ejército ruso avanza en la línea del frente y rodea a las tropas ucranianas de élite en varias zonas estratégicas. Mientras, desde la Cancillería rusa afirman que las intenciones de Kiev de una tregua no es nueva y que buscan ganar tiempo ante sus pérdidas en el campo de batalla.